0: Bueno, muy buenas noches, señoras y señores. Voy a saludar en primer lugar a don Inocencio Arias, porque como nunca lo saludo el primero, igual se cree que tengo algo contra él, y no es verdad. Ya, mi afecto es... está boicoteando el señor fiscal vía gestual que le salude primero, Checho. ¿Hay algo entre vosotros que yo desconozca?
1: Eres muy amable, estoy encantado de estar aquí.
0: Sigues mandando emails con seudónimos para que tú me das llamadas.
1: Pero luego no me entero, luego me olvido.
0: Es el hombre transgénero. A ver si luego lo... Como Eduardo ha tenido un ataque de celos porque te saludo desde el primero en vez de él, pues que sepa que hay una oyente, que ahora miraré su nombre porque no me acuerdo, que dice que cuando tú seleccionas las músicas, las canciones, ella se siente perfectamente identificada, porque claro, le recuerdan su infancia, su tal y no sé qué. Que las de Eduardo están muy bien, pero que tú deberías participar más en la selección musical. Don Eduardo Torres Luce, bienvenido, muy buenas noches.
2: No, buenas noches, no ha sido hecho, sino que ¿cómo cuida usted a los que le defienden de las conspiraciones? Bueno, lo cuida usted de una forma prodigiosa, absolutamente prodigiosa.
0: Era un momento en que me di cuenta,
2: o sea,
0: de que
2: no, no tengo ningún celo, todo lo contrario. Y lo de la música, vamos, cedo el paso con gusto, pero tiene muy buen gusto.
0: No, bueno, tiene muy buen gusto, pero no, estamos aquí en que, de momento, una vez más, que... tampoco hay que conseguir, porque usted, a mí me cuesta mucho mantenerlo a raya, yo tengo que cuidarle para que no se pase al lado oscuro, que ha habido momentos en los que ha estado muy bizcochable, Chencho Arias, y se ha estado a punto de apuntar a la rebelión.
1: De pasar el Rubicón.
0: Sí, sí. Don José Luis García, bienvenido, muy buenas noches.
3: Muy buenas noches.
0: ¿Puedes saber qué estás escribiendo?
3: No, eso es privado.
2: ¿Verdad? Respete usted la privacy. Claro, eso que ya no existe en el mundo actual, que no, es la privacy.
0: Es que me asombro porque...
3: Aquí pone Eduardo Torres Dulce. ¿Lo ves que pone Eduardo?
0: Bueno,
3: subrayado.
0: Intuyo que pone Eduardo. Sí, no, sí, es una letra que parece...
3: Bueno, médico del seguro de enfermedad. Esa es la que se decía antes. Sí. Es una letra. O sea, que no se me olvide.
0: Estás haciendo tu agenda, porque tú eres una persona la vieja usada. Tienes una agenda y la escribes a mano.
3: Chaval.
2: Y yo también.
3: Agenda de toda la vida. Hace años me cambié de la Lucindes, que era la que yo tenía entonces. Y ahora tengo otra todos los años, igual que tú tienes agenda, sí. ¿No?
2: Comprados una en Nueva York.
3: Claro, claro.
2: Oye, no recuerdo cómo se llamaba, muy elegante.
0: Pues mira, ya que estás con la agenda, te diré que te invitan, no sé si vas a poder ir, porque por lo visto se celebra este año el 45 aniversario del estreno del Crack.
3: Sí, claro.
0: Y entonces un festival de cine 81. Modesto, humilde, sí, ¿no? En un pueblecito que un se festival llama de cine Carazona nunca de la Mancha, en Albacete.
3: Claro, claro.
0: Y entonces que te invitan.
3: Sí, pero claro. Ya saben ellos que yo no voy allá a casi ningún sitio. Porque no por la celebración ni por el lugar, que es estupendo, es en Tarazona, ¿verdad?
0: En Tarazona, de La Mancha, provincia de Albacete.
1: Deben creérselo, tengo la experiencia que don José Luis viaja poco.
3: Claro, claro.
1: Y la experiencia personal.
3: Viajo con Inocencio Arias una vez al año. Vamos o a Murcia o a Palma, ¿verdad?
1: Sí.
3: Y ya está.
1: Y poco más. Y no ha querido venir a Sevilla, ni a Valladolid, ni a Burgos, ni a Valencia, que teníamos oferta.
3: Acuérdate,
1: no ha querido.
3: La oferta que nos daban en Mazarrón.
1: Y Mazarrón, fantástico.
3: No te lo puedes
1: jugosa.
3: Pero no te lo puedes imaginar.
0: Pero no viaja, ¿no? Porque dice que no soporta el frío del aire acondicionado.
1: No, pero es que lo digo para
2: razón.
1: Que los oyentes no sientan heridos.
3: Que no
1: en
3: es
1: su
3: verdad.
1: Vida.
3: Y yo lo digo
1: conmigo,
3: de
1: que llevamos años trabajando juntos aquí en esta Santa Mesa. Hemos tenido ofertas fantásticas y normalmente rehúsa.
3: Que sí, no, pero
1: no
3: es por eso. Yo soy un latazo, porque el otro día, por ejemplo, viajé a Las Palmas. Joder. Frío en el avión, pero es irracional.
1: ¿Te das cuenta?
3: No, pero es entonces, como yo sé que soy un latazo, ¿para qué voy a decir a la gente? Todo voy al cine, hace frío. Joder, yo no quiero meterme con la... Me supone un desplazamiento, ir en el tren o ir en no sé qué, y me siento incómodo. Pero con eso son muchas cosas. Entonces, ¿para qué voy a dar la lata a nadie? Ni decir, joder, qué faena.
1: Avalo que es verdad lo que está diciendo.
3: No, el otro día...
1: He sufrido en mis carnes.
3: No, el otro día, en el tren... Joder, pero la gente empezó a estornudar y yo no, pero yo vi como un señor se le acercó y le dijo, oiga, ¿pero por qué tenemos que pasar tanto frío? Ah, bueno, voy a hablar, tal, no sé qué. Y yo, como dice mi amigo Eduardo, nunca lo digo porque lo pones más frío. Vas a un restaurante, coño, me ha pasado muchas veces. Por favor, ¿podían quitar? Sí, ahora mismo. Joder, y al rato es que estás helado. ¿No hacen o no hacen?
2: Así es, que eso es un clásico, es un clásico. Yo mañana voy a Castellón a hablar de cine y de eso.
0: ¿Tienes salvoconducto?
2: ¿Eh?
0: ¿Has pedido salvoconducto?
2: Habrán pedido los de la UGI, la Universidad Jaume I.
0: Voy a asegurarme que
2: ya estoy temblando, como dice don José Luis, el viaje en ave hasta Castellón y el regreso. O sea, voy temblando ya. O sea, no ya solamente por las incidencias Oscar Puente, sino pura y simplemente por el frío que hace. O sea que llegaré enfermo y volveré más enfermo todavía.
3: Es como una cosa que se ha establecido. Como que el frío, pasar frío es como bueno, es progresista, no sé, porque sin venir a cuento, entras en lugares y está helado y dices, oye, ¿y esto a qué vendrá? ¿Sí?
2: Yo tengo que decir que he estado en el jurado Princesa de Asturias, de las Artes, y tengo que decir que en el Reconquista, en la sala donde deliberábamos, será probablemente donde deliberaba don José Luis, que por cierto me dieron grandes recuerdos, Teresa Araujo y todo el equipo, para él, no hacía frío. Ha sido de las pocas veces que lo comenté con alguno de los que estaban allí, etcétera, hacía una temperatura para estar en un hotel de hotel serio como el Reconquista. Y en la habitación del hotel tampoco hacía frío y podía regular perfectamente
0: el aire. Con la temeraria vocación de acabar para siempre con esta discusión, porque sé que no voy a conseguirlo, por eso es temeraria, pero en fin, haré una vez más un intento. Os diré lo siguiente. Me parece muy bien que cada uno tenga vuestro termostato, que está claramente averiado, porque la sociedad está pensada para que la mayor parte de la gente esté de manera confortable. Entonces,
3: ¿pero confortable? Si... ¿A qué temperatura llamas
0: tú
3: confortable?
0: No lo sé. Lo único que te digo es que si todo el pasaje del tren y todo el pasaje del avión a una dijera, entonces ya, naturalmente ahí hay un promedio que estará calculado,
2: no, pues, y
0: entonces,
2: si yo, hubo
0: os quejáis 5, pero no se quejan 37, sí. 1.512, entre los cuales me encuentro yo, y tendréis que comprender que la minoría exigente...
3: ¿Tú vas mucho al cine últimamente?
0: Pues más de lo que tú crees.
3: ¿Y cómo está la temperatura en los cines?
0: Yo te recuerdo
3: que la gente cuando decía...
0: Yo voy a Kinépolis.
3: Cuando yo era un niño decía la gente, qué a gusto se está en San Sebastián, tal, y luego te pones una rebequita, joder, estás a 16 grados, sí, 17, pero yo prefiero estar a 23 o 24. Para mí la temperatura ideal, por ejemplo, es el Caribe, donde tú te metes en el agua sin ninguna sensación de frío. Qué a gusto, y sales y estupendo. Eso está muy bien. Ahora, que hay gente que, joder, los noruegos y esto, imagínate. ¿Cómo
2: pero tienen la casa en Jamaica, en Canarias, en sitios así. No las tienen, no las tienen en Uppsala.
0: Eso sí que lo puedo entender. Para mí, yo que soy mediterráneo, pues yo me meto en el mar cuando el mar... o sea, yo no soy capaz de bañarme en mayo, ni en abril, ni en diciembre. Y en el Mediterráneo.
3: Y en La Coruña,
0: No, en La Coruña en agosto.
3: No veas cómo está el agua.
0: Su madre se va a meter ahí, o sea, es imposible.
3: Bueno, ¿y qué película has visto?
2: Sí, no, perdóname. Hola, os he traído a cada uno, y también a Luis Alberto, este libro, se lo daré. Este libro, Desierto, mitos y cine, Centauros del desierto y París, Texas, que el autor Francisco José Morales Bernal me lo pidió a través de los amigos de esa magnífica librería jerezana que es El Laberinto, a ver si vamos alguna vez. Y tengo que decir que lo prologué porque me pareció un libro espléndido en el que coge estas dos películas y profundiza sobre las bases mitológicas griegas que hay al respecto, ¿no? Y es una mezcla de una cinefilia estupenda con un conocimiento de los mitos griegos, etcétera. Siento que no esté Luis Alberto, que tengo aquí su ejemplar para dárselo. Y además... Francisco Morales pues me dice que para darle las gracias todos estos años en los que de forma conjunta con sus socios habituales el admirado José Luis García la Cabeza nos han enseñado a toda una generación no a ver películas sino a ver cine y lo que creo que es casi más valioso a comprenderlo y esto es un mérito que
0: a comprenderlo cuando se puede comprender.
2: José Luis y los demás creo que hemos hecho en televisión y lo estamos haciendo ahora en la radio. Mira, pasión por el cine. Y esto, y además está magníficamente bien editado.
0: Me viene muy bien lo que acabas de decir, porque ayer recibí un WhatsApp, que os voy a leer, de la suplente de lujo de este programa, que se llama Noemí Guillermo. Y entonces yo ya no entiendo nada, porque no entiendo absolutamente nada. Porque como bien acaba de decir don Eduardo, citando a su amigo, Garci ha enseñado a muchos españoles a ver cine y a comprenderlo. O sea, comprender el cine está muy bien. Bueno, pues entonces os voy a leer. Dice, ayer vi esta película, que se llama Resurrección.
3: Ah, esa es la que yo quiero ver.
0: Se estrenó el viernes. Aún le estoy dando vueltas, me impresionó muchísimo. Los primeros 20 minutos son un prodigio, un homenaje al cine mudo y al expresionismo alemán increíbles. Luego se me hizo un poco pesada, pero después empezó a remontar y flipé. No entendí un carajo, pero da igual, no sabes lo que es. va a ser una de las películas del año. Entonces yo ya dije,
2: todo no el mundo está hablando, yo no la he visto, pero no tengo gran interés verla, en ir a verla.
3: Yo hace tiempo.
0: Pero ¿cómo se puede ponderar una película cuando se reconoce que no entendí un carajo? O sea,
3: bueno, todo el mundo le gusta la película de David Lynch, ¿cómo se llama? La de las dos chicas en Los Ángeles.
2: La Mulholland Drive.
3: Nadie la ha entendido, esa película, y le gusta mucho.
1: La última parte no entiende nada.
3: No tiene, Mulholland Drive no se
2: entiende. Sacrificio de Tarkovsky, tampoco es fácil de entender.
3: No, pero Mulholland Drive y la otra carretera...
2: Y Persona de Berman. ¿Tú has entendido alguna vez Persona de Berman? Yo no la he entendido nunca, ¿eh?
1: Mulholland Drive
2: y te puede gustar y fascinar.
1: Determinado es una película atractiva y te metes en ella, pero luego no entiendes nada.
3: No, pero salen esas cosas que ya salen, unas escenas de sexo, una cosa rara, Mulholland Drive, pero bueno, es una película que tú ves, joder, tampoco hay que entender a Polo y la pintura abstracta, ¿no? Además, claro, tú ves ahí algo, bueno, una mancha.
0: Cuando cuentan una historia, colores, a mí me interesa mucho poder entenderla.
3: Pero eso son Goya y esto, los que cuentan una historia con el cuadro, pero tú ves ahora pinturas que dices, joder, incluso miró. Tampoco
2: te... Mira, ahora hay en Valencia un pintor magnífico, magnífico, me lo descubrió mi amigo Carlos Suárez, el catedrático de Derecho Penal, se llama Alsem Kiefer, y recomiendo a todo el mundo que pueda que vaya a ver. Y esto es como dice José Luis, o sea, ves las pinturas, puedes intuir algo concretamente, pero algo te llama la atención, algo te emociona profundamente.
0: Vale, pero para eso no hace falta que vayas al cine.
3: Pero una cosa es el cine narrativo, que yo estoy contigo, que es
2: el prefiero el cine narrativo.
3: Hay otro tipo de cine. Siempre yo tengo ganas de ver esa película porque me han dicho que el chino, el director...
2: Vigan se llama una cosa así.
3: Cinco partes en una película donde una parece que sustenta a la otra. Bueno, no lo sé muy
2: parece
3: bien.
2: Un poco godardiana la película
3: no
2: de
3: lo
2: allá
3: sé,
2: fuera, ¿no?
3: Pero evidentemente la primera parte creo que es un deslumbrante porque es un homenaje, pues eso, a Murnau, a Friedland, a todas estas cosas, y voy a ver si le echo un vistazo.
0: Yo bueno, no pues me parece muy bien. A mí me la saludas de mi parte y ya me contarás. Claro, no tengo ninguna ganas de ir a ver. O sea, todas estas películas
3: pero
0: que
3: ahora... Pero tú no has visto Mulholland Drive, ¿no?
0: Yo sí.
3: ¿La has entendido?
0: No.
3: Entonces,
0: por eso jamás la pondría en ninguna de las listas que tú me pides.
3: Pero a mí sí, pero nunca. A mí me gusta mucho.
2: Sí, a José Luis le gusta. Yo la verdad es que no, como... No,
3: como si hay un mundo muy atractivo, ¿no? De esas dos mujeres, sí. Hollywood, lo que llega, todo. Sí.
1: Las tres primeras cuartas partes es una película muy interesante.
3: ¿Y luego tú dices,
2: ¿y cómo se llama la siguiente? ¿Cómo se llama la siguiente de Lynch?
3: Bueno, hay una que se llama Carretera... Perdida, otra que solo sí. No se entiende casi nada.
2: Sí.
3: En cambio, es David Lynch el que hizo El hombre elefante.
2: Sí.
3: Joder, es una película pues maravillosa.
2: Yo estoy leyendo un libro curiosamente muy interesante, no conozco a la autora, que es una profesora, Almudena López Molina, me lo han mandado los de Almuzar, los de Chaplin Berenice y el amigo Javier Ortega. Hitchcock y Lynch, y hace un análisis acerca de la influencia de Hitchcock en Lynch,
3: claro.
2: Efectivamente, visualmente, temáticamente, y dices, caray, lo estoy espigando, porque es un libro no fácil, pero efectivamente son dos tipos que te fascinan las imágenes. Yo, Mulholland Drive, a mí me fascinan las imágenes, aunque no las entiendo.
0: Eso demostraría, Eduardo, que es perfectamente compatible fascinar con las imágenes y contar una historia. A Hitchcock se le entiende perfectamente.
2: Sí,
3: bueno,
2: pero
3: Vértigo es una película muy complicada, ¿eh?
2: Vértigo
3: es complicado.
2: Vértigo
3: ¿eh?
2: Es inagotable. Trías ha escrito sobre ella estupendamente.
3: Claro.
2: Miguel Marías ahora en el libro ese que ha sacado mucha gente. Pero es que puedes escribir de Hitchcock en general y de Vértigo lo que quieras y más. Es
3: Vértigo,
2: inagotable esa película.
3: Sí, Vértigo
2: tiene... Y misteriosa, ¿eh? Muy misteriosa.
0: ¿Cómo se llamaba?
2: Y yo creo que además muy personal. Me parece que es una de las películas más personales de Hitchcock.
0: ¿Cómo se titulaba esa película en la que ya no sabía si era un sueño dentro de un sueño o un sueño dentro de un sueño de un sueño?
2: Sí,
0: que fascinó y que yo no entendía absolutamente nada.
2: A quemarropa puede entenderse como la reflexión de alguien que se está muriendo y no ha logrado hacer nada de lo que hubiera hecho.
3: Y Mulholland Drive puede estar muertas. O no, o contar una historia o está soñada, por eso yo decía que es como los petroglifos esos que salen en las películas, la serie de alienígenas y eso, pues algo hay que investigar, no se sabe muy bien, pero bueno, yo estoy por Río Bravo, ¿eh? Que coste, y por John Ford y por Hitchcock. Lo que pasa es que la película Vértigo, que llevó en las siete maravillas del cine, una de ellas metí Vértigo, sale hasta de ver, o sea, Hitchcock, la esencia de Hitchcock para mí es Encadenados, eso es Hitchcock, joder, el amor, el romanticismo, el suspense, la, la, la, la. Pero aquí hace una cosa rara y se le va. Y entonces tú de repente empiezas a descubrir, por eso le gustaba tanto a Godard y eso, dice, tú ves un plano de James Stewart conduciendo por una calle de San Francisco y ves las manos, y cómo gira un poquito el volante, y entonces ves el plano de que es que está girando, y una vuelta. Ella que va adelante, él la va siguiendo, y de repente dices, joder, empieza a transformarse como en un cuadro impresionista o algo. Ella entra en una tienda de flores por la puerta trasera, él aparca el coche, y tú dices, joder, ¿pero qué está pasando aquí?
2: Y ve desde el fondo...
1: El cuadro.
2: Lo de las secuoyas, cuando ella desaparece entre las secuoyas, ¿no? Dice, ¿qué pasa?
0: Yo sé que es muy coherente con lo que yo tengo. O sea, a mí Vértigo me gusta, sin duda, pero cuando me ha obligado a poner las películas estas en la lista esta complicada, que tuve que hacer un debate conmigo mismo larguísimo, me parece que puse tres de Hitchcock y ninguna era Vértigo.
3: Fíjate tú. Con la muerte en los talones, es Hitchcock en estado puro.
2: Yo
3: también
2: creo que puse Encadenados con la muerte en los talones y Vértigo, y me dejé La ventana indiscreta, que es una lección de lo que es el cine.
0: Sin embargo, yo puse La ventana indiscreta, puse Rebeca, puse... ¿qué más puse?
2: Bueno, y que te gustan más y ya está. Bueno, no pasa nada.
3: Sí, lo que pasa es que, por ejemplo, yo le pedí a Juan Cobo, digo, se me ha ocurrido hacer un número de Nickelodeon que se llame Resurrección. Vamos a poner Vértigo y Ordet. Y tú te das cuenta que hay un momento en Vértigo, cuando ya al final ya la ha modificado el traje de chaqueta, el pelo, el color, el peinado, no sé qué, ya le dice, ponte esto. Ella se va al baño.
1: Bueno, cuando sale el plano.
3: Bernard Herrmann fusila a Wagner en Tristán e Isolda, en La muerte de Isolda. Ella avanza con una especie de vapor que se pone del baño, no sé si se ha duchado, pero es como un vapor de amor. Es un vapor como amoroso, y empieza, la cámara empieza a recorrerle.
1: Traje gris.
3: Y él la besa y cierra los ojos y nos mira como a nosotros, antes, como diciendo, ¿qué es esto? Es ella otra vez, ha resuelto que la chica la ha transformado. Y entonces hay una especie de que el cine se hace abstracto, de repente la cámara gira, hay una cosa verde que lo domina todo, que es el neón del edificio.
2: Y el fundido sobre la visión.
3: Y dice, joder, ¿qué es esto? Y tú dices, pues ya está todo bien. No, él dice, ahora... Llévame a cenar, dice ella, vale, ¿quieres ir fuera de la ciudad? Y dices tú, uy, ahí ha empezado ya la historia. Y la lleva por aquel camino terrible, terrible. Pero, pues como dices tú, está abierta a cualquier cosa que puedes pensar, ¿no? Y a eso le gustaba también un poco a John Ford, porque en Centauros juega eso también.
2: Sí,
3: mira, voy a dejar claro si es el padre de la chica, si no. No, es el único que ha cometido... No hace falta, pero esa tentación es Howard Hawks, que por eso yo cada vez le admiro más, porque es el único que no le influye.
2: Lo que es en...
3: Yo creo que es el único que no le ha influido Murnau. Cuando llega a Hollywood, Murnau pone todo patas arriba. Joder, fíjate cómo es el delator de John Ford. Parece impresionista. Parece una película alemana. A todos, a Kim Vidor, a todos.
2: A Hitchcock. A todos.
3: Menos a él. Y este dice, no, ya mi cine normal, no, déjate de luces, yo lo hago todo. Y dice, joder, qué tío, qué naturalidad, qué expresividad tan inmediata que tiene, ¿no? Pues quiero ver esa de Resurrección.
2: Yo también.
3: Tengo ganas de ver una película, Luis
0: Pero
3: Herrero.
0: Me han dicho que se ha estrenado en poquísimos cines, ¿eh?
3: Claro, porque tiene miedo. Pues mira, Camino de la Miticidad, eso está muy bien también. Sí. Pero que digo, tengo ganas de ver una película desde hace años que me guste muchísimo, muchísimo, muchísimo, para ver si el cine de alguna manera recupera la salud, porque yo creo que está fatal, ¿no? Sí, para ver si recupera la salud un poquito.
1: Te recomiendo que reveas las antiguas.
3: Pero
2: lo que dices,
3: no,
2: es
3: yo hablo del cine de ahora, que
0: tengo
3: está
0: que confesar.
3: No con décimas, está con una temperatura chunga.
0: Una de las asignaturas pendientes que yo tenía era una batalla tras otra, porque no la vi, nunca me interesó demasiado. Después de escuchar lo que vosotros habéis dicho de esa película, todavía me interesó menos.
2: Bueno, no será por lo que dijo Don Inocencia.
0: No, por eso estoy mirando La Inocencia, Arias. Y entonces, el otro día me sometí a la disciplina de verla, porque ya está en las plataformas, y entonces dijo, tengo que verla. No fui capaz de acabarla, Sencho.
1: ¿No fuiste capaz de qué?
0: De acabarla. Me aburría.
1: ¿Cuál?
0: una batalla tras otra.
1: ¿No fuiste capaz de acabarla?
2: Esa fue la sensación de mi mujer hacia mitad de la película. Me dijo, me estoy aburriendo, porque estoy perdido.
0: Pero yo creo
2: que esa película tiene, aparte de que el éxito que ha tenido y que le gusta a mucha gente, tiene un problema de estructura narrativa no dominada por Anderson de una forma notable, que es algo a lo que le está pasando a muchas películas.
1: Pero yo no entiendo cómo no eres capaz de aguantarla.
2: Porque la apreciación del arte y del cine es muy subjetivo.
0: No podría haber aguantado, es decir, no hubiera sido para mí una mortificación inalcanzable.
1: No, te entiendo. Pero en el cine a lo mejor aguantas, en tu casa cortas. Empezó a resultarte un poco exasperante, para mí es algo inaudito.
0: ¿Qué quieres que te diga?
1: Yo nunca dije que fue una obra maestra. Ahora, una película, por el amor de Dios...
0: Es la más nominada en la historia de Hollywood, de la historia del cine. Nunca ha habido una película con más nominaciones que esta. Nunca, jamás. Lo cual no deja de ser también una llamada de atención. O sea, si esta es la película que tiene que pasar a la historia como la más nominada en toda la historia del cine, que venga Dios y que nos asista. O sea, no te digo más.
1: Bueno, para mí no sería...
2: Luego hay otra película que quiero ver, que es en una isla danesa o algo así, con una familia muy nazi, se llama La isla de Amrum, que he leído el argumento y me parece muy atractiva, con Diane Kruger, un chico que crece ahí en una familia nazi, y de repente su madre entra como una especie de depresión por un suceso, y empieza a relacionarse con los demás y ve que la gente no es tan nazi como él. Y me ha parecido muy interesante. Así que esta semana quiero ver Resurrección y La isla de Amrum.
0: Bueno, luego nos contarás lo que quieres ver, sino lo que has visto.
2: Bueno, solo he visto una película.
3: Había un pase de Resurrección en el Bellas Artes, pero a las 10 de la noche.
0: Chencho está diciendo que qué pasa con la canción
1: de
0: tu madre.
1: Estamos desairando a la madre del señor fiscal.
2: Yo estaba asombrado de que no dijera nada tras esta larga tirada que hemos dedicado a las películas.
3: Bueno, pues despide el programa. Música que hable de Luis Alberto.
1: Claro, es que está hablando, pero qué grosería.
0: No, pero se te nota una querencia hacia lo que es la batuta del director, ¿eh? O sea, tú ya quieres administrar los tiempos y en
1: fin. No, yo soy tu memoria y tu conciencia, tu Pepito Grillo.
2: Exactamente.
0: Bueno, a ver, canción para Doña Concha.
2: El afichera... The Very Thought of You, una balada estupenda y en manos de Lady Ella, pues extraordinario. Para mí, mi querida madre.
0: Venga.

0: La que me interesaba por el tema se llama Los Justos. Son dos directores, Jorge A. Lara y Fer Pérez, que no los conozco. Y es un, por decirlo de alguna forma, 12 hombres sin piedad y el jurado número 2, la de Clint Eastwood. Es decir, es un jurado que ha visto una causa por corrupción político-social, se reúnen en la sala y reciben un anónimo todos diciendo si absuelve usted a la persona, recibirá 1 millón de euros, pero tienen que adoptar la decisión por unanimidad. Y por lo tanto ahí entra ya la tentación de la manzana con la serpiente correspondiente. Interesante, pero el jardín es demasiado grande donde se meten, y para eso tienes que tener el diseño de personajes y la tensión dramática que tienen las dos películas, particularmente 12 hombres sin piedad, que yo creo que encabezada por Carmen Machi y los actores, que están bien, pero yo creo que a la película le falta esa enjundia para salir adelante. Ahora, mantiene la tensión, sí. Y luego hay una cierta tendencia en las películas en general, no solamente en las películas españolas, a hacer una puesta en escena muy plana, ¿no? Realmente muy, muy, muy plana. A mí me gustaría exigirle más a los directores españoles, hombre, que reflexionaran un poco más sobre el punto de vista, la planificación, por qué hago esto, lo otro, y no hacerlo. Me dicen que es una consecuencia, me dicen algunos que están metidos en la industria, de que ruedan con muchas cámaras a la vez, con lo cual no eliges este punto de vista o el otro, o si vas a hacer un plano general, bueno, estoy mirando a José Luis que lo sabe esto mucho mejor, sino que al final tienes todo el material en la... y yo creo que el que hace la película al final, si tiene un poco de cabeza, es el montador o la montadora, porque claro, les ha dado... en bruto todo lo que se ha hecho, pero no se ha elegido. Y yo creo que eso, salvo que ruedes con el sentido de Scorsese, que rueda muchísimo, 1:56 o cualquier otra cosa, o a lo que ruede, vamos, una barbaridad, pues la verdad es que las películas se hacen en la sala de montaje y quedan, desde mi punto de vista, visualmente muy planas. Te puede interesar el tema, aquí creo que un mayor desarrollo de los personajes habría sido. Pero por otra parte, es una película judicial tan rara dentro del sistema español, cuando el jurado está teniendo ya un recorrido muy curioso, porque las encuestas que hacen internas el Consejo General del Poder Judicial o algunos otros es que antes de entrar todo el mundo dice, me han traído aquí, vaya asco, pues no sé qué, yo no quiero juzgar a los demás, etcétera. Y cuando salen del jurado les preguntan, ¿repetiría usted la...? Y si el 80% no quería ser jurado, el 80% después de la experiencia está dispuesto a ser otra vez jurado. Es una reacción curiosa.
1: ¿Eres partidario o no?
0: Déjame ¿del jurado?
1: Ver, sí.
0: Para algunos delitos quizás sí, que es los delitos que no queréis vosotros, es decir, los delitos de libertad de expresión. Yo creo que la libertad de expresión sí que debe ser jurada por un jurado popular. El resto es que se ha complicado tanto el derecho penal que exigir a algún lego que se meta en las profundidades de los delitos es muy complicado. Y luego hay un problema innegable que están teniendo en Estados Unidos, y es que nadie entra virgen a un jurado. Nadie entra un virgen. Entonces, claro, si tú mantienes una serie de campañas, vas a esto. Y lo último ya es, aquí en España, no sé, no tengo experiencia, pero en Estados Unidos te la juegas en la elección del jurado, donde si tienes dinero tienes un enorme panel de psicólogos, de sociólogos, de criminólogos que te están diciendo lo que necesitamos es este perfil. El juicio de O.J. Simpson, el éxito fue que el abogado diseñó un jurado de raza negra, de barrios populares, a sabiendas de que ahí la mirada sobre O.J. Simpson era admirativa. Y luego, curiosamente, en el pleito civil lo condenaron.
2: No, coge 30 años, no, un poco baja la edad.
1: Está reflejado en el cine ya americano.
0: Entonces, en Estados Unidos...
2: Una con Jim Hammond.
0: En Francia es distinto porque es el denominado escabinado, donde hay tres magistrados y un jurado popular. Ahí te dicen siempre que se llevan el gato al agua los magistrados, porque claro, a nada que se enredan. Y España tiene un problema grave, y es que no se atrevió mi querido amigo Belloc a dar el paso para el jurado tipo anglosajón o el escabinado. Ha dejado el tipo anglosajón, pero les hacen unas preguntas de carácter técnico que yo muchas veces sería incapaz de responder, ¿no? Hechos favorables, hechos desfavorables. Entonces, el jurado popular es, decida usted, culpable o inocente.
2: Sentido común.
0: Y ya está.
2: Sentido común.
0: Con lo que ha escuchado allí. Ahora, con lo que ha escuchado allí, o con lo que ya trae de la calle, claro, por las campañas de los realities, de los periódicos.

0: En el cine, a mí me preguntan, ¿está usted convencido, más allá de toda duda razonable, que este señor es culpable? Y digo, hombre, más allá de toda duda razonable, ¿alguna duda puedo tener? No digo, alguna vez no, pero en la mayor parte de los casos digo, pues oiga, mire, que me tendré que fiar del testimonio de esto, y que, pues, no sé, yo no me sentiría capaz. Gracias a Dios la ley me exonera, pero los periodistas no podemos formar parte de un jurado. Pero yo no sé, yo no me sentiría capaz.
1: Pues la gente sale extraordinariamente satisfecha de su labor.
2: Es una responsabilidad.
1: Su labor de Dios. Que pues es la labor de Dios juzgar a una persona, ¿no? En algún caso, atribuyéndole una responsabilidad penológica, aunque luego la sentencia la fije el magistrado.
3: Pues no te digo nada, un tribunal militar, lo que tiene que ser eso. Eso es un consejo de guerra. Eso sí que son juicios donde predomina también la escala superior, como el teniente le va a decir.
1: Pero bueno, ahí son profesionales, ¿vale? Sí, es como los magistrados, pues ahí eres profesional.
3: Pero como los médicos militares.
0: Eso se ve muy bien en algunos hombres buenos cuando un teniente está sentando a un general de mucho prestigio y se está jugando el pellejo, porque ahí pues el derecho tiene sus límites, joven. O sea, tú no dejas de ser un militar y no dejas de estar tocándole las narices a un general.
3: Claro.
0: Y eso tiene en la estructura militar una consecuencia tremenda. Te juegas la carrera, te juegas todo.
2: Pero la película está bien.
1: Ahí los diálogos y el guión de Sorkin era muy bueno. Sí, aparte de que Nicholson, Cruise estaba muy bien, pero Nicholson, en el famoso monólogo este del final, está soberbio.
2: Sí, pero Cruise le da la talla, ¿eh?
0: Bueno, Chencho, me sorprende que no nos haya surgido para que suene la segunda canción del programa. Porque ya hace tiempo que teníamos que haber dado paso a la segunda canción.
2: Sí, pero es que no quería, como antes te he hecho señas, no quería, digo, el jefe se va a cabrear si le hago señas por segunda vez. Pero oye, ya hace tres o cuatro minutos.
3: Ahora, cuando te estaba oyendo lo de Onegin, que es una música preciosa.
2: Preciosa.
3: Y nunca hablas de las películas que trata del mundo de la ópera, o no las recuerdas. Por ejemplo, Casa Ricordi, que era una maravilla. Por ejemplo, Tragedia y Triunfo de Verdi, que era una maravilla. Son películas, ¿no? Sí, esas están olvidadas, pero hay muchas películas. Incluso, si eres wagneriano, El Rey Loco, aquella que hizo W. Fischer, era impresionante la música. Dirigida, creo que por Karajan, fíjate, toda esa banda sonora. Pues sí, pero hay muchas películas.
2: Pero no, razón, pero no hay ninguna que haya pegado en... Y más aficionado a la ópera.
3: Sí, no me refiero a una ópera filmada, sino al mundo de la ópera.
2: Bueno, el mundo.
3: Sí, Casa Ricordi era la casa donde se iban todos a registrar todas las óperas. Una película italiana muy bonita. Pero bueno, estaba muy bien. Bueno. Y te gustó lo de Onegin, ¿eh?
2: No, es un montaje estupendo.
1: Y el montaje, la escenografía, ¿qué tal? Porque eso es lo que
2: era de época. Porque claro, otra vez la vimos aquí en Madrid en el Real hace 2 años, casi contemporánea. A mí no me gusta, me da 100 patadas.
1: ¿De dónde viste la ópera esta de Onegin?
2: Bueno, la ponían en la cadena de los Yelmo, y yo la vi en
1: De las representaciones esas que hacen,
2: sí,
1: ¿no?
2: Sí, la hacen en vivo.
1: Hay unas representaciones estupendas, ¿eh?
2: Sí, pero algunas magníficas. Tiene una cosa mala esto, y es que tienes que tragarte los intervalos, que
1: los
2: duran
1: comentarios.
2: 20 o 25 minutos, que algún tenor o alguna soprano famosa entrevista a los que salen la obra. Tiene un poquito de interés, pero si fueran intervalos de 10 minutos, pero que son a veces de 25 minutos. Oh. Ahora, la de ayer fue...
1: ¿Y dónde era? ¿De dónde era la
2: representación? Era en este cine que hay en la fuera
1: de... No, Madrid. Digo la representación.
2: No, en el Met, en el Metropolitano.
1: Ah, en el Met.
2: Yo la he visto, ahora yo se la he visto en el Met hace muchos años, pero este montaje, como es de época, perfectos los trajes, perfecto el decorado, perfecto el movimiento de masas, y la música es una belleza.
1: Ya podía aprender el Real y la Zarzuela, porque yo cada vez que voy últimamente a la Zarzuela es que salgo espantado.
0: A mí, por cierto, sabéis que la ópera no me gusta porque soy muy bruto, no voy ahora a denostar la ópera, me denosto a mí mismo.
2: Ahora sí, pero a mí me gustó, ópera mala.
0: A mí me gustó mucho una película que a vosotros no os gustó nada, que es la de Angelina Jolie haciendo de Calas en...
3: Es irregular esa película.
0: A mí me gustó mucho esa película. Pero a Eduardo le gustó.
2: Yo no fui, sinceramente.
0: Bueno, pues deberías verla. Porque
1: La primera película sobre Calas, Zeffirelli, que era alguien que la había conocido, y era una película centrada en los últimos años, igual que esta, y... Era muy flojo.
3: Coincidimos Tencho y yo en Nueva York viendo la Traviata de Cefirelli. ¿Te acuerdas? En Nueva York, el 98, 99.
1: Yo he visto,
3: impresionante también.
1: Yo la he visto ya grabada y me parece impresionante.
2: Y tiene,
3: un segundo acto impresionante.
2: Sí, perdón, vamos a la música, la segunda, después seguimos con la ópera.
3: ¿Cómo lo manejas? ¿Cómo lo manejas?
1: Abre los brazos como diciendo. Y te misa esto.
2: No, diré algo sobre la ópera, pero vamos a la música, la segunda canción del...
1: Se ha abierto como la gaviota de Chekhov, el boss de este programa. Mirando
0: como Bellingham celebrando un gol.
1: Sí, cuando los celebraba, es decir, cuando los metía.
0: A ver, don Eduardo, segunda canción.
1: Michael Bublé y un estándar, All of Me.
0: Muy bien.
2: All of Me, hombre.

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1: Vamos con cierto retraso, ¿eh? O sea, ya, desde ya vamos a tener que correr un poquito.
2: Digo algo rápidamente de lo que estaba a punto de decir. Que la ópera empieza a tener crisis en varios países del mundo, sobre todo en aquellos que no tienen subvención oficial. Y el Metropolitan, precisamente, en el que yo vi la ópera ayer, tiene una enorme crisis económica. Los patrocinios privados no lo llegan, los suscriptores se han reducido desde la pandemia y está haciendo cortes de todo tipo y no saben hasta dónde van a llegar. El Metropolitan, probablemente el teatro de ópera mejor del mundo.
3: ¿Pero los patrocinios por qué se han retirado? ¿Por la situación económica? Porque aquí en el Real...
2: Hay un artículo muy largo ayer en el Financial Times y lo explicaba. Primero, hay donaciones de gente intermedia que da $5,000, $10,000 y eso se han reducido brutalmente. Y los grandes, con lo que dan los grandes, no llega. Y el Estado no da un duro. Y luego, los abonados, yo estaba abonado cuando estaba allí, porque además allí te puedes abonar de forma caprichosa. Puedes abonarte a 5 óperas, a 8, bueno, a 1 hora, a 1 hora.
3: ¿Y era muy caro el abono?
2: ¿Chencho? El abono salía barato, pero salía barato como el 15. Si vivías en Nueva York sin viajar, era archi rentable. Pero, y te diría una cosa, yo estuve en noviembre, ¿cuál vi entonces en noviembre? Ah, otra vez vi Traviata, no, vi Bohème de nuevo, que tiene un montaje también de Zeffirelli precioso, y el precio era más barato que aquí. Más barato que aquí.
3: Qué horror.
2: Lo cual es increíble.
3: Sí, es increíble, sí.
1: Bueno, ya hemos acabado, porque tú no has ido al cine, ¿no? Chencho está...
2: No, esta semana no he ido al cine, ¿no?
1: Solo tenemos la aportación del señor fiscal. Bueno, hay muchos oyentes que quieren participar en el programa, como siempre, y que nos plantean cuestiones muy diversas. Por buscar conexión con algo que hemos estado hablando al principio, cuando nos regalaba don Eduardo Torres Luce este libro de desiertos, mitos y cine, Centauros del desierto y París, Texas y tal, me acordaba que hay un oyente que en este caso se llama J.A., o sea, que no se identifica, J.A., será José Antonio,
3: lo que
1: Juan,
3: sea.
1: Lo que sea. Y entonces dice que como veterano oyente del programa, y conociendo el gusto por el western que sentimos los cowboys y cowgirls, me gustaría que los contertulios hiciesen una aproximación a esta modalidad cinematográfica en lo que va de siglo. Dice, esa inquietud me ha surgido al ver recientemente una película que vosotros recomendasteis mucho, que es Hostiles, en 2017, que se me había despistado. Él la vio y entonces por fin vio un western del siglo XXI.
3: ¿Le gustó?
1: Le gustó mucho, sí. Me ha recordado.
3: Está muy bien esa película. A mí me la recomendó José Luis, que la había visto antes. Y
1: dice
3: antes
1: que le recordó a Westerns como Sin Perdón o Bailando con Lobos.
3: Oh, y Centauros del Desierto. El comienzo es como Centauros del Desierto, es igual.
1: Bueno, entonces él dice: al margen de Hostiles, ¿podemos dar por muerto el género del western del siglo XXI?
4: Open Ranch es muy buena. ¿No? ¿Cuándo es Open Ranch?
3: Open Ranch debe ser también de este siglo, yo creo que sí, vamos.
2: Muy de principio.
3: Y a mí me gusta mucho Noticias del Gran Mundo, una película de Paul Greengrass, estaba muy bien. Hay, en cambio, otros, los hermanos Sister ese, que no me gustó nada en absoluto, y otra de... Yo creo que son desiguales. Hay algunos que intentan ser lo que llamaba André Bazin, super western, es decir, contar cosas a través del western. Eso tiene menos interés.
4: Open Ranch es muy buena.
3: A ver, pero, me parece una obra maestra. Una
4: película extraordinaria. Joder, los personajes, el chaval, el otro que muere, todo. La mujer que él cree que es la esposa del médico y es su hermana, todo. Pero, bueno, y el tiroteo que hay al final es impresionante.
3: Lo que te gusta es el chocolate.
1: Es curioso porque Open Ranch es Kevin Costner. Kevin Costner ha hecho mucho.
4: Hizo bailando con lobos.
1: Pero un expediente X es lo que ha pasado con su gran proyecto. ¿Os acordáis de Horizon? Que estrenó la primera parte, no le funcionó bien. Tiene rodada la segunda. Se había anunciado que la iban a estrenar. Nunca se estrenó.
3: Creo que se arruinó. Se arruinó, como le ha pasado a Coppola con lo de Metrópolis, esto.
1: Pero bueno, si tiene firmada la segunda parte, le puede sacar
3: ya
1: partido.
3: Pero si no se la estrenan o la oferta que tengan las plataformas no llega a lo que él piensa, pues...
2: Pero le fue bien,
1: le fue muy bien, pero sí.
2: Fue él el que no quiso continuar, ¿no?
1: No quiso por Horizon. Es decir, él abandonó. Estaba siendo la gallina de los huevos de oro, Yellowstone. Y Xavi y Daniel se estaban forrando porque eran coproductores los dos.
2: ¿Aló?
1: Pero él abandonó el proyecto porque quería hacer Horizon. Y entonces abandonó Yellowstone, lo tuvieron que matar en la trama de Yellowstone. Sí. Y entonces él se fue a hacer Horizon. Y yo vi la primera parte de Horizon y no,
3: no
1: era tan
3: mal. Era muy, era muy desigual.
1: Era desigual, pero no estaba nada.
3: Había varias historias bonitas allí.
1: ¿Tú la viste?
4: Sí, pero hay otra película que la dirige también un actor, con Viggo Mortensen. ¿Cómo se llama esa película?
2: Sí,
4: Western.
2: Sí.
3: Ah, sí, a mí no me gustó.
4: Sí,
3: nada.
4: Pero está muy bien, tiene, pero ¿sí? Es clásico. Sí. Tiene cosas, el personaje femenino es el que cae ahí un poco, pero bueno, y él está bien.
2: ¿Cómo se llama? Sí. Sí,
3: a mí me gustó mucho una que yo creo que se rodó para televisión, Walter Hill, se llama Broken Train, que es, no sé si un padre, un hijo, clásica, etcétera, que tienen que proteger a unas chinas que van a... que van a ser objeto de una prostitución, y estaba muy bien ese western.
2: ¿También reciente?
3: No, ese tendrá ya 10 años.
4: Broken Trail. Habla del siglo.
2: Ya, por esto que si entra en el siglo lo que
4: claro,
2: tú dices.
4: Claro.
3: No, pero casi todos los años hay dos o tres westerns, o sea, no, se siguen rodando, o sea, es un género que no está muerto. Claro, a diferencia del musical, que prácticamente... Hay algunas películas con canciones, pero el musical sí que es un género prácticamente
2: extinto.
3: Extinguido.
4: Que,
3: como,
4: cierto,
3: ¿no?
4: El último fue La La Land, ¿te acuerdas?
2: Sí.
4: Y no ganó el Oscar. Lo ganó esa otra película.
3: Y es una película estupenda. El final es fantástico.
2: Pero fue bien de taquilla.
4: Pero,
3: ¿Que fue bien de taquilla La La Land?
4: Sí.
2: Fue bien de taquilla.
3: De taquilla.
2: Sí, muy bien, taquilla.
1: Os digo que fui hace relativamente poco porque me conseguí entradas que eran dificilísimas de conseguir allá en Tabarili y fui a ver Los Miserables y me sorprendió gratísimamente la puesta en escena que hacen en Madrid. Es espectacular.
2: No, sí, no, Madrid,
1: y
2: no,
1: es tan buena, no, tan buena no, o mejor que la que puedes ver en Londres o en Nueva York.
3: Lo dice todo el mundo. Si es que, claro, cogen la producción y la han traído aquí íntegramente. La han jugado.
4: Yo la vi Los Miserables en Nueva York. A mí me aburrió un poco.
1: Sí, bueno, porque...
3: Yo la vi en Londres y me pareció como a ti. Me interesó más la película basada en el musical que el musical.
4: No tiene ningún hit, ¿no? Bueno, una, sí. No le falta...
2: Está tener, bien, pero es un
4: pero
2: poco...
4: Le falta una
2: un
4: gran canción.
2: Pero yo creo que, volviendo a lo que has dicho, que Madrid es la tercera capital de musicales del mundo ahora mismo.
4: Sí, sí.
2: Después de Londres.
4: Dice Eduardo, pero cogen un montaje y es el mismo.
3: Y el nivel de los actores y de las actrices y de los bailarines es francamente bueno.
2: ¿Os acordáis cuando no se podía estrenar un musical porque se pegaba un planchazo? Y hay un momento,
3: y eran pobretones,
2: pero todos pinchaban, y ahora hay 7 u 8 simultáneamente, de los cuales 5
3: y el Rey León va camino de hacerlo de Nueva York. Es que está, ocupa el Lope de Vega sin ningún género de dudas.
4: Yo
3: no,
4: me acuerdo cuando
3: chapó Fred, para los productores
4: cuando Holanda hizo el musical, que fui yo al estreno en el Marquina, I Love My Wife, que era Quiero a mi mujer. Pero era como una cosa insólita hacer un musical, cantaba maeta, pero bueno, no terminó de ir muy bien. En Estados Unidos había funcionado, pero tampoco de los grandes éxitos americanos, ¿no? Yo creo que Nunca Falla Cantando Bajo la Lluvia, ese es un musical estupendo.
2: No, y la Calle 42. Hay
4: la Calle 42.
3: Y My Fair Lady.
4: My Fair Lady, claro, son unos cuantos que no fallan nunca.
2: On the Town también.
4: Esa es muy buena, ¿eh?
2: Un día en Nueva York.
4: Esa sí que es buena, las he visto yo todas en Nueva York, porque las han repuesto continuamente. Donde
2: y aquella otra que no tenía argumento, que cuando llega a Nueva York en el 97, ¿cómo se llamaba? Chorus Line.
4: Ah, Chorus Line, claro, estaba muy buena.
3: Se la ha traído Banderas, aquí Banderas, una buena puesta en escena.
4: Como elegían, ¿te acuerdas? Sentados en la butaca y elegían uno, y salía otro, contaban Chorus Line.
1: Bueno, hay un oyente que se llama Ángel Ojeda que dice: buenos días, me he enterado que Woody Allen va a rodar en Madrid. Me encanta, pero sería un horror que le salga una película postal por estar mal asesorado por políticos y productores madrileños, demasiado enamorados de Madrid. Ya lo vimos en Vicky, Roma,
4: Metal... Vicky y Cristina, Barcelona.
1: Sí, creo que García y él se conocen, así que podría orientarle muy bien sobre la fotografía de la ciudad. García sabe mucho de fotografía, ya fue premiado en la Berlinale, en el Festival de Cine de Berlín, por Ibar de Juan. Ojalá contactaran.
2: Pero si ya lo ha entrevistado, José,
4: claro,
2: Luis lo ha entrevistado.
4: En El Príncipe de
2: largamente,
4: Asturias.
2: Largamente.
4: Mucho tiempo.
3: Es una lástima que esa entrevista...
4: Pero no lo tengo yo tan claro que vaya a venir Woody Allen a rodar. Ya sé que le han ofrecido bastante, como 1,5 millones, ¿no? De dólares. Tiene que poner el nombre en el título de Madrid, pero... Bueno, yo creo que él cambiará Central Park por el Retiro, buscará las calles, la Gran Vía,
2: no,
4: que
2: no, calle encontraría, encontraría sitio.
3: Que tenga una buena historia, porque claro, la de San Sebastián tenía una historia flojísima, y la de Barcelona también, y en cambio la que rodó en Roma no estaba mal.
1: Pero lo que no tú estás recomendando es lo que este oyente parece que no es muy
4: Que él no necesita que le cuenten a estas alturas. Claro, ¿no? Si él sabe si rueda en Roma, que está en Roma, si rueda en París, que está en París, y en Madrid, que está en Madrid, o en San Sebastián, ha hecho una película hace poco en San Sebastián, por cierto.
1: Pero lo que me quieres decir es que si le mandas a la Gran Vía o le mandas al Retiro, le estás mandando a las tarjetas postales.
4: Claro, pero es que yo creo que tiene que hacer eso, pero como son las películas de Woody Allen, Manhattan, la Tercera Avenida, el Ainsworth, lo que le gusta, ¿eh?
3: Y la que no gusta de París, Midnight in Paris, ha rodado todos los sitios
4: creo que él debía de ver unas películas que son estupendas, que es El Día de los Enamorados, Las Chicas de la Cruz Roja, Las Muchachas de Azul, son preciosas esas películas, muy bien rodadas, muy bien filmadas, muy bien actuadas. Bueno, pues que se invente una historia, pues igual que baja un día el de los enamorados y coge a cuatro chicas y les sigue la pista con sus novios, etcétera, bueno, pues joder, que este haga una historia de
3: Madrid. Qué buenos guionistas, Salvia y todos esos.
4: Esas películas son buenísimas.
2: ¿Con sus 93 o 94 años va a venir a rodar a Madrid?
4: No, debe tener 91, 91, no tanto, no lo sé.
2: 91, desde luego.
4: Es del 34.
2: 91 tiene cualquiera.
3: Lleva ya sin rodar, que lleva 3 años sin rodar, 3 o 4 claro, años por lo menos.
4: Sí, sí. Y un rodaje y fuera de lo que tú conoces, es muy complicado, porque no te puedes dedicar solo a decir la cámara aquí y estos dos que hagan lo que quieran. Es que
1: bueno, antes de que vayamos...
4: Clint Eastwood es el que sí puede seguir rodando.
1: Bueno, Clint Eastwood va 95. Película por año, con lo cual seguro que está rodando.
4: Yo creo que estará preparando una
1: película. Seguro, seguro.
3: ¿Cuántos años tiene Clint Eastwood? No, Más que Allen.
2: Un par más que Allen.
4: Más. Tú miras ahí Clint Eastwood, yo creo que tiene 95.
2: No, rodó 95 con 95.
4: Sí, ya lo verás. Yo creo que rodó con 94.
2: Es mayor que Woody Allen.
4: Sí, no, seguro. Yo creo que tiene 95 años.
3: Bueno, Manuel de Oliveira, que rodó con 100 años,
4: con 102.
3: Años, me parece, ¿no? 102 años.
4: Sí.
1: ¿Rodó con 102 o se murió con 102? Se murió con 102.
4: Pues es que se murió rodando.
3: Pero poco menos. Si no se murió rodando, acababa de rodar la película.
4: Otro fenómeno.
3: Bueno, Romer también, ¿eh? Romer estuvo rodando hasta los 90 o 90 y tantos años, ¿eh?
4: ¿Cuántos años tiene Clint?
1: Clint Eastwood nació el 31 de mayo de 1930.
4: Pues fíjate.
3: Tiene 96.
4: Te he dicho yo 95. 96. Luego 94.
1: Ya no estamos en mayo. Va a cumplir, bueno, este mes va a cumplir 96.
4: Pero bueno, pero no,
1: ahora mismo 96. Tiene 95.
3: Sí, bueno, me da lo
4: que quedan unos 96. Días.
2: 96. Sí, está rodando el tío. Está pensando en rodar.
4: No, sí, con 94 ha hecho El Testigo número 2, claro, que llamaba esa.
1: Que estaba bien, que era una película que estaba bien, ¿no? A mí me gustó esa película.
3: No, y además movida, no era una película de cámara, de estas que dices, un decorado y no me muevo.
1: Bueno, cancioncita.
2: Hombre, por su amor de Dios.
1: Pues venga, don Eduardo.
3: Esta es una grandísima canción de los Gershwin, que tiene su pequeña historia, es They Can't Take That Away From Me. Es más o menos, no me podéis quitar eso, iba diciendo, la forma en que tú te tomas el café, la forma en que coges el cuchillo.
2: No, no, no.
3: Es muy bonita, es muy bonita. Y la rodaron cuando se fueron a Hollywood los Gershwin, por la RKO, y les dijeron, bueno, a ver qué van a escribir canciones, porque Gershwin no era fácil, había compuesto por Jean Bess, en fin, Rhapsody in Blue, etcétera, etcétera. Y dijo, no se preocupen, vamos a escribirles hits. Y lo lograron, ¿no? Y esta es de la última película de Fred Astaire y Ginger Rogers, cuando se separaron para la RKO, esas maravillosas comedias musicales en blanco y negro, que era Ritmo Loco, que en inglés se llama Shall We Dance, distinta de las películas después
4: japonesas.
3: Bailamos, ¿no? Y es una maravilla de canción.
2: ¿Pero quién la canta?
3: Es verdad que te voy a decir, no, esta es una cantante de la época, Margaret Whiting. Que la canta.
4: Es que es la tuya, Margaret Whiting.
2: Es que Sinatra la canta.
3: Sí, la canta todo el mundo. Y es la fichera.
2: La canta genial.
3: Y es la fichera, ¿no? O sea que.
1: Vamos a escucharla.

0: pues canta muy bien, mal.
1: Hombre,
0: te pongas,
1: claro.
0: No te pongas.
1: O sea, hay una cosa que quería decir yo, que he estado en las dos orillas del río, escribiendo y dirigiendo, y siempre he dicho que es mucho más difícil escribir que dirigir, que una cosa es como un don y la otra es un oficio que tú aprendes, que lo difícil es escribir al desnudo, joder, pero que va al desnudo la rueda igual Billy Wilder o la rueda igual Elia Kazan, o sea, hay 12 que lo pueden rodar. Quiero también decir que cuando una película se termina de rodar, hay un nuevo director, y ese director es el montador.
2: Montador.
1: Ese es el nuevo director. De ahí que muchos, desde que hicimos nuestro primer cortito de nada, no hemos abandonado la sala de montaje en la vida. Y de ahí que cuando el que yo tuve y me enseñó tanto, que fue Miguel Sinde, se retiró, empecé yo a montar personalmente, con un tío vivo empecé a montar. Porque una mirada te cambia una película. Te das cuenta de que tienes, has rodado, tienes el guión rodado, pero es que luego tienes un guión filmado, que es el resultado final, ¿no? El montaje, estás jugando con un nuevo guión, pero con imágenes. Y no puedes dejar ni un solo segundo de mirar la moviola. Y yo creo que eso, por ejemplo, gente como Scorsese, que tiene Thelma Shoemaker, etcétera, están muy unidos. Es decir, que ese es otro que está pegado continuamente a como tiene que ser. Y es increíble, ¿no? Porque te vas dando cuenta de la importancia que tenían estos tipos, como John Forgo decía, no me toques nada, iba al montaje, porque todos ellos no pisaban la sala de montaje porque estaban con otro proyecto y le decía, te he rodado exactamente lo que tienes que poner, el plano, el contraplano, el plano general, cuando el entierro, acuérdate que cae el rayo y llueve, y los cuatro planos, no me toques más, y pone el tiempo exacto, o sea que sabían la importancia que tenía.
2: O Billy Wilder con Duane Harrison, desde el primer momento.
1: Joder, ¿no? Ese sí que es bueno,
2: toda la vida.
1: Claro. Y ellos lo sabían.
0: Pero si se plantea un duelo de jurisdicción, digamos de alguna manera, ese duelo, ¿quién lo ganaría? Es decir, ¿puede más el director o puede más el montador?
1: No, el director es el que está continuamente en el montaje y le dice como quiere todo. Y entonces el otro le va enseñando la mejor manera de llegar a lo que él cree. Es como cuando estás con un guión, tú y yo estamos escribiendo un guión y tú de repente dices, no, yo creo que el guión acaba aquí, la frase, el diálogo que tienen él y ella. ¿No te parece mejor cuando yo dice, no lo sé, ni me interesa?
2: Es un proceso de colaboración,
1: claro,
2: al final, ¿no?
1: Entonces, cuando ruedas, esa colaboración se extiende. Tienes el cameraman que te ayuda en la composición de los planos, en el movimiento. Tienes al tipo que se encarga del vestuario, o la mujer del vestuario, que te ayuda a comprender mejor la historia por los zapatos que llevan y tal. Tienes el decorador, que es el que te está diciendo, joder, lo vamos a enmarcar en el mejor lugar posible. Fíjate, he pensado que esta puerta, acuérdate, Luis, pues si la hacemos, que al abrir la puerta vemos otra puerta al fondo, podría dar una profundidad muy bonita, como los cuadros de Hammer, soy puertas abiertas. Luego tiene la luz.
3: La palabra final la tiene el director, evidentemente.
1: Claro, no, si tú lo que te estás pidiendo es todo eso a ellos, y quieres la luz, y le dices al operador, joder, ¿te acuerdas de la película aquella de tal como usaba el color, el Technicolor, fulanito cuando salía de la habitación y no sé qué? Joder, vamos a ver si nos acercamos. ¿O te acuerdas el otro día que estuvimos en el Prado viendo el cuadro este, Velázquez o Vermeer? ¿Te acuerdas? Como el rayo ese, bueno, pues es una canción de cuna. Entonces, es un trabajo en conjunto. Por eso decía yo lo de un filme, es absurdo, ¿no? Pero claro, te has dado cuenta que los que nunca han puesto un filme son los verdaderos creadores. Hitchcock, ¿has visto que ponga alguna vez un film de Alfred Hitchcock? Dirigida, directed by John Ford, Billy Wilder, Mankiewicz, porque es ridículo. Entonces todo eso lo depositas en el montaje. Y ahí es donde tienes que calibrar muy bien, porque de repente te das cuenta que ella estaba mucho mejor de lo que tú creías cuando viste en las rases, en la proyección, y que es mejor empezar el plano por ella, por la mirada de ella que está adelantando, antes que empezar por él. O quitar el plano general y poner un over de sal. Todo eso lo vas viendo y te va dando una especie de vitaminas.
2: Pero lo has tenido que rodar, ¿no? Que es el gran desafío.
1: Lo que decía Kubrick, nunca busques en montaje el plano que no has rodado. Coño, aquí vendría bien. Joder, pues haberlo puesto. Algo que vendría bien que él mira de repente por la mirilla.
2: Es curioso que el caso contrario al tuyo, he leído un librito muy pequeño, muy interesante, de Rosette, que es una actriz y directora y colaboradora, íntima amiga de Eric Rohmer, que se llama Eric, mi amigo. Y ahí cuenta ella cómo Eric Rohmer, y efectivamente decía que ellos, en cambio, ellos, él y Truffaut, siempre habían querido ser directores, pero para poder ser directores habían tenido que escribir críticas, es decir, el camino inverso de lo que sucedió. Pero cuando le preguntaban, claro, usted pasó la crítica, y Rohmer y Truffaut decían, no, no, nosotros queríamos dirigirlo, para que la estructura industrial no nos dejaban, y la única forma que pudimos hacerla era escribiendo, escribiendo las críticas
1: correspondientes. Claro, ¿cómo te acercabas al cine? Pues hombre, empezando en una revista, escribías una crítica, tal, no sé qué, y te ibas, y luego, ¿cómo? El segundo paso que era, coño, a ver si hacemos un guión, y te vas metiendo, y una película, y haces un guión, luego haces otra y tal. Y lo de contentarte para mí es que yo nunca había pensado en dirigir, no, pero yo ni con 30 años, ¿eh? Y fue Sinde el que me dijo, yo creo que tú puedes dirigir. Yo, pero, y le dije lo de que digo siempre, pero si yo no sé nada de geometría, ni de cosas de esas, y ejes, y de eso. Y tenía razón, eso se aprende en 10 minutos.
3: ¿Fue Sinde el que te convenció?
1: Sí, en el Hotel Almirante Bonifaz
2: de Burgos.
1: De Burgos, nunca lo olvidaré, y él me dijo eso. Hombre, yo le hice caso porque él le había dado sus primeras posibilidades a Manolo Gutiérrez Aragón, a José Luis García Sánchez, en X-Film, era una productora que hacía muchos documentales y cortometrajes, y entonces...
3: ¿Y el contacto estrecho con él en qué lo habías tenido?
1: Que yo le conocía, no por eso, sino porque, por ejemplo, él era el productor de la serie Plinio para televisión.
3: ¿Por qué él se fijó en ti y dijo, hombre,
1: porque nos conocíamos y éramos amigos, y porque yo ya escribía, entonces cuando yo le conocí, yo ya era, digamos, más o menos un guionista profesional, al año siguiente ya estaba con Dibildos. Y nos conocimos porque él era el productor ejecutivo de la serie Plinio para Televisión Española que hizo X-Film.
3: ¿Sí?
1: Y entonces ahí nos conocimos, y él conoció ahí también a Jiménez Rico y todos. Y bueno, entonces cuando hablábamos y eso, y él decía, coño, tú ves esta, lo ves mejor.
3: ¿Tú colaboraste en Plinio?
1: Joder, escribí la serie entera.
3: ¿No, Grover?
1: Claro,
2: sí. Se fueron a Silos y luego quemaron Silos. Cuando se marcharon, quemaron Silos.
1: Sí, que luego yo pensé que era el día siguiente, pero por lo visto fue otro. Yo no sé, debió haber otro incendio. Claro, la serie Plinio, que la hizo Jiménez Rico. Fíjate, ahí debutó José Luis Alcaine.
2: Maravilloso director de fotografía.
1: El músico puso la música, ¿no? Fue una serie que lo hicimos muy bien. Entonces, yo lo que siempre pensaba era, joder, esto del cine no puede ser. O sea, el problema de que los guionistas siempre han estado maltratados aquí y en Hollywood.
3: En Hollywood también.
1: Claro. Es porque
3: claramente
1: el crítico quiere ser director. No quiere ser guionista. Claro. El crítico quiere ser autor.
2: Sí.
1: Quiere ser como Berman, como Fellini. Quiere ser como todos estos, como Antonioni, que pretende eso. Entonces, no puede decir, oye, pero esto lo ha escrito otro. Es que esto, él lo ha dirigido, pero el texto viene de otro. De todos estos, el más listo fue Truffaut. Porque Truffaut empezó y cometió ese error de meterse con todos aquellos cineastas que eran muy buenos.
2: Claude Lara.
1: Y dijo, no vale, nada, no son autores. Se equivocó, porque eran muy buenos directores, sí. Muy buenos directores. Luego él, de alguna manera...
2: No, lo reconoció después.
1: Claro, ¿cómo se llamaba? Una nueva mirada al cine, sí. O no sé qué, el cinema de calité sí. Que hizo él. Pero él sí sabía mucho de cine, porque Truffaut escribía de verdad, y él dirigía de verdad, y producía, con los films de la Carros. Entonces yo tuve la enorme suerte de que me llamó Dibildos para escribir, como fijo de varios años. Y yo le dije, ¿sabes una cosa? Que te va a sorprender. A mí lo que me gustaría es producir. No dirigir, y me dijo, coño, aquí todo el mundo que me quiere dirigir, todo el mundo, Bodega, Drome, todo, qué curioso tú. Y digo, no, es a mí lo que me gusta, joder, me gusta Billy Wilder como guionista y productor, y me gustan estos y tal. Y me dijo, hombre, pues lo más que te puedo decir es, ahora vamos a hacer esta, luego a lo mejor en Los Nuevos Españoles, porque, pero luego me dijo, oye, el productor soy yo, tenía razón, ha sido un sitio, pero... Vas a estar en todas las fases de las que se hace una película. Terminamos de escribir el guión, me dijo José Luis, y te pones con la preproducción, pero con los ayudantes de dirección, con los desgloses, con los decoradores, con todo. Empiezas el rodaje y vas a estar en el rodaje. Terminamos el rodaje y vas a estar en el montaje. Vas a estar en el doblaje de las películas, todo el recorrido. Y al final, en la publicidad, que eso es muy importante, sí. Me dijo. Y luego el lanzamiento, ahí me llevaba a Barcelona. Entonces, me acuerdo que una frase de Los Nuevos Españoles era mía, de lanzamiento, que era, Irán al cielo los nuevos españoles. Que la metimos, la hizo Mingote en dibujo. Bueno, entonces una película tras otra, yo me di cuenta cuando empecé a hacer la primera película que yo dominaba bastante todo aquello. Yo, no, joder, yo sabía lo que era un ayudante de dirección, que no era el ayudante de dirección, sino que el ayudante de dirección era el cameraman, que era el que yo veía a Drobel, que rodaba, por ejemplo, con Salvador Gil, y le decía, Salvador, yo creo que si corregimos un poco el encuadre hacia la izquierda, fíjate, nos entra toda esa parte, ese azul, bueno, y Drobel, que nos abogó, decía, vale, vale. Entonces me di cuenta de todos los aspectos que tenía el hacer una película, y por eso cuando yo hice la primera película, Asignatura, el elogio más grande lo hizo Klimovsky, con el que yo había trabajado también de guionista. Claro, Leo Klimovsky, y me dijo, nadie dirá nunca que esta es una primera película. ¿Para qué más? Sí, hombre, Klimovsky es el tipo de con los que yo he trabajado que más sabía de cine.
3: Yo hice una película con él.
1: Pero como director...
2: Yo lo conocí...
1: Pues, ¿qué más sabía?
2: Yo lo conocí ya cuando estaba retirado. Era una delicia escucharle porque sí, te daba unas lecciones de sentido común del cine.
3: Pero además era un tipo educado, caballero, respetuoso.
1: Sí. Claro, Leo era increíble.
3: La primera cosa que Manolo Sumer, a él lo grabó y a mí no me grabó.
1: Sí, pero tuve una gran... de actores, los dos.
3: Sí, hicimos unas dos de actores. Claro, entonces, claro. Una regla de vampiros. Sí, y a él, Manolo Sumer, digo, Manolo, por amor de Dios, grámeme a mí. No, no, tu voz va bien, pero grabó a Klimovsky.
1: Sí. La noche de Valpurgis que hizo él, era estupenda, ¿no?
0: ¿Y tú sales de vampiros, Chencho?
3: Sí, yo grabo de vampiros, sí. La rodamos en la casa esa de Kane, la carretera de La Coruña. Esa de...
2: La casa del pico.
3: La casa de los picos. Y yo era el protagonista, en realidad.
1: ¿Tú trabajabas en la que rodó en Nueva York?
3: ¿Yo en cuál?
1: En la que rodó en Nueva York.
2: No,
1: es que cuando estuvimos...
3: Sí, lo
1: él
3: sé.
1: Él estaba rodando. Sí, y rodamos en el Empire State. Yo estuve dos días de ayudante de dirección, que me dijo, oye, échame una mano. Sí. Y estuve, ay, estaba Chúmez.
3: Me encantaba Klimovsky, porque era un caballero. Lo que has contado de los guionistas, del desprecio que se tiene en todas partes, por lo que se tenía, ahora menos.
1: Ahora menos porque se llama showrunner.
3: Sí,
1: son el que tiene el tesoro en la mano. Tengo un buen guión, dice, eso empezó el Stallone. Oye, qué buen guión.
3: Sí, claro,
1: dijo, siempre lo hago yo. Lo va a hacer fulano.
3: No, lo hago yo.
1: Pero
3: que la frase que se acuñó en la época de oro en Hollywood, diciendo lo poco que montamos los guionistas, era, fíjate, la starlet esta que es muy guapa, quería subir y vino y se acostaba con el guionista.
1: Claro.
3: En vez de acostarse con el productor o con el director.
1: Pero hay una cosa de sentido común. Un buen guión, con buenos diálogos, buenas situaciones, bueno, es difícil que te lo cargues ningún director. Ahora, un mal guión, no hay quien lo salve. Ese es el tema.
2: Completamente.
1: Claro, ese es el gran tema.
2: Yo creo que ese es el gran problema del cine actual.
1: Claro,
2: los directores creen que pueden escribir ellos porque son un film de... Y luego, la estructura de la película, tienes que tener muy buena cabeza para equilibrar todos esos elementos que tú dices.
1: Acabas de citar ahora que casi nadie... Los guionistas que había en España, no solo estaba Azcona o Horacio, Rafael J. Salvia, eran buenísimos.
2: Muy buenos.
1: Masó tenía un sentido del cine y de la construcción de las películas. Eran muy buenos, ¿no? Entonces, la época de oro del cine, fíjate los guionistas como son, nunca hablamos Centauro en el desierto, ahí hay un tipo que ha escrito
2: sí, eso. Frank Nguyen.
1: No, que era muy bueno, cómo está dialogada la película, son muy buenos. Entonces, claro, tú ves Testigo de Cargo, bueno, se puede hacer un guión mejor, ni Agatha Christie, es increíble, pero ese guión lo hace Hitchcock igual, una de Hitchcock lo hace igual Billy Wilder, o sea, eso se la ruedan igual, porque lo difícil era el guión, pero tú ves ahora, por ejemplo, cualquier película de él, tú ves, por ejemplo, una película de las que nos gustan a Eduardo y a mí de Billy Wilder, la vida secreta,
2: la
1: vida privada de Sherlock Holmes, esa la hace Lubis, igual, o más Offals. Pero, joder, tiene un guión impresionante, pero impresionante, ¿no? Entonces, claro, Billy Wilder sabía que jugando tenía la fuerza de que sus guiones eran buenísimos. Avanti, es un guión extraordinario. Y esa pues la puede rodar él igual, o Stanley Donen, la rueda igual, no, Avanti. No,
3: el guión de él casi siempre era buenísimo.
1: Siempre, no, casi siempre. Siempre son muy buenos, pero todos los guionistas.
2: Él empezó como guionista y claro, por tanto sabía el oficio. Ahora, como dice José Luis, en cuanto pudo, producía. En cuanto pudo, producía. Sí, no, luego se la distribuía los hermanos Mirich, United Artists, etc.
1: O Paramount.
2: Pero él producía.
0: Bueno, permitidme que intente mantener encendida la débil llama de la sección que pusimos en marcha.
1: Qué bonito, la débil llama, ¿eh?
0: Las obras
2: es
0: maestras olvidadas.
2: Es un poeta, un comediante, como decían de John Ford.
1: La débil llama, queda muy bien, ¿eh?
0: Sí.
2: Lleva todo el programa pensando cómo acabo el programa.
1: Si estamos escribiendo el guión, yo te digo, un poco cursi, ¿no?
0: Ya está la conspiración en marcha. ¿Te das cuenta? La conspiración. Ahora están tratando de minar mi autoestima.
3: No lo logran.
0: Carlos Luis Haro es el oyente
2: pues,
0: que...
2: Pues pasamos, ¿eh?
0: No,
2: pues
0: dice,
2: pasamos.
0: Hablando de obras maestras olvidadas, una de mis favoritas es El río de Renoir. Algo maravilloso, absoluta, en definitiva, obligatoria.
1: Nunca está obligada.
2: Yo estaba a punto de meter en la lista, la metía, la sacaba... Extraordinaria. Esa historia del niño en la India. Extraordinaria, maravillosa.
0: Pero no, pero probablemente no está.
2: Es verdad que está muy olvidada.
1: Yo he metido una de Renoir, que ahora no sé si es French Cancan. Yo iba a meter o French Cancan, el río, o la otra, la de.
2: La regla del juego.
1: Una de las tres. Yo creo que la regla del juego.
3: Admitió la regla del juego.
1: La regla del juego. Pero.
3: Seguro, vamos, no lo he visto, pero seguro.
1: Pero French Cancan, cada día me gusta más. Esa es una película llena de vida.
3: Me acuerdo.
1: Ahora, el río es una joya.
2: Maravilloso.
1: Contemplativa, ¿no? Y ha influido mucho.
3: Pero si colocas la. Yo el río no, creo no haberla visto, pero si colocas la obra de él, la regla del juego en la cuadra.
1: Podríamos hacer un documental, yo ahora ya no, sobre los ríos. Fíjate los ríos en John Ford, cómo cruzan los carros, cómo cruza la caballería, los ríos, el río Rojo, el río de Renoir. Sería muy bonito ver la distinta manera de los directores donde ponen la cámara en un practicable al ras del suelo para ver los ríos. Y luego el río que te va llevando y espacio.
2: Un amigo mío, José Ramón Rubio, decía que una película tenía que tener un cruce de un río y mirar por los gemelos, los binoculares. Dice, esos son los planos de donde está en todas las películas. Sí.
0: Bueno, habréis notado que Luis Alberto de Cuenca ha estado todo el programa callado. O sea, que ha llegado.
2: Porque es un hombre discreto.
0: Es muy
2: silencioso.
0: Discreto. Es muy discreto.
1: Él sí es un poeta.
0: Sí.
1: No, la débil llama.
2: Ha intentado liquidar al poeta.
0: No importa.
2: Sí, es evidente.
0: No importa. No vas a minar mi fe en mí mismo. O sea, que.
2: Muy muy crecida últimamente.
0: Lo estoy pensando y tampoco creo yo que sea tan cursi, ¿no? La débil llama.
2: No, si queda poético.
1: No, queda bien, te hemos dicho poético, ¿no?
2: Claro.
0: Bueno, bien, da igual. Bueno, que ha llegado el momento de... hay que espabilar a Luis Alberto, porque a Luis Alberto, claro, le corresponde el broche de oro del programa, el poema. Y antes hay que poner en suerte el ambiente, la atmósfera, con la última canción que haya elegido Don Eduardo.
2: Pues es una cantante que he descubierto joven, que canta maravillosamente bien, en el estilo jazz suave, que se llama Abigail Flowers, y ha escrito la música y la letra de esta canción, que es muy bonita, que se llama Over the Moon. Así que no, nada mejor que una canción de amor con ese título, Over the Moon, para el poeta, ¿no?
3: Over the Rainbow, somewhere over the rainbow, way apart.
0: Bueno, no comentas ese sacrilegio.
2: Al que le guste el jazz suave, que compre el disco o lo escuche en Spotify, en Only a Dream, solo un sueño. Es una cantante maravillosa.
0: Yo pienso hacerlo cuando pueda.

0: Bueno, pues don Luis Alberto, ha llegado tu momento, así que tú dirás.
1: Queridos cowboys, aquí está Luis Alberto dando la tabarra con su poesía. En esta ocasión voy a recitar un poema que se llama Cama vacía. A ver si os gusta. Conchita, sobre todo que te guste a ti, que eres la receptora universal del poema. Cama vacía. Dijiste que vendrías. No has venido. He apagado la luz, por si podía imaginar tu cuerpo entre las sombras, fingir que te acercabas, invadiendo mi espacio con tu cuerpo astral, besándome con labios de fantasma, como Helena besaba desde Egipto a su troyano favorito. Y las sombras de la noche no han fabricado ni una sola imagen que aliviase mi pena. Y he encendido la luz, y he visto solo muebles viejos, libros por todas partes, y una cama triste, deshabitada, taciturna. Un beso para todos.
0: Brillante como siempre, don Luis Alberto.
2: Brillantísimo.
0: Has Fantástico. Estado breve, pero has estado oportuno, muy bien.
2: No ha cometido ningún error. Abrazo grande para él y para Conchita.
0: La mejor manera de no equivocarse en el programa es no abrir la boca. Si yo me hubiera callado lo de la Devil Llama, ahora no me lo estaría pegando.
2: Ah, sí, está muy bien.
3: Me ha gustado mucho la Devil Llama.
0: Bueno, don Luis Alberto de Cuenca, don Eduardo Torres Dulce.
3: La semana que viene tenemos que hablar de los momentos del cine. Hoy no hemos hablado, ¿no?
0: Sí, hemos hablado de... Es que tú todavía crees que estamos en una serie que no es los momentos, que son las películas olvidadas.
3: Pero bueno, ya habíamos hablado hace poco de ir también.
4: Es que tenemos
3: momento.
4: Que fijar bien.
0: Claro. Bueno, pues ya ahora estamos fuera de tiempo. Bien. Ya lo fijamos la semana bien. Que viene. Hasta la semana que viene, queridos amigos. 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

El refranero popular, que es muy sabio, dice que no hay más ciego que el que no quiere ver. Pues bien, España, amigos, está llena de ciegos, de gente cegada por la política y el sectarismo, a quienes la realidad les da exactamente igual. Para ellos, 2 + 2 no son 4, sino 5, si así lo decreta el partido, su amo y señor. Ejemplos hay muchos, desde el problema de la vivienda y el desastre que causan las políticas verdes hasta la ideología de género, que con la excusa de proteger a la mujer está causando un daño irreparable a muchos españoles, hombres, mujeres e incluso niños, sin que sus autores se dignen a corregir tan grave error. La realidad no les importa, lo único importante aquí es mantener la senda contra viento y marea, aunque nos lleve de cabeza al precipicio. Prueba de ello es la polémica que causó hace un par de

0: Semanas la publicación de estas declaraciones del juez David Mamán sobre los negativos efectos de la ley de violencia de género.
1: Muchas de ellas es que se ve enseguida que no tienen demasiado sentido. Que eso se ve, porque se intenta forzar una vía que si yo voy a tardar 24 horas en obtener una orden de protección, ¿por qué voy a esperar meses? Ese es el tema, es a la caza de la orden. Pero es que yo lo entiendo. Porque se ha otorgado tantas ventajas a una mujer para interponer denuncia. Se le da asistencia jurídica gratuita aunque tenga 1 millón de euros en la cuenta. Se le da abogado de oficio según entra. ¿Pero qué pierde? ¿Pero qué pierde? Pero claro, hacer convertir el juzgado de violencia sobre la mujer en el camino de entrada casi forzado, pues claro, no entiendo yo todavía por qué esa animadversión de la mujer a la guardia y custodia compartida, cuando el Supremo ha dicho 300 millones de veces que es la guardia y custodia deseable. Y va pasando el tiempo. Auto de medidas provisionales, como no se ha resuelto el recurso de apelación, tal, no podemos dar la guardia y custodia compartida. Y así se termina. Y mientras tanto ese niño, pues poco a poco, la madre le va haciendo el correspondiente lavado de coco y ese niño se va separando del padre progresivamente.
0: Lo que viene a denunciar este juez, cuyas palabras, grabadas en una charla privada con abogados, fueron convenientemente filtradas, es un secreto a voces desde hace muchos años. A saber, que la ley de violencia de género es usada por muchas mujeres de forma fraudulenta y torticera para sacar ventaja en los procesos de divorcio, pues basta con presentar una denuncia por maltrato para que la justicia juegue a tu favor. Echa la ley y echa la trampa, pero esta verdad incómoda, que es bien conocida por todos, desde jueces y fiscales hasta abogados y policías, es negada en público una y otra vez, siempre que sale a la luz. Tanto es así que el gobierno y sus voceros mediáticos, junto con los bien untados chiringuitos feministas, se lanzaron en tromba a condenar la opinión de este magistrado, hasta el punto de exigir sanciones. Mamán, sin embargo, no se deja amilanar y en su respuesta a la denuncia presentada por el gobierno ante el Consejo General del Poder Judicial, no solo no se retracta, sino que insiste en señalar que la ley vigente presenta importantes disfunciones y desequilibrios que deberían corregirse. ¿Cuáles? Veamos.

0: La ley de violencia de género aprobada por Zapatero en el año 2004 y sus posteriores ampliaciones no son otra cosa que pura basura ideológica. Y sí, digo bien, basura, porque para empezar destrozó un principio básico del derecho, la igualdad ante la ley. Desde entonces los españoles ya no son iguales ante la ley, pues esta concede ventajas e impone castigos muy diferentes en función del sexo que tenga la víctima y el agresor. Pero es que además, por si fuera poco, el sistema no solo no protege adecuadamente a las mujeres maltratadas, sino que, de paso, ha causado millones de víctimas inocentes por culpa de las denuncias falsas e instrumentales que propicia dicha ley, sin que nadie, o al menos muy pocos, se atrevan a denunciarlo. Uno de esos pocos es el escritor y periodista Juan Soto Ibars, que esta misma semana ha acudido a la Asamblea de Madrid para explicar a los políticos algunas de esas verdades incómodas que recoge en su último libro. Esto no existe. La primera y más importante es que la cuestión, esta cuestión, no va de hombres contra mujeres. Los graves efectos derivados de esta aberrante legislación afectan a todos por igual.
1: Ustedes podrían pensar que al hablar de las denuncias falsas e instrumentales estoy hablando de los derechos de los hombres. Les voy a decir en primer lugar que esto afecta a las mujeres y les voy a explicar por qué. Los damnificados de la denuncia falsa son los hombres que la reciben, sí, pero también los hijos e hijas de sus padres, las madres de esos hombres que pierden el contacto con los nietos, las hermanas que pierden el contacto con los sobrinos y las nuevas parejas de esos hombres que con frecuencia los acompañan en unos trances interminables. Es afectada en definitiva toda la red de afectos del denunciado que sufre con él las consecuencias.
0: La segunda es que hoy por hoy todo se tipifica como violencia de género, de modo que se ha desvirtuado por completo la naturaleza del concepto. Va mucho más allá del maltrato físico o psicológico. Ahora todo es violencia, desde riñas e insultos hasta relaciones tóxicas y conflictivas, donde ambos son agresores y víctimas al mismo tiempo.
1: Una parte sustancial de las denuncias de violencia de género, sin mirar por ahora los fraudes, se interpone en situaciones que son producto de riñas de pareja mutuas, insultos recíprocos por el 171, residuos de la explosión de los matrimonios, hechos que podrían desencadenar agresiones graves en el futuro, pero que en cambio suelen quedarse ahí y que forman parte del campo mucho más común de lo que llamamos coloquialmente las parejas tóxicas.
0: Y claro, como todo es violencia de género, las cifras oficiales están totalmente infladas, lo cual acaba agravando el colapso de los juzgados y la consiguiente desatención a las verdaderas víctimas de maltrato, que son, de lejos, las mayores damnificadas de esta nefasta norma.
1: Hoy vivimos una sobrecarga que esclerotiza las salas de justicia, que merma los recursos para las víctimas más urgentemente necesitadas y distrae a la policía de la protección efectiva. Esto que estoy diciendo, por cierto, lo denunció nada más entrar en vigor la ley una jueza que era feminista y progresista de Jueces para la Democracia, María Sanahuja, quien también criticó las denuncias instrumentales y la criminalización de los varones que entraba con esta ley.
0: Como resultado, la ley contra la violencia de género no funciona, tal y como evidencia el número de mujeres muertas a manos de sus parejas o exparejas, muchas de las cuales ni siquiera denuncian.
1: En España, vamos a los datos, mueren asesinadas aproximadamente 50 mujeres cada año. Estos datos han variado muy poco en la última década, aunque sí ha variado la sociología interna de quién muere asesinado al año por violencia de género. Es como si los esfuerzos de las administraciones resultasen estériles a partir de esa cifra. Para colmo sabemos que buena parte de las asesinadas no denunció jamás y lo mismo pasa con las mujeres en situaciones de maltrato más severo y continuado, que o no denuncian o retira la denuncia.
0: Así pues, muchas víctimas de maltrato siguen desprotegidas tras más de 20 años de ideología de género en vena. Y lo peor es que su aplicación ha causado un interminable reguero de nuevas víctimas, en este caso hombres, por culpa de las denuncias falsas cuya existencia sigue negando el gobierno. En concreto, de las cerca de 200.000 denuncias por violencia de género que se presentan cada año, la Fiscalía tan solo admite como falsas el 0,001%, lo cual es un insulto a la inteligencia. La denuncia falsa existe, claro que existe, pero se tapa y oculta convenientemente bajo la alfombra, negando así la realidad, para no contradecir el relato del feminismo imperante. Las denuncias falsas se borran de las estadísticas oficiales y, como no existen sobre el papel, tampoco se persiguen de oficio, pese a ser un delito. Pero es que luego están las denuncias instrumentales, que son las más numerosas, las que se interponen única y exclusivamente para tratar de sacar ventaja en un divorcio sin necesidad de que exista un peligro real para la mujer o para los hijos, gracias a los grandes incentivos perversos que ofrece el sistema.
1: La denuncia instrumental no es una mentira, no tiene por qué serlo. Los hechos denunciados pueden ser ciertos, pero quien interpone la denuncia no está en un peligro cierto. Ni lo hace para protegerse, sino para aprovechar a su favor la prolijidad del Código Penal en materia de violencia de género y ciertos automatismos del sistema. Por ejemplo, esta es la denuncia instrumental, es la típica en la que se intenta sacar una ventaja en una negociación por divorcio. Es eso de lo que se habla en los tribunales, pero muy rara vez se habla en la prensa. La denuncia falsa es un problema relacionado con el maltrato. La denuncia instrumental no. La denuncia instrumental es la consecuencia lógica de unos sistemas de protección que han generado un incentivo perverso, sobre todo en momentos de divorcio, en cuya negociación, ya saben, no sale lo mejor de cada casa.
0: Y esto, precisamente, el abuso de las denuncias falsas e instrumentales por parte de las mujeres, es lo que explica que el 80% de los denunciados por violencia de género termine libre por archivo, sobreseimiento o absolución, lo cual significa que son miles, cientos de miles, los hombres que han tenido que sufrir un calvario de largos años para finalmente confirmar su inocencia. Ibarz habla en su libro de 1 millón de denuncias falsas, casi un tercio de todas las denuncias presentadas en los últimos 20 años, y unas 30.000 veces más que el ridículo dato oficial que difunde falsamente el gobierno.
1: Mientras dura, hay toda una batería de medidas cautelares, presión social, hay medidas muy bien pensadas para las víctimas, que en estos casos, en cambio, suponen una distancia del acusado consigo mismo, con sus hijos, con su profesión, con su vivienda, etcétera. No existe ningún estudio oficial sobre el impacto que estas medidas cautelares tiene sobre personas que terminan absueltas en el final del proceso o cuyo proceso se archiva. No existe tampoco ningún estudio oficial sobre el impacto que esto puede tener en los suicidios. Según los datos oficiales, de nuevo, este problema no existe.
0: El problema aquí es que hasta el momento nadie se ha atrevido a analizar la eficacia ni el daño real de la ideología de género. Los datos demuestran que, además de no funcionar, estas normas condenan en vida a miles de inocentes que, al igual que las mujeres, también son víctimas, solo que en este caso de la ley de violencia de género.
1: La diferencia entre un fármaco y un veneno es la dosis. Yo hoy he venido aquí a pedir a los grupos políticos que ayuden en la medida de sus intereses políticos, de sus ideologías, de sus puntos más favorables y en la medida de sus posibilidades, a estudiar la relación coste-beneficio de esta medida. Se pueden hacer estudios del impacto de los efectos no deseados de esta ley en la Comunidad de Madrid. A mi juicio necesitamos proteger, y aquí estaremos de acuerdo absolutamente toda la gente de esta sala, se dice constantemente, necesitamos proteger mejor a las mujeres víctimas de la violencia. Y creo que ningún daño les hará a ellas, que protejamos al mismo tiempo, a esas otras víctimas invisibles y subsidiarias que se han quedado en el limbo.
0: Lo triste, sin embargo, es que no sucederá, al menos a corto plazo. Salvo Vox, todos los partidos, en mayor o menor medida, siguen negando la realidad y, por tanto, rechazarán cualquier modificación sustancial de esta ley para corregir estos y otros muchos defectos. De hecho, la izquierda, lejos de rectificar, va más allá y ahora pretende negar por ley la manipulación que, por desgracia, ejercen algunas madres para poner a los hijos en contra de los padres durante el divorcio. Van de desastre en desastre hasta el desastre final.

0: La ceguera ideológica tan propia de la izquierda y el feminismo patrio continúa. Llevan años diciendo que las denuncias falsas no existen, siendo una clamorosa mentira. Y ahora, para más inri, añaden que tampoco existe la manipulación de los hijos a manos de sus madres, también conocida como síndrome de alienación parental. Si un padre pone a los hijos en contra de la madre, entonces sí. La violencia vicaria existe y debe ser condenada, pero si es la madre la que azuza contra el padre, entonces no, ni de broma. Eso no existe, no puede existir, es una inventada. Las mujeres, según esta izquierda enferma y desquiciada, son seres de luz, ángeles caídos del cielo que nunca jamás mienten y son incapaces de todo mal. Y por eso mismo el gobierno se ha descolgado esta semana con una nueva prohibición absurda. Sira Rego, ministra de Juventud e Infancia.
1: Es que se prohíbe el falso síndrome de alienación parental y todas sus reformulaciones, de forma explícita, sin matices. Se prohíbe una herramienta que todavía a día de hoy sigue utilizándose para desacreditar a mujeres, niños y niñas y para criminalizarlas. Ningún informe público o privado basado en el SAP podrá utilizarse en procedimientos judiciales o administrativos. Además, las resoluciones que lo utilicen podrán ser impugnadas. Desde el Gobierno planteamos acabar con prácticas que han contribuido a la revictimización y tomamos una posición clara frente a una forma de violencia institucional. Con esta prohibición, España vuelve a ser país pionero en la defensa de los derechos de la infancia, ya que es el primer país en prohibir su uso por ley. Insisto en este asunto. España va a ser el primer país en prohibir el uso del SAP por ley.
0: El SAP, síndrome de alienación parental, queda prohibido por ley. Vale. Pero esto, ¿qué significa en la práctica? Pues que los hombres, inmersos en un proceso de divorcio, no podrán denunciar que la madre manipula a los niños aun siendo verdad. Tan solo ellas podrán denunciar a los padres por tales hechos, sean ciertos o no. De este modo, el gobierno crea una nueva herramienta penal muy útil para todas aquellas mujeres mentirosas, manipuladoras y sin escrúpulos que están dispuestas a usar a sus hijos como arma arrojadiza contra los padres, ya sea por despecho, venganza, desamor o cualquier otra causa en medio de una separación o divorcio conflictivo. Como la alienación parental no existe, los padres no podrán usarla en su defensa para obtener la custodia compartida, mientras que ellas, sin embargo, sí podrán alegar violencia vicaria para obtener la custodia exclusiva de los menores, al menos de forma cautelar, mientras la justicia no dicte sentencia. El problema es que, como esta tarda años en pronunciarse, esas malas madres lo tendrán mucho más fácil para lograr su objetivo, que no es otro que romper el vínculo afectivo entre padres e hijos. Y así, amigos, asistimos a un nuevo atropello, a una nueva y cruel injusticia. El gobierno dice que las madres no manipulan, no pueden manipular a los niños en contra del padre. Y punto, que son seres de luz, incapaces de todo mal. Que casos como el de Juana Rivas y otras madres condenadas por sustracción de menores no existen. Y que tan solo los hombres son capaces de cometer ese tipo de maltrato psicológico. El resultado de todo esto es que, tras décadas de lucha en favor de la igualdad, ahora que la custodia compartida se había normalizado en caso de divorcio, esta, muy posiblemente, sufrirá un importante retroceso y de nuevo terminará imponiéndose la custodia exclusiva en favor de la madre, agravando así la absoluta indefensión que sufren muchos padres. Y todo ello en base a una ideología, la de género, que define a la mujer como un ser inferior y desvalido, tal y como hace Irene Montero, de Podemos. Tiene narices la cosa.
2: Ser mujer es tener una posición en la sociedad de desigualdad frente a los hombres.
3: ¿Y lo pondrías así en el diccionario? En plan,
2: bueno,
3: mujer,
2: no sé, nunca me han pedido el ejercicio de hacer una definición de la RAE, pero vale,
3: pues estamos
2: acepto,
3: jugando a eso.
2: Acepto el reto.
3: Pero lo que me dices es como podríamos poner persona que sufre de más violencia, que sufre de más pobreza, persona que sufre de más discriminación. ¿Eso sería la definición de mujer?
2: Sí. Desde luego, mucho más que tener determinadas características biológicas o características femeninas por excelencia que nadie sabe listar. Hay muchas mujeres que no cumplen con esas características, con una o con varias.
3: Pero entonces, por ejemplo, tú no entrarías en esta descripción de mujer que me estás diciendo.
2: ¿A qué te refieres?
3: Porque es una persona que tiene un acceso público, cierto poder adquisitivo, que no es tan discriminada porque es una persona que ha llegado a ciertas cuotas de poder.
0: La ideología de género también niega el principio básico de igualdad ante la ley, tal y como reconoce Rosa Cobo, profesora de sociología.
4: La idea de que todos los individuos son iguales ante la ley y que el Estado debe de tratarles con imparcialidad, esa modernidad no nos interesa a las feministas.
0: Y puestos a negar, la ideología de género niega incluso la posibilidad de que la mujer pueda mentir, tal y como afirma la periodista Cristina Fallarás.
5: Creo que las mujeres no mentimos jamás, que no tenemos por qué mentir y que tenemos tanto daño a la espalda y tenemos tantas violencias acumuladas que sería como de un orate pensar que nos íbamos a inventar otra.
0: El feminismo, amigos, es puro delirio y sin razón. Y por eso mismo ya es hora de erradicar semejante locura, ¿no creen? Hay que reinstaurar la igualdad ante la ley, pues el problema no es el sexo del delincuente, sino el delito. Hay que proteger a las víctimas de violencia, a todas, sin excepción, ya sean hombres, mujeres o niños. Hay que eliminar todos los incentivos perversos, hay que combatir el fraude, hay que perseguir las denuncias falsas y hay que defender la sana convivencia entre hombres y mujeres. En resumen, hay que acabar de una vez por todas con la desastrosa ideología de género.
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1: Bueno, pues ya estamos en tiempo de tertulia y hoy me acompaña aquí a mi vera Teresa Gómez, periodista de investigación de The Objective. ¿Qué tal, Teresa? ¿Cómo estás?
2: ¿Qué tal? Muy bien.
1: Vaya semanitas, ¿eh?
2: Vaya semanita, y en dos semanas empieza el juicio del hermano de Sánchez en Badajoz.
1: ¡Qué maravilla! ¿Vas a estar allí presente?
2: Sí, voy ahí a cubrirlo.
1: Bueno. Va a ser espectacular. Estoy deseando una vez más asistir a ese juicio y que le pregunten otra vez más al hermano, ¿y usted dónde trabajaba? Bueno, la cuestión es que ya finalizó el juicio en el Supremo sobre el caso Mascarillas,
2: visto para sentencia.
1: Y bueno, pues ya llega la siguiente tanda, el del hermano, y en breve esperemos que también el de
2: la mujer,
1: la queridísima, la amadísima Begoña Gómez. Me acompaña también aquí Hermenegildo Altozano. ¿Qué tal, Hermenegildo? ¿Cómo estás? Muy buenas.
3: ¿Qué tal, don Manuel? Buenos días.
1: Un auténtico placer. Y Javier Ferneda, director general de Neos. ¿Qué tal,
4: ¿cómo
1: Javier?
4: Estás, Manu? Un placer. Nos queda también, ojo, que la pieza secreta, la de la financiación irregular potencial, presunta, del Partido Socialista.
1: Sí. Los casos judiciales. Ahora, fíjate, a mí que me tocó en su día la gran crisis económica y financiera del año 2008, cuando yo estaba inmerso en la prensa económica, claro, los periodistas económicos éramos muy demandados. Ahora los más demandados son los periodistas de tribunales. Los periodistas de tribunales y de investigación como Teresa, que no para. Está todo el día de plató en plató y además escribiendo buenísimos artículos en The Objective. Antes de comenzar la tertulia de hoy, una recomendación, porque me sigue pareciendo muy interesante y desde luego esta empresa no para de crecer. Aquí en Es Radio está en boca de todos. 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Bueno, señores, tenemos que empezar. Esta semana no hemos experimentado todos como un déjà vu, ¿verdad?
2: Sí, de repente.
1: Hemos retrocedido al año 2020, porque hay que hablar de este crucero que está ahora mismo de camino a Canarias. Y a mí me gustaría comenzar por este tema porque, a ver, aquí hay dos partes, ¿no? Está la parte puramente sanitaria. Estamos ante una nueva crisis sanitaria, un brote que ha surgido en un crucero, el crucero Ondius, un crucero de exploración por la Antártida, un crucero de lujo, para que nos entendamos. Ahí no van perroflautas, es gente de mucha pasta.
4: No es la flotilla.
1: No es la flotilla basurilla. Pero la cuestión es que este crucero, bueno, pues hizo escala en el sur de Argentina. Y parece ser que allí uno de los pasajeros entró contagiado de antivirus. El antivirus es un virus que únicamente contagian los roedores, justo de esa parte, de Argentina y de Chile, y ha entrado se contagió con la cepa, una de las cepas, digamos, más peligrosas, que es la cepa de los Andes, que es la única en donde existe riesgo de contagio de humano a humano. Surgieron varios casos dentro del barco, hubo alguna muerte, hubo algún fallecido, luego otras dos personas fallecieron y se han detectado algunos contagios. La cuestión es que este barco llega a Cabo Verde, traslada a tres personas contagiadas en avión dirección a sus respectivos países, pero aquí es cuando surge la decisión de que, bueno, según la Organización Mundial de la Salud, Cabo Verde no es un país que está habilitado para, digamos, que cubrir este tipo de enfermedades tan infecciosas, de tratar este tipo de enfermedades tan infecciosas de la forma adecuada, y se pone en contacto con España, y España muy solidariamente dice no, que vengan a Canarias y ya está. ¿Por qué digo que hay dos partes? Porque una es la parte puramente sanitaria, donde yo creo que aquí la clave es, bueno, con toda la precaución posible, pero informar de la mejor forma posible sobre este antivirus, y luego está la parte política. La parte puramente sanitaria, como digo, Es un virus que se transmite por roedores, es un virus muy peligroso, con una tasa de mortalidad del 40%, pero que se transmite con mucha dificultad entre personas. La tasa de contagio es muy reducida. Por lo tanto, en ningún caso se espera o se prevé una pandemia ni de lejos similar a la del coronavirus, a pesar de los titulares tan llamativos que hemos escuchado y hemos leído estos últimos días. Por un lado está, por lo tanto, la parte sanitaria, pero por otra, la parte política. Me gustaría empezar por ahí, por la parte política. Javier, ¿por qué narices tenemos que atender este crucero en Canarias? Que ha sido una invitación por parte del Gobierno de España, que, insisto, no tenía ninguna obligación legal.
4: Bueno, yo creo que lo primero que hay que destacar es lo importante que es la confianza en las instituciones para dar tranquilidad a la ciudadanía, ¿no? Yo tenía un profesor de Derecho Constitucional que decía que la confianza en las instituciones funciona igual que la creencia en Campanilla. Si dejas de creer en Campanilla, Campanilla se muere. Si dejas de confiar en las instituciones, pues no sirven para nada, ¿no? Ahí está el tema de la independencia judicial, la fiscalía, etcétera, etcétera. ¿Qué ocurre a la sociedad española que vuelve a ver a la personificación del caos de la epidemia del coronavirus, que es el señor Fernando Simón al frente? Al lado tenemos a uno de los ministros del Interior más sectarios de la historia de la democracia, que es el señor Marlaska, y a su lado tenemos a una señora con, diferentes méritos, pero desde luego ninguno relacionado con la sanidad, como es la señora Mónica García. Ese es el problema real, que los españoles no confían en sus instituciones. Dicho esto, y vuelvo a mis tiempos de la facultad, yo recuerdo que en Derecho Internacional Público nos enseñaban que ante un caos, ante una crisis en la mar, se tenía que ir al principal o al puerto seguro más cercano. Parece ser que a la OMS no le parece seguro los puertos de Cabo Verde. Bueno, sus razones tendrán, pero nos estamos olvidando de un país que obviamos cuando hay que arrimar el hombro recurrentemente, que tiene uno de los índices de desarrollo más elevados de la cuenca mediterránea, es sin duda alguna uno de los países con renta per cápita más alta de África. Queridos amigos, sí, estamos hablando de Marruecos. ¿Cómo es posible que a nadie se le ocurra que un puerto seguro puede estar en Marruecos? Y ya la tercera cosa. Hace tiempo pasó desapercibido que España firmaba una serie de tratados internacionales con la Organización Mundial de la Salud. Algunos alertaron ya en su día que se le cedía a la OMS soberanía en crisis sanitarias en momentos determinados. Entonces ya uno piensa o reflexiona, ¿es que nosotros hemos perdido la capacidad de decidir a dónde va ese barco gracias a estos magníficos tratados que hemos firmado? ¿Sí o no? Yo no lo tengo claro, ¿eh? Lo pongo encima de la mesa, no soy un conocedor en profundidad del asunto, pero no me extrañaría que no se tuviera mucho margen de maniobra.
1: Pero fíjate, y te doy paso, Hermenegildo, claro, si el objetivo es, en cuanto desembarquen todos los pasajeros, trasladarlos en avión a sus respectivos países, ¿qué pasa? ¿Que en Cabo Verde no hay aviones? ¿O? Claro. Es que es lo que no acabo de entender. Porque usted me puede decir, no, es que Cabo Verde, oye, es un país tercermundista, no tiene una infraestructura sanitaria adecuada, no están preparados para atender este tipo de virus tan contagiosos. ¿Vale? De acuerdo. Es una crisis sanitaria. Pero es que lo que van a hacer es llegar, los van a desembarcar en lanchas y llevarlos directamente al aeropuerto de Tenerife, los van a meter en un avión y los van a enviar a sus países. ¿Eso no se puede hacer en Cabo Verde? No lo entiendo, Hermenegildo.
3: Se puede hacer en cualquier lugar, se podría hacer en cualquier base militar, lo podrías haber hecho en cualquier punto. Pero fíjate que junto a vuestro análisis, que estoy muy alineado, que es decir, por una parte la vertiente médica, que eso pues tiene su tratamiento, y por otro lado la vertiente política, hay una vertiente política bis o 2.0, que es el tratamiento informativo que se le está dando, porque fíjate que ya nadie habla del juicio de Aval.
1: Nadie.
3: Y ya nadie está hablando de la corrupción del Partido Socialista. Y ya nadie está hablando de los problemas internos del Partido Socialista. Entonces, ¿qué casualidad o qué suerte o qué fortuna que un elemento que en condiciones ordinarias con un tratamiento informativo adecuado hubiera pasado desapercibido? Porque, oye, ¿quién te habla de las epidemias de paludismo, de malaria, de cólera, cuando tienes en América Latina también muchísimos muertos? Hemos tenido episodios de cólera que es mucho más contagioso y mucho más devastador desde ese punto de vista. Y aquí tienes una circunstancia extraordinaria convertida en distopía, como si fuera una película de Hollywood, un guionista de Hollywood que pues esas escenas donde un contagiado entraba en un cine, tosía y se veían todas las partículas diseminándose en la sala a oscuras, iluminada perfectamente. Entonces, en el imaginario colectivo pues surgen esas películas donde dices, oye, esto es un tema gravísimo y ya está, ya estamos un poco pintando una especie de apocalipsis, ¿no? Donde se combina la amenaza nuclear con la guerra de Irán y el cierre del estrecho de Hormuz, el antivirus y otra vez esa amenaza latente de confinamiento que puede ser otro ensayo adicional para ver cómo se manejan las poblaciones y cómo se maneja esa histeria colectiva inducida. Entonces yo creo que lo primero que tenemos que hacer es no caer en la trampa, pero los primeros que están cayendo en la trampa son los periodistas, es decir, es que sale como portada de los periódicos todos los días y ahora la noticia o lo que está sobre la mesa es el antivirus. Y no están sobre la mesa ni las consecuencias del juicio de Ábalos, ni el próximo juicio al hermano del presidente del gobierno, ni la causa que se lleva en la Audiencia Nacional sobre... Es decir, porque es que ya nos hemos perdido, ya no sabemos si lo de Ábalos tiene que ver con las mascarillas, tiene que ver con el rescate de Europa, tiene que ver con la financiación ilegal del partido, si tiene que ver con el puesto creado ad hoc para el hermano del presidente del Partido Socialista, si tiene que ver con la compra de los edificios de la SEPI. Es que ya parece que se ha convertido en un totum revolutum, eso sí, al lado de la gran amenaza del antivirus queda absolutamente nada.
1: Totalmente de acuerdo con el análisis, es que les ha caído del cielo. Da la sensación, justo en la semana donde concluye el juicio Ábalos, Koldo, Aldama sobre el caso Mascarillas, con esa exposición magistral del fiscal anticorrupción, del fiscal jefe anticorrupción, el señor Luzón, centrando la atención mediática y social, toda la corrupción del PSOE, de repente un virus peligroso, sí, pero circunscrito a un crucero en Cabo Verde. ¿Dónde salta la polémica? La polémica, el gran escándalo, la gran noticia salta en el momento en el que la ministra de Sanidad, Mónica García, dice: ¡shh! ¡Cabo Verde! ¿Qué decís, hombre? ¡Que vengan a Canarias! Pero esto... es que... Open arms de virus.
2: Pero fíjate que yo creo que esto tampoco le beneficia al gobierno. Es decir, la semana que viene, el domingo que viene, tenemos elecciones en Andalucía y esta gestión de esta nueva crisis no es algo que precisamente le esté beneficiando al gobierno, porque una vez más está demostrando su incompetencia a la hora de poder gestionar una crisis, que es cierto que es una crisis que al final la tasa de contagio de este virus es muy baja y que por lo tanto no va a ocasionar un gran problema, pero es un síntoma más de la incompetencia, de que estamos vendidos ante un gobierno de que si mañana tenemos una crisis sanitaria similar a la de la pandemia, estaremos peor que cuando tuvimos que vivir la pandemia, que no hemos aprendido absolutamente nada, pese a que el gobierno después de la pandemia decía que habíamos salido más fuerte y que habíamos aprendido muchísimo. Bueno, pues no hemos aprendido nada y estamos totalmente vendidos otra vez ante la gestión nefasta de un gobierno que es totalmente incompetente, que sale Fernando Simón a dar unas declaraciones, que yo no sé ese señor por qué sigue ocupando ese puesto de trabajo, diciendo que no nos preocupemos, generando todavía más alarma que si no hubiese salido. Y luego tenemos un conflicto entre dos ministras, entre la ministra Robles, de Defensa, diciendo que bueno, que el confinamiento será voluntario, y la ministra de Sanidad diciendo que no, que será obligatorio, creando un caos todavía mayor que sin ninguna de las dos hubiese salido a decir absolutamente nada. Y luego la falta de transparencia por parte del gobierno, que no ha informado de absolutamente nada, pues en este caso al presidente Clavijo, al presidente de Canarias. Por lo tanto, yo no creo que esta crisis le esté beneficiando al gobierno. Es verdad que ahora mismo ya no estamos hablando del juicio de Ávalos, pero es cierto que acaba de terminar, ha quedado visto para sentencia, pero esto va a durar un par de semanas, no va a durar más. Dentro de dos semanas vamos a volver a hablar de corrupción, vamos a volver a hablar del hermano de Sánchez. El día 14 de mayo irán Coldo y irán Aldama precisamente a hablar en la pieza separada sobre la financiación irregular del Partido Socialista. Es decir, que yo creo que esta cortina de humo le va a durar muy poco al gobierno y, es más, no le va a beneficiar, porque yo no creo que él esté saliendo airoso de esta crisis sanitaria.
1: Desde luego, la tensión política está muy presente. Hay que recordar que, claro, a ver, lo mínimo, es que te pongas en contacto con el gobierno de Canarias, que es el responsable, entre otras cosas, de la sanidad en la isla, del tema de puertos. Es decir, que mínimo que tener una relación directa, informar puntualmente al gobierno de Canarias. Oye, pues no se produjo descoordinación total. El presidente del gobierno de Canarias, el señor Clavijo, se enteró de que el barco iba rumbo a Canarias con el visto bueno del gobierno por los medios de comunicación. Oiga, ¿pero esto qué es? ¿Pero esto qué es, Javi? Y luego está, efectivamente, digamos que la sospecha, porque yo creo que, a ver, la gente está preocupada, normal, pero está preocupada por el virus, que, insisto, es muy peligroso, pero la tasa de infección es ridícula, es marginal, o por el gobierno. Y yo me decanto que claro. Es que la inseguridad, como bien comentabas tú antes, Javi, la inseguridad, el desasosiego que tiene mucha gente es, oiga, es que aunque el virus sea poco peligroso, en manos de este gobierno se puede convertir en una bomba nuclear. Esta es la sensación que tenemos.
4: Claro, y sobre todo, ¿qué criterios está siguiendo el gobierno para tomar determinadas decisiones, ¿no? Por ejemplo, ir a Tenerife y no ir a Las Palmas. Y alguien sugirió, ¿no? Es que en Las Palmas está la exministra socialista gobernando, la señora Darias, tal, no sé qué. Y dijeron, hombre, ¿cómo podéis insinuar eso? Un momento. Los criterios de reparto de los fondos europeos, ¿cuáles han sido? ¿Qué podemos decir de las autonomías que son gobernadas por el Partido Popular y Vox respecto a obras públicas, infraestructuras y tal por parte del gobierno? Volvemos a lo que decía al principio. Es que la confianza de este gobierno, fíjate, quizás que estoy de buena mañana, pero incluso entre los suyos está en mínimos. Es decir, todo el mundo sabe que aquí detrás de cada decisión hay un criterio político, partidista, sectario, y por lo tanto, pues nos podemos esperar cualquier cosa. No es una cuestión de que avisen o no al señor Clavijo, es que si Madrid tuviese puertos, alguien dudaba dónde iba a parar este barco. En la Puerta del Sol estaban desembarcando.
3: Bueno, el confinamiento se produce en el Hospital Gómez Ulla.
4: Claro.
1: Qué curioso también. Oye, ¿qué pasa? ¿Que en Barcelona no hay hospitales capacitados para atender a este tipo de infectados?
4: Bueno, la sanidad militar. Y luego, claro, otra cosa. Decimos, si es una enfermedad infecciosa, aunque sea difícil de contagiar, vamos a lugares con poca densidad de población, ¿no? Ahora nos vamos a Canarias. No, vamos a lugares donde no reciban mucha gente y demás.
3: Gómez
4: Nos Ulla. Vamos a Canarias.
3: Bueno, Ulla.
4: Claro, pero ¿esto qué es? ¿No? Vuelvo a mis obsesiones, un saludo a nuestros vecinos del sur. Hay una zona con muy poca densidad de población donde hay aeropuertos construidos por España en su día, que efectivamente es la zona del Sáhara. No decían que era tan marroquí. Pues sí, porque no se han ido al Sáhara.
1: Pero fíjate hasta qué punto esto es así, Javi, que uno de los trasladados desde el aeropuerto de Cabo Verde a su respectivo país resulta que tenía que hacer escala para coger combustible a mitad de camino. Y tenía pensado parar en Marruecos. Y Marruecos dijo, aquí no paras. Y tuvo que parar en Alicante. O sea, pero vamos a ver.
4: Otro lugar donde no hay
3: gente trapo, apenas.
4: Efectivamente, ni densidad de población.
1: Fijaos,
4: está bien pensado.
1: Como digo, ¿cuál es la preocupación? A mí lo que me preocupa en este caso no es el virus, que en línea con lo que comentaba Hermenegildo, es curioso, ¿no? Cómo cambian las circunstancias. Acordaos en el coronavirus, la pandemia del COVID, todo el mundo le quitaba hierro, todo el mundo le quitaba importancia, empezando por los medios de comunicación. Ah, esto es una gripe, esto no pasa nada. Cuando ya estábamos viendo imágenes en China de la gente metida en sus casas, orden militar, con miles de muertos.
2: Aquí estábamos celebrando el 8M.
3: Es que no nos olvidemos de que hubo una utilización partidista
1: total
3: e interesada de esa información. Porque no se podía permitir, y además me acuerdo una declaración de un pobre bobo que decía, es mucho la violencia del machismo mata más mujeres que el coronavirus, ¿no? O sea, decir, como si fuera una... Y eso se nos ha olvidado completamente, ¿no?
1: Sí, pero es que, claro, a diferencia de entonces, todo el mundo le quitaba hierro, hablaban de alarmismo, decían que no era necesario mascarillas. O sea, acordaos la cantidad de barbaridades que se dijeron las semanas previas, a sabiendas de que ya había un problema sanitario de primer orden en China y a sabiendas de que lo había en Italia, porque en Italia se estaba muriendo la gente con los hospitales colapsados. Y aquí no pasaba nada. Ahora, sin embargo, ante este virus, que, insisto, hay de momento 3 fallecidos, 10 casos sospechosos o contagiados, pero que, insisto, que sigue siendo muy difícil el contagio, y prueba de ello es que este virus no es nuevo. Es decir, que existe desde hace muchísimo tiempo en Argentina y en Chile, y allí no hay pandemias, hay brotes con algunos muertos, 5, 10, 15, 20, pero en ningún caso riesgo de pandemia. Bueno, pues esto se ha magnificado hasta tal punto que nubla todo lo demás. Pero claro, ¿dónde está la preocupación? Pues, por ejemplo, a mí lo único que me ha preocupado de esta crisis es lo que comentaba antes Teresa. En el momento en el que Fernando Simón, que aún sigue en su cargo, dijo lo siguiente para advertir a la población.
5: Nosotros creemos que España no va a tener, como mucho, más allá de algún caso diagnosticado. Esperemos que no haya transmisión local. Si la hay, será transmisión muy limitada y muy controlada. Pero sí que hay indicios de que esta enfermedad sigue sin ser excesivamente transmisible, sigue habiendo una sola zona, una sola provincia de China con transmisión comunitaria real, en otras zonas hay una transmisión limitada y controlada, y por lo tanto parece, además con el número de casos nuevos que van notificándose día a día, parece que la epidemia tiene posibilidades de empezar a remitir. Y yo no creo que vaya a suponer un riesgo para España en absoluto. El hantavirus se transmite de una manera muy concreta, por contacto con secreciones de roedores. La transmisión de persona a persona se conoce, puede pasar, pero no es muy frecuente y es difícil. Y por lo tanto, si el barco no tiene casos porque han sido evacuados o van a ser evacuados, no deberíamos de preocuparnos.
1: Pues a mí es lo que me preocupa, precisamente. Hemos escuchado a Fernando Simón, año 2020, quitándole hierro a la situación, diciendo que nada, aquí iban a ser uno o dos casos, que esto era una cosa de China, que no había ningún tipo de peligro, y ahora diciendo exactamente lo mismo. Eso es lo que ha generado pánico entre mucha gente, yo incluido, escuchar a Fernando Simón decir que no iba a pasar nada, porque esa es la prueba inequívoca de que algo puede pasar, porque claro, ha sido Fernando Simón es esa imagen que todavía tenemos grabada en la mente, ¿no? Diciendo que no iba a pasar nada y que bueno, que ni siquiera era necesario llevar mascarillas y que recomendaba incluso que el que quisiera ir a la manifestación del 8M, que fuera, que no pasaba absolutamente nada. Pero no solo se quedó ahí, le volvieron a preguntar sobre la necesidad de traer este barco a Canarias, y esto es lo que ha dicho Fernando Simón.
5: Se está estableciendo todos los mecanismos de coordinación para darle la mejor salida a esta situación. Ahora mismo, por lo que sabemos del hantavirus, el hantavirus no se transmite de persona a persona fácilmente, es muy difícil que se transmita. Hay casos de transmisión persona a persona, pero son muy raros. Sabemos que se transmite por contacto con secreciones de roedores. En Cabo Verde van a repatriar desde allí, según lo que está acordado por ahora, hay todavía reuniones en curso, se van a repatriar a los casos en aviones medicalizados. El barco va a estar sin casos y, por lo tanto, a priori, sin riesgo. Con lo cual, lo que tenemos que hacer es ser un poco razonables y entender que no podemos tener a 147 personas encerradas en un barco durante un periodo de incubación tan largo como es el del coronavirus. Hay que dar una salida al problema.
1: O sea, que según Fernando Simón no se puede mantener encerrados en un barco a 147 personas, pero el mismo Fernando Simón encerró a 40 millones de españoles en sus casas por el coronavirus. A ver, un poco de coherencia, ¿no?
3: Mira, esto es lo que decía Antonio Machado, de la verdad es la verdad, la diga Agamenón o su porquero, ¿no? Al final hay una diferencia grande entre el hantavirus y el coronavirus, que es que el hantavirus se conoce y el coronavirus no se conocía. Entonces, bueno, yo en este caso creo que lo que dice Fernando Simón pudiera tener más sentido que lo que decía en su momento sin tener ni idea de lo que era el coronavirus, ¿no? Porque ahora se conoce. Pero yo creo que ya entramos en el, o nos deslizamos hacia el el terreno de las decisiones políticas revestidas de decisiones médicas o de decisiones médicas revestidas de decisiones políticas. Yo creo que Fernando Simón no es quien para decir si el mecanismo no es el adecuado o no es el adecuado. Es decir, tiene que hacer un análisis puro y duro de lo que sería una pandemia. De hecho, los epidemiólogos que me han dejado más tranquilo son los que tienen acento argentino, porque son los que lo conocen, sí, etcétera. Entonces, bueno, pues han dado esa explicación y yo aquí tengo que hacer un acto de fe porque no tengo absolutamente ni criterio ni idea ni de cómo funciona el antivirus, ni cómo se transmite, ni cuál es el origen de la cepa. Es decir, me tengo que creer lo que me dicen. Lo que sí puedo hacer es un análisis, efectivamente, de esa comparativa entre cómo se trató el coronavirus. Es decir, esto sí sirve para hacer un análisis retrospectivo de lo mal que funcionaron las instituciones en aquel momento, como lo puso de manifiesto el propio Tribunal Constitucional, que declaró inconstitucional la declaración del estado de alarma, como lo pusieron de manifiesto todas las circunstancias que hubo a posteriori.
1: Bueno, y los 150.000 muertos que como poco causó esa crisis sanitaria, una de las mayores tasas de mortalidad del mundo desarrollado en su primera ola.
3: Y por no hablar de la crisis económica que todavía seguimos arrastrando. Es decir, es que las consecuencias no solo fueron las muertes, que son muy relevantes, que son muy importantes, pero también dos cosas. Una transformación psicológica colectiva, es decir, no ha sido igual la relación social antes y después del coronavirus, y sobre todo una consecuencia económica, y una tercera consecuencia mucho más peligrosa, que es la constatación de cómo la reacción colectiva es absolutamente seguidora o de seguidismo de lo que te diga en un momento determinado el líder.
1: Total.
3: Si hubieran dicho que había que ponerse a la pata coja con un capirote, la gente se hubiera puesto a la pata coja con un capirote. Si hubieran dicho que había que aplaudir 74 veces al día coincidiendo con, con el paso de un autobús por la puerta de tu casa, lo hubiera hecho la gente también, pues porque funciona así. Y a mí me preocupaba más, sobre todo, también otra consecuencia que hubo que se nos ha olvidado, que es qué fácil lo hubiera tenido la Stasi en España si hubiéramos tenido un régimen como el de la República Democrática Alemana o el KGB o la Securitate o como quieras llamar a cualquiera de los servicios de información o represores o la Gestapo contra su propia población. Hubo colaboradores voluntarios que señalaban con el dedo, como si se tratara de graves delincuentes, a cualquiera que pareciera que rompía ese confinamiento.
1: La policía de los balcones.
3: Totalmente.
1: La policía de los balcones.
3: De los balcones
1: cuando está la Stasi de los balcones, efectivamente, la gente paseando al perro por la calle o que salía a respirar, madre mía, fuera, delincuente, asesino, lo llamaban
3: asesino.
1: Pero bueno, pues
2: luego tenemos que recordar que el Tribunal Constitucional precisamente declaró parcialmente ilegal ese estado de alarma que ya decían los expertos jurídicos que efectivamente era ilegal. ¿No?
3: Pero bueno, y no olvidemos otra cosa, perdona, muy importante, que Pedro Sánchez cerró el Parlamento.
4: Sí, señor.
1: Total.
3: Cerró el Parlamento. Total. Es decir, es una actuación despótica la del cierre del Parlamento. Con ese pretexto se cerró el Parlamento, cerraron las iglesias, se eliminó la libertad de culto en España. Uh-huh. Es que, y nos lo hemos tragado como si hubiera sido un vaso de agua.
1: Y un detalle importante, porque hay que recordarlo también, nos encerró a todos en nuestras casas, impidieron, o sea, que es ya, o sea, la cantidad de barbaridades que se cometieron, impidieron incluso el hecho de que todos esos miles de muertos como consecuencia del coronavirus fueran enterrados absolutamente en la soledad más absoluta. Sí, es decir, prohibiendo los entierros, los funerales.
4: Y despedirse de tu familia.
1: Y al mismo tiempo, Teresa, y por eso te lo quiero decir, al mismo tiempo, Teresa, como nos hemos descubierto estos últimos días, el señor Ábalos, ministro entonces de Transportes, con fiestas en reservados de restaurantes de lujo con prostitutas, mientras el resto de españoles nos moríamos en nuestras casas y estábamos encerrados.
2: Pero ya no solamente con fiestas con prostitutas en restaurantes de lujo, es que durante la pandemia se fue a varios paradores precisamente porque él entendía que lo parador es al ser público, bueno, pues era más difícil que trascendiera esa información y se dedicaba a hacer lo mismo. Mientras que España estaba confinada, él montaba fiestas en paradores también con prostitutas, dejando la habitación pues totalmente destrozada. Incluso muchos trabajadores, por ejemplo, los del parador de Sigüenza, nos llegaron a decir que no solamente se encontraron la habitación destrozada, sino que también se encontraron latigazos de cocaína cuando él es ministro y la gente que estaba con él abandonó la habitación.
1: Y tú misma has comentado esta semana, Teresa, corrígeme si me equivoco, que el ministro encargaba prostitutas para que le visitaran directamente su despacho en el ministerio.
2: Y es que incluso uno de los pagos que le exige la propia Jessica Rodríguez por email son 700 euros y el concepto es ministerio.
1: Ministerio, trabajo a domicilio, en este caso trabajo ministerial, Hermenegildo.
3: Pero fíjate que eso no es lo más grave, es decir, eso es forma parte, es verdad, que del adorno. Pero lo más grave fue que se toma una decisión política de confinamiento y se prohíbe a las empresas privadas y a los particulares poder contribuir a una de las medidas necesarias para evitar esa pandemia, que eran las mascarillas. Es decir, de repente dicen, no, aquí se van a centralizar todas las compras. Si tiene usted prohibido suministrar o comprar mascarillas.
1: Bajo amenaza de confiscación.
3: Bueno, bajo amenaza de confiscación.
1: Es alucinante.
3: ¿Por qué? Porque no por nada, sino porque me fastidia usted mi negocio.
4: Claro.
3: Que es el de las comisiones y es el de poder vender, comprar para revender, con ánimo de lucrarse en la reventa, que es lo que dice el Código de Comercio, que es una compraventa mercantil, pues en este caso utilizando dos cosas. Tu influencia política y la banda sonora de los Beatles, de With a Little Help from My Friends.
1: Y acuérdate, Javi, porque otra imagen que creo que tenemos todos en la cabeza. Yo todavía tengo grabado en la cabeza esa operación de alto riesgo, con un helicóptero, creo que era de la Policía Nacional, aterrizando en una playa desierta del norte de España, donde había una chica, la playa vacía, una chica haciendo surf. Y entonces bajan los policías a detener a la surfista porque se había saltado el confinamiento. Y mientras tanto, como comentaba Teresa, miembros del Ejecutivo haciendo fiestas privadas en paradores, en restaurantes, con consumo de prostitución, en fin.
4: Con todo y con ello, a mí verdaderamente lo que me da pena es la reacción, como apuntaba muy bien antes Hermenegildo, la reacción de la sociedad española. Y no es la primera vez, El aplauso en los balcones y el dúo dinámico, ha habido varios actos de este tipo, ¿no? ¿Os acordáis cuando empezaron a fallar los trenes? Se hizo viral que unas chicas inventaron un vídeo en mitad de la nada, en España, en julio, 55 grados a la sombra, la gente tirada como si estuviéramos en algún país subdesarrollado, pues la gente le dio por hacer un baile. Un baile.
3: Bueno, con el apagón también.
4: Con el apagón, tres cuartos de lo mismo, empezaron a surgir las teorías de ¿nos conviene un apagón de vez en cuando para desconectar?
1: Es alucinante.
4: No, pero continuó.
1: Hubo columnas de empresa diciendo por fin escuchamos el sonido de los pájaros. Sí. Pero bueno.
4: con la mal llamada Dana, que lo que es una gota fría, decían... Es que hay que empezar a convivir con los fenómenos extremos de la naturaleza, como si fuera inevitable, como si la señora Rivera no hubiera tenido encima de la mesa las obras hidráulicas y de infraestructuras para evitar lo que pasó, ¿no? Esto es lo verdaderamente relevante. A uno que le gusta mucho la historia, claro, no entiende qué ha pasado desde esa España que monta un motín, una revolución, porque un italiano le dice en tiempos de Carlos III que no se puede llevar el sombrero y la capa española... oye, te quitamos todo, te encerramos en casa, vamos a cantar el dúo dinámico. ¿Qué ha pasado ahí? Y sobre todo, ¿qué tenemos que hacer para volver a ser un pueblo decente, ¿no? Porque esto no se puede volver a repetir, no podemos dejar que vuelva a repetirse.
1: Bueno, vamos a hacer una pequeña pausa y continuamos con este y con más temas, pero antes, una recomendación. 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
1: Bueno, pues ya estamos de nuevo en tiempo de tertulia. 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Señores, para cerrar el tema Canarias, me gustaría, lo comentaba antes Teresa, pues una vez más, un nuevo ejemplo de la incompetencia de este gobierno. Porque incluso comentábamos antes, tensión entre el gobierno central y el gobierno de Canarias, que ha habido descoordinación, desinformación, etcétera. Pero es que también ha habido tensión entre los propios ministerios que forman parte del gobierno de España, porque de repente, cuando ya se sabe que van a venir, va a venir el barco a Canarias, que va a fondear en Tenerife, que los pasajeros van a ser trasladados a sus respectivos países vía aeropuerto y los españoles, 14 pasajeros, van a venir al Gómez Ulla en Madrid, se descuelga la ministra de Defensa, Margarita Robles, que hay que recordar, el Gómez Ulla es un hospital militar que depende del Ministerio de Defensa, y dice lo siguiente.
2: Una vez que lleguen aquí a España y siempre que voluntariamente quieran, porque las personas, es las medidas que se toman son medidas que quieren ser voluntariamente, irán al hospital Gómez Ulla, el Hospital Militar de la Defensa. Está ya todo preparado allí en el Hospital Militar de Defensa, los que voluntariamente quieren, y tienen que firmar un consentimiento informado.
1: O sea que los 14 pasajeros que en teoría deben guardar cuarentena, y dice la ministra de Defensa que sí, que tienen que guardar cuarentena, pero voluntariamente. La ministra de Sanidad salió rápidamente a desmentirlo, diciendo que bueno, que sí, que había que firmar un consentimiento, pero que en caso de que no quisieran, pues que había herramientas legales para obligarles. Es decir, que no es voluntario la cuarentena.
3: Sí, así es. Y este conflicto que hay entre las ministras, en lugar de solucionarlo ellas en privado y no hacerlo públicamente ante los ciudadanos, donde una dice una cosa, la otra dice la contraria, realmente es lo que genera incertidumbre en la población y hace que nos preocupemos aún más, porque lo normal es que ahora cualquier español diga, pero bueno, ¿en manos de quién estamos? Si uno dice que atendiendo a los criterios legales no se pueden confinar, la otra dice que efectivamente sí que se pueden confinar, al final es una improvisación pura y dura, o sea, y es normal que haya ese tipo de preocupación, como por ejemplo una de las preguntas que se han hecho, y a mí me parece muy razonable, es por qué desde Cabo Verde, que está mucho más cerca que Canarias, pues no han decidido desembarcar allí y que cada uno pues pueda repatriar a su ciudadano desde Cabo Verde. La respuesta que han dado desde el gobierno, y esto lo dio una periodista que por lo visto preguntó a un miembro del gobierno, la respuesta que dan desde el gobierno es que bueno, que tampoco está preparado Cabo Verde para que vaya precisamente un avión y pueda transportar a su
1: ciudadano correspondiente
3: a su país de origen. A mí me parece totalmente un argumento que es ilógico, porque puedes decir, o sea, puedes argumentar, bueno, pues los hospitales no están tan preparados como en España, vale, eso se lo puedo comprar, pero el hecho de que no pueda desembarcar allí estos pasajeros y que cada uno vayan a sus respectivos países, no tiene ningún tipo de lógica que no esté preparado Cabo Verde para eso.
1: Fijaos, hay varias contradicciones aquí, porque para empezar, como bien comentabas antes, Javi, España pertenece a la OMS, cosa que, bueno, es absolutamente prescindible. Estados Unidos ha salido, de hecho.
4: Y Argentina.
1: La OMS.

0: OMS, de hecho, la OMS es la que, precisamente durante la crisis del coronavirus, le quitó hierro al asunto al principio, diciendo que, bueno, que no pasaba nada. Luego ya se montó la mundial, por lo tanto, credibilidad cero. Pero es que no existe ninguna obligación legal, por mucho que la OMS recomiende que este crucero tenga que venir a Canarias, ninguna obligación legal para que tengamos que recibir este crucero. En segundo lugar, el barco es de bandera holandesa. En tercer lugar...
1: Que no ha dicho nada por el momento Holanda.
0: De momento nada. Estaba frente a Cabo Verde. ¿Qué pasa? ¿Que Cabo Verde no tiene aeropuertos para poder trasladar a los pasajeros? Cabo Verde, además, que es potencia turística en África. Claro que tiene aeropuertos y, de hecho, se han trasladado 3 pasajeros en avión. Y, bueno, no ha pasado nada. Podían haber trasladado al resto perfectamente. Pero luego, puertos cercanos a Cabo Verde. Javi, Angola, Congo, Gabón, Guinea, Camerún, Nigeria, Ghana, Costa de Marfil, Liberia, Sierra Leona, Guinea, Bissau, Gambia, Senegal y, desde luego, Marruecos. Oye, ninguno de estos países... han sido escogidos para recepcionar este barco. Y luego, qué casualidad, tú, Mónica García, pues que parece ser que quiere hacer carrera dentro de la OMS. Esto no tendrá nada que ver. La misma Mónica García, por cierto, que puso el grito en el cielo, acordaos, año 2014, con la crisis del ébola. ¿Os acordáis de la crisis del ébola?
2: Excalibur.
0: De ese sacerdote.
3: El perro Excalibur.
0: De ese sacerdote que estaba en África, contrae el ébola y, ante el riesgo de que se muriera, con toda la lógica del mundo, el gobierno traslada un avión militar para, con toda la seguridad, traerlo a un hospital.
1: ¿Y os acordáis de la solidaridad en aquel momento de la extrema izquierda?
0: Bueno, pues Mónica García, entonces, año 2014, decía en Twitter: solidaridad personalizada. Repatriamos ébola mientras excluimos inmigrantes y desmantelamos la sanidad. La misma Mónica García que, por voluntad propia, decide recepcionar el famoso crucero con el antivirus, Javi.
2: Pero fíjate, hay más cosas que se les puede echar en cara a la izquierda. La verdad que qué horror aumentar el presupuesto de defensa. Qué horror cada vez que pasa algo. ¿Quiénes van? Los militares. A un hospital militar. Que se coman el marrón los militares. Pero eso sí, ni un duro, que vivan en cuarteles absolutamente desfasados y demás. Segunda cuestión. El Hospital Gómez Ulla, para quien no lo conozca, en Carabanchel, Madrid, no es el Hospital Carlos III especializado en infecciosos. De hecho, el Gómez Ulla tiene un convenio con la Comunidad de Madrid, por lo que pacientes regulares de la sanidad pública madrileña van al Gómez Ulla habitualmente. Es decir, es un hospital no solamente para general de la defensa, sino que es un hospital público, funciona con consultas externas y hospitalizaciones públicas. Tercera cuestión, yo no me resisto a comentar el tema personal de Margarita Robles, porque yo le comentaba a una persona bien informada hace tiempo: ¿cómo es posible que Margarita Robles sobreviva en esto? Y me dijo: Javi, te estás olvidando de una deriva, que puede ser o no. Margarita Robles es una persona que hace carrera política esencialmente con el ministro Belloc. Era secretaria de Estado de Justicia con aquel superministerio de Interior y Justicia que agrupó Belloc. Ella era la de Justicia, María Teresa Fernández de la Vega de Interior. Bueno, ella siempre ha tenido una gran, gran, gran capacidad de influencia en lo que se ha venido a llamar los jueces progresistas. ¿Gracias a qué sentencia el gobierno, actual gobierno, puede armar la tramposa moción de censura defendida por José Luis Ábalos contra la corrupción? Por una sentencia de un juez progresista.
0: ¡Hombre! Con aquella famosa frase.
2: Entonces,
0: que introdujo ahí con calzador.
2: Hay quien dice que Margarita es intocable porque por ahí viene el gobierno. Que no soy yo el que lo está diciendo.
0: Sí, sí, sí.
2: Digo que me parece curioso que Margarita, en todas las crisis de gobierno, ha tenido personalidad propia frente al amado líder, que sabemos que eso es causa de ejecución al sol al día siguiente, al amanecer, a las 7 de la mañana, y ella sigue ahí, y uno se pregunta ¿por qué? Pues parece ser que algo de esto puede haber.
0: Bastante plausible, sí señor. Bueno, para terminar con el tema del antivirus, una última hora, la OMS eleva a 6 el número de casos confirmados de antivirus vinculados al crucero. Y como digo, por el momento 3 fallecidos. Pero fijaos una vez más, 3 fallecidos, 6 casos confirmados y horas y horas y horas de información al respecto, tapando otro tipo de información, digamos que más incómoda para el gobierno. Suena, desde luego, a cortina de humo, porque, insisto, esto que no era más que un brote de antivirus aislado, localizado en un crucero, se convierte en una crisis política y sanitaria como consecuencia de una decisión personal y arbitraria de una ministra y de un gobierno que decide traer el problema a España sin necesidad. Este es el gran asunto, la clave del asunto. Permitidme que cambiemos de tema porque esta semana también ha sido ciertamente preocupante todo lo que está pasando en nuestras calles. La inseguridad sigue creciendo y la semana pasada se produjo, el pasado sábado, un asesinato de una joven en Esplugues de Llobregat. Una inmigrante china de unos 40 años fue degollada en plena calle el pasado 2 de mayo. El autor, un hombre marroquí que gritaba «Alá es grande» mientras apuñalaba a esta mujer. Resulta que además tenía antecedentes. En el año 2022 fue detenido en Burgos por atacar a la policía y también proferir gritos islamistas, también al grito de «Alá es grande». ¿Por qué llama la atención este caso? En primer lugar, porque se trata de un asesinato. En segundo lugar, porque inicialmente todos los medios de comunicación se hicieron eco porque se pensaba que era un asesinato por violencia de género, pero luego se hizo el silencio tras conocerse que no tenía nada que ver con la violencia de género. Y en tercer lugar, porque la reacción de las autoridades fue que esta persona, que ahora mismo está en prisión, no tiene nada que ver con el yihadismo, sino que es fruto de un brote psicótico y un caso aislado, descartando cualquier vínculo yihadista. Pero es que no ha sido el único caso. Es que durante los últimos días hemos observado un goteo permanente de apuñalamientos, de robos con violencia. Una mujer de 80 años, una anciana de la Sierra de Madrid, asesinada en su casa porque entraron a robar y la molieron a palos. O sea, la inseguridad en las calles. Teresa, tú que estás en permanente contacto con las fuerzas y cuerpos de seguridad del Estado, esto no son casos aislados.
1: No son casos aislados lo que más preocupa es que son casos que son muy difíciles de poder seguir, ¿no? Porque es verdad que se habla siempre del lobo solitario y a mí lo que me dicen varios guardias civiles y policía que precisamente se dedican a esto, que están en la parte de la unidad de información y que se dedican a perseguir este tipo de terrorismo, es que de repente cuando se radicaliza una persona de manera aislada, como lo estamos viendo en los últimos tiempos, y no hay una estructura detrás, es muy difícil poder identificar y por lo tanto poder evitar ese atentado, ¿no? Y luego el problema que tenemos es un ejemplo es la persona, el marroquí, que entró en una iglesia y mató al sacerdote, al sacristán, y mató a otras personas que estaban allí y las hirió a varios cristianos, ¿no? Esta persona, que al principio se dudó si era terrorismo o no era terrorismo, finalmente la Audiencia Nacional dijo que sí, que efectivamente era terrorismo. Finalmente no se le pudo juzgar, quedó impune, porque entendieron que tenía una enfermedad mental, ¿no? Esquizofrenia. Y al final todos estos casos terminan así. Y yo creo que ahí sí que estamos teniendo en la justicia un problema porque se están derivando la mayoría de supuestas esquizofrenia y que por lo tanto eso conlleva a este tipo de asesinato. Pero lo cierto es que ellos cuando ejecutan esos asesinatos lo hacen en el nombre de Alá. Es decir, ya saben perfectamente por qué se está ejecutando el asesinato y no lo hacen fruto de un brote espontáneo, teniendo en cuenta que además en la mayoría de los casos se ha visto cómo se han ido radicalizando en los últimos meses antes de cometer el asesinato. Entonces yo creo que el hecho de atribuir a la esquizofrenia o a un brote psicótico un asesinato como este, a mi juicio es un error.
0: Fijaos que esta persona en cuestión además fue detenida en el año 2022 por intentar algo similar, es decir, por atacar a la policía y también proferir gritos islamistas. Hombre, yo no sé si esta persona está diagnosticada o no está diagnosticada, pero desde luego resulta muy sospechoso que intente matar a gente y de hecho haya conseguido matar a una persona al grito de Alá es grande. Esto es lo que opinan los vecinos de Esplugues de Llobregat, algunos de los vecinos, después de que se cometiera este terrible asesinato el pasado sábado.
3: Atentado yihadista total. O sea, si tú vas a matar no dices Alá. Pero cuando dices Alá, es un atentado yihadista. Lo que pasa es que hay mucha gente que no lo dice y hay que decir la verdad. Eso es un atentado total.
0: Lo dice claramente, esta es una de las vecinas de esta localidad que lo tiene clarísimo, pero es que luego se produjo una concentración en el ayuntamiento de esta localidad, un minuto de silencio, que fue boicoteado por la CUP, por los independentistas de extrema izquierda catalanes. A esa concentración asistieron unas 300 personas, vecinos, comunidad, también la comunidad china y familiares de la víctima, y hubo momentos de tensión porque algunos de esos militantes de la CUP pues irrumpieron y generaron tensión entre los vecinos, fijaos. En medio del minuto de silencio, algunos gritaron fuera fascistas, politizando el tema. Oiga, que esto no es una cuestión de fascismo, no. Se produce un asesinato, un inmigrante marroquí con antecedentes implicado en el asunto y, oye, había que ver la cara de los familiares de la víctima, comunidad china, que estaban absolutamente desconsolados.
2: Bueno, yo creo que esto es un tema verdaderamente preocupante. Además, se nos suele responder a los que alertamos de esto, de que las cifras, que no sé si las últimas cifras corroboran esto, pero que la cifra total de delincuencia baja. Ya bueno, pero si suben las delitos que provocan especialmente alarma pública, estamos en lo mismo, ¿no? Pueden bajar los tirones de los bolsos, pero si suben las violaciones, pues tenemos un problema de delincuencia. Y yo creo que nadie puede negar ya que estamos ante este escenario. Tampoco nadie puede negar que España aún, creo, está a tiempo de cortar derivas peligrosas que estamos viendo en países vecinos. En cualquier caso, yo soy muy pesado con esto, pero es que me hace especial gracia y lo tengo que volver a decir. Yo, como ya he dicho, estudié Derecho y me enseñaron que la teoría marxista en el ámbito penitenciario desarrolló sesudos estudios durante muchísimas décadas para concluir que los delincuentes eran generalmente personas de pocos recursos. De tal manera que ha derivado en que delincuente casi ya no es el agresor, sino la víctima, porque no tenía otro remedio que delinquir. ¿Y por qué hoy, pregunto, no estudiamos el origen y las circunstancias de los agresores? ¿Por qué es tan polémico decir de dónde vienen? ¿Por qué es tan polémico decir qué procedencia cultural tienen? Incluso me pongo a un polémico, más polémico. ¿Por qué es polémico decir qué religión profesan? Porque a lo mejor ahí encontramos un patrón. A mí en la facultad me consiguieron convencer de que efectivamente la falta de oportunidades y de capacidades económicas lleva a situaciones límite que provocan que determinados grupos humanos haya más delincuencia. Oye, ¿no podemos concluir que en determinados grupos humanos hoy, con determinada procedencia y circunstancias culturales, se produce más delincuencia de determinados delitos que provocan más alarma social? ¿Por qué no podemos decirlo? Porque si entendemos eso, a lo mejor lo podemos prevenir mejor.
0: Fíjate que, por poner un dato encima de la mesa, concretamente, datos oficiales de inseguridad en Cataluña, los intentos de homicidio se han duplicado desde el año 2017, pero es que las violaciones con penetración se han multiplicado por 4. Por 4 desde el año 2017. Hombre, yo aquí un cierto patrón veo. Y desde luego el incremento de la inseguridad en las calles es evidente. Por cierto, Hermenegildo, también en Madrid se está empezando a notar en el centro con robos violentos de a turistas, incremento de la inseguridad. Es decir, que no es un caso ni siquiera aislado ni circunscrito a Cataluña.
4: Yo creo que basta mirar las memorias de la Fiscalía General del Estado para darse cuenta de que hay un aumento real de los delitos. Y luego aquí no debemos dejarnos engañar por las estadísticas, porque puede producirse circunstancialmente una descriminalización de una conducta, o que, por ejemplo, pues el hurto pase a ser de ser delito a ser falta en función del importe económico de lo hurtado, pues eso no hace que descienda la delincuencia. Y hay una percepción de incremento de inseguridad que no es casual, viene asociada a una inmigración irregular, no por el hecho de que los inmigrantes sean delincuentes, sino por el hecho de que si tú no tienes regularización y hay necesidades que hay que cubrir, pues desde el punto de vista de pues, oye, cuando hay pobreza, cuando hay desempleo, pues aumenta la delincuencia. Eso es una relación que se establece. No se puede decir, obviamente, que todos los inmigrantes son delincuentes, ni muchísimo menos, y aparte yo creo que en muchas ocasiones no se puede hacer caricatura y no se puede establecer esa relación. No, es que como era moro, todos los moros son... No, en absoluto, ¿no? O sea, yo creo que ese es un debate, pero el debate es mucho más profundo, es decir, ¿cuáles son las causas de la inseguridad? Falta de presencia policial puede ser una... desprecio o inexistencia de estímulos inhibitorios de la criminalidad porque la enseñanza en los colegios lleva al desprecio de la propiedad, la libertad y el respeto al otro, bueno, pues también puede ser otra de las causas. Es decir, es un fenómeno muchísimo más complejo. Lo que sí es cierto es que hay una responsabilidad de Administración de Justicia y de mantenimiento de la seguridad de los ciudadanos que corresponde al Ministerio del Interior, pues que está fallando.
0: Totalmente. Y también al Ministerio de Justicia, porque evidentemente también es una cuestión de incentivos legales. Para tratar este tema de la situación de la inseguridad en Barcelona, que desde luego llama poderosamente la atención, contamos con Daniel Sirera, que es candidato del Partido Popular en el Ayuntamiento de Barcelona. ¿Qué tal, señor Sirera? Buenos días, ¿cómo está?
5: Hola, muy buenos días. ¿Cómo estamos?
0: Bueno, me gustaría preguntarle, ¿cuál es la situación realmente de en las calles de Barcelona en materia de seguridad? Porque estamos asistiendo a una oleada de crímenes ciertamente preocupantes, a pesar de que las autoridades, tanto de la Generalidad de Cataluña en manos del PSC como del Ayuntamiento, que también está en manos del PSC, con el alcalde Colboni al frente, insisten en que nada, que esto no es preocupante, que son casos aislados, pero comentábamos justo ahora, este degollamiento, este asesinato de una mujer china a manos de un magrebí, al grito de Alá es grande, pero es que luego se han producido más apuñalamientos a lo largo de la semana. En el Raval, un hombre asesinado, detenido un menor, en Plaza de Cataluña, un hombre en estado crítico, en el Hospitalet y en la zona Forum, con heridos por una pelea. La situación es preocupante, ¿no?
5: La situación es muy preocupante, ciertamente, ¿no? Porque además estos últimos días pues se han concentrado una serie de asesinatos y homicidios que ciertamente pues han llamado mucho la atención de la opinión pública. Pero fíjese usted, desde que Jaume Collboni es alcalde de Barcelona, se han producido 37 homicidios en la ciudad. Es verdad que son hechos muy violentos, pero es que la violencia y la delincuencia en Barcelona está absolutamente desbordada. Está desatada. Los datos de no del Partido Popular, sino los datos del Ministerio Interior son ciertamente muy preocupantes, ¿no? En Barcelona se producen 464 delitos cada día, 4 agresiones sexuales cada día, una de ellas con penetración. Se han incrementado muchísimo los delitos por el uso de armas blancas. Los homicidios dolosos y los asesinatos en grado de tentativa se han incrementado un 40%. Es decir, la situación de la ciudad es muy preocupante. Cuando vas por los barrios te das cuenta de que no es una cosa solamente del centro o que atacan a los turistas, sino es que bueno, hay muchísima gente que está delinquiendo porque saben además que en Barcelona hay poca policía. Las autoridades practican un buenismo político con los delincuentes y hoy en día se da la paradoja de que los delincuentes van por la calle tranquilamente sabiendo que no pasa nada y que si los cogen van a volver a salir a la calle y los ciudadanos vamos con miedo.
0: De hecho, me ha llamado poderosamente la atención que desde el ayuntamiento el alcalde Colboni ha dicho que o ha anunciado que va a poner en marcha un observatorio contra la desinformación, cuyo objetivo va a ser precisamente contrastar noticias falsas sobre Barcelona y exigir responsabilidades. Es decir, que en lugar de perseguir la delincuencia, lo que pretende el ayuntamiento de Colboni es perseguir a los que denuncian la delincuencia.
5: Eso es lo que Colboni dice, eso es lo que a mí me ha dicho en todos los plenos, le advierto sobre lo que está pasando en la ciudad de Barcelona, porque él desde su despacho y el coche oficial pues parece ser que no se entera de lo que está pasando, pero ciertamente creo que este observatorio tendrá que sancionarle a él, ¿no? Porque él dice que Barcelona está bien, que Barcelona no hay delincuencia, y son los datos del Ministerio del Interior los que demuestran que la ciudad en la que más delitos se producen por número de habitantes es precisamente la capital de Cataluña.
0: Señor Sirera, desde el Partido Popular, ¿qué proponen para poner solución a esta problemática que afecta a tanta gente, no solo a turistas, sino a los vecinos de la ciudad de Barcelona, donde viven este clima de inseguridad creciente?
5: Sí, pues mire, lo que hay que hacer primero es tener voluntad de atajar el problema y, por tanto, ponerse siempre del lado de la policía, apoyar a nuestra policía y no apoyar al que delinque. En Barcelona faltan 1.000 agentes de la Guardia Urbana y 3.000 Mossos de Escuadra, que ahora parece ser que Salvador Illa, en lugar de traerlos a Barcelona, quiere llevarlos a sustituir a la Guardia Civil y a la Policía Nacional a los puertos y aeropuertos. Hace falta quitarse los complejos. En Barcelona, fíjese usted, la Guardia Urbana no usa pistolas táser, no tiene pistolas táser y, por tanto, está desprotegida ante las personas que utilizan navajas. En Madrid, por poner un ejemplo, la policía local tiene más de 350 pistolas eléctricas, en Barcelona ninguna. No hay cámaras de videovigilancia. En la ciudad hay muy poquitas porque consideran que la intimidad de las personas tiene que estar protegida. Y mientras en Madrid pues hay cámaras en las zonas más peligrosas, en Barcelona lo que hay son cámaras para regular, para que la gente no se salte los semáforos o los excesos de velocidad. Hay que tomarse muy en serio todo esto. Hay que poner en práctica la ley contra la multireincidencia que el Partido Popular presentó ya hace más de 3 años y que finalmente se aprobó hace poco. Pero lo que no puede ser es que una persona sepa que en Barcelona delinque y primero no hay policía y luego si le pasa, si lo cogen, no va a pasar nada porque va a volver a salir a la calle. El año pasado en Barcelona 252 personas cometieron 9.200 delitos. Eso es insostenible.
0: 250 personas, más de 9.000 delitos. Alucinante. Esto significa que efectivamente la impunidad es absoluta, los detienen y al mismo tiempo pasan por comisaría, a las 2 horas están en la calle y todo ello sin entrar en el problema de la ocupación. Quedaría para otro programa. Daniel Sirera, candidato del Partido Popular al Ayuntamiento de Barcelona. Muchísimas gracias. Fuerte abrazo.
5: Gracias a ustedes. Muy buenos días.
0: Javi, yo, sinceramente, mira que comentábamos, ¿verdad, Hermenegildo? En esto coincidimos tú y yo, que es preferible evitar ciertos destinos, pues sobre todo cuando viajas al exterior, países donde no puedas beber agua corriente del grifo, es un país a mejor no visitar. Pero es que dentro de España, la única ciudad en la que en los últimos años yo personalmente me he sentido inseguro, con sensación de inseguridad, ha sido Barcelona.
2: Pero aquí yo creo que lo importante es sacar lecciones. Ahora que, poniéndote un símil futbolístico, está muy de moda un señor que preguntaba por qué, pues hay que preguntarse por qué hemos llegado a esto, ¿no? Y ponías antes un corte de los amigos de la CUP llamando fascistas a unos señores que se manifestaban alertando de la inseguridad y en solidaridad con una familia que ha sufrido un crimen horrendo, ¿no? Bueno, es que lo que está sucediendo no es casualidad, sino que es consecuencia de una serie de políticas. Recuerdo a Ángela Rodríguez Pam cuando empezaron a salir los violadores a la calle después de la ley del sí es sí, que decían que nosotros los feministas no somos punitivistas, o no sé cómo.
0: O sea, que los violadores a la calle.
2: Claro,
0: ¿no?
2: Que es decir que no, que hay otros problemas. Tal. Es que hay una parte importante de esta izquierda woke que verdaderamente tiene alergia al concepto de autoridad. Lo explicaba muy bien el señor Sirera. Se está desprotegiendo a la sociedad a través de quitarle medios a la policía. Se tiene alergia a tomar medidas para proteger la seguridad ciudadana. Todo eso se identifica con fascismo, con autoritarismo, etcétera, etcétera, etcétera. De la misma manera, y vuelvo al tema anterior, se ha primado en determinadas zonas de España una inmigración de procedencia no iberoamericana porque no les gustaba que estos señores hablasen español, fuesen a misa, etcétera, etcétera. Bueno, pues todo ese cóctel de quitarle medios a los que tienen que garantizar la seguridad y atraer a personas que, bueno, que hay en determinados supuestos muy lamentables y seguramente excepcionales y no mayoritarios, pero que indudablemente coinciden en su procedencia, pues tenemos estos problemas.
0: Bueno, pues vamos a hacer una pequeña pausa y abordamos otros temas, porque esta semana el Consejo de Ministros ha aprobado una nueva ampliación bajo la ideología de género que niega una realidad. Os acordaréis todos, ¿no? Llevamos años por parte del gobierno diciendo que las denuncias falsas por violencia de género no existen. Pues ahora el gobierno dice que la manipulación de los hijos a manos de sus madres para ponerlos en contra de los padres en caso de divorcio, lo que se conoce como síndrome de alienación parental, que tampoco existe, tú. Que esto es un invento de la derecha. Abordaremos eso. Y un bulo que conoce bien Teresa, porque fue una de las que lo destapó, el bulo de la bomba Lapa.
1: Del Capitán Bonilla.
0: Del Capitán Bonilla, que con toda la lógica del mundo, con toda la razón del mundo, ha presentado una demanda contra el Plural y contra un ministro, Óscar López, por difundir, divulgar y acrecentar ese bulo. 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

Queridos amigos de Música y Letra, un saludo del técnico, que esta vez es David Fernández, y de Andrés Amorós. Y vamos a escuchar el tercer programa que estamos dedicando a este grandísimo pianista vienés, Friedrich Gulda, Gulda con G de Granada. El primer programa pues lo dedicamos a las sonatas de Beethoven, Sonata Patética, Claro de Luna y La Tempestad. El segundo programa lo dedicamos a los conciertos de piano y orquesta número 4 y número 5 al emperador. Y hoy va a ser variados autores de música clásica. Hoy vamos a escuchar a Gulda en versiones de Bach, Mozart, Beethoven y Schubert. Y ahora le ha llamado la atención a David cuando ha visto en el ordenador, bueno, la imagen de Gulda tocando esto que vamos a escuchar. Y yo le he dicho, es que era raro, pero en fin, un verdadero genio, pero muy raro. Digo, bueno, ahora te contaré alguna historia. Pues yo tuve la suerte de escucharle pues muchas veces, vino muchas veces a Madrid, y en primer lugar yo creo recordar que fue de los primeros que instauró esa moda, que luego otros la han seguido. Él no decía qué programa iba a interpretar. Bueno, tú ibas ahí a ciegas, digamos, de la música que ibas a escuchar, porque él tenía un sentido esto, claro, que no se trataba de algo preconcebido, obligado, sino que según el momento, según el ambiente, según su ánimo, pues interpretaría unas obras u otras. También otra cosa, y lo escucharemos sobre todo en el próximo programa, otra cosa peculiar suya, es que él, siendo un pianista de la escuela vienesa más clásica, especialista, ahora lo vamos a escuchar en Bach, en Mozart, en Beethoven, también apasionado por el jazz. Y en el jazz como intérprete y también como compositor. Y además algo todavía más raro, no solo interpretaba jazz con grandes pianistas de jazz, sino que en sus conciertos él mezclaba y empezaba con Bach y acababa con jazz. Bueno, cosas raras también que hizo, pues avisaban, había muchas noticias falsas de que si se encontraba mal, que si, y dieron alguna vez la noticia falsa de que había muerto. Entonces él se enfadó y lo que hizo fue, el 28 de marzo de 1999, pues mandó una noticia a la prensa, en tercera persona, claro, diciendo que había fallecido Friedrich Gulda, y ya está. Y a la semana siguiente, pues otra noticia diciendo que había resucitado, que no había muerto. Así que fíjense qué personaje tan peculiar, de verdad. Pero dentro de eso, como músico, absolutamente serio, cuidadoso, sin la menor extravagancia a la hora de tocar. Y claro, por eso, pues una pasión absoluta por Bach y el jazz también, pero por Bach siempre, absolutamente. Vamos a escucharle antes de nada en una música de jazz, bueno, totalmente extraordinaria, el preludio y fuga en C mayor del clave bien temperado. Les recuerdo solamente algo muy, muy cortito, decirles es el número uno del primer libro de el llamado el clave o clavecín bien temperado. Pues fueron dos tomos que sabemos en qué época se compilaron, se editaron, pero no sabemos bien en qué fechas fueron compuestos. Y aproximadamente, pues terminado, compilado hacia 1722, el primero, y el segundo hacia 1744. En realidad, cada libro comprende 24 grupos constituidos por un preludio y una fuga. Con lo cual tenemos, fíjense, 48 pares, digámoslo así, preludio y fuga, y además algo totalmente único en el caso de Bach, que es totalmente sorprendente, que esto tenía una finalidad a la vez con toda sencillez, teórico y también didáctico, como si fuera una obrita, digamos, para entrenamiento de los jóvenes, que tocaban instrumento de tecla, que eso se ha discutido muchísimo. ¿Para qué instrumento están escritas estas obras? Bueno, pues unos dicen, no vale la pena mucho discutir, pero para clavecín, otros para clavicordio, finalmente pues acabó imponiendo el piano, claro, Gulda lo interpreta al piano, pero también le he escuchado, hay versiones maravillosas en que él interpreta el clavecín. Bueno, vamos a escuchar una música que es una de las bellezas mayores de la historia de la música, conocidísima, el número uno del primer libro del clave bien temperado
de Juan Sebastián Bach por Friedrich Gulda. Él lo tocaba siempre, muchas veces, como comienzo de sus conciertos. Son 5 minutos.

Hemos escuchado esa hermosura absoluta dentro de su aparente simplicidad, que es el preludio y fuga que abre el primer libro del clave bien temperado de Juan Sebastián Bach, interpretado por Friedrich Gulda. Continuamos con el mismo pianista y les he contado pues que era tan raro en multitud de aspectos, pero no en las músicas que seleccionaba y que interpretaba. Él también tuvo gran debilidad por la música de Mozart, claro, y también creó y compuso cadencias para los conciertos de piano y orquesta de Mozart. Y además él fue el maestro también de Marta Argerich. Bueno, Gulda tenía además tal debilidad por Mozart, fíjense una historia, es que parecen, en fin, anécdotas inventadas, pero parece ser que es verdad, que él tenía, según he leído, la obsesión de a ver si se podía morir el mismo día que Mozart, y lo consiguió. Imagínense, morir el mismo día en que había nacido Mozart. Entonces falleció un 27 de enero a la edad de 69 años. Bueno, lo que vamos a escuchar ahora de Gulda interpretando a Mozart es una música que se ha hecho popularísima, sobre todo gracias a una película, es una verdadera preciosidad. Es el concierto de piano número 21. Lo que escucharemos son dos tiempos, el andante, que dura 8 minutos, y el final, que dura 7, en total 15 minutos. Bueno, este concierto pues es uno de los más líricos y más hermosos de Mozart. Lo compuso en 1785 para una serie de conciertos públicos de Viena, y lo que tiene sobre todo, especialmente lo que escucharemos en primer lugar, el tiempo lento, es una atmósfera llena de ensueño, de delicadeza, de sutilezas. Se ha dicho que es algo así como la vida misma hecha música, que lo que hay es mucho silencio del viento, del metal, y que las cuerdas están en sordina, que es un ambiente de intimismo. Bueno, pues todo esto encaja perfectamente en una película de un director sueco, Bo Widerberg, del año 67, si no me equivoco, que se llama Elvira Madigan, una historia desesperada, una novela tristísima de dos jóvenes que se enamoran y que acaba muy, muy trágicamente esta historia, y claro, encaja a la perfección esta bellísima música. Vamos a escuchar, así pues, el tiempo lento y el final alegro vivace del concierto de piano y orquesta número 21 de Mozart, que se conoce incluso en los discos, aparece ya con ese título porque se popularizó como el concierto de la película Elvira Madigan. En total 15 minutos.

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1: En este programa, que es el tercero que estamos dedicando al gran pianista Friedrich Gulda con G de Granada, hemos escuchado los tiempos andante y final del concierto de piano y orquesta número 21 de Mozart, el que se suele conocer ahora con el nombre de Elvira Madigan. Y pasamos ahora a escucharle en otra de las sonatas principales de Beethoven. Si en el primer programa escuchamos su versión de La Patética, El Claro de Luna y La Tempestad, nos quedaba, entre otras de las más conocidas, la sonata, la llamada Sonata Appassionata, número 23, opus 57. Esta es del periodo medio de Beethoven, comienzo del siglo XIX, 1804, la etapa también de la Bernstein, de los adioses, y parece que la compuso en Döbling, cerca de Viena. Tiene tres tiempos, lo normal en la época, en la estructura de la sonata: allegro, andante y allegro. Y como siempre, parece ser que el nombre Appassionata se lo dio el editor. Y que Beethoven, que tenía ese genio, ya saben, de cuidado, pues se indignó. Pero ¿cómo que Appassionata? Si todas lo son, todas sus sonatas son. Pero claro, es que ese término Appassionata encaja también en el romanticismo. Y eso era Beethoven, por supuesto, de la ideología de la Ilustración, pero estéticamente un romántico, a la vez que la cumbre de la música clásica. En el andante, tiene temas comparables a la Quinta Sinfonía, una tensión sin resolver. Los críticos hablan de la armonía a base de contrastes, que aquí hay momentos lento y rápido, grave y agudo, la euforia y la depresión, como es lo propio, claro, de los sentimientos del corazón humano, que es lo que intenta expresar un romántico. Y tiene algún motivo cercano al famosísimo inicial de la Quinta Sinfonía, que es 4 años posterior. También me gusta siempre recordarles una anécdota que a mí me hizo bastante gracia, que cuenta el escritor ruso Gorki, que Lenin, que no era, en fin, una figura políticamente nada recomendable, por decirlo suavemente, pero tenía absoluta debilidad por esta obra. Decía: no conozco nada mejor, podría escucharla todos los días, qué música asombrosa, sobrehumana. Pues bien, tenía razón Lenin en esto, en otras cosas no. Vamos a escuchar, son 20 minutos largos, la sonata Appassionata de Beethoven, interpretada por Friedrich Gulda.

Hemos escuchado la versión que hace Friedrich Gulda de esta bellísima sonata apasionata. Y acabamos con la interpretación del mismo pianista de una música pues no muy conocida, pero que él tenía absoluta debilidad. Y les aclaro, el compositor es Schubert, y Schubert tiene una obra muy, muy conocida por los amantes de la música clásica, que es la fantasía Wanderer, con W, Wanderer o del Caminante, del año 1816. Se dice que es su obra más virtuosista y una de las obras más difíciles de toda la historia de la música de piano. Una obra complejísima que, bueno, nos lleva a ese mundo del romanticismo sombrío, melancólico, de la introspección, en fin, de las tormentas interiores, pues algo muy muy complicado, con notas graves repetidas, con escalas, la melancolía, el mundo oscuro, estados de ánimo cambiantes, todo eso, una obra bellísima, pero muy compleja. Pero Gulda, como era además tan peculiar, tan raro, él decía que sí, muy bien, pero también tiene otra obrita un poco más corta, con el mismo título, Der Wanderer, El Caminante, que está basado en un lead, en una canción, digámoslo así. Y esto lo tiene grabado muchas veces y lo solía interpretar con frecuencia en sus recitales. Así pues, acabamos hoy este programa con la interpretación de Friedrich Gulda de Der Wanderer, pero no la fantasía, que es lo más conocido, sino el lead, la canción del Caminante de Schubert, por Friedrich Gulda. Son 6 minutos y medio. Hasta el próximo día.

0: buenos días, mis muy apreciados y dominicales oyentes. Verán, afirmaba Albert Einstein que es más fácil desintegrar un átomo que un prejuicio. Y tengo para mí que no le faltaba razón. Y es que el prejuicio, sobre el que Voltaire decía que es una opinión sin juicio, pues implica llegar a conclusiones no basadas en la evidencia, sino en creencias que asumimos sin cuestionarlas. Pues el prejuicio constituye uno de los elementos más dañinos para la convivencia y las relaciones sociales. Define el diccionario de la Real Academia Española el prejuicio como opinión previa y tenaz, por lo general desfavorable, acerca de algo que se conoce mal. O dicho de otra manera, es una idea preconcebida sobre una persona o grupo que se ha materializado sin conocimiento suficiente o una experiencia personal previa y que suele estar basada en estereotipos culturales o tradiciones ancestrales. Y es que los prejuicios, porque solemos padecer más de uno, no surgen de la nada, sino que se desarrollan en contextos sociales concretos y bajo la influencia de elementos como la educación, el entorno familiar e incluso los medios de comunicación y las redes sociales, cuyos mensajes repetidos constantemente acaban configurando una realidad totalmente sesgada y apartada del mundo real. Afirmaba el siempre agudo Mark Twain que viajar es fatal para los prejuicios, la intolerancia y la estrechez de mente, pues implica que el contacto directo con personas, culturas y realidades distintas nos permite desmantelar lo que desde la distancia se ha convertido en ideas preconcebidas y generalmente erradas. Porque el contacto directo con otros hace que dejemos de verlos como unos entes abstractos y se conviertan en individuos, seres humanos semejantes. No resulta tarea sencilla luchar contra nuestros prejuicios, ¿no? Porque demanda cuestionar nuestras propias creencias y nos obliga a reconocer que pueden existir otras realidades tan respetables como la nuestra, por lo menos. Algo que puede resultar incómodo, pues que exige que nos cuestionemos sentimientos muy profundos y arraigados en nuestra propia identidad y que se resisten firmemente al cambio. Superar los prejuicios no es una labor sencilla, sino ingente y compleja, que requiere de herramientas tales como la educación y la formación, que nos permiten fomentar el pensamiento crítico, la empatía y la capacidad de poner en duda lo establecido. Porque decidir y actuar guiados por creencias erróneas que hemos considerado incuestionables puede tener consecuencias tremendamente perjudiciales, especialmente cuando se combinan la ignorancia y la convicción. Pues como afirmaba Martin Luther King, nada en el mundo es más peligroso que la ignorancia sincera y la estupidez concienzuda. Por otra parte, los prejuicios no son opiniones aisladas, sino que forman parte de estructuras de pensamiento profundamente enraizadas en la ideología y las creencias. Son auténticos filtros a través de los cuales interpretamos la realidad, a veces de manera inconsciente, afectando nuestra visión del mundo, el lugar que ocupamos en él y cómo percibimos a los demás. Y es que las ideologías, en tanto que un conjunto de ideas que pretenden orientar nuestra visión social y política, suelen alimentarse de ideas preconcebidas, es decir, de prejuicios. Simplifican la realidad compleja por medio de atajos mentales a costa de distorsionarla y falsearla. Porque cuando los prejuicios se integran en una ideología, adquieren la apariencia de una verdad incuestionable, reforzada por la pertenencia a un grupo social donde el individuo busca validar sus creencias en comunidades afines. Tal vez por ello afirmaba Teócrito que los hombres libres tienen ideas, los sumisos tienen ideologías. Ojo pues con todos aquellos que, por medio de mensajes torticeros y falaces, traten de exacerbar nuestros prejuicios con el ánimo de manipular nuestras emociones más básicas, universales e innatas, como el miedo, la cólera o la ira. Contra ellos, la pausa y el razonamiento son herramientas tremendamente eficaces, pues no en vano aseveraba Lucio Aneo Séneca: contra la ira, di la acción. La razón trata de decidir lo que es justo, la cólera que sea justo lo que ella ha decidido. Y es que, al cabo, los prejuicios pueden causar muchos y graves perjuicios a los demás y a nosotros mismos. Doña Maite Garrido, muy buenos días. ¿Qué tenemos hoy para nuestros bien queridos oyentes?
1: Muy buenos días, Ignacio, y a toda nuestra fiel audiencia. Empezaremos nuestro programa de hoy charlando con el doctor José Cuenca Castillo, que es el jefe de la Unidad de Cirugía y Trasplante Cardíaco en el Complejo Hospitalario Universitario de A Coruña. Nos ilustrará sobre la evolución y los últimos avances de la cirugía mínimamente invasiva aplicados a su especialidad quirúrgica y la imprescindible necesidad de la formación continuada de todos los profesionales sanitarios implicados en tales procedimientos. Aurelio López Barajas de la Puerta es consejero delegado de Supercuidadores. Él nos hablará a continuación de su organización, los servicios que prestan y la publicación de una guía práctica para futuros cuidadores de muy interesante contenido. Vendrá a continuación Laura Galdeano con sus sugerencias sobre ocio y cultura para acabar nuestro tiempo radiofónico de hoy con Agustín Pacheco Hernández, director de SIP 4 Inmobiliaria, un hombre enamorado de lo rústico y campestre y de su profesión, que consiste en la búsqueda, compra y venta de propiedades en el entorno rural, tratando de paliar el abandono del mismo y facilitar así el asentamiento de nuevos vecinos como alternativa al desarrollo urbanístico ciudadano. ¿Qué te parece, Ignacio, lo que hemos elegido para hoy?
0: Me parece una elección muy acertada, Maite, así que ¡vamos a ello! ¿Recuerdan ustedes aquella canción que cantaba don Hilarión en la verbena de la Paloma? Aquello que decía: hoy las ciencias adelantan, que es una barbaridad, que es una brutalidad, que es una bestialidad. Pues esto ha pasado también en la medicina, y también dentro de la medicina, en la cirugía. Y concretamente dentro de la cirugía, en una especialidad que empezó llamándose cirugía cardiobásica, pasó a ser cirugía cardiovascular, ahora es cirugía cardíaca y trasplante cardíaco. Y el jefe del servicio de la unidad de cirugía y trasplante cardíaco del Hospital Universitario de La Coruña, el doctor José Cuenca Castillo, nos acompaña esta mañana. José, muy buenos días.
2: Hola, buenos días, encantado.
0: Oye, vamos a ver, que desde que tú empezaste en esto, ya ha llovido, ha cambiado mucho la cosa, y siempre tratando de que la cirugía sea cada vez menos invasiva para el paciente, ¿verdad?
2: Exacto, la verdad es que esta especialidad, bueno, todas las especialidades quirúrgicas se han transformado en una evolución de 25, 30 años de una forma muy, muy importante. La nuestra, que prácticamente nació hace 60 años, es también prácticamente irreconocible, son los últimos 25, 30. Y siempre con la tendencia de que la agresión quirúrgica sea lo más reducida en todo el ámbito del posoperatorio, no solo lo que es estrictamente las incisiones de la intervención, sino también todo el proceso pre-postoperatorio, para simplificarlo y que sea lo menos agresivo. Aquello que uno oía cuando era residente hace 30 años, de que a grandes cirujanos grandes incisiones, pues nada más alejado.
0: Ahora justo al revés.
2: Nada más alejado de la realidad. Eso, la verdad es que pronto nos dimos cuenta que por ahí no iba el camino. Pero, insisto, no solo la cuestión de la incisión, sino también toda la preparación preoperatoria y todo el posoperatorio, va pensado a que la agresión sea la menor posible, que la recuperación del paciente sea lo más fácil, la más rápida, no solo por el confort del paciente, que por supuesto es importantísimo, sino porque también se reducen complicaciones y se reducen daños colaterales que puedan aparecer. O sea, que el objetivo consiste en manteniendo la misma calidad del resultado de la intervención, hacerla lo más sencilla y lo menos agresiva, para que la recuperación sea la más cómoda y la más rápida para el paciente.
0: De todas maneras, José, tengo para mí que para poder llevar a cabo esta aproximación al asunto quirúrgico ha tenido mucho que aportar la tecnología, ¿verdad?
2: Oh, por supuesto. Es evidente que todas las técnicas mínimamente invasivas se apoyan muchísimo en la tecnología, acabando finalmente, pues hoy por hoy, la expresión máxima de la reducción de la agresión, que es la cirugía robótica, en la cual obviamente es todo, pues evidentemente, puro desarrollo tecnológico, que incluso tiene su desarrollo evolutivo. Los primeros robots eran mucho menos agraciados en sus movimientos, Y, pero bueno, hay, la evolución es constante, constante, y no tanto ya en la robótica, sino simplemente pues la cirugía toracoscópica, los apoyos de la visión con las escopias 3D, bueno, todo está basado en la tecnología. Es cierto que el prescindir de tus ojos y de un campo quirúrgico enorme para poder verlo todo y abordarlo todo con tus manos y con tus ojos, pues tiene que tener el cambio, tiene que estar dirigido pues hacia el apoyo de la tecnología que usa la visión por ti, incluso a veces pues también las manos por ti. Entonces, por supuesto que sin esto sería impensable. Lo bueno que mucho desarrollo de innovación y mucho desarrollo tecnológico va siendo común a muchas especialidades. Uh-huh. Lo que se inicia en una especialidad se ve que con ciertas modificaciones es aplicable en otro terreno, con lo cual es una evolución muy paralela en muchas diferentes subespecialidades de la cirugía.
0: ¿Y la implementación de todas estas nuevas tecnologías, José, os obliga a estar permanentemente en formación, no?
2: Bueno, yo la verdad es que incluso antes de llegar a no solo a las técnicas mininvasivas, es cierto que, bueno, yo llevo un poco más de 30 años ya en esto, y la especialidad que conocí cuando empecé
0: no tiene nada que ver.
2: Consiste en que se dan puntos y bueno, y algunas cosas comunes, pero realmente yo leo algún protocolo quirúrgico de un paciente que operé hace ya no tanto, pues incluso 20 y tantos años, y leo lo que hice y me parece como una cirugía casi prehistórica. Es cierto que, bueno, la cirugía, la medicina se considera que aproximadamente en un periodo de 5 o 6 años casi se ha modificado el 30% del conocimiento. Ya es diferente. Entonces, si hablamos de 10 años, 15 años, pues eso. En 30 años es otra cosa. Es otro el conocimiento teórico, pero y también la aplicación, las indicaciones están en constante evolución por la coincidencia de posibles alternativas terapéuticas que antes no existían. Bueno, es evidente que el esfuerzo, el ámbito de la medicina, el esfuerzo constante de innovación y de adaptación a todo es enorme y buena parte de nuestra vida los médicos no lo pasamos intentando estar actualizados en por dónde estamos, y es un esfuerzo considerable, considerable.
0: José, de todas maneras, sea como se hacía hace 40 años o como se hace ahora la cirugía, bueno, pues siempre hay un porcentaje cada vez más pequeño, gracias a Dios, pero prácticamente inevitable, de las complicaciones posoperatorias. Evidentemente, con la cirugía mínimamente invasiva, esas complicaciones se reducen muchísimo, ¿verdad?
2: Sí, sí, sí. Hay que tener en cuenta que en paralelo al desarrollo tecnológico y a la reducción de la agresión, eso, conforme nos parece que la cirugía es más asumible en determinados sectores clínicos, lo que va paralelo es el abordaje de pacientes más complejos. Uh-huh. Es decir, es cierto que en el paciente con una patología, llamémosla habitual o sin grandes complicaciones, se beneficia mucho de determinadas técnicas de reducción de la agresión, porque para ese paciente en concreto sí que se reduce y tiene un enorme beneficio. En global, para un servicio quirúrgico, es cierto que hacemos más rápido y más sencillo las patologías más habituales y menos complejas, pero por otro lado estamos asumiendo el tratamiento quirúrgico de pacientes que hace unos años no se consideraban quirúrgicos.
0: Claro.
2: Porque, el porcentaje de morbimortalidad que esas cirugías tenían, pues el riesgo-beneficio no merecían la pena. No aportábamos nada en la historia natural del paciente. Pero ahora sí que se abordan ese tipo de patologías. Y se abordan gracias a estas posibilidades técnicas de que tenga menos agresión, con lo cual el beneficio para el paciente y la posibilidad de resultados son mejores. Por tanto, es cierto que todo este camino que vamos recorriendo, todas las especialidades quirúrgicas, por supuesto que simplifican y mejoran muchas intervenciones, pero no nos ha alejado de no tener que seguir abordando pacientes con patologías muy complejas. Pero los hemos pasado de ser inoperables, inabordables, a sí operables. Entonces, bueno, es un proceso continuo que nos requiere estar continuamente, bueno, pues en una dinámica de cambio, de aprendizaje, tanto en indicaciones y, bueno, es fruto todo de este proceso.
0: Hace unos días habéis llevado a cabo en tu hospital, con la colaboración de una empresa privada, porque la colaboración público-privada en la sanidad es inevitable. En este caso, con una compañía del sector que se llama Baxter, y habéis llevado a cabo una reunión en la cual habéis puesto encima de la mesa las posibles complicaciones de lo que estáis haciendo ahora, digamos, de manera más innovadora dentro del sector. ¿Cómo ha ido la cosa, José?
2: Muy bien. Bueno, de la colaboración público-privada para la formación continuada de medicina, no es que sea inevitable, es imprescindible.
0: Totalmente.
2: Y gracias a que existe, pues podemos estar continuamente, pues esto, en claro, que la medicina tenga esta evolución tan rápida y que nos podamos adaptar todos los profesionales y conocer qué es lo que está cambiando, por dónde van las cosas, no podríamos hacerlo si no fuera por esta colaboración. Será absolutamente imposible. En este caso, de la mano de las técnicas, como hablábamos antes, de las cirugías mínimamente invasivas, en las cuales los ojos y las manos del cirujano tienen una menor actuación porque no podemos llegar con nuestros dedos o con nuestra visión a determinados puntos, pues un desarrollo importante han tenido lo que se llaman una serie de productos que se llaman hemostáticos y sellantes, que se trata de unas sustancias vulgarmente conocidas, mal conocidas, pero para que el público se haga una idea, de una especie de pegamentos.
0: Sí.
2: Que en realidad no son pegamentos al uso como los que conocemos, pero son unas sustancias en forma de gel que se reconstruyen, que tienen efectos de ayudar a la coagulación del paciente, a la propia coagulación del paciente, para estimularla y que se forme coágulo y que no sangre, que sean los hemostáticos. Y luego los sellantes sí que son un poco más parecidos a los pegamentos, en el sentido de que en los sitios donde nos parecen que la pared de los tejidos es débil, pues ponemos ahí una capa de esa sustancia que evita que haya desgarros y que se sangre. Claro, en la cirugía en la que hay difícil acceso, en la cirugía que a veces no es posible dar puntos de sutura como estábamos acostumbrados en la forma habitual, cuando tenemos una gran incisión y podemos llegar a cualquier rincón con un porta y una aguja y un hilo para dar un punto de sutura o dos o tres, como era habitual, se hace muy importante la posibilidad de disponer de estas sustancias que, aplicadas de forma preventiva, los sellantes o, cuando hay sangrado, los hemostáticos, sin necesidad de punto de sutura se pueda corregir ese problema. Claro, eso tiene una implicación muy importante. Si somos capaces de tratarlo así, reduciremos, por ejemplo, el número de transfusión que tienen los pacientes, incluso las unidades de transfusión que tienen los pacientes, porque si queda un punto de sangrado, pues vamos a tener que estar transfundiendo mucho más productos, con el impacto económico y de morbilidad que puede tener para los pacientes. Y, evidentemente, un paciente que no sangra, que el postoperatorio va bien, que no tiene ninguna complicación, pues obviamente la recuperación en todos los sentidos va a ser más rápida. Claro, estas sustancias tienen una forma de aplicarse con una metodología y en una serie de circunstancias y de sitios. Entonces, en este curso, que es teórico-práctico, reunimos una vez al año, que hemos celebrado ya la sexta edición, de la mano de Baxter, que es una empresa que tiene un buen portfolio de productos de este tipo, pues nos reunimos en un curso teórico-práctico en el cual, primero, pues hay charlas de compañeros cirujanos cardíacos de muchos servicios del país, donde exponen pues cómo usan ellos estos productos, qué aplicación han encontrado, en qué situación incluso extraña y difícil lo han podido utilizar y les ha dado un gran resultado, lo cual aprendemos todos. Y luego hay una parte práctica que hacemos en la unidad de cirugía experimental de nuestro hospital, en el cual, en un modelo porcino, pues se ensayan diferentes anastomosis, se provocan diferentes sangrados para la aplicación de estos productos, y que los cirujanos que vienen con menos experiencia se convenzan claramente de las propiedades que tienen estas sustancias, porque ven que deja de sangrar en puntos que habitualmente daríamos suturas. Entonces, bueno, es un curso teórico-práctico, ya digo, desde la sexta edición, y bueno, suelen venir como 16 alumnos nada más, porque tienen que tener un modelo porcino, dos cirujanos por cada animal, para comprobar ellos de primera mano todo esto. Y bueno, es un curso que la verdad que está teniendo muy buena aceptación todos los años, y siempre tenemos lleno para el desarrollo de esta tecnología.
0: José, de todas maneras, ¿cómo ha cambiado el contenido de vuestra especialidad? No solo por la manera de abordar y tratar a los pacientes, sino también por el tipo de pacientes que llegan, ¿no? Porque antaño la cirugía más abundante en vuestros servicios, que eran las coronarias y las válvulas, sí, ahora se resuelven de otra manera, o incluso dentro del propio servicio hay otras herramientas para resolverlo, ¿verdad?
2: Sí, sí, efectivamente. En toda esta transformación han ido cambiando el perfil. La cirugía coronaria, que fue la tradicional, la cirugía frecuentísima en muchísimos servicios, evidentemente con la llegada del intervencionismo coronario, los famosos stents, que todo el mundo conoce, es evidente que hay un perfil de paciente que no tiene ya indicación quirúrgica, que se puede tratar de una forma mucho menos agresiva con el implante de stents. Sigue habiendo muchos pacientes que precisan por la morfología de sus lesiones, por el número de lesiones, se benefician de intervención quirúrgica y seguimos realizando. Ese es lo que decía antes, es un perfil de paciente más complicado, paciente que ya ha tenido infartos previos, con disfunción ventricular, por tanto, bueno, requiere una cirugía en un ámbito diferente al que hacíamos antes. Igualmente con las válvulas, sobre todo la válvula aórtica, hay un porcentaje de pacientes de una edad avanzada que muchos de ellos antes no tratábamos y que ahora se pueden implantar prótesis transcatéter, tanto por el servicio de hemodinámica o servicios de cirugía. Entonces, efectivamente, el perfil de paciente va cambiando. El paciente pues con técnicas de insuficiencia cardíaca avanzada que antes apenas se operaban, ahora aparte del trasplante, pues hay muchas alternativas de dispositivos de soporte circulatorio a largo plazo, los llamados corazones artificiales. Vamos cambiando el perfil y el mix de nuestros pacientes. Evidentemente hay muchas cosas que se pueden hacer de una forma mucho menos agresiva, incluso no por nosotros, sino por los servicios de cardiología. Y nosotros pues nos vamos diversificando hacia otros sectores, sobre todo, como decía antes, de pacientes que antes no se trataban, porque se consideraba que eran de un altísimo riesgo. Y bueno, vamos un poco extendiéndonos en esa dirección. O sea que es una especialidad que, como decía antes, tiene más o menos 60 años de vida y que no ha parado de cambiar desde que nació y sigue cambiando y seguirá cambiando y adaptándose a lo que la humanidad necesite de la medicina y en este campo concreto de la cirugía cardíaca.
0: Y que lo que hace, señores oyentes, es que obliga a los profesionales que se dedican a estos menesteres a estar en permanente evolución, buscando nuevas alternativas para tratar de resolver los problemas, algunos que antaño eran irresolubles y hoy se resuelven, y otros que van surgiendo porque machacamos nuestro cuerpo. Doctor José Cuenca Castillo, jefe del servicio y la unidad de cirugía y trasplante cardíaco del Complejo Hospitalario Universitario de La Coruña. Muchísimas gracias por acompañarnos a estas horas y un abrazo muy grande y a seguir aprendiendo, que no te queda otra hasta que te jubiles, Juan José.
2: Así es, pues muchísimas gracias a vosotros por vuestro interés.

0: Verán ustedes, a medida de que nos vamos haciendo mayores, en ocasiones necesitamos ayuda. Necesitamos a alguien que nos cuide. Y hay una nueva actividad, nueva, ya lleva algún tiempo, que es el cuidador. La persona que se dedica a cuidar a otros de manera profesional. Y hay una empresa que se llama Supercuidadores, cuyo consejero delegado, Aurelio López Barajas de la Puerta, nos acompaña esta mañana. Aurelio, buenos días.
1: Hola, buenos días.
0: Oye, ¿cuándo y para qué nació Supercuidadores? Cuéntanos.
1: Pues Supercuidadores nació un 14 de febrero del año 2014, por una coincidencia que a lo mejor no es coincidencia, sino como dicen, diosidencia, porque el 14 de febrero, como todo el mundo sabe, es el día del amor.
0: Cierto.
1: Y precisamente cuidar es un acto de amor.
0: ¿Y qué es lo que buscabas? ¿Qué es lo que pretendías? ¿Cuáles son los objetivos de Supercuidadores?
1: Pues profesionalizar la labor de los cuidadores a través de la formación para mejorar la calidad de vida tanto de los propios cuidadores como sobre todo de las personas que necesitan cuidados, ya sea por razón de edad, de discapacidad, de enfermedad o de otro tipo de vulnerabilidad.
0: Uh-huh. Oye, supongo que la gente que se forma en esto, bien a través de vuestro servicio o bien a través de múltiples caminos que hay, vamos, le contratan antes de que termine de formarse, ¿no?
1: Pues efectivamente, el sector de los cuidados tiene pues tres problemas, diría yo. Uno es de captación, uh-huh, de personas que quieran realizar la labor de cuidar, que es una labor muy bonita, pero a la vez dura y hay que tener vocación. El segundo problema es de cualificación, uh-huh, de que hay que formar a los cuidadores para que puedan realizar bien su labor, tanto desde el punto de vista técnico como de habilidades de comunicación con la persona a la que cuidan.
0: Qué importantes son, ¿verdad?
1: Efectivamente. Oh. Yo diría que las dos son igual de importantes, uh-huh, tanto las capacidades técnicas como las habilidades que requiere un cuidador, llámese pues empatía, escucha activa, uh-huh, todo el tipo de comunicación, tanto con la persona cuidada como en el entorno de su familia también. Uh-huh. Y el tercer problema que tiene el sector es de retención, es decir, de que la persona que cuida pues efectivamente quiera seguir realizando esa labor en lugar de decantarse por otra labor profesional fuera del ámbito de los cuidados.
0: Dime una cosa, Aurelio. Cuando surgió la idea, ¿es porque sentíais, percibíais que había, como dicen en el mundo de los negocios, un hueco por cubrir?
1: Pues efectivamente, y por un tema pues también personal, y yo creo que prácticamente todo el mundo puede ver, porque al final yo digo que la labor de cuidar no puede sentir insensible a ninguna persona, porque nacemos siendo cuidados, a lo largo de la vida pasamos a ser cuidadores y al final de nuestros días probablemente necesitemos ser de nuevo cuidados por razones básicas y de la realidad de la vida.
0: Ya.
1: Entonces, pues todos en el entorno familiar o profesional tenemos personas que necesitan ser cuidados y personas cuidadores. Y para cuidar, pues aparte de, yo digo que hay que tener dos cosas, aptitud con P, uh-huh, y actitud con C.
0: Claro. Oye, Aurelio, ¿y os movéis solo en el entorno nacional o hacéis cosas también fuera de España?
1: No, nosotros nacimos pues impulsados por la UNIR, la Fundación UNIR.
0: Sí.
1: La UNIR es la Universidad Internacional de La Rioja, la universidad por excelencia en Internet,
0: sí,
1: una universidad completamente oficial, 100% online, que lleva la formación pues a casa, como dicen, uh-huh, es decir, a través, solamente hace falta tener conexión a Internet para formarse desde cualquier lugar donde se encuentre la persona.

0: conexión a internet y eso sí, la formación la impartimos en castellano, de momento, no la impartimos en otro idioma.
1: Oye, habéis publicado una guía curiosa, guía práctica para futuros cuidadores.
0: Correcto.
1: ¿De qué va eso?
0: Pues volviendo al primer problema que mencioné que tiene el sector de los cuidados, que es de captación, pues la realidad en España es que no hay suficientes personas españolas o residentes en España que quieran cuidar y abastecer la demanda que hay en el sector de los cuidados. Por esa razón hemos lanzado esta guía para fomentar la formación en origen quiere decir en países que pueden ser pues países donde sí que haya personal que se quiera dedicar a cuidar y venir a España a trabajar cuidando y que puedan formarse desde allí, porque como he dicho, nuestra formación es 100% online y que puedan venir ya aquí a España con esa cualificación preparados para trabajar una vez que regularicen su situación en España.
1: Oye, ¿tenéis idea, Aurelio, más o menos, por acercarnos a la magnitud del problema, una cifra más o menos de necesidades de cuidadores en España?
0: Pues mira, una cifra oficial dicha por el Ministerio de Asuntos Sociales y de Formación y de Educación y Formación Profesional, porque ahora va a salir un nuevo certificado de profesionalidad en el ámbito de los cuidados, pues dicen que de aquí al 2030, es decir, que faltan 4 años, España tiene una necesidad de 261.000 personas. Creo exactamente que dice que se tienen que incorporar al ámbito de los cuidados.
1: Qué
0: Con lo cual
1: barbaridad.
0: es un reto muy importante porque captar 260.000 personas en 4 años no es fácil.
1: Para nada. Oye, Aurelio, además, los cuidadores, su ámbito de actividad puede ser tanto en, digamos, establecimientos donde está la gente, bueno, pues las residencias, los centros de día, etcétera, como en los domicilios también, ¿verdad?
0: Correcto. Efectivamente, pues las personas, pues hay una tendencia y ahora todavía más acusada de que pues prefiere envejecer y pasar sus últimos días en
1: Claro.
0: casa, pero hay pues después motivos que a lo mejor pues ya eso es inviable y se necesitan también pues otras instituciones sociales como son las residencias de mayores o los centros de día o pisos tutelados, etcétera. Con lo cual, efectivamente, tiene que haber personas que cuiden en ambos lugares, en domicilios y en otras instituciones sociales.
1: Qué maravilla. Oye, de todas maneras, Aurelio, cuando la gente piensa en formarse por vía virtual, por decirlo de alguna manera, ¿lo aceptan bien?
0: Ya esto ha cambiado muchísimo y efectivamente, pues las nuevas tecnologías te hacen que efectivamente puedas tener y aprender una cualificación y prácticamente pues de cualquier tipo ya de manera virtual, porque ya existen los medios para que prácticamente todo lo que se pueda hacer en presencial se pueda también realizar prácticamente igual y tener una experiencia de aprendizaje muy positiva de manera virtual. Y así está reconocido. Nosotros, pues, nacimos como la UNIR, que es una universidad, como dije, 100% online, pues para impartir formación también 100% online y los certificados de profesionalidad oficiales para atender a las personas mayores, enfermas, discapacitadas, dependientes, los certificados de atención sociosanitaria son igual de oficiales los que se pueden realizar por vía teleformación o vía virtual, 100% online, como los presenciales. Y eso significa

0: que han pasado un filtro, porque al ser oficiales, de calidad, donde se acredita que la persona puede llegar a formarse igual de bien de manera virtual que de manera presencial.
1: Y huelga decir, Aurelio, que la gente que utilizáis como formadores son gente con acreditada calidad docente y con experiencia profesional, ¿verdad?
0: Por supuesto, eso es un requisito que se exige para esta formación oficial, donde tanto los docentes como los contenidos, como la plataforma formativa, tiene que estar validada, en este caso, por una institución pública, porque los certificados son oficiales y, por tanto, los expide pues el organismo oficial que corresponda. En este caso, pues esta competencia está transferida a las comunidades autónomas, que son las que expiden el certificado de profesionalidad en atención sociosanitaria a personas dependientes.
1: Pues ya ven ustedes, señores oyentes, se necesita cada vez más gente para cuidar a gente. ¿Por qué? Porque nos hacemos mayores, gracias a Dios, y a veces necesitamos ayuda, tanto física como psíquica. De ahí que el mercado, y permítaseme el uso de la palabra, de mercado de gente para cuidar, cuidadores, sea cada vez mayor, casi nada. Nos dice Aurelio que 260.000 en los próximos 6 años, casi nada el aparato. ¿Hay gente dedicada a formarla, a garantizar que la formación, la aptitud y la actitud, como dice Aurelio, sean las adecuadas para cumplir con esa función tan importante que es, bueno, pues ayudar a que los últimos años de nuestra vida sean lo más placenteros posibles? Consejero delegado de Supercuidadores, Aurelio López Barajas de la Puerta, ha sido un placer, muchísimas gracias y buen domingo.
0: Pues nada, pues muchísimas gracias a vosotros, y quien quiera pues tener mayor información puede entrar en nuestra página web supercuidadores.com, que estaremos encantados de ayudarles.
1: Un abrazo muy grande, buen domingo.
0: Pues igualmente. Adiós.
2: Muy buenos días, buen momento para repasar algunas de las propuestas más interesantes del mundo de la cultura, que nos invita a pasar a museos, teatros y salas de cine. Esta es la agenda de Sois los Primeros. Una exposición en Madrid ofrece una perspectiva sobre la evolución de la escultura a lo largo del tiempo, desde finales del siglo XIX hasta nuestros días, a través de 50 obras de 41 creadores. El recorrido abarca desde los inicios del modernismo artístico y los modos regionales hasta aquellas que desafían los límites convencionales de la escultura. El proyecto se enriquece con creaciones de artistas como Pablo Picasso, Fernán Leguer o Julio González. Puede verse de forma gratuita en Casa de América hasta el 23 de mayo. El Museo Nacional de Escultura en Valladolid tiene una nueva exposición dedicada a la figura de Francisco Salcillo, un artista que siempre ha destacado por su calidad y variedad de sus creaciones. La muestra reúne 26 piezas del maestro barroco murciano, incluyendo obras profesionales y de oratorio, procedentes de diversas colecciones. Durante más de medio siglo, el escultor murciano dominó el mercado artístico local, con un estilo propio y ecléctico en el que confluyen influencias francesas e italianas, el academicismo propio de la corte madrileña y los últimos coletazos del barroco hispánico. El Circo del Sol ha inaugurado en Barcelona la exposición Curios, Gabinete de Curiosidades más allá del escenario, una muestra gratuita disponible hasta el 30 de mayo que ofrece una inmersión en el universo creativo del espectáculo. La muestra incluye elementos interactivos y piezas clave que rinden homenaje al poder de la imaginación. También permite apreciar de cerca el trabajo artesanal detrás de cada pieza de ropa o elemento decorativo. Además, desvelan al usuario los entresijos invisibles que se esconden entre bastidores. Y ya están a la venta las entradas con un precio de entre 10 y 15 euros para el Festival de Teatro Clásico de Alcántara, en Cáceres, que regresa del 1 al 9 de agosto. En la programación destacan las actuaciones de El Brujo, de la Compañía Nacional de Teatro Clásico, con un musical, El Regreso de la Zarzuela con Doña Francisquita, o el montaje clásico Casa con dos puertas, Malas de guardar. Al estar de aniversario por su 40 cumpleaños, se celebrará un brindis con 700 copas de cava y se hará un reconocimiento a personas que han contribuido al crecimiento del certamen a lo largo de estos 4 décadas.
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2: Y en Madrid se puede disfrutar de la adaptación teatral de El otro lado de la cama, la que fuera la película más taquillera de 2002, nominada a 6 Goya. En esta versión, al igual que en la original, 3 parejas mostrarán sus deseos, miserias y humanidad mientras cantan y bailan canciones conocidas por todos. Está en cartel en el madrileño Teatro Alcalá.

0: Y ahora nos vamos a conocer los estrenos del mundo audiovisual. Sergio Pérez, director de Es Cine, nos habla de la película más destacada de la cartelera.
1: Hola amigos de Soy los Primeros, esta semana os voy a recomendar una película adulta, lleva por título Couture, alta costura, y está protagonizada por Angelina Jolie. Es una película francesa que tiene lugar durante la Semana de la Moda de París y vamos a seguir a tres mujeres. En primer lugar, el personaje de Angelina Jolie, que es una directora de cine consagrada y que ha sido contratada por la Semana de la Moda para hacer un cortometraje sobre que se va a proyectar durante el desfile inaugural. Cuando llega a París va a recibir los resultados de unas pruebas que se hizo en Estados Unidos antes del viaje y que le confirman que tiene cáncer de mama y que tiene que además someterse a un tratamiento de forma inmediata, prácticamente interrumpiendo su vida laboral. Vamos a ver cómo lo afronta en ese sentido. Por otro lado, la vida de una maquilladora que tiene como sueño ser escritora, pero que no termina de que alguna editorial le guste el material que les manda. Y en tercer lugar, el caso de una chica africana muy joven que ha sido captada para la Semana de la Moda y que va a llegar a París sin ningún tipo de experiencia. La vida de estas tres mujeres se va a ir entrelazando a lo largo de Couture, un papel muy valiente el que hace Angelina, donde se muestra desnuda y donde aborda además algo que ha vivido ella en su propio cuerpo y por tanto le ha tocado la fibra sensible. De hecho, en el Festival de San Sebastián, durante la presentación de la película, se emocionaba y rompía a llorar. Por otro lado, si no queréis una película de este tipo, sino que preferís ir al cine con los nietos, tenéis Las Ovejas Detectives. Un pastor lee novelas de Agatha Christie a sus ovejas, convencido de que les puede entender, va a amanecer muerto y las ovejas efectivamente le entendían y van a intentar resolver por ellas mismas el misterio. Película de acción real con personajes, con actores tan importantes como Emma Thompson o como Hugh Jackman, y que va a hacer las delicias evidentemente de los más pequeños. Así que si queréis ir al cine para ver algo más adulto, Couture; si queréis ir con los nietos, Las Ovejas Detectives.
0: Y ya se ha estrenado en Movistar Plus la adaptación televisiva de un clásico literario de los años 50, El Señor de las Moscas. Un grupo de niños sobrevive a un accidente de avión y queda aislado en una isla tropical. Sin adultos ni reglas, tratan de establecer sus propias normas y líderes, esperando a ser rescatados, pero lo peor del ser humano pronto aparece. Es bastante conocido el argumento de esta novela y la serie de 4 capítulos en principio lo respeta. I am a hunter. We all have to kill the beast. Todos tenemos que matar a la fiera, dice este tráiler. La serie cuenta con la banda sonora original de Hans Zimmer. Y así nos marchamos, disfruten de la semana y no sin antes recordaros que para nosotros sois los primeros.
2: Verán ustedes, hay personas que se reinventan a sí mismas. Bien porque las circunstancias les llevan a ello, o bien porque haciendo lo que hacen o donde lo hacen, no encuentran esa satisfacción que les hace seguir adelante todos los días. Es el caso de alguien que nos acompaña hoy. Él se llama Agustín Pacheco Hernández, nació en Canarias, pero a estas horas de su vida resulta que casi es más gallego que yo, que ya es decir. Agustín, buenos días.
3: Hola,
2: bienvenido.
3: Buenos días.
2: Oye, ¿tú dónde naciste?
3: Yo nací en Tenerife, en el puerto de la Cruz.
2: Qué bonito sitio, por Dios.
3: Sí, muy bonito.
2: ¿Y te pusiste a trabajar pronto?
3: ¿Dónde?
2: Allí.
3: Sí, yo trabajaba con mi padre. Mi padre tenía una empresa de camiones grúas. Uh-huh. Nos dedicamos bastante al tema de jardinería. Y de varios días a... Me cambió la vida. Conocí en Madrid a la que es mi mujer hoy en día, que es gallega. Y un día pisé Galicia, allí por la Gudiña, que me trajo ella. Recuerdo que íbamos por la carretera nacional. Y cuando vi lo que era Galicia, pensé, este es mi sitio. Y aquí estoy, llevo 33 años aquí.
2: Pero lo que pasa es que tú llegas a Galicia y ahora te tienes que reinventar, porque sí, aquí sí, no tenías empresa exacto, de tu padre.
3: Exacto. Mi suegra tenía una tienda de pueblo en La Cañiza.
2: Ajá.
3: Es un pueblo de la provincia de Pontevedra y se iba a jubilar. Y a mí me encanta, me gusta mucho el rural, muchísimo. Uh-huh. No sé por qué se me surgió la idea de montar una inmobiliaria, me llamaban loco. Porque claro, imagínate, hace 20 años montar una inmobiliaria en un pueblo de 3 o 4 mil habitantes, imagínate.
2: Ya.
3: Pero yo confié mucho, mi suegro también me ayudó bastante en el tema de relacionarme con la gente del rural, porque La Cañiza tiene unas 8 o 9 parroquias.
2: Sí.
3: Uh-huh. Y nada, y empecé... Empecé poco a poco, haciendo bastantes kilómetros y al final pues me fue bien. Hombre, no como ahora. Ahora abarco mucho ahora. Antes abarcaba lo que es La Cañiza, Arbo, Creciente. Y así empezó todo.
2: Oye, vamos a ver, tú llegabas a un pueblo... ¿Y qué hacías? Preguntar si había alguna casa en venta y le ibas a ver.
3: Sí, yo iba, por ejemplo, a un bar.
2: Ajá.
3: Y a un
2: vecino, que es el centro social de la aldea.
3: Exacto. Y preguntaba y dice, no sabrán si hay alguna casa que se venda cerca. Y sí, aparecía una y después tirábamos de otra, otro vecino. Y cuando se vende algo en una aldea, se corre la voz muy rápido. Uh-huh. Alguien quiere venderla y dice, mira, pues habla con este hombre que me vendió la mía. Y ahí empecé.
2: Y empezaste además con un teléfono móvil y punto, ¿no?
3: Sí, sí, nada más. Sí.
2: Sí. El siguiente salto, cuando ya tenías algo de experiencia, ¿te metiste en Facebook?
3: Sí. No, lo del Facebook fue hace poco, hace unos 8 o 9
2: años. ¿Y entonces cómo te publicitabas?
3: Antes pues en el escaparate y en los periódicos. Antes se vende casa en tal sitio, en el periódico.
2: Ajá.
3: Trabajaba mucho con el Faro de Vigo de aquella, porque uh-huh. abarca toda la zona aquella.
2: Sí.
3: Y lo que se está haciendo también hoy en día en las inmobiliarias a pie de calle, en los escaparates, por poner cartelitos, se vende.
2: Oye, lo que ocurre es que supongo que en algunos casos te encontrarías con casas que, bueno, sabías que se vendían, que tú podías meterte en el negocio, pero a lo mejor aquello era de unos hijos que estaban emigrados, un lío, ¿no?
3: Sí, sí, la verdad que ese es el tema del rural, que a veces encuentras una casa muy interesante, uh-huh. empiezas a preguntar y resulta que no, que los propietarios son muy difíciles de conseguir. Hay que hacer una labor a través del catastro, a través del ayuntamiento, a través de registros, y a veces pues vamos atando cabos y encontramos. Y cuando ellos saben que hay una persona interesada en meter en la casa, llevan una alegría muy grande, porque es una casa que la tenían olvidada, uh-huh. y muestran un poquito de interés y se ponen a tu disposición.
2: ¿Había mucha gente en el extranjero, dueños de esas casas?
3: Sí, muchísimo. En la zona de La Cañiza había mucha gente en Lisboa y en Francia.
2: Ajá. Uh-huh. Que eran emigrantes, que se habían marchado, sí, o hijos de emigrantes.
3: Sí, exactamente, sí.
2: Oye, y luego la cosa empieza a crecer.
3: Sí.
2: Y empiezas a extenderte por prácticamente toda Galicia, ¿no?
3: Empiezo a coger un nombre, se empieza a hablar que hay una persona que se dedica nada más que al rural, y ya me llamaban de otra provincia, de Ourense, de Lugo, y entonces, claro, conocí lo del Facebook y... Y la verdad que hoy en día es una herramienta increíble. Tengo 166.000 personas que me siguen.
2: ¡Qué barbaridad!
3: Que no sé, que es una cosa importante. ¿Y qué pasa? Que me sigue muchísima gente de fuera.
2: Ya.
3: De fuera.
2: Ya, claro.
3: Y le he dado una seriedad en el trabajo y unos me llevan a otros. Sobre todo de Mallorca.
2: Ya. Oye, de todas maneras, la cosa empieza a crecer, tú empiezas a... Pero tienes que aprender un montón de procedimientos para resolver los problemas al vendedor y luego, claro, naturalmente, al comprador.
3: Exacto.
2: Me refiero a problemas incluso legales y administrativos,
3: sí, sí, sí,
2: ¿no?
3: Sí, no, y sobre todo en el tema de documentación. Aquí en Galicia tenemos una idiosincrasia un poco especial, pocas casas del rural están inscritas en el registro de la propiedad, uh-huh. y cuando la gente de fuera pues se preocupa, ¿no? Que como no está inscrita, pues no, pues aquí se hacían mucho los cupos, se vendían en privado. ¿Qué pasa? Que eso lleva un trabajo. Hay que tocar notaría, hay que tocar registro, hay que tocar catastro, hay que tocar técnico, Y es un trabajo que te lleva tu tiempo. Yo, gracias a Dios, pues tengo gente de aquella y ahora que me realizan toda esa gestión,
2: claro,
3: porque yo solo
2: ya,
3: no puedo para
2: ya no
3: todo.
2: Puedes, claro.
3: No puedo.
2: Oye, por cierto, lo que sí has hecho que a mí me llama la atención, porque me parece una brillante idea, es no ir a buscar casas rurales a zonas que están, digamos, superocupadas por el turismo. Es decir, en ya. La costa, por ejemplo. Tú vas al interior,
3: sí,
2: ¿verdad?
3: Sí, sí, sí. No,
2: es decir, allí no tienes competencia.
3: No, bueno, ahora hay, ahora hay bastante, ¿eh? Ahora hay bastante.
2: Han aprendido.
3: Sí, yo sinceramente, es que a mí me encanta el rural. Uh-huh. Me encanta su gente, me encanta el agua, los ríos, me encanta. ¿Qué pasa? Que Galicia es muy grande, sobre todo el interior de Lugo, el interior de Orense, todavía se consiguen cosas muy interesantes y a buen precio. A mí me llaman de la costa, uh-huh. Me llaman. Pero claro, yo a veces, antes de perder el tiempo de ir a verla, le digo, mándeme una foto de la fachada y uh-huh. Dígame el precio que tiene pensado.
2: Yeah.
3: Y te piden unas cantidades que no es...
2: Desorbitadas.
3: No es para mí.
2: Yeah, claro.
3: Le digo, vaya usted a otra gente que se dedica a este tipo de casa, porque no es para, son unos precios increíbles. Y como yo conseguí ahí ese hilo con gente de Madrid, gente de Andalucía, sobre todo de Mallorca, uh-huh. Que te compran casas, que mucha gente no lo cree, lo que te voy a contar ahora. Hay gente que me compra las casas sin verlas.
2: Por las fotos.
3: Sí. Me dice, Agustín, dime los pros y los contras. Ajá. Yo digo, mira, pasa esto, esto y esto, pero esto y esto y esto. Dice, Agustín, dime el número de cuenta, que ya te la reservo. Y me la reservan. Uh-huh. Y después vienen aquí... Casi siempre es más de lo que yo le digo. Claro, yo también tengo que restar.
2: Claro.
3: Restar de calidades para cuando vengan aquí, que no se echen atrás.
2: Está claro. Oye, en Galicia es bastante frecuente, supongo que te habrás encontrado más de un caso, una pequeña organización muy chiquitita, que es lo que se llaman aquí casales, que son 4 o 5 casas en una aldeíta, que a lo mejor están abandonadas y que habrá gente incluso que esté interesada,
3: sí,
2: por el conjunto, ¿no?
3: Yo vendí yo creo que te refieres a una pequeña aldea,
2: sí,
3: a,
2: sí,
3: a
2: sí.
3: Un grupo de casas.
2: Sí, se le llama, eso aquí en Galicia, en el rural se llama casal.
3: Ah, sí.
2: Que sí,
3: ah,
2: porque son, normalmente suele ser casas que van creciendo la familia, van a, como se hacían las
3: sí,
2: casas.
3: Van aumentando.
2: Van aumentando las casas, pero todos viven juntos.
3: Vale, vale, vale.
2: Y claro, si emigra uno santos detrás, pues, aquello queda vacío,
3: pues,
2: ¿no?
3: Mira.
2: ¿Y has tenido la oportunidad de...?
3: Sí, sí, vendí dos aldeas. Vendí una en un sitio muy bonito, pertenece a Lalín, uh-huh. Que se llama Atrigueira.
2: Uh-huh.
3: Eran unas 6 casas. La compró y del mismo... pues, sí, por cierto, era el mismo dueño, sí.
2: Claro.
3: El mismo
2: claro.
3: Dueño.
2: Sí, sí, sí, sí.
3: Y la compró un señor de... un carpintero de Jaén.
2: Fíjate.
3: Sí. Las vio y también me las reservó, llegó ahí, y, pero costó, claro, 60.000 euros, 10.000 euros por casa.
2: Fíjate.
3: Y vendí otra también en Osnogais, eso está en Lugo, uh-huh. También una gente de Madrid. Esas eran 4.
2: 4 casas.
3: Sí, pues mira, gracias por decirme
2: no, es que,
3: esto de casal, porque
2: sí,
3: no lo sabía.
2: Sí, es un casal, es decir, sí. Aquí en Galicia, en el rural era eso, iba creciendo la familia, no podían vivir todos en la misma casa, construían una casa al lado, porque entonces casi todo el mundo... estoy hablando de hace 50, 60, 70 años, casi todo el mundo se hacía su propia casa con la ayuda de un albañil, naturalmente,
3: claro, claro.
2: Pero iban construyendo sus casas poco a poco, y claro, de repente hacía una pequeña aldeita convertida en toda la familia. Emigraba uno fuera y se iban todos detrás, claro. Y aquello quedaba vacío.
3: Claro.
2: Oye, ¿has tenido la oportunidad en el interior de encontrar algún pazo?
3: Sí, de hecho vendí uno, tengo varios a la venta.
2: Uh-huh.
3: Tengo uno... Vendí uno muy muy interesante en Rodeiro.
2: Ajá.
3: Y lo conseguí muy bien de precio y me lo compró una señora de Cádiz. Un pazo con capilla,
2: uh-huh.
3: Y con 20.000 metros
2: de finca.
3: De terreno.
2: De terreno.
3: Pegada al
2: sí, pa, sí,
3: con
2: sí,
3: palomar
2: sí, sí.
3: Y todo.
2: Sí, sí, sí, claro.
3: Y se vendió por 295.000 euros.
2: Fíjate. Con eso no te compran ni
3: no,
2: la
3: no.
2: De un piso
3: claro,
2: ni un
3: no,
2: sitio.
3: No, no compran un piso en una capital.
2: Desde luego.
3: Y el pazo estaba para entrar a vivir, ¿eh? No había que reformarlo.
2: Oye, ¿y te compran extranjeros?
3: Sí, extranjeros sí, me compran. Le gusta mucho, no sé por qué, le gusta mucho el interior de Lugo.
2: Uh-huh.
3: Le llama mucho la atención el verde, los tejados de pizarra.
2: Uh-huh.
3: He vendido a varios de ingleses y holandeses. Pero los más, si la pregunta es a quién le vendo más,
2: uh-huh.
3: La gente se queda un poco extrañada, son a los mallorquines.
2: ¿Anda?
3: Sí, fue una pasada. Este año ha sido una pasada. El 80% de las ventas son mallorquines.
2: ¡Qué barbaridad! Oye, y supongo que cuando compras tan barato y vendes tan barato, en muchos casos habrá que hacer restauración de los edificios, ¿no? ¿Tú se lo haces o lo haces?
3: No, vamos a ver.
2: Tú no te metes al lío, ¿no?
3: No, yo tengo una persona de mi confianza, sí. Pero no para hacer obras importantes, para retocar un poco el tejado, para uh-huh. pintar, para cambiar las piezas del baño. Uh-huh. La gente de fuera escapa de hacer reformas importantes, uh-huh. porque ellos saben que no se encuentra mano de obra y está muy cara los materiales.
2: Yeah.
3: Ellos quieren pintar, cambiar la cocina, cambiar el baño y retocar un poquito el tejado uh-huh. y nada más.
2: Y que se puede vivir allí.
3: Y que se puede vivir, claro.
2: Ahora, la calidad de vida de esa gente no tiene nada que ver, ¿verdad?
3: No, hombre, por supuesto. Ellos, a veces vienen en mayo a ver las casas, en junio, en julio, uh-huh. agosto, yo les aviso. Uh-huh. Se piensan que Galicia es eso, son maravillosos, es un espectáculo. Galicia es en esos meses, yo creo que es un lugar único. Y yo les aviso, mira que Galicia llueve.
2: Y llueve mucho.
3: Y me dicen, eso es lo que buscamos.
2: Ya.
3: Pero este año pasado... Bueno, este año también uh-huh. llovió demasiado. Y la gente me dice, Agustín, llevamos 15 días sin salir de casa.
2: Claro.
3: Yo te lo dije. Y lo que buscan, la mayoría de la gente que yo estoy vendiendo, lo que buscan es la tranquilidad.
2: Claro. Oye, por cierto, ¿habrá casos en los cuales, no sé si habrás tenido algún negocio de esos, porque ahora mismo el rural gallego, por profundo que sea, está muy bien comunicado. Y no me refiero solo a comunicado por carretera, sino sobre todo electrónicamente, ¿no?
3: Sí.
2: Hay prácticamente internet en todas partes.
3: Sí, eso también me lo pregunta muchísima gente, claro. Si hay fibra.
2: Sí.
3: Es muy importante.
2: Claro.
3: Y, hombre, Galicia ha cambiado muchísimo. Desde que yo llegué ahora, las carreteras son magníficas.
2: Hombre.
3: Magníficas. Y tenemos 3 aeropuertos. Eso sí, es muy importante. Pero el tema de la conexión a internet, sí, eso es primordial.
2: Es que habrá incluso jóvenes... Que se pueden trabajar ahí.
3: Yo he vendido vendí a 2 matrimonios y coinciden de Valencia. Uh-huh. Vendieron allá su piso, que me imagino que lo habrán vendido muy bien, uh-huh. y se compraron aquí una casa muy bonita y trabajan y teletrabajan. Y están contentísimos. Tienen perros.
2: Vamos, que no te va a faltar negocio, ¿eh?
3: Hombre, yo creo, bueno, yo también le digo a mucha gente que quien compre ahora en estos años está comprando bien, porque el norte pienso que va a subir bastante.
2: Bueno, de hecho.
3: De hecho, a veces voy a la aldea a buscar casas y la gente no sé si ve la televisión o oye pajarito y lo que pedían antes 30.000 ahora te piden 60.
2: Claro.
3: Y yo siempre intento bajarlo a la realidad.
2: Claro, claro. Pues ya ven ustedes, señores oyentes, nació en Canarias, trabajó en la empresa familiar, un día se enamoró de una gallega. Y ya conocen ustedes el refrán, no se lo voy a repetir. Y se trasladó a mi tierra, a Galicia. Y es probablemente la empresa más importante inmobiliaria en temas rurales del interior de Galicia. Si quieren ustedes saber algo más, miren, la empresa se llama SIP4. SIP4 Inmobiliaria. Entren ustedes en internet, verán lo que allí hay y que no se pueden ni imaginar. ¿Que buscan ustedes un lugar tranquilo, en mitad de la naturaleza y por un precio muy asequible? Agustín Pacheco Hernández se lo puede proporcionar porque eso si lo quieren comprar y si lo quieren vender también, que a eso se dedica. Agustín, ha sido un placer, muchísimas gracias y a seguir currando porque tú te vas a morir con las botas puestas, ¿eh?
3: Sí, es que me encanta, me gusta, vamos a ver, transmito cosas importantes que es que a mí me encanta lo que hago.
2: Claro.
3: Me encanta dar alegría a los que vendan, a los que compran. Y en fin, y gracias a vosotros por traerme aquí.
2: Un abrazo muy grande, Agustín. Hasta luego. Y se acabó nuestro tiempo por hoy, así que nos vamos, pero volveremos el próximo domingo y esperamos que ustedes también. Hasta entonces, como siempre, gracias y mis mejores deseos. Salud y suerte.
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1: Muy buenos días, queridos oyentes, a un programa más de historias de nuestros médicos. Un programa que lo que pretende es hacer un homenaje a nuestros doctores. Las personas que nos cuidan, que nos miman, que nos escuchan, que nos curan, que nos quitan el dolor, que nos salvan la vida. Hoy está con nosotros el doctor Pablo Gallo González. Él es jefe de servicio de angiología y cirugía vascular del Hospital Ruber Internacional. Un gran hospital que aquí ya hemos traído algún doctor y que hemos hablado pues maravillas de él porque es así. Y vamos a hablar de la cirugía cardiovascular, de la importancia que tiene, sobre todo hoy en día que cada vez pues vivimos más y nuestras arterias, nuestras venas pues se van deteriorando por muchas circunstancias, las hablaremos. Y también vamos a tratar un tema que quizás sea más novedoso, pero que es muy, muy, muy práctico desde el punto de vista de que ocurre bastante y que tenemos muchas dudas, que son de las varices pélvicas. Pero antes le vamos a dedicar un poema. El poema lo he titulado El hombre que repara caminos. Nació en Madrid un 16 de mayo de 1973, en el Hospital Universitario La Paz. Hay vidas que parecen traer ya una vocación escrita. La suya tenía que ver con cuidar, reparar y acompañar. Hijo de Pablo y Maribí, ambos psiquiatras, creció junto a sus hermanos Aura y Miguel en un hogar donde la medicina era una forma de entender al ser humano. Su infancia en Hoyo de Manzanares tuvo lugar algo singular. Creció en Peñarretama, rodeado de pacientes psiquiátricos que también formaron parte de su educación sentimental. Allí aprendió muy pronto que la fragilidad merece respeto. Se formó en el Colegio Estudio, donde se fue modelando ese carácter exigente, sobrio y profundamente humanista. Un grave accidente de tráfico en la adolescencia marcó su vida y le hizo madurar antes de tiempo, y en ese camino fue decisiva la psicoanalista Manuela Utrilla, a quien recuerda con profunda gratitud. Llegaron después la Universidad Complutense de Madrid, el 12 de octubre, donde conoció a Maite, compañera de vida y oftalmóloga, y la residencia en el Hospital Universitario Ramón y Cajal, junto a Jorge Aurie, maestro en la cirugía y en la vida. Hoy dirige cirugía vascular en Hospital Ruber Internacional, pero es mucho más que un gran cirujano. Es el médico que da su número personal a los pacientes, el que sigue disponible cuando la consulta ha terminado, el que entiende la medicina como presencia. Se define obsesivo, práctico, minimalista, y esa exigencia, que a veces pesa en lo personal, se convierte en una excelencia para quien pone en él su confianza. Un apasionado en arreglar lo roto, relojes, motores, mecanismos, no deja de ser una metáfora de lo que hace cada día operando. Un todero, como dicen en Colombia. La muerte trágica de su madre, Maribí, volvió a cambiar su historia. Quizá por eso convirtió también el dolor en servicio, operando en Ecuador, Mozambique o el Congo. Y luego está su casa, Maite, Guille en la Universidad Politécnica de Madrid, Patti soñando con ser médica, Sara queriendo enseñar y las dos cantando. Hay mucha vida en esa escena. Está también su padre, Pablo, sus referentes, Jorge Aurie, y su tío, Nacho Gallo, y una manera austera y esencial de estar en el mundo que también habla de quién es. Aquí, en Historia de Nuestros Médicos, su recorrido emociona porque está hecho de pérdidas, disciplina, accidentes que dejaron huella, noches de quirófano, servicios silenciosos y fidelidad a los demás. Ha conocido la dureza sin volverse duro, y quizá por eso cura como cura. Porque quien ha atravesado heridas profundas entiende mejor el dolor ajeno. Ha reparado arterias, pero también ha sabido reconstruirse. Ha vivido con vértigo, con exigencia, con duelo, y aún así ha elegido servir. Y eso tiene algo heroico, porque algunos médicos dominan una técnica, otros dejan una escuela. Pero hay unos pocos que convierten su propia vida, con sus cicatrices y su coraje, en una lección para los demás. Y él pertenece a esos hombres, de los que transforman el sufrimiento en entrega, la disciplina en excelencia y la vocación en una forma de grandeza. No solo opera caminos por donde circula la sangre, ayuda también a que la siga, a que la vida siga pasando. Bienvenido, doctor Pablo Gallo.
2: Buenos días, muchísimas gracias, Adolfo, por invitarme.
1: Bueno, pues aquí estamos con el doctor. Antes de empezar la entrevista, Hugo Alonso nos va a ver un poquito tu currículo.
3: Se licenció en Medicina por la Universidad Complutense de Madrid. Posteriormente realizó la especialidad en Angiología y Cirugía Vascular vía MIR en el Hospital Ramón y Cajal de Madrid. Completó su formación con un máster en Flebología y Linfología por la Universidad de Alcalá y el Hospital Ruber Internacional en 2012, además de contar con una amplia formación de posgrado en Cirugía Endovascular, Imagen Diagnóstica, Flebología y Terapéutica Vascular. Contó con más de 20 años de experiencia en cirugía vascular, desarrollando una actividad quirúrgica ininterrumpida en el tratamiento de patologías arteriales, venosas y linfáticas. Desempeñó cargos de responsabilidad como director clínico de angiología y cirugía vascular en el Hospital Ruber Internacional entre 2008 y 2019 y desde 2019 ejerció como jefe de servicio en el mismo centro. Asimismo, fue responsable del equipo en el Hospital San Rafael desde 2010. Ha sido reconocido como mejor cirujano vascular por la revista Forbes entre 2021 y 2025. También se encuentra entre los mejores médicos de angiología y cirugía vascular en España, según el Confidencial, en los años 2024 y 2025. Y su reconocimiento también ha sido como mejor cirujano vascular en España por La Razón en 2024. Actualmente es jefe del servicio de angiología y cirugía vascular y director de la unidad de patología vascular en el Hospital Ruber Internacional.
1: Bueno, no sé si se nos ha olvidado algo, pero vamos, vaya currículum, doctor Pablo Gallo.
2: Bueno, te quería dar las gracias por ese poema tan, por un lado tan bonito, pero por otro lado muy duro para mí, con muchas cicatrices, ya, como bien has dicho.
1: Bueno, pues a nosotros nos gusta empezar un poco por el principio. Naces el 16 de mayo en Madrid, Hospital La Paz. A ver, yo en el poema más o menos lo he querido decir, pero... ¿Cuáles son tus primeros? Porque estás en un mundo de todos sus padres, un mundo de la psiquiatría. Es decir, para las personas ajenas a los psiquiatras, vemos a los psiquiatras, cada vez lo vamos conociendo más, ¿no? Porque cada vez son personas que más nos acercamos a ellos, sobre todo desde la niñez, que los chavales ahora tienen mucho problema, y rápidamente pues vamos a un profesional, ¿no? Pero cuéntame tú un poco esa vida con los psiquiatras, porque también estabas, claro, como tú dices, entre locos, ¿no? O sea, cuéntanos eso, porque nos ha dejado un poco alucinado a todos.
2: Es verdad que además hablamos de otra época, ¿no? Hablamos hace 53 años, los años 70, la psiquiatría no se ve como se ve ahora, ¿eh? Más que una ayuda como se ve ahora, era lo poco que les quedaba a los llamados locos, pero de una manera despectiva, ¿no? Sí, porque sí. Ahora lo de locos se habla de otra manera. Y sobre todo que mis padres empezaron una psiquiatría distinta a la que había hasta entonces, que era el manicomio. El que no podía... sobrevivir con el resto en la población, pues era ingresado, lo cual no quiere decir que muchísima gente con grandísimos problemas psiquiátricos pues intentara funcionar a diario sin ayuda. No había otra manera. Ahora la psicología y la psiquiatría están muy integradas en la sociedad, afortunadamente, y ya no hay manicomios, ¿eh? Los manicomios han ido desapareciendo y ya no se ingresa. Bueno, hay unidades de psiquiatría donde hay gente ingresada, pero de manera temporal, porque en los manicomios era casi una cárcel aquello, ¿no? Entonces yo viví ese cambio y es la clínica en la que trabajan mis padres en Hoyo Manzanares, por eso vivíamos allí, pues tenía ese tipo de pacientes en los que tenían un ingreso voluntario y se empezaba a abrir ese campo, ¿eh? Entonces yo podía entrar allí y como mis padres estaban todo el día allí, pues era la manera de ver a mis padres y de estar más tiempo. Yo, al haber sido también el mayor, pues es el que más viví esa etapa y el que más tuve la oportunidad de ir a esa clínica en la que ellos estaban ahí a diario, hacían guardias también y iban en cualquier momento, pues les llamaban, ha pasado esto, y como vivíamos al lado, pues solo tenían que cruzar. Luego esa clínica se cerró ya cambió sistema, pero yo recuerdo esa infancia, ¿no? Como esa clínica la recuerdo prácticamente como mi casa, porque era una gran finca en la que pues había muchas cosas para que hicieran los pacientes, manualidades, cosas, tenía granja, era la verdad un sitio, me acuerdo mucho, ¿no? De las nocheviejas, de cenas, de cosas allí con todo el personal y con todos los pacientes.
1: Claro, además yo creo, fíjate, que vamos a llamarlos locos, pero con todo el cariño del mundo,
2: por supuesto.
1: Porque, por supuesto. Pero yo creo que además serían a veces graciosos, ¿no? Y tú como niño dirías, pero bueno, o sea, ¿no?
2: Muy gracioso. Y años después he visto a muchos de ellos, claro, ya increíble, ¿no? Porque justo han venido a saludar a casa o cosas. Y yo recuerdo llevarme, pues gente que podía entrar y salir, llevarme en su coche, porque mis padres no podían, al dentista a Madrid, desde hoy a Manzanares. Y luego, o sea, la confianza, ¿no? Que tenían mis padres en ellos y en poder funcionar, ¿no? Para los pacientes no como un loco, sino una persona con un problema, ¿no?
1: Uh-huh. Oye, estudias en el colegio Estudio, que yo tengo la referencia a ese colegio, porque en un viaje que hice a Laponia me coincidió varios profesores y gente que fundó el colegio Estudio, ¿no? Entonces fue...
2: Qué casualidad.
1: Fue maravilloso, porque me contaron el tipo de colegio que es, el tal. ¿Cómo eso... te fue a ti ese tipo? Porque es muy especial, o sea, no sé sí. Si quieres decir un poquito cómo es el colegio, pero...
2: Es un colegio muy especial, sí, con un sistema de educación distinto, sin libros, todo con los apuntes que se va haciendo uno a diario en clase, con mucho deporte, que tampoco en aquella época era lo habitual, un deporte que además hacíamos sin camiseta, da igual la temperatura que hiciera, que lloviera o que tronara. Era un colegio especial y hace poco nos hemos reunido los de mi promoción, y es curioso porque a mí, los que más relación tengo, siempre hemos hablado, ¿no?, que somos gente distinta o que el colegio nos ha marcado en muchas facetas desde el punto de vista positivo. Y en esa reunión en la que estamos los 40 de la clase, pues es verdad que ves a todo el mundo, ves gente, con algo especial. Creo que es un colegio que da una educación especial, y eso se nota porque la infancia es clave, ¿no?, en la forma de ser y de funcionar de cada uno. Y creo que ese colegio, no sé ahora mismo, porque mis hijos no van allí y no sé si sigue manteniendo todo como en la época mía, pero era, desde luego en los años 70 era un colegio muy, muy, muy especial.
1: ¿Marcó un poco tu personalidad? Porque tú te consideras una persona... muy minimalista desde el punto de, o sea, que no te gustan los grandes tal, no te gusta, por ejemplo, eres un poco obsesivo, te gustan mucho las cosas manuales, que evidentemente tu trabajo también, pero sin embargo lo de las colecciones y todo eso, ¿no? El consumo tampoco. ¿Puedo marcar o eso fueron más tus padres?
2: Sí, eso yo creo que fue más en casa, ¿sí? El accidente que tuvimos, creo que eso marcó un poco más todo. El colegio en ese aspecto yo creo que no... Seguro que algo tuvo que ver, pero yo lo relaciono eso más con mi vida en casa y...
1: ¿Qué accidente pasó?
2: Tuvimos un accidente muy grave yendo justo al colegio, porque claro, viviendo en Manzanares, sí. Todos los días nos tenían, eran muchos kilómetros ir al colegio, claro. Para llevarnos y luego para recogernos. Claro. Y entonces tuvimos un accidente un día de lluvia, y claro, ahí yo me di cuenta que mis padres... mi padre no quería conducir porque fue el que conducía en el accidente. Mi madre se tuvo una fractura de brazo, del brazo derecho. Le querían amputar el brazo, tenían dudas si eso iba a poder, por las múltiples fracturas y precisamente el problema de la arteria del brazo. Luego no fue necesario, pero eso a mí me marcó mucho porque yo vi que...
1: ¿Qué años tenías tú?
2: Pues debía tener 11 o 12. Y entonces yo vi, claro, encima era el mayor, nos tuvimos que trasladar a Madrid, a casa de uno de los compañeros de mi padre, de mis padres, al que también le estoy siempre muy agradecido, Pedro Fernández Villamarto, que era el jefe del equipo. Y eso a mí me marcó mucho porque yo vi, pues, no sé, vi como una falta de confianza, ¿no?, en la vida. O sea, dije, joder, mis referentes están aquí, que hemos tenido un accidente y que me hizo madurar, ¿no? Esa maduración de la que hablabas tú ahí, esa madurez de la que hablabas ahí, me vino antes de tiempo precisamente por ese accidente, creo yo, y ahí me hice un poco más obsesivo al intentar controlarlo todo, ¿no? Uh-huh. O sea, vi que mi vida se había tambaleado y que yo no tenía la capacidad de
1: dominarla, ¿no?
2: De dominarla, claro, eso es, de dominarla.
1: Claro, claro, claro. Bueno, y lo de medicina fue una locura, ¿cómo estabas en ese?
2: No. Sí. No vi otra cosa, o sea, realmente quizás yo ahora podía haber estudiado otra cosa, pero en ese momento los padres médicos, el entorno médico, todo médico, la clínica, todo, pues yo lo vi como que iba corrido, ¿eh? No era tan difícil como ahora ser médico. También es verdad que solo había medicina pública y el CEU, no había otra cosa en aquella época, pero era más fácil entrar en la universidad pública como ahora. Y no sé, fue todo como muy corrido, no tuve mucha duda. Desde luego yo lo que no quería era ser psiquiatra. Eso sí lo tenía claro.
1: Sí, eso te iba a preguntar. ¿Por qué no psiquiatra?
2: Bueno, pues porque era lo que tenía en casa. Y a veces uno o lo quiere mucho o lo rechaza,
1: o lo
2: ¿no?
1: Rechaza, ¿verdad?
2: Y en mi caso, pues quise la medicina, pero lo de la psiquiatría yo quería algo distinto. Como yo soy una persona muy manual y muy práctica, pues vi quizá en la cirugía, porque yo quería hacer algo con cirugía, no cirugía vascular. Luego acabé en cirugía vascular, pero yo tenía claro que quería hacer una especialidad que tuviera cirugía.
1: ¿Eres de los que separas de médico y cirujano?
2: No, pues tampoco lo separo, pero el que está, el médico que tiene solo consulta, porque ahora casi todas, no todas, pero muchas especialidades tienen su parte quirúrgica.
1: Sí, sí, sí.
2: Yo no quería hacer una especialidad en la que no hubiera esa parte, que solo estar en consulta, ¿no? Porque me iba a ver yo quizá demasiado en lo mismo todo el día. Yo lo veía un poco así en esa época, sin saber bien. Entonces yo quería, no tenía claro qué especialidad coger, pero sí tenía claro que prefería una que tuviera. Porque esas además tienen la ventaja que luego si no te gusta más la consulta, puedes hacer más consulta, o si no puedes hacer más quirófano o más pruebas, ¿no? Pero eso lo tiene gastro, lo tiene otorrino, lo tienen muchas especialidades, pero claro, si eres, por ejemplo, lo tiene incluso nefrología, si te dedicas a las biopsias, pero otras como medicina interna, otras especialidades, pues no tienen eso, esas no quería. Igual hubiera estado encantado luego, que no, yo, pero en ese momento era mi idea, ¿no?
1: ¿Y la vascular? ¿Por qué al final fue...? ¿Cómo te llevó a cirugía vascular?
2: Bueno, pues yo tenía un tío, el cual admiro mucho, que era cirujano cardíaco, y él siempre me decía, tú haz cirugía cardíaca. Pero ya tampoco estaba convencido de la cirugía cardíaca, y encontré en vascular que poco antes, en los 60, se separó de la cirugía cardíaca, que antes era lo mismo, cirugía cardíaca y cirugía vascular, pues se dividió la especialidad, y yo empecé a... Había rotado también el 12 de octubre en cirugía vascular, había estado en quirófano, me había interesado porque es muy importante también la especialidad que tú quieres desarrollar con lo que hayas hecho en las prácticas, lógicamente. Si has podido ir a quirófano, te han dejado lavarte, te han explicado, pues esa especialidad te gusta mucho más que otras, ¿no? Pero es tu opción, tu opinión personal por lo que has vivido. Pues eso me influyó y luego yo sabía que el Ramón y Cajal era un sitio muy bueno para hacer cirugía vascular. Y lo tenía muy lista, pero mi número no sabía si me iba a dar. Y cuando llegué justo en ese momento estaba libre esa plaza. Y dije, había ido a preguntar ahí, me había gustado, y dije, pues allí voy. Y cogí esa plaza, pero es verdad que fue un poco aventura, porque no lo tenía claro. Podía haber cogido otras muchas.
1: Bueno, pues ahora enseguida hablaremos sobre la cirugía vascular, pero antes te vamos a hacer un regalo musical.

0: Pablo, todos hemos escuchado esta canción, pero no todos sabemos qué grupo es. ¿Nos dices qué grupo o qué...?
1: Sí, hombre, qué recuerdos, ¿no? Porque esta entrevista está siendo, claro, una entrevista de recuerdos y de repaso de la vida, ¿no? Es, y esta canción pertenece a un disco llamado Freudiana, de Alan Parsons Project, que realmente es un disco dedicado al psicoanálisis. Uh-huh. ¿Eh? Todas las canciones son canciones dedicadas al psicoanálisis y es un disco que se ha escuchado muchísimo en mi casa, que lo teníamos en todos los formatos y que estaba en todos los coches, en todas las disqueteras de los coches de casa estaba siempre un disco de esta... Y yo me lo ponía continuamente y es que además son buenas todas las canciones, todas son buenas. Yo me las he ido traduciendo todas porque, y todas tienen su sentido y su... Desde el punto de vista del psicoanálisis, que es lo que se daba en mi casa, porque mis padres eran psiquiatras, psicoanalistas los dos. Y son muchísimos recuerdos.
0: Oye, ahora que dices esto, aunque tú luego ya te hayas dedicado a una parte muchísimo más práctica, más ejecutora, ¿no? A nivel físico, ¿no? De hacer operar y tal. Pero yo creo que es muy... no sé, a mí me causa muchísimo interés y muchísima curiosidad todo el mundo este del psicoanálisis, del cerebro, de controlar al ser humano, porque al final en la medicina, hagas la que hagas, hay una parte muy importante que es el ser humano. ¿Eso te quedó algo? ¿O tienes todavía libros, estudias o estudiaste en aquel momento? O...
1: No, la verdad es que no. Fui paciente, ¿no? Y me ha venido muy bien. Pero realmente yo esa parte, lo que te digo, yo lo de la psiquiatría lo tenía un poco... Pero claro que tanto el colegio como el haber vivido con mis padres, como la manera de educarme a mis padres, que tiene que haber tenido también que ver mucho con eso, ¿no? Pues ha hecho que yo con mis pacientes tenga pues una relación especial, no solo como cirujano, ¿no? Y que tenga una empatía y un intento de entender a cada paciente, porque cada uno es un mundo y tiene unos miedos y unas cosas que son claves, ¿no? En el momento de operar, sobre todo, o de que ingrese para intervenirse, sobre todo cuando son intervenciones serias, ¿eh? Porque hay otras intervenciones que no tienen esa gravedad y que son más... con un ingreso de menos tiempo y una recuperación rápida, que habitualmente no tienen complicaciones. Pero hay otras intervenciones, como las que hacemos de la carótida, como hacemos de la aorta, que son que tienen unas complicaciones, una morbimortalidad elevada, ¿eh? Y entonces el paciente que ingresa necesita una confianza para llevar mucho mejor ese posoperatorio.
0: Bueno, pues llegado este momento, nos despedimos de esta preciosa canción de Alan Parsons Project y vamos a hacer la primera recomendación. ¡Hugo Alonso!
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0: Bueno, pues siempre, desde el principio, está con Uniteco con nosotros. 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Son los que cuidan legalmente a los médicos, ¿eh? Son los que cuidan que los médicos pues estén tranquilos, que puedan actuar de manera libre. El médico hace lo que sabe hacer, de la manera que sabe hacerlo, y lo mejor para el paciente. Ténganlo siempre en cuenta. Es decir, cuando un médico, y aquí estamos con un cirujano, actúa como si lo esté haciendo para uno de sus hijos, para él mismo, para su familia, porque lo que quiere es que ese paciente esté lo mejor posible. Entonces, yo lo que sí pido es que, hombre, un médico se puede confundir un momento, somos humanos, pero lo que sí pido es que no nos convirtamos en esas películas americanas, que hay un abogado en la puerta de un hospital diciendo, si usted cree que el médico ha hecho algo, le podemos denunciar. Que no, que son las personas que nos cuidan, que nos miman, que gracias a ellos, yo tengo, por ejemplo, una madre de 92 años, que si no fuera por los médicos, si hubiera nacido hace 40 o 50, no estaría. Así que vamos a cuidarlo nosotros también. Uniteco, muchas gracias. Bueno, pues voy a saludar a doctora Olga García Gómez, decir que hace poquito ha estado en el programa con Federico, nos ha estado contando muchas cosas muy interesantes en Nervio Vago, que fue todo un éxito, te lo tengo que decir, Olga, porque llamó muchísima gente interesadísima en todo lo que nos contaste. Ella ha escrito un libro que es Cuando tu cuerpo te habla. Ella lleva muchos años de médico de familia, pero también ha estudiado medicina integrativa y especializada mucho en el tema oncológico. Y ella sabe mucho de este nervio que estamos hablando, del nervio vago. Pero hoy le voy a hacer antes alguna pregunta que es... Olga, ¿qué tal? ¿Estás bien? Que no te he saludado, perdóname.
4: Hola, Adolfo. Muy bien, muy feliz y encantada de estar aquí, como siempre.
0: Vale. Mira, siempre se dice que hay una comunicación entre el intestino y el cerebro, ¿no? Que es el nervio vago. Cuéntanos de esta comunicación, porque también se habla a veces que el segundo cerebro está en el intestino, si hay neuronas. Esto para la mayoría de nosotros es un follón, si las neuronas tienen que estar arriba. Cuéntanos esto un poco, Olga, para que nos lo aclare bien.
4: Bueno, el sistema nervioso está en todas partes del cuerpo. Todo el cuerpo tiene un sistema nervioso. Y el sistema nervioso que está en el intestino es el sistema nervioso entérico, el del plexo intestinal. Y claro que hay neuronas. Y todas esas neuronas informan al cerebro de cómo está nuestra digestión. Y es muy bonito porque esas neuronas pertenecen al sistema nervioso parasimpático, a un sistema nervioso que es autónomo, que funciona sin que nosotros tengamos que controlarlo con la mente, y nos ayuda a hacer la digestión. Y el nervio vago es la autovía, la autopista que une todo el sistema nervioso del cuerpo, incluido todo el intestino, que son 8 metros de intestino, con el cerebro. Y por eso es muy importante estar en calma y tener bien activado el sistema nervioso parasimpático y el nervio vago para poder hacer bien la digestión. La gente que está muy estresada no digiere bien, no tiene tiempo ni espacio para hacer esa digestión.
0: Olga, y ahora esto que se habla tanto de la microbiota, de que si tiene relación con la ansiedad, el estrés, ¿nos puedes comentar esto también un poquito?
4: Claro, dentro de nuestro intestino, de ese tubo digestivo, que son 8 metros, 10 metros de intestino, que si lo extendiéramos, fíjate, Adolfo, si extendiéramos el intestino ocuparía una superficie de una pista de tenis. O sea, imaginaros la cantidad de mucosa que hay ahí dentro. Pues toda esa mucosa tiene un montón de bichitos dentro que hacen funciones simbióticas, nos ayudan a hacer neurotransmisores, generan serotonina, generan GABA, que es el neurotransmisor también que va por el sistema nervioso parasimpático y el nervio vago, nos ayudan a digerir, nos ayudan a metabolizar. Y el estrés, el estar en alarma permanente, en ir por la vida en alarma, estropea toda esa microbiota que hay en el intestino. Es decir, el estrés produce una cosa que llamamos y es disbiosis, una alteración del equilibrio y del ecosistema intestinal.
0: Entonces, dos preguntas. Una, ¿por qué el nervio vago es importante que esté estimulado para que haga todas estas funciones, ¿no? Y por otro lado, ¿por qué no se estimula? ¿Qué nos pasa?
4: Bueno, porque el nervio vago funciona

0: Entonces ahora, en esta sociedad en la que vivimos todo el tiempo en alerta, es una sociedad altamente productiva, pues hemos olvidado esa otra parte que es necesaria y que es la fase de reparación.
1: Bueno, pues aquí tenemos un aparato que cuando estuvo aquí también el programa de Federico Olga lo presentamos, que es un dispositivo que lo que hace es estimular el nervio vago. ¿Cómo funciona este dispositivo? Pues es un más pequeñito que un móvil. Simplemente tiene pues la opción de encenderlo, se enciende, puedes buscar una intensidad, una frecuencia, pero bueno, eso más o menos pones una intensidad, una frecuencia, si luego quieres poner más, pones más, pero es muy sencillo, sobre todo es encenderlo y poner unos minutos, pones 15 minutos, se colocan unas pincitas que no duelen para nada en los lóbulos de las orejas, ¿para qué? Porque hasta ahí va inervado ese nervio vago, o sea, el nervio vago al generarle esa vibración, esas frecuencias, vas a captarlas y vas a estimularle de una manera natural. O sea, no se trata esto de tomar ninguna pastilla, no se trata esto de que tomemos también melatonina, sino este nervio vago al estimularle, lo que haces es ese neurotransmisor que es la acetilcolina, que es el responsable, por ejemplo, de la melatonina, de que generemos esa hormona. Entonces nosotros, si una horita antes, por ejemplo, de irnos a dormir, nos colocamos este dispositivo y estamos pues 15 o 20 minutos con él puesto, cuando vayamos a dormir vamos a tener un sueño relajante, porque el cuerpo dice, va, toca dormir. No, que lo que nos suele ocurrir es cuando vamos a la cama, empiezas a pensar, sigues en ese estrés, en esa ansiedad, en esa alerta continua y no te duermes. Pasas una mala noche, no pasa nada, pero existe una y otra y otra y otra. Pues que al final la salud la vamos deteriorando. Nos encontramos mal, hacemos malas digestiones, estamos con mal carácter porque necesitamos dormir con un sueño reparador. 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Por favor, dormir bien, descansar. El médico que te dice, ¿duerme usted bien? ¿No? ¿Por qué? Porque sabe que si duermes mal, tu salud no puede estar bien. 973-01-01. Muchas gracias, doctora Olga García. Hasta otro día.
0: Muchísimas gracias a todos.
1: Bueno. Vamos a hacerle un primer regalo al doctor Pablo Gallo González. ¿Te gusta el jamón, Pablo?
2: Muchísimo.
1: Bueno, pues si te gusta el jamón, este no te va a gustar, te va a re que te gustar. 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Además ha tenido el gran detalle, es producción propia, el gran detalle de darnos, ahí está nuestro médico, con Adolfo Albistur, y aquí hay un dicho que dice Gregorio Marañón, que viene a decir que el médico que no come jamón y no receta jamón, que se dedique a otra cosa, vamos. 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
2: Muchísimas gracias.
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1: Bueno, queremos hablar de bastantes cosas, doctor Pablo Gallo. Pero primero, para situarnos un poco, porque tú antes lo has dejado caer, cirugía cardíaca, el cardiólogo, el cardiovascular. Cuéntanos un poquito, dentro de esta cirugía cardiovascular, ¿qué es lo que realmente vosotros abarcáis? ¿Qué es donde un paciente tiene que ir al cirujano cardiovascular, que a lo mejor viene rebotado, ¿no? O a lo mejor no, pero cuéntanos exactamente.
2: Sí, realmente son tres especialidades distintas, ¿eh?

0: Una es la cardiología, que es el médico que se ocupa de estudiar el corazón, aunque ahora el cardiólogo es también el que hace los cateterismos, es una especialidad dentro de cardiología, es el que hace los cateterismos y pone los stents coronarios, uh-huh. es decir, pone los muelles dentro de las arterias del corazón para evitar el infarto. Uh-huh. Después está el cirujano cardíaco, que es el que opera el corazón, y luego está nuestra especialidad, que es la angiología y cirugía vascular, que se dedica al estudio y tratamiento de las venas, las arterias y los vasos linfáticos, que no son el corazón. Uh-huh. Esas son las tres especialidades. Antes existía la cardiología y la cirugía cardiovascular. Hay centros donde todavía solo hay cirugía... El propio cirujano cardíaco hace la parte vascular, porque no tiene el servicio, pero realmente uno cuando va vía MIR puede hacer una de las tres especialidades que están perfectamente diferenciadas. Y son uh-huh. tres servicios distintos. Entonces nosotros nos ocupamos, por un lado, de las arterias. Hacemos los bypasses cuando falta riego, sobre todo en las piernas. Operamos los aneurismas, que son dilataciones de las arterias, muy frecuente en la aorta. Operamos la carótida cuando se estrecha, que es una de las causas de ictus. Y también nos dedicamos al tema de las venas, del retorno venoso, tanto de las piernas como de la pelvis.
1: ¿Qué es lo que o qué cosas dañan nuestras arterias y nuestras venas?
0: Fundamentalmente es todo lo que produce arteriosclerosis, pero esto vale para las arterias, no para las venas. Uh-huh. Es muy distinta la enfermedad arterial que la enfermedad venosa, a veces se pueden dar.
1: Las venas son las que traen de nuevo la sangre al corazón y las arterias las que están...
0: Las arterias llevan la sangre, son más duras, tienen la pared más gruesa porque tienen la tensión arterial que da el corazón, uh-huh. son las tuberías de salida. En cambio, las venas son blanditas, son finas, porque llevan una presión mucho menor, porque ya la sangre ha pasado por los capilares en los tejidos y eso la sangre de vuelta. Esa sangre vuelve sobre todo por el impulso de los músculos al caminar y al ejercitar uh-huh. las piernas. Lo que produce la arteriosclerosis, que es lo que enferma las arterias, son los factores de riesgo habituales que conocemos como el tabaco, la diabetes, la hipertensión, el estrés, la dislipemia, todo el conjunto de todos esos factores, unos más u otros según cada persona, produce las enfermedades en las arterias que son más graves que las de las venas. Uh-huh. En las venas lo que más produce las varices, la insuficiencia venosa, es el componente hereditario, familiar. Uh-huh. Por supuesto que todo lo que es sol, calor, sobrepeso, no comer bien, no realizar ejercicio a diario puede, o sea, empeora. Pero hay gente que no se cuida nada y no tiene una sola variz. ¿Eh? Uh-huh. Influye mucho ese tema hereditario.
1: Genético. Quiero entender que es más peligroso, no tiene nada que ver, que es más peligroso una arteria que una con la
0: sí,
1: vena, ¿no?
0: Efectivamente.
1: La enfermedad de la arteria es más peligrosa. Cuando se dice, porque claro, muchas veces dice el tabaco y la gente piensa que fuma, claro, que fuma, dice, cuando se dice el tabaco, dice, pero vamos a ver, si total es humo que va y sale, ¿cómo puede hacer ahí? Es como si yo en una tubería meto humo, lo saco, pues, ¿qué le hace exactamente a esto?
0: Claro, el tabaco, mucha gente lo ve así o no sabe, ¿no? Que afecta claro. a las arterias, piensa que solo puede tener cáncer de pulmón, que lo único... Mm. Y el tabaco, además de dar muchísimos cáncer, no uno, sino muchísimos cáncer, muchísimos tipos de cáncer, estropea las arterias. Y hace ese proceso de arteriosclerosis en el que inflama la pared de la arteria, es un proceso de inflamación. Ese humo produce inflamación de la arteria y va engrosando la pared de la arteria, llegando un momento en el que la sangre al principio le cuesta pasar, pero luego en muchos casos llega a cerrar esa arteria, típico en las piernas, y entonces eso da un dolor al caminar que obliga a pararse, que se llama claudicación intermitente, antiguamente llamado el síndrome del escaparate, porque la gente aprovechaba en los escaparates para disimular y pararse hasta que ese dolor se pasa, porque es como un reclamo del músculo que no tiene la sangre suficiente y al andar protesta. Uh-huh. En estadios más graves, claro, ya duele en reposo, uh-huh. incluso salen heridas que no curan y llevan a la gangrena. Pero los estadios iniciales es ese dolor al caminar y es muy típico en pacientes fumadores. Muchos les pasa y no saben lo que es.
1: ¿Eh? O sea, el tabaco es inflamación. ¿El colesterol qué es lo que le hace a la arteria?
0: El colesterol es parecido, o sea, el colesterol al final también da esa inflamación, o sea, todos esos factores lo que hacen al final es producir esa inflamación de la pared arterial y en mayor o menor medida, es decir, hay gente que fuma y no tiene tanta enfermedad arterial, aunque tenga 80 años, y hay gente que con 40 años le estamos poniendo un stent coronario y haciendo un bypass en la pierna, o poniendo un stent también en la pierna, porque le ha hecho mucho daño. Es decir, también hay un componente hereditario en el daño que a nosotros nos hace ese tabaco o esa diabetes, uh-huh. ¿eh? O ese colesterol. Uh-huh.
1: En el caso de la diabetes, que se habla a veces, bueno, se habla cuando una diabetes ya ha sido sobre todo mal controlada, ¿no? Que hay una, se llama que hay una calcificación, ¿no? ¿Por qué ocurre esa calcificación? Entiendo que algún componente de calcio se pone en las arterias, ¿no? ¿Por qué ocurre esto y en qué daña la arteria?
0: Es esa misma enfermedad, ese mismo engrosamiento de la pared arterial, con el tiempo se va calcificando. Entonces esa calcificación no es lo importante en sí, lo importante es la estrechez que nos da a esa arteria. Muchas veces son las placas blandas, las que no están calcificadas, las que son más peligrosas, porque tienen dentro como un barro, y en el momento que comunican con la luz salen, o sea, ese barro puede salir con la sangre y en el órgano diana al que va, producir, si es un dedo, puede dar un dedo azul, que llamamos, pero si es en el cerebro o es en un riñón, puede dar un ictus, o en el corazón un infarto, ¿no? Entonces, a veces las placas blandas son más peligrosas que esa calcificación, que no es más que es la que se ve en las pruebas y nos da una idea de que ese paciente tiene arteriosclerosis, pero que mientras que no estreche la luz, habitualmente no hacemos nada más que poner la medicación y controles periódicos.
1: Ahí, por eso entiendo que cuando se le manda para tener la sangre más anticoagulada, ¿no? Cualquier UNADIR o una cosa de estas, es por eso, ¿no? Para
0: justo,
1: que la sangre vaya más disuelta, digamos, y no produzca ninguna plaquita de estas, ¿no?
0: Y además siempre acompañamos con estatinas. Las estatinas,
1: las del colesterol, ¿no?
0: Son unos medicamentos que se empezaron a pautar porque bajan los niveles de colesterol, pero también se vio que estabilizan las placas y las hacen más estables, con menos problemas a la hora de embolizar. Uh-huh. Y eso es uno de los motivos por los que estos pacientes están tratados con estatinas, aunque tengan bien el colesterol.
1: Uh-huh. Y cuando dicen esto, que no sé si a lo mejor es esto que decimos los padres, me está dando un trombo y se ha quedado en la pierna, pero puede subir. ¿Cómo funciona esto? Porque asusta, pero no sé yo exactamente si es así o no.
0: Efectivamente, esos trombos son venosos.
1: Venosos.
0: ¿Eh? La parte de la enfermedad venosa grave, ¿eh?, que hablábamos antes, que son más graves las arterias, hay una parte muy grave también en las enfermedades venosas, que son los trombos en las venas. Uh-huh. Porque un trombo en una arteria solo puede ir al órgano donde va esa arteria. En cambio, de vuelta, cuando hay un trombo de vuelta, que es lo que es frecuente en las piernas y en el gemelo, esos trombos en las venas de los gemelos o en la vena de la pierna, que se llama poplitea y luego femoral, esos trombos pueden migrar y acaban en el pulmón, porque la circulación de vuelta va al ventrículo derecho, a la aurícula derecha, al ventrículo derecho y al pulmón. Entonces, el corazón no es más que una bomba, y llegue sangre o llegue trombo, lo impulsa
1: a donde toque,
0: que es el pulmón. Entonces, al tapar la arteria pulmonar que lleva la sangre sucia a oxigenarse al pulmón, ese coágulo impide que llegue esa sangre, entonces uno tiene la sensación de que se ahoga, le duele el pecho, tiene la sensación de que se ahoga y ha tenido un TEP, que es un tromboembolismo pulmonar, y si es masivo es una enfermedad mortal, muy grave.
1: Uh-huh. Las varices que se ven, hay gente que se le ve las varices en las piernas, ¿no? Se dice, por eso le pregunto, doctor, para que nos aclare si eso, se dice, no, esas no son las importantes. Las importantes son las que no se ven, que son las que generan. ¿Es así?
0: Eso es, esas importantes son las que pueden hacer un trombo, pero esas habitualmente no enferman. Uno o hacen un trombo o no, pero esas venas no dan varices, ¿eh? Pueden no funcionar adecuadamente, pero están dentro de los músculos y no se suelen dilatar. Las varices que se ven son siempre las externas, las que dependen de las venas safenas, interna y externa, o larga y corta, que se llaman ahora, que son las venas habitualmente que revisamos con el ecodoppler, que es un instrumento clave en nuestra consulta, para ver si es solo una varice estética o hay una afectación safena en la que ya el tratamiento es distinto, porque ya se hace actualmente con un catéter que quema esa vena por dentro. Antiguamente todavía se ha quitado esa vena, se ha sacado a través del tobillo la vena entera.
1: Sí.
0: Llevamos ya tiempo sin hacer ese tratamiento, porque los tratamientos modernos queman la vena por dentro. Se vio que se puede cerrar la vena sin necesidad de extraerla. Uh-huh. Entonces la recuperación, las heridas, todo, pues es mucho mejor.
1: Y la solución normalmente a todo esto, o una de las grandes soluciones, es, bueno, pues ir, digamos, por hablar así en plan tuberías, ir por las tuberías, irlas limpiando, ¿no? Y o quitando todo lo que... ¿Es así? O cuando te dicen que te hacen un cateterismo de estos o un... ¿no?
0: Claro, en el tema arterial es cuando hacemos cateterismos y ponemos stent, porque tenemos que mantener ese flujo. Una arteria, como tiene un destino y lleva la sangre a un órgano, si esa arteria no funciona, pues el órgano sufre. Entonces ahí es muy importante mantener esa arteria y dilatarla con un stent, con un balón y un muelle, un stent, o hacer un bypass, que no es más que una derivación con una, lo ideal es una vena del, la propia vena safena de las varices. Cuando uno la tiene bien, la utilizamos para estos bypasses. En el caso de las venas, no, en el caso de las venas se ha visto que la mayoría de esas venas superficiales no son importantes, llevan un porcentaje pequeño de la sangre, entre el 5 y el 10%, y lo más práctico es prescindir de ellas, porque cuando no funcionan bien, cargan la pierna de sangre, dan esas varices y pigmentan la piel y pueden dar úlceras. Y se ha visto que lo mejor no es, en ese caso no hay que hacer un bypass ni hay que llevar sangre. Esa sangre ya está volviendo por otro lado porque esa vena no funciona, y se ha visto que lo mejor es eliminar esa vena. Antes se quitaba, ahora se quema o se esclerosa con un alcohol que la irrita y la cierra. O sea, lo que hacemos es tratar esas venas haciéndolas desaparecer.
1: Cuando vemos a nuestros mayores, sobre todo a ellos, que tienen la parte de los tobillos, pie, toda esa zona, se la ve muy azulada, ¿eso es vena, arteria, es peligroso, no?
0: Eso es más por el tema venoso. Es menos importante, pero puede ser muy grave porque puede hacer una úlcera venosa, que es tiene... pues eso tiene una para el paciente es muy incapacitante porque tiene que estar vendado con curas diarias o cada cierto tiempo, tiene muchos tiene muchos problemas y puede dar pues mucho tipo de y del tema sanitario, ¿no? O sea, de la asistencia sanitaria, de los recursos que necesita, porque hay mucha gente con ese, es una enfermedad muy con una prevalencia alta, ¿eh? Cada vez menos, porque cuanto antes se tratan las varices, no se llega a desarrollar, pero hay mucha gente mayor que no se ha tratado en su momento y que tiene ahora muchos problemas. Entonces, lo primero es tratar las varices, claro. Porque si no, podemos incluso con vendajes curar la úlcera, pero el día que dejemos ese vendaje y el paciente vuelva a la vida normal, va a volver a tener otra.
1: Uno de los momentos, imagino, duros y un poco dramático para el paciente, y en este caso también para el médico, tú lo has comentado antes con el caso de tu madre, que es cuando hay que tomar una decisión de amputar, ¿no? Es un momento complicado, ¿no? Pero el vascular veis que esto no va a salir adelante y es mejor amputar. Ahí, fíjate, ahí sí entráis vosotros en la parte del traumatólogo, ¿no? Porque lo hacéis vosotros, ¿no?
0: Sí, depende también de cada hospital y de la experiencia de cada centro, ¿eh? Pero en general sí, el tema de las amputaciones lo solemos, en la mayoría de hospitales lo hace cirugía vascular y se intenta por todos los medios el evitarlo, ¿eh? Claro. Pero hay un momento ya que la medicina tiene sus límites y cuando ya no hay vena para hacer el bypass, ha tenido varios bypasses, se han trombosado, eso ya no funciona y el propio paciente tiene dolor, el propio paciente, o sea, al principio... es un drama para el paciente, pero llega un momento que el paciente ve que no puede estar con ese dolor y que así no puede ir a su casa y que no hay otro remedio. Afortunadamente esto pasa menos en los brazos, esta enfermedad es mucho más frecuente en las piernas y en los brazos solo lo vemos en accidentes habitualmente.
1: Hablemos de las varices pélvicas, que ahí sí que me pierdo porque no sé nada de ello. Cuéntanos por qué ocurre, qué es lo que ocurre, qué soluciones tiene...
0: Bueno, las varices pélvicas es una enfermedad, podríamos decir, del sexo femenino, ¿eh? Uh-huh. Es verdad que el hombre puede tener varices pélvicas, pero es muchísimo menos frecuente, y esto es debido a que los hombres no tenemos embarazos, ¿eh? Los embarazos son claves, y cuantos más embarazos más, en el desarrollo de las varices pélvicas. Hay otras causas, como son las compresiones venosas, que es típico en gente delgada, que puede favorecer la aparición de varices pélvicas, pero son los embarazos sobre todo lo que hace que las venas se dilaten, las venas dentro de la pelvis se dilaten y no pueden hacer su función, que es el de retornar la sangre hacia el corazón, de vuelta. Eso hace que esas venas se dilaten y aunque no se vean por fuera, den una serie de síntomas. El típico es el dolor pélvico crónico, que mucha gente lo tiene y no sabe por qué lo tienen ni qué es debido a las varices pélvicas. A veces hay gente que da muchas vueltas por muchos sitios, por muchos médicos.
1: Porque no se notan, ¿no?
0: Claro, no se ven por fuera, no es como las varices. Esto no se ve por fuera. Sí hay signos cuando uno se dedica a esto que puede hacernos orientar, como son varices atípicas en las piernas, es decir, las que no dependen de las venas safenas que comentábamos. El haber tenido varices vulvares en el embarazo. Hay distintas cosas que a nosotros nos orientan ahora con las pruebas, claro, las ecografías, esto se ve en las ecografías, en las resonancias, pero esto ha sido descubierto, esto se empezó a tratar en los 80, ¿eh? O sea, es una cosa relativamente reciente, antes no se sabía nada de todo esto, fue a través de un médico colombiano y otro inglés los que empezaron a hablar y sacaron las primeras publicaciones sobre la insuficiencia venosa pélvica, antes se llamaba el síndrome de congestión pélvica, ya no usamos ese término, pero ellos empezaron a hablar de esto en los 70 y en los 80.
1: Oye, pues qué interesante, ¿verdad?, lo que nos ha contado el doctor. Y te he lanzado preguntas unas cuantas. Bueno, pues yo creo que se merece otro regalo, en este caso un regalo culinario.
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1: De Soria, eso de Soria que me dijiste, que ha nacido ya en Soria.
0: Sí, ella nació en Soria, lo que pasa es que sus padres se trasladaron poco después, su hermano ya nació aquí en Madrid, pero ella nació allí y claro, tenemos mucho arraigo con Soria porque vamos mucho, porque sus padres tienen allí casa, la familia y todo, y sí, sí, ella es soriana, aunque haya vivido siempre en Madrid.
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1: 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Y ahora vamos a hablar un momentito de este gran proyecto que tenemos, que es Valores Nuestros Médicos, una web que pueden ver todos, www.valoresnuestrosmedicos.com, donde ahí nuestros médicos tienen su parte, digamos, un privada, donde ellos nos dicen cosas, nos cuentan cosas, tanto científicas como también, pues bueno, pues de laborales, etcétera, y nosotros se lo presentamos a todos ustedes y luego también lo presentamos en los medios de comunicación. ¿De qué nos vas a hablar hoy, Hugo Alonso?
2: Pues hablamos de actualidad y algo de los que nos preocupa a todos, tanto a los médicos y como a los pacientes. Se trata de la huelga médica que hay en España en este mes de abril, en esta semana, tras un año de negociaciones sin acuerdo. Los sindicatos médicos han rechazado la propuesta laboral del Ministerio de Sanidad por no incluir mejoras clave en la jornada laboral. El comité de huelga, de hecho, ya ha trasladado una contrapropuesta centrada en 5 ejes fundamentales, como un estatuto propio del médico que acorde a su información y responsabilidad, un ámbito de negociación específico, jornada laboral de 35 horas con reconocimiento y cómputo de las guardias para jubilación. Obviamente, un médico no va a tratarte igual si está trabajando, lleva trabajando más de un día haciendo guardias, etcétera, etcétera, que si está fresco, está descansado. Eso es obvio, son personas, no son robots. Y eso también es un poco lo que reclaman los médicos, que también dicen que piden una clasificación profesional justa y un modelo de jubilación flexible y sin penalizaciones. Y yo aquí voy a recordar unas palabras que dijo la doctora Carmen Trullols durante la presentación de Valores de Nuestros Médicos, que tuvo lugar hace unos meses, y dijo que con el Estatuto Marco la medicina en España no va a poder avanzar. Esto va a conseguir destruir nuestra profesión si no la defendemos. Unas palabras que debemos escuchar y tener en cuenta por parte de una doctora que es anestesista.
1: Uh-huh. Doctor Pablo Gallo, no te quiero meter en ningún charco, pero sí te quiero... A ver, tú estás en un hospital, el Ruber Internacional, un hospital de mucho prestigio, donde sabemos que no es un hospital público. Tú has estado en un hospital público, has estado en Ramón y Cajal muchos años. Y tal como está la medicina... ¿Qué nos quieres contar un poco de todo esto? ¿Cómo lo ves tú desde tu perspectiva de un médico que... Porque yo creo que un médico igual ejerce como médico en un hospital que en otro, porque es médico, ¿no? Otra cosa, los tiempos que tiene, los recursos, etcétera. ¿Qué nos quieres contar?
0: Bueno, es verdad que yo estoy ahora en una parte de la medicina muy especial, pero he estado 20 años en Ramón y Cajal, sé perfectamente cómo funciona el sistema. Y, por un lado, creo que es imprescindible cuidar a los médicos y llegar a un acuerdo en todo este ámbito. Es fundamental. Hay cosas, por ejemplo, yo me acuerdo cuando hubo la crisis, cuando tuvimos la crisis hace ya muchos años, nos pusieron una tarde extra que no se remunera. Uh-huh. Y todavía no han quitado en muchos, fue yo creo que a nivel nacional, pero en muchas comunidades, entre ellas Madrid, todavía no han quitado ese día extra que todo el mundo está obligado a hacer y que no es retribuido. Entonces, hay cosas que hay que revisar. Es verdad también que el tema de la medicina pública, o sea, afortunadamente, tenemos la medicina privada, porque la medicina privada, que en la que el 25% de la población tiene una póliza privada, toda persona que puede tiene una póliza privada, hace que toda esa gente no vaya a la seguridad social. O sea, hay 850.000 personas en lista de espera, decían el otro día, para operarse. Toda esos 12 millones de pólizas que tenemos, que corresponden al 25% de la población de pólizas privadas, no están usando esa medicina. Contribuyen mensualmente, porque es obligatorio, con una retención todos los meses, pero no están participando, y aún así la sanidad pública no funciona. No, claro que funciona, pero no da cobertura,
1: claro,
0: a todo, porque entonces algo está pasando, no se están creando hospitales nuevos, en la medida en la que avanza Madrid, por ejemplo, que crece 1 millón de habitantes cada 10 años. Todo eso hay que moverlo, y si los médicos protestan, pues por algo es, porque sí, somos el colectivo que menos protestamos, porque lo que estamos es todo el día trabajando.
1: De verdad, nos da tiempo, y además, aunque protestáis, hagáis algunas huelgas, sí es cierto que los servicios los seguís manteniendo. O sea, nadie va a dejar a un paciente. Esa es una parte, porque bueno, si te quedas sin recoger basuras, pues bueno, pues olerá peor la calle, pero un paciente no le dejáis.
0: No, por supuesto, y los servicios de guardia, eso es intocable.
1: Bueno, pues ya saben, hay que ayudar a los médicos. Si nos escucháis a alguien que podéis tener algo de que hacer aquí, pues os pedimos, por favor, que lo hagáis y que les ayudemos. Bueno, Guille, Pati y Sara, pues ya estamos terminando. Guille, Pati y Sara, aparte de Maite, son tus hijos. Guille, 19 años, en industriales. Este ha dicho la medicina, sigues tú, papá y mamá, que yo no, yo me voy a algo más práctico y más tal. Pero ahí tenemos a Pati. Bueno, Sara también dice, pero profesora también es muy de darse a la gente, ¿no? Muy de decir, bueno, yo quiero ayudar a la gente, porque al final crear cultura y enseñar a la gente es básico. Y luego los médicos, que en este caso Pati, con 16 años, que ya se le ve ahí que apunta para ello, hacéis un poco de todo, porque no solamente curáis, no sé qué, operáis, pero también es el legado que tenéis, lo tenéis que transmitir, eso lo tenéis súper claro, ¿no? Bueno, no sé, encantado de tus hijos, imagino.
0: Hombre, claro.
1: ¿A Pati no le quitas la idea, no le quitáis la idea?
0: No, yo prefiero no opinar, porque me parece que lo tiene que decir ella, ¿no? Yo veo muchos médicos, compañeros míos, ni se te ocurra a sus hijos, y otros al revés. Hombre, ¿cómo no vas a ser médico, no? Yo creo que no, ya lo ve, ¿no? Yo le he ofrecido venir al hospital cuando quiera, ¿no? Ir viendo. Tiene muchas ganas que vayamos de ONG juntos, aunque ella no es médico, pero ayudar. Y ella es muy sensible, es una persona muy cariñosa, me recuerda mucho a mi madre. Y yo creo que le irá muy bien como médico, y que los pacientes tendrán mucha suerte si ya al final se dedica a la medicina.
1: Bueno, pues grábalo, Pati, graba esto, que dentro de bastantes años, cuando acabes la carrera, tendrás esto y recordarás lo que te dijo tu padre. Bueno, estamos terminando. ¿Qué tal has pasado, Pablo?
0: Un placer, de verdad.
1: Me alegro mucho.
0: Muchos recuerdos, pero muchísimas gracias, de verdad.
1: Bueno, pues es un placer para nosotros. 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Muchísimas gracias, Pablo. Y a todos ustedes, ¿qué les voy a decir? Pues que les queremos mucho, que aquí estaremos siempre que ustedes nos sigan escuchando, y que nos encanta que nos digan cosas bonitas, que nos dicen mucha. Así que un beso muy fuerte.
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1: Son las 8, las 7 en Canarias.

0: El tiempo da y quita razones. Vosotros sois muy jóvenes y ya no os acordaréis, pero en noviembre del año 2024, el comisionista Víctor Daldama empezó a tirar de la manta para destapar la corrupción del PSOE a cambio, eso sí, de salir de la cárcel tras ser detenido por su implicación en el caso Hidrocarburos. Ya entonces, en su primera declaración voluntaria ante la Audiencia Nacional, Aldama admitió que había pagado mordidas a la trama de José Luis Ábalos, Koldo García y Santos Cerdán, y que Sánchez estaba al tanto de los trapos sucios del partido, hasta el punto de que el presidente le dio las gracias personalmente por lo que estaba haciendo en un encuentro privado que tuvo lugar tras un mitin electoral en 2019. La reacción de Sánchez no se hizo esperar y tildó de mentiroso a Aldama.
1: A ver, o sea, menuda inventada. O sea, poco menos que yo, en fin, estaba esperando a que llegara este señor al meeting para poder hacer el meeting. Es que, de verdad, es que insisto, es la prueba de que la estrategia de defensa de este personaje es la mentira.
0: Pero, tras su puesta en libertad, el empresario, visiblemente enfadado, avanzó que aportaría las pruebas necesarias para demostrar sus acusaciones.
2: Como tantas pruebas quiere, que no se preocupe el señor Sánchez, que va a tener pruebas de todo lo que se ha dicho.
0: Pues bien, ha pasado año y medio desde aquel episodio y el primero de los juicios que afronta la cúpula socialista ha quedado visto para sentencia. El caso Mascarillas es el primero de los muchos e importantes escándalos de corrupción que afronta la cúpula socialista ante los tribunales. Por el momento, aún queda por delante el caso Hidrocarburos, el de la SEPI, la concesión de obra pública a cambio de comisiones y, de fondo, la investigación sobre la financiación ilegal del PSOE. Y en todos ellos, tanto la declaración como los indicios aportados por Aldama han sido cruciales para la justicia. Pese a ello, el PSOE insiste en que no ha presentado las pruebas que prometió, tal y como enfatizó Patxi López, portavoz socialista en el Congreso.
3: Es que el señor Aldama lleva años en libertad, que sigue haciendo sus negocios oscuros y no ha presentado todavía ninguna prueba. Es que el escándalo es ese, que haya portadas de periódicos que se abran con la noticia de un, voy a decir, presunto delincuente, que está mintiendo como estrategia de su propia defensa, que no presenta ni una sola prueba y que está ensuciando a todo el mundo, al Partido Socialista, al Gobierno, a Pedro Sánchez. Es que ¿por qué le damos pábulo a este personaje? Es que es tremendo, ¿eh? Tremendo.
0: Valiente declaración la de López, si tenemos en cuenta que tan solo en este juicio los dos principales acusados, Ábalos y Koldo, se juegan 24 y 19 años y medio de prisión respectivamente, y todo indica que, salvo sorpresa, resultarán condenados. Así pues, llegados a este punto, ¿cuáles son esas supuestas pruebas que tanto pesan sobre Ábalos? Veamos.
4: Una prueba de cargo abundantísima, en verdad demoledora, en la que a veces basta la mera lectura de esa...

0: Para empezar, las pruebas que sellan la probable condena de Ábalos van mucho más allá de la simple declaración del que fuera su socio en esta presunta organización criminal. No en vano, conviene recordar que la investigación de la UCO se centra especialmente en el abundante material obtenido de los dispositivos incautados a los miembros de la trama, desde móviles y ordenadores hasta pendrives, tal y como destacó el fiscal jefe anticorrupción Alejandro Luzón en su alegato final.
1: Una prueba de cargo abundantísima, en verdad demoledora, en la que a veces basta la mera lectura de esos WhatsApps, de esas cadenas de WhatsApp, para darse cuenta de la comisión de tales delitos. Cadenas de WhatsApp, mensajes que, por cierto, no están cortados, no falta nada en ellos. Si acudimos a las evidencias, vemos cómo la UCO, la Guardia Civil, se ha preocupado de recoger en cada evidencia la cadena completa de cada día de esos WhatsApps, con lo que se pueden contextualizar perfectamente las conversaciones y el sentido de las mismas.
0: También ha sido determinante la declaración de la que fue su pareja, Jessica Rodríguez, tras señalar que Ábalos la convenció para buscar un piso y le facilitó un trabajo en una empresa pública, un trabajo al que ni siquiera tuvo que acudir para poder cobrar. El alquiler de ese piso, por cierto, de casi 3.000 euros al mes, fue sufragado por un socio de Aldama.
1: Y con la corrupción ocurre exactamente eso, que la corrupción no aparece de un día para otro con la entrega de 10.000 euros por parte de Aldama a Koldo García y a José Luis Ábalos, sino que comienza con favores, con pequeños regalos, con contactos, con un tratamiento, una moto, lo que fuera. El pago de la vivienda de la pareja de Ábalos, que es la primera dádiva identificada, y a partir de ahí ya resulta mucho más natural el que unos y otros entreguen y reciban cantidades en metálico.
0: Mención aparte merece el pago fijo de 10.000 euros al mes que Aldama entregó a Koldo desde 2019 a 2022 para cubrir los gastos de Ábalos, cuya existencia queda acreditada en varias de las notas incautadas, las conversaciones entre Koldo y su mujer o el hecho de que durante todo ese tiempo el exministro no retiró dinero de sus cuentas bancarias.
1: Pero verdaderamente sabemos, conocemos que Ábalos no precisa de sus cuentas para atender a sus necesidades, y en este sentido es muy expresiva la conversación con Koldo García, en la que el propio Koldo se escandaliza de que se haya gastado 470.000 euros en dos años, algo que le corrige el propio Ábalos, que le dice, hombre, no, 400 y pico mil, pero no tanto, ¿verdad? Y cuando también de dinero en efectivo.
0: Además, por supuesto, está la adjudicación a dedo de la compra de mascarillas en plena pandemia a la empresa de Aldama y sus socios, Soluciones de Gestión, por importe de más de 50 millones de euros, objeto central de este juicio, donde los diferentes indicios apuntan a la existencia de un amaño previo para cerrar la operación.
1: ¿Qué es lo significativo del precio aquí? Pues que el ministerio, dirigido por José Luis Ábalos, se cerró a nuevas ofertas que fueron llegando. No es que las descartara, es que ni siquiera las tomó en consideración, porque ya había un acuerdo cerrado, previo, establecido con Víctor de Aldama, que no podía ser modificado.
0: Y todo ello sin tener en cuenta las pruebas que apuntan a la compra de un chalet en Cádiz y el alquiler de otro en Marbella, en pago por la obtención de una licencia de hidrocarburos. La grabación en la que Koldo le dice a Ábalos que le va a caer medio millón de euros al mes por una de sus intermediaciones en Venezuela. O la conversación, también grabada, donde el asesor habla del reparto de 5 millones de euros por la venta de Campos Velázquez, el complejo urbanístico que posee la SEPI en el centro de Madrid. Aldama, por tanto, no es determinante para la condena de Ábalos y Koldo, pero la solvencia de su testimonio y todos los indicios aportados, con documentos, fotos y grabaciones de todo tipo, han jugado un papel clave para apuntalar las acusaciones de este juicio y, muy especialmente, abrir nuevas investigaciones sobre la corrupción que asola al gobierno de Sánchez, desde el caso SEPI y el amaño de obras públicas hasta la financiación ilegal del PSOE o el caso Santos Cerdán. Además, Aldama seguirá colaborando con la justicia para armar nuevas acusaciones contra altos cargos socialistas, tal y como avanzó su abogado José Antonio Choclán.
2: La suerte del señor Ábalos y de don Koldo García ya se conoce. La suerte del Santos Cerdán también se conoce. Y próximamente, en la causa especial se conocerá la suerte del señor Torres y de la señora Armengol.
0: ¿Y el PSOE tiene el cuajo de decir que no ha aportado pruebas? ¿En serio? Son tantas que el propio Luzón, desmarcándose de la orden dictada por la fiscal general del Estado, defendió la posibilidad de que el Tribunal Supremo rebaje aún más la pena solicitada para Aldama, a sabiendas de que su colaboración ha sido muy valiosa y, por tanto, vale como atenuante.
1: Tras completarse la instrucción, y más ahora tras la celebración del juicio, la prueba es tan abundante que efectivamente podemos considerar que la declaración de Aldama no es la determinante, la decisiva, para la acreditación de algunas de estas conductas, especialmente de aquellas en las que él no ha participado, pero lo ha sido para avanzar en muchos aspectos de la investigación. Me refiero a ello en mi escrito de acusación y no voy a reiterarte. Por eso es posible, como hace la acusación popular, apreciar la atenuante como muy cualificada.
0: Lo curioso del asunto es que mientras Aldama, en su nuevo papel de arrepentido, ha colaborado con la justicia, evidenciando además su fiabilidad, dado que sus acusaciones se han ido demostrando con el paso del tiempo, en el caso de Ábalos ha sucedido justo lo contrario. Ni arrepentimiento, ni colaboración, ni verdad.

0: La declaración que protagonizó José Luis Ábalos ante el Supremo el pasado lunes rayó el esperpento, al igual que sucedió con su asesor, Koldo García, pocos días antes. Ábalos, una vez más, lo negó todo, pero lo hizo con dificultad y no menos contradicciones. Por eso, poco o nada cabe reseñar de sus palabras, sobre todo si se tiene en cuenta que, a la vista de los hechos, la palabra del exministro y exsecretario de organización del PSOE, mano derecha de Sánchez, no vale absolutamente nada. Ábalos va a ser condenado por corrupción, el mismo Ábalos que a mediados de 2018 subió a la tribuna del Congreso para defender la moción de censura que orquestó el número uno, hoy presidente del Gobierno, contra Mariano Rajoy, usando como excusa la corrupción del PP. ¿Se acuerdan?
1: Una moción de censura para defender nuestra Constitución, porque los derechos, libertades y la exigencia de ejemplaridad y de ética pública de todos y cada uno de los cargos que ejercemos la representación también se recogen en nuestro ordenamiento constitucional. Una moción de censura a favor de la recuperación de la normalidad de nuestra vida pública, sacar de la política la corrupción y volver a hablar de lo que importa a la ciudadanía.
0: Ya hay que ser indecente, indecente y miserable, para defender la justicia y dar lecciones de moralidad, acabando luego entre rejas por hacer justo lo contrario, ¿no creen?
1: Si esta Cámara hoy no reacciona, ¿qué vamos a decir cuando lleguen todas estas sentencias? ¿Qué mensaje estamos mandando a los profesionales de la justicia, a los que trabajan con rigor e independencia, si esta Cámara de representación popular no es capaz de reaccionar? Los españoles no podemos tolerar la corrupción ni la indecencia como si fuera algo normal. No podemos normalizar la corrupción en nuestras vidas ni en las instituciones. La corrupción no puede ser algo inevitable, pero desde luego, hombre, nunca se podrá evitar, pero no justificable. Y en ese sentido, la decencia debe ser algo esencial, no accesorio.
0: Pero claro, tengamos en cuenta que estamos hablando de Ábalos. El mismo Ábalos que reaccionó con sorpresa e incredulidad tras la detención de Koldo. ¡Qué papel, amigos! Vaya papelón digno de un Oscar.
2: ¿Usted conocía esos posibles pagos de comisiones al señor Koldo?
3: No voy a conocer eso, por favor. Absoluto, todo se hizo bien a través de los mecanismos legales. Algo que siempre me preocupe, por cierto. Se hicieron las contrataciones por entidades autónomas y además fueron revisadas por el Tribunal de Cuentas. Está bien, yo siempre he estado tranquilo y sigo tranquilo. Lo que no acabo de entender es su participación en esto. Y ojalá pueda informarme también, ¿no? No sé.
0: ¿Y Aldama? Esto es lo que decía Ábalos cuando le preguntaron por Aldama en La Sexta.
4: ¿Víctor Aldama?
3: Sí.
4: Sí lo conoce.
3: Sí, porque él era presidente del Club de Zamora, ¿vale? Yo recuerdo perfectamente que nos pidió una audiencia, porque tenía la presentación, la promoción del equipo que lo estaban promocionando. Habían hecho unas camisetas con vinculadas también al tema cardiovascular, en fin, me pidieron una que enseñara la camiseta. Luego coincidí en un viaje porque él tenía relaciones también con México y con las autoridades mexicanas. Y en alguna otra ocasión, a este sí que le pongo cara y lo conozco, porque además incluso lo he visto por el ministerio. Porque además este hombre trabajaba también para Europa. Entonces es evidente que sí.
4: O sea, que se reunió con él
3: bueno,
4: en una ocasión.
3: Sí, sí, por ejemplo, con la crisis de Europa.
0: Le pongo cara, dice. Que sí, que vamos, que conocerlo conocía, pero de vista. Era alguien que pasaba por ahí, pero poco más. ¿Qué? ¿Cómo os quedáis? ¿O qué decir del Dieselgate y las diferentes versiones que ofreció el exministro para justificar su encuentro con la entonces vicepresidenta venezolana Delcy Rodríguez en Barajas en enero del año 2020? Primero, dijo que se reunió con el ministro de Turismo.
5: Ya he contestado. Me reuní con el ministro de Turismo. ¿Quiere usted saber cuándo me he reunido con la oposición venezolana? ¿Le interesa? Pues como una docena de veces. ¿Quieres saber de qué hablamos? No, yo me reuní con el ministro de Turismo.
0: Después dijo que fue un saludo forzado y que Delsi no pisó suelo español. Luego, que sí, que hubo reunión, pero no abordaron ningún tema. Y finalmente, que fue a Barajas para impedir que Delsi entrara en España y evitar así un conflicto diplomático. En fin, 10 versiones diferentes, pero una sola verdad. Y la verdad aquí es que Delsi vino por invitación directa de Ábalos y con el conocimiento de Pedro Sánchez para tratar algunos asuntos muy, pero que muy turbios, según Aldama, como, por ejemplo, la financiación ilegal del PSOE y la Internacional Socialista mediante cupos petroleros. Sin embargo, el remate final, una de las pruebas más evidentes de las mentiras de Ábalos es su relación con la prostitución. Porque resulta que el muy feminista Ábalos...
3: Soy feminista porque soy socialista. Porque el compromiso con la igualdad entre hombres y mujeres forma parte del ADN de nuestro proyecto político. Un proyecto para construir un país sin desigualdades y en el que las mujeres se sientan libres, vivas y seguras.
0: El mismo Ábalos que rechazaba la prostitución en público...
3: Estoy absolutamente en contra de la explotación sexual de las mujeres, pero también de los hombres. Me da asco que alguien no tenga otro recurso más que entregarse a una relación que de normal no la haría.
6: ¿Alguna vez has pagado, ¿vale?, por sexo?
3: Bueno, pero vamos a ver. Yo, afortunadamente, no he necesitado recurrir a eso. Y entre otras cosas te diré, no me produce ninguna satisfacción saber que están por mí.
6: Por dinero.
3: Solo por dinero.
0: Luego se repartía las putas en privado con Koldo.
7: Sí, trapito. Pues si vienen estos, claro, hay que buscar un sitio.
8: Mira, si vienen de aquí ya sabes quién va a venir. Desde luego tengo claro. Si vienen de aquí tienes a la Inana, ¿cómo es? A Inana, que está recién, está bien, allá está perfecta.
9: Y la colombiana, ¿no?
8: Y la colombiana nueva.
9: La otra
8: está... No, si sí, quiere, la otra también, pero era porque cambiarás tú. Pero a ti te gusta más la Inana.
9: No,
8: bien,
9: la Carlota es un
8: rollo que te queda. Pues la que tú quieras. O Ariadna y Carlota, toma por culo.
0: Ariadna está bien, está perfecta, dice Koldo. Carlota se enrolla que te cagas, continúa Ábalos. O las dos y a tomar por culo, remata el asesor. De hecho, hasta hay grabaciones de esos encuentros. El diario El Español ha publicado esta semana que Koldo, grabó a Ábalos mientras mantenía relaciones sexuales con dos prostitutas. Además, montó una cena con otras 6 en pleno estado de alarma por el coronavirus en marzo del año 2021, violando el toque de queda y las restricciones de aforo, mientras cientos de españoles morían por la pandemia. 1.200 euros costó la fiesta. Y eso sin contar las visitas al ministerio en horario laboral, según explica Teresa Gómez, periodista de The Objective.
10: En las agendas de Koldo aparece cómo llamaba a determinadas prostitutas para que un día normal, un lunes, un martes, visitaran al ministro en el ministerio, pedían su servicio y
11: o sea, ¿mantenía relaciones sexuales en el ministerio?
10: Sí, mantenía relaciones sexuales en el ministerio con prostitutas.
0: Pues bien, visto lo visto, ¿a quién creer? ¿A Ábalos o a Aldama? Ahora es el turno de la justicia. Son los jueces los que dictarán sentencia y en su caso impondrán penas, pero dada la gravedad de los hechos, más vale que la condena sea ejemplar, pues lo que está en juego es la democracia misma, como bien advirtió el fiscal Luzón.
12: La corrupción política está carcomiendo nuestro sistema democrático y solo una reacción contundente contra ella puede frenarlas.
0: Pero ojo, mucho cuidado, porque nosotros, como votantes, también somos responsables del destino del país. Y es que, como decía George Orwell, un pueblo que elige corruptos, impostores, ladrones y traidores no es víctima, sino cómplice. Así pues, al margen de lo que dictaminen los jueces, España, llegado el momento, también tendrá que escoger entre las pruebas de Aldama, avaladas por la Fiscalía Anticorrupción, o las mentiras de Ábalos, que también son las mentiras del PSOE y Sánchez.
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0: Muy buenos días y bienvenidos a La Trinchera en la mañana de este domingo, 10 de mayo de 2026. Son las 8 y 24, 7 y 24 en las Islas Canarias. Y antes de comenzar a repasar las principales noticias, os recordamos que nos gusta escuchar vuestras opiniones. Vuestras opiniones son la esencia de este programa. Hoy preguntamos, ¿por qué crees que la ministra de Sanidad, Mónica García, ha permitido la llegada del barco con antivirus a Canarias? Podéis participar a través del número de WhatsApp al que nos podéis enviar vuestras notas de audio. En nuestro espacio de tertulia iremos escuchando vuestras opiniones. El teléfono es el 689-33-74-44. Repito, 689-33-74-44. También podéis opinar y contactar con nosotros a través de nuestra cuenta de Twitter, @trincherallamas. Además, os recordamos que tenéis disponible la playlist de La Trinchera con todas las canciones que suenan en el programa. La podéis encontrar en Spotify. Ahora sí, vamos a repasar las noticias de hoy con Javier García. ¿Qué tal, Javier? Buenos días, ¿cómo estás?
1: ¿Qué tal, Manuel? Buenos días. Empezamos por Tenerife, nos vamos a ir hasta el archipiélago, cuando son ahora mismo en Madrid las 8 y 25, allí son las 7 y 25, ya ha amanecido el barco Ondius, el crucero que durante toda la semana ha tenido a media España y a media Europa pendiente de sus movimientos, ha llegado ya a la costa de Tenerife y va a comenzar el desembarco a las 9 de la mañana, hora peninsular, 8, hora canaria. Y eso sí, sin autorización del Gobierno de Canarias, es la novedad de esta misma madrugada. Ahora se lo vamos a explicar. El Gobierno de España ha impuesto, finalmente, por la fuerza, que los pasajeros desembarquen en nuestro país. Hay que recordar que se trata de un crucero de bandera de Países Bajos que llevaba semanas dando vueltas por el Atlántico tras detectarse a bordo un brote de antivirus de la cepa Andes, la única conocida con capacidad de transmisión entre humanos. La Organización Mundial de la Salud, como novedades, ha elevado a 6 los casos confirmados de antivirus vinculados al crucero, donde cabe recordar que se han registrado 3 fallecidos, mientras otros 4 pacientes permanecen hospitalizados y continúan las investigaciones para determinar el origen exacto del brote. A bordo van pasajeros, casi 150 pasajeros, de 23 nacionalidades. Entre ellos son 14 los españoles, todos asintomáticos desde el 28 de abril. En España, además, hay 3 casos declarados como contactos. Todos ellos están vinculados a un avión en el que embarcó brevemente una mujer neerlandesa fallecida. La primera PCR realizada, por cierto, a una mujer de 32 años aislada en Alicante. Esto es otra novedad. La mujer que estaba en Alicante ha dado negativo, según el Ministerio de Sanidad. ¿Cuál es el plan a esta hora? Lo que sabemos es que el barco no atraca, está fondeando, eso sí, dentro del puerto, en el puerto industrial de Granadilla de Abona, en el sur de Tenerife. ¿Y qué es lo que ha sucedido esta noche? Que Clavijo se ha negado incluso a que fondee si no salen todos los pasajeros hoy mismo de la isla. ¿Y qué sucede? Que como faltan 2 aviones, pues se prevé que no sea hasta mañana cuando el barco se vaya y cuando puedan abandonar todos los pasajeros el archipiélago. Por lo tanto, Fernando Clavijo esta madrugada ha hablado y ha dicho esto.
2: Hoy tengo que lamentar que la falta de diálogo con el Gobierno de España, la falta de entrega de los informes y la falta de explicación lógica a que si los pasajeros están adecuadamente, ¿por qué no viajan? Sí pueden entrar en una guagua, pero no pueden entrar en un avión de 210 pasajeros. Y al no tener ningún tipo de respuesta, el Gobierno de Canarias no va a autorizar el fondeo del buque mañana. Nosotros no vamos a ser cómplices de algo que pone en peligro la seguridad sanitaria de nuestra tierra.
1: Clavijo decía que se metieran a los pasajeros, si no están estos 2 aviones, en un avión militar, pero el Gobierno de España se ha negado y lo ha impuesto por la fuerza este desembarco, como decimos. Los pasajeros van a desembarcar en torno a las 8 hora canaria en grupos pequeños, en zodiacs y lanchas. Luego van a subir a vehículos sanitarios y van a ser trasladados al aeropuerto de Tenerife Sur. Allí esperan los aviones medicalizados, como decimos. El equipaje se va a quedar a bordo del barco. La naviera contactará después para devolverlo. Y el trayecto del barco, cuando se vaya, que esta es la gran incógnita, ya decimos cuándo se va a marchar de Tenerife, pues está previsto que pare en Santa Cruz de Tenerife para repostar y poder coger provisiones y luego ya poner rumbo a Rotterdam, y va a tardar 5 días en llegar. Los médicos que

0: que presentaban síntomas o cualquier signo se subirían directamente a la planta de la UAP.
1: Bueno, hubo también confusión gubernamental durante toda la semana sobre si esa cuarentena iba a ser obligatoria o no. Primero Margarita Robles, ministra de Defensa, dijo que no. Luego Mónica García y el ministro Ángel Víctor Torres corrigieron esas palabras, diciendo que sí que iba a ser obligatoria. Y finalmente ayer un juzgado en Madrid ratificó ese confinamiento obligatorio para los españoles, al menos durante 7 días. Luego se les hará una prueba y se valorará cómo están, si siguen asintomáticos o si dan positivo. Y la ministra ha explicado que todo el proceso del desembarco, que se va a realizar en apenas unos minutos, dice que se va a hacer con la máxima seguridad.
2: Sanidad Exterior harán una evaluación exhaustiva de las personas para confirmar que siguen asintomáticas. Se hará una encuesta epidemiológica y comprobarán el estado de salud de los pasajeros y de los tripulantes. Los pasajeros irán desembarcando de forma escalonada y ordenada, en coordinación permanente con la disponibilidad de los vuelos en pista y con los distintos operativos internacionales de repatriación que se han previsto para cada país. Será previsible que serán los ciudadanos españoles los que desembarquen primero.
1: El Partido Popular ha pedido la comparecencia urgente y extraordinaria de la ministra. Y Alberto Núñez Feijóo ha exigido al gobierno los expedientes médicos que avalen cada decisión y los nombres de los expertos que ha consultado el gobierno. Y Vox, por boca de su secretario general Ignacio Garriga, habla de mafia corrupta y ha recordado la gestión del gobierno durante el coronavirus. También ha hablado su presidente, Santiago Abascal. Esto es lo que ha asegurado.
3: Nosotros tenemos toda la desconfianza, todos los miedos y creemos que el gobierno abre de par en par las puertas de España, que venga un barco en estas circunstancias, igual que abren de par en par las fronteras de España, para que se hable de otras cosas y no de la corrupción de la familia y del entorno político del presidente del gobierno, que, como dice Koldo, ha pagado su carrera política con dinero de la prostitución.
1: Bueno, pues estas son las noticias de última hora que iremos actualizando, Manuel, conforme vaya pasando la mañana. Ahora mismo la imagen es pues de mucho movimiento allí en el puerto, a la espera de que empiece ya ese desembarco que, como hemos dicho, está previsto a las 9 de la mañana, hora peninsular, 8, hora canaria.
4: Bueno, pues estaremos muy pendientes de todo lo que suceda en Tenerife. Ya ha llegado el crucero del Antivirus. Pero esto no es una crisis que haya venido sobrevenida, no es una crisis que haya surgido, que haya explotado como surgió la crisis del coronavirus. Esto es una crisis provocada, esto es una crisis que ha propiciado el propio gobierno de España. Porque brotes sanitarios, crisis sanitarias hay muchas, pero es que en este caso el brote en cuestión surgió en un crucero de bandera holandesa, en medio del Atlántico, frente a las costas de Cabo Verde. Nada tenía que ver con España, más allá de que hay 14 pasajeros en ese barco que son de nacionalidad española. La cuestión del asunto, la clave es ¿por qué? ¿Por qué narices el gobierno de España, y concretamente su ministra de Sanidad, Mónica García, ha decidido voluntariamente, traer ese barco a España? A las Islas Canarias sin ni siquiera haberlo consultado, haberlo acordado con el gobierno autonómico de las islas. ¿Por qué? ¿Por qué tanto interés? El gobierno dice que estaban obligados, que la OMS, la Organización Mundial de la Salud, lo requirió y que, según los tratados internacionales, España estaba obligada por ley a recepcionar este barco. Pues bien, no es cierto. Es una grandísima mentira. No, la OMS no es ninguna organización con capacidad para obligar a nada a ningún Estado soberano. Tampoco a España. Prueba de ello, por ejemplo, es que Marruecos dijo que ni siquiera autorizaba el aterrizaje de uno de los aviones que llevaba un pasajero de ese barco para repostar. Y el avión en cuestión tuvo que repostar en Alicante. No es cierto, es mentira, es una gran mentira, una gran falsedad, el hecho de que el gobierno de España esté obligado por ley a tener que recepcionar este barco. Por lo tanto, se ha producido de forma unilateral. ¿Por qué? ¿Por qué tanto interés? Esta es la clave del asunto. ¿Será quizás que Mónica García ve que se le acaba el chollo, el chollito del cargo público, que sumar su partido

0: está descomponiéndose como un azucarillo y que no sabe qué va a ser de su vida el día de mañana? ¿Quizá esté buscando algún cargo bien remunerado en la OMS para cuando salga del gobierno? ¿Quizá? ¿Quizá? ¿Quién sabe? Desde luego, Mónica García estaba feliz, está feliz, con su protagonismo ante las cámaras de televisión, centrando la atención de toda España para solventar esta crisis que ella misma ha provocado. Porque esta crisis la ha provocado ella, la ha provocado el gobierno de España. Porque si todo esto se reduce a tener que desembarcar a los pasajeros, a estos 150 pasajeros, para meterlos en aviones y llevarlos a sus respectivos países, yo me pregunto, amigos, ¿esto no se podía hacer en Cabo Verde? ¿Qué pasa, que Cabo Verde no tiene aeropuerto? Claro que tiene aeropuerto. Dice, no, es que no tiene la infraestructura sanitaria adecuada para atender una infección de estas características, para poder gestionar una crisis sanitaria de este nivel. Sí, es cierto. Desde luego no tiene la sanidad que tiene España. Pero es que esto no va de una cuestión sanitaria, esto va de meter a unos pasajeros en un avión. ¿Qué pasa? ¿Que los aviones de Estados Unidos, de Reino Unido, el avión militar de España no podía aterrizar en Cabo Verde? ¿Ponerles unos trajes de aislamiento a los pasajeros, subirlos, ambulancias, autobuses, como van a hacer aquí, por ejemplo, y llevarlos al aeropuerto? ¿Qué pasa? ¿Que eso no podían hacerlo? ¿No podíamos traer a los 14 españoles desde Cabo Verde que hemos tenido que traer al crucero a las costas de Canarias? ¿Por qué? Insisto, ¿por qué? Bueno, la cuestión es que Mónica García está encantada con la posibilidad de poder gestionar esta crisis y acaparar todo el protagonismo, y si sale bien luego sacar pecho de lo buena que es, y sobre todo hacerle un grandísimo favor a la OMS. ¿Para qué? Ah, quién sabe. Quizás para obtener un buen cargo el día de mañana. Y desde luego también le viene muy bien al gobierno. Por eso se han trasladado varios ministros a Canarias para hacerse la foto y desviar la atención de otros asuntos que afectan de forma muy grave al gobierno de España. En fin, el problema, amigos, no es el antivirus. El problema es el Partido Socialista.
1: Y nos vamos a ir directamente también al Tribunal Supremo, porque esta semana, mientras ocurría todo lo del barco, también sucedían cosas importantes en Madrid. El primer juicio del caso Coldo, el caso Mascarillas, ha quedado ya visto para sentencia. En el banquillo, tres acusados: el ministro de Transportes y el secretario de Organización del PSOE, José Luis Ábalos, su exasesor, Coldo García, y el empresario Víctor de Aldama, todos por presuntos delitos de organización criminal, cohecho continuado, tráfico de influencias y malversación. Han sido 14 sesiones en total, 70 comparecencias y una última sesión maratoniana este miércoles 6 de mayo con 12 horas de informes finales. Paco Cobos, has estado siguiendo toda la información, lo que se ha dicho en estas sesiones, y también estuviste muy pendiente en esta última jornada del juicio. Buenos días.
2: Buenos días. Visto para sentencia en el Tribunal Supremo después de una semana marcada por las presiones internas que ha sufrido el fiscal jefe anticorrupción Alejandro Luzón por parte de la Fiscalía General del Estado. El organismo dirigido por Teresa Peramato no quería que Anticorrupción rebajase su petición de pena para el empresario Víctor de Aldama, a pesar de su intensa colaboración con la justicia. Luzón cedió a la pretensión de Peramato, pero realizó en sus conclusiones un alegato en favor de la rebaja de condena para aquellos que ayudan a esclarecer tramas criminales.
3: Mire, la incentivación de la colaboración de personas que han tomado parte en el delito mediante la rebaja sustancial o la exención de la pena es una cada vez mayor sentida necesidad de política criminal.
2: ¿Qué sentido, se preguntaba el abogado de Aldama, tiene colaborar con el Estado si no se rebaja la pena? José Antonio Choclán pedía así que su cliente no entrara en la cárcel y advertía que la colaboración de Aldama podía llegar mucho más lejos para destapar de lleno la corrupción del Partido Socialista.
4: Y próximamente en la causa especial se conocerá la suerte del señor Torres y de la señora Armengol.
2: Las defensas de Coldo García y José Luis Ábalos atacaron a la UCO y calificaron la investigación de prospectiva. Sus clientes hicieron uso de su derecho a las últimas palabras en el último día de juicio.
5: Han dicho de todo de mí. No me pueden hacer más daño. Me han destrozado por todos los medios.
6: Me juego la poca vida que me queda, que tampoco es demasiada.
2: El tribunal presidido por Andrés Martínez Arrieta estudia ahora el caso y prevé obtener la sentencia en el plazo aproximado de un mes.
1: Gracias, Paco. Recordamos, la Fiscalía Anticorrupción mantiene 24 años para Ábalos, 19 y medio para Koldo García, 7 para Víctor de Aldama. Alberto Núñez Feijóo también ha hablado, lo ha calificado de escándalo todo lo que está sucediendo. La acusación popular del PP en su informe recordó que la colaboración de Aldama ha permitido descubrir hasta 5 causas judiciales que afectan al entorno del presidente del gobierno. Maite Loureiro, buenos días.
7: Buenos días. El PP defiende la petición de su abogado en el caso Mascarillas para rebajar la pena a Víctor de Aldama por colaborar con la justicia. El partido, que ejerce la acusación particular, recuerda que así lo dicta la propia jurisprudencia del Ministerio Público. Alberto Núñez Feijóo señala a la fiscal general del Estado, Teresa Peramato, por ordenar al fiscal anticorrupción del Tribunal Supremo que mantenga la petición de pena a Aldama.
8: Mire, lo que es un escándalo es que la Fiscalía General del Estado intervenga en una decisión de un fiscal anticorrupción que hemos acreditado su independencia y su profesionalidad, y no le deje actuar conforme a su propia doctrina. Y es que cuando el fiscal anticorrupción ha observado que hay un encausado que está facilitando y colaborando, pues lo lógico es pedir una disminución de la pena.
7: Declaraciones en los pasillos del Senado después de presentar en un desayuno informativo a Borja Sémper por su regreso a la actividad política después de estar 10 meses luchando contra un cáncer de páncreas.
1: Gracias, Maite. Bueno, ya hemos escuchado las últimas palabras de Ábalos y de Koldo García. Además, Koldo también lanzó otra acusación que tuvo importante respuesta política. Acusó al abogado del Partido Popular, al letrado de la acusación popular, de haberle ofrecido colaborar mintiendo a cambio de no entrar en la cárcel.
5: Había que montar el circo. Bien, les explico, señores. A mí también me ofreció el abogado del Partido Popular que colaborara, claro, mintiendo y engañando a todos los españoles. ¿Cuál es la cuestión? Yo estoy en la cárcel, lo he perdido absolutamente todo y he dicho que no voy a mentir. Por supuesto, yo sé que esto acaba de empezar, porque esto va a ser largo, señorías, señores magistrados. Perdón por mi forma de hablar, que igual no es la correcta, pero seguro que me están entendiendo.
1: Luego le contestó también Cuca Gamarra, la vicesecretaria de Regeneración Institucional, en los pasillos del Congreso.
9: Creo que es absolutamente mentira y al final al señor Koldo ya lo conocemos todos, ¿no? O sea que...
1: ¿Qué dice Leticia Barquín? Muy buenos días. El gobierno de todo esto, hemos visto a un Pedro Sánchez ausente esta semana. ¿Qué es lo que están diciendo sus portavoces después de que el juicio haya quedado visto para sentencia?
10: Buenos días. Moncloa y Ferraz tratan de contener el caso Mascarillas de José Luis Ábalos, presentando a Víctor de Aldama como una figura poco fiable y mentirosa, mientras utilizan sus declaraciones como arma política contra el Partido Popular. El gobierno intenta aparentar calma y restar importancia a los movimientos judiciales que les afectan. Tratan de encapsular esta amenaza judicial bajo la justificación de la falta de credibilidad. De ahí que desafíen a Aldama que presente pruebas sobre la supuesta financiación irregular del PSOE, una acusación que el gobierno niega tajantemente. El plan de contingencia del gobierno ante una posible condena a Ábalos es la de marcar distancias con el exministro y repetir que el partido ya actuó cuando aparecieron los primeros indicios de corrupción en torno al caso Mascarillas. El relato que prepara el PSOE pasa por defender que las responsabilidades políticas fueron asumidas hace tiempo y que a Ábalos ya se le exigió abandonar su escaño. Sin embargo, ese discurso choca con la hemeroteca y con los tiempos manejados por Ferraz, porque el PSOE tardó un año y medio en resolver el expediente disciplinario abierto al exministro. El ministro Félix Bolaños ha negado que haya algún pacto de no agresión con Ábalos y ha dicho confiar en que la resolución judicial se dicte con pleno respeto al Estado de Derecho.
11: Cero preocupación y cero atención a este señor. No es el momento de que comentemos ninguna declaración ni ninguna estrategia de defensa. Es el momento de dejar tranquilidad, dejar días para que trabaje y delibere el Tribunal Supremo y haga pública su sentencia.
10: La prioridad de Ferraz es que la caída del exministro no termine arrastrando al gobierno. Por ahora, Ábalos no ha tirado de la manta y ha guardado las formas respecto a la posible financiación irregular del PSOE, pero no es menos cierto que también ha lanzado alguna que otra amenaza velada.
1: Gracias, Leticia. Pues los 7 magistrados de la Sala Segunda del Supremo deliberan ya y las fuentes jurídicas apuntan a una sentencia rápida y unánime antes del parón del mes de agosto. Bueno, y del caso Mascarillas nos vamos a una operación distinta, pero que también tiene a José Luis Ábalos en el centro, también a su exasesora, Koldo García, e incluso a Víctor de Aldama. Y por primera vez, de manera directa, en este caso, a Begoña Gómez. Hablamos de la operación SEPI sobre el complejo Campos Velázquez y de un audio que aportó Víctor de Aldama al Tribunal Supremo justo antes del comienzo del juicio Mascarillas. Recordemos que Campos Velázquez es un complejo de 6 edificios que ocupa 40.000 metros cuadrados en las calles Velázquez y María de Molina, en el corazón del barrio de Salamanca de Madrid. Allí están las sedes de la SEPI, de Navantia y de SEPIDES. La SEPI, ya saben, es la Sociedad Estatal de Participaciones Industriales, el holding empresarial del Estado, depende del Ministerio de Hacienda. En aquel momento, que estaba dirigido por María Jesús Montero, hoy candidata socialista a la Junta de Andalucía. Bien, pues existe un registro de entrada formal del 5 de noviembre de 2018 con una oferta para hacerse con el complejo. La oferta la presenta Víctor de Aldama en alianza con un fondo de inversión de Hong Kong llamado Platinum Real Estate. La cifra era de 250 millones de euros. ¿Y cómo se gesta? Aldama lo contó en sede judicial. María Jesús Montero, ministra de Hacienda, le había trasladado a Ábalos que iba a poner en venta el patrimonio de la SEPI. Ábalos y Koldo García trasladaron esa información a Aldama. Aldama presentó su oferta y los tres pactaron una comisión. Y aquí entra la prueba. El empresario Aldama entregó al Tribunal Supremo, antes del juicio de las mascarillas, un audio grabado por Koldo García. El acta de transcripción la elaboró la Unidad Central Operativa de la Guardia Civil. Vamos a escuchar este audio. Es una conversación entre Koldo y Ábalos. Escuchen, y si no queda muy claro, ahora lo explicamos.
12: ¿Te acuerdas lo que hablamos de SEPI? El conjunto de que está donde está la central de SEPI, en los edificios, la oferta de 250 que vinieron. Vale. Si se ejecuta eso, están a la espera de que responda, ¿vale? Si se ejecuta eso, ¿vale? A él le genera un montante de 5.
13: Un poquito.
12: Sí. A ti te corresponde.
1: Bueno, la Guardia Civil en el acta hace constar que cuando Koldo le precisa a Ábalos qué cantidad le corresponde a él, el audio es ininteligible, pero la operativa queda clara. 5 millones de comisión total por la operación inmobiliaria repartidos entre la trama con Aldama como conseguidor. Finalmente, la operación no salió adelante, Aldama lo contó en sede judicial y su versión queda corroborada por implicados en el caso SEPI, que se investiga bajo secreto de sumario en la Audiencia Nacional. La Audiencia Nacional, recordemos, mantiene la causa SEPI bajo secreto. Forman parte del grupo investigado, además de Aldama, varios implicados con vínculos directos al Partido Socialista.
0: Bueno, pues se abre aquí una nueva derivada ciertamente interesante, gracias una vez más a los indicios, a las declaraciones, a las pruebas aportadas por Víctor de Aldama. El que, según el gobierno, no ha aportado ninguna prueba, bueno, pues ahí la tienen, una más. Víctor de Aldama es un delincuente confeso. Se ha hecho el harakiri, él es consciente de que con su confesión se está autoincriminando y, por lo tanto, asume la condena, asume la pena que le va a caer. Pero la cuestión es que está colaborando con la justicia. Empezó su colaboración hace año y medio en esa Audiencia Nacional para lograr la excarcelación. Y desde entonces ha colaborado estrechamente con la Fiscalía Anticorrupción, aportando no solo declaraciones muy relevantes para entender y aclarar el funcionamiento de la trama liderada por Ábalos, sino que también ha aportado pruebas, documentales, fotos, grabaciones e indicios. Nuevos indicios que han permitido abrir nuevas causas relacionadas con la corrupción del PSOE. Ahí está el caso de concesión de obra pública, ahí está el caso de la presunta financiación ilegal del Partido Socialista, el tema de los cupos petroleros, se habla de 250 millones de dólares para financiar al PSOE y a la Internacional Socialista, para que Sánchez lograra la presidencia de esta organización internacional, y se habla del caso SEPI, como por ejemplo esta operación, donde la SEPI, dependiente del Ministerio de Hacienda, de María Jesús Montero, entonces ministra, pues ponía a la venta patrimonio público, entre ellos Campos Velázquez, que es una de las fincas urbanísticas más cotizadas de toda España, porque está ubicado en el centro de Madrid, en pleno barrio de Salamanca. Ahí está la sede de la SEPI, la sede de Navantia, y también está el Instituto de Empresa, que tiene varios edificios alquilados ahí. Pues bien, Aldama, en sede judicial, explica esta operación. Dice que esta operación se la traslada la trama a Ábalos Koldo. Él logra presentar una oferta por más de 200 millones de euros, pero finalmente se tiene que echar atrás. ¿Y por qué se tiene que echar atrás? Bueno, presenta una oferta a cambio, como han escuchado en este audio, del presunto cobro de una comisión a repartir de 5 millones con Ábalos y con Koldo. Pero se tiene que echar atrás. ¿Y por qué se tiene que echar atrás? Porque Koldo le dice que Begoña Gómez está interesada en esa operación. Casualmente, justo cuando Begoña Gómez había sido fichada por el Instituto de Empresa, que es inquilino de varios edificios en ese complejo. Entonces era la directora del Africa Center. Y Aldama tiene que retirar la oferta. Bueno, pues aquí está un indicio más, una prueba más, en este caso esta grabación, en donde se escucha a Ábalos y Koldo pues hablar de el presunto cobro de comisiones, 5 millones por esta operación que finalmente no salió. En fin, apesta, todo apesta dentro del Partido Socialista con todos estos escándalos que están asediando al gobierno.
1: Y no nos podemos olvidar de Zapatero, porque Zapatero sigue en el foco, ya saben, por el caso Plus Ultra, su relación con Julio Martínez. Esta semana es que se ha publicado una información importante en El Confidencial y ha añadido una pieza nueva al circuito. Zapatero, dice la información, gestionó reuniones para que clientes de Julio Martínez se sentaran con altos cargos del gabinete de Pedro Sánchez. Entre los contactos facilitados destaca uno, la actual presidenta de Red Eléctrica de España, Beatriz Corredor, que fue ministra de Vivienda con Zapatero entre 2008 y 2010. Es decir, la pista de la UDEF y de la Audiencia Nacional ya no es solo de pagos, es de tráfico de influencias. Zapatero, según El Confidencial, abría puertas a empresas públicas y semipúblicas y en altos cargos del Ejecutivo a clientes de Julito Martínez. Por cierto, también, según ha publicado Libertad Digital, el expresidente busca nuevos clientes para la agencia de comunicación de sus hijas para sustituir los ingresos de Plus Ultra, ahora congelados por la judicialización de este caso. La detención de Julito en diciembre, según las fuentes consultadas por este diario, frustró una reunión inmediata que Zapatero tenía planificada con el empresario.
0: Bueno, y el otro foco de la semana está en la Audiencia Nacional, porque allí avanza otro juicio importante, el del caso Kitchen, la presunta operación parapolicial montada desde el Ministerio del Interior del gobierno de Mariano Rajoy en 2013 para espiar al ex tesorero del Partido Popular, Luis Bárcenas, y robarle documentación que podía ser perjudicial para el partido, la famosa caja B del PP. Estamos en la quinta semana del juicio y ha habido movimientos, ¿verdad, Javi?
1: Sí, el lunes pasó por la Audiencia Nacional el coronel Manuel Sánchez Corbí, el exjefe de la Unidad Central Operativa de la Guardia Civil, comparecencia más técnica sobre la cadena de custodia de los efectos incautados en los registros a Villarejo de 2017. Pero el testigo del lunes que más ruido hizo fue Javier Pérez Dolcet, empresario y conocido del público por estar investigado junto a Leire Díez en el caso de las cloacas del PSOE. Pérez Dolcet declaraba como testigo a petición de la defensa de Villarejo. Llevó a la sala tres audios de conversaciones de 2013 y 2014 entre el excomisario y Francisco Martínez, el secretario de Estado de Seguridad. Además dijo que Francisco Martínez le había contado personalmente de quién recibía las instrucciones de la operación contra Bárcenas. Dijo de Fernández Díaz y de Cospedal. Pablo Pardo, buenos días.
14: Buenos días. A lo largo de esta semana han desfilado diferentes personalidades por las dependencias de la Audiencia Nacional en el juicio de la Operación Kitchen. Entre ellas destacan el exdirector del CNI, Félix Sanz Roldán, o el que fuera jefe de la Comisaría de Policía Judicial, Santiago Sánchez Aparicio. Sanz Roldán intervino el lunes para desmarcar al CNI del espionaje a Luis Bárcenas. El que fuera director precisó que la entidad que él dirigía no tuvo actividad alguna ni por acción ni por omisión. El martes fue el turno de una agente de policía que explicó la mala relación entre Jesús Vicente Galán, el que fuera jefe de la Unidad de Vigilancia de Asuntos Internos de la Policía, con el acusado y su superior, el comisario Marcelino Martín Blas. Debido a la corta duración de las declaraciones del martes, la sesión del miércoles se suspendió para concentrar a los testigos el jueves. Durante esta última jornada intervino el que fuera jefe de la Comisaría de Policía Judicial, Sánchez Aparicio. Este precisó que cuando llegó a su cargo, el por aquel entonces director adjunto operativo Eugenio Pino le informó de una operación de inteligencia en el entorno de Rosalía Iglesias. No obstante, Sánchez Aparicio precisó que no se llegó a llevar a cabo esta operación debido a que las fuentes no tenían la suficiente fuerza para poder continuarla. Por otro lado, para la semana que viene se espera que den por finalizadas las declaraciones testificales después de un mes de juicio.
1: Gracias, Pablo. Se ha cumplido, por cierto, este año, un año desde que tenemos nuevo Papa, el Papa León XIV, que, por cierto, el Vaticano ha confirmado esta semana ya su viaje oficial a España, programado para dentro de menos de un mes, para junio. Van a ser los días entre los días 6 y 12 de junio. La agenda publicada por la Santa Sede detalla como entre los días 6 y 9 de junio va a visitar lugares emblemáticos de la capital de España, aquí en Madrid, el Palacio Real, la Plaza de Cibeles, la Conferencia Episcopal o incluso el Estadio del Real Madrid, el Santiago Bernabéu. También estará en Barcelona y en Canarias. Su próximo destino después de Madrid será en Barcelona. Allí va a estar, destaca, la Santa Misa, que va a presidir en la Basílica de la Sagrada Familia, o su visita al centro penitenciario de Brains 1. Por último, los días 11 y 12 de junio los va a pasar en Canarias, en una visita marcada por el problema de la inmigración. Y actualmente, Manuel, pues un segundo problema, que es el que está sucediendo hoy, este desembarco del que estamos muy pendientes, del crucero con casi 150 personas a bordo.
0: Bueno, pues efectivamente, ahora mismo la última hora es que los equipos de sanidad exterior ya están entrando en el interior del crucero. El equipo de sanidad exterior ya ha accedido al interior del Ondius, vestidos con EPIs, para realizar una inspección previa antes de que comience el desembarco de los pasajeros. Javier Padilla, secretario de Estado de Sanidad, ha anunciado que Ondius pues ya está, se encuentra fondeado frente al puerto tinerfeño de Granadilla. Y, como decimos, el equipo de sanidad exterior está abordando la nave para realizar la inspección pertinente. El proceso de desembarque comenzará en cuanto los expertos den su autorización, dando prioridad de salida a los pasajeros españoles. Los pasajeros españoles, esos 14 pasajeros que están en el crucero, serán los primeros en desembarcar. Como decimos, la operativa ya está preparada, todo preparado en este puerto de Tenerife, del sur de Tenerife, en donde ya están los autobuses de la UME preparados para trasladar al pasaje. Y como hemos venido explicando, el objetivo es que sean trasladados a este puerto, desde allí sean subidos los pasajeros a estos autobuses de la UME y de ahí directamente al aeropuerto del sur de Tenerife para ser enviados a sus respectivos países. Como decimos, empezando por los españoles, esos 14 pasajeros españoles, todos ellos asintomáticos, que serán recibidos, serán trasladados al Hospital Militar Gómez Ulla, donde ya está preparada una planta para que estén bajo observación, guardando cuarentena. Cuarentena obligada, por cierto. Hay una instrucción, una orden judicial que obliga a guardar una cuarentena mínima de 7 días. Pero después de la polémica que se ha montado sobre si esa cuarentena tiene que ser voluntaria u obligatoria entre la ministra Robles y la ministra Mónica García, lo que está claro es que, siendo el periodo de incubación de más de 40 días, los pasajeros van a tener que guardar esos 40 días de cuarentena, quieran o no, porque sí, es voluntario, pero entre comillas, tendrán que dar su consentimiento. Pero después de esos 7 días de orden judicial, donde estarán recluidos en esa planta hospitalaria del Gómez Ulla, pues evidentemente, si alguno se quiere ir, entiendo, al menos así lo ha dejado caer, lo ha dicho la ministra de Sanidad, serán obligados a permanecer ahí. Porque, como decimos, el periodo de incubación es largo, más de 40 días. Así que ya está comenzando esta operación de desembarco de los pasajeros, casi 150 pasajeros en este crucero Ondius, 23 nacionalidades, empezando por los españoles. Serán los primeros en abandonar el barco. Vaya movidón, vaya faena. Vaya pifostio ha montado el gobierno de Pedro Sánchez con esto del crucero Ondius. Y todo para hacer un traslado del barco al puerto y del puerto directamente al aeropuerto para que se suban en los respectivos aviones. Lo vamos a abordar todo ello en la tertulia. Antes vamos a hacer una pequeña pausa, pero Recuerden, una recomendación antes de irnos a publicidad. 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
1: Bueno, pues ya estamos de nuevo en tiempo de tertulia y hoy me acompañan aquí a mi vera Iván Espinosa Los Monteros, presidente de Atenea. ¿Qué tal, Iván? ¿Cómo estás?
2: Buenos días, Manuel. Muy bien, ¿no?
1: Pues aquí estamos, pendientes de todo lo que está pasando en Canarias. No teníamos suficiente. Yo sigo diciendo, Pedro Sánchez tiene muchas cosas malas, terribles, pero hay otra que a veces pasa inadvertida y yo siempre intento destacar. Es un gafe. O sea, nos ha caído las siete plagas de Egipto, nos ha caído con Pedro Sánchez. Es un gafe, pero es uno de los gafes de los chungos, porque hay gafes que atraen la mala suerte para sí mismos y por lo tanto es gente desgraciada, y hay otros que lo que generan a su alrededor es que a todo el mundo le va mal menos a él mismo. Y Pedro Sánchez es de esos. Pedro Sánchez genera mala suerte allá donde va. Y desde luego, desde que gobierna en España, nos ha caído de todo. Pandemia, volcán, gota fría, ahora una crisis sanitaria que ha provocado el propio gobierno de España. En fin, muy pendientes a lo que está pasando en Canarias. Vamos a informar puntualmente de todo lo que está aconteciendo allí. También nos acompaña hoy...
2: En el Mundial de Gafes está Sánchez y están Zapatero ahí.
1: Están ahí a la par, ¿eh?
2: Están neck to neck, como dicen los caballos.
3: Pero no es que sea gafes, es que es el demonio.
2: Bueno, son gafes de los que expanden la mala suerte.
1: De los chungos, de los chungos. Fran Carrillo, consultor político, ¿qué tal? ¿Cómo estás?
4: ¿Qué tal? Muy buenos días. Son gafes centrífugos,
1: ¿no? Centrífugos, tal cual.
4: Ellos exportan hacia la periferia lo que ellos tienen de maldad.
1: Hacia el exterior. Bueno, solo hay que ver sus máximos y más estrechos colaboradores. ¿Dónde están los pobres? Hay dos ya que están en la cárcel y uno que va camino también de Soto del Real, Santos Cerdán, que cuando le llegue la hora...
3: A ver quién hace la trama esta vez de las mascarillas si nos vuelven a cerrar.
1: En fin. Noelia Núñez, ¿qué tal? ¿Cómo están? Muy buenos días. Bueno, señores, empecemos por la última hora. Como estábamos comentando en el informativo... Pues la última hora es que este crucero, de bandera holandesa, por cierto, Ondius, pues ya está fondeado en el puerto próximo a Tenerife, puerto en donde ya están los equipos de sanidad exterior entrando en el interior del crucero, vestidos con EPIs para realizar una inspección previa antes de que comience el desembarco. El objetivo es que los primeros en ser desembarcados sean los 14 españoles, de ahí pasarán al puerto de Granadilla, donde ya les esperan los autobuses de la UME, que les trasladarán con todas las medidas de precaución necesarias directamente al aeropuerto, donde cogerá un avión y de ahí al Gómez Ulla en Madrid, hospital militar. Y lo mismo pasará con el resto de pasajeros, cerca de 150. Ya hay aviones de Estados Unidos, de Reino Unido, que están preparados para que en el momento en el que sean desembarcados lleguen al aeropuerto, suban a los aviones y se vayan a sus respectivos países. ¿Cuál es la última novedad? Pues que el presidente de Canarias esta madrugada ha dicho, oye, mira, hasta aquí podemos llegar, yo no autorizo el fondeamiento del crucero más de 24 horas, porque parece ser que todavía faltaban dos aviones por llegar, y lo que no quiere en ningún caso el presidente de Canarias es que esto se eternice para poner en riesgo la salud pública de los canarios. Pero finalmente se ha impuesto la autoridad del Estado, ha dicho que el tiempo que sea necesario. Veremos qué es lo que pasa, pero la operación ya está arrancando en estos momentos. Primera pregunta. ¿Era necesario traer el barco a Canarias, Iván?
2: Por supuesto que no. España no tiene nada que ver con este barco. Es un barco holandés. Igual que ha parado en Canarias, podría haber parado en Holanda. Hubiera sido unos días más. Pero no hay ninguna necesidad, ninguna responsabilidad de España en todo esto, más que la necesidad de Pedro Sánchez de buscar otros temas que distraigan de los asuntos de corrupción y de los juicios que ahora se están conociendo y donde van declarando sucesivas personas de su entorno inmediato, donde van implicando cada vez más. Este es el único tema, desviar la atención. Yo no me creo que el ministro de Sanidad, que es canario, tenga la voluntad propia de someter a las Islas Canarias a otro problema más, ¿no? Porque cuando pensamos un poco en eso, no pensemos solo como una crisis sanitaria. Esto es una crisis sanitaria, es una crisis de reputación, es una crisis epidemiológica, por supuesto. Es una crisis estratégica de muchos... Tiene muchos factores, ¿no? Pero hay uno que no se nos puede olvidar, y es que Canarias está siendo la gran maltratada. Canarias, que es una que es una comunidad que vive esencialmente de su reputación, como todas, pero especialmente en el mundo exterior, porque es una comunidad, como sabemos, donde el turismo es importantísimo. ¿Cuáles son las noticias que leemos sobre Canarias en los últimos años? Que hay oleadas de inmigración masiva, ilegal, que llegan a sus costas, que hay un terremoto, que España no reconstruye todo lo que se ha destruido con ese terremoto. Ahora que llega este barco, que tiene una... un problema gravísimo, porque el virus que trae pues no es un virus como el COVID, es un virus mucho más mortal, tiene un índice mortal del 50%, no hay vacunas, es decir, que genera enorme preocupación. Entonces, si uno está pensando en viajar a algún sitio, pasar unas vacaciones a algún sitio, y piensa en Canarias, los inputs que le llegan, porque no le llegan todos los días las cosas maravillosas que tiene las Islas Canarias, lo bien que se está, la buena temperatura, la calidad de su gente, lo que le llega de las noticias, si uno es holandés, noruego, sueco, americano, sudafricano, son todo problemas. Terremotos, inmigración masiva y descontrolada, y ahora el barco. Esto es un error gravísimo, gravísimo del gobierno español, solamente motivado por la necesidad de desviar la atención de los problemas que tiene.
1: Noelia, sí. Fran.
3: Ha sido muy curioso ver los cambios de versión del propio gobierno durante toda la semana, ¿no? Inicialmente parecía que no iba a venir, luego sí. Incluso llegaron a decir que era una obligación legal y una obligación moral. Si es una obligación moral, no necesitas que sea una obligación legal para que venga.
1: Algo falla en ese argumento.
3: Y si es una obligación legal, la moral ya queda...
1: No pinta nada.
3: No pinta absolutamente nada. Si es una obligación legal... ¿Qué justifica esa dicha obligación? ¿Por qué otros países no tienen esa obligación que nosotros tenemos? A mí me ha recordado mucho, y tú lo viviste en primera persona, la improvisación constante del gobierno de España con respecto al COVID. La improvisación permanente. Desde se me heló la sangre cuando volvimos a escuchar a Fernando Simón decir que no pasaba nada, ¿no? Que esto, como en pandemia, uno o dos casos como mucho, pero que no iba a haber contaminación, que no iba a haber contagios.
1: Fíjate, Noelia, que en esta crisis concreta yo estaba muy tranquilo porque, bueno, a ver, el virus es tremendamente peligroso, tiene una mortalidad, como bien comentaba Iván, de hasta el 50%, pero es de muy difícil transmisión, sí, a diferencia del coronavirus. Pero yo, en cuanto vi salir a Fernando Simón a decir que estén tranquilos, yo creo que ahí a millones de españoles...
4: ¿Pero qué hace ahí todavía ese señor?
2: Ese primero de comunicación, claro, que no puede seguir ahí.
3: Ya no a nivel comunicativo, a nivel de responsabilidad, ese hombre no debería seguir.
1: Total.
3: Y hace meses el gobierno intentó promocionarle para liderar la Agencia de Salud Pública, menos mal que votamos en contra y finalmente no fue el dirigente de la Agencia de Salud Pública, ¿no? Pero me ha recordado mucho esa improvisación, esa falta de criterio técnicos, ese enfrentamiento con las comunidades autónomas, el enfrentamiento miserable en esta situación del gobierno de España con el gobierno de Canarias, lo vivimos con la Comunidad de Madrid, con los confinamientos por zona, por esa negativa de cambio de fase, ¿no? Con respecto a la pandemia. ¿Y dónde está Pedro Sánchez en todo esto? Tenemos presidente del gobierno, ¿no? Porque para grabarse TikToks, para salir con la bici, Pedro Sánchez le falta tiempo. Pero aquí, ¿dónde está? Ha salido ayer, creo que fue, con una foto con el dirigente de la Organización Mundial de la Salud, pero el presidente de Canarias dice que ni le ha llamado, que no ha contactado con él, que no se ha puesto a su disposición. No ha dado ningún tipo de explicación. ¿Dónde está el presidente del gobierno cuando se le necesita?
1: Fíjate,
3: ¿no?
1: Te digo más, Noelia. Ayer, por desgracia, y desde aquí todo todo nuestro apoyo a la Guardia Civil.
3: Totalmente.
1: Dos guardias civiles fallecidos. Todas nuestras condolencias al cuerpo y a sus familias, a las familias de los fallecidos en este trágico accidente de dos guardias civiles en activo, en plena operación de lucha contra el narcotráfico. ¿Qué hizo el presidente del gobierno? Escribir un mensajito en Twitter dando las condolencias, pero luego se hizo un vídeo en TikTok recomendando un libro. ¿Y quién fue al funeral? No fue ningún ministro, no fue nadie en representación del gobierno. Hombre, fue María Jesús Montero,
3: que ya no es
1: representante del gobierno. María Jesús Montero es candidata del PSOE a la Junta de Andalucía.
3: Y el ministro del Interior dando una rueda de prensa.
4: Ahora,
3: a la vez. En vez de cambiar su agenda y dar prioridad absoluta a asistir a la Capilla Ardiente y posteriormente dar la rueda de prensa, que también es necesario, por supuesto, con la situación que estamos viviendo, pero que nadie del gobierno haya ido demuestra la miseria moral del gobierno.
1: ¿Sabes dónde está el gobierno? Está en Canarias haciéndose la foto y el vídeo. Ahora mismo están dando una rueda de prensa la ministra de Sanidad, Mónica García, también está acompañada del ministro del Interior, Marlaska, y de Administración Territorial, Ángel Víctor Torres. Ahí están los tres.
2: Eso sí, cierto, se ha puesto un chaleco para que parezca que
1: sí,
2: operativo.
1: Y Mónica García, os fijáis que está feliz, está encantada gestionando esta crisis, porque está acaparando el protagonismo, Fran.
4: Está echando el currículum para la OMS, que es donde va a lo que quiere ir destinado. La verdad es que Mema no sorprende nunca. Médica y madre nunca deja de sorprender. Supongo que luego comentaremos lo de los guardias civiles, ¿no? Y por qué Marlaska es el nuevo, otra vez, responsable de dos asesinatos. Dos fallecidos a sus espaldas en Barbate y otros dos ahora en Huelva. Pero bueno, ahí no se va nadie porque ya sabemos que el verdadero virus que tenemos no está en Canarias ni en un barco, está en el gobierno. Es el mayor virus que hay. Eso sí que es un COVID, un antivirus y todo lo que queráis. Y es un virus que hay que extirpar cuanto antes o lo sufriremos de verdad. Vamos a hacer un relato de los hechos y intentar ser lo más escueto y breve posible. Primero, se detectan casos en un crucero en alta mar. Si hay un sitio donde se puede aislar, precisamente es un barco en alta mar. No hay por qué traerlo a tierra firme, pero sí hay que traerlo porque hay que hacerlo en España. Bien, se hace en España porque primero se piensa en Cabo Verde. Cabo Verde te dice que no tienen las infraestructuras, ni tienen los profesionales, ni tienen la logística para poder acogerlo. Bien, segundo país al que miran es Marruecos. Marruecos dice que nanay, que allí no fondea a nadie ni atraca a nadie. Bueno, pues en negociaciones con la Unión Europea dice, bueno, pues Canarias, ¿no? Que España que dice que sí a todo, pues venga, para adelante. Y el gobierno dice, bueno, perfecto. Se hace en Canarias en contra del gobierno autonómico, el gobierno tira hacia adelante. A partir de ahí se hace un operativo y se dice, bueno, vamos a intentar llevarlo hacia los países de orígenes con un avión, pero el avión va a ir a repostar o va a ir a hacer una parada técnica en Málaga. Y cuando ya está todo preparado, alguien del gobierno dice, tate, hay una campaña electoral. Oye, igual si llevamos un avión de contaminados a Málaga, esto puede afectar a una candidata que ya de por sí está bajando más que nunca y va a obtener el peor resultado de la historia de su partido, pero igual eso no influye. Entonces ya la parte de la humanidad, la parte de la obligación legal y moral, que es muy curioso, ¿no? Porque un gobierno que se salta la legalidad casi todos los días y que vive de la inmoralidad, que hable de moralidad y de legalidad, es bastante curioso. Entonces se lo llevan a Valencia y a partir de ahí que circule. Bien, según el Reglamento Sanitario Internacional, España no está obligada a haber acogido ese puerto, ni no está obligada. Hay recomendaciones, tienes que proponer alternativas, pero no está obligada ni por el derecho de la Unión Europea. ¿Por qué lo ha hecho España? De nuevo, lo ha explicado antes Iván y lo ha ampliado Noelia. Uno, como cortina de humo, llevamos, ¿cuánto? 3 días hablando de esto. Bien, pues no se habla ni de Begoña, ni de Coldo, ni del juicio Ábalos, ni de Aldama, ni de todo lo que es el caso Pedro Sánchez, es decir, su corrupción, su latrocinio, su robo, etcétera. Y en segundo lugar, lo que hace, lo he escrito hoy en un artículo en OK Diario, que he titulado Esto ya lo hemos vivido, es porque dentro de todo esto hay también una política de a ver hasta qué punto yo puedo llevar a la población española hacia el extremo como ya lo llevé hace 4 años. Decía Noelia, sale Fernando Simón, que es cuando tenemos que estar verdaderamente alertados y alarmados, diciendo que no pasa nada. A partir de ahí, ¿qué pasó hace 4 años? La pandemia no iba a ser nada, se gestionó mal, se informó mal, se mintió, 130.000 fallecidos, y ahora vivimos un caso muy similar. Yo voy a poner un caso que puede ser ficticio, pero que a lo mejor llega a ser real. ¿Qué pasa si esto empieza a escalar? ¿Qué pasa si empieza a haber casos letales? ¿Qué pasa si esto empieza a contagiarse? ¿Qué pasa si llenan las calles de contagiados? Si empiezan a echar las culpas a las comunidades del PP, a Ayuso y al que pasa por allí menos al gobierno. ¿Qué pasa si el día de mañana nos tienen que volver a encerrar y dice Pedro Sánchez que es una cuestión de salud pública? Bien, pues según la Constitución, en un caso de conflicto exterior, violencia no controlable o estado de alarma, excepción o sitio, el gobierno tiene la potestad de no convocar elecciones.
3: Al menos no habrá destrozos en ninguna habitación de un parador de Teruel.
5: No sería la primera vez que además el gobierno de Sánchez
4: es otra muesca.
5: Hace un atropello desde el punto de vista del estado de derecho con el tema del estado de alarma, que hay que recordar que fue declarado ilegal por el Tribunal Constitucional. Vamos a ver qué es lo que está pasando en última hora en Canarias. Tenemos línea con Gonzalo Castañeda, que es el responsable de Radio en Canarias. ¿Qué tal, Gonzalo? Buenos días, ¿cómo estás?
6: Buenos días, saludos, compañeros. Pues acaba de concluir la rueda de prensa de esta mañana de los tres ministros.
5: ¿Qué ha dicho la ministra?
6: Que han comparecido. Bueno, pues básicamente sigue alimentando la confrontación con el gobierno canario y lo que ha pedido en varios mensajes repetidos y colocados es que la dejen trabajar. Nosotros estamos ahora mismo situados justamente en un lugar donde los funcionarios equipados con EPI y con mascarillas de alta protección delimitan la zona en la que están los políticos del gobierno de España. Solo, insisto, y esto es importante y lo puntualizo, solo los políticos del gobierno de España. Y, por ejemplo, por ponerte un caso, la fotografía es tremenda. A esta hora de la mañana, hace 5 minutos, hablaba con el director del Servicio Canario de Salud, la persona que, en teoría, si hubiera algún problema de verdad importante de índole sanitario, biológico, bacteriológico y demás, sería el máximo responsable de la gestión sanitaria, está en una esquina, yo te diría que incluso peor tratado que nosotros, los que estamos dedicándonos a contarle a los oyentes lo que está pasando en este puerto de Granadilla. Acaban de llegar, es curioso porque anoche pasaba lo mismo. Esta Santísima Trinidad, permíteme la expresión, de ministros, llegaba a las 9 de la noche, se bajaba de la furgoneta, comparecían todos, no había ni un solo técnico en la imagen, secretario de Estado, ministros, el delegado del gobierno, no había nadie en esa imagen, en esa comparecencia del gobierno de Canarias. Comparecieron y lo hicieron antes incluso de reunirse y de tomar, digamos, algún tipo de contacto con la administración local, con el gobierno de Canarias. Después de haber tomado la fotografía, después de haber hecho las declaraciones pertinentes, que eran muy importantes para entrar en directo en los diferentes programas de fin de semana, fue cuando se sentaron a dar algún tipo de explicación, que fueron desde luego injustas e insuficientes, al presidente del gobierno de Canarias. Precisamente por eso se motiva la decisión de Fernando Clavijo anoche de no autorizar el fondeo del buque en el puerto de Granadilla.
1: O sea, que sigue en la absoluta desconexión, descoordinación con el gobierno de Canarias.
6: A esta hora de la mañana, palabras textuales de fuentes del gobierno de Canarias: las relaciones están completamente rotas.
1: Es alucinante.
6: Yo he llegado al puerto a las 6:30 de la mañana aproximadamente y he preguntado dónde está el gabinete del presidente, y fuentes del gabinete me han dicho: aquí no hay nadie en estos momentos porque las relaciones están completamente rotas. Y la imagen que tengo ahora mismo es: yo estoy pegado ahora mismo a 5 funcionarios y a 2 guardias civiles de la élite de la Benemérita. Están todos ataviados con epis blancos y con mascarillas FPP2. Estoy justo en el límite en el que se puede estar, y frente mía están pues los 3 ministros, acompañados por el delegado del gobierno, Anselmo Pestana, Ángel Víctor Torres, Marlaska, la ministra de Sanidad, y todo el séquito de la Secretaría de Estado, que en estos momentos están accediendo a una carpa de la Guardia Civil, que digamos es el límite civil que se ha establecido en este perímetro de seguridad en el puerto de Granadilla.
1: Y Gonzalo,
6: la fotografía,
1: ¿cuál es
6: dantesca, de verdad, es dantesca, porque ciertamente tienen unos rostros de felicidad que son inenarrables, compañero. Es decir, yo te diría que esta gente está encantada de conocerse y feliz de estar aquí en esta mañana. O sea, no es normal. La imagen que a esta hora de la mañana debería de presentar cualquiera de estos políticos, que debería tener una cara de tensión, de concentración. Esta gente ha venido aquí a lucirse, a pasearse, y de verdad que te cuento que los rostros de estas 3 personas es de satisfacción, de felicidad, de estar de alguna forma desenvolviéndose en un ámbito que les encanta.
1: Gonzalo, ¿cuál es la previsión? Porque ahora mismo comienza la operación, ya se han trasladado los equipos de sanidad exterior al interior del crucero, a la espera de que finalmente se autorice el desembarco, que empezará, hay que recordar, por los 14 pasajeros españoles que serán trasladados al aeropuerto sur de Tenerife, desde ahí avión militar a Madrid, al Hospital Gómez Ulla, donde guardarán cuarentena, y así con el resto de pasajeros. Pero ¿cuál es la previsión en cuanto a cuánto tiempo va a permanecer el crucero fondeado en el puerto de Granadilla?
6: Ese era el principal problema por el que Fernando Clavijo ha mostrado su rechazo a la operativa desde ayer. No tiene ningún sentido que aviones que tienen capacidad para 250 pasajeros lleven a 14, y la excusa de que el barco esté aquí hasta mañana a las 7 de la tarde sea que hay países que no mandan a sus aviones. Ojo, importante, claro, no mandan a sus aviones porque ellos entienden que no hay ningún tipo de riesgo sanitario, que no hay ningún tipo de emergencia. Esta emergencia que se ha montado Pedro Sánchez y su séquito, que se la han montado ellos. Por eso no mandan los aviones, o por eso los mandan, pero sin ningún tipo de prioridad. Lo que dice el presidente del gobierno de Canarias es: oiga, señores, vamos a ser sensatos, en un avión de 250 personas, si ustedes me están diciendo que no hay ningún tipo de problema biológico ni bacteriológico, ¿qué problema les causa poner a 30 personas más en un avión de 250 plazas, en vez de ir 14 personas, ir 35? No debería ser ningún problema. y ahí ha estado un poco enquistada la situación, pero vamos, yo creo que con toda la coherencia por parte del gobierno de Canarias. Ustedes me están diciendo que no hay ningún tipo de riesgo, que esta gente está toda bien, está toda sana, que es una cuestión nada más de repatriación. Bien, pues la primera pregunta es ¿por qué no se hizo en Cabo Verde? Si es una cuestión logística nada más, se podría hacer perfectamente en el aeropuerto de Praia, que por cierto lo conozco perfectamente y reúne las condiciones para hacerlo.
1: Esa es la primera, eso creo que es lo que nos preguntamos todos, y entiendo que empezando por los propios canarios. Gonzalo, ¿cuál es el clima que se está viviendo en las islas, especialmente en Tenerife? ¿Hay clima de preocupación, hay clima de miedo ante esta situación?
6: Claro que sí, y además, mira, no quiero ser amarillista ni quiero trasladar más preocupación de la que ya existe, pero sí también quiero ser fiel con la imagen que estoy viendo aquí y con lo que está pasando aquí. Compañero, probablemente hoy a través de la televisión o a través de las fotografías, el buque, el barco del foco del antivirus parezca que está más lejos. Yo estoy ahora mismo, he caminado mientras hablaba contigo, en el borde de la parte límite de lo que es el rompeolas y el dique de contención, el primero que hay en la entrada a la dársena. Bien, pues lo tengo muy cerca el barco, lo tengo muy cerca, o sea, la percepción de que está aquí pegado, o sea, podemos contar que está fondeado, sí, que está a una distancia de 200 metros de cada uno de los puntos del muelle, pero lo cierto es que la imagen que yo tengo aquí, lo que estoy viviendo, compañeros, es que este barco, si tuviera algún tipo de emergencia sanitaria, si tuviera algún virus susceptible de provocar una pandemia, está muy cerca de la costa y del suelo español y canario, y es normal que la gente esté preocupada, y es normal que la gente no entienda el trato que les está dando el gobierno de España, con una falta de sensibilidad, con una falta de transparencia, con una falta de concreción de las medidas, de los protocolos. La situación hoy es de momento de calma tensa, pero también de indignación por el trato que estamos recibiendo una vez más, y ya son muchas las veces que desde el gobierno de España se trata a Canarias con un desprecio incomprensible.
1: Gonzalo Castañeda, compañero responsable de radio en Canarias, muchísimas gracias. Mantenemos la línea abierta por si hubiera cualquier otra novedad relevante para que puedas entrar en directo y nos lo puedas comentar. Muchísimas gracias, Gonzalo.
6: Un saludo, buenos días.
1: Bueno, pues esto es lo que hay. Sorprendente también esa rueda de prensa en donde Mónica García está pletórica, está feliz, acaparando la atención de toda España, que, como es lógico, está siguiendo en directo todo lo que está pasando en el puerto de Granadilla, Iván.
2: Además, yo creo que este gobierno se creen que por decir la palabra normalidad, tranquilidad, no pasa nada, que transmiten esa sensación a los españoles, ¿no? Sonriendo, haciendo como que esto no es grave. Lo que pasa es que nosotros ya hemos pasado por esto. Hemos pasado ya por el coronavirus. Nos dijeron que éramos unos exagerados, cuando no unos fascistas, los que denunciábamos lo que venía. Total. Cuando decíamos que había que cerrar el aeropuerto a los que venían primero de Asia, luego de Italia, luego de otro sitio. Y todas estas cosas que nos iban diciendo los presuntos responsables de la sanidad y del gobierno de este país, pues ya lo tenemos en la memoria, ¿no? Porque luego tenemos en la memoria lo que pasó después. Y claro, que vengan aquí ahora con esa sonrisa porque se creen que están en promoción propia, y que nos van a transmitir algún tipo de tranquilidad, es lo contrario, ¿no? Pero Clavijo, precisamente expresidente de Canarias, decía que el comité de expertos ha dicho que esto no tiene ninguna gravedad, pero uno se pregunta, ¿qué comité de expertos?
1: ¿Quiénes,
2: ¿no?
1: son, los ¿Quiénes expertos?
2: Son los expertos? Y si son los mismos que los de la pandemia, ¿no? Porque los expertos de verdad, que la Sociedad Española de Enfermedades Infecciosas y Microbiología Clínica, la SEIMC, la que reúne dos expertos de verdad españoles en este tema, dice que nadie del Ejecutivo les ha llamado a preguntar. O sea, que los expertos no han sido llamados, ¿no? Pero ya te dicen que no hay problema, que no te preocupes, pero los expertos, se conoce que los políticos son los expertos, nos dicen que no pasa nada.
1: Bueno,
2: ¿no?
1: solo un apunte, Iván. En el juicio, hemos descubierto, en el juicio ante el Tribunal Supremo del caso Ábalos, el propio Ábalos reconoció en un momento que uno de los expertos era él. Uno de los que formaban parte de la comisión de expertos era él, que el presidente del gobierno, a la hora de tomar la decisión si nos encerraba o no en casa, uno de los que le consultó fue al propio Ábalos, que como todo el mundo sabe, es experto, precisamente en sanidad.
3: En toque de queda y en contacto, o sea,
2: en contacto físico,
3: contacto. Había la distancia de seguridad sí, que había que mantener, él lo sabía.
4: En transmisiones y tal, sí es...
1: Sí, pero el mismo Ábalos, por cierto, que en medio del confinamiento ayuntamiento montó una fiesta en un restaurante, en un reservado, con 6 prostitutas y algunos amigos.
4: Pero
1: es decir,
4: una corrección,
1: en fin.
4: No es el caso Ábalos, que eso le gusta al gobierno, es el caso Sánchez.
1: Sí, sí,
4: que a Sánchez le gusta que
3: PSOE.
4: Se diga el caso. Exacto.
3: El PSOE,
4: caso
3: porque...
4: Sánchez, caso
1: por cierto,
4: PSOE.
1: Última hora, en esa rueda de prensa que ha dado Mónica García, muy sonriente, muy feliz, ha dicho que los expertos que han subido al barco nos trasladan que los pasajeros siguen asintomáticos. Señora ministra, solo un apunte. Siguen asintomáticos, y esperemos que sigan así, pero la cuestión es que una de las características de este virus, del antivirus, es que su periodo de incubación es extremadamente largo, hasta 45 días. Es decir, que pueden permanecer asintomáticos durante semanas.
4: Pero hemos escuchado a la ministra Robles todo el día decir, bueno, los que están en cuarentena puede ser voluntaria, luego le rectifican, luego dicen que no pasa nada, luego que sale el director de la OMS diciendo a los canarios, pero cuídense mucho. Es decir, pero entonces, ¿qué hacemos? ¿Nos preocupamos o no nos preocupamos?

0: y hablé del CERA. Y hablé de la ley de memoria histórica y la ley de nietos. Y cómo va a meter de forma legal, porque los golpes de Estado se pueden hacer de forma legal, a través de la ley, que es como se hacen hoy los golpes de Estado.
1: Modificando el censo electoral.
0: Correcto. Y me tacharon de exagerado, de loco, de fascista para arriba, en fin, etc, etc. Ahora todo el mundo está hablando de que efectivamente eso lo está haciendo. Pero a lo mejor eso no es suficiente. A lo mejor con eso no le da. Esto es otra prueba de ver hasta dónde llega el umbral del dolor y de la tolerancia y de la permisividad de los españoles. Es decir, en la pandemia nos engañaron, nos encerraron ilegalmente, nos mintieron. Fallecieron amigos y familiares mientras ellos se iban de prostitutas y de juergas y de orgías. Desviaron dinero público, se enriquecieron, cometieron delitos, corrupciones, y en este país no pasó nada. El gobierno sigue en pie. ¿Qué es lo que ha hecho el gobierno? Si esto lo han tolerado una vez, ¿por qué no lo van a tolerar dos veces? Es decir, esto es otra prueba más de hasta dónde podemos llegar a tolerar a este gobierno. Y es algo perfectamente medido a nivel político. Que salga toda esta gente en Canarias sonriente es la prueba palpable de la anestesia y la bulia social que el gobierno sabe que existe porque la ha inoculado. Eso sí que es un virus.
1: Iván y Noelia.
2: Una cosa muy rápida. Si realmente creen que no hay ningún riesgo y están tan sonrientes y tan contentos, yo creo que la manera de transmitir tranquilidad sería que la ministra de Sanidad y el ministro Interior y las administraciones territoriales, los tres ministros que están aquí, se suban al barco. Se suban al barco.
1: Eso no va a pasar.
0: Y suban, se
2: den un abrazo a los pasajeros y nos demuestren la tranquilidad con la que ellos operan. Igual que cuando, oye, hubo un riesgo, o había un peligro, cuando la bomba de Palomares.
1: Cuando Fraga se bañó
2: en el agua para que se viera que él se lo creía, ¿no? Oye, ¿usted se lo cree que no hay nada? Subas al barco, denle un abrazo al capitán, a los pasajeros y de una rueda de prensa todos contentos, sonrientes. Y entonces sí que nos quedamos contentos todos los demás.
3: ¿Qué tranquilidad vamos a tener si quien está al frente de esta crisis? Si es que es la ministra de Sanidad, la única receta que
1: tú la conoces bien,
3: bueno,
1: Noelia.
3: Además, ¿cómo es la ministra? Hemos sufrido muchísimo.
1: ¿Cómo es la
3: sectario,
1: la que se le conoce como Mema, médica y madre?
3: La obsesión patológica con Isabel Díaz Ayuso es terrible, es faltona, y su única propuesta o su único legado de gestión al frente del Ministerio de Sanidad es prohibir. Cuando no sabe hacer otra cosa, prohíbe. Es su receta mágica para todo. Y su otro hito es unir a todos los médicos de toda España, de toda condición, en torno a la huelga más larga de médicos contra el Estatuto Marco que propone Mónica García. ¿Cómo vamos a estar tranquilos? Y otra pregunta, ¿quién paga todo el operativo? ¿No? Esta solidaridad, esta obligación moral, ¿quién la va a pagar? ¿Quién va a pagar el coste de la cuarentena? ¿Quién va a pagar el coste sanitario derivado de acoger a personas contagiadas? ¿Quién va a pagar todo esto? ¿Lo vamos a pagar nosotros? ¿Lo va a pagar la OMS? ¿Quién va a pagar todo esto? Porque creo que también sería de transparencia decirnos quién va a asumir la factura de tener que traer el barco a España, tener que tratar, tener que aislar, tener que mantener en cuarentena a los enfermos. ¿Quién va a pagar todo esto?
1: Noelia, tú que la conoces bien, que la has sufrido en la Asamblea de Madrid y también en el Congreso de los Diputados, efectivamente, la pistolera. Para todos aquellos que no sepan de qué estamos hablando, hubo un episodio dantesco en la Asamblea de Madrid donde Mónica García apuntó, haciendo la señal de una pistola, a un consejero del gobierno de Isabel Díaz Ayuso, concretamente a Javier Fernández Lasqueti.
3: Es.
0: La izquierda.
1: La cuestión es, tú que la conoces bien, ¿por qué está tan sonriente? ¿Por qué está tan feliz? ¿A qué responde el hecho de que ella, como ministra de Sanidad, haya decidido provocar una crisis sanitaria? Porque esta es una crisis provocada, porque se me dicen, no, es que hay enfermos en Cabo Verde y el sistema sanitario de Cabo Verde no puede atenderlos correctamente. Vale, de acuerdo. Pero es que no es el caso. Estamos hablando simplemente de una operación de trasladar a pasajeros de un barco a un aeropuerto, subirlos a un avión y que se vayan a sus países. Eso no se podía hacer en Cabo
3: Verde. Porque le encanta el foco. Ella está pensando no en atender, no en solucionar la crisis en la que nos ha metido el gobierno de España, no en cuidar a Canarias, a todos los españoles. No, ella está pensando en su proceso de primarias que tiene con Emilio Delgado, en si va a volver a la Asamblea de Madrid, en asegurarse 4 años más de sueldo público.
1: Está pensando en sí misma.
3: Ella está pensando en sí misma, como siempre, como todo el gobierno en realidad, porque eso es una característica de todos los ministros y, por supuesto,
0: el
3: propio presidente del gobierno.
0: El COVID fue también provocado, ¿eh? Que hay que recordar, que parece que fue algo sobrevenido, que no. Cuando ya se advertía de los riesgos que hay, aquí se autorizó una manifestación multitudinaria en Madrid.
3: Y salía Begoña, no se toca.
0: Y ya estaban haciendo negocios de algo que sabían que iba a llegar. Es decir, lo provocaron, lo ampliaron, y luego aquí le echaron la culpa a las comunidades que de otro partido político. Es decir, que esto ya lo hemos vivido, repito.
1: En fin, por cierto, la misma ministra de Sanidad

0: que en el año 2014, cuando España, con todo el sentido del mundo, envió también un avión militar para recoger a dos religiosos que estaban enfermos de ébola.
1: ¿Y qué decía la izquierda entonces?
0: Bueno, ¿qué decían? Se echó a las calles.
1: ¿Qué decía toda la sincronizada?
0: Empezando por la propia Mónica García, que decía que no había que traerlos.
1: ¿Por qué teníamos que ser nosotros solidarios? Hombre, es que...
0: En fin, la valiente hipocresía de la extrema izquierda, en este caso de Mónica García, una vez más. A ver, Adrián, cuéntame, porque vamos a hacer una pequeña pausa y seguimos con este tema y más, porque, oye, está el tema del juicio ya visto para sentencia del caso Ábalos, que merece varios comentarios al respecto, pero antes, una recomendación, porque Adrián, vienes a contarnos una situación curiosa que se repite en España, ¿verdad?
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1: Bueno, pues ya estamos de vuelta en tiempo de tertulia. Señores, última hora, como estamos comentando, continúa la operación logística. Los expertos, miembros de Sanidad Exterior, ya están en el crucero, están inspeccionando a los pasajeros. De momento, todo parece que, bueno, pues marcha según lo previsto. Todos son asintomáticos. Ha habido una rueda de prensa de la ministra de Sanidad, muy sonriente, insisto, acompañada del ministro del Interior y de Administración Territorial, Ángel Víctor Torres. Lo que ha dicho Mónica García, como estamos comentando, es que los pasajeros son asintomáticos. Está todo pendiente de la autorización final para que empiecen a trasladarse los pasajeros al aeropuerto de Tenerife Sur. Los autobuses de la UME ya están en el puerto de Granadilla y los primeros en desembarcar van a ser estos 14 españoles pasajeros que irán a Madrid, al Hospital Militar Gómez Ulla. Otra de las declaraciones de Mónica García, de la ministra de Sanidad, ha dicho en este conflicto, en este clima de alta tensión con el gobierno de Canarias, ha pedido que nos dejen trabajar. Que nos dejen trabajar. Hay gran tensión, grave tensión, insisto, como bien ha comentado nuestro compañero Gonzalo Castañeda desde Canarias, desde el puerto de Granadilla. Hay una división total, hay un enfrentamiento abierto entre el gobierno central y el gobierno de Canarias. Así que se mantiene la descoordinación. Para abordar esta situación, pero en este caso desde el punto de vista de la Comunidad de Madrid, porque hay que recordar que los 14 pasajeros del barco del crucero Ondius van a ser trasladados al Hospital Militar Gómez Ulla en Madrid, contamos con Fátima Matute, que es consejera de Sanidad de la Comunidad de Madrid. Señora Matute, ¿qué tal? Buenos días, ¿cómo está?
2: Muy buenos días.
1: Bueno, lo primero que le quiero preguntar es, ¿cuál es la situación? ¿Hay información, hay línea directa y coordinación con el Gobierno de España para estar informados de lo que va a pasar a continuación con la llegada de estos 14 pasajeros que van a ser aislados en cuarentena en el Hospital Gómez Ulla?
2: Pues no, seguimos enterándonos de las noticias a través de X o a través de la televisión. Ayer mismo esa PCR negativa, esa primera PCR negativa de Alicante, nos enteramos por el Twitter que puso la ministra, ¿no? Y eso no es de recibo. La primera vez que la oímos hablar fue en la rueda de prensa del día 6, pero previamente, el día 5, ya se estaba trabajando en esto y, como muy bien habéis dicho, vimos a Fernando Simón, que yo como médico que viví la pandemia, pues la verdad es que me entró un escalofrío, por decirlo finamente. Y luego no hemos tenido más comunicación que cuando yo la reclamé por carta que me informara, me llamó por teléfono. Pero es muy grave que a día de hoy sigamos sin tener informes técnicos escritos más que lo que cuelgan en el ministerio. Y no quiero alarmar a la población porque esto de verdad no se parece en nada al COVID como tipo de virus, pero sí que el modus operandi es muy similar y como autoridades sanitarias necesitamos tener absolutamente toda la información. Yo a día de hoy no sé oficialmente quiénes van a venir a Madrid, gracias a que sí que existe una coordinación magnífica con el Hospital Gómez Ulla, con el general y con todo el equipo magnífico. Pues vienen 14 españoles, un tripulante y parece ser que dos ucranianos que también vienen aquí. Y eso es muy importante porque tienes que tener trazado como autoridad sanitaria el número de personas que van a estar en cuarentena y además su historial médico, que tampoco tenemos. Y otra cosa muy importante, nosotros nos enteramos del tipo de virus, que el tipo de virus es antivirus tipo Andes, a través de contactos que teníamos en la OMS, no porque nos lo dijera el ministerio. Y a día de hoy yo estoy esperando que me pasen un informe con la secuenciación genómica del virus, porque es muy importante para ver la transmisibilidad, si puede crear pacientes súper contagiosos, como ocurría con el COVID, y sobre todo para científicamente aprender con esta cepa de a qué nos tenemos que enfrentar. Y a día de hoy, como digo, no lo tenemos. Y me ha hecho gracia, y ya es lo último que os digo, por si me queréis seguir preguntando, que en Canarias están muy preocupados y el presidente también ha pedido informes técnicos, y entonces sale Padilla en un Twitter diciendo que ha mandado un informe de que no había ratas en el barco, lo cuelga hoy y el informe lo manda 3 horas antes. O sea, quiero decir, esa es la política, ¿no?, de titular y de humo que lo triste es que juegan con personas y eso es lo que no se pueden consentir.
1: Me sorprende tremendamente, consejera, que bueno, se mantenga esta descoordinación absoluta con las comunidades autónomas, empezando por la Comunidad de Madrid, que es la que finalmente va a recibir a estos 14 pasajeros. Es cierto que el Hospital Gómez Ulla es de titularidad estatal, es un hospital militar, pero corrígeme si me equivoco, tengo entendido que existe un convenio desde hace muchos años con la Comunidad de Madrid, es decir, en ese hospital también son atendidos madrileños.
2: Exactamente, es uno de nuestros hospitales conveniados en esa colaboración no solo pública-privada en la que creemos, sino también de sanidad civil y militar, en la que ponemos todos los recursos que tenemos en Madrid a disposición de los ciudadanos. Y ahí se atienden a pacientes y a personas de titularidad pública. Lo que pasa es que, gracias a esa gran colaboración que tenemos, precisamente porque gestionar significa día a día estar en contacto con todo el mundo, como digo, tanto el general, que es una magnífica persona y amigo, además de antes de ser consejera, conozco a todos los profesionales y hemos estado hablando y hemos estado en contacto, pues para darnos información y completar esa información que no nos daban desde el ministerio y también actualizar esos planes de contingencia que ya tenemos, como bien sabéis, porque además la Comunidad de Madrid es la única comunidad que tiene un plan de respuestas ante emergencias sanitarias alineadas con la Unión Europea. Y eso no lo tiene el Gobierno, y es lo que habéis estado hablando. Demuestra que la ministra lo único que quiere es un titular y una foto, pero si está encantada de hacerse la foto con el señor de la OMS. O sea, si le dices que le tiene que sacar brillos a los zapatos, se lo saca. Y eso es lo triste, que estamos trabajando en base a esto, no a intereses personales sino de la población.
1: Sobre esto precisamente quería preguntarle porque me ha sorprendido especialmente la actitud de la ministra de Sanidad, Mónica García, que lejos de estar preocupada en una crisis que hay que recordar, ha provocado ella misma, porque no existe ninguna obligación legal para que nosotros tengamos que recibir a este barco. Esto ha sido decisión unilateral del Gobierno de España, sin ni siquiera informar al Gobierno de Canarias. Estaba feliz, está pletórica gestionando esta cuestión. ¿A qué cree que responde la decisión de Mónica García de traer el barco a Canarias?
2: Bueno, pues vosotros lo describís, la ves en la foto y vamos, la falta licuarse, porque está en el foco, en la foto, ahora es la protagonista, está intentando hacerse un lavado de imagen, que yo creo que va a conseguir todo lo contrario, y ella sabe que como ministra ha fracasado con esa huelga de médicos que ha comentado Noelia, que ha puesto a todos los médicos, independientemente del color político, en su contra, no ha sacado ni una sola ley, no ha sacado nada positivo para la población y su tiempo es acabado. Quiere volver a la Asamblea de Madrid, pero en la Asamblea de Madrid se encuentra pues con otros candidatos, aunque ya está asegurándose un posible escaño porque es un parásito público. Y lo otro que la queda, yo creo que más factible, es dar el salto a la OMS, porque si viene a Madrid no la vamos a recibir con los brazos abiertos, ni en la Asamblea, desde luego, ni en Sanidad, que creo que no va a volver a poder trabajar en un hospital en su vida. Y esto es lo triste, que nos están aplicando un comunismo autocrático para sus intereses propios, que lo que hace es destrozar desde dentro la sanidad, porque es un caballo de Troya que está reventando la sanidad desde dentro para intereses propios y además que acabalga siempre la contradicción, porque la vimos, como también habéis mencionado, que cuando se quería traer aquí el paciente de ébola, vamos, la faltó poco para ponerse como una hidra en Twitter. Y ahora esto sí que le interesa, porque en el fondo no le interesan los pacientes y además confunden solidaridad con tontería, porque intentan utilizar esos mantras para dejar mal a cualquiera que críticamente y con base científica y técnica intenta poner sensatez en el asunto. Y lo que demuestra es eso, que es un interés propio partidista de algo que no miden las consecuencias. Gracias a Dios hay autoridades por detrás técnicas, como la de la Comunidad de Madrid, en Canarias, que estamos intentando que sigan los pasos que se deben, porque todo lo que están haciendo y que ahora se arrogan como mérito propio de rigor, etcétera, ha sido porque les hemos exigido que siguieran a los casos que podría haber, que eso es súper importante cuando hay una epidemia. Les hemos exigido que hubiera un protocolo por escrito de cómo manejar a los asintomáticos y a los casos, que eso no estaba, y tuvieron que ser los técnicos de las comunidades autónomas, y yo a ella, mi directora general, pues la agradezco profundamente que metiera pluma, porque gracias a eso se fijaron los días, cuándo había que hacer la PCR y todo lo que tenemos ahora. O sea, que es todo un despropósito y un disparate.
1: Consejera, usted como consejera responsable en materia de sanidad y como experta en la materia también, ¿Qué hubiera decidido en caso de que usted hubiera tenido la responsabilidad en un ministerio? ¿Tiene sentido que España reciba este barco en Canarias si el objetivo de todo esto es sencillamente trasladar a los pasajeros del crucero al aeropuerto, de ahí subirlos a un avión y mandarlos a sus respectivos países? La pregunta es, ¿esto no se podía haber hecho en Cabo Verde?
2: Bueno, se podría haber hecho de muchas otras formas. Lo primero es sentando a todos los técnicos y expertos, incluidas las comunidades autónomas, para informar y para decidir. Por delante va que yo, como consejera de Sanidad de Madrid, voy a acoger a los madrileños y españoles, porque lo primero es proteger la salud de las personas. Y también, como tengo que proteger la salud de las personas, de todas las personas, me hubiera sentado con las autoridades sanitarias y si en ese barco de Cabo Verde pudieron evacuar a pacientes enfermos, que hay más complejidad en el proceso, ¿por qué no han podido evacuar al resto de pasajeros, que les hubieran ahorrado unos cuantos días, si lo que están criticando es que no pueden estar dentro del barco, que por cierto es un barco de superlujo, o sea que tampoco creo que estén en unas condiciones muy precarias, ¿no? Entonces, todas esas cosas son las que nos tendríamos que haber sentado, habríamos tenido que pensarlas, informado de si podía haber rodeadores, no rodeadores, que parece ser que no, porque el paciente cero, el matrimonio cero, se contagió, parece ser, y esa es la hipótesis que tenemos, en un viaje previo y subía al barco en periodo de incubación, ¿no? Con lo cual, el factor roedor parece que es poco probable, pero no puedes descartarlo, porque eso es trabajar con rigor técnico. Pero repito, toda esta información no la tenemos por parte del Ministerio. La tenemos porque hemos ido poniéndonos en contacto, autoridad sanitaria con autoridad sanitaria entre nosotros y con contactos que tenemos fuera en Sanidad Exterior, precisamente para armar nuestro sistema y proteger a la población. Lo cual yo lo hubiera hecho de una forma muy distinta. Lo primero, además, hubiera informado de todos los pasajeros que tuvieron contacto con ese matrimonio cero o todos los posibles infectados, y eso todavía no lo tenemos. Lo siento mucho, pero no tenemos esa información, ni tampoco, como digo, la secuenciación del virus, que es fundamental a la hora de plantear un tratamiento sintomático o, como ya ven, hay compañías con iniciativas de crear una vacuna que no existe y se puede crear de forma relativamente rápida si tienes información, aunque en este caso no va a ser necesario porque, como digo, no hay que alarmar a la población, no hay que asimilar este virus con el COVID, pero desde luego sí que la forma de manejarlo es algo muy parecido y yo lo puedo decir porque yo sí que estuve como médico trabajando en un hospital y además viendo como Mónica García, que ataca a la Comunidad de Madrid, en vez de estar salvando vidas, estaba boicoteando hospitales en plena pandemia, ¿no? Con lo cual, ese es su modus operandi y la verdad es que molesta un poco pues esa sonrisa, ¿no? Y ese beneplácito que está encantada, ¿no? De forma autocrática y megalomaníaca de que tenga el foco de las cámaras hacia ella unos días, en vez de pensar en la población canaria, en vez de pensar en la población española y en vez de pensar en sus compañeros profesionales sanitarios a los que tampoco ha informado de qué podría ocurrir con esto. En la Comunidad de Madrid sí que lo estamos haciendo.
1: Fátima Matute, consejera de Sanidad de la Comunidad de Madrid, muchísimas gracias, fuerte abrazo.
2: Buenas, muchas gracias.
1: Con respecto a lo que estaba comentando la consejera, en Oli hay que recordar también, efectivamente, ese boicot, esa campaña de acoso y derribo que llevó a cabo el gobierno de Pedro Sánchez, también la propia Mónica García, como líder de la oposición de Más Madrid, contra el hospital Isabel Zendal, curiosamente, que era un hospital que se levantó en tiempo récord para atender cuestiones de pandemia.
3: No tenían material, no tenían medios. Vimos a lo que se, o sea, ahora vemos a lo que se dedicaron en plena pandemia. Criticaron IFEMA. Porque no solo fue el Zendal, criticaron también IFEMA. En tiempo récord establecieron un hospital de campaña prácticamente para atender y liberar otros hospitales en IFEMA. Viendo que la situación no iba mejor y pensando en posibles otras circunstancias, se levantó en tiempo récord un hospital público en la Comunidad de Madrid. Y la izquierda, esa que luego coge la pancarta, esa que luego se arroga la sanidad pública como si fuera de ellos, que luego, por cierto, no la pisan. Cuando necesitan algún tipo de tratamiento...
1: Se van a la privada.
3: Se van siempre a la privada, no la pisan. Pero ellos dicen ser los defensores de la pública. Pues la Comunidad de Madrid, que levantó un hospital público en tiempo récord, se encontró con la izquierda totalitaria más sectaria criticando un hospital que estaba ya tratando a enfermos, con pacientes dentro, hubo boicots, hubo robos de materiales, lo vivimos en aquel momento, y nadie ha pedido perdón.
1: Y recuerda, criticaron también, yo recuerdo perfectamente, las críticas a las mascarillas.
3: Porque eran, claro, claro, ¿cómo no iban a criticar a las mascarillas si es que de esas no podían llevarse ningún tipo de comisión? Por eso las criticaban. Decían que las mascarillas que daba la Comunidad de Madrid eran demasiado buenas y que por eso no eran solidarias con los demás.
1: Criticaron el reparto de mascarillas, criticaron también que la Comunidad de Madrid fuese la primera comunidad en cerrar residencias, en cerrar
3: los
1: colegios.
3: Los test masivos que hacían en la Comunidad de Madrid también lo criticaron porque eso también era insolidario. Es que
4: lo que hacemos.
1: A mí me da la sensación, Iván, de que la preocupación lógica que ha cundido entre la población, porque a ver, insisto, esto no es una cuestión de alarmismo, los datos son los que son. Yo estoy muy tranquilo con el tema de este virus en concreto porque, a ver, la tasa de mortalidad es tremendamente alta, es cierto, pero la tasa de contagio todo apunta a que es muy reducida, al menos todos los informes al respecto, empezando por los propios médicos argentinos y chilenos, donde esta enfermedad existe desde hace muchísimos años y no hay grandes pandemias. Pero sí es cierto, y es lógica la preocupación, de que, claro, es que si te toca, si sales, resultas contagiado, es que esto es cara o cruz. Básicamente el 50% de probabilidades de morir, con lo cual es lógico que haya miedo. Pero esta intranquilidad me da la sensación, Iván, de que no responde tanto al virus en sí como al gobierno que tiene que encargarse de gestionarlo.
3: Si es
1: que,
3: eso es.
5: O sea, no olvidemos una cosa muy importante, ¿no? Que también es un factor aquí, y es que España tiene unos profesionales sanitarios magníficos. España tiene, concretamente el Gómez Ulla, donde, por cierto, yo fui tratado en la mili, ¿eh? Yo conozco el Gómez Ulla bien porque en la mili tuve algún accidente en sección de traumatología y me trataron muy, muy bien. Pero, en fin, más allá de eso, el Gómez Ulla tiene unos protocolos de aislamiento de primer nivel. Tiene médicos de primer nivel. Eso es lo que nos da un poco de tranquilidad. Lo que nos genera intranquilidad es el gobierno. No cabe ninguna duda. A mí me da mucho más intranquilidad el gobierno que el virus. Y el virus me preocupa.
4: Porque el gobierno es el virus.
5: Pero es que el gobierno no se arregla. O sea, el virus se trata o se aísla. Pero este gobierno no hay quien lo aísle, ¿sabes? No hay manera de aislarlo, de tratarlo y de someterlo, que es lo que hace falta, ¿no? Y de extirparlo. O sea, el virus que tiene España se llama gobierno del PSOE. Este es el virus que tenemos, ¿no? Y Pedro Sánchez. Y eso es lo que más miedo nos da, porque además, como decíamos antes, es que ya lo hemos visto. Es que solo ver a Fernando Simón, aunque no dijera nada, o sea, solo ver su cara.
1: Aterra.
5: Ya aterra, pero ya que repita las mismas palabras, diciendo...
6: no va a pasar
5: todo
6: nada,
5: caso,
6: tranquilos.
5: Como mucho, dos o tres y tal, casos... Es que yo no entiendo cómo no se les ocurrió a los mismos, colocarle en otro sitio, seguro que es un profesional magnífico para otra cosa, tal, pero no para esto. Es que es la cara del gobierno, de la ineptitud, del engaño, de la mentira, de la falta de transparencia... Y la cara amable para intentarte convencer de lo que no te convencen con los hechos y con la transparencia. Entonces, el virus de España de verdad es el gobierno de Pedro Sánchez.
1: Fran, antes de darte paso, sí. Simplemente comentar última hora. El último vuelo de repatriación de pasajeros, atención, será mañana. Es decir, esto no va a ser 24 horas. Hasta mañana no sale el último vuelo de repatriación, que será el de Australia, con pasajeros australianos y de Nueva Zelanda. La Unión Europea envía a Tenerife una ambulancia aérea de Noruega para apoyar el desembarco del Ondius. Pero como decimos, última hora, el último vuelo sale mañana. Con lo cual, el crucero va a estar como mínimo 24 horas fondeado en el puerto de Granadilla. Pero como bien nos comentaba nuestro compañero Gonzalo, está fondeado en el puerto de Granadilla... Pero no está a 500 metros, está ahí, al lado del puerto.
4: Más allá de la irresponsabilidad de un autócrata como Mónica García, que busca efectivamente su colocación e interés personal, a mí no me cabe duda de que esta crisis ha sido provocada por un gobierno que sabe cómo provocar las crisis y sabe cómo, digamos, manipular a la población española sabiendo lo que le puede doler o no le puede doler. Este gobierno es capaz de convertir un resfriado en la peste bubónica. Si lo dejan
1: gestionar, es capaz.
4: Por supuesto, y vuelvo a repetir, a mí no me extraña y no lo descarto, teniendo en cuenta los precedentes que tenemos y teniendo en cuenta en manos de quién estamos, que esta crisis provocada no tenga como fundamento final, más allá de la cortina de humo temporal, que acabemos contagiados. Es decir, de que esto escale. Y repito, estamos a un año de elecciones. Estamos hablando de un gobierno autocrático, antidemocrático. Hay dos libros que yo recomiendo, si me permites, muy brevemente, en 30 segundos a los oyentes, que quiero que lean, o que me gustaría que leyeran, para que vieran dónde estamos ahora en España. Uno es de David Runciman, que se llama Cómo finalizan las democracias, donde se dice que ahora las democracias acaban falleciendo cuando consideramos que la democracia deliberativa, liberal y tal, está consolidada. Y que los golpes de Estado ya no se hacen a través de las botas militares, sino a través de los votos. Es decir, internamente, ley a ley, te van quitando libertades hasta que te das cuenta de que lo que hay es una autocracia. Y luego hay otro libro muy bueno del reputado sociólogo español Juan José Linz, que fue catedrático en Yale, que se habla de la quiebra de las democracias. Escribió en los años 70, pero se dice, a partir de que el populismo en los políticos, sobre todo en la parte más extrema, aliado con otros extremistas, Sánchez, periferia, nacionalismos, etcétera, acaban pervirtiendo la democracia en nombre de la democracia hasta que llega el punto en el que ya no vuelves a recuperar ese estatus anterior. Y advierte sobre eso. Bien, pues lo que está haciendo este gobierno es precisamente eso desde dentro. Cuando estamos a un año de elecciones, ante un virus que tarda en incubarse, si esto se alarga y empieza a haber, repito, casos de contagio ya real en España, porque ya están circulando, y suscribo el primer nivel de nuestros profesionales sanitarios, ¿qué va a hacer el gobierno ante eso? ¿Va a decir, no, está controlado? ¿O lo primero que va a hacer es lanzar a la población que, como piensa en ellos, piensa en la salud pública, piensa en nuestra seguridad, piensa en nuestro bienestar, lo más recomendable es que nos quedemos de nuevo en nuestras casas, que no salgamos a la calle, que extrememos la precaución, etcétera? Y ante todo eso, recordemos que desde que se desató el virus COVID hasta que al final se fue levantada la prohibición de salir de casa y tal,
1: pasó mucho tiempo, ¿eh?
4: Más de un año.
1: Más de un año.
4: Vale, y en ese año, en ese estado de alarma, el gobierno no tiene obligación de convocar elecciones. Repito, que es una muesca más, que de todo lo que está haciendo el gobierno, porque Sánchez, y con eso termino, no ha hecho todo lo que ha hecho en 8 años para dejar a la libre voluntad de los ciudadanos su decisión de si sigue o no en el poder. Es decir, todo lo que ha hecho este año es para que el año que viene nosotros, de forma libre, decidamos si sigue o no sigue. Como vamos a decidir que no siga, está haciendo todo lo posible para mantenerse. Comprando voto, falseando el censo
1: electoral.
4: Cambiando
1: el censo.
4: Dando un pucherazo legal, con el tiempo ilegal. Y esta última muesca es, bueno, y metiendo miedo a la población. Porque yo estos 2 días, 3 días, desde que ha saltado esta noticia, he vuelto a ver récord de gente con mascarillas.
1: Sí, sí, claro. Hombre,
4: en
1: normal,
4: la calle,
1: normal,
4: en el supermercado, en la farmacia, con mascarillas. ¿Por qué? Porque ese miedo es lo primero que hace que un gobierno se aproveche, porque nos mueve más la seguridad que la libertad como seres humanos. Y eso el gobierno lo sabe.
1: Fijaos, hay dos razones por las cuales es evidente que Pedro Sánchez se quiere amarrar al poder. Una, porque es un obseso del poder, es decir, es su principal objetivo es mantenerse en el poder a toda costa, su gran obsesión, siempre ha sido su objetivo político, contra viento y marea. Y en segundo lugar, hombre, porque digamos que no se enfrenta a un horizonte judicial especialmente halagüeño, y no es lo mismo estar en el poder y controlar, entre otros resortes, a la Fiscalía General del Estado,
4: eso es,
1: ¿verdad?
4: Lo que le blinda, al Constitucional, eso es lo que le blinda.
1: Y al Constitucional, que estar fuera y tener que enfrentarte sin ningún tipo de protección estatal a la justicia, porque hay que recordar que Pedro Sánchez está asediado por la justicia, y hay un señor, Víctor Daldama, que va a ser condenado, entre otras cosas, porque él mismo se ha autoinculpado, se ha autoincriminado, que ha dicho que el número uno de la trama corrupta, de la presunta trama corrupta liderada por José Luis Ábalos, pues que en realidad el líder no es José Luis Ábalos, sino que el número uno se llama Pedro Sánchez. Vamos a hacer una pequeña pausa, vamos a seguir de cerca, a informarles de toda la última hora, de todas las novedades que surjan con respecto a esta operación logística del crucero Ontius, que se está produciendo en estos momentos en el puerto de Granadina, en Tenerife, pero también vamos a abordar las conclusiones de este juicio, que ya está visto para sentencia, y en donde al señor Ábalos le pueden caer, atención, más de 20 años de cárcel, y al señor Koldo García, 19 años de cárcel. 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
1: Bueno, pues ya estamos en tiempo de tertulia de nuevo. Última hora, estamos informando puntualmente de todo lo que está pasando en el puerto de Granadilla, en Tenerife, que ya ha comenzado esa operación logística para desembarcar a esos cerca de 150 pasajeros del crucero Ondius. La última hora es que Francia va a repatriar hoy en un vuelo sanitario a 5 franceses presentes en el crucero. Así que, bueno, pues ya el objetivo es que a lo largo del día de hoy la inmensa mayoría de pasajeros pues entren en estos aviones y vayan a sus respectivos países, pero como comentábamos antes, en principio el último vuelo de repatriación no saldrá hasta mañana. Es el vuelo destino a Australia, con pasajeros australianos y de Nueva Zelanda. Y los primeros en ser repatriados serán los españoles. 14 pasajeros asintomáticos que irán directamente al hospital Gómez Ulla. Bueno, mientras no se produzcan nuevas novedades, me gustaría abordar el juicio, el primero, porque hay más. En 2 semanas comienza el juicio al hermanísimo.
2: Pero tampoco le conoce tanto Sánchez, ¿no?
3: No
4: le consta.
3: Es un gran desconocido.
4: Oye, tu hermano no me consta que tenga un hermano. No me consta que tenga un hermano.
1: Ese artista, ese director de orquesta.
2: El que usted me habla.
1: En fin. Pero como digo, ya está visto para sentencia el primer juicio de toda la corrupción que asola al gobierno del PSOE, en este caso por el caso Mascarillas. Hay que recordar, se le imputan a los 3 acusados, Ábalos, Koldo García y Aldama, de varios delitos. Organización criminal, cohecho, tráfico de influencias, malversación, prevaricación, falsedad documental. Ábalos se enfrenta a 24 años de prisión, Koldo García 19 años y medio y Aldama, el comisionista, 7 años y multa de 3,7 millones de euros. Juicio visto para sentencia. Esta semana se han producido los alegatos finales y se ha producido también la declaración de Ábalos. Que la declaración de Ábalos, entre otras cosas, bueno, a mí me ha dejado perlas que como mínimo son un poco surrealistas. Por ejemplo, una de las cosas que ha dicho Ábalos es que, a ver, esto de que haya cobrado 10.000 euros fijos todos los meses desde el año 2019 hasta el año 2022, hombre, que no es creíble, porque 10.000 euros es muy poco dinero, dice Ábalos. Qué barato soy, ¿no?
5: Yo, por ejemplo, cuando veo WhatsApps del grupo de WhatsApp de los 4 mosqueteros y ahí dicen beneficios tanto, están pensando repartir beneficios, pero yo en mi caso no tengo nada de beneficios. A mí se me dice, sin ninguna evidencia, que participo del cobro de 10.000 euros mensuales. 10.000 euros, qué barato que soy. 10.000 euros mensuales a repartir.
4: Resucite Berlanga.
1: Qué barato que soy, dice
4: Ábalos. Resucite Berlanga.
1: Dice, pero será pues 10.000 euros. Pero vosotros creéis que me voy a corromper por 10.000 euros, dice Ábalos. Otra perla, y os doy paso, que también me ha llamado la atención. Dice, bueno, al final la investigación de la UCO, lo único que me ha encontrado son 94.000 euros sin justificación. Pero vamos, si eso es calderilla, hombre.
5: Oiga, de tanto dinero, 94.000 sacado de los WhatsApps de Koldo. ¿Esto es lo que se van a encontrar en 10 años? El ingreso en efectivo, ¿sabe qué media me sale? 500. De 500 al mes. Esa es la media que me sale. Para el gran caso de corrupción de las mascarillas. Y ya claro, sin contar las otras casas, que tengo obra pública, que tengo Air Europa, si tengo de todo.
1: Sí.
5: Pero me han encontrado 94.000, porque no ha habido forma de encontrarme nada más. Y se pueden empeñar.
1: Dice que no le van a encontrar nada más, pero bueno, de momento lo que sí la UCO ha encontrado son 94.000 que no se justifican. Pero es que, a ver, que no estamos hablando de 94.000, estamos hablando de un chalet, de un piso, del alquiler en Marbella, de grabaciones en donde se reparten no solo prostitutas, sino presuntas comisiones.
2: Odontólogas.
1: En fin, ahora bien, dicho lo cual, este hombre, José Luis Ábalos, tiene carrera como actor de Hollywood, Iván.
2: Bueno, y como comunicador, ¿eh? Esto hay que separarlo. Es decir, es lo que es un corrupto, es un mafioso, es parte de una mafia que ahora analizaremos, quién es el capo de la mafia, pero eso no implica que no sea bueno comunicando. Es decir, él comunica bien, aunque mienta, aunque sea un corrupto, aunque sea un golfo, es muy bueno comunicando. La rueda de prensa que dio el día que se despedía del Grupo Parlamentario Socialista para pasar al Grupo Mixto, es para analizarla y para escucharla con detenimiento. Igual que estas declaraciones de ahora, que tú le oyes, si no conocieras nada, ¿no? Si no conocías el tema, si no conocías el personaje, tú te limitas a lo que está diciendo hoy y casi parece que sea convincente, ¿no? Pero eso no es lo sorprendente, eso no es lo asombroso, ¿no? Los personajes que van apareciendo y desfilando las cosas que dicen no es lo asombroso de este juicio de las mascarillas, ni la corrupción, ni las comisiones, ni los nombres que van surgiendo. Lo asombroso es hasta qué punto la independencia, en este caso, ¿no? Pero se ve en toda la justicia española, hasta qué punto la independencia del fiscal o de la fiscalía, mejor dicho, depende del individuo que lo ejerce. En este caso, la fiscalía la está ejerciendo el fiscal anticorrupción, Alejandro Luzón, que es una persona de probada solvencia y de enorme independencia. Pero gracias a eso, él estaba proponiendo una rebaja en la pena, que está perfectamente prevista en el Código Penal, para Víctor de Aldama, porque es un arrepentido, ¿no? Es la figura de la cual luego se tira para investigar cosas, porque si no hay un arrepentido que confiese, pues no hay manera de investigar las demás actuaciones, ¿no? Un atenuante muy cualificado, como se dice en ámbito jurídico, que sirve para investigar y para avanzar y para destapar toda la trama. Ahora, ¿qué sucede cuando el fiscal anticorrupción investiga la corrupción? Que se encuentra, como va tirando del hilo con Aldama, que el jefe de la corrupción es Sánchez. Y entonces ahí ya no queremos que sea tan independiente, ¿no? Ahí ya entra la Fiscalía General, ahí entra a corregirle y a decirle a Teresa Peramato que no, que esas condiciones especiales que le iba a dar a Aldama, especiales, perfectamente justificadas por el hecho de que iba a declarar y está declarando todo lo que había detrás, no, ahí ya la rebaja de condena no puede ser tal porque no hay que favorecer al que va a destapar a Pedro Sánchez. Es decir, la independencia del fiscal depende de que el individuo, en este caso el fiscal que está llevando el caso anticorrupción, lo está haciendo muy bien, pero siempre supervisado por la Fiscalía General del Estado, que de quién depende, ya sabemos que depende de Pedro Sánchez, ¿no? O sea, que qué casualidad, que Moncloa ha encontrado en el fiscal un enemigo y le está intentando ya coartar su capacidad de reducir la pena al que está cantando, Aldama, que lo está contando todo. La verdad es que Aldama, de todo lo que dijo que iba a decir,
1: se está cumpliendo.
4: Paso a paso, sí. Fácil.
2: Se podría decir cualquier cosa menos que ha mentido, ¿no?
1: Fijaos.
2: Y se está cumpliendo.
1: Antes de darte paso, Fran, porque me parece muy relevante, efectivamente, una de las claves de este final de juicio es esa orden dada por Peramato, la fiscal general del Estado, al fiscal jefe anticorrupción, Alejandro Luzón, diciéndole que, oye, ya no hay más rebajas, ¿eh? No le rebajes más la pena, no pidas que se le rebaje más la pena a Víctor de Aldama. Ya es suficiente con la rebaja que se le aplicó en su día. Hay que recordar que el fiscal Luzón ha pedido un atenuante, pero un atenuante, no el máximo atenuante, un atenuante normalito, para reducir la pena a 7 años. Pero, y esta es la clave, Peramato lo ha dicho, ya no hay más rebajas, y Luzón ha asumido la directriz, pero en su alegato final ha dicho lo siguiente.
6: Tras completarse la instrucción, y más ahora, tras la celebración del juicio, la prueba es tan abundante que efectivamente podemos considerar que la declaración de Aldama no es la determinante, la decisiva, para la acreditación de algunas de estas conductas, especialmente de aquellas en las que él no ha participado, pero lo ha sido para avanzar en muchos aspectos de la investigación. Me refiero a ello en mi escrito de acusación y no voy a reiterarte. Por eso es posible, como hace la acusación popular, apreciar la atenuante como muy cualificada.
1: Efectivamente, Luzón dice, es posible calificar la atenuante como muy cualificada, es decir, rebajarle todavía más la petición de pena. Actualmente Luzón solicita 7 años tal y como le ha pedido, ordenado Peramato, pero me parece relevante que en medio de su alegato diga, bueno, es posible rebajarlo más. De hecho, la acusación popular que representa al Partido Popular y también la propia defensa de Víctor de Aldama piden este atenuante muy cualificado, solicitando 4 años de prisión, de tal forma que prácticamente Aldama no entraría en prisión. ¿Y por qué esto es importante? Porque Aldama sigue colaborando con la justicia, está aportando datos, información para todos los casos que están en marcha, como por ejemplo la financiación ilegal del PSOE, el caso Seppi, el amaño de obras públicas, Noelia y Fran. Noelia.
3: Hay que recordar, porque es verdad que pasan tantas cosas, yo estos días he estado leyendo el libro de Ketty, el de todos los amores de Sánchez,
1: buenísimo
3: cómo va relacionando no solo esta trama, la previa con el Comité Federal de Puerto Urraco, con Venezuela, con el caso Hidrocarburos, con la, el enfrentamiento del Partido Socialista entre los comisionistas, en los que estaría Ábalos, con los lobistas, en los que estaría Zapatero. Pero hay que recordar otro capítulo con respecto a Luzón y el gobierno de Sánchez. El primer intento que hace el gobierno de Sánchez del Partido Socialista para amedrentar a Luzón, para menospreciar a Luzón o para apartar a Luzón, lo hace Leire Díez, la fontanera del Partido Socialista, que ya se ha reconocido por parte, además, que en el caso que investiga, el juzgado que investiga, el caso de Leire Díez, ha preguntado al Partido Socialista en concepto de que le pagó 15.000 euros a Leire Díez. Recordemos que nos vendían que era una escritora que estaba haciendo periodismo de investigación y estaba escribiendo un libro, en concepto de que pagaron 15.000 euros a esta señora, que era una militante de base, según nos decía toda la opinión sincronizada, ¿no? Que prácticamente que se colaba en Ferraz y era una militante de base y que nadie conocía, pues le pagaban 15.000 euros.
1: Escritora que no tiene ningún libro publicado y periodista que curiosamente nunca ha ejercido la profesión de periodista.
3: Pues ella intentó y presumió frente a Estampa de tener un plan para cargarse a Luzón. Por tanto, esta animadversión por parte del Partido Socialista, por parte del Gobierno de España hacia el fiscal anticorrupción no es novedosa ni es exclusiva con respecto a la petición de la rebaja de condena para Aldama, ¿no? Decía Ábalos, ¡qué barato soy! Claro, si se compara con Jessica, que cobraba 1.500 euros al día por acompañarle en viaje oficial, desde luego que es barato, ¿no? Claro, si se compara con eso, la verdad es que han sido unos días que más allá de las anécdotas, ¿no? Nos quedamos a veces en lo tosco, ¿no? En la gracieta de Ábalos, en los comentarios, incluso en el putiferio que ha habido en el gobierno de España. Pero hay que recordar que toda esta trama, que se repartían comisiones presuntamente millonarias, que se saltaban el toque de queda porque ellos estaban por encima de la legalidad, mientras todos estábamos en nuestra casa encerrados, mientras los autónomos no sabían cómo narices iban a salir adelante, cómo iban a pagar las nóminas, cómo iban a recuperar sus negocios, mientras nos teníamos que despedir de nuestros familiares por videollamada en el mejor de los casos, o si no, nos llamaban para decirnos que lamentablemente ya había fallecido. No podías ir a un funeral, no podías ir a un entierro. Como mucho se podían acercar tres personas, no te podías acercar a tus abuelos. Hemos estado meses encerrados en nuestra casa. Y esta gente estaba en el gobierno de España urdiendo tramas para llevarse comisiones, y ahora encima tenemos que soportar que el Partido Socialista nos diga que responsabilidades políticas ya está, que aquí ya Ábalos ya ha dimitido, ya está en el sentado en el banquillo, y que esa es la responsabilidad política que va a asumir. Este señor ha hecho lo que ha hecho, toda esta trama ha hecho lo que ha hecho, porque Sánchez les nombró. No eran perfectos desconocidos, no operaban, no eran lobos solitarios. Toda esta gente, todos, pero no solo Ábalos, el caso Hidrocarburos, la financiación irregular del PSOE, Begoña Gómez, el hermano, todos ellos tienen una persona en común. A todos les une Pedro Sánchez. Él es el que tiene que asumir la responsabilidad.
1: Mira, fíjate, porque me la has puesto votando, y entonces vamos a rematar. ¿Quién ha dicho que, entre otros, que Pedro Sánchez es el gran líder de toda esta trama? Pues, como bien comentaba Iván, Víctor de Aldama lleva cantando la Traviata desde hace año y medio, colaborando con la justicia para reducir sus penas. Y yo creo que también porque realmente está arrepentido de lo que ha hecho, así lo ha confesado, y poco a poco se ha ido cumpliendo todo lo que ha dicho y que ha dicho en el juicio, y no le perdona el gobierno y, por lo tanto, tampoco la Fiscalía General del Estado. Porque, claro, ¿de quién depende la Fiscalía? Del gobierno, ¿verdad? ¿Qué dijo Aldama que tanto ha cabreado al gobierno? Pues, entre otras cosas, dijo durante su declaración en el Supremo lo siguiente.
7: Pero hay una cosa clara que viene del principio, que a mí me gustaría dejar clara. Si hay una jerarquía en este caso, y que yo obviamente estoy en la banda organizada criminal, el señor presidente del gobierno, Pedro Sánchez, está en el escalafón 1, el señor Ábalos es el escalafón 2, porque es el que daba y otorgaba, el señor Coldo García en el 3 y yo en el 4.
1: El número uno, Fran, es Pedro Sánchez, según Aldama.
4: De Coldo y de Ábalos no va a salir nada contra Sánchez, porque seguramente tengan hasta pactado un posible indulto futuro. Entonces, todo acaba en Aldama. Es decir, ahí sí puede salir cosas contra Sánchez, porque al final no es el caso ni Coldo, ni Ábalos, ni Aldama, es el caso Sánchez, el caso PSOE. Es decir, es el nexo corruptor de todos, y por encima de él está Zapatero, que también debería caer. Yo no sé todavía por qué Sánchez no está imputado, porque indicios hay. indicios hay. Para imputar a alguien no hace falta pruebas, hace falta indicios. Y indicios hay, y evidentes, y palpables, y notorios. Y ahora mismo le salva sentarse ante la justicia. Rajoy ya se sentó ante ella, por cierto, sino también presidente. Y no pasa nada, ¿no? Hay que recordar que Ábalos fue el señor que dio el discurso en el Congreso de la moción de censura. El señor que dijo que había que abrir las ventanas porque la corrupción era irrespirable y que eso degradaba la democracia de un país, etcétera, ¿no? Con Sánchez sonriendo, diciendo, espérate que venimos a hacerla todavía peor, ¿no? O mejor para nosotros.
2: En una sesión,
4: ¿no?,
2: de control, en una pregunta de Vox, dijo, soy un hombre honrado, y le aplaudieron honrado. 6 minutos.
4: Pero Bruto...
2: ¿no? 6 minutos mientras el tío...
3: Yolanda
2: de pie...
3: Díaz, claro, de pie. Yolanda Díaz a su lado.
4: Pero Bruto estaba ese día también en el Congreso, todavía estaba en política y me acuerdo de ese día, ¿no? Pero Bruto es un hombre honrado, ¿no? Al final te lo acabas creyendo. Esto nos parece muy divertido hasta que te das cuenta de que todo esto lo pagas tú. Porque decía antes, Iván, estoy de acuerdo, Ábalos es corrupto, es putero, es un inmoral, pero es un gran comunicador. Yo, como profesor de comunicación política, oratoria y discurso y tal, he analizado esas intervenciones con mis alumnos en el Congreso y tal. Y me ha llamado la atención que los alumnos, sobre todo hispanoamericanos, que no tienen conocimiento del personaje... Claro. Todos se creían su declaración. Claro, porque, claro,
2: si no conoces al personaje.
4: Claro, porque... de verdad, porque habría que poner
1: es
4: el contexto.
1: Convincente.
4: Pero yo le ponía el vídeo sin explicar quién era. Digo, mira, voy a poner el vídeo, este señor es un político español, tal, bien. Y todos le defendían, porque al final, como dicen los clásicos, el buen orador político o el buen orador tiene que cumplir o tiene que tener tres tipos de perfiles. Uno, tiene que tener un puntito de filósofo, porque tiene que buscar la verdad. Dos, tiene que tener una parte de poeta, porque tiene que buscar la belleza para poder seducir. Y una tercera parte, que es la de Ábalos,
3: la belleza la buscaba.
4: tiene que ser un buen actor, porque tienes que escenificar un mensaje, tienes que teatralizarlo. Y eso es lo que hace Ábalos. Bien, ¿con eso qué significa? Que ha convertido todo esto en una especie de circo mediático para que no hablemos de lo importante. Y lo importante es que una serie de golfos y delincuentes llegaron al poder para seguir delinquiendo y siendo más golfos todavía con el dinero de todos. Es decir, no llegaron al poder y a partir de ahí gente noble y gente con principios se corrompieron. No, venían corruptos de casa porque al final la mayor organización criminal es el Partido Socialista. Si uno conoce la historia del PSOE, si uno conoce la historia del socialismo, verá que en España ha tenido muy pocos momentos lúcidos de honradez y honestidad.
1: Muy pocos.
4: Que fueron los años de Felipe González y poco más.
2: ¿Cuáles de ellos?
4: Los
2: primeros 15 días.
4: No, los cuatro primeros años.
2: Hasta que les dio tiempo.
4: La primera legislatura, a partir de ahí, no, lo que quiero decir. No, déjame.
2: Caso Boe, caso Ibeña.
4: Claro, que lo que quiere decir que eso que empieza a partir de su segunda y tercera legislatura, que hoy que se presenta Felipe González como el gran adalí, hay que volver a eso y tal, y decir, oye, esa parte corrupta del felipismo la conocemos.
3: Están haciendo bueno, es decir, pero, es verdad que
4: No, lo que quiere decir que está haciendo bueno es que siempre habrá un socialista que haga peor al socialista anterior. Pero esa es la historia del PSOE, esa es la organización criminal más grande que ha tenido este país. A partir de aquí, ¿por qué Sánchez no está imputado? Pues debería estar. Y lo más importante para mí, que lo he debatido esta semana, y todavía no entiendo por qué no se ha presentado, porque a nivel europeo, mundial, lo han preguntado a mí incluso representantes políticos. ¿Por qué no se articuló una moción de censura? Y voy a explicar por qué. Ya hay indicios de que el presidente está detrás de todo esto. El presidente que llegó por una moción de censura para echar al presidente anterior. Bien. Al partido que más le interesa hoy una moción de censura no es al PP. No es a Vox. ¿Sabes a quién es? A Junts.
1: Totalmente.
4: ¿Por qué?
1: Por Alianza Catalana.
4: Correcto. Porque con la regularización de inmigrantes que ha puesto el gobierno...
1: Es que va a desaparecer.
4: Va a desaparecer. Si hay un partido al que le interesa...
1: Totalmente.
4: Y puede vender muy bien a su parroquia, que quita este gobierno por eso que está haciendo... Es a Junts. No.
3: Vamos a ver.
4: No. Es que no tiene nada que ganar.
3: De verdad, a estas alturas...
4: La pregunta que nos hacemos es por qué no se presenta con todo lo que hay sobre la mesa una moción de censura.
3: A estas alturas vamos a pensar que te puedes fiar de Junts. O sea, de verdad, es igual que fiarte del PNV. O sea, de verdad, a estas alturas de la legislatura, con todo lo que ha pasado, con todos los acuerdos, ahora me enfado y ya no te apruebo ninguna ley más. Ahora ya, hasta aquí la legislatura, ya no te apruebo nada más. Y a la semana, pacto del gobierno, pacto del Partido Socialista,
4: sí,
3: con Junts.

0: esa fiesta, esa cena, en concreto, costó 1.200 euros. Porque, claro, las prostitutas iban acompañadas de la madame. O sea, es que es alucinante, Iván. Las palabras de Ábalos, que dice que, bueno, hombre, por favor, que él cómo va a consumir ese tipo de actividades, ni mucho menos, que él es muy socialista y muy feminista. Y luego la realidad, que ya no es que sea a través de informaciones periodísticas, es que hay grabaciones.
1: El problema es que nos indignamos con razón los que no somos partidarios de esa opción política, pero no nos damos cuenta de que los que le votan se lo perdonan todo. Es decir, ¿cuáles son las dos grandes acusaciones? La primera es el tema de las mujeres. Eso en España no tiene mucha carga política. Y el segundo, la del dinero, ¿no? Y hay mucho, pero mucho votante de izquierdas que dice, bueno, esto roban lo normal. Roban lo ¿no? Lo que pasa es que como son los nuestros, pues estáis contra ellos, pero todos roban.
2: Roban para repartir.
1: Y ahora nos toca a nosotros, ¿no? Más o menos. O roban para repartir. Y eso no es del todo incierto, porque, o sea, roban mucho más, pero lo reparten, ¿no? A diferencia de cuando roba la derecha, que se lo queda un tío y lo pone una cuenta en Suiza.
3: Publica Calabrés.
1: Roban y lo reparten. Roban más que nadie.
3: Transportes llevó a prostitutas de Andalucía al parador de Teruel para un trío con Ábalos en su viaje oficial en la COVID. La policía arregló un problema.
1: Pero para eso eran los de transportes.
0: Es alucinante.
3: Es que ellos han vivido otra pandemia. Ellos han vivido una pandemia absolutamente distinta a la que vivimos el resto de los españoles. Mientras nosotros estábamos encerrados en nuestras casas, esta gente en el parador de Teruel estaba haciendo tríos, en Kabuki, en un sitio de la hostia, según Coldo, estaba haciendo cenas con seis mujeres, el socio de Zapatero, el amigo chino de Zapatero, también estaba en esa cena.
0: Y un comandante de la Guardia Civil.
3: Han vivido otra pandemia absolutamente distinta.
2: Esto es importante. Alucinante. Muy breve. Esta corrupción existe porque parte del sistema está putrefacto.
0: Total.
2: Y llega a instituciones y llega a responsables públicos y funcionarios y tal. Si no, esto es imposible. Porque decía Iván, le perdonan todo. Es verdad que por la parte del voto femenino del PSOE le ha perjudicado todo este tema de los escándalos. Sociológicamente le ha perjudicado un poco. Pero es que va innato al partido. Es decir, recordemos el caso del Tito Berni, que parece que está en el paleolítico anterior, ¿verdad? Caso de prostitución. Recordamos los seres en Andalucía. Caso de prostitución. Es decir, va in situ. Yo solamente termino con una foto. La foto de Ábalos, Coldo y Sánchez. Un portero de puticlub, un consumidor de prostitución y un señor que vivió de la prostitución a título lucrativo. ¿Qué podía salir mal, no?
1: Son sus costumbres y hay que respetarlas.
3: De Cerdán y Salazar, que también estaban por
0: ahí. Y todo ello hay que recordar que nos han vendido durante años el famoso Peugeot, que no era un Peugeot, era un Mercedes, tú.
1: Es que sabes. Son buenos hasta para eso, no me digas. Llevamos 10 años andando en Peugeot.
2: Es obrero, claro.
0: En fin. Bueno, a ver, Adrián, cuéntanos, resultado de la tuit encuesta.
4: Pues hoy hemos preguntado a los oyentes. ¿Por qué creen que Mónica García ha permitido la llegada del barco con antivirus? Nuestra primera opción en nuestra cuenta @trincherallamas es que lo hace por solidaridad. Nuestra segunda opción es que está obligada por ley. Nuestra tercera opción es que lo hace para ascender en la OMS y buscarse un puestecito. O la tercera opción, o la cuarta opción es que lo hace ya para preparar la campaña en Madrid. Pues un 82% cree que lo hace para ascender en la OMS, pero también un 17% que cree que ya está preparando la campaña en Madrid. Así que vamos a escuchar lo que nos han dejado los oyentes.
5: Pues primero porque es una inepta. Esta ministra está ocupando un puesto en un ministerio que le queda gigante. De hecho, todo lo que ha tocado desde que es ministra de Sanidad lo ha destruido. Tiene a todos los médicos en huelga desde hace un mes. Es incapaz de resolver nada. Y bueno, pues luego evidentemente para seguir viviendo como los ricos, que es lo que les gusta a todos los comunistas. Tener un puestazo en la OMS, ganar un dineral todos los meses y seguir, pues eso, con su ritmo de vida, que es lo que les gusta.
6: Buenos días. Bueno, la ministra de Sanidad se está buscando un cargo en la OMS en el futuro, porque en la política en España ya tiene muy poco futuro. Su partido se está yendo al traste, obviamente ella lo sabe. Y esto es una muesca para conseguir algo en la Organización Mundial de la Salud.
7: Pues esta señora Mónica García está preparando su futuro y ella pues algo espera de la ONU, de algún organismo internacional propio del rojerío, eso sí, con mucha bonomía, mucha boba demagogia y mucha tonta progresía inútil, y por este camino entrará en algún lugar, ya que aquí en España ya se lo ha visto el primero y en su carrera política bastante poco tiene que hacer. Ojalá sea así.
8: La Mónica García ha sido llamada capítulo por el celón de la Moncloa. ¿Para qué?

0: para tapar todos los casos de corrupción que tiene este gobierno y a ver si tapan también la sentencia que se dictará en los próximos días. Así la gente se distrae con este tema, ¿eh? Porque se son capaces de todo, echar cortinas de humo para que la gente desvíe su atención a la corruptela que tiene este sinvergüenza y este ladrón.
1: Ya estamos de... bueno, hasta aquí la tertulia de hoy. Vamos a seguir informando de todo lo que suceda en Canarias, porque aún nos queda programa, pero despido esta mesa de lujo de tertulia. Iván Espinosa Los Monteros, presidente de Atenea, un auténtico placer.
2: Muchísimas gracias, Manuel. Hasta pronto.
1: Fran Carrillo, consultor político. Hablamos la semana que viene para seguir de cerca esas elecciones muy importantes en Andalucía.
3: Mopongo.
1: Contactaremos contigo. Y Noelia Núñez, como siempre, un auténtico placer.
4: Un día menos que le queda a este gobierno.
1: Un día menos, ahí te quiero ver. Optimismo, vamos a acabar siempre con ellos, estoy convencido de ello. Vamos a hacer una pequeña pausa y regresamos con otra entrevista, ahora de perfil más económico, porque en el Consejo de Ministros de esta semana el gobierno ha aprobado un nuevo ataque a la propiedad privada, un nuevo ataque contra las empresas. Pretenden, amigos, sindicalizar las pymes, los comegambas al frente de pequeñas empresas. Y lo vamos a hacer de la mano de un gran experto, Ángel Niño. A continuación.
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1: Bueno, pues ya estamos de vuelta. Afrontamos ya la parte final del programa. Última hora sobre la operación logística que se está produciendo en el puerto de Granadilla, en Tenerife, en Canarias, donde ha fondeado este crucero, donde se produjo ese brote de antivirus. Ahora mismo, Sanidad informa del comienzo del desembarco de los pasajeros españoles del Ondius para su traslado al aeropuerto de Tenerife Sur. Hay que recordar, son los primeros pasajeros de este crucero que van a ser trasladados al aeropuerto. En concreto, 14 españoles que estaban en el Ondius, ahora mismo están siendo trasladados al aeropuerto de Tenerife. Estamos viendo las imágenes, ya en ese barco están los pasajeros españoles con todas las protecciones pertinentes. Les esperan en el aeropuerto de Granadilla autobuses de la UME, que los va a trasladar desde el puerto de Granadilla directamente al aeropuerto Tenerife Sur. Ahí cogerán un avión militar rumbo a Madrid, al hospital Gómez Ulla, donde van a ser aislados en cuarentena. Porque una de las características de este virus es, como ya hemos explicado, que tiene un periodo de incubación muy largo, más de 40 días. Así que tienen que estar bajo vigilancia. Como decimos, última hora, Sanidad informa del comienzo del desembarco de los pasajeros españoles del Ondius para su traslado al aeropuerto. Son los primeros en desembarcar y a partir de ahí, pues el resto de pasajeros de diferentes nacionalidades harán lo mismo. Ya hay varios aviones que han sido fletados por diferentes gobiernos para trasladar a sus compatriotas, a sus nacionales, a sus respectivos países. Pero como comentábamos antes, parece ser que hasta mañana no se completará el traslado de pasajeros. Los últimos en salir serán los pasajeros australianos y de Nueva Zelanda. Hasta mañana no saldrán. Por lo tanto, se espera que el barco, el crucero Ondius, pues permanezca fondeado en el puerto de Granadilla al menos 24 horas. Contamos con Ángel Niño. ¿Qué tal, Ángel? Concejal de Innovación y Emprendimiento del Ayuntamiento de Madrid. ¿Cómo estás?
3: Y antiguo empresario. Bueno, ahora sigo siendo empresario, pero ahora ya no tanto. Lo digo por el tema que vamos a tratar.
1: Sí, señor, porque es un tema muy relevante. Tenía ganas de contar contigo. Tú ya eres amigo de esta casa. Porque esta semana el Consejo de Ministros ha aprobado un nuevo ataque a la propiedad privada y concretamente a la libertad de empresa con ese proyecto de la ministra de Trabajo, Yolanda Díaz, de intentar sindicalizar, atención, las pymes, las pequeñas pymes. Empresas. Cuéntanos.
3: Vamos a ver, vamos a empezar por la realidad, y es que España es un país de pymes, son el 80% de del trabajo lo generan pymes, casi el 100% de las empresas son pymes, es decir, hay algunas grandes empresas, pero casi todos son pymes, y al final son lo que todos conocemos en nuestro día a día, al final estamos rodeados de pymes. Sánchez a lo largo de estos años lleva, digamos, atacando instituciones y consiguiéndolas, tomar el control de las mismas. Incluso algunas empresas del IBEX ya hemos visto que lo ha conseguido. Lo último que le queda son las pymes, y con esta ley es que es lo que va a conseguir. Es que es algo desmesurado lo que quieren hacer. Quieren hacer que cualquier empresa con más de 50 trabajadores, un tercio del Consejo de Administración sea formado por sindicalistas. Y ojo, un tercio del Consejo de Administración para decidir, pero a la hora de responsabilidades penales y todo eso, no, ahí no, ¿eh? Ellos deciden, pero no asumen la responsabilidad. Y luego, a partir de 1,000, que hay muchas empresas que tienen 1,000 trabajadores en España también, la mitad del Consejo de Administración. Tú imagínate la mitad del Consejo de Administración de cualquier empresa, que no que esté en el IBEX, ya por no hablar del IBEX, sino que esté en un rango intermedio, que la mitad sea controlada por sindicalistas. Pues esto es lo que quieren hacer, y lo quieren llevar directamente, una vez más, a modo decreto ley.
1: Pero Ángel, esto es alucinante porque, para que nos entendamos, estamos hablando, para empezar, de pequeñas empresas. Claro. Una empresa con más de 50 trabajadores es una pyme, es una empresa pequeñísima, es minúscula en comparación, sobre todo, con el tamaño que tienen las empresas europeas. Además, como bien comentas, España es una economía de pymes, fundamentalmente. Y pretenden que manu militari, por ley, el 30%, un tercio del Consejo de Administración esté formado por sindicalistas, con derecho a voto.
3: Con derecho a voto, efectivamente. Y a veto.
1: Y a veto. Pero estamos hablando, además, de... Es que en el Consejo de Administración, ¿quién se sienta? Se sientan los dueños de las empresas, los accionistas.
3: Generalmente, en los consejos de administración de España, de empresas pequeñas, se sientan solo los accionistas. En algunos casos hay una cosa que se llama el consejo ampliado, que es que traen algún tipo de consejero independiente que les guía un poco en la estrategia, que generalmente suele tener voz, pero no voto, y que al final es el que va proyectando la empresa a medio-largo plazo. Y luego ya en empresas un poquito más grandes, ya pues si forman capital, digamos, fondos de inversión o otro tipo de empresas, ya sí que entran, en este caso, consejeros independientes de otras empresas. Lo de los sindicatos es una aberración. Y te explico por qué. Porque al final el gran problema de todo esto es que si tú estás tomando una serie de decisiones estratégicas que evidentemente tienen que ver con el empleo, pero evidentemente tienen que ver con el futuro de la sociedad, y se produce derecho a veto, es decir, más del 5% de las personas que votan, que van a ser evidentemente sindicalistas, lo llevan adelante, te paralizan la empresa. Y a mí lo que me preocupa, porque ¿qué es lo que me ha dicho determinadas personas sobre este tema? Que yo lo he puesto mucho encima de la mesa porque casi nadie ha hablado de él, y a mí me preocupa bastante que no se hable de este tema porque, insisto, casi todo el empleo de este país lo produce en pymes. Lo que dicen, no, es que en Alemania esto ya existe. Ya, pero ¿tú conoces los sindicatos alemanes? Seguro que sí.
1: No tienen nada que ver con los españoles.
3: No tienen nada que ver. Para empezar, una cosa que los sindicatos alemanes llevan ya tiempo poniendo encima de la mesa es la transformación de la inteligencia artificial de las empresas con el empleo. Lo llevan ya diciendo 2 años, ¿eh? ¿Tú has escuchado a algún sindicalista español, a uno, solo te pido a uno, hablar de qué es lo que va a hacer la inteligencia artificial en el desarrollo de los puestos de trabajo en España?
1: Nada.
3: ¿Tú has escuchado a algún sindicalista últimamente quejarse de algo de lo que hace el gobierno? Cuando evidentemente estamos en un momento de precarización en el que cuesta más ir a trabajar que quedarse en casa cobrando el ingreso mínimo vital. Tampoco. ¿Por qué? Porque al final los sindicatos en España, por desgracia para nosotros, y digo por desgracia para este país, no son sindicatos de obreros, son sindicatos que vienen directamente del Partido Socialista. Y ahí está el gran problema.
1: Tanto es así, Ángel, que para empezar, el sistema de financiación que tenemos en España, a diferencia de otros países como Alemania, donde los sindicatos se financian con las cuotas de sus afiliados, en el caso de España, reciben subvenciones públicas. Eso en primer lugar. Seamos o no seamos afiliados sindicales. Y luego, en segundo lugar, como bien estás comentando, solo hay que recordar qué pasó el Día del Trabajo, el Día del Trabajador, el pasado 1 de mayo. ¿Quién estaba manifestándose casualmente en una ciudad gobernada por el Partido Popular, concretamente en Málaga? Pues los líderes sindicales, Comisiones Obreras y UGT, con la ministra Yolanda Díaz, con miembros del gobierno, manifestándose juntitos de la mano.
3: Es que este es el problema. Al final, evidentemente, yo esto no lo he visto en ningún país del mundo, en el que el gobierno se manifieste contra sí mismo. O sea, es algo que a mí me sorprende de una manera espectacular. Oye, porque dices, oye, te manifiestas, pues está bien. Yo, el derecho a manifestación existe y está bien, pero que te manifiestes contra ti mismo es una incoherencia más de la izquierda. Pero es que imagina ese futuro que le encantaría, desde luego, a Pedro Sánchez, en el que las decisiones de los consejos de administración tuvieran que ser determinadas y consensuadas con los sindicalistas. Es que no va a pasar, porque la directriz que va a decir, en este caso desde el gobierno, e insisto, los sindicatos están siendo satélites del gobierno, es: votamos en contra de esto. Y en todas las pymes de este país, que seguro que hay muchos empresarios que nos están escuchando y mucha gente que trabaja en pymes que nos está escuchando, se pueden paralizar decisiones estratégicas, llevando a una pyme a una paralización absoluta y, evidentemente, sucumbiendo ante la competencia, que esto te aseguro que en Portugal, que además es un país que en el que gobierna la izquierda, no pasa.
1: ¿Qué consecuencias crees, precisamente por eso me interesa esta cuestión que estabas comentando, qué consecuencias crees que podría tener la puesta en marcha de esta medida? Si finalmente un tercio de los consejos de administración de la dirección de las pequeñas y medianas empresas de España caen en manos de delegados sindicales, de liberados sindicales, ¿esto a qué escenario nos lleva?
3: A una pérdida de competitividad absoluta dentro de las pymes españolas. Lo que va a pasar en los próximos años es que muchas de las pymes españolas ya la están utilizando, pero van a utilizar más la inteligencia artificial, convirtiendo con esto puestos de trabajo en puestos de trabajo más competitivos y más productivos. ¿Qué es lo que van a votar los sindicatos? En contra. Te lo aseguro que lo van a votar en contra. Y no es que te lo asegure, es que ya lo han hecho. Se acaba de aprobar una oferta de empleo público en el cual están incorporando perfiles técnicos de inteligencia artificial, ciberseguridad y demás. Y lo primero que han dicho los sindicatos ante esta oferta de empleo pública es: no podemos traer este tipo de perfiles porque al final están quitando el trabajo. El humano no se puede sustituir. Vamos a ver, es que esto es absurdo. Pues imagínate esto en las pymes, en todas las pymes. ¿Qué es lo que sucederá? Pues que pymes de otros países, pues lo que harán será, evidentemente, coger esa cuota de mercado que se pierda. O grandes multinacionales, que se supone que el gobierno está en contra de ellas, pero el mayor beneficiario de este tipo de medidas son las grandes multinacionales, porque los consejos de administración no están en España, están en otras partes del mundo.
1: Precisamente por esto, también es un tema que me resulta interesante. Además, tú eres un gran experto como responsable de innovación del ayuntamiento y además gran conocedor de todo lo que tiene que ver con el ámbito tecnológico. Irrupción de la inteligencia artificial. Estamos ante una nueva revolución industrial que lo va a cambiar absolutamente todo, que como toda revolución tecnológica va a suponer destrucción de empleo, pero al mismo tiempo creación de empleo en otro tipo de puestos. Y esto huele, Ángel, no sé si estás de acuerdo conmigo, tanto por parte del gobierno como por parte de los sindicatos, una especie de neoludismo. Los luditas son los sindicatos de hace dos siglos que quemaban las fábricas donde se instalaban máquinas para evitar el despido de trabajadores. Evidentemente, eso supone un atentado no solo contra la propiedad privada, sino contra el propio avance de la economía y de la sociedad.
3: Así es. De hecho, es que la realidad en este momento es que el PSOE y sus sindicatos, porque son sus sindicatos, lo que buscan es que nada cambie. Ellos siguen hablando de lucha obrera, clases sociales y demás. El mundo ya ha cambiado. El mundo ya ha cambiado hace 40 años. Ese discurso ya ha finalizado hace 40 años. Pero a ellos les interesa. ¿Y por qué les interesa? Porque al final, cuanto a más gente crea que eso es verdad, que insisto, no lo es, pues ellos tienen más votos. Porque al final lo que buscan siempre es lo mismo, que es el empobrecimiento de la clase media y de la clase obrera. ¿Qué es lo que va a pasar con la inteligencia artificial, como te decía anteriormente? Pues que muchos puestos de trabajo se han visto ya reconvertidos, a día de hoy. A día de hoy muchísimos españoles están utilizando con su móvil o con su ordenador inteligencia artificial para ser más productivos en el trabajo. E incluso, si quieres, podemos hablar un poco, para que veamos lo que viene, de lo que está pasando en Estados Unidos respecto al trabajo. Y lo que no se puede es parar el progreso. Tú imagínate que en el año 2000 los sindicatos hubieran estado en las pymes de este país. ¿Qué hubieran dicho? Es que te lo digo yo. No, Internet es malo, no se puede poner Internet en la empresa. ¿Qué le hubiera pasado a las pymes españolas?
1: Pues hubieran cerrado en masa directamente.
3: Pues a lo mejor es que eso es lo que quieren. Es que ese es el problema. A lo mejor lo que quieren es generar un mercado en el que el Estado controle todo. Porque es que, insisto, nosotros hace 7 años, oye, cada uno tiene su ideología política, pero podría estar más o menos de acuerdo con determinadas decisiones. Pero es que yo no creo que una persona ahora mismo que piense en su futuro, que piense en su futuro a medio plazo, pueda estar apoyando este tipo de decisiones.
1: Pues importante, apunten, porque esto que está pasando desapercibido es un ataque directo contra la competitividad española, contra la propiedad privada, contra las empresas españolas. Intento de sindicalización de las pymes españolas, metiendo manu militari en el Consejo de Administración a liberados sindicales, a los sindicatos en pequeñas y medianas empresas. Un auténtico despropósito. Ángel Niño, concejal de Innovación y Emprendimiento del Ayuntamiento de Madrid, muchísimas gracias por estar con nosotros y explicarnos las amenazas que vienen una vez más del gobierno de Sánchez. Un abrazo.
3: Gracias a vosotros.

Bueno, pues hasta aquí el programa de hoy. Espero que les haya gustado. Última hora en el puerto de Granadilla, en Tenerife. Ya se están produciendo ese desembarco de los 14 pasajeros españoles del crucero Ondius. Ahora mismo están siendo trasladados al puerto de Granadilla. Van a subir a ese autobús preparado de la UME, el cual les trasladará directamente al aeropuerto de Tenerife Sur. Y de ahí directamente a Madrid, al Hospital Militar Gómez Ulla. Comienza la operación logística en el puerto de Granadilla, en el puerto de Tenerife, para trasladar a esos 150 pasajeros del crucero Ondius, donde se produjo ese brote de antivirus. Muy pendientes a todo lo que esté sucediendo allí. Recuerden, parece ser que hasta mañana no se va a producir, no se va a completar este traslado de pasajeros. Desde aquí, desde Radio, seguiremos muy de cerca todo lo que esté sucediendo allí para informarles puntualmente. Amigos, ánimo, fuerza, disfruten del domingo. No lo duden, a pesar de todas las calamidades, que son muchas, ganaremos. ¡Viva la libertad!

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8: Son las 11, son las 10 de la mañana en la Comunidad Canaria. Hola, ¿qué tal? ¿Cómo están? Buenos días. Es domingo 10 de mayo. Y ya saben que les acompañamos hasta la 1:30 de la tarde en esta sintonía, la de Es Radio. ¿Cómo estás, Jaume Segalés?
9: Buenos días a todos. Feliz domingo.
8: Dirección técnica Emma Ramírez, producción Alicia Parente. Buenos días a las dos. Muy pendiente además de nuestra cuenta en Twitter o X, que lo llamen como les dé la gana. Somos @finderadio y a partir de las 12 tenemos agenda aparente, cultura de lo más sorprendente. Pero antes, Jaume, ¿qué tenemos?
9: Pues hoy en biografías... Uno de los más grandes, Xavier Cugat, un hombre que en Hollywood tuvo mucha influencia. Javier Jiménez, director de Forcola, nos va a hablar de esta reedición de Yo Cugat, autobiografía del rey de la rumba, editado por Forcola, como les contamos. Jesús Alcoba, director creativo de la Salle Campus Madrid, nos plantea hoy esta pregunta. ¿Cuántas cosas haces sin saber por qué? Por tradición, por lo que sea. Y luego Ecología para Todos, hoy es el día, ayer era el día de las aves migratorias, nos ha prometido Miguel del Pino hablar del increíble fenómeno de la migración de las aves. Las aves sí que migran. Victoria Paredes es ilustradora y va a hablarnos de este libro que vamos a incorporar hoy a la biblioteca de Elia Rodríguez. Los nombres de la Virgen, editado por San Román. Luego, además de la agenda aparente, con Alicia, como siempre, Beatriz Izquierdo, nuestra criminóloga, nos va a hablar de aprender a comprender a jóvenes. Marta Sillá es actriz, trabaja la música y es payasa en esta compañía, Teatro Sobre Ruedas, una iniciativa para volver al pasado y llevar las artes escénicas donde rara vez llegan. Con David Alonso, nuestro compañero de viajes del grupo Libertad Digital, vamos a visitar hoy Madrid en primavera, 8 parques y jardines para estar 2 días en la capital pasándolo chupi. Y Papi Game Over nos trae 2 juegos, Saros y Pragmata, viene muy emocionado con ellos. Y Juanma González, las 3 películas que considera interesantes para esta semana.
8: Que sí, que además es que lleva un mesecito Juanma González, sí, que está viendo unos estrenos maravillosos, ¿eh? Pues sí. Muy entusiasmado en la crítica cinematográfica, desde Las Ovejas Detectives a Los Mejores Años de Nuestra Vida. Eso será a partir de la 1, ya lo saben, que paseamos por la cartelera con Juanma. Se quedan con nosotros, vamos a repasar este libro, Yo, Cugat.
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8: Cugat, que nunca fue una persona como las demás, tenía el don de convertirlo todo en una fiesta. En estas memorias autobiográficas que escribió a los 80 años, da cuenta el detalle de muchas de sus aventuras musicales, cinematográficas y sentimentales. Repasamos algunos de esos momentos con el editor de Fórcola, Javier Jiménez. Buenos días, Javier.
27: ¿Qué tal? Buenos días.
8: Oye, suele ser habitual que muchos autores pidan un prólogo, ¿no?, a un hombre de prestigio y por lo general alguien del mundo de las letras. Lo que no es frecuente es que sea Frank Sinatra quien dejara el micrófono para redactar una presentación para estas memorias, ¿no?, para un compañero de profesión. ¿Qué supone este hecho, a tu parecer?
27: Bueno, eso te da cuenta de la importancia que tuvo Xavier Cugat en ciertos años en Estados Unidos, sobre todo en la década de los 40 y de los 50, ¿no? Xavier Cugat se convirtió en uno de esos españoles internacionales, catalán universal, a la altura de Salvador Dalí, de Pau Casals, de Montserrat Caballé, ¿no? Y Cugat lo era todo, era Cugi en Estados Unidos y conoció, frecuentó, trabajó y llevó al estrellato a personajes como Gloria Swanson, Paula Negri, Charles Chaplin, Valentino, Rita Hayworth y Frank Sinatra, el jovencísimo Frank Sinatra, al que dio la oportunidad de grabar el primer disco con su orquesta.
9: Era de los más queridos y, como él dice en su biografía, siendo un español que triunfa en Estados Unidos, solo había que temer a otros hispanos que eran los que por cainismo o por envidia le podían hacer algo de daño, ¿no?
27: Bueno, es una época donde Cugat trae los ritmos latinos a Estados Unidos, ¿no? Fundamentalmente a las grandes salas de fiesta y los salones, los clubs o los hoteles de Nueva York, Los Ángeles y Las Vegas, ¿no? No habían llegado todavía o no se habían impuesto las grandes orquestas de Benny Goodman, Glenn Miller, pero ya convivía con otros ritmos, ¿no? Con Guy Lombardo, las orquestas del trompetista Harry James, lo latino se impone, lo latino, gracias a personajes como Cugat, se impone. Y recordar que estamos en los 40, o sea, estamos en plena Segunda Guerra Mundial, y en Estados Unidos todavía aquello queda muy lejos, ¿no? Y la gente lo que quiere es divertirse y bailar. Uh-huh. Un negocio paralelo del siempre imaginativo empresario Xavier Cugat fue no solo dirigir a su famosa orquesta de los gigolos en estos salones, sino después dar clases de baile a todo Hollywood, ¿no? Para enseñarles esos ritmos, ¿no? Estamos hablando del cha-cha-cha, de la rumba, del mambo, que los norteamericanos no sabían bailar, ¿no? Pues Cugat montó su propia academia de baile para enseñar estos ritmos.
8: Dices que el único catalán con una estrella en el Paseo de la Fama de Hollywood ha ido saliendo poco a poco de esas tinieblas. ¿Pero cómo ha influido la novela Confetti de Jordi Puntí en este sentido?
27: La novela de Jordi Puntí es extraordinaria y se la recomiendo encarecidamente. Y recupera para el público actual, de una manera novelada, pues una figura un tanto olvidada. No para los que tenemos más de 50 años, claro, que todavía recordamos a esa entrañable figura de Cugat con 80 años paseando por Televisión Española o por las radios contando sus aventuras, ¿no? Para las nuevas generaciones podría parecer un abuelo cebolleta, pero es que este señor, Xavier Cugat, tuvo una importancia extraordinaria en el mundo artístico, que llegó a vender 48 millones de copias de sus discos y que protagonizó un montón de películas de las que ahora hablaremos en Hollywood con la Metro-Goldwyn-Mayer, ¿no? La novela de Puntí, bueno, rescata de una manera, novelada, recrea, incluso bautiza las mentirijillas que contaba Cugat en sus memorias como Biblioteca de Recuerdos Inventados, ¿no? Es que hasta tenía gracia contando aquellos chascarrillos y aquellas anécdotas de su vida que luego hemos comprobado que muchas de ellas estaban maquilladas, retocadas o directamente inventadas.
9: Sí. Cugat nació en Girona, en Ampurdán, un poco también como Dalí, y luego de muy pequeño va a Cuba. ¿Eso cómo le influye en su música? Porque creo que empezaba como violinista, pero seguramente Cuba le influyó mucho, ¿no?
27: Vamos a ver, Cugat tuvo la fortuna de que le regalaran de muy chiquitín un violín y Cugat se convirtió en un artista de élite muy jovencito. O sea, llegó a tocar con la Orquesta Nacional de Cuba y tenía una prometedora carrera, pero estamos hablando a la altura de un Yehudi Menuhin o un Safajer, o, en fin, violinistas de la época, ¿no? Pero efectivamente, el aire cubano, el aire latino, cuando llega a Nueva York y donde ya le está esperando su hermano, que llegó a ser ilustrador, dibujante, ilustrador, llegó ahí su hermano Francisco, ilustró, por ejemplo, la sobrecubierta de la primera edición de El Gran Gatsby, de Scott Fitzgerald. Sí. Bueno, descubrieron que funcionaba, que los aires latinos llamaban la atención y traían un aire de alegría, de esperanza y de diversión, ¿no? Que en la época no se estilaba, ¿no? Y cambió su carrera completamente, ¿no? Podía haber sido un solista de música clásica, que nunca abandonó, de todas maneras, en sus películas se nota. Pero bueno, triunfó con otras músicas, ¿no?
8: Javier, te pregunto por la relación de Cugat y las mujeres, porque es verdad que él no tuvo descendencia, aunque contrajo nupcias en nada menos que 5 veces. ¿Quiénes fueron sus esposas y cuál de ellas crees que fue la que más ha influido en su vida?
27: Bueno, es un rasgo característico de Cugat junto con el famoso Chihuahua, ¿no? Sí. Me llama mucho la atención que ahora artistas de Hollywood van paseando por las pasarelas con chihuahuas, y esto ya lo había inventado Cugat en los 40. Cugat siempre se rodeó de mujeres extraordinarias, no solo por su belleza, sino por su talento artístico. Siempre está la polémica de si su primera mujer, Rita Montaner, fue esposa o no esposa, pero bueno, con todas se casó, Carmen Castillo, Lorraine Alain, Abby Lane y Charo Baeza. La mexicana Carmen Castillo, que era una belleza de la época, pues participó en sus primeras andaduras con la Orquesta de los Gigolos. Lauren Alain pues era otra belleza singular. A todas en uno de los capítulos les dedica un retrato musical.
8: Sí.
27: Definitivamente la que más influyó y con la que más tiempo estuvo y la que más recuerdos le deja es la cantante Abby Lane. Extraordinaria mujer, un bellezón y una voz potentísima. Y él habla de, en sus memorias, de Abby Lane, diciendo que había en ella algo de Debussy y también de Bizet, el creador de Carmen la Cigarrera. Dice, pero era contemporánea de Cole Porter y Gershwin y por lo tanto puede ser clasificada como una de las más grandes introductoras del ritmo moderno. Los meneos y contoneos de Abby Lane en la pista, delante de las orquestas, en los salones o en las películas, marcaron todo un hito y una época, ¿no? Ella luego finalmente protagonizó cine en Italia, y de hecho en Italia a Xavier Cugat se le conoce como el marido de Abby Lane, ¿no? De la trascendencia. Su última esposa legal, Charo Baeza, esta murciana rubia oxigenada, tremebunda, lo que llevó fue ritmos o músicas española a Estados Unidos, ¿no? Con ella le vimos paseando por España, por Barcelona, por Madrid, y bueno, pues fue su última descubrimiento, porque a todas las descubre, se enamora de ellas y las encumbra, ¿no?
8: Uh-huh.
27: O sea, él mismo reconoce, tenía el talento de descubrir no solo la belleza, sino el talento artístico, ¿no? De las mujeres con las que estuvo. Siguió descubriendo talentos, también le pasó con hombres, hemos hablado de Frank Sinatra,
9: sí,
27: pero podíamos hablar de Bing Crosby, con el que grabó también sus primeros discos, y bueno, la presencia de las mujeres es fundamental en su vida, desde luego.
9: Desde luego. Bueno, él como empresario pues tuvo sus más y sus menos, ¿no? Con la cadena de restaurantes se arruinó, y no sé si trajo también un poco la idea americana a España, que en ese momento no, arruinarse en España era muy negativo, y en cambio él dijo, estar arruinado en España hoy es una felicidad. No sé si lo decía con ironía.
27: Bueno, él tenía un sentido del humor impresionante, y creo que tenía el talento como para ser lo que ahora esta cursilería de un gran emprendedor, pero también tenía la elegancia de saber perder, ¿no? El Casa Cugat, que es el famoso restaurante, sí, primero apareció como llegó a ser tan importante que en las propias películas que protagonizaba aparecía como un escenario más, ¿no? Como un reclamo para el público, ¿no? El nombre de Cugat asociado a ciertas películas era un reclamo artístico y un reclamo taquillero, ¿no? Pero Cugat inventó también sus propios turrones, y no paró de inventar y de pergeñar posibles negocios, ¿no? Él en sus memorias dice que podía haber sido un gran violinista arruinado, pero prefirió ser director de orquesta y tener piscina, ¿no? En fin, no estaba reñido el arte con el saber vivir.
8: Oye, estamos además ante un libro escrito, pero también dibujado. O sea, tenía talento para la caricatura.
27: Cugat fue un extraordinario dibujante y caricaturista.
8: Sí.
27: Se ganó la vida en Estados Unidos muy jovencito en Los Angeles Times con las caricaturas de todo Hollywood de la época. Greta Garbo, Bing Crosby, en fin, lo hemos citado, Mae West, o Gloria Swanson, o Paula Negri. Era un extraordinario caricaturista. Y luego, pues tenía un estilo de pintura un tanto naïf. Fue amigo de Salvador Dalí, que le sirvió de padrino en la inauguración en los años 50 de una exposición en Nueva York, en una importante galería de arte de Nueva York. Y luego, pues consiguió un mercado para sus dibujos y sus pinturas, ¿no? De tal manera que hasta se le han falsificado, ¿no? Hay falsos Cugat circulando por el mundo y hay que tener un poquito de cuidado, ¿no? Pero hay toda una imaginería y hay toda una especie de mitomanía según qué públicos. Todavía en Estados Unidos se le recuerda. Y bueno, hay toda una caterva de coleccionistas mitómanos que en eBay buscan,
8: sí,
27: cosas de Cugat, ¿no?
8: Uh-huh.
9: En el año 41 él fue ciudadano americano y luego, bueno, desde allí pues él ha ido conociendo figuras muy importantes también, como Enrico Caruso, Rodolfo Valentino. ¿Hay alguna controversia, sobre todo en estos dos casos, no?
27: Sí, bueno, vamos a ver, en sus memorias habla de un posible encuentro con Caruso. Claro, si uno empieza a ver el calendario y pues es prácticamente imposible que Cugat conociese a Caruso cuando este visitó Cuba, porque cuando Caruso estaba en Cuba, Cugat ya estaba en Nueva York, ¿no?
9: Sí.
27: También fabula un poco y hace literatura con esa escena de durmiendo en un parque, vamos, en Central Park, cuando llegó de migrante a Nueva York. Bueno, en fin, su hermano Francisco ya estaba en Nueva York y le dieron al ojo, ¿no? Pero esto no quita ninguna gracia al personaje. Él se inventa una vida, pero esto ya lo hizo Benvenuto Cellini con su Vita, donde cuenta aquellas aventuras extraordinarias, o el propio Salvador Dalí en sus memorias, ¿no? Donde, bueno, pues se dejan llevar por la genialidad y la literatura. Lo importante del personaje, pues que, bueno, consiguió ser nada menos como el director de orquesta mejor pagado de la época. Estamos hablando de los años 40 y el royalty de Cugat por noche eran $2,000, lo cual era una locura. Todo ese dinero que fue acumulando lo fue perdiendo en sus consecutivos divorcios, por supuesto, ¿no?
9: Sí.
27: Y esas 48 millones de copias que hemos hablado, los royalties por las películas que entonces se rodaban en una semana, ¿no? Y entonces una encabalgaba con otra, ¿no?
8: Uh-huh.
27: Y estamos hablando de películas que protagonizó pues con Esther William, la famosa Escuela de Sirenas, o Fin de Semana en el Waldorf, o la preciosa todavía Bailando Nace el Amor con Rita Hayworth y Fred Astaire, ¿no? Es otra época y otros ritmos. Uh-huh. Otro personaje controvertido, perdonad, es la mafia, ¿no?
9: La mafia.
27: Al Capone, y a lo mejor me he adelantado. Y la relación que tuvo y que el propio Cugat cuenta de manera muy literaria con la mafia, ¿no? Tenemos que tener en cuenta que en esa época la mafia controlaba los espectáculos, Las Vegas. Recordemos al propio Frank Sinatra y sus relaciones con la mafia de Las Vegas, ¿no? Lo chusco del asunto es que a Cugat le vino muy bien la relación con Al Capone, que entre otras cosas le regaló 20 trajes, que eran los famosos trajes que sacaba Cugat en sus películas, ¿no? Todo un personaje.
8: La verdad que sí. Te iba a preguntar ya por sus años finales, su regreso a España y posteriormente desde que falleciera en el año 1990, que en palabras de Sinatra, como hemos dicho antes, ha ido cayendo en cierto olvido. A tu legado, a tu parecer, Javier, ¿cuál es el legado de Xavier Cugat?
27: Pues eso es lo que hemos intentado recuperar volviendo a sacar estas memorias, ¿no? Es un legado impresionante que el público español debe recuperar y conocer bien, ¿no? Porque para los que tuvimos ocasión de ver los últimos años de Cugat, bueno, pues fueron unos años de lento apagamiento, ¿no? En Barcelona, con el Rolls en la puerta, y parecía a los que veíamos aquello, pues que era, bueno, pues era un señor muy simpático que contaba anécdotas, ¿no? Pero es que la talla de Cugat como artista es impresionante e inabarcable, ¿no?
8: Uh-huh.
27: Como visionario, como empresario, como un hombre adelantado a su tiempo que consiguió, bueno, pues implantar de manera exitosa los ritmos latinos en Estados Unidos, ¿no? Un mercado que siempre ha sido muy cerrado, que convivió con artistas como Mae West o como, no sé, Carmen Miranda,
8: sí.
27: Que protagonizó películas que todavía son absolutamente deliciosas de ver, que compartió cartelera con otros artistas como nuestro valenciano José Iturbi, que fue un pianista de altísimo nivel, otro personaje que había que recuperar, José Iturbi, que puso de moda Chopin en Estados Unidos, uh-huh. ¿no?
9: Ah, por otro libro, pues.
8: Venga.
27: Otro libro, sí. Qué pena que este José no dejara memoria de ninguna, ¿no? Pero bueno, pues que confraternizó con el mundo de la ópera, el famoso tenor wagneriano Lauritz Melchior es capaz de bajarse del trono wagneriano para cantar canciones ligeras con Cugat en alguna de sus películas, como Adorable Coqueta, ¿no?
8: Uh-huh.
27: Y que compartió cartelera con personajes maravillosos como la extraordinaria Jane Powell, que tenía una voz preciosa, o la jovencísima Liz Taylor, ¿no? O sea, es que todo Hollywood ha pasado por manos de Cugat, ¿no?
8: Javier Jiménez, editor de Fórcola Ediciones, muchísimas gracias por acercarnos a esta autobiografía del rey de la rumba, Yo, Cugat.
27: Un placer y feliz domingo.
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0: Llegamos a nuestro rincón del pensamiento. Jesús Alcoba, ¿qué tal está? Director creativo en La Salle Campus Madrid. Buenos días.
1: Muy buenos días y encantado, como siempre, de este ratito de los domingos que nos une.
0: Oye, ¿cuántas cosas haces sin saber por qué? Esta es una de ellas.
1: No, esta lo hago intencionalmente y voluntariamente, que se sepa. Pero es que en una sección anterior yo me quedé pendiente de contar la anécdota del fax, que es la que quiero contar hoy para dar un poco apertura a esta sección de cuántas cosas haces sin saber por qué. Resumo, una consultora especializada en automatización de oficinas, cuando vinieron los ordenadores, internet y todo esto, y entonces el consultor lo que quiere es saber pues cómo son los procesos de comunicación de la empresa. Entonces inevitablemente llega el fax, y cómo hacéis con el fax. Y entonces la persona encargada le dice, bueno, pues yo hago el texto en el ordenador, lo imprimo y saco dos copias. Y dice el consultor, ¿y por qué dos copias? Y dice, bueno, una para archivar y otra para enviarla por fax. Yeah. Y entonces el consultor se queda un poco sorprendido y dice, ¿cómo que una para archivar y otra para enviar por fax? Es decir, usted la envía por fax y esa misma la puede archivar.
2: No, y claro, claro.
1: Dice, no, esa se envía por fax. Y el consultor dice, ¿cómo que se envía por fax? Y entonces van allí, efectivamente, en aquel mueble que había en todas las oficinas, que estaba el fax encima,
0: ¿sí?
1: Mete la hoja el oficinista y efectivamente la hoja desaparece. Y dice el oficinista, ¿ve usted? La he enviado por fax.
2: Sí.
1: Total que el consultor se arrima, coge el mueble, tira para atrás y efectivamente entre el mueble y la pared estaban todos los faxes que se habían enviado, claro, en esa oficina desde que trajeron el fax. Claro, nadie se había planteado, la gente pensaba que efectivamente la hoja se desintegraba, viajaba por la línea telefónica y se volvía a reintegrar en el otro lado.
2: No conocían la tecnología, pues para ellos era serendipia. El fax, claro, se la come, pues yo hago dos y ya está.
1: Efectivamente, efectivamente. Entonces nadie se había planteado por qué se hacía eso, simplemente el que llegó instaló el fax, pues probablemente imprimiría la copia, veía que desaparecía.
0: Claro.
1: No nos planteamos más.
0: Actos automáticos como que hacemos muchas veces.
2: Hablando de fax, fue muy bueno. Cuenta. En la radio, cuando ponen el primer fax, todos contentos ahí, fax Barcelona-Madrid. Y empieza a mandar fax y no llegaba, claro, no habían comprado el segundo aparato de fax. Había que tener un fax en cada sitio, origen y destino. Esto no llega, hasta que hay que comprar otro fax.
1: Esa es muy buena, claro, sí. A lo mejor pensaban efectivamente que salía como un hilo por el teléfono, ¿no? Sí. Por la auricular del teléfono.
2: Estoy esperando ahí horas y horas y no llegaba nada.
1: Lo que nos cuesta comprender, y yo creo que como nos cuesta comprender, simplemente a veces recurrimos a la vía más corta, ¿no?
0: Uh-huh.
1: O sea, lo que parece obvio, lo que parece sencillo y simple, pues esto será, y no nos cuestionamos, porque cuestionar gasta una gran energía, ¿eh? O sea, ponerse a darle vueltas a la cabeza sobre por qué y por qué no. Entonces, bueno, pues la solución fácil es esta.
2: Así estaba la brujería y los dioses. Cuando no hay respuesta, buscas algo fácil y fuera.
1: Bueno, claro, el origen de muchas de estas cuestiones hay que buscarlas precisamente aquí. ¿Por qué nosotros vamos siempre por el mismo camino al trabajo, hacemos la compra siempre por el mismo recorrido? Porque el cerebro gasta una energía tremenda y no podemos inventarnos la vida a cada paso, con lo cual, si la explicación es sencilla y me cuadra, pa'lante.
0: Y luego los comportamientos por imitación. Aquí me acuerdo, y como bien dices, de esas recetas, ¿no?, que van pasando de generación en generación.
1: Efectivamente, yo tengo aquí una historia buenísima, que era una madre que al preparar un asado, debía ser un asado tipo lomo, me imagino, de estos que son como un tubo, antes de meterlo en el horno cortaba los extremos, ¿no?
0: Uh-huh.
1: Entonces su hija le pregunta que por qué hace eso, y dice que bueno, porque no sabe que esto lo hacía la abuela y que se hace así, ¿no? Se corta los extremos y se mete en el horno. Le preguntan a la abuela y le dice que por qué se cortan los extremos del asado antes de meterlo en el horno. La abuela dice que tampoco lo sabe. Y entonces la bisabuela da la respuesta. Ella lo hacía porque en su tiempo el horno era muy pequeño, así que tenían que cortar los extremos para que cupiera. Pero se quedaron con el gesto de que había que cortar los extremos.
2: Sí,
1: y aunque el horno fuera más grande, seguían haciéndolo.
0: Seguían haciéndolo igual.
1: Sí, sí, sí. Bueno, son cosas de estas que, bueno, porque esta frase maravillosa que está dentro de las 50 frases que pueden matar la creatividad en una empresa, que es, siempre se ha hecho así.
2: Sí,
0: eso es así de toda la vida, ¿no? ¿Para qué lo vamos a cambiar?
2: Claro, pero si tú ves que ha funcionado siempre así, dices, bueno, aunque me lleve más trabajo, lo sigo haciendo.
1: Claro.
2: El tema es cuando alguien te demuestre que puedes hacerlo distinto. Entonces todo el mundo lo hará distinto, de esa manera y no de otra.
1: Y no de otra, y no de otra. Pero eso que acabas de decir, Jaume, que es importantísimo, ¿no? Lo distinto, lo diferente, cuantísimo cuesta meter en una organización lo nuevo, lo diferente, sí. El gran freno a la innovación, ¿no? Lo que decía María, ¿no? Es que esto es así de toda la vida, es que aquí esto se hace como en otra organización, ¿no? Que hay que imprimir siempre todos los documentos en papel y firmarlos porque lo exige la auditoría. Uh-huh. Y llevan así años y años después, pues se dan cuenta de que la auditoría ha cambiado ese proceso y eso ya no es en absoluto necesario. Ellos siguen imprimiendo el papel y siguen firmando.
2: Pues, a ver, esta tontería, esta idiotez, con perdón, está ocurriendo en las farmacias. Hay un sitio donde están de prueba. Yo a la farmacia siempre les digo, tíos, perdéis tiempo y dinero. Ponéis, ahora está el sistema del código de barras, el QR este, ¿no? Y hacen pum, sí. Y pip, y el ordenador manda a quien sea, a la administración, y a la cuenta del usuario manda lo que vale ese medicamento y todo el tema. Tienen que cortar ese código de barras, pegarlo en un papel de código de barras, y el papel del código de barras también pasarlo, sí, para demostrar que está ahí.
1: A mí
2: entonces,
1: eso...
2: ahora hay algún sitio, una región donde han decidido, que llevamos años pidiéndolo muchos usuarios, oiga, no corten el código de barras. Bueno, pues eso se ha hecho toda la vida así y ahora con un sistema informático lo siguen haciendo así. Es decir...
1: es que además es verdad que en cada farmacia tienen su propio cúter, ¿sí?, su propio celo, o sea, su propio proceso. Hay quien corta por arriba y luego por el lado y luego lo arranca, hay quien lo hace. O sea, claro, es muy curioso cómo esto se ha convertido es efectivamente proceso, en sí, la pequeña tradición.
2: Llevan 8 bolis y 2 cúters en el bolsillo de las farmacéuticas.
0: Es verdad.
2: Y tú calculas las horas y el material perdido en celo.
0: Sí.
1: Y el día en que eso se elimine.
0: Pero es un ritual que no puede cambiarse.
2: Claro. O sea, no, la administración no quiere y no quiere. Pero bueno, ¿para qué? Pues,
1: habrá gente que tendrá una inseguridad tremenda, ¿no? Pues como cuando, yo qué sé, empezamos ya a tener el dinero en los bancos en lugar de debajo del colchón, sí, y era lo de la tarjeta de crédito, ¿no? Y tenías la sensación de que eso no era dinero, sí, de que ¿dónde, sí, está? Tenías que tener tu cartilla, como siempre, ¿no? El tema de la tarjeta, esto va en el móvil, ¿cómo que en el móvil? No, o sea, ¿dónde está mi dinero? No, su, sí, dinero está en la nube, ¿cómo que en la nube? Nos da una inseguridad tremenda y estoy seguro de que el día que, sí, esto cambie para siempre...
0: Claro.
1: Habrá gente que sienta la inseguridad de decir, pero esto está funcionando de verdad.
2: Yeah.
1: Pero si yo no corto y pego aquí el de este, esto fue esto de verdad, luego va... Es curioso, ¿no?
0: ¿Qué me dices del diván?
1: Bueno, el diván de Freud es, sí, una cosa que... Yo, una de las cosas que estudié es psicología, como creo que ya hemos comentado alguna vez. Y, bueno, ha habido un momento en que ya el psicoanálisis se separó de la psicología, ya está claro que son dos cosas diferentes, pero en aquellos tiempos, pues, estudiabas un poco de todo, ¿no? Y resulta que yo tuve un profesor de psicoanálisis que era un fenómeno, sabía un montón, y él decía, nos contaba esta historia, Freud era una persona que veía muchísimos pacientes al día y a la semana, pero muchísimos, imagínate, uh-huh, ver 8, 9, 10 horas de pacientes diarios, ¿no? Entonces, él era

0: ocasión de ver cuando estuve en Viena, el diván de Freud, que era una maravilla, o sea, era una cosa de bueno, una pasada como mueble, quiero decir. Entonces, bueno, el paciente se tumbaba allí, estaba cómodo y tenían la conversación. Bueno, pues este es el origen del diván, que Freud se cansaba de ver a la gente. Bueno, pues cuantísimos ríos de tinta se han escrito sobre la importancia del diván en el psicoanálisis.
1: Con las páginas Salmón pasó igual. Alguien dice que fue por un error de impresión, otros porque era más barato, pero cuando nace el Financial Times lo ponen de color salmón. Entonces, la economía tiene que ser salmón.
2: Salmón,
1: siempre.
2: Es verdad.
0: Eso es. El origen a lo mejor es casual, es aleatorio, o fíjate en el caso de Freud y el diván, es decir, él era una manera de apartar al paciente, o sea, que si lo piensas un poco, es un poco raro en una relación de ayuda, pero bueno, como él se cansaba, los ponía ahí tumbaditos y tal. Y se ha seguido, bueno, durante muchos años se hizo así y no se concebía una consulta de un psicoanalista sin un diván, y se escribía muchísimo sobre la importancia del diván. La importancia del diván no era ninguna, pues como el salmón en las páginas de economía que hemos dicho. ¿Por qué es ese color? Pues probablemente, dice Jaume, pues porque se escogió ese por... Y luego todos nos adherimos, y aquí es un poco el tema que quiero traer yo en el fondo, que es este tema de la tradición, ¿no? Que la tradición a veces tiene sus raíces y sus fundamentos y su sentido y su porqué y su significado, y otras veces pues nos adherimos todos ahí y seguimos haciendo cosas de una forma cuando el fondo ha desaparecido, ¿no? Cuando no, realmente ya no hay motivo para seguir haciéndolo de esa manera.
2: Así lo dices, que la forma persiste cuando el fondo ha desaparecido. Seguro que hay un aforismo que resume todo esto que estás comentando, Jesús.
0: Buenísimo, de Woody Allen, que decía que la tradición es la ilusión de la permanencia.
2: Pues sí. Te lo compro. La tradición es la ilusión de la permanencia. ¿Qué tenemos el próximo martes en hola.jesusalcoba.com?
0: Pues la pregunta es, ¿por qué necesitamos creer? No en nada en particular ni en nadie, sino creer. ¿Por qué necesitamos creer? Esta es la pregunta que voy a intentar contestar.
1: Filosofía pura, tío. Madre mía, filosofía pura.
2: ¿Por qué necesitamos creer? El próximo martes en hola.jesusalcoba.com.
1: Te
2: esperamos. Gracias, la semana que viene por aquí en este rincón del pensamiento.
0: Hablamos, amigos.
2: Adiós,
0: un abrazo
2: gracias.
0: Grande. Hasta pronto.

0: Un domingo más abrimos la puerta de esta sección llamada Ecología para Todos y saludamos al profesor Miguel del Pino. Buenos días.
1: Buenos días, María.
0: Ya lo mencionó ayer, que hoy celebramos, mejor dicho, ayer se celebró el Día de las Aves Migratorias y hoy vamos a desarrollar este tema. Es increíble este fenómeno, ¿verdad?
1: Absolutamente increíble. Increíble y hasta prácticamente, iba a decir desconocido, no, se va conociendo cada vez más, pero no totalmente conocido. Se empezó a asombrar la ciencia cuando se hicieron las primeras experiencias en un planetario alemán, donde unas currucas se ponían sobre unos palos y se pudo comprobar que se orientaban en la misma dirección que habían seguido unas semanas antes sus compañeras libres en la naturaleza, es decir, que se orientaban por la carta del cielo, por las estrellas.
2: Wow. O por instinto también de día, ¿no?
1: No. Se iban mirando las estrellas y se orientaban perfectamente.
0: Como los Reyes Magos,
1: Exactamente. Eso fue la primera de las conclusiones asombrosas que hubo que sacar, ¿verdad? No la primera, pero ni tampoco la última. Porque, claro, cuando ya se descubre que las... Con perdón, ¿puedo decir una palabra fuerte, Jaume?
2: Sí. Por mí es lo que quiera.
1: Sí, seguro.
0: Eres libre.
2: No digo nada.
1: Bueno, pues vamos allá. Las palomas. Que las palomas tenían magnetita en su oído interno, querido Jaume. Sí. Es decir, tenían un imán, una brújula.
2: Tenía un amigo en Cataluña, en el pueblo. ¿Sí? Era el presidente de la Federación Española de Palomas Mensajeras. Y tenía miles de palomas preciosas.
1: Permíteme que le mande un abrazo. Bueno, gente.
2: No sé si falleció el señor.
1: Bueno, pues a su memoria.
2: Y tenía miles de palomas. Y nos contaban esto, porque las soltaba desde ahí, desde un rincón pequeño en el pueblo. Iban, volvían y ganaban concursos. Y me contaba que tenían eso, una cosa en el oído, en la cabeza, que les permitía, llevan la brújula en la cabeza, me decía el hombre.
1: Exacto, eso costó mucho trabajo asistirlo. Pero sí, efectivamente, así es. Las palomas mensajeras fueron introducidas en España por los árabes. ¿Mm? Y a partir de ahí, bueno, durante los años de guerra, durante todas las guerras, las palomas han sido muy perseguidas por los ejércitos porque eran auténticos espías volantes. Sí. Yo he dicho a veces que en lugar de considerar el símbolo de la paz, la paloma de Picasso y tal, más bien habría que poner una paloma mensajera, porque son odiadas durante las guerras. Son las

0: Paloma que relacionamos con
1: el
0: la paz.
1: El panda, ¿no? ¿No defiende
0: el panda rojo,
1: el panda rojo como sí, símbolo de la paz?
0: Sí, nunca se pelean. Van por, cuando se encuentran en una rama, se ceden el paso.
2: ¿La del arca de Noé es mensajera o es la paz, la que lleva la ramita de olivo?
0: Es la en la que se inspiró Picasso, precisamente. Picasso. O sea, es la paloma blanca de la paz, de la, paz. La ramita de olivo, efectivamente. Pero la paloma mensajera nos enseñaron muchas cosas sobre la conducta de las aves.
1: Uh-huh. ¿Qué otros animales migratorios hay? Que hay muchísimos, claro, pero por ir más allá de las palomas.
0: Pues mira, se me ocurre en este momento la mariposa monarca. Mm. La mariposa monarca es una preciosidad de mariposa de colores anaranjados y negros que recorre prácticamente toda Norteamérica hasta un pequeño bosquecito, el único reducto que tienen para migrar y donde se reúne toda la población mundial en unas cuantas semanas.
2: Bueno, un mitin.
0: Quiere decir que si se estropeara ese bosque, si nos lo cargáramos, nos cargaríamos de paso a la mariposa monarca, porque no tendría dónde migrar.
2: ¿Y qué buscan allí? ¿Qué tienen allí?
0: Pues refugio, alimento, néctar, pero es que es verdaderamente curioso el caso de Amad, que solo allí sí. Y en todo el mundo. Es como si tú tuvieras un hotel preferido y no pudieras ir a otro sitio más.
2: O sea, el néctar ahí es más bueno, ¿algo?
0: Será específico para su
2: qué guay.
0: Delicada espiritrompa.
1: Es que es ahí donde voy, porque pienso en el vuelo de una mariposa y lo veo muy frágil, ¿no?
0: Sí, lo es, efectivamente lo es. Las corrientes del aire,
1: claro, por eso.
0: Las temperaturas, se dan una serie de cualidades. Efectivamente, María, lo que parece más lógico pensar es que en otro tiempo la migración se repartía hacia extensiones mucho mayores. Uh-huh. Pero luego al ir cambiando las circunstancias ambientales, su hábitat quedó restringido a ese pequeño espacio.
1: A ese nicho. Uh-huh. ¿Qué nos puede contar de las golondrinas?
0: Bueno, vamos con la golondrina. De todas se me ha ocurrido una poesía que me gustaría que me permitierais que os la recitara.
1: Adelante. Bueno,
0: vamos a ver. Empieza así. Volverán las oscuras golondrinas. No me miráis así. Bueno, no sigo porque no me tomáis en serio.
1: Entonces, está parafraseando, en fin.
0: Ay. Qué maravilla, qué sensibilidad. Bueno, pues la golondrina acaba de publicar la Sociedad Española de Ornitología un informe en el que se comen, yo lo haría también con las gambas, pero bueno, se comen 60 mosquitos al día.
1: ¡Wow!
2: Es un buen menú.
0: 60 mosquitos al día. Repito, yo lo haría con las gambas.
2: Proteína pura, ¿no? Será el mosquito, ¿no?
0: Sí, por eso, bueno, un poquito de grasa, combustible para el viaje volador.
2: O sea, que donde hay una golondrina estás cubierto, no tienes problema.
0: Oye, es que 60 mosquitos, ya más, son muchos mosquitos.
1: Son unos cuantos, ¿eh? Para el verano esto nos viene fenomenal, ¿eh?
0: Multiplicar.
1: Por eso, con una golondrina en tu vida.
0: Pero es que ellas solitas se ponen. Como decía Gustavo Adolfo Bécquer, ellas vienen y cuelgan en sus, no en tus balcones, sino en tus alféizares,
2: sí,
0: en tus sobretejadillos y tal. Oye, ¿y con qué furor los arranca la gente? Bueno, parte de la gente tiran los nidos, ¿no? Pero está usted
2: pero si
0: cargándose el mejor insecto.
2: Encima son preciosos. Tengo un par de ellos.
0: Encima son preciosos.
2: Y se los hacen y vuelven cada año. Y son preciosos. Es verdad que sueltas la cagada en el suelo, pero luego la limpias. Y pero luego no tienes mosquitos ni arañas.
0: Efectivamente. Y luego, bueno, las arañas son también parte de la limpieza del ecosistema, ¿eh?
2: Sí.
0: Pero bueno, como te iba diciendo, Jaume, se quitan con verdadera fruición, por lo que tú dices, por la suciedad. Pero evitan entonces que prolifere el mejor insecticida natural. Que 60 mosquitos son muchos mosquitos
2: comida,
0: al
2: sí.
0: día, ¿eh? Y durante la noche nos podemos acordar. Y además, meditemos cuando alguno de esos mosquitos saltan a la opinión pública porque son transmisores de enfermedades.
2: Sí.
0: El mosquito tigre, sí. El del dengue. Las golondrinas son un aliado eficaz.
2: Como mínimo te quitan 60 posibles picadas. Que no está mal, ¿verdad?
0: Sí. Si te pican simplemente un 10%, oye, con 6 picaditas que te quiten al día, ya justificarían su existencia.
1: Quiero hacer una llamada a la protección de las golondrinas,
0: sí.
1: Como siempre, y a sus nidos.
0: Sí, efectivamente.
1: ¿Qué nos pasa con los nidos de las golondrinas, profesor?
0: Pues que no terminamos de comprender, algunos, no generalicemos, por favor, pero hay quienes ponen por delante esa supuesta obsesión por la limpieza.
2: Sí, lo que decíamos, con romper el nido, no hay que hacerlo.
0: Efectivamente. Y quien dice golondrina habla de algunas de las especies que
2: los
0: son
2: aviones,
0: próximas.
2: ¿No?
0: Acabas de caer, cayó. Jaume, no te preocupes, que eso que acabas de decir tú lo piensa casi todo el mundo.
2: ¿No son parecidos?
0: No, es curioso, ¿verdad? Y me vas a dar pie para decir una curiosidad ecológica. Mira, efectivamente, los, ¿qué has dicho? Los
2: aviones se llaman.
0: Perdón, sí, tienes toda la razón. Yo quería que cayeras y me lo he imaginado. No, creí que ibas a decir los vencejos. Las golondrinas y las distintas especies de aviones que hay son primas hermanas. de una familia, de la misma familia, pero hay otra ave muy parecida, el vencejo, que no tiene nada que ver con ellas. Un vencejo se parece a una golondrina desde el punto de vista evolutivo, algo así como un buitre o una gallina, ¿verdad? No tiene nada que ver. Son muy parecidas porque hacen lo mismo. Y eso me permite repasar el fenómeno de la convergencia evolutiva. Es decir, cuando dos especies, o incluso dos grupos mayores, hacen lo mismo, terminan por parecerse. Los estudiantes de bachiller conocen, todavía espero que conozcan, recuerden aquellos libros de profesor Alvarado, el alacrán cebollero. Sí. Es una especie de grillotalpa que vive bajo tierra y tal, y se parece muchísimo a un topo. Pero claro, ¿qué tiene que ver un topo mamífero tal, con un alacrán? Pues que se parecen mucho porque hacen lo mismo. Viven bajo tierra, prácticamente no ven, y zapan para coger las raíces. Se puede mantener perfectamente un alacrán cebollero en cautividad con una rajita de patatas, o sea, con eso come estupendamente. Bueno, pues la convergencia adaptativa es que especies muy distintas, no emparentadas, si hacen lo mismo, suelen terminar por parecerse. Entonces, los vencejos, que hacen lo mismo que las golondrinas y los aviones, cazar en lo que llamaban en la Edad Media en altanería, vuelo despejado, como los halcones, ¿verdad? Sí. Entonces, bonito es eso, ¿eh? Se parece mucho, pero no tiene nada que ver. A lo que más se parece, filogenéticamente hablando, el vencejo es a un chotacabras.
1: Qué curioso eso, ¿no? De copiar el comportamiento.
0: Efectivamente, es una curiosidad, es que la naturaleza, cuando se hace lo mismo, pues terminan por parecerse más o menos. Sí. No siempre, pero es una regla ecológica, la de la convergencia. En cambio, los aviones, sí.
2: ¿Y hay muchos tipos de aviones distintos?
0: Hay varias especies, el avión común, el avión rockero, el avión zapador. Había una colonia preciosa de aviones en la fachada este, que es curioso, en la fachada este de ese edificio que ahora está tan de actualidad en este mes y en estos días, que es el precioso edificio Mudéjar, de la Neo-Mudéjar, de la Plaza de Toros de las Ventas. Había una colonia preciosa y recuerdo una anécdota. En cierta ocasión me rodeaba yo por allí. Hay un tarde de toros y había unas encantadoras y rubias señoritas extranjeras, ¿no?, mirando los aviones que por allí. ¿No? Y entonces había un avioncito recién tirado del nido, pues que no volaba bien, no planeaba, pero no conseguía levantar el vuelo. Claro, y me lancé yo heroicamente, lo capturé en el acto, ¿no?, mientras me miraban las dos señoritas. Y
2: dije, este se lo va a llevar a casa. ¿Qué hace este hombre?
0: Dirá, este se lo come ahora mismo. Este se lo come con plumas y todo. Entonces hablé un momento con uno de los porteros, subí. Aparecí en la arcada del primer piso. Sí. Ahí estaban las otras mirando y entonces lo lancé.
2: Para arriba, claro, hacia arriba.
0: Y me aplaudían cuando bajé. ¡Ah! Pensaba, pero si
2: el héroe.
0: Si no es un salvaje, no es un salvaje como yo pensaba. Sí, lamentablemente esa colonia se extinguió. Y se extinguió durante algunas obras de remodelación como en la plaza, donde no se tuvo la consideración. Y es que yo creo que esos aviones tenían una cosa, precisamente en la fachada este, que es una de las cosas que le falta a las aves de esta familia para proliferar, que es el barro. Había unos arenales en el aparcamiento donde cogían el barrito para hacer los nidos, que en mi opinión decoraban de manera preciosa esa fachada este de la plaza.
2: El barro solo tienen abajo, donde están los toros.
1: Claro. Leo por aquí que el Día Mundial de las Aves Migratorias se celebra dos veces al año, el segundo sábado del mes de mayo y el segundo sábado del mes de octubre. Por lo tanto, la siguiente celebración... Claro, será el 10 de octubre, imagino que será por eso. Entre esos objetivos principales, profesor, ¿cuáles son las amenazas globales a las que se enfrentan estas aves migratorias? Que ahí tenemos poder los humanos, ¿no?, para solucionar.
0: Mira, la peor de todas, sálvese el que pueda. Mira, me voy a meter un poquito con los arquitectos, ¿eh? Es la nueva arquitectura.
1: Lo dice muchas veces.
0: Sí, casi.
1: Simula esos acantilados.
0: Eso. La moda de la nueva construcción a base de cristales reflectantes muchas veces, sí, donde no dejan refugios, no dejan zócalos para que las aves puedan anidar, son las principales responsables. De hecho, también las exposiciones a sol directo, cuando los niños, sobre todo los niños en los patios de los colegios, recogen un avión o un vencejo que se ha caído, lo hace porque estaban en cornisas iluminadas por el sol donde hizo mucho calor, que les incitó a tirarse antes de tiempo a volar, cuando todavía no están perfectamente conformadas. La arquitectura, el olvido de que tenemos en las ciudades un maravilloso insecticida natural, es una de ellas. La falta de barro, sí, la falta de espacios con tierra, para que
2: y de charcos de agua.
0: De agua también, eso es fundamental. Pero fíjate, las golondrinas, los aviones, tienen más movilidad que los gorriones, por ejemplo, para buscar un charco aunque esté más lejos, porque es un vuelo planeado impresionante el que tiene. Pero esas son las principales. No hay ataques directos del hombre a esos animales, sí a sus nidos. Es decir, ahí donde estos animales han conseguido una cierta invulnerabilidad por su facilidad para el vuelo, en cambio en sus nidos los pobres pues tienen que limitarse. Es dramático, yo lo he visto esto en un polideportivo, no voy a decir el pueblo de Madrid porque no se enfade el alcalde, aunque era para enfadarse, donde quitaron los nidos y veías a las golondrinas revoloteando, piando alrededor.
2: Buscando. Pero una cosa, si no pueden estar en las ciudades, en las afueras podrían estar, en el monte o no, necesitan obra.
0: Diferentes especies.
2: Claro.
0: Por ejemplo,
2: estas no pueden salir, ¿no?
0: No, se han hecho ya muy urbanitas. En cambio, primas hermanas como el avión roquero o el avión zapador, la zapatilla indica que necesita barro, ¿verdad? Esas son suburbios o de campo abierto, ¿verdad? Hay sitio, hay espacio para todos. Es cuestión de especializarse.
2: Claro, en los pueblos también está bien que estén, porque los pueblos tienen menos lío de...
0: Pues mira, eso dice la Sociedad Española de Ornitología, que aparte de las campañas en las ciudades, es muy interesante también hacer campañas en el medio rural para decirle a los agricultores, no les destruyan los nidos, que luego se quejarán ustedes de los mosquitos, y luego habrá que llenar de insecticidas las fuentes, ¿no? Respeten estos aliados naturales, que es lo que son, aliados naturales del hombre. Aunque repito, cuando nos damos cuenta de ello es cuando hay incidencia de insectos picadores, que son los principales. En fin, son las gambas para la golondrina.
2: Repintar un trozo de fachada que te manchan ellos una vez al año.
0: Muy bien.
2: Te gastas un euro.
0: ¿Y para qué está la cal?
2: Y con un euro te has ahorrado miles de... Si son 60 mosquitos al día, mira lo que me ha ahorrado de picadura.
0: Muy bien.
1: Ojo, y estaba pensando en la contaminación por plásticos también. A nosotros de pequeño nos enseñaban a cortar las anillas de las latas de refresco.
0: Sí, hija, donde más daño hace eso es en el agua.
1: Claro.
0: ¿Sí? Porque suelen terminar en el agua. Y allí hay que ver el daño que hacen para los peces. Hacemos mucho daño sin darnos cuenta.
1: Sí, bueno, pero para las aves también, ¿no?
0: También se enganchan las patitas.
1: Claro.
0: Decía un viejo principio, de buenas intenciones están los infiernos empedrados. Sí, a mí me ha quedado... No me quedó bien la poesía porque me descubriste que no era mía, pero esto sí me ha quedado.
1: Esto seguro que es suyo, ¿verdad?
0: Sí, hija, sí, esto es mío.
1: Qué maravilla, ¿sobre qué va a escribir en Libertad Digital? Nuestro diario en la web.
0: Sobre una gran mujer de la que hablaremos aquí también, claro que sí, que es Viruté Galdicás.
2: La que comentaste ayer por
0: efectivamente,
2: la dama de los orangutanes.
0: Efectivamente, ayer hablamos de ella y creo que fue uno de los pocos homenajes que se le han dedicado públicamente, porque era una mujer importantísima también como primatóloga, pero menos mediática que lo fueron Fossey y Goodall, ¿eh? Pero no por ello menos merecedora de homenaje, que falleció a los 79 años. Y de luego no seré yo, en mi particular homenaje al feminismo, de verdad, el que no haga el homenaje que merece.
1: La dama de los orangutanes.
0: De los orangutanes.
1: Así la definió ayer, que murió a los 79 años. Leemos su artículo en libertaddigital.com y le esperamos aquí la próxima semana, el sábado.
0: Aquí estaremos, como es debido.
1: Miguel del Pino, gracias, adiós.
0: Adiós.
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1: Si quieres aventura, ya sabes, lánzate a la lectura. Hoy los nombres de la Virgen y vida de santos. Tenemos por aquí a Carlo Acutis y a Teresa de Calcuta. Editorial San Román, literatura infantil y juvenil, que incorporamos cada semana en la biblioteca de Elia Rodríguez. Vamos a saludar a la ilustradora de estos libros, Victoria Paredes, o mejor dicho, Tina Walls. Buenos días.
4: Buenos días, María. Buenos días, Jaume.
1: Digo, Victoria Paredes es tu nombre real, pero ¿cuál es la historia tras Tina Walls? ¿Por qué ese nombre artístico? Cuéntanos.
4: Pues mira, María, yo es que nunca pensé que fuera a llegar tan lejos esto. Entonces, Tina es porque me encanta Tina Turner y Walls porque mi apellido Paredes. Y para darle un toque así como más internacional, pues Walls.
2: Fíjate.
4: Así de sencillo.
2: Oye, pues no está mal pensado. Como nombre no está mal. Hay algunos nombres de la Virgen que son un poco más fáciles, ¿no?, de descubrir.
4: Totalmente.
2: Que el tuyo.
4: Totalmente, vamos.
1: Y es más, es que los nombres de la Virgen, a veces a la Virgen la llamamos de diferentes maneras, ¿no? Entiendo que ese es el origen por el que se crea este libro, que de alguna forma tus hijos te dicen, oye mamá, ¿por qué a esta Virgen se la llama la Virgen del Carmen, a la otra la Virgen de la Almudena, ¿no? Cuéntanos el origen de este trabajo.
4: Pues efectivamente, María, todo empieza porque con mis hijas vamos a Murcia y vemos la Virgen de la Fuensanta. Viaje a Zaragoza y la Virgen del Pilar. Y claro, me decían, pero mamá, ¿cuántas vírgenes hay? Y yo decía, no solo hay una, pero le llamamos de diferentes maneras. Igual que tú tienes una amiguita y tienes pues varios nombres de cariño, pues a la Virgen igual. Y desde ahí, como tenía varias vírgenes ilustradas ya para Instagram o pues porque me gustaba, decidimos recopilarlas en un libro y explicarlas de manera muy sencilla para que a los niños les quedara muy claro que es nuestra madre la Virgen. Hay una, pero que le llamamos de muchas maneras.
2: Claro, ahí das el dato de mamá, ¿no? Mamá, mami o algún apodo, pero claro, de bien pequeños es difícil, ¿no?, explicar precisamente que con distintos nombres, distinta ropa, que sea la misma esencia, ¿no? ¿Cómo se cuenta la esencia a los niños?
4: Claro, pues mira, la esencia es efectivamente como una madre. O sea, es la misma madre para todos, pero cada uno la representa de una manera, pues como a ella le gusta. Pues por ejemplo, yo tengo tres hijas, yo soy una, y soy la misma madre para mis tres hijas, pero una me hace con los pelos muy locos, otra me hace con un vestido, y entonces la manera en la que los hijos hemos interpretado o hemos dibujado el cariño que tenemos a nuestra madre del cielo. Y a veces no es exactamente igual, dependiendo pues de cada ciudad o de los milagros que haya hecho la Virgen en determinados sitios, o pues si la Virgen ha hecho algún favor especial, o si se ha aparecido unos pastorcitos, ¿no? Pues un momento, o sea, va contando la historia de cariño de una madre a sus hijos. No es más complicado que eso.
1: Este libro es una obra infantil de la editorial San Román y lo que hace es explicar estas 12 advocaciones diferentes. He leído por ahí que muestras un cariño especial por la Virgen de Fátima y la Virgen de la Fuensanta. Me gustaría saber por qué. Y añado, ¿cuáles son los principales retos a la hora de ilustrar a una virgen?
4: Vale, vamos a ver por partes, que son muchas preguntas. Primero, has dicho que es un libro infantil. Sí. Efectivamente, yo lo he orientado, o sea, está pensado para los niños, pero realmente me ha ayudado a mí más que a mis hijas. O sea, es decir, que puede ser que nos ayude más a los mayores a veces que aprendamos un poco a tratar a la Virgen como lo hacíamos cuando éramos pequeños, ¿no? Que a veces se nos olvida. Luego, la Virgen de Fátima y la Virgen de la Fuensanta, pues la de Fátima, yo siempre veraneaba con mis padres muy cerca de Fátima, entonces íbamos todos los veranos. Y le tengo mucho cariño. La verdad, a esa Virgen le tengo un montón de cariño. Y luego la Virgen de la Fuensanta es que me he casado con un murciano. Entonces, pues soy hija adoptiva casi de Murcia, ya de lo que les quiero. Entonces, pues eso. Y luego, la última pregunta que es, que me has hecho.
1: Los principales retos, Tina, para ilustrar a una Virgen.
4: Uf, qué difícil. Ya. Pues mira, yo te diría que, o sea, que yo lo hago desde el corazón, desde el cariño que le tengo a la Virgen, de lo que me ha ayudado a mí en mi vida, y lo hago lo mejor que puedo. Yo el único reto que me da así como vértigo es llegar al cielo y que me diga la Virgen, oye, no me digas, soy muy guapa, ¿eh? ¿Sabes? O sea que, es un reto que se me escapa de las manos. Entonces digo, mira, te lo dejo a ti, ¿sabes? Yo hago lo que puedo, chico.
2: En todos los arranques de cada Virgen pones la oración o los versos que le cantan o le dicen sus paisanos. Sería bueno ahí, ¿no?, que podamos cantárselo a los niños.
4: Efectivamente. Si es que el que canta reza dos veces. Entonces, yo no canto muy bien, pero bueno, me encanta. Y sería, o sea, es que a veces no hay que recitar grandes oraciones teologales que yo ni me las sé. No, a veces con una, no sé, con una frasecita, una ejaculatoria de cariño, haces mucho más. ¿No? O sea, yo no espero que mis hijas me declamen a Lorca. O sea, con que me digan, mami, te quiero, ya me derrito.
1: Exacto.
4: Pues yo me imagino que la Virgen igual.
1: Tina, tengo por aquí los nombres de la Virgen, que ya lo hemos comentado, estamos en época de comuniones. Sí. Mi libro de oraciones ilustrado es una auténtica maravilla. 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Y añado Vidas de Santos, con Teresa de Calcuta y Carlo Acutis. ¿En qué consiste esta colección, brevemente?
4: Pues mira, esta colección también ha sido un poco idea para enseñar a los niños o que tengan delante modelos para ir al cielo que les apetezca mucho, ¿no? O sea, que al final la meta, ¿cuál es? O sea, estamos aquí haciendo mil cosas, pero nos tenemos que ir al cielo todos. Y a veces perdemos ese foco. Pues un poco la idea de las historias de santos era poner muy fácil a los niños historias que les lleguen, que les queden muy cerca, pues Carlo Acutis es un niño que utilizaba internet, o sea, uh-huh. esto no te resulta muy extraño, y dices, bueno, si Carlo Acutis es santo, yo a lo mejor también puedo ser santo, ¿no? Entonces, es acercar simplemente la vida de gente que ya ha llegado al cielo a pues a nuestros hijos y que también nos ayude a nosotros, porque yo te digo otra vez lo mismo, yo lo he hecho sobre todo para mis hijas y para muchos niños, pero me está ayudando a mí mucho más. Yo no conocía a Carlo Acutis y, bueno, a Teresa de Calcuta estoy pero enamorada de su orden, enamorada de su vida, no sabéis qué pasada, o sea, que casi me ayudan más a mí que a mis hijas en tus libros.
2: Digo que son, en estos casos son dos personas normales que han hecho el bien para todos los demás. Sí. Es decir, que es un valor que puede transmitir a cualquier niño, ¿no? Hazlo bien y saldrás ganando.
4: Es que tú, justo, si no es tan difícil, o sea, tienes que, pues cuando vayas al cole, no pegar a los niños, o ser bueno y compartir tus cosas, o sonreír cuando, pues sonreír a la gente, hacer más agradable la vida a los demás, o hacer felices a los que te tocan a tu alrededor. Uh-huh. O sea, si en el fondo no es tan complicado.
1: Ya. Bueno, estos son libros creados para niños, como bien has dicho antes, pero la edad recomendada la vamos a poner de 0 a 100 años. Voy a sortear Vidas de Santos, mi libro de oraciones entre nuestros oyentes. Lo haremos luego en el espacio de la Agenda Cultural. Tina, gracias por transmitir Perfecto. Y mantener viva una fe sencilla y natural a través de estas ilustraciones que forman parte ya de la Biblioteca en Memoria de Elía Rodríguez. Un abrazo.
4: Un abrazo y muchísimas gracias.
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6: Son las 12, es mediodía, las 11 de la mañana en la Comunidad Canaria. ¿Cómo
7: Maravilloso.
6: Estás, Alicia Parente?
7: Buenos días. Tengo mucha hambre, pero hoy es...
6: Además, se lo voy a contar a los oyentes. Me he ido al supermercado a comprar plátanos.
8: ¿Hoy?
6: Sí, hoy. Sí. Le he ofrecido un plátano, no lo ha querido, pues ahora ya...
7: Pues atente a las consecuencias.
6: Ya sabes que además Miguel del Pino, que es biólogo, siempre me dice lo mismo, que un plátano para desayunar
8: es fósforo,
6: es... Sí, es fósforo. Estupendo.
7: Es lo más.
6: Potasio.
7: Nunca volveré a rechazar un plátano.
6: Vale.
8: Si no te gusta, no te lo comas.
7: Está bien.
8: O sea,
6: bueno, paremos. Agenda...
8: O no comas nada y pasa hambre.
7: Me parece perfecto.
6: Agenda aparente, cultura de lo más sorprendente. Tres propuestas para este domingo tan lluvioso. Cuéntanos.
7: Vamos con la primera.
6: Venga, por favor.
7: Dale, Emma.
6: Ay. Caballito.
7: Qué maravilla. Pues nos vamos a Extremadura.
6: Muy bien.
7: Concretamente nos vamos a Valencia de Alcántara, porque allí, aunque no sea Madrid, también se celebra la fiesta de San Isidro, y por todo lo alto. Para toda esta semana que entra, los vecinos de Valencia de Alcántara tienen preparada una programación completísima y riquísima de cultura para todos los oyentes, pero todo inicia con un evento que es el que hoy nos importa, que es este. Hoy domingo 10 de mayo a las 7 de la tarde tendrá lugar en la Plaza de Toros el tradicional concurso y exposición de caballos de silla, con premios de hasta 70 euros en tres categorías: caballos, yeguas y potros. Y a todo esto se le suma un servicio de barra y prometen ambientar con buena música. Espero que la música sea un buen paso doble. Si hay algún oyente curioso que no tenía plan para pasar la tarde por la zona, pues ya lo sabe. Exposición de caballos de silla en Valencia de Alcántara, Extremadura. Dejamos, como siempre, toda la información en @finderadio.
8: La barra es para los jinetes, ¿no?
7: Bueno, yo creo que para todos, según tengo entendido,
8: caballo,
7: para todos los asistentes.
8: ¿Las yeguas también, ¿no?
7: Ah, bueno, sí, por supuesto. Aquí ahora hay que tener conexión con todas las especies.
6: Muy bien.
7: ¿Vamos?
6: Cogemos el caballo y la yegua, nos vamos a...
7: ¿A la siguiente?
6: A ver.
7: ¡Dale, Emma!
6: La pantera rosa.
7: Nos vamos a Sevilla.
6: ¿A Sevilla?
7: Sevilla, wow. No hay más que una, yo la vengo a pintar. Pero la Sevilla criminal... Porque desde Sevilla a la carta nos ofrecen un recorrido por los rincones más oscuros y tenebrosos de la capital andaluza para descubrir historias muy posiblemente desconocidas para la mayoría de los oyentes y que se esconden en los sitios más comunes de la ciudad.
8: Después de ver a Rosalía se van a asustar.
7: Desde el descuartizador de Sevilla hasta secuestros aterradores. Todo ello en un recorrido histórico que nos lleva de finales del siglo XVIII a mitad del siglo XX por la Sevilla monumental. ¿Les interesa a los oyentes? Pues sí. La próxima cita la tienen el sábado 16 de mayo a las 9 de la noche. Y el precio por persona son 10 euros.
6: Eso no es nada.
7: 10 euros por un chisme histórico.
6: Por favor,
7: André.
8: Chisme histórico.
7: Ahora con el true crime que está tan de moda. No, eso no es dinero. Así que dejamos toda la información en @finderadio.
6: Pagas 10 euros y tienes la sobremesa asegurada.
8: Pues la Pantera Rosa me ha dado el corazón.
6: Sí, a mí también.
7: ¿Sí, le ha gustado?
6: Sí. Ayer vi la Torre del Oro de color rojo y dije, ¿qué ha pasado aquí? Sevilla.
7: Pues ahí lo lleva.
6: Tiene lo suyo, ¿eh?
7: Tiene lo suyo.
6: No hay dos sin tres, querida.
7: Pues vamos con la última. Venga. Dale, Emma. ¡Vaya cambio!
6: Circo, mira, hoy vamos a hablar también de artes circenses.
7: Sí, pues nos vamos a Segovia, porque ya está aquí, ya llegó el evento más esperado del año y con un aniversario de lo más especial. Titirimundi, el Festival Internacional de Teatro de Títeres, celebra su 40ª edición del 12 al 17 de mayo en la ciudad de Segovia y por todo lo alto, como os digo, con 226 funciones en 25 espacios de toda la ciudad de Segovia, con más de 30 compañías de todo el mundo, que se dice pronto, que los oyentes no se relajen, porque las entradas vuelan, que ya pasó el año pasado, si les apetece acercarse a Segovia en esta época tan bonita del año y con esta genial forma de decorarla. Pues ya lo saben, del 12 al 17 de mayo, esperemos que el tiempo cambie para poder disfrutarlo.
6: Creo que sí.
7: ¿Sí?
6: Eso parece, ¿no? Pues de cara al próximo fin de semana, veremos, todavía es pronto.
8: Sí, frío va a hacer,
6: pero bueno. A ver, en Segovia siempre hace un poco de fresco.
8: Tomas un lechazo y luego unas yemas y entras
6: en calor. Y ya está, y es que hay que visitar Titirimundi, ya te quito el cuchillo de la espalda.
7: Pues nada, que además de esto hay espectáculos, exposiciones, maravilloso para toda la familia, que no se pierdan toda la información en @finderadio. Tenemos ganadores del concurso de ayer.
6: Qué bien.
7: De los álbumes de Laura Verdugo, El Rey. Los ganadores son Mónica Chovy y Esteban Blasco.
6: Enhorabuena.
7: Ya estoy en contacto con ellos. Desde aquí un besazo. Y tenemos un sorteo.
6: Enhorabuena a esos dos ganadores. Que disfruten de ese disco porque es maravilloso. Tenemos
8: los
6: un sorteo.
8: Libros de
6: los libros de la biblioteca de Elia. Venga.
7: Así es. 3 ejemplares de Tina Walls. Para ganarlos tienen que responder los oyentes a fin de semana @esradio.fm a la siguiente pregunta y con mucha, mucha, mucha rapidez. Estoy haciendo esta introducción más larga para que se preparen el correo, ¿vale? La pregunta es, ¿cuál es el nombre de la editorial que publica los libros de Tina Walls?
6: ¡Ah, qué fácil!
7: Es muy fácil. Ahí queda eso.
6: Tenemos que cambiar para la próxima la dinámica porque, claro, quien nos escuche conduciendo dirá, joder, ya no puedo participar.
8: Apuntar, claro.
6: No para la próxima.
7: Vale. Vamos a darle una vuelta.
6: Le damos una vuelta.
7: Yo con este hambre que tengo no puedo pensar más.
6: Bueno, vete a por un plátano.
7: Así,
6: si quieres,
7: por favor.
6: Venga, la mesa lo tienes. Alicia Parente, gracias.
7: A vosotros.

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2: A las 12 y 10, hora menos en Canarias, llegamos a nuestro espacio de educación. Fíjate, estaba en la página web origendelmal.es leyendo una cita de Rousseau que dice: la infancia tiene sus propias maneras de ver, pensar y sentir. Nada hay más insensato que pretender sustituirla por las nuestras. Y me viene de lujo para introducir el tema de hoy. Beatriz Izquierdo, ¿qué tal estás? Buenos días.
3: Muy buenos días.
2: Vamos a aprender a comprender.
3: Vamos a aprender a comprender. Porque, como dice el lema de mi proyecto Origen del Mal, no podemos defendernos de aquello que no conocemos, y hoy pretendo generar un espacio pequeñito de reflexión para que intentemos luchar contra algunos de nuestras creencias limitantes. Nosotros emitimos, en general, muchas veces juicios de valor, no por ello malintencionados, pero fruto de nuestras vivencias y de nuestras propias experiencias, que nos impiden comprender a las víctimas. Y eso pues nos puede hacer caer en una punzante revictimización de las mismas que deberíamos intentar evitar como sociedad, ¿no?
0: Incluso las palabras, ¿no? O sea, como familiar o como amigo, nunca sabes, en muchos casos no sabes qué decir y puedes meter la pata intentando hacer algo bien, ¿no?
3: Por supuesto. A veces no entendemos determinadas reacciones de las víctimas y lo que tenemos que intentar comprender es que no existe un manual de la víctima perfecta y no existe una manera de reaccionar de manera correcta o incorrecta ante una agresión o ante el sufrimiento que esa agresión nos puede haber generado, ¿no? Si nos paramos a pensarlo, es fácil, y eso es lo que tenemos que hacer de vez en cuando en un mundo de tanta inmediatez, ¿no? Pararnos un poquito a reflexionar. Nosotros muchas veces en conversaciones amenas con amigos hemos podido elucubrar sobre cómo reaccionaríamos, por ejemplo, ante una agresión, ¿no? Sí. Y luego, cuando nos ha pasado algo y hemos sido víctimas de algún tipo de ataque, nos damos cuenta que no tenía nada que ver eso que, con lo que habíamos soñado de la manera en que reaccionaríamos, cómo hemos reaccionado finalmente.
4: Hay mucha película por ahí, ¿verdad?
3: ¿No? Claro, entonces, bueno, pues tendemos a juzgar con demasiada injusticia muchas veces porque, por ejemplo, no entendemos a veces cuando estamos consumiendo determinado material, por ejemplo, que puede estar basado en un true crime o estamos conociendo unas noticias en los medios de comunicación, por ejemplo, pensamos, ¿pero por qué se subió en ese coche la víctima, no?
4: Yeah.
2: Claro.
3: Y resulta que lo más importante aquí es, y la manera mejor que tenemos de comprenderlas, es escuchar sus testimonios, porque algunas víctimas, lo que te han dicho, por ejemplo, una menor de edad que fue secuestrada y posteriormente sometida a un cautiverio terrorífico con unas consecuencias devastadoras, te dice, pues hice en aquel momento lo que pensé que era necesario para sobrevivir. Y con eso deberíamos quedarnos.
4: Pero igual estaba amenazada de muerte en ese momento.
3: O no, pero ella consideró que era la mejor manera de reaccionar. Por ejemplo, yo soy una persona con que tengo conocimientos, porque me he especializado en criminología, ¿no?, sobre cómo se puede reaccionar ante determinados supuestos, y aún así, por ejemplo, a mí me pasa una cosa que es que en determinados momentos, como una válvula de escape, cuando conozco una determinada situación donde ha podido ocurrir algo terrible, en ocasiones me ha dado como una risa nerviosa.
4: Ah. Sí.
3: Como un mecanismo de escape, porque mi cuerpo no es capaz ya de reaccionar a lo mejor ante tanto sufrimiento, ¿no? Le pasa a determinadas personas. Otras, por ejemplo, se quedan absolutamente conmocionadas y se quedan como en un estado de congelación, que es una reacción también de determinada víctima, ¿no? Por ejemplo, cuando estamos consumiendo este tipo de materiales de true crime, a veces hemos visto como una persona en un determinado cautiverio que había sido privada de su libertad en un momento determinado, por ejemplo, ante un descuido de su captor, no ha abierto esa puerta. Sí. Que no se había cerrado con la rutina anterior, por ejemplo, que siempre había un candado, y entonces tú, desde el sofá de tu casa, claro, con tu tranquilidad, sin estar sometido al estrés y al, trauma que tiene esa víctima, tú dices, pero abre la puerta, ¿no? Pero sal corriendo.
2: Ya.
4: Eso no es por el síndrome de Estocolmo, ¿no?
3: Bueno, es que se estudió ya en 1973, ¿no? Puede ser por eso, puede ser porque exista una indefensión aprendida, porque esa víctima considere que en otras ocasiones también pensó que esa puerta a lo mejor podía estar abierta y cuando acudió, superando sus mayores temores, no pudo escapar porque había otra y entonces ha decidido que tiene que rendirse, bajar los brazos porque no hay escapatoria, puede ser porque tenga un miedo insuperable, pueden ser por muchísimas causas, ¿no? A veces también juzgamos, por ejemplo, cómo no se denunciaron los hechos con anterioridad.
2: Sí, mira, estaba pensando precisamente en eso, Beatriz.
3: Claro.
2: En la violencia contra la mujer. Como sociedad somos muy dados a juzgar a una víctima que tarda años en denunciar.
3: Por supuesto.
2: ¿Cómo podemos enseñar a nuestros niños, a los jóvenes adolescentes, esas herramientas emocionales para empatizar con esa víctima? Que está tardando tiempo en denunciar porque las condiciones no son favorables.
3: Por supuesto.
2: O no se siente segura.
3: Por supuesto. Pues ya sea una víctima de violencia de género, o sea, una víctima, por ejemplo, de unos abusos sexuales y hasta que no llegó a una edad adulta no pudo superar el temor o a ser creído, o a lo mejor con un acto absoluto de generosidad porque había alguien en su familia y en su entorno que pensó que no superaría conocer aquellos hechos porque no se perdonaría no haber intervenido, no haberse dado cuenta, y hasta que no ha fallecido esa persona, por ejemplo, no ha dado el paso de una denuncia. Bueno, lo primero, nuestra reacción. Una persona que decide dar ese paso no se merece un ¿por qué no lo denunciaste antes o por qué no nos lo contaste? Se merece un lamentamos profundamente que tuvieras que pasar por esto sola.
4: El problema es que en la justicia y en algunos aspectos, digamos, técnicos o jurídicos, eso sí ocurre. Y entonces tú como sociedad preguntas lo mismo que pregunta un juez o pregunta un abogado, ¿no?
3: Claro, pero tenemos que entender que
4: no debería ocurrir eso.
3: Y que eso tiene que quedar en manos de la justicia, que tienen que buscar y analizar determinados testimonios, pero con otras herramientas que no tenemos nosotros, como puede ser la población en general. Entonces, por ejemplo, frente a la violencia de género, como muy bien ha dicho María, pues ha habido avances importantísimos. Por ejemplo, la gente no entiende por qué una víctima que puede estar cautiva en su casa muchas veces, cuando ha salido a la calle, porque muchas veces los agresores pasean por la calle con sus víctimas, en ese momento, aprovechando que hay una multitud de personas a pedir ayuda, no la han pedido. ¿Os acordáis que en el año 2020 aparecía un gesto que ha dado la vuelta al mundo, con una palma de una mano, un pulgar que se metía hacia adentro y se cierra con fuerza? Y eso es algo que a lo mejor sí puede hacer una víctima, que a lo mejor tiene tanto miedo que se atenaza en su garganta y no es capaz de pedir ayuda a través de la palabra, pero con un simple gesto, que ya conocemos la población mundial porque se han hecho campañas importantísimas, bueno, pues yo creo que tenemos que avanzar en todo
4: problema,
3: esto, ¿no?
4: Bueno, veo un problema siempre ahí, veo muchos vídeos de esto de consejo, pero el agresor también sabe que va a hacer ese gesto.
3: Sí, pero es más sutil. Ahí tiene menos miedo a hacer ese gesto la víctima que a lo mejor a poder gritar. Hay que hay que entender que no podemos juzgarles con los sentimientos que nosotros podemos tener desde el sofá de nuestra casa cuando percibimos
2: desde
3: este tipo
2: de imágenes. Desde la tranquilidad y el confort.
3: Absolutamente.
2: ¿Qué me dices de cuando juzgamos a una víctima que no sabía que estaba siendo víctima?
3: Bueno, pues es...
2: Porque esa es la pescadilla que se muerde la cola,
3: pues
2: ¿no?
3: Pues es absolutamente revictimizante, ¿no? Una víctima, en ocasiones, por ejemplo, quiere a su agresor. Cuando son niños muy pequeñitos que están sufriendo, por ejemplo, agresiones sexuales en su entorno más cercano, que sabemos que muchos casos ocurren en este, no entiende. A lo mejor, además, si no le ha causado un sufrimiento físico y no tiene los conocimientos adecuados para detectar que ciertos tocamientos o lo que se enmascara bajo juegos no lo son, pues no va a pedir ayuda porque no se siente indefenso. Incluso puede pensar que es la persona favorita de esa persona, que la está cuidando, que tienen secretos, que le da regalos. Bueno, pues nos corresponde trabajar la prevención frente a todo eso. Ellos, incluso algunos que se han sufrido un calvario físico terrible, incluso con lesiones, no se atrevieron a denunciar, o incluso es que habían en un rincón muy importante de su ser escondido esos recuerdos para poder sobrevivir frente a aquello. Y a lo mejor han acudido con 40 o 50 años a una consulta porque piensan que tienen el síndrome del quemado laboral, y después de días o semanas de terapia, pues sale a la luz lo que escondieron durante tanto tiempo como un mecanismo de defensa, ¿no? Entonces tenemos que tener pues mucha sensibilidad para...
4: A veces algunos dicen que cuando has sufrido esto de pequeño, de mayor, se puede notar que lo has sufrido o puedes provocarlo tú. No tiene por qué ser una correlación directa, ¿no?
3: Provocarlo, que se conviertan en agresores, ¿quieres decir? Bueno, yo huyo absolutamente de esta tendencia.
4: Por ahí, sí.
3: Por supuesto que lo has escuchado, porque hay muchos estudios al respecto, y es verdad que un número considerable de agresores muchas veces habían sufrido esos agresores, esas agresiones en la infancia. Lo que pasa es que generalizar me parece tan injusto, porque la realidad es que muchas de esas personas que en un momento sufrieron esos abusos que hoy se denominan agresiones sexuales, lejos de haberse convertido en perpetradores, lo que son personas que luchan para que a otros menores eso nos ocurra, y los tenemos ejerciendo la pediatría, cargos en fuerzas y cuerpos de seguridad, en psiquiatría infanto-juvenil, ejerciendo la criminología y un larguísimo etcétera, o siendo profesores de colegios, y que tienen mucho cuidado y se forman muchísimo para poder prevenir estos ataques, ¿no? Entonces yo prefiero quedarme con eso.
4: Con la parte buena, ¿verdad?
3: Por supuesto.
2: El nivel de perversión que toleramos nos define como sociedad, ¿verdad?
3: Rotundamente, sí. Totalmente, es una frase, ¿no?, que repito muchísimas veces, y tenemos que luchar por proteger a nuestra infancia y a cualquier víctima, ¿no? Y eso pasa por escucharles. El testimonio de una víctima supera con creces los miles de tratados de criminología y miles de páginas escritas. Hay que escuchar la voz de las víctimas para comprenderlas.
2: ¿Y qué te parece que finiquitemos esta sección poniendo el foco en los ayudadores? En esos cuerpos de seguridad del Estado, además recordando a esos dos agentes de la Guardia Civil que han fallecido el pasado viernes, fomentar la seguridad y darles la importancia que tienen, ¿no?, en nuestra sociedad.
3: Bueno, gratitud infinita por todo lo que hacen y por lo que se dejan en el camino.
2: Origen del Mal, ya lo saben, tienen que seguir a Beatriz Izquierdo en redes sociales porque van a aprender muchísimo. Está en Instagram. Hasta pronto, Bea.
3: Muchas gracias.
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2: Volvemos a los orígenes. El teatro busca su esencia, la cercanía y el contacto con el público, porque la itinerancia es el latido que mueve este teatro ambulante, vivo y en constante cambio. Saludamos a Marta Sitjà, que es actriz que forma parte de este proyecto tan bonito que lleva por nombre Teatro sobre Ruedas. Buenos días, Marta.
11: Buenos días.
2: Háblanos del origen de este proyecto, que además es único en España para llevar esas artes escénicas a cualquier rincón.
11: Bueno, pues eso mismo, teníamos muchas ganas de llegar a sitios donde no llega, ir a sitios pequeños, periféricos, rurales, y a ver, no somos los primeros porque Lorca ya lo hizo en su época, pero hicimos una caravana que se convertía en un escenario, construimos unas gradas y ahí que nos fuimos.
4: Por eso tenéis esos dos formatos, ¿no? La tartana de 20 espectadores y la barraca en homenaje a García Lorca, pero del siglo XXI, ¿no? Podéis llegar hasta 200 personas. ¿Cuáles son los perfiles de los pueblos a los que vais? ¿Pueblos de más de 200 personas o pueblos más pequeñitos?
11: Pues depende, hemos hecho de todo. Hicimos una gira que se llama Escena Rural, que fue de la Junta de Castilla y La Mancha, y estuvimos en pueblos muy pequeños de... En principio tenían que tener menos de 2.000, pero había muchos que eran de menos de 100. Luego también vamos a barrios de grandes ciudades, que eso también, pero barrios que no es el centro, ¿no? Que también vamos a sitios muy grandes, pero que son periféricos, que no es ahí el centro urbano.
2: Claro, sí, sí. Entiendo que una de las ventajas de este teatro ambulante es la intimidad. ¿Qué se siente al tener al espectador a menos de un metro en una caravana y cómo transforma eso la interpretación? Porque al final tienes unos ojos que te están juzgando muy cerca.
11: Muy cerquita, total. Hombre, es muy bonito. Tienes que hacerlo todo muy pequeño, ¿no? Porque es verdad que tienes al espectador ahí enfrente y son solo 20. Y es como otra manera. Yo no he hecho nunca cine, pero me imagino que será un poco como cuando tienen la cámara así delante, ¿no? Que no hay que hacer gestos muy grandes, es todo como muy minimalista.
4: Como las salas pequeñas de cine, más o menos. Revolución, este espectáculo es circo y humor. ¿Cómo planteáis un espectáculo así? ¿Qué duración tiene? ¿Cómo se hace?
11: A ver, nosotros siempre hacemos creaciones propias. O sea, que la creamos nosotros, es de creación colectiva, siempre hay... un director, directora que está desde fuera. Yo soy payasa de profesión, así que bueno, siempre sale el humor. Y siempre queremos hablar de cosas que toquen algo, ¿no? Que haya algún mensaje, que la gente se quede con algo que pensar.
2: Ahí voy, a la voz de la mujer. Marta, ¿por qué es fundamental para ti dar voz a mujeres que nunca lo han tenido en este tipo de espectáculos y en qué consiste el proyecto del Festival Ambulante de Payasas?
11: Pues mira, a ver, ahora cada vez hay más, por supuesto, pero igual que lo de ir a zonas rurales, porque me parece que todo el mundo tiene derecho a la cultura, pues también las mujeres tenemos derecho a ser visibles como los hombres, y hasta ahora ha habido menos, sobre todo de payasas, porque yo siempre digo, si te hablo de Buster Keaton o de Charles Chaplin, o aquí en España de Leo Bassi o Pepe Villuela, todo el mundo los conoce, pero... Sí. Si te hablo de Pepa Plana, quizá a lo mejor, o Virginia Imad, que han sido mis referentes, pero hay muy pocas que han llegado a los oídos de todo el mundo, ¿no? Entonces, bueno, yo siempre digo que nosotras, sobre todo mi generación, seremos las referentes de mucha gente, porque nosotros hemos sido las primeras muy visibles. Maite Guevara, Jimena Cavaletti, Elena Doncel, Marta Sitjà, o sea, hay muchas, Alba Sarraute, ahora somos un montón. Y gracias también a otros festivales solo de payasas y al Teatro Sobre Ruedas, como que damos mucha visibilidad a que mujeres estén ahí en escena.
4: Los que nos están escuchando dirán, bueno, ¿y cómo hago para traerlo a mi pueblo? ¿Suelen ser los alcaldes, asociaciones que os pueden contratar? ¿Gente de que os llame y que vayáis allí y que se comprometan a que vaya un público concreto? ¿Cómo va eso?
11: A ver, normalmente nos contratan los ayuntamientos, sí, porque quieren hacer una fiesta de no sé qué y a espectáculos, o hacen un pequeño festival, o en las fiestas del pueblo. Normalmente es el ayuntamiento que nos contrata. Pero a veces hacemos eventos privados también, ¿eh? Ahora venimos de un festival aquí en Cataluña que se llama Primavera Van y es un evento privado que nos han contratado para que estuviéramos ahí. Pues depende, es solo ponernos de acuerdo, ver que todo el mundo esté contento y vamos a donde sea.
2: Y una experiencia fantástica, espacio escénico móvil, teatrosobreruedas.com, que lo tecleen ya los alcaldes y alcaldesas que nos estén escuchando para que vean cómo es posible llevar el teatro sobre ruedas a esas zonas, bueno, pues que tienen un difícil acceso a los grandes teatros. Marta Sitjà, payasa, actriz y responsable de este proyecto tan bonito. Gracias y enhorabuena.
11: Gracias a vosotras.
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2: David Alonso, en este domingo, además, ya muy madrileño, ¿eh? Te veo muy madrileño, comiendo barquillos, las tontas, las listas, porque estamos a las puertas del puente de San Isidro. ¿Qué tal estás, David?
12: Muy buenos días. Muy buenos días, gallinejas.
2: Gallinejas también, unos callos a la madrileña.
12: Callos, callos, un manjar.
4: Cuando ponen las casetas y están haciendo las gallinejas y los entresijos, me aparto.
12: Sí.
4: Qué pestazo.
12: Te llega un olorcillo que se te impregna en la ropa que te dura un mes después.
2: Sí. Fíjate, son unas fiestas que a mí personalmente me gustan muchísimo y que también se celebran en nuestra provincia, en la provincia de Segovia.
12: Bueno, es que no olvidemos que Madrid es Castilla.
2: Sí.
12: Entonces todo es uno.
2: No me metas en un embolado porque voy a decir Madrid es un pueblo de Segovia. Por ahí. Estamos celebrando San Isidro Labrador. Hay que trabajar la tierra y precisamente vamos a visitar la tierra porque vamos a dar un paseo por los parques, por los jardines que nos ofrece la ciudad de Madrid. 8 parques y jardines para visitar en 2 días en la capital. O sea, que animamos a todos aquellos a que visiten la ciudad de Madrid el próximo fin de semana. O cuando quieran, vamos.
12: Y tanto, porque Madrid es muy bonita, tiene muchos atractivos, tiene historia, tiene cultura. Pero ¿dónde están los parques? Bueno, pues Madrid tiene también esa parte de naturaleza y de retiro, nunca mejor dicho, del que hablaremos, que son sus parques. Y es que son una maravilla. Os voy a traer en esta sección 8 parques para disfrutar en 2 días. ¿Y por qué 2 días? Porque en un día no te da tiempo. Entonces, bueno, yo recomiendo venir a Madrid, hacer una noche y visitar sus parques. Y os traigo 8. Por ejemplo, el Jardín de la Rosaleda. Yo este no lo conozco, y es un jardín que está en una ubicación privilegiada en el Parque del Oeste, y además cerca de Príncipe Pío y de Plaza de España, el Templo de Debod, toda esta zona que es muy bonita, con el teleférico. ¿Qué pasa con el parque? Está abierto todos los días del año y es libre, no hay que hacer reservas ni nada. Es una pasada porque además son más de 30.000 metros cuadrados de extensión y tiene, bueno, 20.000 rosales.
2: Sí.
12: Es que es una cosa.
4: Es que esta semana, del 8 al 10 de mayo, tiene lugar cada año, es el Concurso Internacional de Rosas Nuevas, creo que es, o algo
12: eso
4: así.
12: Es.
4: Y, o un certamen de rosas, y creo que es ahora en mayo.
2: Sí, además, es que precisamente, Jaume, es verdad que estos meses de mayo, junio, es el mejor momento para visitar el Jardín de la Rosaleda, porque las flores están en plena floración, o sea, que lo vamos a ver en su
12: apogeo.
2: En su apogeo.
12: Exacto.
2: Básicamente.
12: Hay que ir este fin de semana, y por eso la recomendación, y por eso lo he puesto el primero de todos. Bueno, seguimos con la quinta de la Fuente del Berro. ¿Y dónde está? Bueno, pues tiene 6 accesos, es bastante fácil llegar, acceder. Está en la colonia de Fuente del Berro y además cerca de la calle O'Donnell.
2: Y cerca de la radio, lo tenemos
12: cerca,
2: aquí.
12: Cerca nuestro, es decir,
2: sí.
12: Está muy cerca.
4: Es una cuña muy chula, sí.
2: Es precioso este parque, la verdad.
12: Pueden visitar en la quinta de la Fuente del Berro y además acercarse a nuestras oficinas y verlas de lejos también. Y bueno, ahí lo dejamos.
2: Yo lo llamo parque, pero en realidad es un jardín, es un jardín histórico.
12: Son 13 hectáreas,
2: del siglo XVII.
12: Exacto. 13 hectáreas, bueno, un remanso de paz, está muy bien, para pasear.
4: Por arriba había, ya creo que no se accede, había unas casas preciosas, antiguas, pero no sé si se puede acceder desde la quinta, pero antes entraba, la Fuente del Berro.
12: Yo os digo que lo más top de este parque es un jardín de estilo romántico, con paisaje inglés, así muy, muy anglo, que está lleno de monumentos, que también tiene la estatua de Becker, por ejemplo, y hay pavos reales por allí. Sí. O sea que vamos con los niños y de repente sale un pavo real y estamos ya todos contentos.
2: Muchas zonas infantiles para disfrutar con los más pequeños, una cascada de agua preciosa y además tiene tantas zonas verdes que puedes llevarte una mantita, ¿no? Allí, tumbarte y Park estar Inglés. Tranquilamente, hacer un picnic, un básicamente. Sí, sí.
4: Y para practicar deporte en la ciudad, ese parque es bonito porque no tienes... La distancia es entre Ventas y O'Donnell, está guay. Uh-huh. Y no tienes tanto lío como en... Es que, por ejemplo, en Retiro, correr en Retiro es que hay tanta gente.
12: Ahí estamos. Y justo lo que tú comentas, es que sales a Ventas. Es decir, bueno, te das el paseito por el parque y de repente apareces en Ventas y te das una vuelta por la

0: ¿Por qué es tan famoso? Porque tiene unos 1.500 almendros que entre, bueno, ya ha pasado, pero bueno, para el próximo año, entre febrero y marzo, tienen la floración que recuerda mucho a esta postal típica, que es la más famosa de los almendros o los cerezos en flor, que es la de Tokio, ¿no? Que es la que siempre venden en la postal turística de Tokio, almendros o cerezos en flor. Pues aquí lo tenemos en Madrid y está en este parque, en la Quinta de los Molinos. Sí.
1: Muy Instagram este parque.
0: Muy fotogénico.
2: Ahora que han reformado el espacio y hace unos años del edificio, y hacen actividades también para chavales, para niños.
1: Sí, sí. Vamos a otro clásico que es verdad menos conocido, aunque cada vez es más popular entre los madrileños, el Capricho de Alameda de Osuna, ¿verdad?
0: Y tanto, en cerca de Barajas está, en Alameda de Osuna. Tiene también 14-15 hectáreas y, a ver, lo que pasa con este parque es que es un poco más cinematográfico. ¿Qué pasa? Que hay que decir que solo abre los fines de semana. Uh-huh. Entonces está un poquito más restringido. Por dar una nota histórica, fue construido en 1784 por la duquesa de Osuna, que era una de las mujeres más influyentes de la época en España, y que es el único jardín del romanticismo que se conserva en la capital. ¿Qué tenemos allí que podemos ver? Pues un búnker de la Guerra Civil Española. Está a unos 15 metros bajo tierra, se llama la Posición Jaca. Uh-huh. Así que también tenemos esta parte de historia. Hay que decir que están rehabilitando ahora mismo el futuro Museo de la Duquesa, que tiene previsto abrir al público en el 2027. Así que veremos unas obras por allí, pero en el 27 estará completamente rehabilitado.
1: Uh-huh. Otro parque además perfecto para la fotografía, David, porque sí. Alberga, hecho, si no me equivoco, un laberinto de arbustos.
0: Sí. ¿En la dehesa de la villa?
1: No, en el del capricho.
0: El capricho de la Alameda de Osuna.
2: Además hacen fotos de boda arriba donde está el lago. Bueno, hay una parte donde entra la barca, entraba la barca de la duquesa dentro de un edificio. Uh-huh. Y ahí al lado hay unas flores y tal. Y siempre que vas, bueno, muchas veces hay bodas ahí haciéndose fotos los novios.
1: Sí, sí. Y un casino de baile, sí, efectivamente.
0: Bueno, pues es lo que estamos comentando. Sí, es que sí, Madrid tiene estos rincones naturales. Algunos desconocidos, para los madrileños más conocidos, porque hay que desconectar y nos lo conocemos, me incluyo también, ¿no? Pero para los que vienen de fuera o los que quieren pasar un par de noches, un par de días en Madrid, algo diferente, estos parques son el lugar indicado.
2: Uh-huh. Y gratis, además.
1: Y gratis, efectivamente.
0: Tal cual, es que es tal cual, literalmente gratis. Te pones la mantita con tu picnic y tienes un espacio natural de agradecer. Bueno, el siguiente, la dehesa de la villa, que antes me colé yo. Está en Ciudad Universitaria, uh-huh, el distrito de Aravaca, de Moncloa, Aravaca, que es un bosque urbano al noroeste de Madrid. Sí. Y bueno, tiene unas 64 hectáreas de árboles, de arboleda. Es el verdadero pulmón también de la capital. Ahí encontramos piñoneros, almendros, fresnos, bueno, y 70 especies de aves, con lo cual el que quiera hacer fotografía de aves, allí es el lugar ideal para hacerlo. ¿Qué destaco como lo más top? El Cerro de los Locos. ¿Qué es lo que ocurre allí? Bueno, que vemos el atardecer madrileño con el skyline, seguramente más espectacular de la capital. Sí. Y no está muy masificado, es decir, nos podemos tranquilamente sentar, esperar a que llegue el atardecer, vemos el sol como va bajando y se ve todo el skyline de las cuatro torres y todo Madrid desde allí.
1: Y es un parque con carril bici, tiene kioscos, sí, o sea, cuenta con cantidad de servicios, zonas infantiles, sí, también zonas para los más mayores, o sea, que está muy bien equipado.
0: Y tanto.
2: Más. El de la universidad, que están, sí, muchos alumnos, se pasan la tarde ahí.
1: Uh-huh. Repasando apuntes, ¿verdad, Jaume?
0: Sí, están estudiando.
1: Alguno habrá que estudie, claro. Vamos con otro, un clásico.
0: Anatomía, sobre todo anatomía.
1: Mira, en este estaba hace relativamente, hace poquito tiempo, y me he llevado una grata sorpresa porque ha cambiado mucho, lo he visto muy limpio, muy bien equipado, el parque de la Casa de Campo.
0: Uy, y es que además, yo esto no lo sabía, y buscando datos uno descubre cosas interesantes. Es 5 veces más grande que el mismísimo Central Park.
1: ¡Wow!
0: Es tremendo. Sí. O sea, es que en España y en Madrid tenemos unas cosas tan desconocidas y tan importantes que, bueno...
1: Ya te digo que...
0: El Central Park no rivaliza con...
1: No, desde luego. Además, llevaba tiempo sin visitar.

0: insisto, y ha sido muy grata la sorpresa porque la zona estaba muy cuidada.
1: Hace tiempo estaba un poco peor,
0: Más descuidada,
1: hay que
0: sí, pero ha
1: recordarlo, hace
0: mejorado.
1: 20 años aproximadamente.
2: Están haciendo obras también.
0: Sí, han estado, efectivamente.
1: Posiblemente cuando empezamos, igual los de nuestra quinta, a estudiar la carrera hace 20, 25 años, esto era un poquito más descuidado, sucio y lleno de...
0: Tenía otra imagen.
2: Había un ambiente nocturno un poco feo.
1: Ambiente que le gustaría a alguno de los políticos actuales de determinado partido político.
0: A lo mejor algún señor que está sentado en el banquillo se pasó por ahí, no sabemos.
1: Sí, alguno. Seguro que empezó ahí a hacer sus prácticas de político.
0: No lo sé. Nos metamos en jardines y nunca mejor
1: dicho. La casa
0: de
1: campo, sí. Es el más grande de Madrid. ¿Qué pasó? Bueno, pues algo de historia os cuento. El rey Felipe II traslada la corte a Madrid y compra una finca, la finca de la familia Vargas, para crear un coto de caza que se uniera con el Palacio Real. Y desde ese momento pues se convierte en el parque que ahora es la Casa de Campo, aunque hasta la Segunda República no se cedió al pueblo de Madrid. Mm. ¿Aquí qué tenemos? Pues lo que muchos hemos visitado y no sabemos que está en la Casa de Campo. El zoo, el parque de atracciones, teleférico. Podemos hacer de todo.
0: Sí,
2: en el teleférico antes
0: también.
2: Te contaban la historia, te subías y los chavales alucinaban cuando les contaban esto, la historia del parque durante el trayecto, ¿sabes?
1: Eso es.
2: En el teleférico viejo, ahora no lo sé.
0: Y a vista de pájaro, que es maravilloso verlo así,
1: sí.
0: ¿Eh?
1: Pues os podéis creer que yo todavía no he subido al teleférico de
0: Oye,
1: Madrid. No.
0: Pues lo tienes pendiente. Sí. Y está muy bien, ¿eh? Fíjate, a ti que te gusta la fotografía, vas a tener una postal de Madrid a vista de pájaro maravillosa.
1: Son de estas cosas que están tan cerca y tan accesibles que lo vas dejando y llega un momento que pasan 30 años y, oye, pues no lo he hecho.
0: No he visitado
1: París y está ahí al lado.
0: Pues te lo recomiendo. E insisto, también muy bien para montar en bici con los niños, pasar un día en familia. Está fenomenal la Casa de Campo, la verdad. Un clásico que no puede faltar en nuestra visita a Madrid, aunque hay vida más allá del Retiro, pero teníamos que mencionarlo, ¿no?
1: El Retiro. A mí me encanta en otoño.
0: A mí también.
1: Aunque estamos en mayo, estamos en primavera, el otoño en el Retiro es lo mejor de lo mejor. Hay que visitarlo en esa época, sobre todo noviembre, yo diría más que octubre, finales noviembre.
0: Un abanico de colores precioso porque, el que ofrece en ese mes, sí.
1: Bueno, yo hace años pude hacer un reportaje que es de los que más me ha gustado hacer en toda mi vida. Y fue paseando un día entero por el Retiro. Uh-huh. Y es que, claro, tienes ese manto de hojas caídas, los olores, los colores de los árboles, de la arboleda.
2: El tardeo en el Florida.
0: El tardeo.
1: Sí. Pero bueno, en primavera también merece la pena mucho. Es el corazón cultural de la ciudad. De hecho, es ahora patrimonio de la humanidad desde el año 21, con el llamado Paisaje de la Luz. Y lo que estamos comentando, el Palacio de Cristal,
2: el ángel caído,
1: el estanque también, de donde se puede uno subir a una barquita, sí, y dar una vueltecita y estudiar también anatomía, como estábamos hablando en el anterior parque.
0: También, sí. O tienes la opción del barco solar, que no tienes por qué estar remando, te subes, te da la vuelta en el estanque y ya está. Y luego está el Paseo de la Fama, así lo llamo yo, es donde te encuentras a Mickey, a los mimos, sí, a los pintores, ahí te encuentras de todo.
1: Y los
0: está
1: reyes,
0: muy bien.
1: Hay un paseo de reyes
0: también. También, sí, y es muy divertido para visitar con los niños, que por cierto también tienen zona de títeres.
2: Ahí saqué las ruedecitas a mi hijo el mayor.
0: Ah, mira.
2: Me pegué unas palizas corriendo todo el Retiro para ahí y para abajo, hasta que lo típico que pasa siempre. El primer,
0: sí.
2: ¿No? Me acuerdo siempre de ese paseo.
0: Y el Palacio de Cristal, que es precioso. Sí, igual, sí, te das una vuelta con los niños por ahí, ves a los patos y la tarde echada, David.
1: Es que ya os digo, te puedes venir dos días, te estás una mañana en el Retiro, otra la tarde en otro parque, al día siguiente otro parque, otros dos parques, vas eligiendo. Yo he traído 8 opciones, entonces, para elegir. Pero puedes estarte una semana, si quieres, viendo
2: parte
1: parques.
2: Donde están los madroños, la puerta que da encima del Museo del Prado. Ahí eso está. También para fotos es espectacular, ¿eh?
0: Sí.
1: Justo está al lado del Museo del Prado y de la Puerta de Alcalá. Es que está en pleno centro. Yo a veces lo he pensado, digo, ¿por qué no cobran entrada? No podría ser, pero sería un parque muy visitado para el turista, porque es que se pagaría yo
0: lo
1: mismo.
0: Yo pagaría
1: por entrar. Es un parque que se pagaría por entrar.
0: Jardines de Sabatini, ¿qué nos puedes contar de estos maravillosos jardines?
1: Bueno, muy rápido, que están al norte del Palacio Real. Están pegados a la fachada norte del Palacio Real. Son pequeñitos, son para hacerte unas fotos, para hacerte las fotos de tu boda, también, muy recomendable. Uh-huh. Yo, de hecho, alguna boda he hecho ahí alguna foto de algún amigo, así que, pues, muy, muy recomendable. Yo os diría que pasear por el centro, desde Ópera hasta el Palacio Real, y como colofón, visitar los jardines de Sabatini. No tiene tampoco... No hay que invertir mucho tiempo, con una hora, media hora, uh-huh, una hora para estar tranquilo, los ves. No, son pequeñitos.
0: Fantástico. Y si tenemos que quedarnos a dormir en Madrid, ¿qué hotel nos recomiendas para una escapada de 2 días?
1: Pues como comentaba, son 2 días de parques a tope. Entonces vamos a alojarnos, yo os recomiendo, en un hotel que está, lo descubrí hace poco, de hecho me pude alojar, que es el Easy Hotel Madrid Alcalá.
2: ¿Mm? Está... Hombre, al lado de mi casa, cerca.
1: Sí, ay, está, bueno, no sé dónde vives, pero está en Canillejas, cerca de la Villa Alcalá. Sí. Y, oye, es que está muy bien por varias razones. Una de ellas es que está muy cerca del aeropuerto, pero cerca. Posiblemente a unos 10, 12 minutos en taxi desde allí. Y además tienes el metro muy cerca.
2: Tienes el metro, claro.
1: ¿Y qué pasa? Que el concepto de este hotel no es un hotel para disfrutar el hotel como tal. Es un hotel para disfrutar donde visitas, es decir, la ciudad que visitas. Me estoy liando. El hotel, el concepto que tiene es un hotel para dormir bien. De hecho, ellos lo que hacen es que garantizan el que no hay ruidos y que tienen mucha seguridad. Y que además las ventanas no se abren,
0: no
1: es algo
0: se abren,
1: curioso.
0: Estaba leyendo eso, y que han sido diseñadas las habitaciones utilizando materiales reciclados, sí, y sostenibles.
1: Tal cual. Es verdad que no tiene grandes lujos, pero es que lo que buscan es eso, es una hotelera que este concepto lo lleva al extremo, que es usar el hotel para dormir, descansar y poder tener,
0: claro,
1: más tiempo para visitar el destino.
2: Para lo que queremos hotel, tío.
0: Efectivamente. Exacto. Es que Madrid
2: no
0: hay que patearlo.
2: Con spa y tal, no merece la pena.
0: Por lo menos en la capital. Es verdad que si vienes a Madrid hay que patearlo, y más con esta propuesta de 8 parques para visitar en 2 días, el hotel para dormir y descansar. Encima no tiene ruido y está a 15 minutos del aeropuerto, ¿qué más queremos? David Alonso, muchísimas gracias. Hasta pronto. Que disfrutes de San Isidro.
1: Adiós a todos.
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0: ¿Cómo me gusta nuestro espacio de videojuegos? Y además sé que hay muchos oyentes que cada mes lo reciben con mucho entusiasmo. Saludamos a Nacho, Papi Game Over, ¿qué tal estás?
1: Hola, ¿cómo estáis?
0: Buenos
2: muy bien, muy
0: días.
2: Contento.
3: Hoy entiendo por qué eres Papi Game Over.
1: Hoy traigo una invitada especial. Hoy
0: Súper especial.
1: Hoy está por aquí Olivia, mi
0: Hola,
1: hija,
0: Olivia.
1: En el estudio. ¿No quiere decir nada al micrófono?
0: Nada.
1: Haz un miau, que a ti salen muy bien los miaus.
0: Nada, sí.
1: ¡Oh! A ver, acércate aquí, haz un miau.
0: No quiere.
3: Si quiere hacer un miau, que lo haga cuando quiera.
1: Cuando
0: ya está.
3: Ella es la motivadora de Papi Game Over.
1: Hoy la conciliación me ha hecho traerla al estudio, así que muchas gracias. Gracias, Alicia, por gestionarme.
0: Estamos nosotros como para poner pegas a la conciliación y barreras, o sea que...
1: Voy a decir a los jefes que pongan una guardería. Que
0: vale.
1: Estaría bien.
3: Fue
0: yo
3: un proyecto
0: firmo.
3: Hace años, ¿eh?
1: Sí.
3: Federico un día contó que pidió montar una guardería y por no sé qué, por qué permisos no los dejaron.
1: Pues
3: para que pudieran tener los niños.
1: Pues el tema de la conciliación, pues me parece un adelantado.
0: Yo
1: vamos,
0: firmo.
1: Me parece maravilloso.
0: Además hay que acercar la radio a los niños. Porque la radio es magia.
1: Y cuando he ido al cole de Olivia, que además fui hace poquito a leer un cuento,
0: sí,
1: a hablar de la radio, porque uh-huh, también estuve hablando de la radio, los niños de verdad que los ojos como platos, en plan de, sí, ¡hala, la radio!
0: ¡Claro!
1: ¡Claro, si mi padre y mi madre cuando estuvieron en el coche la van a escuchar! Y ahí estás.
0: Claro.
1: Y digo, sí, digo, y hablo de videojuegos y se ponen así con los ojillos así.
3: Imagínate.
1: Haciendo chiribitas.
3: Es que para ellos es todo, radio y videojuegos, imagínate.
0: Es que ahora si un amigo tuyo enciende la radio, va a escuchar a tu padre dar recomendaciones sobre videojuegos.
1: Olé.
0: Y lo mejor de esto es que gracias a la tecnología también lo puedes escuchar mañana, la semana que viene o dentro de unos años y dirás, ¡uy, qué bien hice el gato! Bueno, ¿qué nos trae es hoy?
1: Pues
0: Nacho,
1: mira, ha sido unas semanas muy, muy potentes de videojuegos. He tenido la suerte de que me han pasado un montón de códigos, de un montón de videojuegos. Y he traído dos especialmente, dos que son muy parecidos, dos que yo creo que van a gustar muchísimo a todos los oyentes. Y voy a hablar de Saros y uh-huh, voy a hablar de Pragmata, que
0: vale,
1: para mí han sido como que los dos que más me han impactado. Y aunque la sección es cortita, sí que es verdad que, jope, tenía ganas de traer estos dos especialmente porque creo que además van a ser videojuegos que además no son muy largos y que creo que van a poder disfrutar.
3: Vamos con Saros, pues.
1: Vamos con Saros, perfecto.
3: Venga, ahora vamos con él.
1: Saros. Saros es exclusivo de PlayStation 5.
0: Uh-huh.
1: Ya hemos hablado infinitamente sobre los exclusivos de Play 5, de la calidad, de lo que nos trae, del todo el tema económico de marketing que mueven, que es una maravilla, la verdad es que otra cosa no, pero lo hacen increíblemente bien. Y Saros es ya un juego conocido, ¿vale? Porque viene de la gente de Housemarque, que son uh-huh, finlandeses, que hicieron Returnal. Es un juego de acción en tercera persona, en un mundo, en el espacio, uh-huh, Carcosa se llama,
3: Carcosa.
1: Es en tercera persona, es de disparos, y ya está disponible, está a 80 euros, y es un PEGI 12, o sea que para a partir de 12 años uh-huh, se puede jugar. Y hablando un poquito rápidamente, manejamos a Arjun Debral, ¿vale? Que además está interpretado por Raúl Cole, que es un actor inglés que ha hecho muchas series y demás. Y bueno, pues somos de Soltari, que es como una empresa que nos lleva directamente a una misión en el planeta, como digo, Carcosa. La trama es, un mundo que está totalmente azotado por un eclipse perpetuo.
3: Este año va perfecto esto. Perpetuo no, pero eclipse va a haber.
1: Eclipse vamos a tener.
3: Espectacular, ¿verdad?
1: Pero vamos, está y encaja además perfectamente también con esto del espacio, de lo que hemos tenido recientemente.
3: Olivia, déjala.
1: Es que
3: deja
1: está
3: Olivia
1: con
3: que juegue.
1: Está con el Labú a tope.
3: Déjala que juegue
1: jugando
3: con el Labú. Sí, que juegue, que nos anime.
1: Y está increíble. Es un roguelike. No sé si os acordáis que estuvimos hablando de lo que era un roguelike. Un roguelike es cuando el jugador se pone al mando. Entonces tú tienes como una especie de misión, dura 25 o 30 minutos cada partida, entre comillas, y si mueres vuelves al principio y tienes que volver a empezar desde el principio, pero ya con habilidades que tenías anteriormente ganadas. Es bastante asequible, porque
3: sí,
1: yo, el juego que hicieron antes Housemarque, hace ya unos años, que es Returnal, a mí me costó un poco y no tengo ningún problema en decir que no me convenció demasiado.
3: ¿Por qué? ¿Por qué? ¿Por qué?
1: Pues porque, no sé si es porque ya me hago mayor, no sé si es porque ya la paciencia, ya llegamos a un punto en el que como no deslicemos cada 10 segundos, no me digáis por qué, pero a mí Returnal no me encajó, pero ha sido ponerme a jugar a Saros y además es que se siente un videojuego de verdad.
0: O sea, es fluido ¿no?
1: Bueno, es increíble, el personaje se mueve espectacularmente bien, tienes un salto propulsado, tienes que saltar, hay un montón de partículas. Es un videojuego que al verlo en la pantalla sabes que es un videojuego.
0: Uh-huh.
1: Es como esa sensación de decir, vale, esto es un videojuego. O sea, no es un videojuego que sea una película o que parezca realmente una serie o que parezca tal, sino que realmente siente videojuego. Hay un árbol de habilidades que te lo facilita un un montón. El uso del DualSense del mando de PlayStation 5 es maravilloso. Uh-huh. Los gatillos adaptativos, la vibración háptica, el sonido 3D Tempest, todo va a inspectar.
0: ¿Y puedes ajustar la dificultad?
1: La dificultad se puede ajustar sin ningún problema. Lo que pasa es que ya de por sí ya digo que es un juego bastante, bastante asequible.
0: Uh-huh.
1: En comparación a lo que es el Returnal. Y sinceramente, pues nada, muy contento, porque es que yo no sabía, cuando me lo mandó Sony España, PlayStation España, mejor dicho, no sabía que me iba a convencer tanto, porque venía de Returnal, venía un poquito así, yeah, con alguna idea un poquito... pero he de decir que no me lo he terminado, llevo unas 22 horas, es cierto que no soy muy habilidoso.
0: Has echado el día ahí, ¿eh?
1: No son muchas, 22 horas.
3: ¿El objetivo cuál es? ¿Pasar de un planeta a otro?
1: Hay una misión que han enviado anteriormente a unas expediciones, sí, que de repente pues se ha perdido el contacto con ellas. Tú eres la expedición número 4, o sea que 1, 2 y 3 están perdidas, y hay una especie pues de eclipse que, bueno, pues que altera. Hay máquinas, hay seres que hay que destruirlos y hay que hacer como una misión de rescate. Luego, bien, aparte también estamos buscando una persona, sin hacer mucho spoiler, que para, en este caso, Arjun Debral, que es nuestro personaje, pues es importante. Entonces la misión es ir avanzando, entonces tienes varios ecosistemas, varios biomas que tienes que ir pasándotelos, y al final hay un jefe final. Te pasas al jefe final y vas a un nuevo bioma, pues que es diferente, con otro tipo de, bueno, pues de colores, de seres. Entonces, el final es, pues me imagino que el encontrar, pues qué ha pasado con los humanos de la Tierra.
3: Date un abrazo con ellos.
1: Efectivamente,
0: aquí hay que dominar el combate. Pero de vamos, todas formas, ¿eh?
1: Lo que es, bueno, saber qué ha pasado en el mundo, lo que ha pasado en Carcosa, es lo que realmente hace que el jugador o jugadora esté realmente ahí pegado. Impactante, ¿eh? Al ojo. O sea, es un juego muy visual, es un juego que realmente creo que va a gustar muchísimo. Ya está disponible, así que aquellos que os animéis, por favor, darle bastante
0: el
1: caña.
0: ¿El PEGI, que es la edad recomendada?
1: 12.
0: 12.
1: PEGI 12, PEGI 12. Pero sinceramente, ya digo, es un juego de disparos. Aquellos papis, mamis o gente que no le gusta el tema de armas, olvidaros, porque es un juego de disparos.
0: Sí. Yeah.
1: Pero bueno, está muy bien, realmente se ve muy bien. Y bueno, es que hoy en día cualquier juego ya se ve bien.
3: Ya te digo.
1: O sea, hoy en día ya con el 4K y con las tecnologías y con los motores gráficos.
3: Es como ha cambiado todo.
1: Totalmente.
0: Uno más económico, venga.
1: Uno más económico y que sinceramente a mí me ha retraído a anteriores generaciones, porque es un juego en cuanto a estructura muy sencillo. Sabemos el año, ya vine a hablar de Resident Evil Requiem, que se está marcando Capcom, y vamos a hablar de Pragmata, que está a 60 euros, está para todas las plataformas, a diferente de Saros, que era exclusivo, está en todo, incluido en Switch 2,
3: bien,
1: es un PEGI 16, tiene un poquito más de edad. Juego de acción y aventuras en tercera persona. También, en este caso, nos vamos a la Luna. También somos un humano que vamos en una misión.
3: Este
1: por un
3: es
1: tema.
3: Todo noticia esto,
1: es
3: ¿eh?
1: Es todo noticia. Han caído tanto Capcom como Housemarque con Sony en el momento ideal para hablar del espacio. Ya está disponible. Y, sinceramente, es un juego que además a mí me ha tocado un poquito la patata, porque habla de Hugh, un hombre soltero. Un hombre que, bueno, pues que viaja al espacio con sus compañeros por un tema de un... Bueno, pues de un material que puede hacer rico a mucha gente en la Tierra. Se llama la Fibres Luna. Está, bueno, pues es una potencia. Han visto ahí una oportunidad. Y conocemos en esa misión a una pragmata, que es una especie de robot, para que nos entendamos, creada por el hombre, pues para ayudar con el tema de IA. Y es una niña, hecha imagen y semejanza de un médico, y vemos ahí a Hugh durante toda la aventura, cómo se va encariñando de ella.
0: Exploración lunar, que nos viene de lujo lunar, por las noticias de Artemis, por ejemplo, ¿no?
1: Es espectacular. Espectacular.
3: ¿Los malos hay que son lunáticos o qué son?
1: Los malos son unas máquinas corrompidas. Ajá. La gran noticia, o mejor dicho, la gran experiencia de Pragmata es la mecánica del hackeo, con el de apuntar con el L2 en cualquier mando o LB en Xbox y demás. Lo que hacemos es, se nos abre un árbol de habilidades a la derecha y en tiempo real, con botones, tenemos que llegar a un nodo color azul, y eso lo que hace es exponer a las máquinas para poder dispararles a los puntos débiles.
0: Ajá.
1: Es bastante chulo, hay mucha ciencia ficción, se sienten muy bien los disparos, pero realmente a mí lo que me ha ganado han sido los personajes y lo de la dinámica del hackeo. Es que de verdad que Capcom está teniendo un año brutal y todavía no os queda ni musa, ¿eh?
0: ¿Por qué te han llamado la atención los personajes? ¿Qué tienen
1: pues
0: de especial?
1: Porque el personaje Hugh Williams es una persona, pues la típica persona solitaria, la típica persona que tampoco es muy de niños, por lo que yo he sentido con él. Pero el hecho de estar con una pragmata, o sea, con un robot manejado por IA, a él le ablanda un poquito el corazón. Entonces le habla de cosas de la Tierra. La niña, claro, es una robot hecha por IA que no conoce nada más que procedimientos de IA que le han metido dentro y que ha aprendido, y claro, flipa cuando le cuenta pues qué es la playa, le promete que si vuelven a la Tierra. El juego me lo he pasado ya, el juego ya me lo terminé, porque la verdad es que lo tuve gracias a Capcom, a Playon, que son los distribuidores unos días antes, y sinceramente muy bien.
3: ¿Se lo has terminado en muchas horas? ¿O?
1: Han sido 28 horas.
3: No está mal.
1: Pero yo, las horas que digo, como siempre, mis horas suelen ser unas 10 horas más que el mundo general, porque yo me paro a verlo todo.
3: Ah.
1: O sea, me paro a ver las texturas, me paro a ver... Cualquier habitación me lleva a mí más tiempo de lo normal, pero porque soy bastante
3: pesado. ¿Lo disfrutas más?
1: Lo disfruto más.
3: Una vez lo has pasado, lo repites ya, ¿no?
1: No, a ver, hay juegos. Este juego sí que realmente se puede volver a disfrutar porque tiene buenas mecánicas y tiene además luego, pues bueno, trofeos que, bueno, pues te puede animar a meterte y darle más caña. Pero vamos, yo realmente me lo he pasado muy bien. Es un juego que, como digo, es cortito, porque 15, 20 horas son juegos que hoy en día, estamos hablando de juegos que he tenido por ahí de 120, 300, 400 horas, creo que está bastante, bastante bien.
0: Aquí el PEGI es de 16.
1: PEGI 16.
0: Aumentamos PEGI, reducimos importe porque cuesta
1: 59,99. Luego hay ediciones por ahí un poquito más caras que te trae algún cosmético, algún traje súper chulo para Hyuki, para
0: Viajamos para a la Luna. ¿Te has puesto tu traje de astronauta para jugar?
1: Me he puesto mi traje. Bueno, no tengo traje de astronauta, pero tengo un casco de un videojuego llamado Death Space, que por cierto también me ha recordado mucho y también eso me ha hecho que me gustase todavía más.
0: Olivia, ¿bien o mal? ¿Cómo lo ha hecho?
1: ¿Lo he hecho bien o no?
0: Con levantar el dedo, perfecto, me vale. No me haces aquí
1: como en el Imperio Romano.
3: No te preocupes. Nada, cuando estéis solos te dirá, papá, me ha gustado mucho.
0: Ha
1: de verdad que habla, ¿eh?
0: Sí, sí, sí, me lo creo.
1: De verdad,
0: sí,
1: Olivia sabe hablar muy bien.
0: Esta historia me suena y te pedirá volver para hacer su propia sección. Papi Kainover, muchísimas gracias.
1: A vosotros,
0: Olivia,
1: chicos.
0: Ha sido un gusto tenerte aquí.
1: Adiós.
0: Adiós. Adiós.
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1: Y Juanma González, un domingo más. En este domingo especialmente le tengo que felicitar porque tiene un año más ya, Jaume. Esta semana ha celebrado su cumpleaños de sala en sala. Felicidades.
2: Muchas Cada gracias, año pasamos María, un año más, ¿verdad?
3: Sí. Soy un año más viejo, exactamente. No diré la edad. Bueno, no. Sí, creo que la he
1: dicho
3: 400 veces. 45.
1: 45 años.
3: O sea, mi juvenil voz, 45 años.
1: Pero ya. Está muy bien llevado, o sea, más con
2: camiseta.
1: Yo no
2: he llegado al Ecuador de la vida.
3: Sí, todavía si soy el típico que lleva camisetas a los 45. A mí no me pones una camisa ni en una boda, casi. Ya tengo dos o tres por ahí. Bueno, tengo esta para cubrirme, pero me
1: tendrás que dar la vuelta al jamón ya,
3: es
1: ¿no?
3: Que hay que plancharlas,
1: yo creo que es suficiente.
3: Sí, sí.
2: Si quieres llegar a 100, todavía no has llegado al Ecuador de tu vida. Tienes todavía tiempo.
3: No digo a Jaume.
2: Digo que si quieres llegar a 100, todavía no estás en el Ecuador de tu vida. Aún te queda tiempo de juventud.
3: ¿Tú crees? Pues Dios te oiga, Jaume. La verdad es que sí, me siento bien. No me duele más que una rodilla cuando llueve y todo eso. O sea que no.
1: Bueno, te dejo una propuesta. Películas que cumplen 45 años en el último par impar, así lo podéis hacer. Por
3: 45 años. Pues me parece hasta una buena idea.
1: ¿Verdad?
2: Del año 81.
3: Sí. Uno que está siempre a la búsqueda de contenidos y hay veces que se queda sin ideas para
1: secciones. La producción es importantísima, pues 45 años.
3: Vale, perfecto, mira, ¿vale? Me lo estoy apuntando.
1: Apúntatelo.
3: En mi libreta.
1: Y sí. A lo mejor te llevas una sorpresa.
3: Películas Juanma. Del 81.
1: Sí.
3: Bueno.
1: Vamos a ver películas, vamos a comentar
2: mira,
1: películas
2: Max
1: 2, del 2026.
2: En busca de la arca perdida.
3: Sí.
2: Madre mía.
3: De cine.
1: Si os parece, visitamos las salas en este 2026 porque son muchísimos los estrenos que estamos teniendo. Tengo ganas de saber qué te ha parecido Las Ovejas Detectives, que no sé por qué me viene a la mente constantemente Las Ovejas Asesinas.
3: Ah, eso es una peli de miedo, claro. Así tontorrón. Esta película también es comedia, Las Ovejas Detectives,
1: sí.
3: Pero ojo, cuidado con ella. Fíjate que yo cuando entré a la película no sabía qué esperar. Digo, ¿cómo han maridado un misterio a lo Agatha Christie tradicional con una película a lo Babe, el cerdito valiente? Porque efectivamente, lo de Las Ovejas Detectives, no te creas que es una metáfora de nada. Son ovejas que hablan detectives, que son las
2: ¿sí? ¿Tienen diálogo las ovejas?
3: Tienen diálogo todas ellas, sí. Todas tienen personaje y nombre. Y fíjate que la película es una de las más entretenidas y originales del año.
1: ¡Qué bien!
3: Porque no han cedido a la tentación de hacer una película vulgar para niños muy pequeños, tontorrona, de culo, caca, pedo, pis, etcétera, este tipo de humor. No, es elegancia británica, es un misterio que está genuinamente presentado en la película. Realmente hay un asesinato lo voy a decir, el Hugh Jackman es el pastor y aparece muerto. Y las ovejas, que son las ovejas de este pastor,
1: ¿sí?
3: Tienen que resolver su
1: crimen. Quieren saber qué ha pasado,
3: en
1: ¿no?
3: este pueblecito bucólico, ¿verdad? Y hay una serie de sospechosos y va a ir descartándose, ¿no? El oficial de policía es un torpe, es uno de los actores de Succession, Nicholas Brown, el alto que hacía de sobrino estúpido. Aquí vuelve a hacer de estúpido, pero es policía bien intencionado y es ayudado de una manera que él ni siquiera se percata por las ovejas, que estaban acostumbradas a que este pastor les leyera novelas de misterio por las noches. Esto, la película...
1: O sea, que absurdo todo, ¿no?
3: Es absurdo, pero está presentado de una manera que es consciente del absurdo, pero a la vez tiene una poesía, tiene un no sé qué bonito la película, que te hace sentir bien. Y luego es que el misterio...
2: Esto viene de una novela, ¿no? No lo han creado así.
3: Es una novela, ¿no? sí, es una novela alemana que ha adaptado el guionista, fíjate, el de la serie The Last of Us, la de Pedro Pascal,
1: ¿sí?
3: Que es muy dramática, pero que... Antes de hacer The Last of Us, Greg Massin hacía comedia, escribió varios guiones de la saga Scary Movie, de la cual este verano veremos otra. Es una película a contracorriente. Yo no sabía a quién iba dirigida, si era para niños, si era para adultos,
1: si
3: esta película
1: todos.
3: Iba... Pero la película es una absoluta delicia. Y además te voy a decir que el reparto es fenomenal, de actores buenos, Hugh Jackman, actores como Nicholas Brown, que te lo he dicho, Molly Gorn, Emma Thompson, está por ahí, tiene un buen reparto. Pero mira, tiene unos efectos especiales de las ovejas, hablando que todavía a día de hoy, y he decidido no mirarlo, no sé si son animatrónicos o digitales, pero están tan bien hechos. Me parece
2: el sonido
3: que...
2: de las ovejas, dice.
3: No, el sonido no, las ovejas.
1: Las ovejas.
3: Las ovejas que hacen cosas de ovejas, pero que hablan, conversan, son personajes y que están perfectamente desarrolladas como personaje Y yo no sé cómo las han hecho. O sea, son un efecto especial absolutamente brutal. Te voy a decir que de los últimos 3 meses, a nivel de efectos especiales, esta película me parece que roza el nivel de un Avatar de James Cameron. Lo que pasa es que son efectos especiales discretos. No son naves estallando, que sabes que tiene que ser un efecto especial de alguna manera. No.
1: Delicados, vamos.
3: Son delicados, pero no notas el tránsito de uno a otro en esta película. Son fotográficamente hiperrealistas.
1: He leído en alguna crítica que es una mezcla entre Babe, el cerdito valiente, y Puñales por la espalda.
3: Perfecta fórmula. O sea... Y marida muy bien en la película. Es una película que es mucho mejor de lo que parece.
2: ¿Cómo se combina un thriller con el humor?
3: Pues combinándolo y yendo a por todas, pero a la vez la peli luego tiene una faceta humana, y yo creo que hay una metáfora detrás de todo, que sean ovejas las detectives, que tiene un cierto sentido y que cuando ves la película de alguna manera lo cohesionas, ¿vale? Es una película de 0 a 100 años, también te digo, ¿eh? No es una película para mayores, no es una película para niños muy pequeños, porque sí que tiene algunas cosas mínimamente perturbadoras y hay que resolver un asesinato, y eso es así.
1: Y hablar de la muerte con los niños es difícil.
3: A través del concepto de las ovejas, que por otro lado, ¿qué pasaba en El Rey León? Que se moría Mufasa y Mufasa se quedaba muerto el resto de la película, ¿eh? O sea, eso
1: sí, pero tienes que cerrar muchas incógnitas, quiero decir.
3: Correcto, tienes que saber contarlo, tienes que saber manejar una ingenuidad que la película tiene, pero luego también hay una ironía en el sentido del humor y en las bromas de ovejas y en el hecho de que sean, por Dios, ovejas detectives que están enamoradas del misterio porque su dueño les leía cuentos y les leía historias. Es una película de las más brillantes de este año.
1: ¡Qué bien, Juanma!
3: Y de las más originales.
2: Veo muchos críticos que dicen que es tierna, adorable, con un gran diseño de producción.
3: Correcto.
2: Otras que es deliciosa. O sea, todas son positivas las críticas que leo.
3: Cero bromas con las ovejas detectives, ¿eh? Es una buena película.
2: ¿Para Oscar o qué?
3: Pues no, pero ¿quién necesita un Oscar?
1: Efectivamente. Si es que ya se lo da Juanma con esta crítica. De todas formas, hay algo que me gusta muchísimo y se hace, no sé, de manera muy constante últimamente en los estrenos que estamos viendo de películas destinados a niños. Esta peli dura casi 2 horas y se logra mantener casi el mismo interés por parte del niño que por parte del adulto. Es decir, o sea, que los padres acompañamos a los niños al cine
3: siempre que sea
1: y salimos disfrutando también, ¿no?
3: Siempre que sea un niño de más de 12 años, quizá pues sí, porque a lo mejor es una película que tiene un argumento que requiere ser seguido. Pero sí, efectivamente, los padres la pueden disfrutar. Yo creo que es una película perfectamente defendible en lo argumental. Y no es una película específicamente para niños, no es una película como, te puedo decir, como Cabras, o que vas a ver dibujitos de animalitos, no. Por eso te digo que cae en un territorio extraño que no todas las películas se atreven a habitar, porque se te desdibuja el target comercial, y esta, a la vez que abarca todo, pues mucha gente probablemente sentirá cierta reserva, ¿qué es esto que estoy viendo, no? ¿O qué voy a ver? Pero, de verdad, me parece una excelente película que tiene todo el sentido del mundo, que es original, y es una rareza, es una cosa, pues como Babe, que era una producción de George Miller, que lo mismo te hacía Mad Max, que te hacía Babe, el cerdito valiente. Y esto es una cosa que bienvenida sea a...
2: O sea, que si consigue un gran éxito y se le comenta muy bien, igual pueden hacer una segunda parte, ¿no?
3: Sí, bueno, no sé cómo, pero porque la peli queda totalmente cerrada. El misterio es...
2: Bueno, pero...
3: Pero
2: si
3: sí,
2: las llevan
3: sí,
2: a otro pasto para que descubran otra...
3: O al menos que haya más ideas, que busquen una cierta originalidad como esta película trata de hacer. Que es muy entrañable, además, ¿eh? O sea, tienes a Hugh Jackman haciendo un papel excelente mientras está en pantalla, los efectos especiales son de 10, y todos los actores secundarios son conocidos, es decir, que vas a acceder a un grupo de sospechosos posibles de asesinato, que no le hace ascos a las pelis de Kenneth Branagh de Hércules Poirot, ¿sabes? O sea, también se basa un poco en ese
1: esquema. A mí me has convencido, dices que el final es cerrado, pero ¿hace justicia a la trama?
3: Sí, y en versión española y también en versión original tienes actores relevantes doblando a las ovejas, ¿eh? En la española pues han cogido a Héctor Arterio y a más actores conocidos en habla hispana, pero si decides verla en versión original, tanto sea ahora como cuando la peli salga en disco o en streaming, que me imagino que tampoco tardará, pues tienes a actores muy conocidos haciendo de ovejas.
1: Estupendo. Oye, pues un caramelo en la cartelera desde el pasado viernes, Las Ovejas Detectives. Escuchamos el tráiler.
4: A nadie se le puede acusar dos veces por el mismo delito. Sé cuándo murió Rodney Hollingshead y sé quién fue el culpable. Se acabó, marchaos. El misterio se resolverá mañana cuando os lea el final.
5: ¡Ah! ¿Por qué para justo ahí?
6: Estaba a punto de decir quién era el criminal.
7: Fue el médico, seguro. ¿Qué va?
8: Oh, ya empezamos.
9: Anoche ocurrió algo horrible. Nuestro pastor ha fallecido.
5: ¡No! ¡George muerto!
1: Pues todos como ovejas a ver esta película.
3: Fíjate, tenía salas. Miedo de desvelar que el, ya, el asesinado pobre. Es Hugh Jackman, pero
2: lo cuenta. El tráiler lo suelta directamente.
3: Sí, exactamente. Pero bueno, buena peli.
1: Propuesta.
3: Lo que quiero meridianamente claro, cero bromas con Las Ovejas Detectives.
1: Oh, ya avisa, ¿eh? Quien avisa no es traidor. He dicho dos horas, no llega ni a una hora y media. Soy
3: no,
1: muy ya, exagerada.
3: Yo creo que dura 95 o así la peli. Sí, no, sí. No es larga.
2: Bueno, se te ha hecho larga la peli a ti.
1: Lo que me sorprende también esta semana es que hay dos documentales, ¿no? Empezamos por el de Hombres G.
3: Me ha quedado una sección hiper musical ¿sí? esta semana, sí. La verdad. Porque a falta de uno se estrenan dos documentales sí, sí. Sobre música.
1: Uno poco común esto, ¿eh?
3: Es poco común, pero no tanto, ¿eh? Porque fíjate que estoy convencido de que van a tener un buen resultado de taquilla estas dos películas. Y que...
2: Hay muchos de estos documentales que se estrenan en plataformas, pero llevarlas al cine la misma semana dos a la vez.
3: Bueno, el de... Sí, es verdad, es una decisión pues que discutible hasta cierto punto, aunque bien es cierto que apuntan a públicos distintos. Son cantantes que no tienen nada que ver uno con lo otro. Aunque Hombres G, con Los Mejores Años de Nuestra Vida, ojo, que es un grupo que apela también a los jóvenes de esta generación, porque precisamente lo que te cuenta esta historia y lo que significan los Hombres G es lo sorprendente que es que un grupo de los 80, tan dirigido al fenómeno fan de los años 80, siga funcionando, tanto para la gente que entonces era fan y que ahora es más talludita, como a incluso gente joven que sigue adorando a los Hombres G. Y eso te lo certifico porque fui al preestreno de la película, ajá. Sala 25 de Kinépolis, 1000 butacas. Es un cine que, sí. Si lo ves desde abajo, impresiona porque es una lleno absoluto, que sí. Naturalmente era una premier, pero lleno de qué gente. Había gente de México, porque tienen un éxito en Latinoamérica brutal, que colaboró a resucitar en España a los Hombres G a principios de los 2000, después de 10, 15 años en el anonimato. Uh-huh. Y luego también gente joven. Gente que ha recibido esta educación musical por parte de los padres y la ha aceptado y les gusta a los Hombres G. Y les gusta tanto las historias que contaban en los 80 por su macarreo, porque es música que no se daba importancia a sí mismo, que era ni siquiera que pretendía ser representativa de algo punky, de la... No, era música cómoda y divertida de cuatro amigos que eran unos absolutos cachondos y que quedaban para divertirse.
1: Bueno, movimiento musical, que marcó la época también.
2: Había muchos casos de grupos de los 80 que pasó parecido. Es decir, llega un momento en los 90, 2000 que ves que te van arrinconando, paras y luego la gente te reclama y se están hinchando a hacer giras.
3: Y eso pasó con los Hombres G y te cuenta todo al completo. Es decir, Los Mejores Hombres Años de Nuestra Vida,
1: ¿sí?
3: Que es una peli de William Wyler, antigua, que no confundir, y que se exhibe en cines, a pesar de que es un documental de Movistar y que pronto lo veréis en Movistar, la película tiene un estreno en cines y con un buen número de copias. Y te narra toda la horquilla completa, desde el surgimiento de Hombres G en principios de los 80, a las películas, a su desaparición en los 90, qué hicieron durante esos 10-15 años en donde nada se supo de Hombres G y se dedicaron a otra cosa, uno en un bar y otro pues a simplemente escribir letras en el anonimato.
1: O sea, hay equilibrio entre la carrera musical sí. y la carrera personal.
3: Es que ahí te digo, el documental no aspira a ser un retrato más allá de España, de la época, eso lo tienes ahí. Yeah. Pero yo creo que se centra en un concepto muy Hombres G, que es a través de lo que orbita y el pegamento de este grupo. Y es, somos amigos y nos gusta trabajar juntos.
2: Es la amistad.
3: Es la amistad.
2: Porque estos eran más, yo creo que eran más amigos que compañeros. Y por eso vuelven y siguen juntos, ¿verdad?
3: Correcto. Y todo orbita en base a eso. Y las diferencias con otras historias de ascenso y caída y luego ascenso otra vez. Uh-huh. En Hombres G es que, eso, hay un ascenso final, es decir, que la historia no se acaba con la desaparición del grupo, y hay una historia de amistad que es lo que vertebra todo.
1: Hay un epílogo.
3: Exactamente, y que es lo que motiva un epílogo que es absolutamente optimista, y es como a nuestros 60 palos estamos pues aguantando un poquito peor que cuando teníamos 20, pero en todo caso...
1: Pero disfrutando el momento.
3: Igual que antes, igual que antes.
2: Y el momento que deciden desempolvar la guitarra y volver a la carretera. Con ese momento es bueno.
3: Con altibajos, con momentos de puro cansancio.
1: La vida.
3: De la vida, de pérdida, de todo, de discusión incluso. Te lo va contando de una manera absolutamente amena, como si fuera una película excelentemente dirigida, porque hay un equilibrio en la narrativa que se ve que está muy cuidado.
1: Hay ritmo, por lo que dices, porque claro, ritmo. Al final este tipo de películas puede fluir muy bien o que se estanquen en determinadas etapas.
3: Son dos horas absolutamente entretenidas.
1: Wow, pues tiene mucho mérito eso.
3: No miras el reloj
1: en
3: esta peli.
2: Tanto fans como no fans, porque lo que he visto yo es que hay gente que no es especialmente fans, que va a verla y disfruta como producto cinematográfico.
3: Exactamente, la película es buena porque si desconoces la historia, la descubres por primera vez y resulta interesante. Uh-huh. Y si eres fan, pues naturalmente lo vas a devorar porque ya eras fan y estabas invitado desde el principio. Pero creo que han descartado horas de entrevistas, de edición y de imágenes descubiertas para la ocasión y que vas a ver por primera vez, como el último concierto de los años 90 de Hombres 90, G, antes de que se celebrase, antes de que se separaran, que ni siquiera se separaron, simplemente pues como cuatro tíos distraídos dijeron,
1: cada uno
3: descansar,
1: a su casa y
3: cada
1: uno
3: a su casa.
1: Eso es.
3: Y así pasaron 15 años.
1: Ya.
3: Y cuando volvieron, como pasa con los mejores amigos con los que quedas, no ha pasado nada.
2: Ese momento es brutal, el de la vuelta.
3: Retomas, exactamente. Retomas donde lo dejaste sin apenas explicación, porque sois amigos.
1: Después de ver el documental, ¿cuál es la etapa de los Hombres G que más te ha gustado o que más te ha sorprendido? Porque entiendo que hay material inédito en este documental.
3: Fíjate que la parte que yo más he vivido de una manera consciente, que es cuando vuelven después de una larga etapa, es la más bonita y la más interesante de la película, porque me parece que va en contra, o sea, es lo que hace especial a los Hombres G, el convertirse otra vez en fenómeno musical más tarde. Pero obviamente todo el rollo de imágenes nostálgicas de la época de Sufre Mamón, de los Renault 5, de todo esto, pues a mí me llama mucho la atención, porque al final ves España como era cuando yo era crío, ¿no? Y que es igual pero distinta. Y ves ese universo que apela a tu nostalgia personal y mola mucho.
1: Qué bien. Oye, qué dos buenas propuestas. De momento, si te parece, tenemos el tráiler del documental Los mejores años de nuestra vida. Hay que verlo en salas.
10: Lo que ha pasado a Hombres G no le ha pasado a nadie nunca. Nos ha pasado a nosotros nada más. El grupo no tenía vistas de futuro ni nada. No nos planteábamos ser famosos.
11: Éramos cuatro chavales que se quieren comer el mundo. Aquí está el día que sonó Devuelve mi chica por primera vez en la radio.
10: Y ahí empezó nuestra carrera de verdad, ¿no?
12: ¿Están ustedes dispuestos a amordazar a sus hijas?
13: Nosotros somos un grupo más. Lo que pasa es que tenemos suerte y tenemos éxito.
14: Siempre hemos sido una cosa normal.
15: Nos huelen los pies y todo, mira, huelen.
16: Corta, muy mal, hay que repetir.
1: Ahí cuando, vaya viaje bueno, también, Juanma.
2: Es un reportaje muy chulo, la verdad, recomendable.
1: Qué guay.
3: Es buena peli, muy entretenida. De verdad, seas fan o no seas fan de los Hombres G, porque yo entré no sabiendo algunas cosas y me zampé la cosa con patatas.
1: Sí, sí.
3: Muy entretenida y muy entrañable, de verdad.
2: Ya sabes que este fin de semana la jefa, recomiende lo que recomiendes, ya tiene pedido otra vez ir a verlo.
3: Sí, ¿verdad? Es fan, ¿no? Intuyo que es fan.
2: Era fan y sigue fan.
3: Fíjate que David Summers, en el preestreno de la peli, donde te dije que estuve y estaba lleno, Y realmente dijo que se han dejado tanto en el tintero que se podría hacer una miniserie para cuando esto salga en Movistar, extendida, aparte de la película, que yo me imagino que sería un objetivo totalmente favorable a los fans.
2: Y la terminas con un último capítulo que sea un concierto entero, como de Billie Eilish.
3: Correcto, sí. Y tú lo has dicho para enlazar, Jaume, es un concierto entero lo de Billie Eilish.
1: Es la tercera propuesta.
3: Tercera propuesta, Hit Me Hard and Soft, que
1: toma
3: es
1: ya
3: un concierto en Liverpool, creo que era, o Manchester. Bah, qué memoria, Juanma, de Billy Eilish, un absoluto espectáculo, tanto como concierto como exhibición cinematográfica, porque yo no he ido por Billy Eilish, que es una cantante perfectamente aceptable,
2: susurradora
3: moderna, sí. Para las, es música muy juvenil, pero pero muy bien hecha, muy muy comercial, pero muy elegante, es en el fondo una versión más actual de una girl band o una boy band. Lo que pasa es que ella sale ahí en solitario y defiende canciones de un corte un poco más intimista, pero también discotequero, es decir, una estrella musical de órdago. Yo la verdad es que fui a la peli porque está dirigida por James Cameron, uh-huh. El de Avatar, Terminator,
1: se nota la
3: etcétera,
1: mano, ¿no?
3: Y se nota la mano. Para empezar, es un espectáculo en 3D la película. Está hecha con las cámaras que James Cameron ha ideado para sus películas de Avatar, y el 3D que ves en esta película es el mismo de las de Avatar, es decir, pero, es un 3D muy muy
1: potente,
3: ¿sabes?
2: Una pregunta, ¿este concierto de Manchester lo diseña el concierto también Cameron o solo diseña la peli?
3: La peli está codirigida por ambos, el espectáculo es más de Billie Eilish y todo lo que es el trabajo de cámara pues es de James Cameron, que dice en la película, porque también sale James Cameron sosteniendo su supercámara y persiguiendo a Billie Eilish por el vestuario y por los bajos del escenario, porque ella se mete por abajo, ¿no? Y sale por arriba, ya te digo que es un espectáculo muy, muy de luces y muy de color, que por otro lado es muy susceptible de ser captado por las cámaras de 3D. Es decir, que todos los efectos que tienes en un concierto macro, uh-huh. como el de Billie Eilish, en donde se oscurece toda la gigantesca platea del escenario, y ves los móviles, las lucecitas de los móviles, y son como estrellas. Es como en Avatar, cuando ven el cielo, o en una batalla espacial en 3D, pues lo que pasa es que es la gente. Y luego ves a la gente que se levanta en primer término, cuando te pone planos grabados desde el escenario, que parece que los estoy viendo, que es el tío de delante mío.
1: O sea, es una experiencia cinematográfica.
3: Ya está el pesado de delante levantándose a bailar. No, está en la película, está en la pantalla.
1: El cansino está
3: en la pantalla, que está en el concierto que ha grabado.
1: O sea, merece la pena ese 3D.
3: Entonces todos los rayos, todos los efectos de humo son muy para el 3D.
1: Diferente a la propuesta anterior,
3: Es otra clase de espectáculo. Claro. Y además, mientras que lo otro era una película documental narrativa, esto es un concierto. Te meten microsecciones de Billie Eilish diciendo cómo ha compuesto esta canción o cómo llega al concierto 14 horas antes del concierto, para añadirle un poquito de suspense, pero es un concierto. Esto es para fans de Billie Eilish o frikis de James Cameron, completistas, que quieren ver una película en donde él aprovecha y amortiza sus gigantescas cámaras. Porque además él era, es que lo dicen, todo esto surge de que la madre de Billie Eilish es la mejor amiga de la mujer de James Cameron.
2: Tomando el té un día dijeron, ¿y por qué no grabas a mi hija?
3: Tal cual. Susie Amis, que es la esposa de James Cameron y que es actriz también, salía en Titanic, de hecho. Y que, bueno, pues todo esto es al final eso.
1: Se queda en familia.
3: No deja de ser una Nepo Baby que seguramente conoce a James Cameron desde la infancia de Billie Eilish. Desde su infancia.
1: Propuesta sin tráiler, pero si ustedes quieren asistir a un concierto en el cine, ya saben, tienen que quedarse con esta
3: opción. La peli es espectacular y es para fans de Billie Eilish, que no me cabe duda de que van a acudir al cine, y no tengo tampoco duda de que esta película se va a colar en top 10 de taquilla, ¿eh? O sea que no, poca broma, porque dentro de una semana se estrena una de Iron Maiden y Michael está arrasando, que es un biopic musical.
1: Sí, del que ya hiciste la crítica la semana pasada. Oye, ¿qué tres buenas propuestas has traído esta semana, Juanma? Ya para terminar, en menos de un minuto, el último episodio de Par Impar, ya saben los oyentes, todos los viernes, Dani Palacios y Juanma González. ¿Qué tenemos esta semana?
3: Pues tenemos a una persona que quizá conozcas, que se llama Alicia Parente.
1: Hombre, cultura de lo más sorprendente, ¿no?
3: Exactamente, que se hace una crónica deportivesca también, hablando de fin de semana al desnudo, que es un clásico del landismo español, y que ya sabes que bueno, pues ahí nos pone una flor en la cabeza, literal, y hablamos de esa película durante hora y media.
1: Y viene muy bien porque estamos ya a las puertas de San Isidro, así que la flor en la cabeza te espero el próximo domingo.
2: Clavel y la lista de la tonta.
1: Efectivamente, los barquillos también. Aquí te esperamos el próximo domingo. Juanma González, muchísimas gracias y hasta la semana que viene.
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1: ¿Qué tal? Muy buenas. Bienvenidos una semana más a este programa, a Es Europa. Hay lugares en el mundo que casi nadie sabría señalar en un mapa, pero de los que depende todo. Uno de ellos es el Estrecho de Hormuz, un paso de apenas unos kilómetros de ancho entre Irán y Omán. Por ahí pasa buena parte del petróleo del planeta, pero no solo eso, por ahí pasan también fertilizantes, materias primas y en cierto sentido parte de lo que comemos cada día, porque si ese estrecho se cierra, el impacto no se queda en los mercados energéticos, puede llegar al precio del pan, a la estabilidad de países enteros y a la cadena de suministro global tal y como la conocemos. Hoy en Es Europa lanzamos la pregunta de cuáles serían las consecuencias de ese cierre del Estrecho de Hormuz, cuáles son las consecuencias. Y por eso hoy hablamos con Ramón Boixadós, profesor en ESCP Business School y experto en cadena de suministro, para entender un riesgo que puede parecer lejano pero que está mucho más cerca de lo que creemos.
26: Muchísimas gracias por atendernos en Es Europa.
27: Gracias a ti.
26: Vamos a hablar del Estrecho de Hormuz porque este punto en concreto es tan difícil de sustituir o de rodear.
27: Bueno, porque el Estrecho de Hormuz es un punto crítico, ¿no? Por ejemplo, en situaciones normales por el Estrecho de Hormuz pasan 6.300 millones de barriles de petróleo al año. A resultado de este cierre del Estrecho de Hormuz, el petróleo ha subido un 45%. Pasan 263 millones de metros cúbicos de gas al día. Como resultado del cierre, el gas ha subido un 45%. Ahora mismo en el Estrecho de Hormuz hay detenidos de 2.000 a 2.500 barcos. Estamos hablando de 426 petroleros, 39 transportes de gas licuado de petróleo, de 19 metaneros, de 6 cruceros y miles de barcos de carga, ¿no? O sea que es un punto crítico.

0: si no pasa gas y además también se necesita mucha energía para producir fertilizantes, por eso se produce en el estrecho de Hormuz, ¿no? Si no pasan fertilizantes o si pasa una cantidad menor de fertilizantes, un tercio de la oferta mundial de fertilizantes, eso afecta al precio, ¿no? Y los fertilizantes son indispensables para la producción agrícola. O sea, los expertos dicen que si no utilizas fertilizantes, el resultado que obtienes en una cosecha es un 50% menor.
1: Y si esos flujos se interrumpen, de esos que hablamos, ¿qué veríamos primero? No sé si una subida de precios, de escasez.
0: Bueno, eso va a ser un proceso paulatino. Date en cuenta, por ejemplo, si vamos al ejemplo de España, la cosecha de trigo en España se siembra en otoño y se recoge entre primavera y verano. Por lo tanto, el trigo que se está recogiendo, empieza a recogerse ahora, pues no ha sufrido o ha sufrido de forma mucho menor la subida de los fertilizantes, ¿no? O sea que los precios se verán a partir de las cosechas de primavera, o se verán de forma muy importante a partir de las cosechas de primavera, que desde luego van a utilizar los fertilizantes ya con unos precios muchísimo más altos, ¿no? Y además es que el agricultor tiene unos recursos. Empieza la cosecha y tiene unos recursos para comprar fertilizantes, para comprar todo lo que tiene. Si el precio de los fertilizantes ha subido, él comprará menos fertilizantes y sembrará menos hectáreas de tierra, porque sus recursos son los que son. O sea que nos podemos encontrar con una subida de precios, nos vamos a encontrar, si las cosas siguen como ahora, con una subida de precios, pero también con una menor oferta.
1: O sea que lo vamos a notar en el supermercado.
0: Perdón, en el supermercado, pero lo notaremos de forma paulatina, a medida que vayan entrando los productos agrícolas que han sufrido esa subida de fertilizantes, ¿no? Por ejemplo, si cogemos los precios medios que publica el Ministerio de Agricultura. El Ministerio de Agricultura te dice que el precio de los productos agrícolas desde finales de febrero a mediados de abril, por ejemplo, el trigo blando ha subido un 2,2% por tonelada, el trigo duro un 5,2% por tonelada y el maíz un 3,6%, ¿no? O sea que esa subida se irá viendo paulatinamente, ¿no?
1: Y aquí es donde quizás el problema deja de ser económico como tal y igual humanitario, ¿no? Porque se habla incluso de riesgo de crisis alimentarias y hambrunas. No sé si es una posibilidad real.
0: Absolutamente. Hay en unas zonas del mundo que esa posibilidad es tremendamente importante, ¿no? O sea, la ONU ya ha dicho que puede haber una hambruna en países vulnerables. ¿Qué países, ejemplos de países vulnerables? Sudán, Mozambique, Kenia, Somalia, países que ellos utilizaban los fertilizantes que venían del estrecho de Hormuz, ¿no? Por ejemplo, Sudán compraba el 34% de sus fertilizantes venían del estrecho de Hormuz. Repentinamente le tienes que decir, oye, cambia de proveedores, cambia tu cadena de suministro y encima los precios están mucho más altos, ¿no? Entonces, mira, pero por ejemplo, se estima que en África puede que la producción del trigo sea un 50% menor, por ejemplo, ¿no?
1: ¿Y cuánto tiempo puede tardar un sistema en empezar a romperse con esto que puede pasar?
0: Bueno, el sistema, podemos decir que el sistema puede tardar en romperse entre 4 semanas y 6 meses. Todo depende de la región y todo depende del producto, ¿no? Y también ahora estamos en muchas de esas zonas que hemos hablado, de África, de Asia, están en época de siembra. Entonces es cuando utilizan los fertilizantes, ¿no? Entonces, depende de la región, se verá antes, depende del producto, se verá antes o se verá menos, ¿no? Antes te decía, hablábamos de la hambruna. Mira, en Asia se calcula que hay 323 millones de personas en situación vulnerable, o sea, que no tienen la ingesta de alimentos mínima, ¿no? Bueno, mínima no, necesaria. Y entonces, bueno, esta situación hará que ese número aumente. O sea, realmente la situación en África y en Asia puede ser terrible.
1: Y también yo creo que no solo es el impacto en la comida, sino también a la economía, ¿no? La transición energética. No sé qué tiene que ver el estrecho de Hormuz, si nos puedes explicar, con minerales como el níquel o el cobre.
0: Totalmente. O sea, tanto el níquel como el cobre utilizan un derivado del azufre. Del azufre se obtiene.

0: es un derivado del petróleo y del gas. O sea, petróleo y gas se obtiene el azufre y del azufre se obtiene el ácido sulfúrico. Entonces, las minas de níquel de Indonesia utilizan el ácido sulfúrico para obtener el níquel, porque el níquel está en una roca, entonces hay que sacarlas. Entonces, el ácido sulfúrico pues tiene un efecto muy intenso y se obtiene el níquel, ¿no? Pero ahora mismo las minas de Indonesia, que tienen normalmente, en situaciones normales, un inventario de 1 a 2 meses, claro, no tienen el azufre necesario. Además, el que tienen ha subido el precio. En la producción de níquel, el precio del azufre es un 30% del coste total. Por lo tanto, tienen menos azufre, ha subido el precio, empiezan a parar plantas, por lo tanto, empiezan a producir menos y empiezan a vender menos en el mercado. Por lo tanto, tenemos ahí un efecto directo de que no se obtiene un derivado del petróleo. El cobre, también para obtener el cobre, las minas, por ejemplo, el cinturón del cobre que las tenemos en el Congo y en Zambia, necesitan el ácido sulfúrico. Si no tienes ácido sulfúrico necesario, que han subido mucho el precio, la producción disminuirá, ¿no? Tanto el níquel y el cobre son imprescindibles para transición energética.
1: Son muy importantes en la industria, igual que el azufre, ¿no? ¿Por qué
0: Totalmente.
1: es tan importante que...
0: Por ejemplo, tú sabes, el níquel es muy importante en las baterías eléctricas.
1: Eso lo conozco.
0: El cobre es muy importante para todo el cableado, los coches eléctricos, los aerogeneradores, etcétera, ¿no? Por ejemplo, el grafito sintético, que es un derivado del coque de petróleo, es muy importante para los ánodos de las baterías eléctricas. O sea, son, digamos que partes de los productos muy importantes de la transición energética que vas a dejar de tener en parte como van a subir los precios. O sea, la cadena de suministro se puede romper. Y por lo tanto, la producción de esos productos tan importantes para transición energética pueden cancelarse proyectos, ¿no?
1: Ya no solo ralentizar, sino hablas ya de cancelar.
0: Como siga la situación así, no solo hablo de ralentizar, pero sino también que empezarán a cancelarse algunos proyectos porque a corto plazo no son rentables. Además, a corto plazo hay problemas de suministro.
1: Porque cuando se bloquea un punto así, ¿qué es lo primero que se rompe? No sé, los precios, la logística o qué puede ser lo
0: Bueno,
1: primero.
0: no, tú para producir un producto, vamos a hablar de un aerogenerador o una batería eléctrica, etcétera, etcétera, tú necesitas diferentes componentes, ¿no? Si te falta uno, no puedes completar el producto. ¿De acuerdo? Durante el COVID, las fábricas de coches estaban llenos de coches inacabados, porque les faltaban piezas, ¿no? Y un producto sin una pieza no puede salir al mercado. Por lo tanto, está afectando a productos imprescindibles, dentro de esos productos también imprescindibles en la transición energética.
1: Y estamos ante un sistema eficiente o quizás también frágil.
0: Buena pregunta, ¿no? La verdad es que, claro, en situaciones así, a ver, los países dicen que van a acelerar la transición energética. Bueno, al final necesitas que las cadenas de suministro funcionen. Y las cadenas de suministro tienen que ser eficientes. O sea, las cadenas de suministro intentan ser lo más eficientes posibles, o sea, a traer el producto más barato posible, pero también con la calidad más alta. Entonces, bueno, por eso las cadenas de suministro, muchas de ellas son muy, muy internacionales. Como se rompa un punto de esa cadena de suministro, pues la cadena de suministro al final no puede entregar todos los materiales necesarios, todos los productos necesarios para completar el producto final, ¿no? Pensando en aerogeneradores, estoy hablando de paneles solares, estoy pensando en baterías eléctricas, en baterías de almacenamiento. Las fábricas lo tendrán el producto casi acabado, pero les faltará pues un par de componentes. Pues el producto no puede salir al mercado. Por lo tanto, el mercado no recibe producto.
1: ¿Y cómo están reaccionando los gobiernos? ¿Cómo consideran que están reaccionando?
0: Bien, tú sabes que, por ejemplo, a Europa, esta situación, si hablamos de gas, la ha cogido un mal momento. O sea, las reservas a nivel Europa están al 29%, cuando hace 2 años estaban al 58%. Entonces, por lo tanto, nos pilla en un momento que nuestras reservas son bajas, además de gas, ¿eh? Además, Europa perdió ha perdido dos fuentes muy importantes de gas. El 12% le venía de Rusia, el 4% le viene de Qatar, ¿no? Por lo tanto, Europa tiene que salir al mercado a conseguir nuevas fuentes de suministro de gas en un momento que hay menos oferta y hay más lucha por conseguir ese gas y, por lo tanto, los precios suben, ¿no? Hará unas semanas, tú recuerdas que la Agencia Internacional de Energía coordinó que salieran al mercado 400 millones de barriles de petróleo de las reservas, ¿no? España puso 11,5 millones de barriles de petróleo en el mercado de sus reservas, 12 días de 12 días de reservas, ¿no? Pero las reservas tienen un límite. Y además, tú ahora mismo, ¿qué está pasando? Que los precios están subiendo. La inflación está subiendo. En España la inflación ha subido un 1%, del 2,3 del 2,3% al 3,3%. En Alemania ha subido del 1,9 al 2,7%. A nivel eurozona ha subido del 1,9 al 2,6. O sea que entonces nos encontramos en una situación que si todos una serie de sectores se ven afectados, la economía se va a ver afectada, ¿no? Los sabios dicen que si el dólar sube, perdón, si el petróleo sube $10, la economía a nivel mundial dejará de crecer entre un 0,1 y un 0,2%. El dólar ha subido por encima de los $30. Por lo tanto, a día de hoy, la economía a nivel mundial, si la cosa sigue, subirá entre menos 3 y menos 6%. Por lo tanto, nos encontramos en una situación de precios altos, inflación altas, menos reservas. Situación complicada, ¿no?
1: Sí, la verdad que es una situación que no sé cuándo, cómo cree que va a evolucionar.
0: Ojalá abra el estrecho de Hormuz, ¿no? Pero el estrecho de Hormuz, como abra, que espero que abre y que abra muy pronto, la situación tardará en normalizarse. Porque hay 2.500 barcos que no pueden salir. Normalmente los estrechos de Hormuz pasan entre 120 y 140 barcos, o sea que pueden tardar de 10 a 15 días en salir y después pueden tardar en llegar a sus destinos. O sea, por ejemplo, pueden llegar a China, pueden tardar entre 25 días, en llegar a Europa, pues otros 15 días, etcétera, etcétera. O sea que la situación tardará una época en normalizarse. Pero ojalá empiece ya a empezar a normalizarse, ¿no? Porque si no, el efecto, como hemos visto, bajo muchos aspectos, va a ser importantísimo y terrible, ¿no?
1: Pues con eso nos quedamos, profesor.
0: Muchas
1: Muchísimas gracias
0: gracias.
1: por atendernos.
0: Gracias a usted.
1: Gracias.
2: Pues el mundo globalizado funciona hasta que deja de funcionar y a veces todo depende de un punto tan estrecho que casi no se ve en el mapa. El estrecho de Hormuz no forma parte de nuestra vida diaria, pero si se detiene, puede estar en todo, en lo que comemos, en lo que pagamos y en la estabilidad de países enteros. Lo estamos viendo. Porque en el siglo XXI la economía global no solo depende de grandes decisiones, depende también de lugares pequeños y de equilibrios muy frágiles.
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2: Vamos a hablar ahora de un fenómeno que está evolucionando y es el tema de los estafadores, de las estafas. A veces que recibimos un mensaje que parece de nuestro banco, nos pide confirmar un pago y a veces pues podemos ver un anuncio con la imagen de un famoso que nos está recomendando una inversión. Todo te parece real, pero realmente no lo es. Y es ese fraude de pagos que está creciendo en toda Europa y lo más preocupante es que ya no se basa solo en robar datos, ahora se basa en manipular a las personas. Entonces, nos preguntamos hasta dónde van a llegar esos estafadores, ya que esas estafas han cambiado. Antes su objetivo era hackear sistemas y ahora el objetivo somos nosotros, las personas. Utilizan inteligencia artificial, deepfakes de bot, mensajes personalizados, ingeniería social y el resultado es que son ataques más creíbles, más difíciles de detectar y mucho más efectivos. Entonces, para entender cómo está evolucionando este fenómeno, vamos a dar ya la bienvenida a Fernando Mairata y le vamos a preguntar qué está cambiando en el mundo del fraude digital para que cada vez sea más difícil detectarlo. Fernando.
4: Los dispositivos móviles tienen pantallas pequeñas en las que nos oculta información que si la viésemos a lo mejor en ordenadores, pues podríamos verificar antes si es un fraude lo que nos están apareciendo o no es un fraude. Entonces, al final, lo que está fallando es la concienciación y la formación de los usuarios.
2: Y cada vez se habla más de que el fraude ya no consiste en robar datos, sino en manipular, ¿no?, a las personas. No sé hasta qué punto la ingeniería social es hoy la herramienta principal de los estafadores.
4: Es importantísima la ingeniería social y además es que se lo ponemos muy fácil a los ciberdelincuentes, porque publicamos toda nuestra vida en redes sociales y no nos preocupa en absoluto nuestra privacidad. Entonces, lo tienen facilísimo saber en qué empresa trabajo, qué cargo tengo, con quién me relaciono y, bueno, pues a la hora de orquestar un ataque de los que denominan el fraude del CEO, es voy a atacar a las personas de contabilidad haciéndome pasar por el CEO para que paguen una cuenta que necesito que se haga el pago rápido, y bueno, y piensan que sí, que soy el CEO, y por esa confianza van a pagar. Pues toda esa información, toda esa ingeniería social es muy útil para los ciberdelincuentes, y la verdad es que hoy en día se lo estamos poniendo muy fácil con las redes sociales.
2: Porque ¿cuáles son ahora mismo las estafas más frecuentes? Eso que has mencionado, pero no sé cuáles son las más frecuentes o más peligrosas también.
4: Bueno, las más peligrosas son todas, porque al final, bueno, pues hay gente que perder dinero le puede ocasionar muchísimo trastorno, a otra gente, pues a lo mejor que tiene más no, pero al final tenemos un perjuicio, ya sea económico o ya sea de otro tipo, porque una de las estafas que se lleva mucho es llamar a los padres diciendo que es uno de los hijos y que necesita dinero porque ha perdido la cartera o porque le han robado el móvil, y entonces se hacen pasar por el hijo e intentan sacar dinero a los padres. Ahí ya tenemos no solo el perjuicio económico, sino la preocupación que tienen los padres en ese momento. O el atacar a las personas mayores con SMS o con WhatsApp, haciéndose pasar por el banco y diciendo que se les va a bloquear las cuentas si no actualizan los datos inmediatamente, es decir, metiendo miedo y prisas. Y entonces, pues la gente mayor que no está concienciada para esto, pues les entran los miedos y pican. Entonces, bueno, pues tenemos que tener mucho cuidado con todo este tipo de fraudes a los que nos vemos sometidos. Y sobre todo lo que hay que hacer es pensar mucho y saber que si algo viene con prisa y con miedo, es malo.
2: Y aún así la gente cae.
4: Aún así la gente cae, porque vamos a mil todos los días, vamos corriendo a todas partes. Y lo que te digo, vamos con el móvil, que es nuestra vida, pero el móvil tiene una pantalla muy pequeña y no nos muestra todos los datos. Y entonces una dirección de correo puede simular ser la que queramos, porque no vamos a ver toda la información. Sobre todo hay que pararse y, oye, que no hay prisa por nada. Que si te llaman del banco, te puedes presentar en la oficina. Si te llama tu hijo, puedes certificar si es tu hijo o no es tu hijo, porque normalmente te lo hacen desde otro número de teléfono. Cualquier cosa puede esperar. Entonces, vamos a ser cautelosos, no vamos a dejarnos llevar por las prisas y, sobre todo, con tranquilidad, vamos a acudir a gente que nos puede ayudar. Para cualquier duda que tengamos de este tipo, INCIBE, Instituto Nacional de Ciberseguridad, pone a nuestra disposición el 017. Y si hay que denunciar, tenemos siempre a policía y a Guardia Civil dispuestos a ayudarnos.
2: Y además de cada persona que puede caer en esto, no sé si también hay fallos en la propia tecnología.
4: Sí, al final la tecnología, pues está hecha para funcionar. Y a lo largo de su vida útil, pues se va descubriendo que tiene ciertos fallos, y los fabricantes lo que hacen es actualizar el software de esa tecnología para ir tapando esos agujeros. Pero lógicamente no se conocen todos. Sí es verdad que cada vez se intenta que los sistemas sean más seguros, que los programas sean más seguros y no tengan fallos, pero cuando tienes un programa de millones de líneas de código, pues alguna puede estar mal y puede abrirte un agujero. O que el agujero no sea de esa plataforma, sino del sistema operativo o de la infraestructura que lo soporta. Al final, en tecnología tenemos muchísimos elementos que tenemos que salvaguardar, y no es fácil. Entonces, bueno, pues hay que actualizar nuestros dispositivos, actualizar nuestro software y siempre intentar ir tapando todos esos agujeros, que los fabricantes están en ello, pero también es verdad que los ciberdelincuentes son más y tienen más tiempo para intentar buscar esos agujeros por los que colarse.
2: Y hablabas de ese teléfono del INCIBE, pero ¿está funcionando realmente la protección? No hablo del INCIBE, hablo en general. ¿O los usuarios siguen desprotegidos?
4: A ver, los usuarios estaremos protegidos o desprotegidos según nos dejemos. Porque INCIBE puede poner el 017, Policía Nacional y Guardia Civil actualizar sus conocimientos y estar al día de los tipos de delitos que se van actualizando y el cómo proceden, los fabricantes de antivirus, las empresas de seguridad, las charlas que se dan en colegios, en institutos, en residencias, en todas partes. Pero al final, si yo no quiero que nadie me ayude, si yo soy el que meto la pata porque no estoy concienciado y porque no estoy formado, todo lo que hagan los demás da igual.
2: ¿Y qué deberían estar haciendo, no sé, los bancos mejor o quizás las plataformas digitales para que no haya este tipo de fraudes?
4: Pues las plataformas digitales al final tendrán que ir a verificar la identidad digital y tendremos que tener unos sistemas de identificación digital que sean robustos, que sean seguros y que no permitan viajar los datos por sistemas que no sean seguros. De hecho, pues bueno, en España ahora ya tenemos el DNI digital a través de la aplicación Mi DNI de la Policía Nacional y esa es una primera versión. Pero en un futuro tendremos que ir adecuando, como nos pide Europa, para tener esa identidad digital que sea fehaciente y que sea segura.
2: Porque ¿hasta dónde pueden llegar estas estafas? ¿Qué podemos ver en los próximos años?
4: Pues podemos ver de todo. De hecho, el problema es que no sabemos lo que vamos a poder ver, porque viene la computación cuántica, que ya está ahí. La inteligencia artificial está evolucionando a una velocidad impresionante y lo que hoy pensamos que en 3-4 días va a ser la estafa de moda, pues a lo mejor estos avances te dan otro paradigma totalmente distinto. Hay que estar preparados. Todos vamos a caer en algún momento y lo importante es estar preparados para cuando caigamos, pues saber responder a ese problema.
2: ¿Y qué consejos podríamos dar? Ya lo has mencionado durante la entrevista, pero para una persona mayor o alguien que quizás no sepa tanto de tecnología, que le pase lo del banco, que piense que es del banco y caiga. ¿Qué le podemos decir para que estén más preparados?
4: Lo primero, siempre tranquilidad. Cuando te llega un mensaje, una llamada y te meten prisa, pues no, hay que parar y pensar. Lo segundo, una vez que ya hemos pensado, acudir a alguien que sepa realmente de estas cosas. Si es gente mayor, puede hablar con sus hijos, con sus nietos. Si te llaman del banco, no dar ningún dato por teléfono, ni por SMS, ni por WhatsApp. Nos personamos en el banco y hablamos cara a cara con el personal del banco. Y sobre todo, ayudarnos unos a otros. Nosotros tenemos que ayudar a nuestros padres y a nuestros hijos nos tienen que ayudar a nosotros y a sus abuelos, y así, si lo hacemos juntos, pues podremos estar más ciberseguros.
2: Perfecto, pues Fernando Mairata, muchísimas gracias una vez más por atendernos.
4: Gracias a vosotros.
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2: El acuerdo provisional Mercosur-Unión Europea ya está en marcha desde el 1 de mayo, dando vida a una zona de libre comercio que reúne a más de 750 millones de personas y representa casi el 20% del Producto Bruto Interno Mundial. De esta manera, ambos bloques concretan un compromiso con la integración regional, el desarrollo y la cooperación internacional. En el marco del inicio del acuerdo provisional, presidentes y cancilleres del Mercosur mantuvieron un encuentro virtual con la presidenta de la Comisión Europea, Ursula von der Leyen, y el presidente del Consejo Europeo, Antonio Costa. A través de su red social X, la presidenta de la Comisión Europea agradeció a todos los mandatarios por el compromiso con el acuerdo. Consideró que juntos enviaron un mensaje poderoso al mundo y que la apertura y asociación crean prosperidad. Por su parte, el presidente del Consejo Europeo, Antonio Costa, destacó que más que un acuerdo comercial, se trata de una asociación que refleja la visión compartida del mundo. España celebra 40 años de adhesión a la Unión Europea, destacando su liderazgo en políticas verdes y de género, el compromiso con el multilateralismo y apostando por la Unión en tiempos frágiles y de grandes miedos. Así lo subrayó la vicepresidenta ejecutiva de la Comisión Europea para la Transición Limpia, Justa y Competitiva, Teresa Rivera, en un acto en Madrid que hizo balance de esas 4 décadas de pertenencia y donde destacó el tener valores y creencias comunes en momentos frágiles como este, dice, de gran demagogia, gran frustración y grandes miedos. La Unión Europea aportará 2,85 millones de euros al Programa Mundial de Alimentos de las Naciones Unidas para reforzar la ayuda y la asistencia de 815.000 cubanos que se encuentran todavía afectados por los daños que dejó el huracán Melissa en el oriente de la isla. La contribución de la Unión Europea será canalizada a través de la Dirección General de Protección Civil y Operaciones de Ayuda Humanitaria Europeas, a través del Plan de Implementación Humanitaria 2026 y se dirigirá a la asistencia alimentaria y al fortalecimiento de las capacidades logísticas esenciales españoles, según explicó la web oficialista cubana Cuba Debate. Esta nueva asistencia está previsto que se invierta en las zonas más afectadas por el azote del huracán Melissa a finales de octubre del año pasado, en las provincias orientales de Granma, Holguín, Santiago de Cuba, Guantánamo y Las Tunas.
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0: ¿Qué tal, amigos? Muy bienvenidos una semana más a Tu Dinero Nunca Duerme. Ya saben, el primer programa de cultura financiera de la Radio Generalista Española, un programa para aprender a invertir, para despertar nuestros ahorros, ponerlos a trabajar y hacerlo siempre, siempre en compañía de los mejores. Y vaya mesita que tenemos hoy aquí, ¿verdad? Domingo Soriano, ¿qué tal? ¿Cómo estás?
1: ¿Qué tal, Fernando?
0: Mesa de las de disfrutar, ¿eh?
1: Sí.
0: A que podríamos tirarnos fácil 2 horas hablando sin ningún problema.
1: Sin problemas.
0: También nos acompaña Manuel Llamas. ¿Qué tal, Manuel? ¿Cómo estás?
2: Aquí estamos, señor. Muy buenas.
0: De trinchera a trinchera y tiro porque me toca.
2: Sí, claro.
0: Enhorabuena por tu programa.
2: Muchas gracias.
0: Enhorabuena por la audiencia de tu programa, que es fantástica. Y gracias cada vez que me invitas, que me lo paso también muy bien, ¿eh?
2: Claro, yo te invitaría más, pero bueno.
0: Ah, oye, yo no te digo que no me invites.
2: Encantado, aquí estamos.
0: Bueno, y además decía yo que teníamos una mesa muy buena porque hoy nos acompaña desde Finet Vicente Baró. Vicente, ¿qué tal?
3: Muy bien, yo también, sí. Yo frecuento un poco las trincheras. Yo me muevo más...
2: Vente cuando quieras.
3: Yo me muevo más al aire, me pegan tiros, pero bien, bien.
0: O sea, tú eres más kamikaze.
3: Voy a pecho entonces descubierto.
0: Vale. O sea, estás acusándonos
3: Miami de querer... Miami me llaman mis hijos, porque llevo la camisa.
0: Bueno, Vicente, pero bien, además, en Finet, es que no paráis, estáis todo el día produciendo. ¿Y qué tal va Finet Plus? Que es un servicio, bien, la verdad, que extraordinario, fantástico.
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0: Finet Plus extraordinario. Oye, como ahora toca las recomendaciones que hacemos siempre en el programa, y ya que estás en el uso de la palabra, recomiéndanos, además de Finet Plus, algo que tengáis ahora mismo en Finet y que bueno, vayamos a animar a nuestros oyentes a brujulear.
3: Pues mira, yo acabo de hablar del comparador, justo voy a recomendar el comparador. Nosotros tenemos un comparador que puedes comparar cualquier fondo, ETF, plan de pensiones, todo a la vez y tal, entonces... la verdad es que yo creo que ahora mismo es una de las páginas más usadas en inversión.
0: Sí.
3: Muchísima gente de muy distintos perfiles lo utiliza para comparar, ¿eh? Para comparar un fondo activo con un indexado. Fondos indexados entre sí, fondos activos entre sí. Y como digo, o sea, que esta es una herramienta, por ejemplo, que es gratuita para todo el mundo. Luego, el que quiere comparar mucho, ahí puedes comparar hasta 5 productos. El que quiere comparar hasta 20, tiene el comparador de Finet Plus. Pero yo recomendaría esto, porque realmente lo hemos hecho de una manera... pues es un servicio que es muy usable y que te da muy buena información.
0: Correcto.
1: ¿Puedo decir algo?
0: Claro. Pues...
1: Hay una página extranjera muy conocida. Pues yo uso Finet porque me gusta más su comparado y las cifras que dan los fondos españoles que la de esa página, que no vamos a nombrar, pero seguro que está en la cabeza de muchos.
2: Pero que todos conocemos.
1: Ahí está.
0: Así Bloom.
1: Que No voy a decir nombres.
0: Ver, ¿no vamos a decirlo?
1: No, hombre, porque es que sería que está bien, además esa página tiene mucha información, bien, pero me gusta más como la da Finet.
3: Tiene una cosa muy buena, por cierto, de nuestro comparador, que es que te puedes guardar las comparaciones. O sea, tú te puedes guardar en tu... Si te das alta con tu perfil, también en la versión gratuita, te guardas y dices, mira, la comparativa de fondos value, la comparativa de fondos tal. Entonces te lo guardas y lo tienes siempre ahí. Pero es una cosa que está bien también.
0: No, la verdad que a nivel de herramientas, y bueno, y luego contenidos, que tú eres muy modesto y no nos recomiendas ver tus vídeos, Finet Alpha y todo lo que estáis haciendo, que es sensacional, es fantástico. Aquí tenéis grandes fans, ya lo ves, en Domingo Soriano. Y tan fans somos que además tú eres profe de invertir con cabeza y ganar dinero a largo plazo. También tenemos a más gente dentro de este proyecto. Que, bueno, estamos ya haciendo algunos encuentros online, ¿verdad, Domingo?
3: Sí.
0: Tenemos el próximo jueves uno ya con Amadeu Bonet. Vamos a hablar con él de materias primas y de ese proyecto que tiene de Truth Below Ground. Vamos a ver si le sacamos, oye, en el momento, contexto actual que vivimos, cómo interpretar materias primas. Que nos dé algunos tips para saber si algunas están caras, baratas y cuáles tenemos que mirar. Yo creo que es interesantísimo. Aprovecho para decirle a todos nuestros oyentes que los que quieran apuntarse para ver ese webinario y que no lo hayan hecho todavía, que lo hagan en invertirconcabeza.es. Ni com ni otra cosa, por favor, que aparecen otras escuelas. Es invertirconcabeza.es. Ahí pueden descargarse un vídeo de Domingo Soriano explicándole las primeras píldoras para aprender a tener nuestras finanzas personales ordenadas. Luego se pueden apuntar a este encuentro online que vamos a celebrar este jueves a las 7 y además pueden ver los anteriores encuentros que hemos hecho con Enrique Navarro, con Ignacio Labe y, por supuesto, también el que ya esté convencido de que quiera cursar Invertir con Cabeza y Ganar Dinero a Largo Plazo 8, que llevamos para la octava edición, pues tendrá un botón ahí donde pueda apuntarse a la lista de espera y ser de los primeros en matricularse. Un curso para aprender a invertir, siempre lo decimos.
1: Eso es, se unirán a una comunidad de más de 2.500 alumnos que han hecho las ediciones anteriores y, efectivamente, para quitarse el miedo, ¿no? Para llegar a los mercados financieros con esa sensación de puedo tomar decisiones por mí mismo, que es lo que buscamos en el curso, La idea del curso no es darle al alumno una fórmula mágica, porque además sería mentira, porque cada alumno va a tener unas necesidades diferentes, sino es darle las herramientas para que construyan ellos mismos su cartera y la experiencia nos dice, los testimonios de los alumnos que lo han hecho, que les está sirviendo. Es a nosotros lo que más nos alegra es la cantidad de alumnos que me dicen nos ha cambiado la vida, esto es un antes y un después y ahora siento que puedo tomar decisiones en estos temas sabiendo lo que estoy haciendo.
0: Pues mira, te voy a contar un chascarrillo. Un compañero de esta casa, después de aguantarme 2 años dándole la tabarra de que tenía que hacerse el curso, esta edición séptima lo está haciendo. Y todas las mañanas cuando le veo, pues ya doy pistas, le veo todas las mañanas, me dice, ¿cuánta razón tenías? Qué pena no haberte hecho caso el primer año.
1: Pues eso.
0: Yo contento también por esta experiencia. Bueno, pues ya lo saben, invertirconcabeza.es. Más consejos. 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Y después de hacer estas recomendaciones, voy a presentar a nuestro invitado de hoy, mesa de lujo, Manuel Domingo Vicente Baró, y desde Cobas Asset Management llega su responsable de relaciones institucionales, Francisco Burgos. ¿Qué tal? ¿Cómo estás?
4: ¿Qué tal, Luisfer? ¿Cómo estás?
0: Pues un placer recibirte aquí en Tu Dinero Nunca Duerme. Tenía muchas ganas de tenerte de nuevo en esta mesa. Y bueno, pues con ganas de preguntarte por muchas cosas, por éxitos que estés cosechando y por cómo van vuestras carteras, pero eso va a ser justo después de otros consejos, esta vez publicitarios.
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0: Tiempo de tertulia ya en Tu Dinero Nunca Duerme. Tenemos una mesa muy completa. Os pido que habléis de forma ordenada. Y ya que no tenemos hoy a Andrei Druckmell de Value School, hoy nos acompaña Vicente Baró. Pero dejadme que me reserve la primera de las preguntas. Estamos llegando, Francisco, al ecuador del año. Ya quedan pocas fechas para llegar a ese mes de junio que marca la mitad del año. Y ha sido un año muy convulso en lo político, en lo macroeconómico, guerras, petróleo, en fin. Tenemos ahí un montón de drivers que hacen que la volatilidad haya sido lo que haya mandado esta primera mitad del año. Pero, en Covas, ¿cómo lo habéis vivido?
1: En cuanto a rentabilidad, ha sido un año muy positivo. En todos los fondos estamos teniendo unas rentabilidades excepcionales. Por centralizarnos en uno, que es nuestro, digamos, fondo de referencia, que es Covas Selección, pues está por encima del 16% de rentabilidad anualizada. El posicionamiento de cartera, además, en nuestro caso, que teníamos un 25% con exposición a petróleo y gas, arrastrado desde hace muchos años, con el conflicto que hay en Irán, las estrecheces que hay en la demanda por el conflicto, ha provocado que esta parte de la cartera se comporte muy bien, y lo hemos aprovechado para volver a mantenernos en ese peso del 25, recortar todo ese sobrepeso que habías tenido por el buen comportamiento y dirigirnos al resto de las compañías en cartera que habían sufrido más, no porque su negocio se haya visto deteriorado, sino por esos miedos, pánicos, volatilidades a corto plazo que pasan en los mercados cuando hay eventos de este tipo. Así que hemos, además de la rentabilidad, lo que hemos hecho es mejorar el perfil de la cartera y sentar las bases de esa rentabilidad futura, de poder mantener esta buena dinámica que llevamos en los últimos años.
2: ¿Cómo está yendo la captación de nuevas aportaciones, de nuevos clientes? Me da la sensación, y quería comentártelo, porque me da la sensación de que el famoso momento value, ese del que hablábamos hace años, ¿no? Bueno, está
0: Mejor está por llegar.
2: Lo mejor está por llegar, porque el value ha vivido años duros, de rentabilidades más bajas en comparación con otros estilos de inversión como el growth, etcétera, con la bolsa norteamericana disparada, empujada fundamentalmente por las tecnológicas, pero esto se ha dado la vuelta como un calcetín y el estilo value, la filosofía de inversión value, Covas como gestora junto con otras de este estilo de inversión, está arrojando unos resultados excepcionales en los últimos años, que también se ve acompañado, lógicamente, con la captación al interés de nuevos inversores, ¿no?
1: Sí, la verdad que llevamos un año fantástico, llevamos más de 430 millones de entradas netas en lo que va de año, así que un año muy positivo. Y como dices, yo ya no me atrevo tampoco a decir si el value va a volver o no, porque es verdad que lleva mucho tiempo esperándose a que el value vuelva. De todos modos, yo creo que al final, si uno tiene una estructura de inversión bien montada, si uno compra negocios buenos, con poco endeudados, bien gestionados, y además, y esto es algo que yo creo que es muy importante, en un contexto, como decías, que ha estado tan sesgado hacia una parte del mercado por diferentes motivos, como la gestión pasiva o como las siete magníficas, creo que es las tesis de inversión, si uno coge nuestra cartera, pues las principales posiciones siempre hay determinados, o tenemos la expectativa que determinados hechos hagan que el mercado sea muy obvio para el mercado que esa compañía tiene un valor muy superior. Entonces, digamos que tenemos catalizadores en las principales posiciones que nos han hecho, independientemente del value en estos últimos años, mantener una rentabilidad muy buena. Y ese posicionamiento yo creo que seguirá así, ¿no? Buscar compañías buenas, como decía, bien gestionadas, pero que además el mercado pueda entender que tiene un valor mucho más, mucho mayor del que está diciendo hoy mismo por esos hechos catalizadores que ocurran en un futuro que entendemos próximo.
0: Es que la verdad, en un entorno de mercado como el que tenemos y como el que hemos tenido en estos últimos meses, abro la pregunta a la mesa, Francisco, no solo para ti, yo creo que merece un poco comentario. Uno podría llegar a pensar que al ser un entorno tan volátil y pese a, digamos, el tirón que sigue teniendo la tecnología, la inteligencia artificial, digo, para el apetito inversor del público en general, uno podría pensar que así que está siendo un año de mucha prudencia, de un tente mientras cobro. Claro que en un periodo como el que llevamos hasta el momento, con las características que ha tenido, que no ha sido precisamente el mismo que el del año pasado, donde sí se veía una tendencia al crecimiento muy importante, en Cobas hayáis registrado semejante cantidad de entradas netas de capital, ¿no? Hablabas de 430 millones. Uh-huh. Eso tiene que ver con un trabajo bien hecho, con recogida de frutos, Francisco, tiene que ver con que el mensaje del value, el mensaje de largo plazo de vuestras carteras y de calidad, la búsqueda de oportunidades y de compañías, ha madurado dentro del mercado. En fin, ¿a qué lo atribuís?
1: Yo creo que la rentabilidad de los últimos años, al final es la rentabilidad de los últimos años es la principal razón por la cual estamos teniendo también entradas netas. Obviamente tratamos siempre de estar cerca del inversor, tratamos de hacerle entender o de hacerle partícipe de las decisiones que tomamos, tratamos de formar a nuestros coinversores con objeto de que ellos sean de manera libre capaces de valorar si nosotros somos la opción correcta para gestionar sus ahorros. Queremos que pase nuestros coinversores tengan un proceso de inversión consciente, de manera que cuando ahora mismo las cosas van muy bien, la rentabilidad de los últimos años ha sido muy buena, pero, y esto es parte de cómo funcionan el mundo de la inversión, habrá años complicados y nosotros tenemos ese trabajo hecho, siempre estamos tratando de hacer ese trabajo para que nuestros inversores entiendan que esos momentos complicados, esa volatilidad inherente a la renta variable, pues en algún momento vaya en nuestra contra, y ahí es cuando para tener rentabilidades positivas, pues hay que entender que hay que mantenerse, y si uno tiene capacidad incluso y confía en nuestra gestión, pues debería tener que aumentar la posición. Así es como se construye y se maximiza la rentabilidad en el largo plazo, que es de lo que se trata.
3: Bueno, yo creo que esto, yo quiero decir, cuando la rentabilidad es más bien, pues lo lógico es que entre dinero, ¿no? Sí. El que sale primero en el ranking, pues le entra más dinero, y el que sale segundo un poco menos, y el tercero, pues por desgracia esto funciona así. Yo el mérito se lo doy a cuando las cosas van mal, efectivamente. Yo creo que hemos tenido, por ejemplo, ahora prácticamente todavía no hay tantos datos, ¿no? Pero el año pasado, en 2025, acordado de los aranceles, aquel mes horrible de abril, que yo recuerdo que muchas gestoras como vosotros incluso tuvisteis entradas. Uh-huh, el momento en que se desplomaron los valores liquidativos de muchos fondos, caídas del 15, del 20% llegó a haber desde máximo a mínimo, y ahí incluso hubo entradas. Yo creo que ahí es, pues eso, donde muchas veces...
0: el movimiento pues, se demuestra andando y ahí sí se demuestra.
3: El esfuerzo que hace, por ejemplo, desde Cobas, desde las gestoras, en comunicar, pues yo creo que ahí es donde se refleja también el esfuerzo que hacemos los comunicadores en oye, esto a largo plazo, cuando caigan hay que mirarlo bien, porque a lo mejor es una oportunidad. O sea, yo creo que todo eso, que muchas veces nos decimos, igual estamos aquí todo el día diciendo esto y no funciona. Claro, es que se ve solo en los momentos de crisis, en realidad, ¿no? Y yo creo eso, vamos, para mí es el cambio sustancial que hemos visto en los últimos años del comportamiento de la inversión en España respecto al pasado, que es que ha habido caídas muy fuertes y no se ha ido la gente.
1: Sí, de hecho yo creo que muchas veces Trump, Putin y demás han hecho más por la educación al inversor que nosotros durante 30 años, porque con toda la volatilidad que generan durante el año con las decisiones y demás, hacen que ya la gente esté entendiendo que la volatilidad es algo inherente a la renta variable. Uno de los problemas que hay en el agregado de mercado, y que vosotros en eso hacéis una labor extraordinaria y nosotros también tratamos de poner nuestro granito de arena, es que si tú vas afuera, los mayores inputs de información que tiene el inversor medio mide la renta variable a un año vista o en espacios de tiempo que no deberían aplicarse a la renta variable. Ese no es el fondo más rentable este año. Eso es irrelevante para un fondo de renta variable, porque la renta variable tiene una virtud, y es que es no solo el activo más rentable, sino además el más seguro. Pero lo único que tienes que mirar es el horizonte temporal. Entonces, el tratar de generar ese conocimiento, esa conciencia en nuestros inversores, hacen que puedan tomar decisiones más fundamentadas, más racionales, y tener una buena relación con la inversión y con sus ahorros, que es de lo que se trata. Entonces, ahí el largo plazo, la divulgación del largo plazo y cómo aplicarlo, yo creo que es fundamental para racionalizar el proceso de toma de decisiones de los coinversores.
3: Quizá nos falta la prueba de fuego de si la caída no dura un mes, sino que si dura un año o dos años.
4: Es que eso justo es lo que iba a preguntar, ¿eh? Justo lo que iba a decir es, de hecho os iba a preguntar a los dos, porque los dos estáis muy cerca del mercado, vosotros en Finet con los usuarios, vosotros en Cobas, además tú te encargas en parte de hablar con clientes, también con los institucionales, que es también un punto de intermedio entre los clientes y vosotros. ¿Cómo creéis que va a reaccionar el mercado? O la pregunta iba a ser si lo hemos realmente interiorizado esto, porque hasta ahora las crisis que hemos tenido en los últimos 10 años han sido crisis muy puntuales, que han sido muy profundas, porque el COVID fue muy gorda, pero es verdad que duró unas semanas. Pero a mí me resulta complicado ver a los grandes índices sin pasar una época de vacas flacas más importante, porque llevamos 15 años básicamente de subidas con esos dos o tres momentos, que si el Liberation Day y que si el COVID. Vamos,
0: y la guerra de Irán también.
4: Y la guerra, pero sí. Ha habido dos o tres momentos muy puntuales. Pero vamos a ser capaces, los inversores españoles, de aguantar un mercado bajista sostenido. ¿Nos hemos creído realmente esto de la renta variable? ¿Saldrá en estampida? O a lo mejor en esos casos salen en estampida de los índices y se vuelven a refugiar en la gestión activa. ¿Cómo lo veis vosotros?
3: Bueno, yo creo que hay el famoso libro de lo que nunca cambia, ¿no? Y al final las emociones que todos tenemos por dentro, pues no cambian, son las que tenemos, y entonces probablemente hay un punto de pánico sostenido en el tiempo que mucha gente venderá. Yo tengo el recuerdo de que en momentos anteriores de mercado, incluso cuando había caídas del 10-15% en un mes, había salidas. O sea, para empezar, yo eso sí tengo el recuerdo de que, uy, qué raro, estoy viendo los datos de cómo ha ido el mes y no ha habido salidas, ¿no? Y esto me sorprende, incluso me decían, ha habido entradas. Pero también creo que si el mercado bajista, en vez de ser de un mes, pues se prolonga durante dos años, pues algo de salidas habrá. Pienso que menos, porque todo este ejercicio de comunicación, que antes no se hacía, porque antes tú llegabas, contratabas el fondo de la gestora y ahí te quedabas, y hombre, te llamaba tu asesor de vez en cuando y te preguntaba qué tal estás, pero ya está, no había esa labor de comunicación. Ahora sí existe. Entonces se te está repitiendo por activa y por pasiva, que esto va a largo plazo, que aproveche las oportunidades y tal. Pero claro, el espíritu es pronto, la carne es débil.
1: Sí, de hecho, mira, haciendo uso de lo que decías, de la frase, lo que nunca cambia, el mayor enemigo, uno de los mayores enemigos del ser humano, con lo que peor tratamos, es la incertidumbre. Porque la incertidumbre, el riesgo al final es la incertidumbre con probabilidad, ¿no? Un riesgo controlado. Y eso el ser humano puede llegar a tolerarlo. Pero la incertidumbre, donde no somos capaces de medir esas probabilidades de perder, es lo que más cuesta. Y ante esa incertidumbre, el ser humano actúa de tres maneras. O desde el inmovilismo, es decir, oye, no invertimos, no hacemos nada porque tenemos miedo. Tomamos la decisión que pensamos que es más segura, que generalmente es huir, vender en el peor momento. Cometer sesgos de comportamiento, atajos mentales que nos dan seguridad. Por eso nosotros desde Cobas lo que hacemos es, vamos a racionalizar ese proceso de toma de decisiones. ¿Por qué invertimos en compañías que tienen flujos de caja donde tengamos visibilidad 5 o 10 años vista? Porque el mercado sabemos que a largo plazo es eficiente. De manera que estamos convirtiendo, o por qué compramos compañías bien gestionadas, lo que tratamos es de generar o de poner a nuestro favor esa incertidumbre, de controlarla y en un juego de grandes números convertirlo en un riesgo en el que acertamos un 90% de las veces. Entonces, el inversor tiene que entender que cuando invierte en nosotros, y también esta es nuestra tarea, cuando vengan maldadas, son riesgos controlados donde acertamos la mayor parte de las veces, y aunque en un punto o en un tiempo de un evento temporal de X meses podamos estar en negativo, a largo plazo estamos convencidos de que podemos aportar valor. Si tú puedes comprar algo que vale, por ejemplo, el ejemplo más tonto que podemos poner, si tú tienes un abrigo que te gusta y te vale 300 euros y al día siguiente lo puedes comprar por 150, pues mejor por 150, y si lo puedes comprar por 50, pues mejor. Y este es un poco el caso de los mercados. En el corto plazo puedes encontrar ese abrigo fantástico a 50 euros y al final ese abrigo pues te podrá o convergerá, al final el precio acaba convergiendo hacia su valor real, en el caso de los mercados.
3: Y luego está lo de aportaciones periódicas, que yo creo que es una cosa que ya...
0: Pero
3: ya
0: quería incidir un poco en este mensaje. Yo tenía la ocasión el otro día estuve compartiendo una comida con un compañero del sector, un compañero Francisco del sector, y hablábamos un poco precisamente de esto. Yo decía, me llama la atención, porque claro, evidentemente cuando las cosas suben, cuando los fondos van hacia arriba, pues la gente quiere subirse al carro y evidentemente las aportaciones netas están ahí. Pero en cambio, claro, yo le decía, digo, joder, si el esfuerzo, digamos, de marketing, de comunicación, de invertir en captación de nuevos partícipes, lo hicierais en los momentos donde más ha caído el valor liquidativo del fondo, joder, es como como si cuelgas el cartel de liquidación el día que rebajas, ¿no? Dices, joder, te va a entrar todo el mundo porque van a pensar que todo está baratísimo, ¿no? Es una forma de pensar. Sí. Y además es una forma de decir, de mostrar confianza en tu fondo y decir, mira, ha ido muy bien, justo ahora ha bajado, es una grandísima oportunidad para entrar, no sabemos cuándo vas a volver a encontrar un precio como este para entrar en el vehículo. Y me decía, mira, el coste precio hombre, hora hombre, en marketing para nuevas captaciones, en periodos bajos de mercado, en periodos altos de mercado, en periodos bajos no merece la pena. Siempre en momentos altos. Dice, yo lo que dices lo entiendo, es lógico, es lo que estáis contando todos los días, como decía Vicente, yo somos ya muy machacones en esto, pero ojo, el común de los mortales todavía no está en eso, ve caídas y dice, uy, no, yo ahí no me meto, no vaya a ser que vaya a caer más el mes que viene, coño, pues compras más el mes que viene, ¿no? Si confías en la estrategia, que ahí está un poco la clave, ¿no?
4: Sí, hay mi duda, por cierto, no puedo dejar pasar, ha dicho como 6 veces incertidumbre,
0: sí.
4: Nuestro invitado Francisco, no puedo dejar de decir que el mejor libro sobre cómo gestionar la incertidumbre,
0: Incertidumbre radical,
4: de John Kay y Mervyn King,
0: de la editorial Innecesario.
4: Eso es, no puedo. Pero
0: que es tu editorial.
4: Que es la mía, sí. Y además que es el mejor libro para gestionar incertidumbre, para comprenderla. Dicho esto, a mí una duda que me surge en el sector también es, que esto me va a decir Francisco, pero esto a mí no me toca, pero es cómo va a gestionar esto también el sector financiero. Los grandes bancos, los gestores de los bancos. Porque hasta ahora lo que hacían, es que me he acordado cuando decía Vicente, ¿no? Claro, es que antes había salidas netas, pero es que antes casi era la orden que tenían los gestores de los bancos cuando les llamaban los clientes nerviosos a decirle, sí, está todo muy mal, mira, mejor vende y olvídate de historias. Yo tengo amigos que trabajan en los bancos y me han dicho, es que casi era lo que nos pedían tanto el cliente como la entidad, que le dijéramos, sí, como está todo el mundo muy nervioso, venga, pues vende y espera que la situación es más tranquila. Le estás dando el peor de los consejos a tu cliente porque estás diciendo consolida pérdidas. ¿Habrá aprendido también el sector financiero, que al final son los grandes jugadores, tanto para sus fondos como muchos de ellos también actúan de intermediarios para fondos independientes, a decirle a su cliente que le llama nervioso de es que llevamos un menos 15 en 3 meses y decirle, vale, llevas un menos 15 en 3 meses, pero tranquilo o espérate o no es el momento ahora mismo de salir? Fíjate que ahí ya entra una segunda derivada y yo espero que también esos mensajes no solo hayan calado entre el público de a pie, en parte del público de a pie, sino también entre esos grandes jugadores.
3: Bueno, ahí yo creo, primero, varias cosas. La primera es, hay una cosa buena, que es que en las grandes redes se ha cambiado el producto, que directamente se contrataba un fondo y ahora son carteras gestionadas. Entonces, en realidad ya no es tan sensible a la emoción de la gente de pronto vendo, sino que es un especialista que lo hará mejor o peor y está gestionando carteras. Y entonces este sí que puede ser que en un momento de caída por su formación, en lo que le permita el riesgo que pueda asumir en ese perfil, suba un poco. Y eso lo hemos visto. Hemos visto caídas de mercado y cómo los directores de inversión subían un poco la perspectiva de renta variable y suponía que eso, parte de la cartera, invertía un poco más. No hay esa sensibilidad. Luego, que yo lo que decía antes, yo creo que hay un cambio muy radical, pero no solo en España, que al final en España somos muy pequeñitos, sino a nivel mundial en la inversión, que son las aportaciones periódicas, que es una cosa que es una revolución de los últimos 25 o 30 años. Entonces, ya no está todo el mundo esperando a ver el momento para comprar o vender que se equivoca. Ahora, hay mucha gente lo que hace es que el día 5, el día 7, el día 10, hace una transferencia periódica, no sé en Cobas cuántos tenéis así, a su fondo de inversión, y eso es maravilloso. Yo, el esfuerzo de marketing que antes decía Luis Fer, lo haría en eso. Haga usted aportaciones periódicas y olvídese.
0: DCA.
3: Es que entonces cuando va mal ya tienes que decir primero, espera, ¿paro o no las aportaciones periódicas? Y ya luego, ¿vendo o no? Ya tienes que tomar dos decisiones. Entonces para mí este es un cambio radical que explica, desde mi punto de vista, que el mercado estadounidense siga siendo tan alcista todo el rato. Que es que todos los meses hay un volumen de dinero fijo que entra en el mercado en distintos momentos del año.
1: Yo cuando muchas veces me llaman gente conocida para preguntarme consejo de inversión, oye, Cobas, tal, digo, pues mira, mete una inversión periódica, olvídate hasta que te jubiles, y el día que te jubilas miras lo que tienes. Y pensar que soy que parece todo muy sofisticado, pero que vaya consejo más sencillo y más, claro, y más poco útil, pero la realidad es esa. Y en cuanto al tema de la gran distribución, aquí yo creo que hay un tema de alineación de intereses. ¿Cuál es el objetivo de la gran banca comercial? Mantener su, digamos, mantener su negocio a través de la generación de beneficio o de generación de rentabilidad para los clientes, o a través de tenerlo cautivo. Ellos se mueven en esa dualidad, ¿no? Entonces, en nuestro caso, por ejemplo, en Cobas tenemos una voluntad absoluta de alinearnos con nuestros inversores. Por eso estamos dándoles todas las herramientas para que decidan si invertir en nosotros o no. En muchos casos, y como decías antes, en la gran distribución, el problema que tiene es que muchas veces es el cliente quien marca el ritmo. Y si no se hace el esfuerzo de educarle, de hacerle un inversor consciente, con el riesgo que eso tiene, de que tome una decisión de, oye, pues a lo mejor quiero tener otro servicio o quiero estar en otro sitio que se adapta más a mis necesidades. Pero claro, si tú no tienes un inversor consciente, vas un poco al retortero de lo que marque él, a esa rentabilidad emocional que digamos, que no es la rentabilidad propia de sus inversiones, sino la rentabilidad emocional, que en muchos casos, y como hemos visto, debido a la mala gestión que hacemos de la incertidumbre, tomen las peores decisiones para sus ahorros.
2: Pero también está el tema, tú mismo lo acabas de comentar, ¿no? La gran distribución, la banca. Es que la banca, su negocio consiste en vender, básicamente, y ahí los intereses no siempre están alineados con los partícipes. La gran diferencia entre gestoras como la vuestra y la banca comercial es que el patrimonio de los gestores, de los que están al frente de la gestora, está metido en sus propios fondos. Los clientes de este tipo de gestoras son copartícipes, o sea, coparticipan con el resto de los fundadores y de los gestores, que gestionan su propio dinero y gestionan también el dinero de sus clientes. Eso la banca comercial no sucede. Tienen un mandato que es vender X, y además determinados productos en función de diferentes circunstancias. Desde, bueno, ahora toca, todos sabemos cómo funciona, ¿no? Ahora toca renta fija, ahora toca este tipo de fondos, etc, etc. Entonces, claro, ahí hay una gran diferencia a la hora de alinear intereses.

0: Ya es una cosa claro, bastante relevante.
1: Eso, cuando lo habitual antes era salidas, es decir, una huida en pánico, ¿no? Y eso sí se ha visto mucho. Y esto me recuerda un poco a cómo era el inversor particular hace décadas, que era mucho más largoplacista. También, entre otras cosas, porque era mucho más difícil operar en bolsa. Es decir, compraban su paquete de acciones y se olvidaban hasta la jubilación. O desde luego, más largo plazo. Y ahora, sin embargo, claro, estás puedes comprar o puedes vender cualquier tipo de fondo activo a golpe de clic. Con lo cual, la cultura financiera aún es más importante, porque digamos que la tentación de poder darle al botoncito lo tienes mucho más fácil. Vosotros, tú concretamente, que te mueves en el ámbito de relaciones con clientes, instituciones, etcétera, ¿ese cambio en la cultura financiera también lo habéis notado?
2: Pues en el ADN de Cobas, y esto desde que lleva el equipo de inversión trabajando durante más de 30 años, siempre ha estado el educar, compartir y alinear intereses con los inversores. Entonces digamos que nuestra base de clientes ya venía muy trabajada. De hecho, como dato te puedo decir que en el 2020, donde el pánico en los mercados era absoluto y la caída en nuestro caso fue fuerte, retuvimos prácticamente el total del patrimonio que teníamos. Entonces yo creo que nuestra base de inversores no es, digamos, no ejemplifica el agregado de social. Dicho esto, ponemos todas las herramientas para tratar de aportar esa capacidad de decisión a los clientes de manera desinteresada a través de la plataforma de YouTube, a partir de una empresa en el grupo que es Value School, que forma parte del holding y que lo separamos de la marca de Cobas para que no sea una herramienta de marketing, pero cuyo cometido es dar educación financiera y que la gente pueda tomar decisiones coherentes y pueda aprovechar lo maravillosa que es la renta variable a largo plazo o pueda entender cuáles son las mejores decisiones para sus ahorros, ¿no? Por eso siempre, y quiero recalcar mucho, es el tratar de tener un inversor consciente y que él decida.
0: Yo quiero contar aquí una anécdota, porque decías en el ADN de Cobas y tengo que dar fe. ¿Por qué? Porque voy a ir al origen. O sea, es que Francisco García Paramed, el fundador de Cobas, estuvo un tiempo que no podía gestionar, que estaba. Entonces, el primer acto que hizo Francisco García Paramed, una vez que se pasó ese periodo, fue una conferencia en León que me pidieron a mí moderar. Entonces, en aquella conferencia, yo hablando con ellos, digo, ¿cuándo vais a lanzar? Yo intentando sacar titulares y tal. Y una de las cosas que se me quedó, que me dijo parte del equipo, es, no solo va a ser fondos, vamos a hacer una iniciativa de cultura financiera porque tenemos que darle a la sociedad herramientas para sacarle más dinero a su patrimonio y para entender mejor qué está haciendo con su dinero. Eso antes de empezar. O sea, que en este caso tengo que dar fe de que ya antes de tener valor liquidativo ya estaba esta idea de devolver a la sociedad, pues bueno, parte de lo que consideraba oportuno el equipo.
1: Totalmente. A mí todavía sigo viendo que, a pesar de todas estas mejoras que estamos comentando, el potencial, el margen todavía de mejora en España es muy sustancial. Y la prueba está en que los españoles siguen teniendo, y la inmensa mayoría tienen el dinero en el banco, pero en el banco en su cuenta corriente, sin mover. Hay alternativas a esto, ¿verdad, Francisco? Vosotros en concreto en Cobas, aparte de renta variable, que sois expertos en renta variable, filosofía value, etcétera, con este fondo que es vuestro fondo estrella, el fondo selección, Cobas Selección, donde combináis las mejores ideas de la cartera internacional y la cartera ibérica, pero también para todos aquellos que sean inversores conservadores, y hay que reconocer que la inmensa mayoría de los españoles se autodefinen como conservadores. Yo prefiero decir más que conservadores, miedosos. Pero yo creo que es un problema también de ignorancia. Tienes miedo porque no sabes realmente cómo funciona la renta variable. Pero, en todo caso, ¿hay alternativas a tener el dinero aparcado en el banco, en una cuenta corriente que te renta cero, literal, en un depósito, y que, sin embargo, como consecuencia de la inflación, y más ahora que la inflación está al alza, como consecuencia de la subida del petróleo, gasto público desbocado, etcétera, es que estás perdiendo dinero? Es que, o sea, el titular para mí es que hay millones de españoles con dinero contante y sonante en los bancos que están perdiendo todos los años sí o sí. ¿Qué alternativas tenéis?
2: De hecho, algo que no es incierto es que va a haber inflación porque las democracias tienden a ser inflacionarias.
1: Algunas entonces, más que otras. Bueno, es que
3: ahora mismo lo tienen como objetivo.
0: Y las autocracias.
3: Claro. Quiero decir, ahora ya, no es que tiendan a ser, estoy sí. De acuerdo.

0: tienden a serlo, sino que ahora mismo hay un objetivo oficial de la autoridad monetaria que rige la eurozona, que es el 2%. Entonces quieren que la inflación sea del 2%. Ya no entro en si es correcto o incorrecto, pero eso, a 10 años, no es el 20%, pero ya estás cerca del 20%, y a 20 años estás en más del 30% de lo que ha perdido tu de poder adquisitivo.
1: De hecho, desde el 89 hasta hoy en España, que la inflación, el dato de inflación medio es del 2,7, un poquito por encima, estás hablando de que perderías más del 60% de tus ahorros si no has hecho nada con ellos. Entonces, si ya cuesta ganar dinero de por sí y cuesta ahorrarlo, pues por lo menos que la inflación no nos lo quite, que la inflación no deja de ser un impuesto silencioso. Entonces, nosotros para esta eventualidad, para alguien que o para gente que quiera tener una menor, un perfil menor de volatilidad a corto plazo, porque quiera utilizar el dinero en periodos inferiores a los 10 años, etc., pues tenemos un fondo Cobas Renta, donde aplicamos los mismos criterios, digamos, de sencillez y simplificar todo lo complejo que puede ser el entorno de la gestión, y lo que hacemos es tener un fondo que se compone de un 60%, mínimo un 60% en letras del Tesoro alemanas a 12 meses, es decir, que se considera el activo de menor riesgo y menos volátil que hay en el mercado. Tenemos también un 15%, para darle un poquito de picante, de renta variable, que son las mejores ideas de inversión que tenemos en nuestros fondos, pues la metemos en este vehículo, y esto a largo plazo pues le da un puntito extra de rentabilidad, y lo complementamos además con hasta un 25% de deuda corporativa. ¿Y qué hacemos en deuda corporativa? Invertimos o compramos emisiones de compañías en las que invertimos como accionistas, es decir, las emisiones de deuda o los bonos corporativos que tenemos. Tenemos las acciones, estamos seguros de lo buenas que son las acciones, pues puedes entender que lo primero se deteriora, primero son las acciones en caso de que haya problemas, y luego se deterioraría la deuda, ¿no? Entonces tenemos aquí esas emisiones que están pagando en algunos casos hasta un 11,6% de cupón, que es una TIR muy alta, aprovechando esa inversión, ese know-how tan bueno que tenemos en la renta variable, y que le añade otro puntito extra adicional al fondo. Y de hecho está clasificado en a nivel europeo en una de las webs más relevantes. A 5 años es el tercer mejor fondo mixto defensivo, con solo un 15% de renta variable, porque estos fondos mixtos defensivos tienen más hueco para ir un poquito más arriba en renta variable. O sea que está funcionando muy bien, y de nuevo aplicando pues los criterios típicos que utilizamos.
2: Esto, fíjate, yo este dato lo desconocía. O sea, invertís en deuda corporativa, pero única y exclusivamente de aquellas compañías que ya tenéis en cartera y que, por lo tanto, conocéis a la perfección.
1: A la perfección. Eso
2: ¿Y
1: es.
2: ¿Cuál es la rentabilidad media que habéis obtenido con este fondo Cobas Renta? Porque, por ejemplo, en el último año, por lo que veo aquí en vuestras comunicaciones, por ejemplo, año 2025, estamos hablando de un 5%, pero el fondo como tal se lanzó en el desde el inicio de la año 2017, con lo cual ya, digamos, hay un periodo temporal amplio, y estamos hablando de rentabilidades que, claro, para ser renta fija está muy bien.
1: Sí, creo que la rentabilidad acumulada desde inicio está por encima del 33%, si no recuerdo mal, que en un fondo de estas características, con la estabilidad que aporta además este, como digo, 60% mínimo de letras del Tesoro, porque los 25% de deuda corporativa no tenemos por qué llegar a ese 25, sino que si está por debajo lo vamos a rellenar con letras del Tesoro. Pues estas letras del Tesoro dan esta estabilidad. A largo plazo la renta variable va a aportar este puntito extra de en el perfil de rentabilidad también, que a corto plazo es cierto que puede dar un poquito más de volatilidad. Y por último tenemos la deuda corporativa, que es súper interesante y que además en el contexto de mercado actual, sobre todo en el sector de petróleo y gas, nos ha permitido comprar unas emisiones de bonos a 5 años vista máximo, o sea que el vencimiento no es muy largo, con unas rentabilidades, con unos cupones fantásticos, con unas tires alucinantes.
2: Bueno, pues esto es importante recordarlo, porque hay alternativa a tener ya ni siquiera depósitos, es que es cuenta corriente, perdiendo sí o sí. O sea, es que mucha gente, esto es otro problema, que mucha gente, esto aparece en las encuestas del Banco de España, cuando se le pregunta qué es la inflación, y son muchos los españoles que no saben lo que es la inflación. Sabe que
3: después de los dos últimos años, algo menos.
2: Ahora más. Ahora un poco más.
4: Pero es verdad que también hay un miedo a que, aunque tengas esa rentabilidad de un perfil, que es totalmente comprensible, que lo que no quieres tener ninguna pérdida, ¿no? Que lo que no quieres, al final, fíjate, la rentabilidad que has dicho, pues está muy bien. Pero es que hay gente que no asume que le pueda caer el valor liquidativo un 1%, un 2%, se pone nerviosa enseguida. Entonces, claro, pues por un lado hay que seguir haciendo cultura, pero por otro lado, pues cada uno tiene su perfil. Y hay gente que no puede asumir perder...
1: En cuanto al perfil, independientemente de tu perfil, no hacer nada con tu dinero es perder, un 2 con algo de inflación todos los años.
0: El problema es que no lo asumen. Es decir, el problema es que ese perfil, yo ya no sé cómo explicarlo, yo tengo algunos amigos, pocos, la verdad, pero algunos sí, y le dicen eso, es que yo no quiero asumir ningún riesgo. Y entonces tú le dices, estás asumiendo el riesgo de inflación, que decíamos antes que el objetivo es del 2%, y es así, pero puede ser del 5%, y entonces tú fíjate, perder el 5% de tu dinero en un año, ¿cómo lo considerarías de arriesgado? Pues sin embargo, pero yo sigo teniendo la cuenta. Y dices, hombre, en términos nominales sí, pero en términos reales no.
3: Pero si en los últimos 10 años se ha perdido el poder del dinero, ¿qué? ¿Un 20%, casi un 20% del poder adquisitivo?
2: La inflación desde el año 2020 es más de un 23%.
4: Pero a mí la frase que me dicen ahí es, sí, pero prefiero perder solo la inflación, que además perder la inflación y más, ¿no? Entonces, bueno, es que pero ahí solo es cultura, o sea, quiere decir que no hay otra, es a largo plazo esto lo que ha funcionado siempre o ha cambiado el mundo totalmente, pero claro.
1: En cualquier caso, vivimos en un contexto económico bastante atípico a nivel, si tú echas la vista atrás, siempre ha habido inflación y el dinero ha tendido a costar, a financiarse. De hecho, ahora mismo estamos en un contexto en el cual el tipo de interés en Europa está por debajo de la inflación, lo cuestiono, que algo que tiene muy poco sentido, pero estás incentivando endeudarte sobre el ahorrador. O sea, el ahorrador pierde más dinero que el que está pidiendo dinero, cosa que desde un punto de vista económico no es muy sano, porque conlleva malas decisiones de inversión y cualquier tipo de... Y además a nivel moral tampoco, porque quiere decir que quien tenga más capacidad de apalancarse, porque tenga más medios, porque tenga más recursos, va a poder sacar tajada de esto, porque se está financiando por debajo del coste del dinero. O sea que es...
2: Sí, pero eso es bastante anómalo, porque en Estados Unidos, por ejemplo, los tipos son más altos.
1: En Estados Unidos no está pasando, en Europa estamos ahí.
2: En Reino Unido también están... O sea, la anomalía en este caso es la Unión Europea, la zona euro... Que veremos cuánto tarda, porque precisamente por eso...
3: Y llevamos con mercados anómalos muchos años.
2: Sí, bueno, los famosos tipos cero.
0: Ya están deslizando que va a cambiar. Ya el BCE ya ha dicho que tres subidas de tipos antes de final de año. Bueno, no lo ha dicho oficialmente, pero como ya se ha publicado, vamos, o sea, que están ya deslizando que eso, yo estoy de acuerdo, no tiene ningún sentido y tienen que cambiarlo.
2: Es que con respecto a eso, Francisco, en una de los... tenéis en Cova Selección, tenéis una exposición todavía elevada en lo que es el sector energía. Claro, la energía está absolutamente disparada. Petróleo por las nubes, gas por las nubes, como consecuencia... Ya estaba antes de la guerra, como consecuencia de la falta de oferta, de la falta de inversión en ese sector. Vosotros lo supisteis ver hace ya muchos años. Estáis con esta tesis, al igual que otras gestoras value españolas y europeas. Pero seguís viendo margen, porque te seguís teniendo una exposición ahora mismo próximo al 30%. A pesar de la subida, de la realización de estas compañías, del aumento de las materias primas, ¿seguís viendo margen de potencial de crecimiento aquí?
1: Sí, si no, no estaríamos invertidos ahí. Nosotros, de hecho, lo que hacemos es ir desinvirtiendo poquito a poco conforme el potencial de revalorización se va reduciendo. De manera que lo que sí que hemos hecho es... Parte del recorrido positivo que ha hecho que este bloque que pesaba un 25% a principio de año se haya ido por encima del 30%, pues hemos recogido parte de la ganancia, como he comentado antes, y la hemos redirigido hacia esa otra parte de la cartera que ha sufrido más, hacia consumo, industriales, donde el miedo de mercado ha hecho que esas compañías caigan un 25%, un 30%, por ciento en algunos casos, sin que su negocio cambie y su capacidad de generación de beneficio cambie. Entonces seguimos viendo mucho valor. De hecho, nosotros invertimos en toda la cadena de valor, pero en este caso yo creo que toca a la que más le incumbe, es a esa parte puramente de producción de petróleo y gas, donde nosotros normalizamos a $60 el precio del barril. Y normalizamos a $60 de nuevo, no por casualidad, sino porque a $60 es el coste de producción del último barril que se demanda. Entonces eso lo multiplicamos contra la capacidad productiva de nuestras compañías y nos da cuánto están valoradas, cuán baratas están comparado contra el múltiplo que nosotros asignemos. A $60 están muy baratas. O sea que imaginad a los precios que está el Brent hoy, la capacidad de generación de beneficios que estas compañías tienen. Si bien hay que decir además que llevamos muchos años y que esto es puramente circunstancial, que nuestra tesis de inversión no es o no se ha materializado porque por el contexto actual, sino que venía arrastrándose atrás, y es cierto que en esta ocasión pues ha ayudado a adelantar la ejecución de algunas tesis de inversión o a cerrar parte de ese gap de valoración que nosotros pensábamos que había por esa ineficiencia estructural que se había ocasionado en los últimos años.
3: Francisco Burgos, lamentablemente no tenemos tiempo para más, pero muchísimas gracias por querer pasar este ratito con nosotros, por acercarnos el estado de estas dos estrategias que tenéis en Cobas, Cobas Selección y Cobas Renta Fija, quizá el de Renta Fija de hoy. ¿Sí? ¿Renta Fija?
1: Sí, Cobas Renta.
3: Cobas Renta, que es quizá una de las más desconocidas, pero que tiene una muy buena solución para determinados perfiles de inversión o para determinado momento en tu vida de inversor, ¿no? Ya cuando te vas acercando ahí al momento de la desinversión, dices, no voy a querer sufrir tanta volatilidad, y tienes ahí una muy buena alternativa. Muchas gracias por estar con nosotros. Te espero muy prontito de vuelta aquí y nada, da saludos en la gestora.
1: Genial, volveré pronto si me invitáis. Un placer.
3: Muchas gracias, Francisco. Nosotros no nos vamos, quédense. Tenemos una entrevista pequeña pero muy interesante y nos despedimos.
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0: Les he prometido una entrevista interesante con la que vamos a rematar el programa, la guinda del pastel, y nos acompaña Agustín Vara de Rey, director de marketing y comunicación de Civislend. ¿Qué tal, Agustín? ¿Cómo estás?
1: Pues muy buenas, encantado de estar aquí como siempre.
0: Oye, qué bonito es el trabajo que hacéis en Civislend, te lo digo siempre. Me encanta esa forma de ofrecer una renta fija inmobiliaria que el cliente, mejor dicho, en este caso el inversor, el partícipe, el copartícipe que ayuda a financiar esos proyectos, puede ver y tocar los proyectos en los que está invirtiendo. Pero antes de entrar en harina, cuéntanos, para aquellos que todavía no nos hayan oído y que todavía se pierda con esto del crowdlending inmobiliario de Civislend, ¿en qué consiste?
1: Pues mira, ahora lo están llamando la inversión refugio, lo cual me hizo mucha gracia, lo dijeron el otro día, la inversión refugio. Y, a ver, el concepto me encanta, ¿eh? Las cosas como son. Pues Civislend, para el que no lo conozca, es una plataforma de inversión inmobiliaria que se sale un poco de la norma o de lo que estamos acostumbrados a entender como concepto de inversión inmobiliaria, que siempre pensamos en el formato de comprar, reformar y para vender o alquilar. Pero esto es bastante diferente porque nosotros entramos en el mundo de la inversión inmobiliaria con un ticket muy pequeño de tan solo 250 euros y lo que inviertes es en financiación a promotores, financiación a proyectos concretos de promotores. Entonces es un poco lo que tú decías, Luisfer, es el hecho de invertir en un proyecto que puedes tocar, que estás pasando por la calle y lo ves. Ves un suelo, ves un edificio y dices, pues yo he invertido aquí, yo he ayudado a financiar y a que se construya este edificio. Pues eso es lo que hacemos básicamente. Y el inversor, por financiar o por dar el capital a esa financiación, pues recibe unos intereses bastante interesantes que actualmente con los tipos está entre el 10 y el 13% anual, que ha ido variando a lo largo de los años, claro.
0: Dime por qué los promotores inmobiliarios deciden, porque claro, una de las ventajas que tenéis vosotros es que ofrecéis unas rentabilidades, siendo un producto de renta fija, de deuda, de prestar dinero, estáis ofreciendo unas rentabilidades del orden de doble dígito, en muchas ocasiones anual. Claro, el promotor es lo que paga por el dinero que le prestáis. Una pregunta lógica que nos llega mucho es ¿y por qué carajo ese ese promotor inmobiliario decide pediros el dinero a vosotros para pagar esos intereses que no acudir a la banca, por ejemplo?
1: Pues además es una duda bastante lógica porque efectivamente, como tú dices, cuando pensamos en una inversión a renta fija pensamos en rentabilidades bajitas. Y en nuestro caso hay una parte de negociación, eso es verdad, hay una parte de negociación, pero hay una realidad y es que los bancos no financian ciertas fases de proyectos. Una compra de un suelo no lo financia, una reforma depende del proyecto y fases de obra, si no está el 60 o 70% ya vendido, ya comercializado, ni entra al banco. Entonces, hay unos vacíos en los que un promotor o se financia descapitalizándose o buscando inversión privada, inversores, pocos inversores, o lo nuestro que es muchos inversores a través de una misma plataforma. Y efectivamente, tenemos tenemos proyectos en los que se han invertido 1.500 personas, 2.500 personas, que son auténticas salvajadas para financiar a lo mejor 3, 4, 5 millones de euros. Pero es que el promotor lo necesita, si no, no saca adelante su proyecto.
0: ¿Cuántos años lleváis con este proyecto de Civislend?
1: Pues llevamos desde 2017.
0: ¿Y habéis financiado cuántos proyectos?
1: Más de 170 proyectos. Más de 320 millones de euros financiados.
0: Y desde 2017 hasta hoy, 170 proyectos financiados, más de 170 proyectos financiados. Claro, el gran riesgo que se me viene a la cabeza, Agustín, es que el promotor desaparezca de un día para otro y decida no pagar. ¿Esto cuántas veces os ha sucedido?
1: Pues nunca, cero default. Sí nos ha pasado, uno desapareció, no es la forma técnica de decirlo, pero sí es verdad que si no se ocurre un caso...
0: Falleció.
1: Sí, un promotor sí que falleció a un mes de pagar el préstamo y no tenía ni descendencia ni socios. Entonces sí que tuvimos que ejecutar la garantía, que eso es una de las cosas también de mucho valor dentro de la financiación alternativa de Civislend, y es que todos los proyectos están sustentados por una garantía hipotecaria, garantía del propio activo que estamos financiando. Pues en este caso se ejecutó la garantía y tardamos año y medio en solucionarlo, pero todo el mundo, todos los inversores, no solo recuperaron el capital, sino todos los intereses, obviamente ordinarios, y los de demora. O sea que al final el inversor ha salido hasta más contento todavía, dentro del pequeño susto que puede ser un retraso.
0: ¿Qué índice de repetición tenéis de los partícipes?
1: Pues es bastante curioso, porque de cada inversor hay una media de 8 inversiones.
0: Wow.
1: Que es una barbaridad. Algunos ya tienen planificado, voy a meter 10.000 euros. Pues digo, pues meto en 10 proyectos 1.000 euros. Pero hay otros que directamente meten 30.000 por proyecto. Son auténticas salvajadas. Pero sí, una tasa de repetición de 8 por cada inversor.
0: 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Tienen ahí toda la información de los proyectos, tanto de los que ya se han financiado como de los que están en proyecto, en estudio, y van a salir a financiar. Nosotros en Con Ánimo de Lucro hicimos uno en directo, ¿te acuerdas?
1: Directo.
0: Estuvimos viendo cómo se financiaba. En cuestión de una hora se había financiado el proyecto completo, para que ustedes se hagan una idea. Si les gusta, si les convence, pues entran e invierten. Estáis auditados y bendecidos por la CNMV y desde 2017 un track record extraordinario. Enhorabuena por el trabajo que hacéis, Agustín, y muchas gracias por contárnoslo aquí en Tu Dinero Nunca Duerme.
1: Gracias a vosotros.
0: Y a ustedes, señores oyentes, muchas gracias por estar ahí. Domingo, Manolo, Vicente, gracias también a vosotros tres.
2: Hasta luego.
0: Yo les espero aquí la semana que viene, ya saben, con asuntos de su interés. Hasta entonces, sean muy felices, amigos.
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0: Muy buenas tardes, bienvenidos, bienvenidos un día más, en este caso un domingo más, a Es Salud aquí en el radio. Hasta las 4 de la tarde, durante la siguiente hora vamos a estar con todos ustedes para hablarles del mayor de nuestros tesoros. No es el bolsillo, no se crean. El amor podría ser, pero nos referimos, claro, a la salud. No solamente hablamos de salud en este programa, les damos información, es verdad que relacionada con la temática, a través de noticias que nos llegan a diario. Hablamos de nutrición, de prevención y de actividad física. Todo, y de verdad que lo intentamos porque en esto de la salud es muy importante, con optimismo, un optimismo constructivo, y para todos los públicos, que también es importante que sea sencillo, que lo entiendan todos, pero sin perder rigor. Una misión compleja y, bueno, que es posible gracias a nuestros colaboradores, gracias a nuestros expertos. Adrián González, director de comunicación de Mundo Natural, nuestro doctor Domingo Pérez León, especialista en medicina biológica y antienvejecimiento. Con ellos hablaremos de la salud mitocondrial como clave para mantener un sistema inmunológico fuerte. Hablaremos también de cómo los análisis de sangre pueden ser el mejor chivato, si sabemos bien, eso sí, qué mirar y cómo. Bueno, completan el equipo David Fernández en la realización técnica, Miguel Ángel Maroto en la producción y Beatriz de la Torre con la mejor cosmética natural. Claro que sí, de nuevo, cuidará de nosotros. ¿Se han preguntado cómo combatir las manchas ahora que el sol aprieta? Pues escuchen. Pero bueno, antes de ir con todos ellos, ya saben, nos vamos primero a la información, nos vamos a los titulares. Y les decía que íbamos a hablar de análisis sanguíneos. Fíjense ustedes qué importante. Un marcador sanguíneo permite rastrear el punto de inflexión en la enfermedad de Alzheimer. Expertos del Instituto de Investigación sobre la Demencia del Reino Unido destacan en un trabajo en Science un biomarcador sanguíneo recientemente desarrollado, la tau-217-fosforilada, que permite la detección de cambios patológicos tempranos asociados con la enfermedad del Alzheimer sin procedimientos invasivos. La enfermedad del Alzheimer se desarrolla a lo largo de muchos años antes de que aparezcan los primeros síntomas, con procesos subyacentes como la acumulación de placas amiloides, la patología tau, la neuroinflamación y la pérdida neuronal. Un punto de inflexión clave ocurre cuando la acumulación de beta amiloide desencadena la fosforilación de la tau, lo que conduce al daño neuronal y al eventual deterioro cognitivo. Si son ustedes, se entrenan, van al gimnasio, montan en bici, escuchen. Entrenar con música puede aumentar la resistencia en casi un 20% sin que el ejercicio resulte más intenso. Una nueva investigación de la Universidad de Finlandia demuestra que entrenar con música elegida por el propio deportista puede aumentar la resistencia en casi un 20%. Además, los autores aseguran que estos hallazgos tienen beneficios prácticos tanto para atletas como para quienes hacen ejercicio habitualmente. Así, según el estudio, atención, los participantes que pedalearon al ritmo de sus propias canciones aguantaron en promedio casi 6 minutos más antes de agotarse en comparación con quienes pedalearon en silencio. Dicen los investigadores que la música que uno elige no cambia tu nivel de condición física ni hace que tu corazón trabaje más en ese momento. Simplemente te ayuda a tolerar el esfuerzo sostenido durante más tiempo. Vamos, que no le prestamos atención a que nos estamos cansando y eso pues ayuda. Bueno, más cosas. La contaminación del aire, segundo factor de riesgo de mortalidad según un estudio de cardiólogos. La contaminación del aire se ha convertido en un riesgo sanitario global de gran relevancia. Es un estudio, un editorial recientemente publicado en la revista española de cardiología. Los investigadores destacan que la exposición a aire contaminado se ha consolidado como uno de los principales factores de riesgo de mortalidad a nivel mundial, situándose entre los primeros puestos junto a factores clásicos como la hipertensión arterial, el tabaquismo o la obesidad. Según la OMS, la Organización Mundial de la Salud, y el informe Estado del Aire Global del Instituto de Efectos sobre la Salud de Estados Unidos, la contaminación atmosférica es responsable de alrededor de más de 8 millones de muertes al año, equivalente a más de una de cada 8 muertes en todo el mundo. Gran parte de estos contaminantes se encuentran en zonas urbanas, claro, donde vive más de la mitad de la población mundial, y proviene principalmente de la quema y uso de combustibles fósiles, biomasa y procesos industriales. Y atención, porque les venimos contando que la revolución médica es la revolución de la medicina mitocondrial. Escuchen, las mitocondrias mantienen a las células inmunitarias listas para responder y ayudan a luchar contra infecciones y tumores. Científicos del Centro Nacional de Investigaciones Cardiovasculares Carlos III demostraron que las mitocondrias activas, las centrales energéticas de la célula, mantienen a estas células dendríticas, centinelas del sistema inmunitario, listas para responder. Este hallazgo abre nuevas vías para mejorar las vacunas, también la inmunoterapia frente al cáncer. La investigación liderada por David Sancho, del CENIC, revela que un proceso mitocondrial específico, el flujo de electrones a través de la cadena respiratoria, es esencial para mantener estas células en estado de alerta. Esto cuestiona la idea inicial de que las mitocondrias desempeñan solo un papel menor durante la activación de las células dendríticas. Hallazgos, como decimos, clave para la lucha contra el cáncer. Y si ustedes son oyentes habituales de este programa, sabrán que hay una manera de darles alimento, de darles energía, de nutrir las mitocondrias. ¿Que no se acuerdan? Pues escúchennos, porque hoy se lo vamos a volver a preguntar al doctor y a Adrián. Y también les escuchamos, en este caso, les leemos a ustedes si quieren enviarnos una consulta, duda, lo que necesiten, que también lo pueden hacer por mensaje de voz, si lo que quieren es que les escuchemos, ¿eh? No tenemos ningún problema. Les recuerdo esa dirección de correo electrónico, es salud@esradio.fm. Se lo repito, es salud@esradio.fm.
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0: Pues tiempo para cuidarse, como siempre, pero hacerlo también de la forma más externa, la piel. Vamos a hablar de la piel. Y si hablamos de piel, tenemos que hablar de mediterráneos. Y si hablamos de mediterráneos, tenemos que hablar con Beatriz de la Torre, nuestra experta, nuestra farmacéutica experta en cosmética natural. ¿Qué tal, Beatriz? ¿Cómo
7: estás? Hola, Lucía. Pues encantada de estar con vosotros, como siempre.
0: Bueno, cada vez son más las personas que nos escriben preguntando por las cremas, por los aceites, por los champús. Y algo que preocupa y mucho, y sobre todo según vamos cumpliendo edad, y yo lo he notado en mi piel, y es que el sol, la contaminación, la misma edad hace que aparezcan manchas en la piel, en el rostro. Nos preguntan, sobre todo, dos mujeres, somos nosotras las que nos preocupamos más que ellos, si podemos resolver, podemos reducir esas manchas que aparecen sobre todo con motivo de la edad.
7: Pues sí, como tú bien dices, hay varios diversos motivos por los que pueden aparecer manchas. Podría ser pues por la edad, la propia edad, que sería por los radicales libres, por factores ambientales como sobre todo la radiación solar, que sobre todo es lo que más nos preocupa, porque la exposición solar pues produce muchísimas manchas, y también a nivel hormonal, el melasma, también las embarazadas, sabes que también te sale el paño,
0: el
7: embarazada,
0: eso
7: justo.
0: Es, eso es.
7: Entonces, tenemos la crema perfecta, sobre todo porque tiene más de un 90% de componentes naturales, no es fotosensible, que es que no reacciona con el sol. Hay muchas cremas que tenemos más sintéticas en la farmacia, que también van muy bien, pero es verdad que son más fotosensibles, y está natural en un porcentaje muy alto, y sobre todo eso, que no es fotosensible. Si quieres, os comento un poquito.
0: ¿Qué quiere decir eso exactamente, que no es fotosensible?
7: Pues que normalmente tú, cuando tomas el sol, tienes exposición solar, hay con determinadas cremas que la piel te reacciona y se te puede poner roja y aparece picores y rojez y reacción.
0: Vale.
7: Y con esta no quiere decir que produzca más manchas, sino que se te enrojece y se te altera la piel.
0: Vale.
7: Con la exposición solar, si utilizas ese producto determinado, que sea fotosensible.
0: ¿Con la de Mediterráneos? No ocurre.
7: No es fotosensible. Mm-hmm. Por ejemplo, la hidroquinona, que es un producto que sí se utiliza mucho en farmacia, pues sí es fotosensible. La arbutina, que es otra natural. Pero en la formulación nuestra natural no hay ningún producto fotosensible. O sea,
0: qué bien.
7: Siempre hay que probar, porque hay con cremas que te pueda reaccionar aunque sea natural, pero en nuestro caso, vamos, que tenemos un porcentaje, vamos, que está todo el mundo encantado, que lo podemos recomendar tranquilamente. Siempre se recomienda por la noche.
0: Vale.
7: Y con un fotoprotector solar. Y si queréis os comento un poquito la tecnología.
0: Venga, por favor.
7: Pues mira, tendríamos, como por así decirlo, dos patitas tecnológicas. Una, por un lado, que sería la tecnología Biogomage,
0: ¿sí?,
7: que lo que hace es eliminar las manchas superficiales porque producen una exfoliación en la piel y una combinación de hidroxipropil celulosa con vitamina E. Y a medida que vamos extendiendo la crema, pues se va disolviendo y va produciendo una exfoliación suave.
0: Wow.
7: Entonces eso elimina sobre todo manchas de la edad y manchas superficiales, que suelen ser las de la edad. Y
0: no alterando el compuesto original de la piel, ¿no? Con todas sus bacterias y todo eso.
7: Exfoliación suave. Luego, por otro lado, tendríamos la tecnología Axolite, que se basa en el trigo blando, y lo que te hace es inhibir la formación de melanina, que es el pigmento propio que tiene la piel desde dentro. Entonces, actúa sobre una enzima que es la tirosinasa, y lo que hace es evitar que se forme más melanina. Entonces evitamos que se formen más manchas.
0: No solamente trabajamos con las ya existentes, sino que además evitamos que otras nuevas aparezcan.
7: Eso evitamos,
0: ¿no?
7: Por un lado eliminamos las que tenemos superficiales, sí, y con esto evitamos que se formen otras nuevas. Entonces es muy completo. Luego también en la formulación tenemos caléndula, que es para calmar la piel. Extracto de magnolia, que es antiinflamatorio. Luego tenemos el ácido fítico, que proviene de los granos de arroz que se utilizaba antiguamente, que lo hemos hablado en otras ocasiones, en Asia, desde el siglo IX, pues para toda la cultura asiática, que le da mucha importancia a la aparición de las manchas, pues también lo que hace es inhibir la síntesis de la melanina, igual que el trébol.
0: Qué completo, ¿eh?
7: Es muy completo y todo natural, sobre todo, y eso que no es fotosensible.
0: Es decir, que a partir de que empieza el sol un poquito a apretar, no solamente en verano, sino también en primavera, que tenemos primaveras intensas, podemos empezar a usarla,
7: sí,
0: no tenemos por qué interrumpir el tratamiento antimanchas, ¿verdad?
7: Incluso en verano, pero ahora se recomienda, ahora es la estación perfecta, y en otoño, pero se puede utilizar todo el año sin problema, por lo de que no es fotosensible.
0: Bueno, pues espero que hayan quedado respondidas las preguntas que nos hace nuestra audiencia. Sigue viniendo, por favor, cada fin de semana para contarnos, cuidarnos un poquito más la piel y sobre todo con estos productos fantásticos de Mundo Natural y de Mediterráneos. Beatriz, muchísimas gracias.
7: A vosotros siempre.
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0: Bueno, pues claro que hay que cuidarse ahora, las manchas de la piel todo el año, pero ya saben que el antimanchas de Mediterráneos nos permite también aplicarlo en esta época del año en donde inciden más los rayos solares. No hay problema de que salgan más, sino que sigue trabajando. Así que estén seguros de la tecnología que nos ofrecen desde Mediterráneos, desde Mundo Natural. Y seguimos, bueno, no hemos hecho más que empezar porque enseguida voy a dar la bienvenida al doctor y Adrián, además con muchas novedades, hay que estar atentos porque traemos muchas novedades. Vamos a hablar de ese sistema inmunológico asociado a las mitocondrias a partir de la noticia que les leía yo al principio en tiempo de titulares. Pero damos ya la bienvenida, por ejemplo, vamos a empezar como siempre por Adrián González, director de comunicación de Mundo Natural. ¿Qué tal? Bienvenido, Adrián.
1: ¿Qué tal? Muy buenos días.
0: ¿Cómo estás?
1: Muy bien.
0: Bien.
1: Muy bien.
0: Bueno.
1: Sin quejarnos, como siempre, ya sabes. Es invariable.
0: Ya te he dicho muchas veces que aunque te quejes, me da la sensación de que no nos va a cambiar mucho la película. Pero bueno, hoy no es un día de queja, sino todo lo contrario, de celebración, porque tenemos un nuevo Coracel Platinum, ya lo tenemos en las parafarmacias, en la web, y nos tienes que contar qué trae de novedoso este nuevo Coracel, que es un chute de energía y de nutrientes antioxidantes para nuestra piel.
1: ¿Qué tal? Pues mira, interesante. El Coracel Platinum sigue siendo la misma formulación, lo único que se ha rediseñado todo lo que es el packaging.
0: Ajá.
1: Antes todo lo que era la estructura dentro del envase, pues era de cartón, y esto pues lo que provocaba es que muchas veces en los desplazamientos las ampollas pues bailaran, se salieron de su sitio, se escondieran debajo, creaba confusión, me falta una, me faltan dos, estaban debajo de la otra cama. Pues nada, ya ahora viene un estuche mucho más pequeñito, mucho más compacto, y además viene encajado en una cama totalmente de poliuretano, muy estable. La composición, recordamos, sigue siendo ese colágeno hidrolizado puro. Cuando hablamos de colágeno hidrolizado puro, esto es una ventaja, sobre todo para Lucía, nosotros, los que ya estamos en edad media, tercera, cuarta edad, donde nuestro sistema digestivo va a presentar algunas carencias, falta de potencia,
0: ¿vale?
1: Y necesitamos que todo sea lo más viable posible, lo más absorbible posible, y que le saquemos el mejor rendimiento posible. Y esto es lo que, cuando hablamos de colágeno hidrolizado, es que tu sistema digestivo no va a romper, a cortar esa proteína. Ya te lo vamos a dar cortado, tú lo que vas a hacer es absorberlo. Cuando tú absorbes este colágeno tan pequeñito hidrolizado, pues de los 18 aminoácidos que forman la proteína, hay dos que juegan un papel muy importante en la producción de colágeno, que es la hidroxiprolina y la hidroxiglicina. Estos dos aminoácidos tienen esta presentación solamente en la proteína del colágeno. Por eso, para fabricar colágeno, tú no utilizas una proteína que no sea colágeno, porque si no, no tienen estos dos aminoácidos, que curiosamente son los que le mandan una señal genética al fibroblasto, que es la célula que sí que lo fabrica, porque no todas las células de nuestro cuerpo fabrican ese colágeno.
0: Sí.
1: Error pensar que solo fabrica colágeno, ya. También fabrica elastina, también fabrica el ácido hialurónico, los proteoglicanos, fabrican todo lo que rellena los espacios entre las células, el sostén de los tejidos, el relleno de los tejidos. Entonces, esto con el paso de los años, pues vamos perdiendo esta capacidad, y por eso cuando tomas un producto como el Coracel Platinum, lo que le mandas a la célula es fuerza genética o una señal genética que tienen que trabajar, y esto es lo que dispara, es la producción de colágeno. Entonces, este producto es interesante porque tiene colágeno tipo 1, colágeno tipo 2 y también la elastina. Todo esto le manda señal al fibroblasto y lo pone a trabajar a máxima potencia. Ahora, una vez que tú has fabricado el colágeno, es porque previamente se ha roto. Y si se ha roto y se ha degradado el colágeno y todos los elementos de la matriz extracelular, los tejidos se vienen abajo, como le pasa a la piel. Flacidez, descolgamiento. Cuando hay estrías, las personas que tienen estría en la piel, por ejemplo, es porque le falta la elastina. Por eso es muy interesante. El Coracel Platinum es más específico para la piel porque viene con elastina. Y hay que centrarse en esas proteínas que previamente han destruido o roto o catabolizado ese tejido de sostén. Y eso se llama metaloproteinasas. Son unas proteínas con capacidad enzimática que cortan y rompen los tejidos. Están especializadas, cada una trabaja sobre un solo sustrato ¿Esto qué las hace, Lucía? Fuertes, potentes y organizadas como un ejército. Uh-huh. No trabajan a lo loco. Las colagenasas no cortan la elastina, solo se centran en romper colágeno. Y esto es lo que está provocando la pérdida de este relleno. Pues casi todos los laboratorios se centran en fabricar y no tienen en cuenta estas proteínas que están presentes en el envejecimiento, pero también en muchas patologías, por ejemplo, las personas que sufren ulceraciones, las personas que tienen tendencia a promover y a diseminar enfermedades por el organismo. Estas proteínas son responsables también de esta situación. Por eso es muy interesante tenerlas en cuenta. Y nosotros tratamos de pararlas con las proantocianinas de la uva, con el ácido lágico, la granada. Es uno de los más potentes en este sentido, inhibidores de estas proteínas que destruyen la matriz extracelular, y con todos los procesos internos celulares que activa el zinc, el selenio, también la activación de las células madres con el extracto de astrágalo y los astragalócidos que aporta. La astaxantina, por ejemplo, es un antioxidante 500 veces más potente que la vitamina C, y esto pues evita envejecimiento, manchas, pigmentaciones en la piel, síntomas de envejecimiento y además el avance de estos procesos de envejecimiento. Pues por todo esto hace el colágeno platino diferente a los demás colágenos que hay en el mercado. Por lo tanto, esa doble acción o incluso esa triple acción, porque también aportan minerales que cuando, como es el silicio, que cuando tú fabricas las nuevas fibras, si tú le pones un punto de soldadura, lo conviertes en algo fuerte y resistente como el bambú. El silicio es, sí, es realmente la capacidad que tiene es fortalecer todos los tejidos de nuestro cuerpo. Y si se fortalecen, las enzimas demoran más o le cuesta más romperlo. Por eso es interesante estos tres puntos que luchan contra el envejecimiento, lo hemos logrado introducir en esa ampolla de esos 20 mililitros, me parece que uh-huh. Este tiene de colágeno bebible con todos estos ingredientes o principios activos para luchar contra la pérdida de los elementos de la matriz extracelular. Uh-huh. Ese es el colágeno platino. La novedad es que se sí. Ha cambiado todo el estuche. Y la otra novedad es que todo este rediseño, nos hemos quedado sin él unos meses, y que bueno, que ya a partir de hoy mismo, pues lo pueden tener en los uh-huh. puntos de venta habituales. Qué bien. 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Así que los consumidores de colágeno platino que sepan que ya está disponible.
0: Es perfecto para llevarlo, por ejemplo, en los viajes este verano, pero seguro que hay mucha gente que se pregunta, vamos a aprovechar, ahora le saludo al doctor, que yo sé que está escuchando atentamente, seguro que hay muchos oyentes, Adrián, que se preguntan qué diferencia hay entre ese colágeno platino y el colágeno antiox.
1: Este es más específico para la piel, ¿vale? Y el detalle lo da la elastina. Ajá. Uh-huh. Que es otra de las proteínas básicas y que, como te comentaba, sabemos que estamos teniendo problema con ella cuando aparecen las estrías.
0: Vale, que se rompe, ¿no? Ahí hay algo.
1: Exacto. Y además el colágeno tipo 1, más específico, es un producto más enfocado como nutricosmética.
0: Uh-huh. 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Y ahora sí, doctor Domingo Pérez León, especialista en medicina biológica y antienvejecimiento. ¿Qué tal? Bienvenido, buenas tardes.
2: Muy buenas tardes, Lucía.
0: Bueno, aprovecho para preguntarle, porque hay mucha gente que todavía tiene un concepto como muy de belleza, muy de estética, cuando hablamos de colágeno. Y el colágeno es una proteína que está presente en todo el organismo.
2: Sí, tenemos que decir que el colágeno es una estructura que forma parte de todas las estructuras del organismo. Y sabemos que todas nuestras células, el corazón, el riñón, los músculos, todos tienen células nobles. Y estas células nobles están unidas entre sí por lo que llamamos en la actualidad tejido conjuntivo, tejido conectivo, que es el tejido que sirve de unión a la práctica totalidad de las estructuras de nuestro organismo, inclusive de las venas, de las arterias, de las uñas, del pelo. Pues bien, sabemos que la molécula, la proteína más importante de ese tejido de conexión, de ese tejido conectivo, es precisamente el colágeno. Para que nuestros oyentes se hagan una idea uh-huh. de qué es esto del tejido conjuntivo, imaginemos un edificio que está formado por ladrillos y cemento que unen los ladrillos. Pues ese cemento que une los ladrillos sería el equivalente en el organismo, el tejido conjuntivo, cuya molécula principal es precisamente el colágeno. Y al colágeno podemos llegar por dos vías. Por vía de la vitamina C. Sabemos que la vitamina C es un gran estimulante de la producción endógena de colágeno interno. Y claro, sabemos que el ser humano pues es el único animal que no produce, que no fabrica vitamina C. Claro, si no te entra de forma adecuada a través de la macronutrición, pues puedes estar deficitario en esta gran vitamina que ahora en la actualidad se le está llamando también que es una vitahormona. No, que es una vitamina pleiotrópica, perdón. Uh-huh, sí. ¿Y qué significa que es una vitamina pleiotrópica? Me he confundido con la vitamina D.
0: Sí, sí.
2: Pues una vitamina pleiotrópica significa que interactúa en la práctica totalidad de las estructuras del organismo. Claro, es lógico, porque colágeno tenemos en todas las estructuras del organismo. Y sabemos que existen tres estructuras que son grandes consumidoras de vitamina C. La que más gasta y consume vitamina C es el sistema inmunológico. Por eso decíamos en programas anteriores que tomando vitamina C rejuvenecemos directamente nuestro sistema inmunológico. El cerebro también gasta mucha vitamina C. Las glándulas suprarrenales en situaciones de estrés son grandes consumidoras de vitamina C. Después encontraríamos otro tipo de órganos que son muy activos desde el punto de vista metabólico, como es el hígado, el páncreas, el riñón. También consumen vitamina C, pero menos que el cerebro y que el sistema inmunológico y que la glándula suprarrenal. Pero también consumen una cierta concentración de vitamina C. Y, por último, la piel, el pelo, las uñas, son órganos terciarios que consumen también vitamina C, pero en menor cantidad. Claro, si entra poca vitamina C a través de la macronutrición y tenemos estructuras que son grandes consumidoras de vitamina C, pues resulta que a la piel no le llega.
0: Yeah.
2: Y si no le llega, pues sabemos que la piel tiene tres capas, epidermis, dermis e hipodermis, y estas tres capas están unidas entre sí por el tejido conjuntivo, y claro que si no reciben de forma adecuada la vitamina C, pues también sufren un deterioro lento, gradual y progresivo de ese buen equilibrio de estas tres capas de la piel. Pero para su mundo natural nos ofrece una posibilidad terapéutica de aportar, por un lado, la vitamina C, pero una vitamina C que es liposomada, de fácil absorción. Porque otro de los aspectos también, porque esto se investiga todos los días, de la vitamina C, es que cuando, si tomas mucha cantidad de golpe, solamente asimilas una cantidad muy pequeña.
0: Hay un tope, ¿no?
2: Hay un tope, sí, hay un grado de saturación. Entonces, claro, este problema no lo tenemos con la vitamina C liposomada, sí lo tenemos con la vitamina C normal o la que puede entrar a través de la alimentación. Cuando se pasa de un cierto nivel, se saturan, digamos, las vías de absorción de la vitamina C y entonces ya no te entra y el resto pues se excreta por las heces, ¿no? Pero otro problema que tenemos es que cuando tomamos vitamina C, a nivel sanguíneo, pues tiene una duración media entre unas 4 horas y media, porque también se elimina, se excreta a través de la orina. Entonces, ¿qué podemos hacer para mantener niveles óptimos, fuertes y competentes de vitamina C? Pues esta vitamina C que nos ofrece el mundo natural, tomarla antes del desayuno, antes de la comida y antes de la merienda o de la cena, con el fin de tener bien saturados todos los tejidos del organismo, cerebro, sistema inmunológico, glándula suprarrenal, pulmón, riñón, corazón, pero también la piel. Porque cuando tomamos de esta forma la vitamina C, llega de forma directa y específica a estas estructuras de pelo, piel y uñas, y es una de las formas que tenemos de optimizar y mejorar el aspecto externo gracias a la producción endógena de ese colágeno. También nos podemos ayudar de este colágeno hidrolizado con ácido hialurónico, con antioxidantes como es el ácido elágico y el resveratrol, que nos ofrece mundo natural para eliminar esos temidos radicales libres que a veces también envejecen nuestra piel, pues aportando también este tipo de preparados, estamos dándole a nuestro organismo una nutrición adecuada, primero con la vitamina C y segundo con colágeno ya hidrolizado, hidrácido hialurónico y limpiadores de los radicales libres, que sabemos que están implicados en el envejecimiento prematuro. Pues bien, el aporte nutricional de estos preparados, cuidando también la alimentación, porque una alimentación altamente acidificante, una alimentación altamente refinada y ultraprocesada, pues sabemos que tienen un impacto nocivo y lesivo en la estructura del colágeno a través de las colagenasas, y esto pues produce un deterioro gradual y progresivo de la calidad de nuestra piel, pero no solamente de la piel, del resto también de los tejidos. Entonces, una buena macronutrición y unos buenos complementos dietéticos, como nos ofrece Mundo Natural, pues nos pueden ayudar a mantener en buen estado ese tejido conjuntivo, ese tejido conectivo, que repito, es el tejido que sirve de unión a la práctica totalidad de las estructuras de nuestro organismo.
0: Adrián, esto que dice el doctor podría llevarnos, por ejemplo, a tomar la decisión de combinar ese Colacel Platinum con la vitamina C, el Vitanano C, por ejemplo.
1: No es mala idea, porque aunque tiene un poquito de vitamina C, realmente la capacidad que tiene de absorber el organismo en esta tecnología no es tan alta como el Vitanano. Entonces es una buena opción y una recomendación que yo siempre le hago. O si no lo tomas ahora, pues tomarlo de forma alternativa con ese Vitanano silicio, para más que nada que lo que has trabajado, sostenerlo, mantenerlo, y que no se vaya rápido abajo por la acción de esas proteínas que las rompen y las catabolizan. Entonces, es interesante como ese Vitanano C1062, como el Vitanano silicio, el Vitanano zinc, el Vitanano selenio, por ejemplo, se pueden convertir en alternativas o mantenimiento una vez que hemos hecho el ciclo con ese Colacel Platinum.
0: Bueno, pues ya saben, la combinación de ambos puede ser una buena sinergia para nuestra piel. 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
3: Nunca lo hubiera pensado, pero de la vitamina C convencional asimilamos menos del 10%. 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Con Vitanano C hay una gran diferencia.
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0: Pues quería contarles que para millones de personas el día no empieza con energía, ¿no?, sino con rigidez y dolor. ¿Se imaginan? Bueno, en España la artrosis afecta a 1 de cada 3 adultos, convirtiendo gestos cotidianos que pasan desapercibidos para la mayoría, como abrir un bote o abrocharse un botón o escribir en el teclado del ordenador, como un gran obstáculo, una gran dificultad. Pero que sea una enfermedad crónica no significa, y aquí es el mensaje que les quiero trasladar, es que tenga que ser para siempre. Existen tratamientos específicos, como los de Protege tu Vida, diseñados para frenar el deterioro, recuperar la movilidad y, sobre todo, devolver la calidad de vida que la artrosis nos ha quitado en algunas ocasiones. Adolfo Albistur, responsable de Protege tu Vida, ¿qué tal? Bienvenido.
5: Muchas gracias, Lucía.
0: ¿De qué tratamientos hablamos?
5: Pues mira, hablamos de

0: Y como no tiene ningún efecto secundario, te los puedes poner si quieres un par de veces al día, ¿no? Las mujeres empiezan antes, en periodo menopáusico, a tener esa artrosis de manos, ¿no? Eso suele ser más en mujeres que en hombres, pero bueno, al final, ese deterioro del cartílago nos va a ocurrir a todos, ¿no? Sí. Luego, por otro lado, tenemos la rodilla. La rodilla también afecta muchísimo. Sobre todo, claro, cuando tenemos un poquito de sobrepeso, pues va afectándonos, nos duele. Y eso no podemos dejar de caminar, de andar, de subir escaleras.
1: Claro,
0: porque eso es peor. Y una rodillera con infrarrojo, que es, y ultravioleta, que son terapias de luz, y tiene presoterapia también, que va muy bien para todo el sistema circulatorio, y masaje, vibración y calor. Así que la rodillera son 10 minutos. Si tiras dos rodillas, por 10 minutos cada rodilla. Para la zona lumbar, dorsal, tenemos pues un cinturón que también trabaja con infrarrojo y ultravioleta y con vibración, que esos dolores a veces son posturales, lumbago, dorsalgia. Bueno, pues este cinturón va genial. Y luego tenemos para la zona cervical, que bueno, es un láser cervical, que es muy cómodo usar porque es como, bueno, pues te lo colocas en ahí como si fuera, no sé, un collar, ¿no?
1: Sí.
0: Y bueno, pues ahí tenemos, fíjate, ahí tenemos el TENS, que es esa microestimulación, ¿no?, por impulsos. Tenemos la mentoterapia, tenemos el infrarrojo. Es decir, ¿por qué? Porque la zona cervical tenemos que conseguir que esos nervios que son más pequeños y más complicados, pues realmente se descontracture todo lo que es. Y así no nos duela también la cabeza, porque el dolor cervical suele ir añadido a dolor de cabeza.
1: Cefalea
0: así que también tenemos para el dolor cervical.
1: Qué bien, qué maravilla. Es verdad, todavía no nos curan, pero nos allanan un poco la vida. ¿Dónde podemos adquirirlos? Y sobre todo, ¿tienes un guiño para nuestros oyentes?
0: Hombre, siempre, siempre, siempre. 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
1: 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Digan que son oyentes de radio para ese guiñito que nos va a hacer Adolfo, al que le agradecemos muchísimo que nos traiga tantos buenos productos y sobre todo que ayude al dolor de tanta gente.
0: Encantado, Lucía, muchas gracias.
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0: Hasta las 4 de la tarde estamos con todos ustedes y si se tienen que ir y se van a perder algo o se acaban de incorporar y se han perdido el inicio, esa nueva nueva caja, esa nueva presentación de 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Le voy a pedir a nuestro técnico que no nos quite la música porque, Adrián, te quiero preguntar antes de entrar con la salud mitocondrial. ¿Tú entrenas? Yo sé que entrenas prácticamente todos los días, si no todos los días. ¿Entrenas con música?
1: Sí, pero no con los cascos. Entreno con la música que hay ambiente. Si hay bien y si no también.
0: Y si no, no también. Bueno, pues mira, te voy a dar una razón para que yo sé que además eres un gran amante de la música, que elijas tus canciones y que las uses para entrenar, porque una nueva investigación de la Universidad de Finlandia, yo sabía que esta noticia te iba a gustar, o por lo menos te iba a generar cierto interés, demuestra que entrenar con música elegida por uno mismo puede aumentar la resistencia en casi un 20% sin que el entrenamiento resulte más intenso. ¿Qué dice el estudio? Bueno, pues que la música que uno elige no cambia tu condición física, ni hace que tu corazón trabaje más en ese momento, simplemente te ayuda a tolerar el esfuerzo sostenido durante más tiempo. En esos días en que quieres matar a tu entrenadora, ponte una buena canción y seguro que la toleras más, es mi consejo.
1: Vamos a practicarlo y en unos meses te digo.
0: Venga, por favor, para ver si los de la Universidad de Finlandia y seguro que la entrenadora, tú, sois más felices todos al mismo tiempo. Bueno, después de este consejo, que también se lo traslado.

0: ustedes, si son deportistas, esas, por ejemplo, sesiones de ciclo o montar en bici, esa cuesta que se les hace un poco dura, bueno, pues con un poco de musiquita, pues a lo mejor se hace todo un poquito más liviano. Bueno, y ahora sí entramos en esa temática de la salud mitocondrial hoy vinculada o asociada al sistema inmunitario. En este caso, doctor, muy interesante, porque usted ya nos dijo hace mucho tiempo, va a haber una revolución en este sentido, y es verdad, y lo notamos con la llegada de un montón de estudios, un montón de noticias que cada día nos sorprenden y nos llena de yo creo que de alegría, ¿no? Porque cada avance es una mejora en la calidad de vida y en entender nuestra salud. Bueno, que no me lío más. Científicos del Centro Nacional de Investigaciones Cardiovasculares Carlos III han demostrado que las mitocondrias activas, las centrales energéticas de la célula, mantiene a las dendríticas, centinelas del sistema inmunitario, listas para responder. Revela un proceso mitocondrial específico. Ese proceso es un flujo de electrones a través de la cadena respiratoria y que dicen es esencial para mantener estas células en estado de alerta. Sabíamos que las mitocondrias nos aportan energía, vitalidad, pero también, como vemos, es un importante elemento para mantener nuestras defensas en guardia.
1: Sí, fíjate, Lucía, que este tipo de estudios pues avala lo que más o menos vamos comentando ya hace un montón de años. Estábamos comentando que hemos entrado en una etapa de la medicina denominada medicina mitocondrial, queriendo decir con esto que esas alteraciones que podemos encontrar en las mitocondrias, es decir, esas mitocondriopatías, patologías que podemos encontrar a nivel mitocondrial, pues es un punto de partida pues de muchas enfermedades que estamos sufriendo y padeciendo en la actualidad, inclusive también el cáncer, es una patología también mitocondrial. Entonces, es muy importante potenciar, optimizar y mejorar globalmente el funcionamiento de nuestras mitocondrias, y hablando, por ejemplo, del corazón en conexión con el sistema cardiovascular, pues sabemos que el corazón es una estructura, es un músculo que moviliza a lo largo del día mucha sangre, y claro, esto conlleva un gasto energético importante, y cada cardiomiocito, que son las células estructurales del corazón, pues tienen del orden de 2.500 a 3.000 mitocondrias. Claro, mitocondrias que tenemos que alimentar, y sabemos que el principal carburante de esas mitocondrias es la coenzima Q10. En este momento encontramos dos tipos de coenzima Q10, la ubiquinona, que es la que normalmente se encuentra en el herbolario, y el ubiquinol que nos ofrece Mundo Natural. Claro, cuando tomas ubiquinona, dentro de tu organismo se transforma en ubiquinol, y ese es el que tiene el efecto directo sobre las cadenas respiratorias mitocondriales, como comentabas en dicho estudio, que de alguna forma mantendría alerta a esas células dendríticas. Pero sabemos que la coenzima Q10 va disminuyendo a medida que entramos en años.
0: Como casi todo.
1: Y de hecho, yo lo veo en muchas personas ya entradas en edad, de 70, 75, 80 años, cuando suben cuestas o suben escaleras, sienten y perciben
0: como que se agotan,
1: ¿sí? Como que le falta la vida, y dicen, ay, que me falta la vida, me falta el aire, ¿no? En realidad, te falta coenzima Q10. Uh-huh. Coenzima Q10 que puedes estar en un 50% menos de concentración en tu organismo. Claro, el corazón, que es un gran consumidor de coenzima Q10, pues no puede, y por eso sientes y percibes esa sensación de agotamiento. Entonces, aquí un apoyo nutricional con coenzima Q10 bioactivada, ese ubiquinol que nos ofrece Mundo Natural, en combinación con el magnesio, porque el magnesio, tanto bisglicinato como el magnesio liposomado, mejora realmente la contractilidad del corazón, es decir, que se comporta como un auténtico beta bloqueante natural a nivel del corazón, con lo cual el apoyo nutricional de magnesio también está muy indicado cuando sentimos o percibimos que estamos un poco cansados o con falta de energía, porque recordamos que el magnesio participa en todas y cada una de las reacciones bioquímicas que están implicadas en la síntesis, formación y producción de energía. Son, de alguna forma, están mediados por este cofactor, este mineral, que es el magnesio. Pero también recordamos, cuando hablamos ya del corazón, que es importante mantener un índice omega 3 adecuado, porque esto también puede afectar a la salud vascular y sobre todo a la salud cardíaca. Y sabemos que los omega 3, DHA y EPA, son ácidos grasos esenciales. Significa que son esenciales para la vida, pero también son esenciales para la salud cardiovascular. Y cuando el índice omega 3 está precisamente por debajo de 3, esto puede provocar trastornos del ritmo cardíaco, fibrilación auricular, estrasístoles ventriculares, inclusive puede provocar hasta muerte súbita.
0: Vaya.
1: Entonces, fíjate, por una deficiencia micronutricional de omega 3. Lo ideal, por cierto, sabes que ya esto lo estamos midiendo. Ya solicitamos niveles de omega 3.
0: En el Instituto Biológico de la Salud, no en todos los sitios.
1: Entonces,
0: claro.
1: A través del laboratorio ordenamos que midan el índice omega 3 y tienen que estar entre 7 y 12, este índice de omega 3. Y con esto sabemos que nuestra salud cardiovascular, incluso cerebral, se ve mejorada gracias a la presencia de estos dos ácidos grasos tan importantes para la salud. Mundo Natural precisamente nos aporta omega 3, tanto el DHA como el EPA. Recordamos que el omega 3 DHA es muy importante para el polo posterior del ojo,
0: por ejemplo,
1: mácula, retina, nervio óptico, muy importante para el cerebro, mejorando la neuroanatomía cognitiva cerebral. Significa que mejora también la memoria, atención y concentración, porque es la segunda grasa en importancia a nivel cerebral. Muy importante para las glándulas suprarrenales, que son grandes consumidoras de omega 3 DHA. En el hombre estimula también el omega 3 DHA y EPA, la síntesis, la formación y producción de espermatozoides. Inclusive en muchos hombres que tienen problemas de fertilidad, porque por una mala calidad del esperma, pues aquí nos viene muy bien el aporte nutricional de omega 3 DHA y también el aporte nutricional de la coenzima Q10 para estimular precisamente las mitocondrias que tenemos dentro de los espermatozoides, en la cola del espermatozoide, y que permite mayor movimiento y soltura al espermatozoide. Entonces, sabemos que ya en la actualidad estamos entrando en esta etapa de medicina mitocondrial, y si no aportamos micronutrientes para aumentar esos niveles de coenzima Q10, aportando también L-carnitina, que es un transportador de ácidos grasos al interior de la mitocondria para generar una beta-oxidación, el aporte nutricional con los ácidos grasos omega 3, DHA y EPA, recordamos también para mantener en buen estado esa salud inmunológica de estas células dendríticas, niveles adecuados de vitamina D3, y no nos podemos olvidar tampoco lo que te decía antes de la vitamina C, porque se ha visto que es muy, muy, muy importante tener buenos niveles de vitamina C, que también la estamos midiendo en la actualidad a través de los análisis sanguíneos, y encontramos pues un porcentaje más o menos elevado de pacientes que sus niveles de vitamina C están disminuidos, bien porque no entra a través de la alimentación, y a veces también porque en situaciones de estrés excretamos también y eliminamos altas cantidades de magnesio y altas cantidades de vitamina C. Entonces hay que aportar esta super micronutrición para mantener en buen estado esa salud mitocondrial. Por cierto, también Mundo Natural nos ofrece en la actualidad ese dinucleótido de nicotinamina adenina.
0: ¡Qué fácil, doctor!
1: Sí, que es el NAD Plus.
0: Así mucho mejor, así mucho mejor.
1: Es el NAD Plus, que también se ha visto, incluso en los estudios que yo he podido consultar, que también nacemos con mucho NAD Plus. Y también, a medida que entramos en años, va bajando. Y qué casualidad, cuando llegan los 70, 75, 80 años, tenemos una disminución muy brusca del NAD Plus, que también es un gran estimulante de estas pequeñas centrales de energía llamadas mitocondrias.
0: Fíjese, doctor, que estaba viendo cuáles son los alimentos que son más ricos en la coenzima Q10 y es que, claro, unos de los que más contienen son las vísceras, que es algo que prácticamente se ha descartado de nuestra alimentación, ¿eh?
1: Pues sí, sí, la verdad es que las vísceras a mí no me gustan demasiado.
0: A mí tampoco, es verdad, pero es algo
1: me
0: que antes...
1: un poco de repelús. Eso, yo soy más de pescado que de carne.
0: Pescados grasos, salmón y sardina, las carnes...
1: el pescado rejuvenece y la carne envejece un poco.
0: También los frutos secos, como el pistacho, semillas como el sésamo, el brócoli y las espinacas son...
1: Eso es estupendo,
0: ¿no? Eso le gusta mucho más. Pues, Adrián, qué importante esas mitocondrias, que es verdad que hemos empezado por la Q10, que nos ha hablado el doctor, con su acompañante o partener inseparable, que es el magnesio, pero no ha querido dejar atrás ese omega 3, que también ayuda a que nuestras mitocondrias, en definitiva, hasta a que nuestro dinamismo metabólico y cardio, bueno, pues de todo ámbito, pues sea eficiente.
2: Pues mira, el trabajo de mitocondrial afecta a todos los tejidos de nuestro organismo. Es decir, que si hay deficiencia de trabajo mitocondrial, ese tejido no tiene fuerza, no es dinámico, no es resistente. El doctor nos ha hablado del corazón,
0: sí,
2: pero el cerebro, por ejemplo, también demanda mucho trabajo mitocondrial o contiene muchas mitocondrias, las células nerviosas, el sistema inmunológico. Es decir, que ahí donde hay mitocondrias, esa célula Lucía es importante, no puede parar de trabajar. Y por eso el organismo lo dota de esa cantidad de mitocondria para que tenga cierta autonomía y ante los accidentes vasculares, que son los que... trabajan con un déficit de sangre, pues puede en un momento determinado notar esos que es mucho más sensible el tejido y el impacto que tiene un problema de una isquemia es mucho más potente en las células donde las mitocondrias están envejecidas, dañadas o tienen poca potencia que un tejido donde tú has hecho un trabajo mitocondrial previo y has mantenido rejuvenecidas las mitocondrias. Entonces, por eso es muy importante saber qué comen nuestras mitocondrias, Lucía.
0: Vale.
2: Eso casi nunca nos lo explican.
0: No.
2: Para decirte, no le gusta nada de lo que se vende en una pastelería.
0: Nada de dulces.
2: No le gusta nada de lo que se vende en una pizzería.
0: Vaya.
2: No le gusta nada de lo que esté en una panadería, tampoco le gusta.
0: Oh, qué especialitas son, ¿no?
2: Sí. Entonces, le gusta... nada que tenga contaminación ni efecto de antibiótico tampoco le gusta.
0: Es decir, que se va cerrando el círculo.
2: Entonces, no le gusta nada que tenga azúcar. Le gusta las grasas, por ejemplo, saturadas, insaturadas, poliinsaturadas. Le gusta mucho lo verde. Lo verde le gusta a las mitocondrias. Y le gusta mucho también algunas vísceras, que van cargadas de coenzima Q10. Esto es importante, que nosotros lo tengamos en cuenta. La coenzima Q10 es una coenzima que tú la fabricas en la misma vía donde fabricas el colesterol. Uh-huh. En ese mismo ciclo, en el ciclo de la acetilcoenzima A, que es como se llama el ciclo, que lo haces en el hígado, tú fabricas la coenzima Q10. ¿Qué pasa? ¿Y cuál es el mensaje? Que todas las personas que toman medicamento para el colesterol, para bloquear el colesterol, bloquean la síntesis de coenzima Q10. Y no sé si tienes algo en tu entorno, alguien cerca, que haya empezado a tomar tratamiento para el colesterol y refieren mucho, mucho cansancio, dolores articulares, dolores aquí, dolores allá. ¿Sabes quién es? La mitocondria. Se queja la mitocondria. Entonces, no tienes capacidad y no tienes energía, no tienes resistencia y eso lleva a que tengas que suplementar para disminuir el impacto indeseable que tiene ese tipo de medicamentos. Por lo tanto, escuchar a las personas que toman medicamentos para el colesterol, si no quieren tener efectos adversos, recurrir a esa Q10 Plus. Que como dijo el doctor, la tecnología sí importa. ¿Por qué, Lucía? Él te habló de una forma reducida, que es el ubiquinol, una forma oxidada, que es la ubiquinona, para que tengas una idea. Oxidada ya te suena a que tienes que mejorar, ¿vale? Eso es lo que tenemos nosotros en nuestra cabeza, oxidado como algo de menos valor nutricional. Y reducido es que impacta directamente en la mitocondria transportando energía. Por lo tanto, cuando tomas Q10 Plus, tú lo que vas a notar es un subidón energético. No es lo mismo energía que excitación, porque muchas veces me vienen, dame un producto que estoy bajo, estoy cansado, dame, ¿qué buscan, Lucía? Excitantes. Buscan guaraná, ya, pero eso... buscan la cola, buscan un tipo de ginseng, no
0: funciona,
2: no
0: igual.
2: Es lo mismo. No es lo absoluto. Mismo. Entonces es muy importante comprender cómo tú puedes darle energía y vitalidad, sobre todo a los órganos vitales, como es el cerebro, el corazón, los músculos esqueléticos, el hígado, los riñones. Todo esto tiene la capacidad y demanda mucha coenzima Q10. Entonces, si nuestras mitocondrias, Lucía, trabajan, nosotros tenemos fuerza en todos los sentidos, inmunológico, cardíaca, de todo. Ahora, si nuestras mitocondrias están como a ralenti,
0: hay un ralenti general,
2: nos venimos abajo,
0: sí.
2: Pero también tenemos un gran problema que es un proceso que se llama apoptosis. Uh-huh. Las mitocondrias, Lucía, son un órgano, una organela celular que reparan y controlan la reparación de todas nuestras células. Si hay una mutación, porque está fabricando una proteína anómala que está codificando, que produce una patología, la mitocondria manda las proteínas de reparación que se pongan en función de restablecer el curso proteico normal. Si la mitocondria, porque a ella le tienen que informar en todo momento qué ha pasado con ese proceso anómalo, se resuelve, la célula sigue su curso habitual. Si no se resuelve la mutación o cambio que hay a nivel celular, entonces la mitocondria activa unas enzimas, unas proteínas, que son capaces de cortar la membrana celular y rompen la célula cortando el proceso de raíz. Uh-huh. Es decir, interrumpen de forma brusca que una célula mutada se extienda por el organismo. ¿Qué quiere decir esto? Que las enfermedades oncológicas y muchas patologías es porque estos procesos, estas mitocondrias están dormidas y muchos tratamientos van enfocados en que reactivación mitocondrial, como son las radiaciones nucleares, sí, para que las mitocondrias desperten y se active la apoptosis. Entonces, por eso es muy importante que nosotros comprendamos, y el doctor siempre lo dice, ya lleva unos años diciendo, estamos en la etapa de la medicina mitocondrial.
0: Sí, fue el primero en decirlo, yo creo, fíjate. O el primero que yo se lo
2: nosotros
0: escuché.
2: Le damos tanta importancia a todo lo que es las mitocondrias y por eso nosotros en productos como puede ser la Q10 Plus para darle fuerza y energía a nivel mitocondrial, ese vitanano magnesio, como dijo el doctor, es el cofactor de la coenzima Q10. Entonces ya por sí ya vamos a dar todos los elementos para que energéticamente esa célula se venga arriba. Hemos lanzado un nuevo producto, ese vitanano NAC-H. También uh-huh. estamos dando el NAC en su forma reducida, no oxidada. Ese entra directamente en la cadena respiratoria mitocondrial y energéticamente te vienes arriba. Este uh-huh. está liposomado. Este es ahora mismo uno de los productos más potentes que hay. Tengo una anécdota. Una jefe de planta de un Corte Inglés, de por ahí donde tú vives, pues estaba muy bajita. Vale. Estaba muy bajita. Pidió algo a nuestra vendedora allí. Ella me lo comenta, le digo, dale vitanano NAC-H. Lucía en menos de una semana fue a darle las gracias.
0: ¡Ay, qué bien! ¿Qué bien sienta eso, Adrián, por
2: se
0: favor?
2: Se lo ha recomendado a todos.
0: Hombre, claro, es que cuando te funciona algo, no quieres más que compartirlo.
2: Claro,
0: ¿no?
2: Ahí estamos dando el NAC-H y la coenzima Q10, reducida y liposomada. Ya eso es.
0: Ojo, pues ahora en primavera, Adrián, que hay media España de bajón, mira que se puede convertir en obligatorio,
2: Sí, pero ojo, no. Ya yo quiero que nosotros en este programa le dedicamos mucho tiempo a este tipo de estudios que tú traes, que son cada vez más interesantes.
0: Sí.
2: Y nosotros venimos hablando hace mucho tiempo de las mitocondrias.
0: Sí, es verdad.
2: Recordar la apoptosis, la energía, la importancia que tiene que nuestras mitocondrias estén sanas y respetarlo desde el punto de vista nutricional. Los suplementos, tenemos muchos suplementos. Mira, por ejemplo, el Ala Force es uno de los suplementos que más limpian las mitocondrias. Este es de los más importantes. Ahora lanzamos un nuevo, un Colacel Sarcopenia, y una de las partes interesantes que tiene este producto es el ácido elágico y las bacterias que fabrican la urolitina a partir del ácido elágico, porque en la pérdida de la masa muscular, uno de los elementos fundamentales es restaurar el trabajo mitocondrial, la energía, la vitalidad, y la mitofagia. ¿Qué cosa es la mitofagia? mitocondrias uh-huh. que están envejecidas, que están dañadas
0: sí, sí.
2: y hay que uh-huh. Renovarlas. Imagínate, una renovación mitocondrial es mantener tus células energéticamente arriba.
0: Arriba.
2: No abajo, esperando a ver qué va a pasar con ellas.
0: Os quiero proponer que hablemos de Senacache en el próximo fin de semana, porque es un asunto que la gente conoce poco, le suena poco, y yo creo que es muy interesante que profundicemos en él. ¿Te parece?
2: Me parece genial.
0: Ponemos deberes para la semana que viene, ¿vale?
2: Empezamos con eso.
0: Empezamos con eso. Terminamos y empezamos. Pero ahora nos tenemos que despedir. Adrián González, director de comunicación de Mundo Natural, muchísimas gracias y nos escuchamos el próximo fin de semana.
2: Muchas gracias, Lucía. Un saludo para ti y para todos nuestros oyentes y hasta el próximo fin de semana.
0: Hasta el próximo fin de semana. También me despido del doctor Domingo Pérez León, especialista en medicina biológica y antienvejecimiento. Doctor, muchísimas gracias. Descanse.
1: Muy bien, hasta el próximo día.
0: 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Lo dicho, nos vamos, pero les dejamos en la mejor compañía posible. La de esta casa es radio. Nosotros volvemos el próximo fin de semana puntuales a nuestra cita con ustedes, puntuales a nuestra cita con la salud.
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6: Son las 4 de la tarde, las 3 en Canarias. Él es Pablo López.
7: Él es Irrele Ray.
6: Y saludamos a todos los oyentes de radio que se suman a la sintonía del marcador de Radio Marca. Bienvenidos a vuestra casa, la radio del deporte. Acaban de empatar en Somos a 1, Real Club Deportivo Mallorca y Villarreal.
7: Y le metió 5 la Andorra a Las Palmas, partido de la Liga Hypermotion. ¿Cómo se retiran abajo los futbolistas? ¿Cómo están los del Mallorca y los del Villarreal, Negrón?
8: Bueno, tengo que decir, varios jugadores del Real Club Deportivo Mallorca en el suelo, a una sabienda que lo han dado todo, entendiendo por supuesto que este punto tiene que ser buenísimo, más en la situación que se encuentra el equipo con falta de efectivos a la hora de poder realizar cambios que puedan ayudar al equipo a hacer más. Es un punto positivo, saben que están fuera del descenso, se lo ve animado. De Michelis le está diciendo ahora mismo a Samu Costa, levántate, levántate porque hay que seguir, cabeza arriba. El equipo del Villarreal que se centra en lo que es el mediocampo de Somos, también despidiéndose, Marcelino abrazando a los suyos, tomando detalles, hay una queja, pero bueno, nada, empate bueno para todos, y ahí vemos, me sorprende ver a Martín de Menchile levantando a Somos Costa, me sorprende, pero bueno. El empate por bueno para todos. Creo que acá el que más sale ganando, por supuesto, es el Mallorca, dada la circunstancia de la lucha por la permanencia.
7: 69 puntos el Villarreal, tercero, se queda décimo tercero. El Mallorca con 39 está solo 2 por encima, el décimo tercero a 2 puntos del descenso. El Mallorca tiene 39, igual que el Español, igual que el Elche, igual que el Valencia, 4 equipos con 39. 38 se ha quedado solo en el precipicio el Girona, mañana juega en Vallecas, y en descenso a la vez 37, Levante 36, y hoy puede despedirse matemáticamente de primera el Oviedo con 28 puntos. Ahora analizamos, segura que te ha parecido el partido, este empate 1 en Mallorca, justo, razonablemente justo, injusto, tú dirás.
9: ¿Y soy yo?
7: Sí, Jorge.
9: Vale, que no te había oído el nombre. Bueno, me parece que el Mallorca ha hecho más para ganar el partido. De hecho, estamos comentando que Arnau ha sido el futbolista para mí más desequilibrante. Se equivocó mucho en el gol del empate, pero en la segunda ha hecho 3-4 paradas que han evitado que el Mallorca se llevara el triunfo. El Villarreal es verdad que tenía mucho en el banquillo y de mucho talento. Lo metió Marcelino para los últimos 20 minutos, pero sigo pensando que se nota que el Villarreal ya tiene la vida resuelta, ¿no?, esta temporada, y que hay algunos jugadores que pueden llegar a jugar el Mundial, que me imagino que van a ir dosificando, y que es lógico, ¿no?, que con la intensidad que le ponen equipos como el Mallorca, que se juega el descenso, pues lo normal es que este tipo de resultados se den. Igualmente, iremos viendo, ¿no?, porque al final equipos así son los que pueden acabar desequilibrando la clasificación, y quien baje o quien juegue o no, especialmente la zona de Europa League, que es lo que queda por definir, si esa última posición de Champions. Pero vamos, Si hablamos de justicia, yo creo que mereció ganar el Mallorca, aunque no lo consiguiera.
7: Un beso gordo, disfruta del domingo, Jorge, gracias.
9: Igualmente, chicos.
7: Jessica Figueroa, ¿y para ti?
10: Es cierto lo que dice Jorge, porque en la segunda parte solo hubo un equipo en el partido, ¿no? El Mallorca, lógicamente porque lo necesita, porque está un poco más, bastante más agobiado en la clasificación. Lleva la iniciativa en la segunda mitad, se instala en campo rival, convierte efectivamente a Arnau en uno de los más destacados, ¿no? Dos, tres paradas que son valor gol. En un partido de mucha exigencia, hablábamos de la temperatura, del horario, de lo que pesan las piernas en un campo así, en ese césped seco. También por esa carga mental que tiene encima el equipo de Michelis, y aún así estuvo muy cerquita de conseguir la victoria. El punto es importante porque coge un poquito más de oxígeno, se une a la victoria importante también que tuvo en campo del Girona, y piensa en la próxima final, que es la visita al Coliseum. Se complica con esto de dosificar y refrescar futbolistas de Michelis en esa jornada entre semana, porque pierde a Samu, porque pierde a Mojica, y veremos si le da tiempo a recuperarse físicamente después del desgaste de hoy a Pablo Torre.
7: Enorme abrazo, Jess, gracias.
10: Besazo.
7: A ver qué dice Vedad Muriqi, el ariete del Mallorca, está hablando en Movistar.
11: Yo la verdad esperaba mucho más, una victoria así, porque estamos pasando partidas, semanas, jornadas que ya no hay arrepentimiento, no hay vuelta atrás. Pero aún así, contra un Villarreal que ya está en puesto de Champions, tercero en la Liga, peloteros, equipo muy bueno, sacar un punto después de empezando perdiendo 1-0, pues la verdad un poco me alegre. Si es siempre así en el fútbol, si no puedes ganar, pues no hay que perder. Cada punto se suma y es muy importante para mí, y a seguir por el miércoles ahora.
12: Le habéis quitado la pelota prácticamente todo el partido al Villarreal, pero habéis tenido que jugar también contra los calambres, ¿no? De los 5 cambios, 3 obligados por lesiones. Eso ha sido un contratiempo importante también.
11: Eso, la verdad, no he visto. Sé que Pablo cree que ha salido por los calambres y los otros, no sé. Bueno, eso es, creo, un poco más a nivel individual, a nivel personal, porque entrenamos todos igual, pero eso creo que no sé. Puede ser deshidratación, hacía mucho calor, campo seco, es siempre complicado jugar. Me están quemando los pies ahora mismo, entonces... es un poco difícil, pero es un poco a nivel individual, hay que descansar bien, comer bien y prepararnos para otro guerras.
12: El ambiente hoy ha sido fantástico, 3 jornadas, 2 puntos sobre el descenso, queda mucho.
11: Sí, aquí siempre nos apoyan. Ahora, una pena que 2 partidas seguidas vamos a jugar fuera de casa, pero bueno, espero que estos 2 partidos sacamos 2 victorias seguidas y estar en la Liga, y luego última jornada jugar aquí delante de nuestra afición y nada, adelante, darle alegría a esa gente también, que lo merecen mucho más.
7: Decía el enorme delantero del Mallorca. Alfonso, ¿qué tal ha estado García Verdura? ¿Aprueba? ¿Suspende?
13: Bueno, yo creo que lleva una temporada bastante buena. A mí me parece que es el que mejor está de todos los árbitros, ¿no? 30 faltas, eso sí, pero solo 2 tarjetas. Y la única jugada dudosa, el gol de Muriqi, pues ya hemos explicado que como el portero pierde el balón sin que nadie se lo dispute, pues aunque estaban fuera de juego, está habilitado en esa posición.
7: Ahora Ortiz Arias arbitrará en San Mamés. De lo de fuera, Luis.
14: Pues que en Inglaterra han empezado los segundos tiempos y de nuevo se pone por delante el Everton. Va perdiendo el Crystal Palace con un gol de Beto, un balón en largo en el que el delantero de Guinea-Bissau hace lo que quiere. Le gana con la zancada a Lacroix, al central del Crystal Palace. Hace un recorte y acaba definiendo por debajo de las piernas de Pickford, con lo cual el Crystal Palace está perdiendo 1-2 frente al Everton. Además, le diría adiós ya a las posiciones europeas por la vía de la Liga. También está empatando el Aston Villa 1-1 frente al Burnley. El Aston Villa, que se está complicando la quinta plaza, así que ojo para el conjunto de Unai Emery ante un Burnley que ya está descendido. Y también al minuto 49 tenemos el empate a 0 entre el Nottingham Forest y el Newcastle. En Italia, al minuto 51, acaba de marcar el segundo tanto la Cremonese para seguir luchando para mantenerse en primera división. Le va ganando ya al descendido Pisa 2-0. Al descanso, puntito de la Fiorentina de David De Gea, que se estaría salvando 0-0 frente al Genoa. Y en Alemania, al minuto 38, está empatando el Friburgo en Hamburgo 1-1. El Friburgo se pondría séptimo, con lo cual tendría plaza europea por la vía de la Liga.
7: 4-7 ahora antes de ganarías el MVP en Mallorca. Collazos, ¿con quién te quedas? Para ti, ¿quién fue el mejor?
15: Bueno, pues hoy está fácil la cosa, además lo han dicho muy bien Jorge Segura y Jessica. Arnau Tenas, el portero del Villarreal, que ha hecho tres o cuatro paradas en la segunda parte prácticamente salvadoras para su equipo, eran gol. Ha disparado 18 veces el Mallorca por 7 del Villarreal, así que Arnau Tenas, que ha salvado hoy a su equipo.
7: Gracias, Jaime, un abrazo.
15: A vosotros.
7: Actualización médica sobre Marc Márquez, un tuit de Ducati Corse. Exitosa doble cirugía para Marc en Madrid. El piloto del Ducati Lenovo Team se sometió a dos cirugías esta mañana, una en su pie derecho y otra en su hombro derecho. Bueno, pues las dos han salido bien, han salido satisfactoriamente, así que nos alegramos. 4:08, hora antes de Canarias. En segundo empieza lo de Butarque, juega el líder Leganés Racing, y en primera partidazo Athletic Valencia Marcador.
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7: Que sigue su partidazo, que sigue, está a punto de empezar, que sí se juega en San Mamés, Athletic Valencia. Marcador.
6: Y te lo contamos en la radio desde la Catedral y desde la Sala Burcón Burrul, pendiente de Ortiz Arias y de González Francés. Con los comentarios en la radio de Isma Urtubi, Pepe Serer, Álvaro Bonrichetti. Inalámbrico de la M Roja para Luis Cortés Luco. Canta y cuenta los goles de este Athletic Valencia, Alberto Santa Cruz.
7: Hola Alberto, muy buenas.
22: Hola, ¿qué tal? Muy buenas tardes. Bienvenidos a la Catedral, bienvenidos a San Mamés, con banderas en el césped, distribuidas por todo el verde, por chavales y gente del Athletic Club, para que haya ambiente, para que haya motivación para este partido, porque después de la victoria en Mendizorroza y después de esa explosión de alegría por esa salvación que tanto estaba dando quebraderos de cabeza en el Athletic Club, a pesar de que tampoco nunca ha estado cerca ni siquiera de pelearla, aunque quizás en algún momento sí, cerquita de los puntos, pero ahora viene a por otra cosa hoy aquí el Athletic San Mamés, a intentar esa pelea por la Conference League con el Getafe, gracias al Rayo Vallecano y la quinta plaza Champions, incluso para que no se distancie el Celta, que es el que tiene que venir el próximo fin de semana a San Mamés. Es lo que quiere y lo que busca el Athletic, sin muchas novedades en el once. Si las hay, en el Valencia, que está peleando por todo lo bajo, porque ojo, cada partido es una final para los de Corberán. Ahí sí que hay cambios, lo dicho, con respecto al último once, y ya empiezan a salir tanto Athletic como Valencia. Así suena la Catedral, así suena San Mamés.

0: ambiente como siempre en San Mamés. Sí, señor, fantástico el ambiente. Busco detalles del inalámbrico, el detalle, el ambiente, la grada, la temperatura y los 11 iniciales. Hola, Luco Cortés, muy buenas.
1: ¿Qué tal, Pablo Irra? Oyentes de Marcador, absolutamente lleno el nuevo San Mamés también, con pancarta gigante de despedida para el Txingurri Valverde. Ya los 22 futbolistas en el terreno de juego, rápidamente el cuadro local sin ninguna baja sale hoy con el equipo totalmente de gala. Unai Simón bajo palos, línea de cuatro en defensa con Gorosabel y Yuri en los laterales, Yeray Álvarez y Aymeric Laporte en el centro de la zaga, por delante Jaure Guizar y Alejandro Mora, línea de tres por delante, Robert Navarro y Nico Williams a las bandas, Ollán Sancet de enganche, Gorka Cruzeta en punta de ataque. Sí que tiene bajas importantes el cuadro de Carlos Corberán, Kulkiedia, Cavico, Pete, Thierry y Lucas Beltrán por lesión no podrán estar en el día de hoy. Así pues, Estole Dimitrievski bajo palos con Renzo Sarevi, José Luis Gallá en los laterales, César Tárrega, Yeray Chomert en el centro de la zaga, por delante la medular, Pelu y Guido Rodríguez con Javi Guerra de enganche, Diego López, parte izquierda, Luis Rioja, parte derecha, en punta Hugo Duro.
2: Homenaje a Valverde. Valverde, pancarta en la tribuna este, gure bihotxe, que gure bihotxetan betirako eskerrik asko Txingurri, en nuestro corazón para siempre, muchas gracias Txingurri, ovación espectacular, Posado con todo su equipo, con los ayudantes, con los técnicos, con el once, con los suplentes, saludo de Valverde, desde el lateral.
0: Se te ve muy bajo, Alberto, se te ve muy bajo.
2: Con el Txingurri Valverde saludando a todos. Y ahí está Valverde homenajeado en San Mamés.
0: ¿Cuánto se lo merece este homenaje? ¿Cuánto se merece esos aplausos, Ernesto Valverde? ¿Cuánto se lo merece? Ha llevado al Atlético a cotas altísimas en los últimos años de resultados y de juego y de fútbol en San Mamés. También empieza la 4:15 en Butarque. Partidazo, juega líder Leganés Racing de Santander. Hola, Nacho Donado, muy buenas.
3: ¿Qué tal, López? Irra, arrancó ya el partido en Butarque, que presenta media entrada, pasado por agua, y en el que el Leganés trata de conseguir puntos que le ayuden a sumar la salvación ante un Racing que, al contrario que el Leganés, jugar a la jugada. Duque, el centro, estuvo a punto de cabecearlo Naín Martía, que llegaba por la banda izquierda. El Racing todo lo contrario, llena completamente su grada, los 546 entradas cedidas por parte del Leganés, ocupadas para tratar de conseguir el ascenso y mantener el liderato de esta segunda división. Primer minuto de juego, Leganés 0, Racing de Santander 0.
0: Aún no empieza lo de San Mamés, así que voy a aprovechar para saludar a los tribunos. Hola, Urtubi, Ismael, muy buenas.
4: Hola, muy buenas tardes.
0: Bueno, súper merecido lo de Valverde, Ismael.
4: Faltaría más que no se le hiciese un reconocimiento grandioso a Ernesto Valverde, ¿no? Sigo pensando que es lo mejor que podía tener el Atleti y que podía seguir teniendo, pero bueno, las circunstancias mandan, las situaciones mandan y bueno, ante eso no podemos hacer nada. Pero desde aquí, mis mayores felicitaciones y por supuesto que tenga suerte y pueda seguir entrenando.
0: Porque el sustituto, verdad, que es mucho menos conocido, Urtubi, este Terzic, no sé si tienes alguna referencia, imagino que será muy bueno, pero no lo conocemos
4: pues
0: mucho.
4: Lo que la prensa nos puede ir diciendo poco a poco a través del club, pero no, yo estoy igual que vosotros, ¿no? Sin saber nada, y vamos a dar tiempo al tiempo, lógicamente.
0: Pues Arroyo Matarazzo, ¿no? Que sea un desconocido y que luego vaya funcionando.
5: Bueno,
0: ojalá.
5: El caso de Terzic, hablamos de un entrenador que ha llevado al Borussia Dortmund a la final de la Champions, la que perdió frente al Real Madrid, que estuvo cerca de pelear por la Bundesliga aquel último día en el que estuvo Bellingham y no pudo jugar frente al Bayern de Múnich, y es un fan desde pequeño, desde niño, del Borussia Dortmund, muy joven, y que bueno, que hace diferentes cambios tácticos, pero con un fútbol bastante vertical, y que a ver si encaja con el Athletic Club.
0: Hola, Pepe Serer, muy buenas.
6: Buenas tardes.
0: ¿Qué esperas del partido? Si quieres decir algo de Valverde o de luego de Terzic o de lo bueno, que te apetezca.
6: Valverde más que merecido ese pequeño homenaje, y sobre todo lo que ha hecho, ya no ahí, sino en el fútbol español, ¿no? Yo lo tuve compañero en Barcelona, luego también la tuve como jugador, y luego lo tuve también como técnico cuando estaba en Secretaría Técnica, y es una persona magnífica, entrañable, y bueno, desearle lo mejor. Y bueno, respecto al partido, pues bueno, ya sabemos lo que hay, ¿eh? Yo he de reconocer que estoy algo nervioso porque me he estudiado la clasificación 3.000 veces, la he visto, yo qué sé.
0: ¿Y alguna vez la habías visto así, Pepe, a falta de tres jornadas?
6: Hombre, creo que en el 2006, creo recordar que la salvación estuvo con 42, años. 43.
0: Sí, un equipo bajó con 42. ¿El Depor puede ser?
6: El Depor, correcto.
0: Que bajara
6: sí.
0: con 42.
6: Sí, sí, sí, sí, seguro, seguro. Sí. Entonces, claro, es que no las tengo todas porque en teoría te queda el Rayo en casa, que si ganas son 42, pero claro, vas a Campo Real y te viene el Barça. Es que
0: bueno, el Barça es verdad que estará ya tranquilo, ¿no? A priori.
6: Pero es que el otro día comentándolo con un compañero de fútbol también, evidentemente, decíamos eso, que a veces el que venga a un equipo tranquilo es peor porque juega con toda la jeta del mundo, le da igual todo y te mete cuatro. Entonces, eso que no te juegas nada, cuidado, porque es un arma doble filo.
0: Bueno, con este 0-0 que acaba de empezar el partido, Valencia tiene 40 puntos, el Athletic 45, evidentemente sin ningún problema, peleando por a ver qué competición juega, si Conference o Europa League. Hola Álvaro Bonriquetti, muy buenas.
7: ¿Qué tal Pablo? Marcador, muy buenas.
0: ¿Y tú dices en la previa del partido, Álvaro?
7: Bueno, pues que el Valencia está obligadísimo, evidentemente, a ganar. Para el Athletic también es un aliciente importante esto de que haya una plaza más europea, porque en una temporada en la que parecía destinado a sufrir y poco más, pues se ha encontrado con esta posibilidad de, con un apretón final, volver a Europa peleando ahora mismo por Conference. Pero es que el Valencia es un equipo dramático ahora mismo, después de lo que pasó en Mestalla el fin de semana pasado ante el Atlético. Evidentemente está mirando la clasificación.
2: Nico en el área, se cae Nico en el intento de centro. El balón a saque de esquina.
0: Me dice Mongil que la 2007-2008 el Zaragoza bajó con 42 puntos también.
7: Claro, es que te iba a decir, es que en estas últimas jornadas estamos viendo que los de abajo puntúan mucho, porque se están enfrentando a equipos que ya no tienen demasiado por lo que pelear. Es que por arriba está prácticamente todo decidido. Así que no sean de, que no se despiste el Valencia, porque entre el partido de hoy y el partido que viene, Mestalla ante el Rayo, tiene que sacar 3 puntos. Si no saca hoy uno, pues tendrá que ganar sí o sí ante el Rayo, y vamos a ver, porque luego Real Sociedad y Barça no van a ser fáciles.
0: Corner, Alberto.
2: Y lo saca el Athletic, pero lo despeja ya el Valencia, así que esa bola va directamente hacia la zona del portero, hacia la zona de Unai Simón para poner el pelotazo. Balón largo, juega para Sánchez que controla el balón, Sánchez que intenta marcharse, la bola que va hacia el centro, recupera Valencia, recupera tocando atrás. Ahí está controlando y saliendo el jugador Comer, tocando hacia adentro, en el centro del campo, la recuperación de bola del Athletic. A ver quién se la queda, Robert Navarro, que hoy sustituye a Iñaki Williams en esa zona derecha de la parte de ataque. Toca Sánchez, la va a perder Sánchez, la pelea Gorosabel, es balón en fuera de banda.
8: Mira, más datos que me dice Mujir. El Deportivo de La Coruña bajó en la 10-11 con 43.
7: No sé si esta temporada van a hacer falta 43 puntos, pero yo creo que más de 40.
8: Pero por ahí cerca.
7: Así
8: por
7: que,
6: seguro,
7: así
6: Morris, que seguro. Más de 40 seguro. Vamos,
7: sí, por eso. Que
6: si están casi todos con 39-38.
7: Claro, pues 42
9: el tema,
7: mínimo.
9: El tema es que al Valencia le beneficia, fíjate lo que te digo, que hoy le gane el Real Madrid al Barça. Porque así el Barça va a Vitoria la semana que viene con la necesidad de ganar, y no llega a los 100 puntos, que es la única motivación que tendría el conjunto catalán para jugar en la última jornada en Mestalla. Además que la Real Sociedad ya no se juega nada, y que el Rayo Vallecano entiendo que estará pensando más en la final de Conference que en ese partido de Liga.
7: Fíjate las carambolas y las cábalas que estás haciendo ahora.
6: Lo que estás diciendo.
7: Valorando qué resultado en un clásico le conviene a Valencia.
9: Yo sí que me he estudiado la clasificación, Pepe. Yo sí que me la he estudiado.
6: No, yo no me la he estudiado. Pero ya no es la clasificación, es que no puedes depender de tantas cosas, Luco. Es que son muchas cosas. Es que si tú hoy no ganas, te la juegas contra Rayo. Y si no ganas al Rayo, estás vamos. Pero eso no. Lo siguiente.
7: Si pierdes hoy en San Mamés y no ganas al Rayo en Mestalla, es decir, sumas solo un punto, estás liquidado.
6: Hay una cosa importante. Mira, el Alavés. Perdona, el Alavés, el Levante. Incluso hasta el Oviedo está acostumbrado a jugar con ansiedad. A jugar ahí con perdón, en la mierda. Valencia, Español, todos estos equipos están ahí, que bueno, que sí, que no. Y ahora cuando le ves las orejas al lobo, vamos, te entra una ansiedad que no te puedes ni imaginar.
8: Claro, que yo creo que lo que dice Pepe Luco en este caso es que ya en el momento que empiezas a depender de que este haga esto, de que el otro vaya o de que no sé
6: claro.
8: qué.
9: No, sí, y es más, te voy a decir una cosa. Por cierto, segundo manotazo de un jugador del Athletic Club, Yuri. Un futbolista del Valencia, esta vez Yuri, a Diego López, pues mira, antes espera, en Milik Lajor.
8: Le pregunto a Alfonso si esto era algo más.
2: Ojo, que va Nico, capitado. Ha pitado falta de Nico Williams.
8: Que digo que si era algo más esto de Yuri. Es que no ha pitado ni falta, Alfonso.
10: Bueno, no, para que no. Es que a veces los manotazos no se ven bien tarjeta, en directo, ¿no? O sea que es difícil, ¿no? Que
9: realmente hubiera sido falta. Es el segundo, ¿no?
6: Es que levanta mucho brazo. Alfonso, no es natural la carrera.
9: Es el segundo manotazo de un jugador de la Athletic antes. Antes Aymeri Laporta, Hugo Duro en la primera jugada del partido. Ahora Yuri a Diego López. Los dos se quedaban tendidos en el terreno de juego. El árbitro no ha pitado absolutamente nada en ninguna de las dos acciones.
2: Tarjeta roja, Luco, las dos.
4: ¿Y la falta que ha pitado ahora?
9: Yo no he dicho, Alberto, tarjeta roja. He dicho que eran manotazos, que como va... He observado la repetición.
7: A ver cómo arranca lo de segunda división, cómo lo hace lo de Butarque, Nacho.
3: Pues con el Leganés bastante protagonista, llegando, asomándose a la portería contraria. El último ha sido Diego García con un remate de cabeza que atrapó sin ningún tipo de problema Simon Eriksson. Estamos en el 9 de partido, Leganés 0, Racing de Santander 0.
7: Y además en la final de consolación de la UEFA Champions League, el 32 de la segunda, va a perder Jimmy Cartagena, ya lo hace 0-3 ante Letual Levalois.
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7: 8 de la primera en San Mamés. ¿Te gusta cómo sale el Valencia, Bonri?
15: Bueno, sí que le veo como en estos últimos partidos presionante y con actitud agresiva, no esperando atrás, no esperando al rival y lo dicho, bastante proactivo. Vamos a ver si eso se traduce en llegadas a puerta y en ocasiones, porque ya sabemos lo que le cuesta al Valencia generar fútbol ofensivo.
7: ¿A ti te está gustando, Pepe?
6: Sí, está intenso, pero bueno, es lo que hablamos. Vamos a ver cómo transcurre y la primera parte y a ver si es capaz de mantener esa intensidad y no cometer ningún error.
15: Por cierto, atrás. Pepe, primera vez en el doble pivote, Guido Pepelu con Javi Guerra por delante. Sí. Eran muchos los que pedían que Corberán hiciera esta prueba antes y ha tenido que esperar a que se recuperen todos los centrales para sacar a Pepelu del central y colocarlo ahí en el doble pivote.
6: Ha tenido que esperar a jugarse la vida para hacerlo.
15: Efectivamente.
2: Balón que tiene Geray en la zona de defensa, tocando balón hacia atrás, hacia Unai Simón. Me tiene un tío aquí debajo, frito, se está metiendo un puro, me está viniendo todo el humo. Sí, sí, con dos cojones,
4: sí,
2: bueno, con dos
4: pero
2: narices,
4: un puro de dos,
2: con dos narices.
4: Un
2: sí.
4: Puro de dos puertas, ¿eh? No creáis que...
6: Sí, pero está prohibido fumar en los
2: estadios. Está prohibido, pues, claro que sí, pero ¿tú crees que...?
4: Nadie dice nada.
2: ¿Tú crees que al decírselo me ha hecho caso?
6: Al contrario, se va a ceder otro, uno tras
2: claro.
6: Otro.
2: No, coño, lo que ha hecho ha sido tirarme el humo a mí. Dice, coño, ¿qué? Espera, toma, fu. Y digo, mira qué bien.
15: Qué rabia da el humo en general, pero disfrutando un partido de fútbol más y cabe.
2: Sí.
8: Tiene las de perder, ¿eh? Pues si le enchufas con el micro va a hacerle más daño que el puro.
2: Bueno, no sé.
8: Es un cocorrón con el micro, pero una cosa.
2: Sí, sí.
8: Un aviso.
6: Tírale un vaso de agua, hombre.
8: Claro.
2: En fin. No, porque tampoco es cuestión de. Porque la distancia es ninguna. O sea, estamos.
8: Sí, que
2: es una
8: fila. Vamos,
2: ya. Está aquí, o sea, tampoco vamos a montarla. Pero bueno, ¿Cuánto se ganó cuando se dejó de fumar en los campos de fútbol, ¿eh? Porque esto, claro, esto es una persona justo aquí debajo,
8: sí,
2: que me está amargando el rato.
8: Pero no en los campos de fútbol. Yo respeto profundamente quien quiera fumar, pero es verdad que
2: en general
8: que los demás no tenemos por qué compartir el humo de...
15: Efectivamente.
6: De sus... Yo lo detesto, yo no lo respeto, lo siento.
8: Pues me parece muy bien, Pepe, sí, sí, sí.
15: Yo no, ni lo comparto ni lo respeto, yo estoy en el barco de Pepe.
6: He perdido a gente que quiero mucho, mucho por eso, claro, quería mucho por el puto tabaco y no lo tolero, lo siento.
2: Pues ahí estamos, comiéndonoslo aquí.
8: El puro, sí.
2: Es balón ahora que juega en defensa el Valencia, tocando Gaya desde la parte izquierda, jugando hacia el centro. Busca ese balón Comerz, juega hacia atrás, hacia el guardameta, hacia Dimitrescu. Ha vuelto Julen Aguirrezabala, que lo hace al banquillo, a acompañar al resto de sus jugadores.
15: No creo que se vuelva a poner la camiseta del Valencia, ¿eh? En partido oficial, Julen Aguirrezabala.
2: Pues volverá a Bilbao y habrá, o sea, una pretemporada ahora, con 200 futbolistas aquí.
6: Ahora a Bonri le cuesta pasta al club.
2: ¡Ojo, Navarro, tira! ¡Fuera!
15: Bueno, le cuesta pasta desde el momento en el que decidió contratarle con un contrato efectivamente
6: no,
15: un poco,
6: hombre, pero,
15: un poco rarito.
6: Lesionado,
15: pero sí,
6: si lesionado, no, evidentemente no.
15: Si no juega, y esto
6: nada,
15: se lo sabe bien,
6: si no
15: Luco,
6: se penaliza, claro,
15: si no,
6: no
15: juega, penaliza.
6: Perdón.
9: Claro, entonces a mí esto me llama la atención, porque... Con todo el respeto, ¿vale? Hemos visto cómo aquí se hace cualquier tipo de cosa para sacar tajada. ¿Por qué no el Valencia, sigue sin convocarlo. Dice que no está bien físicamente.
15: Ya, pero eso no lo puede hacer. Eso no lo puede hacer porque el futbolista tiene la alta médica y lleva ya entrenando mucho tiempo.
9: Bueno, pues te inventas que está 2 meses sin competir y que necesita, como has hecho con Renzo durante 2 meses, vamos.
15: No, olvídate, eso no se puede sostener.
6: Tú tienes alta médica, tienes que ir convocado, si no a pagar. Tienes que jugar, si no a pagar. Punto. Da igual que vaya convocado o no. Si tiene la alta médica es igual. Está apto, Luco.
15: Luego será más o menos discutible el tipo de contrato que se le hizo, pero vamos, el chico está con alta médica, así que tiene que estar convocado. Luego ya la decisión técnica de contar con Dimitrievski cuando lo tenías defenestrado al principio de temporada. Una más de Corberán,
14: de hecho, está con dos porteros suplentes en el banquillo ahora mismo.
9: Claro, es que no lo entiendo.
14: O sea, balón yo, que...
9: Vamos.
14: Que juega el Atleti, que en defensa ahora se ha tranquilizado un poquito el partido. Bueno, sin ocasiones claras realmente en las áreas... Pero los dos intentándolo, ahora parece que se ha parado un poco la cosa. 12:30, 0-0, Athletic Valencia en San Mamés, balón largo para Nico Williams. El Athletic, que donde más lo ha buscado evidentemente es ahí, en buscar que le llegue ese balón a Nico. Ahora lo recupera el Athletic, juega Nico. Nico, ahí una carguita en el lateral del área, que dice el público que podía haber así sido más, pero dice el árbitro que no. Ataca contra del Valencia. Vamos a ver ese balón, esa bola, la apertura para la llegada de Gallá. Gallá que levanta la cabeza, mira a ver el pase, tiene que jugar hacia atrás. Esa bola va a ir demasiado forzada. Javi Guerra con Ollán Sancet, el público que pita.
9: Y claro, dándole la vuelta a la página, que es poco creíble porque las sensaciones del Valencia dicen lo contrario. El empate hoy es un muy buen resultado para el Valencia, muy bueno. Y una victoria ya, pues te quita de todo el lío, claro.
15: Sin duda.
9: Eso pero, es que...
6: Te obliga a ganar un partido más.
9: Pero yo creo que si hoy ganas, con empatar el al Rayo ya está.
14: ¡Nico! ¡Fuera! Se marcha fuera, lateral de la red por fuera, en la parte derecha de la portería de Dimitrievski. La jugadita que tanto le gusta a Nico. El enredar entre dos para intentar meter ese balón. ¿Qué dices? ¿Qué dices tú? ¿Qué dices tú, el del puro? ¿Qué dices?
8: ¿Qué pasa?
14: ¿Qué dices? ¿Qué? ¿Qué dices? Dime, ¿qué dices? A ver, ¿qué?
8: Bueno.
14: Dime, ¿qué dices? ¿Qué?
6: Pásamelo a mí, que le voy a decir dos cosas.
15: Pásanoslo.
8: Bueno, tranquilo.
14: Pero bueno.
8: Sí. Tranquilo, Alberto, tranquilo.
14: Anormal, hombre.
4: Es que no se le entiende.
14: Coño, si es que es...
8: ¿Pero qué le pasa?
14: No sé si es extranjero, ha venido con alguien del Valencia o de no sé quién. Coño, está dando aquí de...
4: Yo creo que no son de aquí, ¿eh?
14: No son de aquí.
8: Bueno, pues sí, pero hay que tener educación, seas de donde seas.
14: Hombre, por favor.
8: Vaya, tío.
14: Bueno, porque ha venido uno de los encargados de San Mamés a decirme que no puede fumar.
8: Claro. Ah, bueno, ya, pues no me digas mal. Se ha dado la vuelta porque piensa que lo ha llamado tú.
14: Claro. Bueno, he mandado un mensaje a quien tenía
8: que mandar. Me parece muy bien, que se ha llamado, claro.
6: Está dentro de tu derecho, faltaría más.
14: Hombre, por favor.
6: A tragarte toda la porquería.
8: Bueno, de hecho, está siendo de momento lo más entretenido del partido, Pepe.
15: Sí,
14: hombre. Sí, por hacerle una entrevista. Si se da la vuelta, que le haga una entrevista, hombre.
6: Lo decías de ocasiones, no han tirado puerta, ¿eh?
8: Nada.
6: Prácticamente no han tirado puerta.
8: O sea,
6: está todo muy igualado.
8: Luco ya lo ha dicho, creo que también, Pepe, ¿a ti te parece que es un muy buen punto este en el caso de sumar hoy?
6: Si tú sumas, hombre, siempre es mejor sumar que no. Pero tú tienes que ganar, Rayo, tienes que ganar un partido más.
15: ¿Sabes qué pasa?
6: Que con 40 no te da, te lo digo
15: viene
6: yo.
15: Viene el Valencia de donde viene, de haber hecho el ridículo ante el Atlético C, por lo tanto, puntuar en San Mamés. Sí o sí tiene que ser buen resultado, teniendo en cuenta lo que dice Pepe, que no te bastará.
9: Perdona, Bonri.
15: Habrá que seguir sumando.
9: Primera amarilla del partido para Emery Laporte por una entrada a Hugo Duro. Pedía, no sé muy bien el que Hugo Duro, porque para mí la jugada está bien arbitrada. Es decir, es falta y amarilla. O sea,
6: pensaba que igual era ocasión de manifestar.
8: ¿Qué dice Alfonso de esta falta? Que peligrosa, por cierto, Urrul.
10: Falta y amarilla, sí, vale. Está bien sacado esa jugada. Vale.
14: Bueno, pues ojo, porque es una falta cosa peligrosa.
9: Sí, otra cosa es que tú pienses en el manotazo del principio y lo hiles, que también ha sido Hugo Duro, y lo hiles con esta falta. Eso ya es otra cosa. Pero igual es lo que pedía Hugo Duro.
8: Y la falta es muy peligrosa, Alberto.
14: Pues vamos a ver esa falta que la está colocando Javi Guerra.

0: hacer una parada, pero se reincorporó sin problemas, estaba calentando Esquieta. Ojo ahora a la ocasión del Racing, se queda solo mano a mano Andrés Martín, regatea Soriano, saca bajo palo Marvel. Tremenda la jugada del Racing, la segunda del Racing en ataque en toda la primera mitad, la más peligrosa, la mejor ocasión de todo el partido. Apareció Marvel para sacar bajo palos. 19 de partido, Leganés 0, Racing de Santander 0.
1: Lo hizo fenomenal Andrés Martín, lo hizo mejor Marvel, hablándola sobre la línea. Era el primero para el Racing, Burrul. Habría sido un gol muy importante, el de Andresito. Pero muy importante.
2: Bueno, y claro, ahora mismo como está la Hypermotion, cualquier detalle
1: total,
2: es
1: marca la diferencia.
2: Importantísimo.
1: Sí, sí. Algo de lo internacional, Molinero.
3: Que acaba de empatar el Crystal Palace, de nuevo con intervención de un carrilero. Si en la primera acción, en el primer gol, ha sido Daniel Muñoz, en la de ahora ha sido el lateral izquierdo, Tyrick Mitchell. Llega a línea de fondo, da un pase atrás y aparece el delantero Mateta para acabar mandándola a la escuadra, un Mateta que podría ir al Mundial con la selección francesa y que marca el 2-2 al minuto 79, Palace 2, Everton 2.
1: Bilbao, Alberto.
4: Ahora hay una jugada ahí en la que el Athletic podía reclamar una mano, supongo, que pedía Sancet entre tres futbolistas. Sancet, que parece que está en condiciones. Había ahí, parece, una mano en el intento de pase, pero bueno, no tiene pinta de que fuese queriendo.
1: Uy, Tárrega, ¿no? Sí.
4: Estaba abierta, pero
5: fuera del área, ¿no?
4: Sí, fuera del área. No revisable.
2: Involuntaria esa mano.
5: De todas formas, mira, perdonar, porque hay otro manotazo de un jugador del Athletic Club,
6: de Guruceta, Sarabia, sí.
5: De Guruceta, el tercero. Llevamos tres, ¿eh? Y este es intencionado porque se ha visto. Y este, Alfonso, es intencionado y tú lo has visto igual que yo.
7: ¿Pero qué pasa con los manotazos ahí?
5: No, pero Alfonso, este es intencionado... A Renzo Sarabia, porque lo has visto tú, porque lo mira y impacta con los dos manos en la cara del futbolista del Valencia.
1: ¿Hay algo ahí punible, Alfonso?
7: Pero bueno,
2: de entrada el árbitro no estaba mirando para allá, por eso
4: bueno,
2: no
4: lo
2: ha visto.
4: Ojo, remata Sánchez, córner. Se metió en medio Gallá, vendido ya Dimitrescu en el suelo. Y llegó Sánchez después de la jugada, que intentaba rematar de primeras al primer palo con el exterior del pie derecho. Guruceta y el rechace para la llegada de Sánchez, intentó acomodarla al palo largo y apareció Gallá para salvar a su portero y para salvar a su equipo.
1: Era muy buena, ¿eh?
6: Creo que preguntaba Ortubi si daban algo hoy por los manotazos. Lo que deberían es dar falta a favor del rival cuando un jugador recibe
5: el tercero. Llevan tres.
7: ¿Y las que son faltas que no son manotazos, qué hay que hacer? ¿No pitarlas?
6: Pitarlas también, claro.
7: Entonces hay que hablar de todas.
6: ¿De todas?
7: Claro.
5: Pero ¿dónde está?
7: Es que es la primera vez que estoy yendo tanto manotazo en un partido, ¿eh?
6: Bueno, es que a lo mejor es la primera vez que se está dando.
5: Pero es que son manotazos.
6: ¿Qué hacemos? ¿No lo decimos?
7: Pues era.
5: No sé qué opina Alfonso.
1: Está el gallinero.
2: Jueguen.
5: ¿Cómo que jueguen? Vale, muy bien. Pues ya está. Pues fenomenal. Cuando pase algo grave, Alfonso, pues nos reiremos del jueguen.
4: Bueno, pues el Atleti jugando con 11 cuando tenía que estar con 8, según Luco Cortés. Estamos en el 20 de juego, 0-0. Athletic Valencia en la Catedral. El balón que lo va a poner desde la zona izquierda. Ahí está jugando, intentando hacer Yuri Berchiche. Tocando el balón ahora.
6: Se intuye más de fondo, por ahí.
1: Sí, ya está la cosa alborotada.
7: Siguen los del puro armando el cristo.
2: Entre los manotazos y el puro está la cosa.
1: Madre mía, qué tarde, Alfonso, por favor. Lo que yo,
5: me parece muy fuerte, me parece muy fuerte que Alfonso no haya querido reconocer el manotazo.
2: No, yo no te estoy diciendo que no. Que no te estoy diciendo que no, hay veces que son efectos de la jugada, ¿no? Yo veo, busco a ver si hay algún jugador que intencionalmente tire,
8: falta.
2: Que sea fuerte, ¿no?
8: No.
2: Y antes, el árbitro estaba hablando de la mano con un jugador y eso, y lo de Guruceta no lo ha visto, ¿no? Por eso
5: muy
2: no
5: bien Guruceta, picardía de Guruceta, pero falta.
4: Pero si es manotazo intencionado en la cara... Es tarjeta roja. O sea, es que hay que tener cuidado con lo que se dice. O sea, bueno,
6: lo que se dice es lo que pasa.
8: Escucha, ¿eh?
5: Es lo que ha pasado.
8: Es lo que ha pasado. Le ha dado intencionalmente sin ton ni son.
6: Cuidado, que aquí no nos estamos inventando nada, Alberto.
5: Cuidado,
4: pues tarjeta. Pues entonces, mal el VAR por no mirar.
8: Pues mal el VAR y mal el colegiado por no estar bien.
1: Puro y voy a dejar aquí.
8: Y si no, mira la jugada a ver si la ha dado o no. Es que me parece absurdo.
4: No la he visto repetida.
8: No la has visto, ¿verdad? No la has visto. Pues haberlo visto.
4: Sí, vale. Hay que ver.
5: Es un manotazo de Guruceta.
4: Pues yo creo que es revisable, por el VAR.

0: Es internacional.
1: Ya está, acabo de tonterías, coño.
2: No creo que sea revisable para
0: nada. Hay que contar lo que pasa.
2: Pero sí que es verdad que es un manotazo y en tres de Lloris era un par de acciones seguidas, pero bueno, ya está. A ver si no hay más acciones. Esa es verdad que ha sido tres seguidas, un poco parecidas, pero yo es que me fío de lo que diga Alfonso. Y ya está, Alfonso dice que no estaba mirando.
3: No, lo que pasa que, a ver, no son revisables y que claro, a veces son acciones que el árbitro igual estás mirando balón, mirando otra cosa y no te das cuenta de esas jugadas. Obviamente, si se ven, son faltas. La de Lloris creo que era falta, porque además Lloris es muy propenso a entrar así, ¿no? Pero si no se ve, pues no se puede sancionar y no tiene que entrar el VAR ahí en esas jugadas.
2: Por cierto, dejadme que actualicemos también resultados de Primera Federación, que ha habido una victoria importantísima del Zamora, que ha ganado 1-3 en el Ancho Carro ante el Club Deportivo Lugo, y el Zamora ahora mismo es tercero con 61 puntos, solo superado por los 62 del Celta Fortuna, y evidentemente ya le ha cedido que es el campeón, que es el Tenerife. En juego ese partido, el del Celta Fortuna, 0-0 en casa de Lourense. Además, en el grupo 2, Europa 0, Villarreal B 1 y Tarazona 1, Nastic 0. A las 7 menos cuarto, el siguiente turno entre Antequera, Teruel y Real Murcia, Real Betis B. No hay nada en la Liga F, hasta las 5 no arrancará el Real Madrid Atlético de Madrid, y tampoco en el baloncesto, en el tenis, después de las victorias de Casper Ruud, de Zverev y de Prismic, están jugando Kasianova ante Van de Salsup, va perdiendo 0-1, y Musetti ante Cerúndolo. El primero lo ganó en el tiebreak, el segundo lo va ganando 1-0, ya sabes que no antes de las 8 y media va a jugar Mateo Arnaldi, lo hará ante el nuestro, ante Rafa Jodar. 3-3, acaba de empatar el Jimby Cartagena. La cosa se va a ir a la prórroga en la final de consolación de la UEFA Futsal Champions League. Ya sabes que a las 6 te contamos la finalísima entre Sporting y Palma Futsal. Y además en la Liga Sobal, en una horita arranca el Frigoríficos Morrazo ante Bidasoa Irún. 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
2: 24 de la primera.
10: Del Racing. Se estaba veniendo arriba el conjunto cántabro. Jugada por la derecha. El balón lo recibe Kilashvili dentro del área, que decide dormirla, que decide ceder hacia atrás para el que venía en carrera como un auténtico tanque, Maguet Gueye, que define de zurda, pegado al palo, no pudo hacer nada Juan Soriano. Se adelanta el líder en Butarque. 27 de partido, Leganés 0, Racing de Santander 1.
2: ¡Es un golazo! 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De nuevo líder, más líder todavía con esta victoria momentánea, el Racing de Santander. Se pone con 75 puntos, de saca ya 4, tanto al Depor como a la Almería. Ambos han jugado zona
11: tranquila. Penalti como un piano, a favor del Valencia.
2: A ver.
11: A Hugo Duro. Para mí, penalti. Penalti claro.
0: Uy, sí,
11: ha llegado tarde.
0: Llega tarde, sí.
3: Muy claro, sí. Yuri.
2: Yuri. Sí, que llega tarde ahí en el enganchón con Hugo Duro. Lo ha pitado además Alfonso. No ha dudado ni un poquito Ortiz Arias.
3: Sí, yo creo que le ha hecho el dribbling y Yuri, que a veces va acelerado, pues se le ha comido. Lo que pasa es que he visto un gesto del árbitro del brazo, no sé a qué se refería.
12: Que se levante. Da la sensación de que no había pitado, ¿eh?
2: No, el penalti es como un castillo, vamos.
12: O lo han dicho rápidamente del VAR.
3: Después hay un golpeo después.
2: Pero es que llega muy tarde, Alfonso.
0: El penalti es claro.
3: Sí, sí, yo creo que llega muy tarde.
11: Se ha señalado la mano, no sé si realmente está diciendo que le ha pegado a Yuri en la mano. Yo creo que es la pierna abajo.
2: Sí.
11: Hugo Duro recorta bien. Y el penalti se va a tirar, no hay duda ninguna. No interviene el VAR porque era meridianamente claro. Ni siquiera lo ha protestado Yuri Berchiche. Vamos a ver ese disparo. Portería al larguero. Al larguero Hugo Duro. Al larguero y fuera. Unai Simón o los para o se los tiran fuera. La verdad es que tiene un idilio con el tema de los penaltis. ha fallado el Valencia, ha fallado Hugo Duro al larguero. El penalti, 26 de partido, Athletic 0, Valencia 0. ¿Qué oportunidad acaba de desperdiciar el equipo che?
2: Y cómo le iba a animar Rioja, Luco, a Hugo Duro, porque esto psicológicamente va a ser un palo para el Valencia.
1: Sí, al principio, en el punto de penalti, creo que estaban Luis Rioja y Hugo Duro, que creo que quería lanzarlo Luis Rioja y finalmente se lo ha cedido a Hugo Duro. Bueno, Hugo Duro ya venía con confianza, es el máximo goleador del Valencia, lo ha fallado y ya está. Es que, ¿qué se puede decir?
2: Pues no, claro, no se puede decir más. De hecho, Pepe lo define al centro, se lo va un poquito arriba.
13: Lo ha tirado mal, sí. Yo creo que lo ha tirado
2: está,
13: mal.
2: Bueno, pero
13: de todas maneras, si va más abajo, lo para, lo para el portero.
2: Sí, lo había medio adivinado, no, estaba bien colocado un ahí.
0: Hace una paradiña extraña que sí, le resta posibilidad sí, de imprimir potencia al disparo.
2: Sí, se medio lía Ibonri. Y claro, digo que es un golpe psicológico porque es que te ponías con la salvación
0: sí,
2: en la mano.
0: Sí, total, porque fíjate, venimos comentando la poca capacidad que tiene el Valencia de generar fútbol ofensivo y de traducirlo en ocasiones.
13: No había tirado a puerta todavía, Ibonri.
0: Claro, no, pero es que suele ser bastante habitual, Pepe, lo comentamos sí, sí, en todos los partidos, que el Valencia concluya las primeras partes sin tirar a puerta.
13: No.
0: Esta es la tónica habitual en el Valencia, por lo tanto, tener la oportunidad de ponerse por delante de los 11 metros y desaprovecharla es un mazazo muy importante porque el partido no es sencillo y porque el Athletic me da la sensación de que va a ir de menos a más.
2: Pero lo había adivinado Isma, Unai, que está terminando muy bien la temporada de cara a lo que viene después del verano.
12: Sí, como ha dicho Alberto, con los penaltis es un portero que tiene ese don. Cuidado.
11: ¡Sánchez! ¡Uriceta a la media vuelta, fuera! ¡Saque de esquina! ¡El balón de Nico Williams, que se lo pone dentro del área pequeña por abajo, aprovechando los huecos que casi ni existen, para meterle un balón a Guruceta! Difícil porque tenía que darse la vuelta, y ese balón de cañito que la tiró Nico Williams, y en la media vuelta apareció Dimitrescu para salvarla.
2: Muy buena parada de Dimi, sí. Muy buena intervención.
1: Protesta a los jugadores, una falta de Guruceta previa a la ocasión.
13: Le pone el cuerpo bien. Luco.
11: El balón a saque de esquina de nuevo.
12: La verdad es que el partido está vivo, ¿eh?
0: Está entretenido, sí.
2: Está bonito.
11: Balón ahora que va a poner Nico. Se ofrece cerca a Jaureguizar, pero dice que la va a poner larga. ¿Qué pasa? Espera, tenemos que hablar.
1: Yo creo que es Guruceta con los defensas del Valencia, creo, ¿eh?
11: No, está ahora Tárrega con Laporte. Les está hablando a Tárrega y a Laporte para comentarles.
2: ¿Te gusta esto a ti, Alfonso? Que les
12: sí, esto no vale para nada.
3: Yo no lo haría, sí. Yo, porque al final, por mucho que tú digas a los jugadores
11: Manico,
3: llevan...
11: balón al área, despeja, Burrul.
3: No, decía que los jugadores al final todo lo que son las áreas lo tienen ensayado, trabajado y entonces se van a seguir moviendo. Creo que hay que poner el balón rápido en movimiento.
2: Vale.
11: Balón de Simón, Simón en el pelotazo largo, buscando Tárrega precisamente el balón de cabeza ahora en el centro del campo, la pelea la tocó Jaureguizar, intenta evitar que salga Nico, lo hace con una parada en dos tiempos arriba, es balón ahora en la pelea de Hugo Duro que se le va afuera, se le marcha y juega desde la parte izquierda del equipo rojiblanco.
0: Por cierto, hemos hablado...
1: Alberto... sí, dale.
0: Perdona, Luco, iba a decir que hemos hablado del calendario del Valencia para pelear por la permanencia. Ojito al del Athletic, porque si quiere esa plaza de Conference, se la va a tener que ganar en partidos donde los rivales se juegan muy mucho, porque hoy se la está jugando ante un equipo que pelea por no descender como es el Valencia. El próximo partido es en Cornellà el Prat ante un español que también se juega la vida y el siguiente es recibir a un Celta que también estará peleando por Europa League. Así que son tres partidos seguidos donde el Athletic juega ante rivales
2: sí,
0: que están ultra motivados.
12: Sí, eso está claro. El Athletic tiene que ganar y sí o sí. Si no, yo diría que adiós. Es un partido importantísimo.
2: ¿Vas a decir algo, Luco, antes?
12: Es el clave.
1: Sí, es que bueno, esto es debatible porque los penaltis en el Valencia cuando está lo suele tirar Ramazzani. Ramazzani hoy es suplente. Yo no digo que no sea desacertado. Igual había que pensar así.
0: No lo ha entendido nadie, Luco, la suplencia de Ramazzani.
1: No, yo te lo explico. Es que si no me equivoco y no me fallan los cálculos, Ramazzani tiene 4 amarillas. Si hoy ve la quinta, se perdería el partido contra el Rayo. Igual, esto habría que preguntárselo a él después del partido, Corberán ha entendido que es más fina la del Rayo. Y se tenía que guardar Ramazzani que la de hoy en San Mamés.
0: Bueno, también puedes hablar con Ramazzani
1: es una suposición,
0: y decirle, dedícate a atacar y a jugar y no te metas en líos,
13: claro,
0: porque te necesitamos en cualquier partido.
13: Si fuera un defensor,
0: claro, es que Ramazzani es extremo
13: atacante,
0: ofensivo.
13: Un atacante raro que le saque una tarjeta.
0: Es muy raro.
2: Y el partido del Rayo es importante, pero si ganas este,
0: a lo mejor es menos importante. Claro.
13: Así es.
11: Falta favorable al Valencia en esa pelea de Rego.
2: Porque el peor escenario es que se ponga por delante el Atleti, que saque a Ramazzani, que le saquen
0: tarjeta, que saquen amarilla.
2: Este, ni el del Rayo. Y el lío es morrocotudo. Perdón, Alberto.
11: Que no está jugando Galarreta, recordemos, porque ha sido padre por segunda vez.
0: Enhorabuena.
11: Está en el baño.
2: Sí, señor.
0: Que se prepare.
11: Ahora, momentos de dormir poquito.
0: A mí me lo van a contar.
11: Balón ahora para Nico Williams. Nico en profundidad. Le sale al paso Sarabia. Va a encararle. Se para, se mete ya dentro del área. Intentaba meterle otra vez el caño, pero le sale rechazado el balón a Nico y acaba pegándole a él para que la bola vaya a saque de portería favorable al Valencia. Hombre, dos veces tirar un caño en el mismo sitio, pues es complicado. La anterior le ha salido, esta no. Está el partido para cualquiera, de todas maneras, ¿eh? No veo claro por dónde puede caer la cosa. Quizás algo mejor o algo más volcado el campo hacia el lado de la defensa del Valencia, hacia el ataque del Athletic, pero el Valencia ha desperdiciado un penalti, tirándolo Hugo Duro al larguero. Balón ahora que juega otra vez el conjunto Che, abriendo esa bola para la parte izquierda, no, de nuevo la vuelta hacia atrás, hacia la zona de defensa, ahí está Comert metiendo balón largo, es balón de Geray, renovado por dos temporadas esta semana, más una opcional, después de haberse pasado 10 mesecitos en el dique seco, por equivocarse tomando pastillitas para el pelo. El balón largo directamente hacia la posición de Dimitrescu, vuelve a tocar el Valencia. Aguanta un poquito más atrás ahora el Athletic, no, sí, presiona sí, a Rivaldo.
2: Se ha frenado un poquito Bonri ahora el ritmo del partido, era lógico.
0: Sí, y fíjate, yo creo que además el Valencia acusando el mazazo del penalti fallado, que yo creo que en lo psicológico puede hacer daño por lo que venimos diciendo, porque a este equipo le cuesta muchísimo generar y hoy la oportunidad de hacerlo le ha venido regalada por el rival, digamos, por ese error de Yuri. Vamos a ver cómo se recompone desde lo psicológico el Valencia, porque futbolísticamente no está cometiendo grandes errores hoy, está bastante firme, está bastante serio, está intenso, como decía Pepe Serer, pero no está metiendo demasiados apuros a la defensa de Valverde.
11: Vamos a ver ese balón ahora que va a poner en juego Unai Simón. Uy, minuto 35.
12: Nico sale sin él.
0: No me digas.
2: Oh, no me fastidies.
11: Sale a calentar Iñaki Williams, Nico se va al suelo, no automático. Lesión de Nico Williams, se ha tirado al suelo. Y esto sí que ha tenido que ser en una anterior porque no estaba el balón en juego. Y se ha tirado al suelo.
2: Ahora mismo.
12: En la última acción que sí, ha tenido del uno contra uno.
2: Ya sin pensar modo clubes, que evidentemente.
0: No, aquí pensamos en modo mundial, evidentemente.
2: Modo mundial. Lamin está lesionado, parece que llegará y ahora se lesiona Nico. O sea, las dos bandas que hicieron a España campeón de Europa hace. Campeón de Europa hace dos veranos.
11: Uy, qué carita.
2: Sí, no me mola, ¿eh? La lesión de Nico. No me mola
11: nada. Parte posterior, muslo izquierdo, aparentemente.
13: Sí, eso existió un mes, no te lo quita nadie.
2: Es que están, pues, Pepe, es que estamos a esa distancia del Mundial.
13: Mes y pico, ¿eh? Cuidado,
2: es que
13: depende,
2: estamos a esa distancia. Ya vas a llegar
13: gravedad,
2: justo, por lo menos.
13: Depende de la gravedad, muy justo.
2: Ya justo por lo menos. Calienta Iñaki para sustituir a Nico Williams. Mala noticia. En clave
1: no, ya se quita. Ya se quita la
2: sudadera. Sí,
1: sudadera,
2: va a salir.
1: Se quita la camiseta. Se va a poner la camiseta con el 9. Va a saltar, vale. Iñaki Williams.
2: Pues es un palo también para el chico, Isma. Porque estaba volviendo a rodar bien, a buen tono físico. Y ahora va renegando, evidentemente, porque no encuentra esa continuidad.
12: Sí, temporada nefasta para él en cuanto a lesiones. A poca continuidad.
0: Ella no puede ser, ¿no?
2: No puede ser.
12: Y no está... No está bien, le está costando, quiere recuperarse cuanto antes en el sentido físico y aportar, pero no está bien y de ahí que vuelva a recaer, ¿no? Una lástima, la verdad. Sí,
0: desgraciadamente Isma da la sensación de que necesita 1 o 2 meses de parón y de preparación específica para volver a competir con garantías.
12: Sí. Necesita un parón grande porque la temporada que lleva no es normal y por querer, el tema es el Mundial. El Mundial es lo que le está haciendo precipitarse, yo creo, diría, en el querer salir, en el querer participar cuanto antes, y yo creo que ahí es donde está cometiendo
2: el error. Nos enseña Anima una acción con Renzo Sarabia, un intento de centro, y yo creo que ahí es ya cuando se duele Nico, ya se toca, él se detecta, se conoce evidentemente bien, Y esas prisas son quizá, Bonri, ¿no? Lo que tú decías, esas prisas por querer apurar, por ayudar al equipo y por estar en el Mundial, lo que no le permite estar dos meses...
0: Porque es evidente que el Athletic le necesita y mucho, le viene necesitando toda la temporada, pero es verdad que tal y como se ha desarrollado el año en el equipo de Ernesto Valverde, no hay grandes objetivos por los que pelear ahora mismo que hagan que poner en riesgo la salud física de Nico Williams sea una buena idea, más allá de esa conference, que bueno, es un objetivo al que puede llegar el Athletic. El tema es lo que tú dices, el tema es que todo va condicionado por un Mundial que Nico Williams no se quiere perder por nada del mundo. Luis de la Fuente no deja de hablar de lo importante que es Nico y de la confianza que tienen que se pueda recuperar y llegar al 100%. Pero se está viendo que no está funcionando el plan de recuperación con Nico o el plan de readaptación para que pueda competir al más alto.
11: En teoría estaba bien, ¿eh? O sea, lo que pasa es que, claro, al final la musculatura, todo parece que está bien.
0: Hasta
11: pero,
0: que compites.
11: Claro, hay una serie de músculos que evidentemente pues igual no tienen la dinámica de esfuerzo y alguno de ellos pues ha dicho basta, ¿no?
13: Eso se llama entrar en fatiga. El músculo entra en fatiga y sobre todo los sitios... Te pega. De todas maneras, sí, por experiencia, veo que has salido andando sin cojear, no le ha pegado un latigazo de los que dices que te va a pegar dos meses, vamos. Será una pequeña rotulita, una contractura fuerte.
0: Ojalá sea.
13: Yo creo, ojalá Dios sea, no sea nada, pero me parece que va a ser.
0: Sí, pero con respecto a lo que decía Alberto, una cosa es que el músculo esté bien en lezama. Eso es evidente, porque si no está bien en lezama, no entra ni en las convocatorias. Pero una cosa es que el músculo esté bien ahí y otra es que esté en competición, en San Mamés, cuando hay que sprintar y cuando hay que ganar carreras al rival.
11: Lo que está claro es que se ha retirado muy, muy tocado Nico Williams, al borde de la lágrima incluso. No puede ser, yo creo que se le leía, no puede ser, hermano, sí, no, sí, puede ser, sí. no puede
1: sí,
11: ser.
1: Sí, el rostro
11: hermano.
1: En el banquillo también era un poema, ¿eh? El rostro de futbolista en el banquillo, serio, miraba hacia abajo, era un auténtico poema.
2: O sea, ahora lo mejor que le puede pasar evidentemente es lo que dice Pepe, que no sea una rotura, sino que no. Él se ha notado algo y ha dicho, voy a frenar para que no sea más.
0: Sí, sí.
2: Eso es lo mejor.
13: Normalmente cuando, si es una contractura, te va cargando poco a poco y te das cuenta. Cuando ha parado tan rápido, tan drásticamente, es que le ha picado la avispa, vamos, que digo yo.
2: Pues una pena, la verdad. Estaremos atentos a posibles comunicados del Athletic Club de Bilbao, Alberto, porque es una pena lo de Nico, la temporada en general de Nico Williams.
11: Pues sí, y ahora cuando parecía que estaba bien y que estaba mejor, de hecho estaba empezando a ser destacado, hoy también en
2: el otro día en Vitoria, estuvo fenomenal.
11: Sí, claro, dos golitos. Y hoy estaba también, pues bueno, haciendo las cosas que se estaban haciendo, estaban pasando también, entre otras cosas, porque él estaba haciendo cosas por ahí, por esa banda.
0: No sé si hay algodón suficiente en España para todo el que querríamos poner alrededor de Nico Williams.
12: Se han contagiado este año los dos hermanos.
2: Sí.
12: Vamos, han coincidido muchas veces juntos, cuando no era luego el uno, era el otro, y sabes, todo el año estaba así para ello.
11: Sí, pero en clave mundial la verdad es que va a ser la cosa curiosa, ¿eh? Ver, de tener el del equipo que hace dos años nos hizo disfrutar, vamos a ver quiénes pueden jugar.
2: Sí, porque ahora te pregunto una cosa, Monero. Sí, el corre.
11: Navarro que lo pone y vuelve otra vez el balón a Navarro, que va a intentar volver a ponerla. Se quiere llevar a la línea de fondo ese balón, lo saca, primer palo, despeja Valencia.
2: No solo por Rodri, también por Mikel Merino. Y no sé si alguno más de ahí del centro del campo, si Fabián tampoco tiene una temporada fácil en el PSG.
0: No, pero Fabián
2: bueno,
0: está bien ya.
2: Está bien, sí, pero bueno, que no ha sido una temporada igual tan brillante como las últimas.
14: El caso de Rodri, para empezar, con Rodri tiene unas molestias en la ingle del partido frente al Arsenal. Esperaba Guardiola ya este fin de semana que Rodri se pudiera incorporar para el partido de ayer. Todavía no ha podido jugar, pero se supone que lo de Rodri, incluso hasta la semana que viene en el partido frente al Crystal Palace, debería volver. Luego el caso de Mikel Merino todavía sigue lesionado. Es verdad que lo que dice Arteta es que está evolucionando bien, que su lesión pues que está yendo por buen camino. Le quedan un par de partidos al Arsenal para terminar la temporada. Quizás en el último partido y ya cuando el Arsenal pueda ser campeón, a lo mejor sea el momento para que el propio Mikel Merino tenga minutos, pero va a llegar justito para el Mundial. Y el caso de Fabián, como bien decía Bonri, ya volvió hace apenas un mes, ya ha tenido minutos, ya ha sido titular, por ejemplo, en el partido frente al PSG y haciéndolo muy bien,
0: frente
14: porque, por ejemplo, participó en uno de los goles del conjunto parisino.
2: Claro, pero el tema es cuánto lleva Mikel Merino lesionado.
14: 4 meses,
2: claro, entonces, mi pregunta a Pepe Isma, por todo que soy futbolista, partir de ahí de 4 meses parado, por mucho que llegue justo, no llegas en el ritmo necesario para un Mundial.
13: No llegas rodado.
2: O sea, puedes llegar... bien, sano, de alta, pero no, Isma, no llega, no en el momento idóneo, sí, para poder competir.
12: Está claro, la competición, tanto tiempo de inactividad, no llegas para nada. Otra cosa es que son jugadores tan importantes que hay veces que, aunque no jueguen, el tenerlos a la orilla parece que...
0: Mira, Rodri y Nico serían titulares y es también 100% con Luis de la Fuente. Y Mikel Merino a lo mejor no es titular 100%, pero joder, es una de las mayores garantías de gol de la selección española. Así que son tres bajas muy, muy gordas para la selección.
13: El tema de Nico, igual que Lamine, son jugadores muy explosivos. Eso hay que tener mucho cuidado, no es lo mismo que Rodri. Rodri es más trotón, es un futbolista que no es tan rápido, no tiene esa intensidad, ese...
14: Y viendo que Zubimendi también ha tenido una buena campaña, digamos que la ausencia de Rodri o que no se recupere del todo tampoco sería un palo tan duro. Pero el no tener a Nico y a Lamine a la vez, jugadores tan definitivos,
0: complicado.
14: Por cierto, la última vez que jugó Mikel Merino, 25 de enero en un Arsenal 2 Manchester United 3 en el que marcó un gol.
12: Además son jugadores que en el partido el compañero le está buscando continuamente, tanto a mí, a Yamal, como a Nico. Y son esfuerzos casi muchas veces muy continuos en muy poco tiempo. Y
13: 100%, ¿eh?
12: Son esfuerzos altos y eso al final va pasando factura.
2: Estamos en el 43 casi. Alfonso, ¿cuánto de alargue para Ortiz Ares en esta primera mitad?
3: Es posible que un par de minutos.
2: Le queda uno también a la primera parte de lo de Leganés, lo de Butarque, Nacho.
15: Sí, le queda un minuto con saque de esquina a favor del Leganés. Rechaza la zaga del Racing de Santander. Hubo un pequeño jaleo en Butarque porque pedían un posible penalti sobre Seydou Cissé. Lo tuvo claro la colegiada Marta Huerta de Aza. Tampoco intervino desde el VAR Caparrós Hernández. Estamos apenas 30 segundos de cumplir los 45 reglamentarios a la espera del añadido. Leganés 0, Racing de Santander 1.
2: Alberto.
11: Balón ahora que ataca el Athletic Navarro, la pone abajo, mal. El rechace queda para Berchiche alejado del vértice del área, tiene que poner para Navarro. Navarro que la mete donde no hay nadie, no se entera Rego, no controla Guruceta, tampoco se pase. Despeja la defensa directamente hacia atrás, directamente hacia Unai Simón. 0-0, 44, estamos llegando ya de juego de la primera parte. Balón para Iñaki Williams. Iñaki, que va a intentar hacer de su hermano, pero ni se parece, tiene que ser en velocidad y aún así no puede con Gallá. Mete la pierna. Uy, le dan la banda al Valencia, parecía despeje de Gallá abajo, pero dice el juez de línea que ha visto que ha tocado Iñaki Williams en algún momento, así que le da la bola al Valencia en la zona de defensa, lateral izquierdo.
0: Por cierto, Luco, con respecto a los penaltis fallados del Valencia, estaba repasando datos. 3 penaltis fallados fuera de casa con 0-0. Ante el Celta, ante el Betis y hoy.
1: Y 4
0: fallar
1: de 9.
0: 3 penaltis con 0-0 jugando fuera de casa es un drama. Es dramático.
1: Sí, no, que de los 9 penaltis que ha lanzado esta temporada el Valencia, ha fallado 4. O sea, es más del 40% de los penaltis. O sea, es una barbaridad.
11: Juega de nuevo el Valencia y está... Guido Rodríguez.
2: Sí, de penaltis es evidentemente el porcentaje. Bueno, tampoco había mucha diferencia, ¿no? Pero lógicamente es el Valencia el que más ha fallado de toda la liga. Luco, en los penaltis.
1: Ha fallado Danjuma contra el Oviedo, Pepelu contra el Celta, Pepelu contra el Betis y Hugo Duro hoy contra el Athletic Club.
11: El balón ahora que lo juega de nuevo el Valencia intentando atacar. Balón por el centro del campo. Esa bola que sale rechazada directamente hacia la zona de centrales. Ahí está Comer jugando para Tárrega. Tárrega que va a buscar de nuevo al compañero, ahí está tocando en esa zona en la que hay una presión un poquito como puede de Ollán Sancet, bien sacada por Dimitrescu, juega a Comer, lo hace cortito, vuelve a tocar, incrustándose en la zona de centrales Guido Rodríguez, Guido que juega hacia adelante, vamos a ver esa media vuelta tratando de salir hacia arriba. Diego López, el balón que va de nuevo otra vez hacia la zona de centrales, hacia la zona de atrás. Y vamos a la parte de Gallá, a la parte izquierda. Vamos a ver lo que hace, no pasa del centro del campo ahí el Valencia. Deja tocar el Athletic, se ha instalado prácticamente en la divisoria de los dos terrenos de juego. Y deja tocar hasta ahí al Valencia, que no progresa, no pasa de esa zona. Juega Pepelu, pide tranquilidad al entrenador que le estaba diciendo, venga, no sé qué. Y le estaba diciendo, tranquilo, tranquilo. Balón de nuevo atrás, juega otra vez el Valencia en la zona de centrales y ahí tocando, todo el mundo pidiendo tranquilidad. Cuando quedan solo 30 segundos, ha dado dos, estamos en el 46 y medio. Balón ahora que va a pasar ese balón para Rodríguez, ahí está Guido que juega, la toca para Hugo Duro, muy retrasado, tiene que jugar, lo hace en corto. El balón otra vez para que juegue en la zona de centro del campo del Valencia. Mira cómo se va Gallá, mira cómo se va Gallá, la diagonal la intenta, demasiado larga, pero le llega Gallá. Después del toque de cabeza de Geray, y ahora es bola para la parte derecha. Vamos a ver ese balón, va centradito hacia el segundo palo. La despeja Gorosabel, no llega ese balón a Gallá, se le queda ahí a Iñaki Williams. Iñaki contra el mundo, la va a perder. Es banda. Aunque lo que pita es el final, porque hemos llegado al 47. Athletic 0, Valencia 0 en la Catedral.
2: Abajo se marcha, Luco.
1: Sí, con los dos equipos, caras de concentración, caras de seriedad. Algunos jugadores del Valencia que le reclaman al árbitro. El último en abandonar el terreno de juego parece que va a ser Stole Dimitrievski, que era el que más lejos estaba. El primero lo ha hecho Iñaki Williams con el cariño del banquillo del Athletic Club.
2: Enseguida analizamos, ya llega el descanso también, lo de Leganés, Nacho.
15: Sí, descanso en Butarque con victoria momentánea del Racing de Santander con ese gol de Maguette Gueye en el 26. Gran jugada por la banda derecha, dejó hacia atrás Gillasvili para que llegase como un cañón el futbolista del Racing para adelantar al líder de momento al descanso. Leganés 0, Racing de Santander 1.
2: Descanso en primera, descanso en segunda y partido que arranca en la Liga Endesa en esta jornada 30 en el turno de tarde. Real Madrid-Río Bregan y Movistar Arena. Hola Sergio Sánchez, muy buenas.
16: Buenas tardes, López de Raíz, oyentes y amigos del marcador de Radio Marca. Bienvenidos al Movistar Arena, en donde Real Madrid y Río Breogán disputan la 30ª jornada de la Liga Endesa. Los de Escariolo tienen amarrado el primer puesto de la clasificación liguera y ya están pensando en la Final Four de la Euroliga después de vencer en 4 partidos al Apoel. En Atenas esperan Panathinaikos o Valencia. Hay alguna que otra rotación pensando en Europa, aunque está el MVP ante UCAM, Mario Gessonia. Por otro lado, Río Breogán se encuentra en la parte media de la tabla, prácticamente salvado y con el playoff algo lejano, pero intentará sacar un buen resultado del Palacio de los Deportes tras la última dura derrota ante Baskonia a domicilio, 7-0-5. Para que concluya el primer cuarto, Real Madrid 8, Río Breogán 6.
2: Y además una gran noticia, Cartagena se lleva el tercer puesto en la Champions en esa final de consolación, empató in extremis a 3 ante Letual Lavaloas. Y en los penaltis el conjunto cartageneno ha conseguido vencer, por tanto 4-3. 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

0: finalizar la primera parte de lo sucedido en San Mamés. Antes, calienta alguien abajo, Alberto Luco. No sé si veis a alguien en Santa Cruz en el césped de San Mamés.
1: No, está calentando el banquillo del Athletic, pero nadie aparentemente todavía con intención de salir.
0: Pues mira, empiezo por ti, Isma, de la primera parte. Se ha salvado el Athletic de irse al descanso perdiendo con ese fallo de Hugo Duro. ¿Te ha gustado la primera parte de los de Valverde?
2: Yo creo que ha estado entretenida en general. Si bien es verdad que ambos equipos pues no han generado en ataque ocasiones claras, si es verdad que el Atleti está más en cerca o próxima portería del Valencia, pero sin generar nada, y al Valencia le ha pasado 3-4 de lo mismo, ¿no? Incluso algo peor, porque de mitad de campo del Atleti hacia arriba no tiene forma de llegar. Y gracias a este, para el Atlético, el resultado de que el Valencia falla un penalti, ¿no? La cosa más clara de todo el partido. Y bueno, dos equipos que están necesitados, uno por abajo y el otro por lograr mejorar la clasificación y meterte en una posible competición europea. Y no ha sido un partido en general donde tampoco el Atlético haya dominado como debería de hacerlo cuando juega aquí en San Mamés, sobre todo, ¿no? A ver esta segunda parte, si algún equipo se decide realmente a ir a por el partido.
0: De la primera parte, Bonri, del Valencia.
3: Bueno, pues creo que ha merecido más que este 0-0. Habitualmente subrayo esa nula capacidad ofensiva que suele traducirse en 0 tiros a puerta. Bueno, pues hoy ha coleccionado 5 tiros totales a puerta, solo el del penalti, que si llega a entrar, evidentemente habría cambiado mucho la panorámica del partido. Pero es que el Valencia ha ganado en posesión, el Valencia ha ganado en tiros totales. Y me da la sensación de que el Valencia ha ganado en espíritu de buscar la victoria. Parece que es el que se juega más en este partido en San Mamés, y al menos por insistencia yo creo que hoy sí el equipo de Corberán merecía un poquito más al descanso. Pero claro, cuando tienes la oportunidad desde los 11 metros de ponerte por delante en un estadio tan difícil, ante un rival tan complicado como es el Atleti, jugándote lo que te estás jugando, viendo cómo los de abajo están sumando lo que están sumando, pues evidentemente todo eso se puede traducir en una ansiedad que puede ser muy mala amiga para la segunda parte. Así que vamos a ver cómo reacciona el Valencia. Y sobre todo vamos a ver si el Athletic se parece un poquito más al del arranque del partido, porque para mí ha dejado mucho que desear en esta primera parte el equipo de Valverde.
0: ¿Estás en esa misma línea? ¿Pepe, ha estado mejor, ha merecido algo más el Valencia?
4: Bueno, yo creo que está muy igualado todo, muy igualado. Miras estadísticas y prácticamente es casi todo igual, hasta los pases. Y sobre todo el Valencia, como habláis, tiene posesión, pero la tiene en su propio campo. Es una posesión, entre comillas, estéril, porque no acaba de profundizar. Y por eso las ocasiones que tiene ha de ser de finalizar bien y ha de ser tener mucha efectividad, porque llega muy poquitas veces, ¿no? Entonces, y es verdad que ha estado serio, que defensivamente ha estado pues coordinado, ha hecho todo lo que tenía que hacer, pero a esa posesión le tienes que dar un poquito más de empuje y más ofensividad. No puede ser que tengas una ocasión y esa ocasión sea el penalti, y encima lo has fallado, ¿no? Pero bueno, dentro de lo que estamos viendo en el Valencia últimamente, el equipo está serio y ha estado concentrado y ha tenido esa intensidad prácticamente durante los 45 minutos, o sea que bueno, no nos podemos quejar.
0: Del árbitro, Alfonso, más allá de los codazos de esa primera parte, si es que han existido o no, el penalti, yo creo que era un penalti bastante claro, ¿no?, de Yuri.
5: Sí, pero fíjate que es curioso que el penalti le ha pitado por mano realmente.
0: ¿Por mano?
5: Sí, sí, estaba yo, porque me he quedado con la duda. Lo que pasa es que no hay una toma, o sea, solo hay una toma general, la repetición no se ve, pero creo que...
3: Pues había un martillazo también, sobre Hugo Duro.
5: Sí, pero es que le hace un gesto a cuando la acción de Yuri hace un gesto como sigan, levanta, y luego en el golpeo posterior sí que creo que hay una mano muy abierta de, creo que es Rego el que la hace, y el penalti, por eso yo me he quedado en la imagen que él se señalaba al brazo, ¿no? Y el penalti que pita es el segundo, ¿no? El de la mano. Creo que, bueno, el penalti en cualquier caso no le pita, era claro, y la mano también. O sea, que digamos que 2-1, pues le ha pitado.
0: O sea, es por mano de Rego, no por el penalti.
5: Sí, porque él le hace un gesto cuando la acción de Hugo Duro, me parece que es, ¿no? Cuando la acción de Yuri con Hugo Duro,
0: sí.
5: Él hace un gesto con la mano,
0: sí,
5: como
0: bueno, siga. Que si lo habías visto tú de inicio, Alfonso.
5: Sí, y luego después, cuando he visto que la imagen que da del árbitro es que se señala el brazo, pues es que ha pitado la segunda acción, bueno, que
3: pero,
5: también
3: pero
5: me parece que
3: Alfonso,
5: era penalti.
3: Dos penaltis.
0: Sí, bueno, igualmente hubiera sido penalti, efectivamente. Hubiera sido, sí, por mano de Rego o por...
5: Que luego se falla, que dicho sea de paso, luego por lo demás, bien, poquitas faltas, 9, creo que le está llevando bastante tranquilo, y una tarjeta únicamente al aporte.
0: Vale, dicho queda de lo internacional, Molinero.
6: Pues que en Inglaterra recorta el Aston Villa la quinta plaza porque ha empatado 2-2 ante el ya descendido Burnley, con lo cual el Bournemouth, que va sexto, está a tan solo 4 puntos del conjunto de Unai Emery, así que todavía el equipo de Iraola podría hacerse con esa quinta plaza que da acceso a la Champions. Mismo resultado con el cual acabó el partido entre el Crystal Palace y el Everton, 2-2. Un Crystal Palace que fue mejor en el segundo tiempo, que estuvo colgando muchos balones al área, donde Ismaïl Assar fue uno de los jugadores más importantes también en los carriles, y apareció Mateta para lograr el empate de un Crystal Palace que empató 2-2 frente al Everton y que casi le dice adiós a la séptima plaza por la vía de la Liga. Evidentemente tiene que jugar la final de la Conference, donde esperemos que la pierda. También terminó el Nottingham Forest 1 Newcastle 1, es un punto que salva ya matemáticamente al Newcastle, pero que deja al Nottingham Forest todavía luchando por la permanencia. Y a las 5:30 juega el Arsenal visitando al West Ham, un Arsenal que juega con el mismo 11 exactamente que se enfrentó al Atlético de Madrid, es decir, Zubimendi vuelve a ir al banquillo. En Italia tenemos 12 finales en el que la Cremonese le ganó 3-0 a un Pisa con 12 jugadores expulsados. La Cremonese sigue luchando por salvarse, y quien se ha salvado ya es la Fiorentina, que ha empatado 0-0 frente al Genoa. A las 6 tenemos el duelo entre Parma y Roma. En Alemania, al minuto 87, está perdiendo el Friburgo 3-2 frente al Hamburgo. Ha vuelto a marcar otro gol Buskovic, el central de tan solo 19 años. Esta vez ha sido un lanzamiento de falta, se la come un poco a Tuvolu, pero uno de los centrales que va a dar que hablar y que ha marcado otro tanto, como es el caso de Luka Buskovic. A las 5:30 tenemos el Colonia ante el colista Heidenheim. En Países Bajos destacamos 5 partidos. El Ajax 0, Utrecht 0, el Feyenoord 0, AZ 1, el Go Ahead Eagles 1, PSV 1, el Groningen 0, Nimega 0 y el Twente 0, Sparta Rotterdam 0.
0: Y 16 las 5, una menos a la Comunidad Canaria, López, enseguida con la última hora del clásico de esta noche. Pero, claro, hace no demasiado tuvimos un derbi madrileño en primera, en el plano masculino. También se está jugando ahora en la Liga F. Ha arrancado hace 17 minutos Real Madrid 0, Atlético de Madrid 0. Y como yo soy una persona que cumple sus promesas, sorteamos otra camiseta firmada del Atlético de Madrid.
3: Toma
0: otra,
3: ya.
0: Como lo oyes.
3: Toma
0: otra.
3: Ya.
0: Bonri, ¿me haces luego un favor antes de irte?
3: El que quieras.
0: ¿Me dices una hora entre las 5 y las 9?
3: Perfecto, luego
0: venga,
3: te
0: pues
3: la
0: entre las 5 y las 9, porque total, para dar un poquito más de margen a la gente.
3: Me parece
0: entre
3: bien.
0: Las 5 y las 9, no, entre las 5 y las 9 no, que te habrán marchado por aquel entonces, no.
3: Me te llame directamente. Cinco, pero yo cinco, te WhatsAppeo y te la digo. Claro.
0: Ah, pues también es verdad,
3: Bueno, puedes dejar escrita.
0: Todo bajo, o la deja aquí.
3: Mira, sí, te la voy a dejar en un sobrecito cerrado.
0: Sí, pero que nadie lo vea.
3: Y luego ante notario lo abrís.
0: Lacrado. Ha sido el fin de Del Niño en el Atlético de Madrid. Ayer sorteamos una y metimos al oyente en directo, ya se la ha llevado, ya le cogieron los.
3: Miguel Ángel.
0: Prácticamente la tiene en su casa ya. Firmada del Atlético de Madrid, así que hoy sorteamos otra.
3: Vale, genial. Rápido,
0: ¿vale? Venga.
3: Clásico. 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A las 9. 5 y 17 horas de secundarias quedan, por lo tanto, un poquito más de 3 horas y media para que empiece a echar a rodar la pelota en el Nou Camp Nou. Alejandro Segura, ¿qué hace el Barça?
7: Pues ahora mismo el Barça está en el hotel de concentración, en el Torre Melina, que suele ser el hotel habitual donde se queda concentrado el equipo. En unos minutos están llamados a filas por Hansi Flick para la última charla táctica, y a partir de ahí los futbolistas se cambiarán, subirán al autocar y sobre las 7:30 aproximadamente, más o menos, llegarán al Spotify Camp Nou, donde habrá recibimiento y donde hay que recordar que hoy sí que habrá trofeo si el Barça gana. Sí. Maluzán, está Tebas, habrá trofeo si el Barça gana, así que, bueno, veremos si el Barça puede conquistar el título de Liga, pero en la cabeza de los futbolistas está, lógicamente, ganar al Real Madrid. No les sirve el empate, en este caso, a los futbolistas. Matemáticamente sí que serviría, pero en la cabeza tienen ganar y ganar bien delante de su afición.
3: La única forma que tendría el Madrid de retrasar, al menos retrasar, el alirón del Barça sería ganar el clásico. Última hora de los blancos, de los de Arbeloa, Toribio.
8: Jugadores descansando en sus habitaciones, en el hotel de concentración, para las 6 de la tarde la merienda. En cuanto acabe la charla técnica de Álvaro Arbeloa, que afronta su primer clásico, un partido en el que este curso ha supuesto importantes consecuencias. En la primera vuelta, el cambio de Vinicius, que dinamitó la temporada del conjunto blanco. En la Supercopa, la destitución de Xabi Alonso y hoy el Madrid quiere posponer un alirón que ya ven como inevitable en Can-Barça. A eso de las 7 saldrá el conjunto blanco hacia el estadio. Hacia las 7:30 está previsto que lleguen, y la idea de Arbeloa es apostar por un 11 de seguridad donde va a estar Aurelien Tchouaméni, con Courtois, con Trent, Rüdiger, Haus en carreras, con Tchouaméni, Camavinga, Bellingham, Brahim, y arriba, recordemos, no ha viajado Kylian Mbappé, estarán Vinicius y Gonzalo.
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9: Primer minuto, segunda parte, San Mamés, Alberto.
1: Ahí estamos con falta ahora a favor del Valencia, encarando a Yeray. Yeray que puso las manos arriba para evitar el choque, pero en falta sobre Hugo Duro. Y ha habido cambio en el... Dice que no ha habido falta. Dicen que a ver cómo es que no ha habido falta. Y dice, pues no, porque considero que no ha habido falta. Pues nada, sigan. Y ha habido cambio en el Athletic.
18: Sí, está protestando Hugo Duro porque él entiende que ha habido falta, y como dices, cambio en el Athletic Club en esta reanudación. Ha entrado Vivian, se ha marchado Aymeric Laporte. El segundo cambio en el conjunto vasco. Hay que recordar, Alberto, que en la primera parte, a finales, se marchó Nico Williams por lesión. Entró su hermano Iñaki, que por cierto...
3: Estoy preocupadísimos a todos.
18: Sí, que por cierto, cuando abandonó el terreno de juego tras el pitido del árbitro final de la primera parte, iba directamente al banquillo a interesarse por su hermano pequeño y preguntarle cómo estaba, porque entiendo que Iñaki Williams no habrá podido hablar con él.
3: Tenía a Lisa Vestuario, hemos visto las imágenes en Dazón, una cojera tremenda, un aparato, imagino que de frío, puesto en la parte trasera del muslo derecho.
1: Bueno, pues,
3: recemos porque no esté roto, porque si está roto ese músculo, se va a perder el Mundial. En fin, ojalá que no, de verdad que no. Ahora De la Fuente, imaginad cómo está, de baja ahora mismo, de baja Lamine y Nico, los extremos posiblemente más potentes del fútbol mundial, de selecciones en el mundo, los dos fuera.
19: Con permiso de Francia, ¿eh?
3: Bueno, sí, con permiso de Francia.
2: Lo más potente
19: que alguno bueno tiene por la banda.
3: Para mí son los más potentes, sí. Nico y Lamine, bueno, en cualquier caso es igual. Los segundos más potentes, vale. Isma, del cambio de Valverde.
2: Pues entiendo que
3: la amarilla,
2: igual,
3: ¿no?
2: Puede tener, sí, iba a decir, aparte de la amarilla, alguna molestia, y iba a decir la veteranía, en el sentido de otro que se está jugando el Mundial. Hablaba con Ernesto y ya podía haber ahí alguna conversación un poco, digamos, para apearse y no arriesgar, ¿no?
3: Por cierto, os quería preguntar a los dos, a Sereria y a Urtubi, también lo hice ayer con los futbolistas, sobre, Pepe, ¿cómo has visto el movidote, los movidotes del vestuario de Madrid? O sea, que dos jugadores, bueno, salgan a galletas, o sea, que decir, no me parece demasiado
4: digo lo que pienso, ¿no? Como
9: sí,
4: siempre.
9: Sí, pues como siempre, sí, lo que te apetezca.
4: Bueno, es algo que ha pasado, pasa y pasará, ¿vale? A ver, yo creo que no hay que darle tanta importancia, es cierto. Quizá lo que más importancia hay que darle es que salga a la luz pública, porque bueno, los futbolistas somos personas en todos los sentidos. Todos podemos tener problemas, podemos tener malas rachas, podemos tener mal día. Y si tú vas a la oficina, con todos mis respetos, dices buenos días, no dices buenos días, estás enfadado y nadie se puede dar cuenta. En un entrenamiento en el cual hay contacto, que hay un malo de por medio, si tienes mal día o tienes mala suerte y llegas tarde, pueden pasar muchas cosas. Que no hay que llegar a ese extremo, es evidente. Pero ¿qué pasa? Vamos, yo el compañero que diga que no ha tenido altercado en un vestuario en su carrera deportiva, vamos.
9: Pero una cosa son empujones, que los jugadores van.
4: Sí, hombre, llegar a pegarte una paliza tampoco. Pero sí discusiones y.
9: O sea, ¿tú alguna vez has dado un puñetazo, te han dado un puñetazo en un entrenamiento?
4: No, pero sí he discutido mucho. Una no, muchísimas veces, pero muchas, ¿eh? Y con compañeros que quiero como hermanos. Y no te voy a decir nombre, como hermanos, ¿eh? Pero llegar a tener que separarnos.
9: No, pero si eso es súper comprensible, eso puede pasar. Pero
4: tú
9: no
4: piensas que
9: entreno,
4: si tú tienes un mal día, vas a un entrenamiento.
9: Sitio,
4: la situación es como está en el Real Madrid, que es que ha estado pues complicada. Y te llega uno y tienes mal día, te da una patada, llega tarde, luego le das tú, se va liando, se va calentando el tema y al final pues llegas.
19: Pero,
4: llegas donde no quieres.
19: Perdonad que me meta, me ha parecido que le das más importancia al hecho de que se filtre que se hayan pegado dos compañeros y uno haya salido en silla de ruedas.
4: Por supuesto. Bueno, la silla de ruedas porque ha resbalado, según tengo entendido, ¿no? Porque le ha pegado una galleta.
9: Hay versiones contradictorias.
4: No lo sé. A ver, tan mal está una cosa como la otra, pero ya sabes cómo soy yo, Borri. A mí el vestuario es sagrado,
9: y
4: no
9: la,
4: me gusta.
9: La lealtad,
4: se filtre nada.
9: ¿No? Del vestuario.
4: Correcto, eso pasa en casa y muchas veces no, también te digo una cosa, ¿eh?
19: Yo os entiendo, me parece grave. Pero
4: escucha, Borri, también te digo hay un añadido aquí a todo esto. Muchas veces también te digo que al cabo de las dos horas te tomas una cerveza con el que te has dado, ¿eh? Y
9: bueno,
4: no pasa nada, ¿eh?
9: En este caso no pasó.
4: Entonces, bueno, los tiempos cambian y tal, pero hay que reconocer que somos personas y todos tenemos los problemas y encima es un deporte de contacto, o sea, que está feo, evidentemente.
19: Perdóname, te meto otro agravante. Si esto pasa después de que el día anterior ya se hubieran peleado,
4: pues
19: no adquiere una gravedad.
4: Es que, mira, te voy a poner otro ejemplo.
19: O
4: ¿vale?
19: Se
4: tú,
19: pelean un día,
4: sí.
19: no lo solventan y
4: vale,
19: al día siguiente uno de los dos acaba en silla de ruedas yendo al hospital.
4: Tú juegas un partido importante contra un equipo, ¿vale? Y hay una rencilla en el partido, en el campo, ¿eh? Hay una rencilla, hay un lío, te pega una entrada, te hacen daño, bueno, lo que quieras. Si hubiese un partido contra ese mismo equipo la semana siguiente, ya te digo yo que hay un lío tremendo.
19: Bueno, sí, ya, pero...
4: ¿Vale? Lo que pasa es que, claro, que da toda una vuelta y se enfría y, bueno, y ya es otra historia, ya lo piensas más.
19: Rivales,
4: pero si te pilla caliente, es igual, pero al fin y al cabo son compañeros, es igual, sí, es lo mismo. Al fin y al cabo no quieres fastidiar a nadie, ni quieres hacer daño a nadie. Pero es que el día a día te puede, es que normal, todo el mundo tiene los problemas y las cosas, no duermes bien, mil cosas que pueden pasar, que no te pille ese día, te pille torcido, joder, que me ha pasado muchas veces, que es experiencia, eso pasa, es que es así.
9: Urtubi, ¿quieres decir algo del tema?
2: Totalmente de acuerdo a lo que acaba de comentar Serer, son cosas que pasan en una plantilla, en un entrenamiento. O en muchos entrenamientos, muchas veces el míster, oye, fulano y fulano, o uno solo, tira para el vestuario, sal de aquí para que se enfríe la cosa, ¿no? Yo la verdad es que, y yo todavía no sé si es realmente verdad que ha habido ese problema.
9: Si ha habido medio millón de euros de multa cada uno, Isma.
2: Si ha sido dentro del vestuario y ha salido publicado, eso es lo que me parece lamentable a mí también y triste. En el campo ya hay, no sé si ha podido haber gente, cualquiera que lo pueda ver, un mismo simple periodista, y ya la cosa cambia en cuanto a esa filtración, ¿no? Pero si es en un vestuario, eso sí que no se
4: tiene que ser.
2: Salir para nada.
9: Es que lo mismo decía ayer Manu García, lo mismo decía ayer Víctor Salas, lo mismo decía Sergio Asenjo. Les llama más la atención a los futbolistas
19: la falta de
9: la filtración,
19: sí.
9: O sea, que alguien lo cuente, o sea, que no haya ese hermetismo, porque claro, no tiene que ser porque ser un futbolista.
19: Las galletas en sí.
9: Puede ser familia, botilleros, no sé qué, es que hay mogollón de gente que eso lo puede ver o puede saber del tema. Pero claro, todos los futbolistas, Serer y Urtubi incluidos, le dan más importancia al hecho de la filtración que al hecho del encontronazo, de los encontronazos en sí. La verdad es que es curioso, pero vamos, joder, pues, es que es el fútbol.
19: Pero
9: es
19: mola tener la visión de gente que está en un vestuario y de gente que lo vemos desde fuera.
4: Claro, ¿no? Pero eso te demuestra también que ya no es eso solamente, sino que el vestuario para cualquier cosa. Lo que pasa es que se ha de quedar ahí. se ha de quedar ahí. Tú no puedes filtrar nada de lo que pase dentro.
9: Pero eso tú sabes que es imposible.
4: Claro que es imposible. Hoy en día, antes no, ¿eh? Antes no era imposible. Antes no. Hoy en día, evidentemente, con todos los medios, con todo lo que rodea el fútbol, lo anormal es que no salga.
19: Yo creo que en tu época el periodista tenía una relación mucho más cercana con el futbolista que ahora.
9: Es que en la época de García de la Morena, es que por la noche uno hubiese tenido el programa a Tchouaméni y otro a Valverde.
19: Totalmente.
9: Es que hubiese pasado eso.
19: Sí, sí.
9: Ahora, por supuesto, es imposible hablar, vamos, ni de lejos con los protagonistas.
19: Por eso que
9: pero es que en la época de García, es que hubiesen estado por la radio en la noche los dos.
19: Cuando Pepe jugaba, vamos.
9: Eso me imagino. Federico, te escucha Aurelian. Aurelian, te escucha Federico.
19: Los periodistas se tomaban un café con los jugadores a la hora del entrenamiento.
9: Bueno, eso ha cambiado. ¿Cómo empieza la segunda parte en Butarque, Nachón?
11: Con el Racing bastante activo, ahora ha tenido un lanzamiento de falta que se ha marchado directamente fuera. Un disparo también de Peyo Canales después de una gran jugada por la banda izquierda. Se marchó al primer palo fuera de los dominios de Juan Soriano. Estamos en el 55 de partido. Sigue valiendo el tanto de Maguet Gueye. La primera parte, Leganés 0, Racing de Santander 1.
9: Acaba de marcar Carol Lingueir el primer tanto del derbi de la Liga F. Real Madrid 1, Atlético Madrid 0. ¿Cómo sigue lo del Movistar Arena? Liga Endesa, baloncesto, Sergio.
20: Ya ha arrancado el segundo cuarto aquí en el Movistar Arena. Igualdad en el campo Río Breogán, que ha hecho hasta el último minuto un parcial de 0-9, igualando las fuerzas al Real Madrid con un partidazo de Keandre Cook. 10 puntos, 4 rebotes hasta la fecha. 4:47 de este segundo cuarto. Real Madrid 31, Río Breogán 29.
9: 55-0-0, San Mamés, Alberto.
1: Aunque está intentando el Athletic ese 0-0 se quite del marcador, porque está intentando atacar. Ha tenido varias ocasiones, varias opciones de disparo. Ahí lo han intentado acercándose pues Sancet, con Jaureguizar, con Navarro, con Guruceta. No ha conseguido que ninguna de las acciones pasase la línea de defensa del Valencia, despejando como si fuese un frontón. Y ahí está, sigue la presión del Athletic, algo más retrasada que de costumbre, pero presionando. Se ha llevado una tarjeta amarilla también Rego, porque Ortiz Arias ha considerado, con los gestos al menos lo hacía, que había un ataque prometedor del Valencia. Bueno, un intento de contra
18: de Javi Guerra. Sí, tarjeta amarilla Rego, y antes tarjeta amarilla a Eray Chomert. Que ojo, cuidado, Alfonso, es tarjeta amarilla clara para Chomert, porque va con el codo a la cara del futbolista del Athletic Club.
19: Sí, sí.
18: Pero esta sí que la ha visto y las otras no.
5: Correcto, por eso unas se pitan y otras no. Lo que no ves, no lo
18: puedes
5: quitar.
18: Pues genial del árbitro.
9: Vamos, es argumento irrebatible. Vamos,
5: no, es que lo hemos comentado antes sí que había algún manotazo, pero no, claro, no se ven siempre, ¿no? Y de hecho esta de Sommer es amarilla y ha arriesgado mucho porque el codazo se le ha alargado.
18: Totalmente, o sea, de acuerdo.
5: No con mucha fuerza, pero un poco más que hubiera dado recorrido a ese codo, igual era roja.
1: Balón de Unai Simón que la pone para que corra Navarro. No va a llegar Navarro a esa bola. No llega, pero al final es mejor el valencianista para sacarla abajo y para además que le haya tocado a Navarro y que ponga el balón en juego. Sarabia lo hace jugando hacia adentro. Ahí están en zona de centrales tocando los Chess para intentar controlar un poquito más el balón en estos primeros minutos de la segunda parte. El Athletic se ha acercado, pero al final sí que es cierto que los porteros no están teniendo demasiado trabajo.
19: Casi ninguno.
1: Parece que van a pasar cosas, pero no acaban de pasar. Bueno, más bien en este inicio de la segunda parte, quizás ha habido más opciones.
9: Ha habido 12 remates, solo 2 tiros a puerta entre los dos. Uno y uno.
4: Y uno penalti, ¿eh?
9: Sí, uno penalti.
18: No,
4: penalti no, penalti no es.
18: No, es el de Hugo Duro que la ha parado y la ha sacado a correr.
4: Además se va al palo, el palo se considera que no es remate.
9: Lamentablemente un remate al palo no se considera un tiro a puerta. Es flipante, pero es así.
4: Bueno, no va entre los tres palos.
18: Los picó Corberán.
4: Claro. Si pega el palo y entra, entonces sí.
18: Que yo creo que algo que sí ha pasado, que
9: es la preposición entre los tres palos. Pues no, si pega el poste no, pero hombre, va a los tres palos. Bueno, ya está. Bueno, un tiro al poste, sí. Pues ya está. Para mí es un tiro a puerta, pero ya está. Pues no.
19: Pero las estadísticas no lo consideran así.
18: Lo explicaba Corberán en rueda de prensa a la previa, que el Athletic Club es uno de los mejores equipos de la liga en expected goals, en goles esperados. Y sí que es cierto que en este partido, por ejemplo, en este inicio de la segunda parte, como bien ha relatado Alberto, ha tenido varias jugadas donde sí que podría haber creado peligro.
9: Pues mira, ahora mismo en expected goals, casi doble el Valencia al Athletic. 0.97 el Valencia, 0.51 el Athletic.
1: Amarilla para Pepelu.
9: ¿Qué pasó, Luco?
18: Sí, por estirar de el, la camiseta desde mi posición a Sancet, si no veo mal. Alberto. Es para el segundo jugador del Valencia que se lleva una amarilla. Primero lo he visto Chomer, esta vez Pepelu.
9: Justa, Alfonso.
6: Bueno, yo no creo que aquí no hay un ataque tan prometedor como para tarjeta, ni un agarrón tan persistente, ¿no?
9: Vale.

0: La pone arriba, dentro del área. ¿Quién ha tocado? Creo que es Gallá. Van a saltar y le van a hacer falta al portero. Dice el árbitro que no. Sánchez se lía. El balón que queda en el área. El despeje de la defensa valencianista. El balón ahora por arriba. Nadie la baja. Puede haber empujón. A ver, Chiche, lo pide el público. Dice el árbitro que nada. Ahora es empujón de Iñaki Williams. A Guido Rodríguez, que estaba en labores de defensa. Se queda tendido sobre el terreno de juego. Dimitreski pide atención al portero, al árbitro.
1: ¿Qué ha pasado?
2: Tanto él como Guido están tendidos en el terreno de juego. Guido se duele de la cabeza, parte trasera, zona de la nuca.
3: Sí, pero Guido se queja del empujón de Iñaki, pero no sé qué le ha pasado a Dimitreski.
4: Yo tampoco lo he visto, Alfonso.
5: Es en la acción, de antes, yo creo que no, que es cuando no ha pitado falta al portero, que ha saltado con él en la acción anterior. Justo.
6: Le han tocado al saltar y por eso no ha llegado tampoco la pelota.
2: Pero es algo que suele hacer.
5: Que era falta, por cierto.
6: Si se queja del costado izquierdo.
4: Sí, no va con demasiada fuerza Dimitreski al partido. Mira, cuando nos dé tregua un momento del partido, os voy a leer un tuit, un mensaje de redes sociales que me parece uno de los más importantes que he visto nunca. Pues mira, hasta que se recupere Dimitreski. Lo firma Juan Gómez Jurado, que es uno de los escritores españoles más superventas, sí. Junto con Arturo Pérez Reverte y poco más. Leo textual, es un... son 10 segundos. 3 horas, 6 personas, caseta de la Feria del Libro de Vallecas. Y esto es lo normal, insisto, Juan Gómez Jurado. Si estás empezando, escúchame, no te sientas mal cuando te pase, y te va a pasar. A veces vendrá gente y otras lloverá, o hará un sol que ahuyenta, o simplemente no será el día. Y te tocará mirar 3 horas una calle medio vacía, con la sonrisa puesta por si aparece alguien. A mí me sigue pasando, y mejor que me siga pasando, porque el día que me deje de pasar, será que se me ha olvidado de dónde vengo. A los que escribís en silencio, esperando vuestra primera caseta, la tendréis. Y algún día también estará vacía. Volvéis a casa, abrís el documento y escribís la siguiente página. Es lo único que cuenta. Y a las 6 personas que hoy se mojaron conmigo, gracias. Juan Gómez Jurado.
1: Qué chulo.
4: Una lección de humildad flipante.
1: Brutal.
4: O sea, excepto Arturo Pérez Reverte, insisto, nadie vende más libros en España que este hombre. Bueno, pues hoy, en su caseta, 6 personas han ido. Y él, con toda la humildad del mundo, dice que a mí me pasa. O sea, ¿cómo no le va a pasar a los demás? ¿Cómo no le va a pasar a los que no son superventas? Esto en cualquier ámbito de la vida, en cualquier faceta, en cualquier profesión. Si el mejor en tu profesión dice esto, de una forma tan humilde, tan generosa, ya está. Poco más que añadir. Espero que la gente haya cogido la moraleja. Me parece...
1: Seguro que sí.
4: Buenísima. Y sobre todo que los chavales, que los jóvenes, que lo aprendan. Que lo aprendan porque de verdad que es muy importante. Es una lección... que ojalá sea inolvidable. ¿Qué pasa en Butarque? Está intentando empatar el Leganés ante el líder, Nacho.
7: Lo está intentando. Ahora la jugada, la verdad que no acabó demasiado bien para el Lega. El centro cruzado desde la izquierda no llegó a rematar Diego García. Estamos en el 63 de partido, todavía quedan muchos minutos para el Lega tratar de sacar algo positivo para el Racing, de tratar de abrochar esta victoria que le afianzaría en el liderato. 63 de partido, Leganés 0, Racing de Santander 1.
4: Con este 0-1 el Racing llegaría a los 75 puntos, 71 del Depor, 71 de Almería, 66, ya nos olvidamos, del Málaga y de Las Palmas. Estaría peleando por el ascenso directo estos 3 equipos, el Racing, el Depor y el Almería. Se recupera Dimitreski, Lucón.
2: Sí, pero parece que estaba aturdido, tiene que ser algo de la cabeza porque los doctores del Valencia le estaban mirando los ojos. Además, ¿no? Así que bueno, por fortuna se ha recuperado y va a poder seguir jugando.
6: Ha repetido jugada Luco y no, yo no he visto nada.
3: No había gran cosa en el contacto.
2: A ver, repito, que Dimitreski suele hacer una de estas todos los partidos. Que Dimitreski, que es veterano, que quiere parar, que el Athletic Club estaba bien y ha querido parar el partido.
3: Es verdad que estábamos en una dinámica en la que se estaba inclinando el campo ya peligrosamente hacia la portería de Dimitreski. El Athletic ha empezado mucho mejor este segundo tiempo. Yo lo he dicho en la primera parte, que el Athletic lo normal es que fuera de menos a más, porque había empezado muy flojito y el Valencia no está sabiendo competir tan bien como en la primera parte.
4: ¿Sabéis quién es una auténtica maestra haciendo estas cosas?
3: ¿Quién?
4: Catacol. Catacol es una maestra haciendo esto. Fantástica. O sea, cuando su equipo necesita, el Barça o la selección, un poquito de parar, la portera del Barça, vamos, lo hace fantástico. Ante la gente dice, batalla. Vamos, para mí la mejor... Catacol, venga, fútbol, Alberto.
0: Balón ahora que se ha marchado de banda. Lo ve en línea, lo ve el árbitro. Sacará el Athletic. Hay cambio en el conjunto rojiblanco.

0: Estaba apagándose poco a poco. Se marcha Sánchez.
1: Sí, con los aplausos del nuevo Samamés. Es el tercer cambio en el Athletic Club, que está siendo bastante rápido Ernesto Valverde. Va a entrar Berenguer en su lugar, dorsal 7 a la espalda. Se marcha Sánchez. No está siendo el mejor partido de Sánchez. Entra en su lugar Berenguer.
2: Isma, el cambio, ¿qué dices?
3: Pues lógico, normal. Berenguer no está, no es que no esté hoy, es que lleva toda la temporada muy, muy similar, ¿no? No acaba de encontrar su punto y lo intenta y es uno de los jugadores importantes del Atleti, pero no está. Y Ernesto ya no es la primera vez que le cambia, pues porque no está dando resultado.
2: Llegamos al descanso en el Movistar Arena, Sergio.
4: Descanso en el Movistar Arena. Está algo dormido el Real Madrid, que si sobrevive es gracias a los triples de Mario Gessonia. 11 puntos, 2 rebotes, 3 asistencias ya para el croata. Están dejando jugar como quiere a De Wayne Raser, el base de Río Breogán, pero el marcador está todavía bastante igualado al descanso. Real Madrid 46, Río Breogán 43.
2: A las 7 arrancará en el Roche Arena Valencia Basket ante Baskonia. 65-20 de la segunda parte, Santa Cruz
0: 0-0, Athletic Valencia. Ha parado Dimitrescu el partido, se ha parado todo. No pasa absolutamente nada. Vamos a ver si cambia la cosa en los siguientes minutos. Balón ahora que pone ya en juego el conjunto rojiblanco, tocando el balón atrás en zona de defensa. Balón al portero. Ahí está el pelotazo largo, Unai Simón, buscando a Iñaki Williams. Williams de primeras quiere tocar para Berenguer, pero ese balón es valencianista. Juega Guido. Levanta la cabeza, avanza, mete perpendicular hacia arriba. Ese balón va abierto hacia banda izquierda. Vamos a ver el balón ahora en el intento de poner esa bola al área. La saca y la consigue despejar Dani Vivian. Llegaba ahí con todo Diego López. No ha conseguido rematar en la frontal del área pequeña.
5: Poquito de Diego López hasta ahora en el partido. Ha probado Corberán a utilizarle en las dos bandas. Ha probado utilizarle de enganche, pero no se parece en nada al Diego López de la pasada temporada.
1: Se prepara Sadik.
3: Yo creo que está pidiendo el cambio el del Valencia.
1: Se prepara Sadik ya para entrar al terreno de juego. No sé si en banda o alguien de arriba, porque Sadik entiendo que irá por Uduro, no lo sé, ahora lo veremos. Sí, pero Sadik preparado en banda.
6: Ugrinic
1: preparando en banda un Sadik.
0: El balón ahora que juega, toca Jaureguizar, balón atrás. Esa bola de Robert Navarro, vamos a ver lo que hace Navarro. Navarro jugar hacia arriba. El balón ahora para que lo controle de nuevo Jaureguizar, banda izquierda. Jaureguizar que toca para Berchiche. Berchiche que va a jugar a quién, de nuevo para Jaureguizar. Jaureguizar que toca para Rego. Rego se patina pero se la queda. Es Yuri el que juega para Berenguer. Berenguer de nuevo para Rego para Berenguer, lateral del área. Berenguer línea de fondo, intenta centrar. Saque de esquina. El balón a la esquina, el balón a la parte izquierda del ataque rojiblanco. La pelea ahí para despejar esa bola de Guido, que se ha marchado a saque de esquina. Triple cambio prepara el Valencia, ahora vamos con él. El balón ahora que lo va a poner Berenguer, arriba, primer palo. No entra nadie. O si entraba, pero no ha conseguido rematarla.
2: Mira, balón. También con molestias musculares parece que anda hoy en Sancet, ¿eh? También con el mismo aparatucho que tenía. Aparatucho digo con respeto, ¿eh? El mismo aparato, digo, me imagino que de frío.
7: Artilugio.
2: Que tenía en la pierna Nico.
0: Y ahí vamos con el cambio, los cambios en el Valencia.
2: A ver, Luco.
1: Sí, además, ya hay un futbolista del Valencia que si lo veis es Diego López, tirado en el suelo, cansado. Entiendo que el que tiene molestias físicas será el propio jugador asturiano. Y están preparados Largi Ramazzani. Recordad que hemos comentado antes lo de las cuatro amarillas. Si ve una quinta, no podrá jugar un partido importantísimo contra el Rayo. Ugrinic y Sadik. Uno que se marche es Hugo Duro, seguro con el dorsal número 9.
5: Diego
1: lógicamente,
5: López,
1: el otro será Diego López. Entrarán Sadik y Ramazzani por ellos dos. Y queda Ugrinic, que entiendo que será Pepelu, que tiene tarjeta amarilla. Ahí está. Pues será Pepelu, que tiene tarjeta amarilla. Esos tres son los cambios del Valencia Club de Fútbol, prácticamente hombre por hombre.
2: Seder, parecen lógicos.
7: Sí, yo creo que es físico, todo un poquito mental. Darle la refrescura, como digo, al equipo. Diego está bastante tocado, se le ve bastante. No sé si está cansado, pero
2: Sí, está castigado.
1: Se va fastidiado Hugo Duro por el penalti, ¿eh?
5: Y a diferencia de otros partidos...
7: No, es normal, Lugo, eso. Claro,
1: sí, sí. Pero quiero decirte que ha buscado el cariño de Rangel. Yo sabía que no porque sea Hugo Duro, sino porque todos, que el cariño de Corberán no lo iba a encontrar, porque no abraza a nadie cuando se va del terreno de juego.
7: ¿Para qué?
1: No, sí, es una norma, que sí, que me parece muy bien. Es tema Premier. Y se marcha ya al banquillo, también Diego López, etcétera.
2: Hugo Duro exterioriza mucho cómo está. Si está contento, se nota, sí, y si está triste, se le nota.
5: Es un jugador tremendamente temperamental y visceral, al que efectivamente se le notan mucho las emociones. Iba a decir Luco Pepe que, a diferencia de estos últimos partidos, reacciona Corberán desde el banquillo con los cambios antes de que el equipo esté en inferioridad numérica. 20, o sea, en inferioridad 20, en el
1: y ahora
5: marcador.
1: Hay cambios en el Athletic Club, ¿eh? Cambios en el Athletic Club, se ha marchado Reo, ha entrado Vesga con tarjeta amarilla, recordar. Se ha marchado también Robert Navarro. Entra Unai Gómez en su lugar.
7: Urtubi. Mira que se va a agitar esto ahora, ¿eh?
2: Sí, ahora vamos, las 20 minutos de... 20
1: la última ventana de Bilbao, sí. Hay que recordar que es la última.
2: Urtubi, ¿los cambios?
3: Sí, lógico, es inyección de físico para el Atleti, para esto que era de segunda parte. Y dale cómo está el partido, supongo que el Atleti va a ser el que más va a apretar. Cuidado la acción,
0: ojo,
3: salida
0: que ahora
3: de Valencia.
0: El que empieza a apretar es el Valencia. Vesga ayudando Rioja dentro del área. Le va a poner ese balón a la llegada. Remate, gol. Gol, gol, gol, gol, gol, gol, gol, gol, gol del Valencia. Salí. Gol del Valencia. Gol de Sadik, la primera que toca. La hace de cabeza. Una buena jugada, quizás la primera que le sale a Rioja para ponerla y para buscar a un buen compañero que se desmarque en la frontal del área pequeña. Pasiva la defensa del Athletic, quizás porque hasta ahora no había alguien que les hiciese eso, pero ha salido Sadik y se lo ha hecho. Marca el Valencia, Athletic 0, Valencia 1.
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2: Ojo, 42 puntos el Valencia en el furgón del Rayo con un partido menos, y de Osasuna, 44, Athletic, Real Sociedad y Getafe en la frontera entre pasarlo mal y tener ilusión por Europa. El gol de Sadik, primer balón que toca de cabeza, se adelanta perfecto, se adelanta fenomenal a Dani Vivian, el gol del Valencia, Luco.
1: Se marchaba al córner izquierdo del nuevo San Mamés para celebrarlo con todo el equipo del Valencia que estaba en el terreno de juego, la grada prácticamente llena de visitante de la catedral también levantaba las banderas para celebrarlo. Y ojo, dato importante, charla de Gallá con todo el equipo cuando estaban celebrando el gol, pidiendo tranquilidad y concentración. Este resultado no es importante. Este resultado es la vida para el Valencia. Quedan menos de 10 minutos más el alargue. Aquí no entra ni Dios.
2: Ni
1: Dios entra.
2: Con 42 puntos no estás salvado, pero estás a un punto de salvarte. O sea, yo creo que un equipo con 42 va a caer, pero hombre, faltan 9 puntos. El que tenga 42 hoy, pues está salvado. Casi, casi. Serer, ¿cómo le come la tostada, Sadik?
7: Sí, además, él inicia la jugada, es el
5: se
7: que,
5: la come dos
7: que
5: veces.
7: Parte. Sí, pero luego está muy mal defendido. Si fijáis, los dos defensores están mirando el balón y no miran la posición de Sadik. Cuando es él el que te va a rematar, ¿no? El que va a centrar, siempre lo digo, nunca te va a hacer daño el que centra. El otro que tienes ahí detrás es el que te va, o te puede anticipar o te va a buscar el segundo palo, la espalda. Entonces tú tienes que el defensor del Atleti tiene que ver dónde está esa situación. Anticipa muy bien Sadik y el remate es impecable.
2: Bonri, del gol.
5: Han entrado muy bien Ramazzani y Sadik en el campo, porque entre ellos dos y entre Rioja han fabricado esta acción, y ha entrado muy mal Dani Vivian, que ha perdido los dos duelos contra Sadik. El primero en el centro del campo, con Sadik jugando de espaldas y ganándole por arriba, y el segundo cuando Sadik le ha adelantado la posición para rematar totalmente solo. Insisto, mal Vivian de entrada, que no sé si por falta de concentración o falta de intensidad, pero ha estado mal, ha perdido en los dos duelos ante Sadik. Y buena acción del Valencia, evidentemente colectiva, con un Rioja que ha tenido también demasiado tiempo, demasiado espacio para acabar poniendo ese centro. En general, mucha pasividad en la defensa del Athletic.
2: Urtubi, ¿qué viste del gol?
3: Pues la verdad es que para mí es un muy, muy buen gol. Sobre todo el centro es importantísimo, buenísimo, y la anticipación de Sadik ayer ahí la ha comido la tostada, muy buen gol.
5: Ha sido Vivian, ¿no?
3: No, yo creo que ha sido Geray, ¿no?
5: No, a Vivian.
3: ¿A Vivian ha sido?
5: Sí, pero decíamos que Vivian ha fallado dos veces.
7: Número tres.
3: y la verdad es que Sadik ha hecho el gol y ha ido para allá para el córner, pues por gane otros para allá, suave, suave. Qué sensación de poca alegría, ¿no? De qué jugador de, más.
2: Igual que Hugo Duro exterioriza todo, Sadik todo lo contrario.
0: ¡Oh, Unai Gómez! ¡De cabeza, qué parada! Acaba de hacer Dimitrovski una parada que puede valer muchísimo para el Valencia. ¡Qué estirada! Remate de cabeza de Unai Gómez. Estirada espectacular de Dimitrovski, a falta de 15 minutos para que termine el partido.
5: Ahora el que le come la tostada es a Renzo Sarabia, ¿eh?
2: Buenísima, es verdad que hay una diferencia de altura entre Renzo Sarabia, ¿quién remata?
5: Unai Gómez.
2: Unai. Sí, claro, diferencia de altura es tremenda entre el Rocky y Renzo
7: también
2: Sarabia.
7: También está de espaldas, ya no ve cómo le entra por detrás. Tiene que perfilarse de otra manera, que al menos sabe dónde está el que viene. Estás totalmente de espaldas al futbolista que te va a rematar.
2: Quedan 15 minutos, gana el Valencia, gol de Sadik, casi en primera división del Valencia, y gana el líder de la segunda división de Butarque, 0-1. También quedan más o menos 15 minutillos, Donado.
8: Así es, el centro ahora desde el saque de esquina del Racing de Santander, trata de rematar. A punto estuvo de marcar el segundo Manu Hernando, metió la mano Juan Soriano, consiguió rechazar un Leganés que está negado todavía de cara de portería. La ha tenido Diego García en una doble ocasión, que se marchó directamente fuera, ha dejado su lugar Alex Millán, también entró Oscar Plano, se marchó Dani Rodríguez, solo lleva un gol el Leganés en las últimas cuatro jornadas. De momento sigue negado a cara de portería el Racing, que continúa como líder, 76 de juego, Leganés 0, Racing de Santander 1.
2: Y a las 6:30 empieza otro gran partido de fútbol, puede ser incluso un adiós, una despedida, veremos. 6:30, Carlos Artire, Oviedo Getafe, marcador.
6: Te lo contamos en la radio, lo hacemos desde el Principado, desde el Tartiere y desde la Sala Bur, con Burrul pendiente de Sotogrado y de Figueroa Vázquez. Con los comentarios en la radio de Dusan Antic, Adrián Blanco, Rodrigo Errasti. Inalámbrico de la M Roja, con los detalles, Tato Felgueroso. Canta y cuenta los goles de este Real Oviedo Geta. Pablo Sánchez.
2: Hola, Pablo, muy buenas.
9: ¿Qué tal, Pablo? Saludos y rabientes y compañeros de marcador. Muy buenas tardes desde el Carlos Tartiere, en donde los asturianos podrían estar agotando sus últimos minutos como equipo de primera división. Tras un año calamitoso a todos los niveles, donde la brecha entre propiedad y afición se ha hecho cada vez más profunda, las matemáticas son claras. El Oviedo desciende si pierde. Si empata, dependerá del Girona mañana, que estaría obligado a perder. Y si gana, estirará el chicle una jornada más y alargará la agonía hasta el jueves en el Bernabéu. Los de Almada se abocan inexorablemente al descenso en su año de centenario ante un clima palpable de crispación. En los últimos encuentros han sido frecuentes los cánticos de directiva de misión por parte de la afición del Tartiere, culpando a la dirección deportiva del fracaso de la temporada y exigiendo medidas para que no se vuelva a repetir. El Getafe, enfrente, Bordalás, la situación mucho más calmada. Ha visto amenazada su posición europea tras tres derrotas en los últimos cuatro partidos, pero la derrota momentánea del Atleti en San Mamés les da un poquito de aire y le permiten iniciar su partido todavía en posiciones de Europa. Tienen que reaccionar los de Bordalás y para ello recuperan efectivos clave en defensa ante la incógnita también del futuro de su entrenador. El partido va a arrancar en apenas media hora y te lo contaremos como siempre desde la M Roja en el marcador de Radio Marca.
2: ¿Con qué detalles? Ambiente, la grada, temperatura y 11, sola y inalámbrico, la Tato Felgueroso, muy buenas.
10: ¿Qué tal? Muy buenas tardes, queridos Pablo López y Raraiz, oyentes del marcador de Radio Marca. Hoy podemos asistir a un descenso en el Carlos Tartiere, y es que si el Real Oviedo pierde contra el Getafe, será equipo de segunda división. Si empata, también podría serlo si el Girona suma puntos mañana. Así que la única vía posible para el conjunto Carballón, si quiere alargar una semana más el desenlace, que a estas alturas parece inevitable, es sumar 3 puntos contra un Getafe que quiere soñar, ¿por qué no?, con los puestos europeos. Un partido para el que Almada ha cambiado alguna que otra pieza, y es que sale con Aarón Escandé bajo palos, Nacho Vidal, Eric Bailey, Dani Calvo y Javi López en defensa, Quasi Sibu y Alberto Reina al medular, y arriba más pólvora que nunca, Hassan, Ilia Chaira y Thiago Fernández haciendo de escuderos del pichichi azul, el uruguayo Fede Viñas. En el bando visitante, y pese a que siempre es muy cauto respecto a los puestos europeos, José Bordalás es consciente de que hoy puede dar un paso enorme si quiere que el año que viene haya Eurojeta. Para ello salta el Tartiere con Soria bajo palos, defensa de 5 formada por Juan Iglesias, Abkar, Domingos Duarte, Zay Romero y Da Vinci. Yené como pivote y Milla y Arambarri en la sala de máquinas. Mario Martín como enganche y arriba para los goles otro uruguayo, Martín Satriano. Ya está todo preparado en el Carlos Sartiere, donde sale el sol después de una de las tormentas más grandes del año, así que veremos cómo está el césped en un partido en el que el silbato llevará la voz de César Sotogrande, con Jorge Figueroa Vázquez como Pepito Grillo desde las pantallas del VAR, en este auténtico partidazo con mucho en juego en la capital del Principado de Asturias.
2: Es grande, pero es Sotogrado.
11: Sí,
2: pero grande, es un tío grande, sí, es un tío grande, un gran árbitro. 10 minutos para el final en Bilbao, Alberto.
0: El balón que se pasea por la frontal del área, nadie quiere tirar. Uno, otro y otro, se la pasan en el Athletic. Y la gente ya hasta se pone nerviosa.
5: Ha sido acción de partido de balonmano, ¿eh? Circulando de lado a lado, cerrando el Valencia como podía, después, por cierto, de un error grave de Ramazzani, regalando ahí la pelota en una zona muy arriesgada al Athletic.
0: En el, con el murmullo de la gente, porque obviamente veían que la tenía uno, no se daba la vuelta, la tenía el otro tampoco, se la ponían de cara a otro y tampoco, y así, pues a pasar y pasar los minutos. Juega el Athletic de nuevo, intentando irse Iñaki Williams, ese balón despejado va directamente hacia la zona de Geray. Geray que juega balón, toca abriendo hacia la parte izquierda para Berchiche. Yuri tocando para que devuelva ese balón hacia la banda. Jaureguizar, es Berenguer el que levanta balón. Vaya melonazo para Iñaki Williams. Iñaki es que la mete otra vez atrás. No saben qué hacer con la bola, no hay jugones. El balón ahora, ojito que lo puede perder Berenguer y puede ser, Berenguer no, Jaureguizar, y puede ser peligroso. Al final sale rechazado, apareció Vesga para que sea balón favorable al Valencia en banda. Y no está pasando absolutamente nada que haga pensar que el Athletic,
3: va a
0: marcar un gol.
3: El gol del Valencia lo ha sacado de ese pequeño dominio que tenía en esta segunda parte. Ahora le está costando una barbaridad ya generar ni tan siquiera un centro en condiciones. Está el partido ahora muy mal para el Atleti. El Valencia bien ordenado, sin cometer fallos.
2: Uy, qué miedo.
3: Ahora mismo la sensación es mala.
1: Hay cambio y yo creo que por las imágenes que veo yo desde aquí, lo ha dejado claro Carlos Corberán. 5-4-1. Se marcha Javi Guerra, entra Unai Núñez, al menos lo que yo he visto. Igual que el 5-4-1, igual se refiere a otra cosa. No lo sé, pero yo entiendo que es así.
2: El prefijo de Armenia, creo que sí.
1: No tenía idea, Pablo, yo estoy suponiendo. Se marcha Javi Guerra, entra Unai Núñez. Mirad, el Valencia está a 8 minutos de que se termine una temporada angustiosa, bueno, que no nos deja dormir.
2: Todavía no.
5: De que casi se termine.
2: Con 42, insisto, con 42, si sigue así la progresión de puntos de los de abajo, con 42 se puede bajar perfectamente a segunda.
1: Pero es que hay mucho duelo directo, Pablo.
2: Eso es verdad, sí. Directo. Pero con 43 ya creo que no. 43 está limpio de polvo y paja. Pero es un punto más. En tres partidos, absolutamente factible, súper fácil.
7: Sería un trompazo, un accidente tremendo.
1: Tú tienes que entender que, por ejemplo, el Mallorca juega ahora, seguido, fuera de casa, contra Levante y Español. Es que, claro, hay mucho duelo directo. Por cierto, también la cosa importante. El Valencia tiene prácticamente con todos, salvo con dos, ganado el golaveraje. Que eso también es muy importante, ¿eh?
2: Sí. Ojo al córner, Alberto.
0: Un córner que atrapa a Dimitrescu y que hay un jugador del Valencia tendido sobre el terreno de juego.
1: Sí, nada, que tira. Se queja de un golpe en la cabeza, es Chomer, si no me equivoco, Alberto.
0: Tira,
1: desde aquí,
0: tira el balón el fuera de Dimitrescu. Y
2: no vi gran cosa, Alfonso.
0: No parecía que hubiese mucho, pero habrá que ver la repetición.
5: Lo que va a haber es mucho añadido, eso ya lo podemos dar por descontado.
0: O no,
2: nunca mejor dicho, lo del descontado, sí, efectivamente. ¿Vamos al fútbol sala?
6: Hombre, claro que vamos al fútbol sala porque es un auténtico partidazo. Ya hemos ganado el tercer y cuarto puesto, la final de consolación. Ya ha vencido los penaltis finalmente Jimmy Cartagena al Lavaluas. Pero nos jugamos un título, lo hacemos desde dentro de un minutito, a las 6, Sporting de Portugal ante Palma Futsal. Hola, Salva Castiñeiras, muy buenas.
12: Hola, muy buenas, Pablo Irra, ¿qué tal? Oyentes, amigos de Marcador en Radio Marca, efectivamente ahora se va a jugar la final de la UEFA Futsal en Pesaro, aquí en este Bistrina Arena, lleno hasta la bandera, 8.000 butacas sold out aquí en Italia para presenciar la final del campeonato europeo. La va a disputar, ¿quién si no? Nuestro máximo representante, Palma Futsal, 3 Champions seguidas y busca la cuarta, va a ser ante el Sporting de Lisboa, el Sporting de Portugal, y hay desplazados desde Palma, lógicamente, que creen que pueden levantar la cuarta consecutiva. Ahora a las 6 a puntito está de empezar aquí el partido en Pesaro, en Italia, la Champions de fútbol sala.
2: Estoy mirando la plantilla del Palma Futsal. Tiene 9 jugadores brasileños, 4 españoles, un armenio y ya está. 9 jugadores brasileños. Bueno, pues toda la suerte del mundo, por supuesto, para el Palma Futsal, que es el megacampeón. Es el equipo que nunca falla en esta UEFA Futsal Champions. ¿Otra vez el portero, Luco?
1: Sí, está ya calentando Julen Aguirre Zabala. Han tenido que salir los servicios médicos de Valencia, Hugo Gramaje y el doctor Ripoll, para atenderlo. Mucha gente ya, varias personas se marchan ya del nuevo San Mamés. Dimitrievski, repito, no le pasa absolutamente nada. Está haciendo
2: su
1: partido.
2: Oye, yo de verdad empiezo a dudarlo, ¿eh?
1: ¿Eh?
2: Empiezo a dudarlo.
0: No sé. Nada.
1: Yo nada creo que no le pasa. Es más, yo he visto un gesto, Alberto, no sé si lo has visto tú, tío, que iba a salir la camilla y ha dicho Dimitrievski, ¿eh? Que no salga.
0: Y que ha dicho también el árbitro, no sé si... porque no salían las asistentes, dice, oye... Salir las asistencias, bueno. Dice, porque yo creo que ha llegado a decir, oye, llevamos 10 minutos ya.
2: Burrul, o sea, pues si hay que dar 20, pues 20, eso es lo que hay.
1: Claro, 50.
11: Sí, sí. Mira, me salen ya mi, cosas,
2: también están
11: mínimo 7 minutos.
2: Un posible penalti en Butarque, Nacho.
8: Sí, en primera instancia se había pitado fuera de juego, la verdad es que no lo parece y hay un pequeño pisotón de Pulido sobre Asier Villalibre, que está en el límite. No se sabe tampoco si está dentro o fuera del área, con lo cual, revisión de VAR de las largas en Butarque, 86 de partido, Leganés 0, Racing de Santander 1.
2: Alfonso, ¿se puede pitar?
11: Clarísimo.
2: ¿Y si ve el Racing por el Almería?
11: Es una jugada que al final, porque es un penalti, digamos, tonto, ¿no? Que al final le ha metido a Villalibre, pero yo creo que tiene que mirar. Fuera de juego creo que no es. La zancadilla, a mí me parece que puede ser fuera del área. Y yo creo que es lo que está fijando, porque el árbitro en este caso no ha pitado penalti, porque ha pitado el fuera de juego primero.
2: ¿Se sabe o no se sabe si es penalti, Nacho?
8: No, continúa esa revisión, es un levísimo toque de Pulido sobre Villalibre. Y la gran duda es eso, lo que decía Burrul, si es dentro o fuera.
2: Pues está ahora Marta Huerta de Aza hablando con la sala Bor en Las Rozas. Pues mira, me dio un pasito mientras por el baloncesto. Ya tercer cuarto, bien entradito en el Movistar Arena, Sergio.
4: Ecuador del tercer cuarto aquí en el Movistar Arena. Está sufriendo el Real Madrid bajo el aro, tanto en el propio como en el contrario. No está consiguiendo encontrar su mejor baloncesto Alex Nen, el pívot del Real Madrid, después de la lesión de Alex Tavares. Igualadísimo el partido, 5-16, tercer cuarto, se acaba de adelantar Río Breogán, Real Madrid 53, Río Breogán 55.
2: Pues hay penalti, Nacho.
8: Hay penalti, además va a haber tarjeta roja en el banquillo del Leganés. Se marcha uno de los miembros del banquillo del Leganés, expulsado directamente a túnel de vestuario. Se va a tener penalti a favor el Racing de Santander, minuto 88 de juego, tratando de abrochar la victoria, de sumar 3 puntos más que desacerque en la primera división.
11: Creo que el penalti le hace porque él piensa que va a pitar fuera de juego. O sea, por eso decía que es un penalti tonto, ¿no? Que se ha desconectado de la jugada pensando que iba a pitar fuera de juego.
2: Es un poco lo de Calafiori y Julián el otro día. Que pensaba
11: sí,
2: Calafiori
11: bueno,
2: que tal, tiene, dentro del área,
11: aire,
2: y lo empuja
11: sí.
2: Dentro del área. Sí.
11: Sí, en este caso le ha metido a zancadilla por detrás.
2: Sí. Vamos, que es la situación parecida. Vale. A ver, penalti.
8: Asier Villalibre, el que provocó el penalti, el que sufrió el penalti y el que va a lanzar desde los 11 metros, bajo palos Juan Soriano, tratando de darle una vida extra en el partido a Leganés. Ahí va a ir Asier Villalibre, pierna izquierda, a la paradiña y gol, gol, gol, gol, gol, gol, gol, gol, gol, gol, gol, gol, gol, gol, gol, gol, gol, gol, gol, del Racing. Lo celebran los jugadores, lo celebran los más de 500 aficionados desplazados en misión especial a Butarque. El Racing, que se ve un pasito más cerca de primera, marcó Villalibre, 89 de partido, Leganés 0, Racing 2.
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2: Es que está a partido y medio de la primera división del Racing de Santander. Alfonso, nervioso.
11: Sí, claro. Es que anda como están los partidos en la Hypermoción, ¿no?
2: Está
11: ayer de Almería, de pitarle o no pitarle, hoy este penalti, de pitar o no pitar, el fuera de juego por poco. Bueno, vamos a seguir.
2: 89, Alberto.
0: El balón ahora que lo tiene en zona de defensa el Athletic Club. Ahí está oteando el horizonte Dani Vivian. 30 segunditos para que saque la minutada que se supone que tiene que añadir. Balón de Iñaki. Iñaki que quiere marcharse Gallá. Muy mal la opción de Iñaki Williams. Y jugará de nuevo para ponerla de banda para Gorosabel. Gorosabel que la cuelga demasiado cerrada directamente para Dimitrescu, que se tira al suelo para aguantar ahí unos segunditos. Le está contando.
2: Burrul, ¿cuántos?
11: Yo antes he dicho 7. No sé si igual me quedo corto.
1: Echamos aquí la tarde, Alfonso.
0: Bien, 7.
2: 7, Luco, 7.
1: 7 minutos de añadido ha dado el cuarto árbitro.
0: Balón de
1: una cosa rápida antes que... Perdón, Alberto.
0: No, nada, sigue. Si no, la...
1: no, sí, lo cuento rápido porque, bueno, ha suscitado polémica. Ayer hubo un concierto, ahora que has dicho el Rocha Arena, de Dani Martín, ¿no? Donde en un lance de estos para, yo entiendo que, ayudar al Valencia y que jaleara a la multitud, dijo, a ver si el chino este se vaya del Valencia, refiriéndose a Peter Lim. Ha levantado suspicacia porque, obviamente, la gente aquí en Valencia se lo agradece mucho, pero como un tema de una connotación negativa hacia el dueño del Valencia por llamarle el chino ese.
5: Sí, muy acertado momento... no estuvo. Había otras formas de decir que ojalá sí. Peter Lim abandone el Valencia.
2: O sea, es verdad que en este mundo ya no se puede decir nada, no se puede equivocar uno con nada. A ver, pues no es la mejor forma de decirlo, evidentemente no. Pero que hay que entender lo que quiere decir Dani Martín. O sea, Dani Martín, no creo que estás
1: claro.
2: Puede decir que es un tío racista.
5: No,
2: bueno,
5: claro.
2: Pues el chino que se equivocó, que
5: hemos
2: no,
5: dicho que
2: el
5: no estuvo
2: singapurí
5: acertado.
2: Ese. Vale, pues sí, tenía que haber dicho el singapurí. El chino tiene una connotación negativa, pero no a los chinos. A Peter Lim. Bueno, pues ya está. Dani Martín, que le flagelen, que le crucifiquen un poco. Y venga, que los ofendiditos, venga, pues, qué malo que ha dicho el chino. Es intolerable que ha dicho el chino. Va, bueno, yo qué sé. Ya está, se ha equivocado, no pasa nada.
5: Ojalá la gente se quede más con el deseo que tiene Dani sí. Martín de que el
1: totalmente.
5: Propietario de que el propietario del Valencia
1: totalmente.
5: Ojalá abandone el Valencia.
2: Hay gente que está totalmente. Que le está rajando a Dani Martín por decir eso, que no tiene la menor idea a quién se refiere, qué pasa en Valencia y ya está. Pero ha dicho el chino, pues qué malo es Dani Martín que ha dicho el chino. Venga, fútbol, Alberto.
0: Bueno, pues acaba de rematar Gorka Guruceta, un buen remate de cabeza. Pero lo ha parado bien Dimitrescu. Así que a otra cosa. Y ahora es al saque de esquina favorable al Valencia en el otro lado. El balón ahora que lo va a jugar y lo toca en la zona de atrás, en la zona de defensa. Hay un cambio preparado también por parte de Corberán. Supongo que para un poquito de tiempo de parar también algo más el partido.
5: Supone
0: ese
5: bien.
0: Despeje de Yeray no se entiende con Yuri. Toca el Atleti, juega intentándolo ahí como puede ya. Es Vesga, lentos como el caballo del malo. El balón que lo juega Jaureguizar, le entra por detrás a Dick, le mete un camión de cuerpo comparado con el suyo. Ramazani que juega, se quiere marchar, le favorece el rebote, balón atrás. Es bola de Unai Simón. Simón que juega y la abre hacia la parte izquierda para Berchiche. Estamos en el 93. 4 minutos quedan. Balón para Iñaki Williams. Iñaki Williams que la peina, nada. El balón ahora despejado. Lo hace bien Tárrega. Arriba, centro del campo. La toca Berchiche. Patadón y Tententi. Eso despeje. Ahí en la zona del Valencia. Grinis para tocar hacia la zona de Unai Simón. Hacia la zona del portero. Juega. Y toca Vivian. Que es el que cierra ahí. Cruza la divisoria. Quiere intentar otra el Athletic, la cuelga en diagonal.
1: Se prepara el último cambio en el Valencia.
0: La va a poner y la va a tocar el Athletic. Nada, ahí tira, nadie la cuelga, nadie la pone bien. Saque de esquina. El balón a saque de esquina, el envío de Yeray, la tocó de cabeza Rioja y se va fuera. Sacará de esquina Mikel Jaureguizar. Ahora no se va a producir el cambio.
1: Por ahora no sube Unai Simón a rematar, ¿eh?
0: Así que habrá que esperar. Vamos a ver ese balón que va a poner en juego Jaureguizar desde la parte derecha. El balón al área, vuela la bola, primer palo, remate. Guruceta arriba, fuera. Consiguió rematar, pero se le ha marchado el balón arriba. La verdad es que bastante hizo con dirigirlo hacia la zona donde estaba la portería porque lo hizo prácticamente sin saltar y girando la cabeza. para enviar ese balón fuera, enviar ese balón alto.
1: De todas formas, al Athletic Club, una derrota o un empate casi que le da igual. Tampoco es cuestión de agobiarnos aquí la vida.
2: Sí, sí. Seguro que en esa momento la gente piensa eso, Luco. Sí, sí. Presidente seguro. El 90%.
0: Para entrar en Europa está ahora mismo igualado con el Getafe a expensas de lo que haga el Getafe y con el golaveraje perdido ahora mismo.
2: El 90%. Quedan 2 minutos en San Mamés. ¿Cuánto queda en Butarque, Nacho?
8: Añadieron nuevo. Hemos consumido ya algo más de 4. Con el Leganés tratando de anotar el gol de la honra, pero esto ya está prácticamente cerrado para el Racing de Santander, que apura estos últimos 4 minutos y medio. Para sellar la victoria, Leganés 0, Racing de Santander 2.
2: Alberto.
0: Balona. ¿Qué pasa?
1: A Corberán. Ha ido el árbitro. No sé si a expulsarlo. A Corberán,
0: saca,
1: Alberto.
0: Saca Simón.
2: No, a rejonearlo, yo creo. Ah. Más que expulsarlo.
0: Le manda a repetir.
2: Pues mira, voy a aprovechar porque el primer gol de la final de las Champions de fútbol sala. ¿Quién lo marca? Salvam.
12: No empieza bien la cosa. Gol de Sporting, gol de Diego Santos. A los 4 minutos de partido empieza perdiendo Palma Futsal.
2: 1-0. Para Sporting ante Palma Futsal, ya casi en el 5.
13: No es problema, podemos luego remontar.
2: Sí, sí, goles, sí, vamos. Sí, hasta que 6-1.
13: Total.
2: Es remontable. Cambio del Valencia, Luco.
1: Sí, se marcha Renzo Sarabia con el ánimo de la gente, que canta Renzo, Renzo, totalmente tieso. Entra Jesús Vázquez en su lugar.
2: Alberto.
0: Balón ahora de Iñaki Williams, juega para Guruceta, no le llega la bola, se la queda Vivian, que se verá en la lista de 55, pero no sé si en la definitiva, más bien ahora mismo sería que no. El balón ahora que juega de nuevo Vivian desde la parte derecha, va a intentar poner ese balón al área. Llegaba Unai Gómez, bien la despeje, el despeje de la defensa y córner. Saque de esquina favorable al Athletic. Va acabándose el partido. Estamos en la recta
2: Unai,
0: final.
2: ¿Sube?
0: Sí.
13: Gol de Unai.
0: Sube ya Unai Simón a rematar.
2: Ya ves, ¿qué quiere que haga el Athletic?
5: ¿Qué
2: criminal?
13: Perdón.
5: ¿Qué cosas tienes?
0: Sube y coge ese balón Alex Berenguer. Berenguer que la tiene, Berenguer que la va a intentar volver a colgar. La pone Berenguer, va buena el balón al área, va peinada, se va a marchar. La tocó Guruceta, la tocó Besa, pero se ha marchado fuera. Y con esto se va a terminar el partido. Con el no saque de Dimitrescu, porque va a tardar.
2: Hay 30 segunditos más por el cambio de la Valencia.
5: Sí, yo creo que aún queda un poquito, ¿eh?
1: ¿Jolín?
5: Una acción más.
2: Me cambió el Valencia, 30 segundos más, Luco.
0: Vamos a ver, pues ese saque.
5: Cuando haces un cambio deliberadamente para perder el clásico, tiempo en el añadido, pues el árbitro lo tiene en cuenta.
0: Están en el banquillo del Valencia, locos de los nervios. Balón ahora que juega, toca Geray. Es balón de Vivian que se la quita de encima. Es Berenguer el que toca hacia atrás, Sadik que juega. Ojo, que podía llegar Ramazani, el balón abajo. Lo despejó Jaureguizar y ahora se va a acabar esto porque ya hemos pasado el 97 y medio. Va a poner el balón ahora el Valencia con tranquilidad. Aquí sí, de banda, ¿dónde lo pongo?
1: Se ha marchado aquí. Casi todo San Mamés ya, ¿eh?
0: Se está marchando la gente para no coger colas. El balón ahora que queda en el banderín para protegerla. Va a ser banda favorable al Athletic, pero esto ya no da para más. La va a terminar ahora, ¿no? Venga, saca y termina. Si tiene el... Ya está, saca, termina. Se acabó. Final del partido en San Mamés. Con pitos por parte de la afición rojiblanca, de una parte de la afición rojiblanca, con el Valencia, evidentemente, haciendo una piña, Luco, en el campo, contentísimos.
14: Es que no sabes cómo respira el Valencia, se ha ido corriendo Carlos Corberán a abrazar a miembros de su cuerpo técnico. Los jugadores hacen esa piña, se abrazan todos para celebrarlo, lo celebra también la grada, que hay visitante en el nuevo San Mamés, todos sonriendo. El Valencia, con los resultados y con el calendario que tenía un canguelo encima, es que está la gente llorando. Hay gente llorando en la grada visitante del nuevo San Mamés después de esto. Había canguero en la afición, se podía ir a segunda. El Yin Yen Yan, después de este más tres, el Valencia acaricia la permanencia. Una hinchada, una ciudad, una plantilla, un cuerpo técnico que lo estaba pasando muy mal. Nadie creía en la victoria del Valencia hoy, pero ha ganado más tres, salta la afición, está Diego López hablando con Jaureguiza, está Dan Yuma hablando con Sadik, felicidad en el Valencia por la parte del Athletic Club. Caras largas, miradas hacia abajo, poquito público que queda ya en el nuevo San Mamés. Sí que es cierto que con deportividad algunos jugadores del conjunto vasco le dan la enhorabuena a los del Valencia.
2: Noveno Athletic Club con 44 puntos, duodécimo Valencia con 42. Está 5 por encima del descenso, a falta de 9, pues eso, pie y 4 dedos del otro la temporada que viene en primera división. Se ha lesionado Lola Gallardo, la portera del Atlético Madrid, en el 55 de partido, sigue ganando en el derbi, en el Di Stéfano el Madrid, con gol de Carling Weir en la primera parte, 1-0. Está a punto de terminar también lo de Butarque, Nacho.
8: El centro desde la izquierda, peinado en el primer palo, lo remató dentro de la portería Sue para recortar distancias. No va a ser suficiente para pelear el empate para el Leganés, porque la colegiada pita ya el final del partido. Celebra los jugadores del Racing. Cierta polémica con la colegiada al final del partido. Hay ciertas discusiones dentro del césped. Los tres puntos que se viajan a Cantabria. Un pasito más cerca de primero el Racing. El Leganés, que se mete en un problemón de cara a las últimas tres jornadas contra tres equipos que se están jugando la salvación. Leganés 1, Racing de Santander 2.
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2: Leganés 16º con 42 puntos. Sí, está lejos, pero es que tiene que sumar, porque está por detrás el Cádiz, está por detrás la Real Sociedad con los mismos puntos. Cádiz 39, el Leganés tiene 42. Y en descenso, Huesca y Mirandés con 36. Zaragoza 35 y Cultural 33. Tiene que jugar aún el Huesca y el Mirandés. Tiene que jugar el Mirandés ahora a las 6:30 en Anduba ante el Eibar. Tiene que jugar mañana al Alcoraz el Huesca ante la Real Sociedad. Ahora analizamos, ahora le pregunto a Bonri, le pregunto a Serez, le pregunto a Urtubi y le pregunto a Burrul sobre este partido que ganó el Valencia con gol de cabeza de Umar Sadik. Athletic Club 0, Valencia 1. 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
1: Hablando a Zona Capitana del Valencia, José Luis Gaya, lo escuchamos.
2: ¿Cómo es? San Mamés, para mí es el mejor estadio y la mejor, de las mejores aficiones de la liga. Hoy se ha visto, ¿no?, cómo han apretado. La verdad que es un placer jugar aquí siempre y bueno, tres puntos muy importantes para nosotros y hay que seguir, que aún quedan tres partidos y con ganas del jueves.
1: Serer, es un partido muy importante, tres puntos que saben a diamante en el Athletic, en Valencia, ¿verdad?
3: Yo creo que el guión le ha salido a Corberán a la perfección. El no encajar, estar muy serios atrás y sobre todo cuando tienes lo poco que tienes, porque de dos ocasiones, una al penalti y la otra que tiene Sadik, materializarlo, o sea, hacerlo efectivo. Y es lo que se pretendía, o sea, no busques más cosas. Porque bueno, sí, se ha hecho una buena intensidad, un buen partido, pero lo importante era no encajar. Era no encajar y la Leti ha tenido alguna ocasión que otra, sobre todo al inicio de segunda parte. Y al final, pues bueno, sale Sadik, los cambios le salen bien, hay una jugada rápida y metes el 0-1 y prácticamente se ha acabado. Pero bueno, todo radica en hacer un planteamiento defensivamente correcto y sin ningún tipo de alegría atrás, ¿no? Entonces, sabiendo, y además, que lo ha hecho muchas veces el Valencia, ¿eh? Valencia ha tenido partidos este año de no crear ni una ocasión y crear una o dos y hacerte un gol, ¿no?, como haya sido. Entonces, bueno, es un partido muy importante, sobre todo porque estás con 42 puntos. Y si no, 100%, en un 90 y poco por cien, está salvado.
1: Casi salvado. Así que...
3: Eso es.
1: Pues eso, a intentar...
3: A intentar no sufrir más.
1: Eso es, no sufrir y que eso la temporada es. Que viene, pues no se cometan los errores que se están cometiendo casi siempre en Valencia en las últimas temporadas. Ojalá que no. Gracias, Pepe, un abrazo.
3: Un abrazo, adiós.
1: Ponri, tu resumen.
4: Estoy de acuerdo con Pepe, ha sido un partido serio, con un Valencia que ha dado una imagen de equipo sólido que dista bastante de la habitual. Yo le doy mucho mérito a que haya sido capaz de competir contra el Athletic con ese 0-1 26 minutos, que es lo que ha tenido que aguantar el resultado. No ha sufrido prácticamente en los minutos finales, pese a que el Athletic evidentemente ha acabado el partido atacando y mucho, pero lo dicho, me parece que el Valencia ha conseguido dar hoy la imagen que no ha venido repitiendo en partidos donde sí debería haberla dado. Evidentemente me acuerdo del último partido en Mestalla ante un Atlético que se jugaba más bien poco, que venía con la cabeza pensando en la Champions y ante el que el equipo valencianista hizo el ridículo. Bueno, pues hoy no solo no se ha hecho el ridículo, sino que se ha sabido competir en un estadio muy complicado, ante un rival muy difícil y para prácticamente, como decía, sellar la permanencia. 42 puntos en cualquier liga te darían la permanencia, en esta yo creo que también bastarían, pero por si acaso el Valencia tendrá que sumar un punto más. Y dicho todo esto, esta liga es tan rara, tan insólita y tan poco habitual que como al Valencia se le ocurra hacer un 9 de 9 en los últimos tres, algo que es, yo diría que casi imposible, atendiendo a cuál es la regularidad del equipo, el Valencia podría acabar yendo a Europa. El Valencia tiene opciones ahora mismo con estos 42 puntos.
1: De salvarse matemáticamente,
4: de ir a la Europa. De ir a la Conference. Es muy raro que en una liga a falta de cuatro jornadas estés casi celebrando la permanencia y al mismo tiempo mirando a ver si te da para Europa.
1: Normalmente esos son pasos gigantescos en una temporada. Gigantescos.
4: Bueno, pues.
1: Y este año es de dos partidos.
4: Total, este año, con estos últimos tres partidos, el Valencia podría incluso llegar a Europa. Te he dicho esto y te digo también otra cosa. Cada vez que el Valencia ha pretendido aspirar a algo más que no sea la permanencia, se ha llevado un tortazo bastante importante. Así que, nada, lo dicho, imagino que a partir de ahora a pensar en el proyecto de la temporada que viene y a ver si, como decía Pepe, se sufre ya poco en lo que queda.
1: Gracias, Bonri.
4: A vosotros siempre.
1: Urtubi, me falta por saber tu resumen.
5: Bueno, felicitar al Valencia, desde luego, por el resultado, que yo creo que le da la salvación. Estos tres puntos de aquí eran clave para el Valencia, porque muy mal, tiene que ser una catástrofe que no saque un punto en los partidos que quedan, ¿no? Y bueno, yo creo que al final la valoración del partido, yo creo que el Valencia, voy a decir, ha hecho el partido que tenía que hacer en un campo difícil como es San Mamés, tenía que puntuar, ha venido a puntuar, se ha defendido, yo creo que diría que bastante bien, muy ordenado, sobre todo en la segunda parte donde el Atleti ha salido mejor que en la primera, ha pasado el Valencia algunos momentos ahí, rechaces, rebotes, tiros, córners, pero al final yo creo que Dimitrisky solamente ha tenido que intervenir en una parada que por cierto ha sido buenísima, y bueno, el Atleti en la línea de todo el año, ¿no? No, ni domina realmente, al contrario, como pasaba antes. Y para nosotros yo creo que ya está siendo costumbre cada domingo, ¿no? y le cuesta muchísimo también generar ocasiones, y más cuando el rival se mete atrás y defiende como lo ha hecho el Valencia y ordenadamente, ¿no? El gol del Valencia yo creo que lo ha sacado el partido, la ha hundido ese arranque de la segunda parte. Y bueno, acabar la temporada como mejor se pueda, y la semana que viene Dios dirá lo que va a pasar, ¿no?
1: Pues que sea le veis, un abrazo.
5: Vale, hasta luego.
1: ¿Qué tal ha estado el árbitro? ¿Qué tal ha estado Ortiz Arias, Burrul?
6: Pues bien, yo creo que lo ha llevado bastante tranquilo, que el partido ha sido intenso, y solamente 16 faltas, 5 amarillas, y la jugada del penalti que luego se falla, pues también creo que era claro. Bueno, además se lo han puesto entre comillas fácil, porque ha habido dos penaltis en la misma jugada, así que luego se falló, pero bueno, creo que ha hecho un buen partido.
1: Ahora, Soto Grado arbitra en el Tartiere. ¿De lo de fuera, Luis?
0: Pues en Inglaterra, al descanso, está empatando el Arsenal 0-0 frente al West Ham, un partido en el que se ha lesionado Ben White. Veremos si esto supone que no vaya a poder disputar la final de la Champions, o incluso si pudiera ser que acabe Trent Alexander-Arnold convocado con la selección inglesa, porque Ben White está siendo de los habituales en ese lateral derecho, y con este empate Guardiola yo creo que se está comiendo unas buenas palomitas, porque si el próximo miércoles le gana el Crystal Palace, de nuevo con este empate, habría empate en el coliderato entre Arsenal y Manchester City. Así que buen empate para el Arsenal, en el que, bueno, para el Manchester City, en un partido en el que en el Arsenal, por cierto, ha entrado Zubimendi ante la lesión de Ben White. Además, en el West Ham estuvo a punto de marcar el Tati Castellanos con un buen remate que paró David Raya. En Italia, al minuto 27, está ganando la Roma 0-1 frente al Parma con el gol de Daniel Malen. Vaya temporada está haciendo el delantero, el ex del Aston Villa o del Borussia Dortmund. La Roma se estaría metiendo en puestos de Champions. En Alemania perdió el Friburgo 3-2 frente al Hamburgo, con lo cual Albert Riera, con el Eintracht de Frankfurt, todavía tiene opciones de acabar en Europa. Al descanso está ganando el colista, el Heidenheim, 1-2 frente al Colonia, con lo cual los tres últimos clasificados están con los mismos puntos a falta de una jornada, es decir, San Pauli, Wolfsburgo y Heidenheim están con los mismos puntos. También en Países Bajos tenemos al PSV ganando 1-3 al Go Ahead Eagles. El PSV ya es campeón. El Feyenoord, segundo clasificado, va empatando 1-1 frente al AZ Alkmaar. Se estaría metiendo el Twente, que le está ganando 4-0 a Sparta Rotterdam, y quedarían fuera de Champions de momento el NEC Nimega, que va perdiendo 2-1 frente al Groningen, y también el Ajax, que va perdiendo 0-1 frente al Utrecht. Y por cierto, hay que felicitar a Arda Turán, ya tiene su primer título como entrenador, campeón de la Liga con el Shakhtar. Le ha ganado 0-4 al Poltava. El Shakhtar, con este título número 16, está a 1 de Dinamo de Kiev.
1: Marcador.
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1: 6:30 ahora antes de Canarias. Estoy otra vez en Pésaro a ver si podemos empatar el Palma Futsal esa final de la Champions, Alba.
10: No, todavía no lo consigue. Sigue por delante Sporting de Portugal a falta de 9:25 para el final de esta primera parte. Eso sí, 3-3 en faltas y un Palma que está yendo de menos a más, ¿eh? Ahora sí está rascando mucha más área portuguesa, se está acercando más a la portería del cuadro portugués y la verdad que se está sintiendo mucho más cómodo que los primeros minutos, que la verdad que han sido un poco barrida del cuadro franjiverde, que cuenta con muchísima afición aquí en Pésaro. Estamos a falta de 9:22 y sigue ganando, como he comentado, Sporting de Portugal 1, Palma Futsal 0.
1: Para cerrar la cabina de Radio Marca en Bilbao, Alberto Santa Cruz, ¿quién fue para ti el MVP del partido? ¿Para ti quién fue el mejor?
17: Pues yo creo que el que mató al Valencia en el partido, para mí Dimitrescu, por lo que hizo bajo palos y okay. Lo que hizo también con el tiempo de partido.
1: Gracias, Alberto, un abrazo.
17: Hasta luego.
1: Hay homenaje para quién, Tato, en el Tartiere.
18: Está viendo ahora homenaje para Vicky Rubiera, trabajadora del Real Oviedo desde 1989 y que se jubila este año, que ahora mismo tiene ese ramo de flores y que está haciendo ese saque de honor ante los aplausos del Carlos Tartiere.
1: Una vida dedicada, gracias Vicky. Eso es sentir el cariño y el apoyo de tu afición. No has jugado, no has metido goles, pero desde luego has ayudado a hacer crecer, desde luego, cada día, a diario, el Oviedo. ¿Me recuerdas, Pablo, quiénes son los metidos de inicio, los titulares?
19: Pues sí, en el Oviedo, por parte de Almada, sale con Aarón Escandel en portería, línea de cuatro atrás, con Nacho Vidal en el lateral derecho, Javi López en el lateral izquierdo, eje de la zaga para Eric Bailey, con Dani Calvo, sala de máquinas, Sibo y Alberto Reina, por delante una línea de tres, con Hassan a la derecha, Thiago Fernández a la izquierda, Ilias Chaira como enganche y Fede Viñas en la punta de ataque. Por parte del equipo de Bordalás sale con David Soria en portería, línea de tres con Domingos Duarte, Abdel Abkar y Zay Romero en el centro de la defensa, carrilero por la derecha Juan Iglesias, carrilero por la izquierda Da Vinci, de enganche Yené, por delante el centro del campo con tres hombres, Luis Milla, Mario Martín y Mauro Arambarri, y arriba para el gol Martín Satriano. Arranca el partido, 10 minutos de juego en el Carlos Tartiere, resultado inicial Oviedo 0, Getafe 0.
1: Arranca lo del Tartiere, también empiezan dos partidos en segunda división, Liga Hipermotion en Anduba, partidazo Mirandés e Ibarrola. Rodrigo Perdigón, muy buenas.
20: Hola, ¿qué tal? Partidazo en Anduba, una de las finales, de las cuatro finales que le quedan a estos dos equipos, Mirandés y Eibar, partido con mucho juego, objetivos dispares. Los de casa, el Mirandés, que buscan la salvación, que está a tres puntos. El Eibar, que mira los playoffs, que está a tan solo cuatro. Una victoria les pondría a un punto del Castellón, que es el último equipo que está situado en la promoción. Llevamos ya un minuto de juego, tan solo un disparo lejano de Rafael Bauzá para el Mirandés. Primer minuto de juego en este Mirandés 0, Eibar 0.
1: Y el Arcángel Córdoba, Granada. Hola, Pablo Díaz.
21: ¿Qué tal, López Ferraiz, marcador? Bienvenidos al nuevo Arcángel, donde el Córdoba, que llega en un momento de forma espectacular con 5 victorias seguidas, sigue creyendo, ¿por qué no?, en alcanzar los puestos de playoff, y que recibe un Granada que es uno de los pocos equipos que, por raro que parezca, en esta liga hipertensiones no se juega prácticamente nada a estas alturas de temporada. Está ya prácticamente salvado y sin opciones de playoff, pero aún así el equipo nazarí que Radar Guerra hoy en el Arcángel, a punto de comenzar este partido Córdoba-Granada.
1: Pues sí que empezamos bien, hay sangre en el césped del Tartiere. ¿Qué ha pasado, Pablón?
19: Pues Eric Bailey, central del Real Oviedo, se lleva las manos a la cabeza. No sé si incluso está un poquito mareado, Tato.
18: Sí, parece que está algo mareado. Le están atendiendo ahora fuera del césped ya los servicios médicos del Real Oviedo.
1: ¿Golpe con Satriano?
18: Eric Bailey, veremos si puede continuar.
1: Pero yo no veo golpe con Satriano.
20: ¡Gol! ¡Gol de Leibar! Es la primera que tiene el equipo de San José. La jugada que viene por la derecha y ahí está rematando Magu para poner el primer tanto del partido en el minuto 3 de encuentro. Mirandés 0, Eibar 1.
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1: Se pone séptimo el Eibar con 64 puntos, se queda el Mirandés, como estaba, vigésimo con 36, a 3 del Cádiz, y remonta, igualaría con los puestos de permanencia. Decía que no me parecía haber visto el golpe entre Bailey y Satriano, pero evidentemente se ha tenido que dar Alfonso porque está sangrando el hombre, vamos, está con la nariz
6: Sí, porque ha saltado por encima de él. Yo creo que igual al caer sí que se ha podido dar con la cabeza, ¿no? Porque creo que era falta, además, ha saltado por encima del jugador del Getafe.

0: intentar que sea lo más tarde posible.
1: Que pase, si puede ser la última jornada, pues mejor.
0: Bueno, mejor. Sí, que no pase.
1: Hombre,
0: bueno,
1: claro, sería hombre, lo mejor, claro, pero, hombre, claro, hombre, claro. Sí, sí, pero que pase lo más tarde posible, que haya alguna opción.
0: Hombre, la verdad es que los dos partidos de casa que sacamos un punto de seis, yo creo que eso nos ha condenado y ahora ya creo que buscar ahora ganar en el Bernabéu y ganar todos los partidos que quedan va a ser, vamos, un milagro.
1: Bueno, ahora mismo, con este 0-0, con el partido ya en juego, el equipo, el Oviedo sería matemáticamente el equipo de segunda división porque le saca a 9 el Girona a falta de 9 puntos. Habría que ver Golaveras y tal, pero sí, vamos.
2: No, el Golaveras es a favor del Oviedo. Es de los pocos Golaveras que tiene a favor porque pues, fuera empató 3-3 y en casa le ganó 1-0.
1: Entonces,
2: es
1: de los únicos Golaveras que tiene el Oviedo. Sería virtual, pero no matemático, por lo tanto, el descenso del Oviedo. Hola, Rodri Errasti, muy buenas.
3: Muy buenas.
1: ¿Y qué esperas tú del partido de este Oviedo-Getafe, Rodrín?
3: Pues mira, de estas cosas que no muchas veces puedo decir que he ido a o que he visto todos los partidos, en la ida y la vuelta. En la ida me tragué un apasionante encuentro en Getafe que resolvió el Getafe en dos acciones a balo parado, y me imagino un partido bastante cerrado. El Getafe no creo que plantee otro tipo de partido que no sea así, y el Oviedo pues con más necesidad yo creo que será el que intente llevar la iniciativa del partido. Al Oviedo no le queda otra, como dice el Garantich, que intentar ganar y esperar a que se den las oportunidades de que pueda haber vida hasta el último minuto. Y bueno, el Getafe en esta liga tan igualada, pues si gana hoy es el que toma carrerilla para meterse en la conferencia. Sí, la verdad que es un poco sorprendente que igual que comentaba antes Borrichetti, que del Valencia, que si ganas 9 puntos y haces 51 puntos seguramente te puedas meter en Europa, viendo los problemas que está teniendo nadie para después del séptimo clasificado a sentarse ahí en esas posiciones.
1: Hola, Adrián Blanco, Mr. White, muy buenas.
4: ¿Qué tal, chicos? Buenas
1: ¿Y
4: tardes.
1: ¿Y tú qué esperas de este partido?
4: Yo espero reacción del Getafe. Iba a decir reacción azulona. Hoy el Getafe está vistiendo de rojo. El equipo azul es el local, es el Oviedo. Al Oviedo creo que todos ya virtualmente lo damos como equipo de segunda división. Es muy difícil que se pueda quedar. Quiero ver cómo se toma el Getafe el partido, si aprieta realmente por Europa o no, porque el otro día las sensaciones que dio en el partido ante el Rayo no fueron positivas, no fueron las de un equipo que iba a matar por entrar en Europa, pero viendo cómo está la clasificación y que el resto de rivales, oye, se han dejado puntos los que vienen por detrás, es momento para que el Getafe apriete si quiere estar la temporada que viene, al menos en la Conference.
5: Vamos a darnos un paso por el baloncesto, que está cerquita de terminar lo del turno de las 5 de la tarde. Sergio.
6: Queda poquito para que termine este Real Madrid-Río Breogán, 2:39 de este último cuarto, y el conjunto de Lugo va 11 arriba en el Movistar Arena. Está dando la sorpresa con un baloncesto espectacular. Se ha quejado mucho Sergio Scariolo y la grada del Palacio de los Deportes por el arbitraje, pero en momento a falta de 2:39, Real Madrid 84, Río Breogán 95.
5: Y lo seguimos intentando, la final de la UEFA Champions de Futsal, al 14 de la primera, restan 6:30 de este primer tiempo, 1-0 gana Sporting a Palma.
1: ¿Cómo empiezan los partidos de segunda división? ¿Cómo arranca lo del Arcángel, Pablón?
7: Pues con unos primeros minutos de tanteo, sin muchas ocasiones, prácticamente nada de peligro, eso sí, con un Granada que no ha venido aquí a Córdoba a pasar el rato, ni mucho menos, a pesar de que no tenga nada en juego el equipo nazarí. Por ahora intentándolo el Córdoba, que es el que sí que tiene cosas en juego. Minuto 5 de partido, Córdoba 0, Granada 0.
1: Le da tiempo a reaccionar al Mirandés con el gol tempranero de Leibar en Andúba. Rodrín.
8: Pues no le ha dado mucho tiempo ahora, solo lo intentaba el equipo de Anchón Muneta, un centro al área que no consiguió encontrar rematador. Seguimos el mismo resultado, minuto 8 de partido, ahora otro centro que se queda suelto en el área. Despeja ahora la defensa del Eibar, como decíamos, minuto 8 de partido, Mirandés 0, Eibar 1.
1: Tartiere, Pablo.
9: Arrancó el partido con mucha intensidad por parte de los dos equipos y Soto Grado permitiendo que se juegue prácticamente todo. No ha señalado ninguna falta sobre el verde a pesar de las quejas en esta ocasión de los futbolistas del Real Oviedo. Inicia el Oviedo desde atrás, que sabe que está obligado a ganar para al menos alargar su presencia en primera división otra jornada más, porque si empata ya dependerá de lo que haga mañana el Girona, y si no es mañana el Girona, de lo que hagan el resto de equipos en la jornada intersemanal. Pero el que la tirará es el Getafe, la pone Mauro Arambarri buscando a Satriano, encimó perfectamente Javi López, balón directamente a las manos del guardameta valenciano del Oviedo, que rápidamente pone la pelota en juego por la izquierda. Thiago Fernández, ahora le pregunto a Dusan porque ha habido modificaciones en la formación del Real Oviedo. Lo intentaba entre líneas, despeja la defensa del Getafe, recupera de nuevo el Oviedo, Sivo abriendo a la derecha, Nacho Vidal más a la derecha con el Hassan, Hassan con Da Vinci, se va el franco egipcio, pone la pelota con la derecha.

0: tácticamente, según Lemería. Maniobra extensa del extremo del Real Oviedo. La pelota pegó en el palo izquierdo de David Soria. Y el balón terminó en el córner. Primer acercamiento del Oviedo en el 9 de la primera. Oviedo 0, Getafe 0.
1: Qué buena acción entre Hassani e Elías. Dusan, mucho talento en esta jugadita, ¿eh? Mucho talento en 30 segundos.
2: Sí, además un remate espectacular. Desde
1: dificilísimo.
2: Atrás, o sea, dificilísimo eso. Está jugando en una posición distinta que la que no juega todo el año. Está jugando en la posición donde normalmente juega Reina, y Reina está jugando en la posición donde jugaba Colombato o Fonseca. O sea, hoy ha puesto todo lo ofensivo que tiene el Oviedo en el campo. En el banquillo ya no queda prácticamente nada. Si queremos mejorar la faceta ofensiva va a ser difícil. Quizás con Cazorla, pero el resto de los jugadores, lo mejor está en el césped hoy.
0: Pues este acercamiento del Oviedo, y precisamente sobre ello te quería preguntar, llama la atención también que Cazorla, habiendo anunciado más o menos odios la semana pasada, no tenga más protagonismo en este primero de los dos partidos que quedan en casa.
2: Bueno, el último partido es contra el Alavés, que también se va a estar jugando la permanencia, y no sé, siempre va a haber algo para que no juegues, que si buscamos razones.
1: Almada, la verdad, Dusan, que le noto, a ver, no es del Oviedo, no ha nacido ahí, no, posiblemente no se haya terminado de imbuir de oviedismo, pero tío, a Cazorla
2: no, sé,
1: Cazorla es, que es, no es uno más.
2: Sí, es
1: a
2: como
1: Cazorla, si es Cazorla.
2: Tuviera poca no
1: sí,
2: sé,
1: como poco cariño hacia Cazorla.
2: Eso es.
3: Y López, por cierto, que no está ahora Eric Bailey tendido otra vez sobre el césped, parece que no va a poder continuar. Está mareado desde ese golpe que se dio antes, que estabas hablando por la nariz, y ahora calienta David Costas en la banda del Carlos Tartiere, parece que va a tener que gastar el primer cambio.
1: Sí, está haciendo algún gesto como que bueno, no puede focalizar bien la vista, como que estuvo mareado.
4: ¿Decíais que
1: sí
4: va a tener que gastar el primer cambio? Si es por conmoción.
3: Bueno, si es por conmoción, no, claro.
4: No contará.
1: Y esto, evidentemente, Alfonso, es conmoción, ¿no? Esto es una galleta.
5: Tiene toda la pinta, ¿no? Porque al final la sangre es el golpe, pero si ahora no puede seguir, eso es que esas.
4: Es verdad que ha sido bastante raro, como decía López, no se llega a ver en la jugada, pero yo creo que cuando se apoya como encima, debe haber algún momento que su cabeza golpea con algo de saldría, ¿no?
1: Me ha mandado un mensaje a un amigo y me ha dicho que a lo mejor es porque, me decía, es que yo tampoco lo veo, a lo mejor es del impacto cuando baja, cuando cae. A lo mejor, no, pero sin darse con nada, sino del golpe de su propio cuerpo contra el césped. O sea, que se haya, no sé, roto alguna vena en la nariz o algo, pero es que yo no veo golpe, de verdad que no lo veo.
2: No, pero no pega con la cabeza en el suelo, ¿eh?
1: No, que
4: el apoyo brusco,
1: claro,
4: se le mueva la cabeza,
1: quiero decir. Y que raro ese impacto en la cabeza, pero ya sí, cae de pie, prácticamente de pie.
2: Sí, pero es raro que esté sangrando, es lo que es. Sí, no, hombre, puede tener conmoción porque por el movimiento del cuello, pero que sangre, eso sí que es lo raro.
1: Que se haya roto alguna vena, yo qué sé, pero es que, o sea.
3: Bueno, se confirma que no va a poder continuar, ¿eh? Ya está David Costas preparado para saltar al césped, así que no va a poder continuar Eric Bailey, que se retira entre los aplausos del Carlos Tartiere, y va a saltar ya uno de los capitanes, David Costas.
4: Sobre lo que decíais de Santi Cazorla, que además tanto Dusan como, bueno, que todo el mundo sabe que Santi posiblemente sea el jugador con más talento del equipo, aunque tenga 41 años, pues es difícil convivir con que tiene 41 años y con que es leyenda del Oviedo y que te da, y que él no tiene sensibilidad en un pie y que a veces no sabe exactamente cómo está rindiendo, porque eso es una realidad que te la cuenta el propio Santi, de que como no tiene sensibilidad en ese pie, pues a veces no sabe si puede seguir jugando o no, ¿no? Entonces, hay entrenadores, yo creo que a principio de temporada pues se le tenía más en cuenta cuál era su presencia, cuáles eran los momentos en los que Santi podía participar, y quizá ahora está teniendo menos participación porque, bueno, Mada lo ve de otra manera. Pero es verdad que siendo todos, y encima los que le conocemos, teniéndole un cariño espectacular a Santi, no es fácil para un entrenador congeniar con una leyenda viva que está en el césped y que tiene 41 años,
1: Rodri,
4: y que eso...
1: Que creo que todos entenderían, incluso el mismo Cazorla, que si el Oviedo gana sin él, yo creo que él sería el primero a decir, no, si no quiero ni jugar.
4: No, pero si Santi no se queja, gane o no gane el
1: digo,
4: equipo, ¿eh?
1: Pero
4: o
1: sea, es que el Oviedo sin él no gana tampoco. O sea, entonces, cuando ha salido, a mí me da la sensación que era el que hacía cosas diferentes.
6: Sí.
1: Entonces, aunque es una leyenda, lo he dicho en veces de Torres y de Carvajal y de etcétera, de este tipo de jugadores, es que Cazorla... Es Cazorla. O sea, es que no es un jugador, no es Colombato,
4: Igual piensa el entrenador que le aporta más saliendo a revolucionar el partido, pero yo estoy de acuerdo con vosotros, que de hecho ha dicho Dusan.
1: Si
4: están en el campo
1: en
4: todo, claro, están en el campo todo lo que tienes que tener.
1: Por lo titular y que la gente disfrute de Cazorla, y luego, pues si solo puede la primera parte, pues al descanso lo quitas y ya está. No sé, va, es mi forma de verlo, evidentemente Almada, pues no, no lo ve así y ya está. ¿Para qué vamos a discutir si no hay solución?
3: Se lleva la primera amarilla del partido Fede Viñas, el uruguayo, por un codazo sobre Abacar, que estuvo un rato tendido sobre el suelo, pero ya se puede, ya se pone en pie, parece que va a poder continuar, pero la primera amarilla del partido para Fede Viñas.
1: Alfonso Justa.
5: Bueno, a ver, salta con el brazo bastante abierto, no tiene nada que ver con un codazo, ¿no? Yo, bueno, un poco...
2: Bastante rigurosa, es el minuto 13, sí. le condiciona todo el partido, es que y ahora tiene que estar todo el rato pendiente como saltas.
4: Yo, como que Alfonso de estas cosas sabe, Viñas es un habitual de los codos arriba, pero es que cuando se estaba quejando del codazo, no sabía si le dolía la ceja o le dolía la nariz.
1: Sí, bueno, sí.
2: Es que no le ha tocado la cara, yo creo.
5: Pero una cosa es abrir los brazos al impulsarte, que te pueden pitar falta, pero yo creo que para ir a tarjeta, pues tienes que ver que el brazo, hombre, directamente
4: Alfonso,
5: se dirige.
4: Si no tienes claro dónde te ha dado, es que sí. Igual no te ha dado.
1: Igual no te ha dado, ¿no?
6: Rodríguez estuvo en el colegio en el partido de primera vuelta, se acordará que Fede Viñas cayó en la trampa de los centrales
4: del
6: Getafe.
4: Sí, sí, de hecho
6: se fue a la calle.
4: Se montó un lío al final del partido, sí, sí, porque sí. En el túnel de vestuario lo estaba esperando a Fede Viñas ahí al árbitro y luego... Yeah. Y luego hubo un pequeño incidente porque alguien se metió con Rondón y, bueno, Rondón ya es otra cosa, ¿eh? Que también hace sí. Rondón a que te veas fuera con su altura, igual.
1: Cuidado que el Madrid puede perder el partido ante el Río Breogán del Movistar Arena, Sergio.
7: ¿Cómo está el partido en el Palacio de los Deportes? A falta de 24 segundos, tiempo muerto aquí en el Movistar Arena. Real Madrid 96, Río Breogán 99. Está bastante enfadado Sergio Escariolo con el arbitraje, sobre todo después de una falta en ataque que han pitado a Gabriel Próchida. Lo está intentando, sobre todo a través de Sergio Llull y esas mandarinas, pero de momento a falta de 24 segundos, Real Madrid 96, Río Breogán 99.
1: Y posesión para Madrid, ahora te lo contamos.
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1: Ya juega el Madrid en el Movistar Arena, Sergio.
7: Ya ha comenzado esa posesión para el Real Madrid. Pelota para Sergio Llull, lo defiende Mikhailo Antric, se mete hasta la cortina. Sergio Llull vuelve a ese tiro de tres para intentar el triple definitivo y meter al Madrid en la prórroga. Va para Gabriel Próchida, lo intenta de tres, es corto el tiro para Lyles, no. Ahora sí lo intenta, va a ser 2-1 para el Real Madrid. Canasta de Trey Lyles a falta de 2-9 para que termine el partido. Real Madrid 98, Río Breogán 99. Van a ser tiros libres para el Real Madrid.
1: Tiros libres con la canasta de Lyles. O sea, es decir, que si anota el adicional, el partido va a prórroga, ¿no?
7: Eso es. Si anota el tiro libre adicional, sería 199 para el Real Madrid a falta de 2,9.
1: No, sería 99-99.
7: Eso, 99-99, perdón, para el Real
1: Madrid. Y quedarían 3 segundos, 2,9 para... El Río Breogán, ahora te contamos el desenlace, ataca el Getafe en el Tartiere, Pablo.
0: Y ha cometido una falta el Oviedo, peligrosa, perfil derecho del ataque del cuadro visitante, en perpendicular al punto de penalti, una buena acción en la que Juan Iglesias rompió el lateral del Oviedo y va a tener el equipo de Bordalás la primera acción de peligro en este 18 de la primera parte. Un hombre a la barrera, Haysen Hassan. Todos los jugadores del Oviedo embotellados dentro de su propia área, tratando de evitar el peligro. Allá va Luis Milla, lanzamiento con pierna derecha, el segundo palo. Se tiene que elevar Nacho Vidal, la pelota queda muerta. Mario Lambarri en la frontal del área. Se lanzó Scandell, queda muerto el balón, puede dar fuera de juego, no lo indica el colegiado. Se eleva Calvo, despeja en contra de su propia portería y va a ser saque de esquina para el Getafe, que ha tenido ocasión de peligro en estos instantes.
1: Qué buena parada de Scandell, Tato.
3: Sí, ha sido una buena bola. La verdad que es la primera ocasión del Getafe. Por cierto, López, es que nos acaban de contar desde el club que ese cambio sí que es por traumatismo. De hecho, que lo han dicho por megafonía, solo que desde aquí no lo hemos podido oír. Así que al ser por traumatismo, ambos equipos van a tener un cambio más.
1: Correcto, sí, sí, vamos. Era lo previsible. Que yo no lo haya visto no quiere decir que no se haya producido. Claro.
4: Que en la primera vuelta también hubo un cambio por traumatismo, que como bien se ha acordado Adri, hubo un choque increíble en el que Diego Rico dejó casi
6: a Nacho Vidal
4: liquidado a Nacho Vidal, que de hecho fue una acción muy fea, que dio la sensación, de hecho, que no fue, seguramente fue sin querer, pero fue demasiado agresiva. Y hubo cambio también por este en la primera parte, por este por esta situación.
6: Oye, esto se metió la ambulancia en el centro.
4: Sí, sí, sí.
1: Hay un challenge de Luis Casemiro, entrenador del Río Breogán, a ver si la acción igual no vale, Sergio, ¿eh?
7: Eso es, están revisando ahora los colegiados. Puede ser que esa canasta de Trey Lyles que ponía el Real Madrid 1 abajo ante Río Breogán puede no subir.
1: Es posible falta de Lyles, ¿no? Es lo que están revisando.
7: Eso es, en ese rebote la posible falta de Lyles, y sería posesión para Río Breogán en caso de que contradijeran al colegiado. Y se quedaría el Real Madrid con muy pocas opciones para hacer una remontada épica, tal y como lo hizo la semana pasada contra Ocam Murcia.
1: Si no valiera la canasta de Lyles, seguiría ganando Río Breogán por 3 puntos y posesión a falta de 3 segundos. Por lo tanto, lo tendría prácticamente imposible para ganar el partido. ¡Madre mía, qué acción de Gené! ¡Madre mía, qué acción de Gené! ¡Madre mía, Pablo, qué acción de Gené!
0: Que no se ha saldado con absolutamente Madrecita. Nada, se quedaba Fede Viñas porque peleó la pelota muy arriba, el medio hoy del Getafe, no le impactó, Viñas se consideraba que al menos sería juego peligroso y menos mal que no le impactó porque sería un poco parecida o en cierto grado a la de ayer de Duasín con el Sporting.
1: Es que, imaginad, es que yo creo que es aún peor, Alfonso, pues fijaos, si sube la pierna Gené, que el golpeo lo hace por encima de la cabeza de Viñas.
5: Eso es amarillo, juego peligroso.
1: Hombre, como un camión, vamos.
5: No, tú no puedes dejar, además es que está claro, tú no puedes dejar eso en nada, por mucho que toques balón, porque tú has saltado con la pierna por encima de la cabeza del contrario, y obviamente el contrario que ve a Gené con esa pierna arriba, por la cabeza casi que dice, pues casi que no la meto, ¿no? Por acaso.
1: Solo ha faltado a Gené hacer la grulla.
5: Pero esa jugada de amarilla por juego peligroso, indirecto.
1: Mira, al final, ¿qué pasó en el baloncesto, Sergio?
7: Al final ni lo uno ni lo otro, han sido tiros libres para Trey Lyles, pero no ha valido la canasta, fallado aposta del jugador estadounidense. Hay bastante lío ahora en la pintura, va a ser finalmente, creo que, posesión para Río Breogán a falta de 2,7, Real Madrid 97, Río Breogán 99.
1: O sea, si no mete la pata el equipo gallego, pues tiene prácticamente el partido ganado.
7: Eso es, lo tiene bastante encarrilado el conjunto
1: falta
7: gallego.
1: De André Félix, sí.
7: Eso es, André Félix va a ser tiros libres para el conjunto de Lugo, que podría conseguir su trigésimo victoria en esta, o sea, perdón, su décimo tercera victoria en esta Liga Endesa y quedarse ya tranquilo en esa tabla clasificatoria, incluso pudiendo estar a los playoffs, aunque lo tienen bastante complicado.
1: Bueno, pues quedan 2,7, dos tiros libres para Río Breogán, haber pedido un pasito por la segunda división por Hypermotion. ¿Cómo sigue lo del Arcángel Córdoba-Granada, ese derbi andaluz, Pablo?
3: Apretando y mandando bastante más el Córdoba en estos primeros compases de partido. Han tenido, de hecho, la más clara hasta ahora los blanquiverdes, con un remate de Carracedo en el área pequeña tras un centro de Adri Fuentes, pero el extremo del Córdoba la mandó al travesaño a pesar de estar muy muy cerca de la portería de Astralaga. Se salvan por lo tanto los nazaríes, minuto 20 de partido, Córdoba 0, Granada 0.
1: ¿Y lo de Anduba, Rodrín?
11: Pues con el Mirandés apretando bastante sobre la portería de Maguna Goitia, de hecho Rafael Bauzá probó los reflejos del guardameta que consiguió despejar Jonmi. Seguimos con el mismo resultado en el minuto 24, Mirandés 0, Eibar 1.
1: ¿Termina todavía el Movistar Arena? Todavía no, Sergio.
7: Ha terminado ya el partido en el Movistar Arena, Real Madrid 97, Río Breogán 101. El conjunto de Lugo que se ha impuesto en este Movistar Arena después de los últimos tiros libres de Mijailo Andrić, y uno de Real Madrid que se vuelve a dejar un partido, pues se vuelve a dejar victorias en casa, ya sería la tercera derrota en esta Liga Endesa en su feudo, cuarta en total, y el Río Breogán, que consigue, como bien decíamos, esa decimotercera victoria importantísima para su clasificación final en el Movistar Arena. Real Madrid 97, Río Breogán 101.
1: Quedan 3 minutos para que termine el derbi de la Liga F. Sigue ganando el Real Madrid con ese gol de Caroline Weir en la primera parte. Real Madrid 1, Atlético 0 en el 96 y medio. Nos iremos hasta el 99, a punto de llegar al descanso. De hecho, ya lo hacemos en Pesaro, en la final de la Champions de Fútbol Sala. Sigue ganando el Sporting de Portugal 1-0 al Palma Futsal. Así remontamos en la segunda parte. Vuelvo a Oviedo, vuelvo al Tartiere, Pablo.
12: Lo intentaba el Oviedo con un balón de Sivo que buscaba la carrera de Elías Chaira, pero se anticipó perfectamente en la defensa porque ponía al extremo del Real Oviedo solo delante de David Soria. Mueve la pelota al Getafe, Llené en posición de medio centro en el día de hoy. Hacia atrás con sus compañeros es Abkar ahora mismo el que orienta la pelota hacia Juan Iglesias en la derecha. Intentaba progresar metros, muy atento Thiago Fernández. Balón en banda para el Geta. Superamos ya el Ecuador. Partido en el que lo más destacado hasta la fecha es que Soto Grado está prácticamente permitiendo todo de todos. No está señalando prácticamente falta alguno. Cuidado que recupera el Oviedo. La tiene Lía Chaira. Ya cruzando la divisoria. Pocos integrantes del Oviedo. Buena acción individual de Hassan. Le puede doblar Nacho Vidal. Le espera el lateral del Oviedo. Sigue con la pelota. Se mete hacia dentro del área. Ayuda defensiva de Arambarri. El último en tocar, dice el que Linier, que ha sido el jugador del Oviedo. Saque de portería para el Getafe en este 25 de la primera parte. Oviedo 0, Getafe 0.
1: Pues estadísticamente el partido, Adri, es súper igualado. Goles esperados 0,09 para el Oviedo, 0,09 para el Getafe. Posesión 50-50. Remates totales 1-2, uno más para el Getafe. A puerta 0-2. No ocasiones ninguna. Corners 1-1. Pases, los dos rondan el 70% de acierto. Los dos han hecho el mismo número de pases, 110. O sea, es un partido absolutamente de tablas.
6: Está bonito, creo que está muy igualado, creo que está disputado. La ocasión más clara ha sido la del Oviedo, el balón al palo de Chaira dentro del área. Pero el Getafe ya ha llegado también por el costado. Me está gustando cómo se está incorporando Da Vinci al ataque en ese costado izquierdo hoy del Getafe. Creo que está bonito, que son 25 minutos muy, muy disputados en el Tartiere.
1: Pablo.
12: Busca el desplazamiento largo ahora hacia Fede Viñas, la defensa del Oviedo, sale la pelota por línea de banda en esa disputa entre Juan Iglesias y Fede Viñas, balón para el Geta, el Oviedo que no le valdría este resultado, sí momentáneamente, pero no le valdría para asegurar terminar la jornada sin ser equipo de segunda, porque va a depender entonces de lo que mañana haga el Girona en el partido de lunes. Una victoria, ya saben, le permitiría llegar al Bernabéu con aire, una derrota le dejaría matemáticamente siendo equipo de segunda la tarde de hoy. Balón ahora para el Oviedo. Está todo el equipo en el campo del cuadro de Bordalás. Saque por línea lateral. En Javi López se apoya en Chaira. Dusan, además, un Chaira que hoy está jugando en una posición distinta. No sé si te gusta esa disputa del partido de Reina con Simo en el centro del campo, retrasando su posición. Vemos un Oviedo diferente.
2: Bueno, en teoría es el Oviedo más ofensivo posible, pero a mí Chaira, la segunda vuelta que está haciendo, me parece el mejor jugador del Oviedo, el más diferencial. Entonces, en cualquier posición que le pongas, me parece peligroso. Está bien, yo creo que... Lo que pasa es que yo creo que le ha sorprendido un poco el Getafe al Oviedo, porque el Getafe ya ha tirado dos veces a puerta, que no es habitual en los últimos partidos del Getafe, y yo creo que el Oviedo esperaba que el Getafe estuviera un poquito más encerrado. Pero bueno, a ver si ahora... corre, ¿no?
12: Lo evitó saque de esquina.
1: Domingo además de máxima preocupación para Luis de la Fuente, porque a la lesión de Nico Williams, que parece medio seria, ojalá no sea para tanto y pueda disputar el Mundial. Es un poco extraño lo de Martín Zubimendi.
13: Sí, porque acaba de ser sustituido ahora mismo al minuto 67. En su lugar ha entrado Kai Havertz, pero hay que recordar que Zubimendi había entrado en el minuto 28 sustituyendo a Ben White. No parece que haya ningún tipo de problema ni de molestias, nada había dicho Arteta en las últimas horas en ruedas de prensa. Es verdad que había perdido la titularidad en detrimento de Mais Luis Kelly, pero veremos si a lo mejor algún riesgo de condición física es el que está afectando al ex Churi Urdin, a Zubimendi, que ahora mismo, decíamos, al 67 acaba de ser sustituido en un partido en el que en el Arsenal siguen empatando 0-0 frente al West Ham al minuto 69.
1: Mañana da la protocolaria lista a FIFA de 55 futbolistas, los preseleccionables, Luis de la Fuente, de cara a la Copa del Mundo del verano. Bueno, del verano empieza mañana en un mes, el día 11 de junio. Ya te empezaremos a contar los 104 partidos del Mundial. tú te vas, ¿se puede contar o no?
4: Sí, sí, me voy.
1: Yo para allá, ¿no? Unos días.
4: Me voy unos días. Seguro la primera fase. Y luego, si queréis contar conmigo, estaré dispuesto.
1: No, no es que queremos, es que ya está firmado.
4: El 11 de junio llego yo allí a San Francisco, que es donde me voy a incorporar en la primera fase. Y bueno, luego veremos cómo se da. Pero o sea, sí.
1: Te podrías quedar hasta la final.
4: Lo tiene difícil.
1: Es improbable, pero te podrías quedar.
4: Sí, exacto.
1: Uh-huh. Bueno. ¿Se puede decir con quién o no?
4: Sí, voy con la selección de Qatar.
1: Con Qatar,
4: sí.
1: ¿No? Mm. O sea, no es que vayas, o sea, que quieras que gane Qatar, sino, o sea, que vas que físicamente con la selección de Qatar.
4: Sí, eso sí.
1: Adri, tú también, ¿no? Tú también estás aquí, ¿no? Con nosotros, ¿no? En el Mundial, ¿no?
6: Por supuesto, vale. Si queréis contar conmigo, estaré.
4: Sí, sí. Cuatro partidos tienes que buscar gente, ¿eh?
1: Fíjate, mogollón, pues imagínate. Pues ponle a tres por barba, a todo partido, pues imagínate. 300.
13: Qatar. Qatar grupo B con Canadá, con Bosnia y Herzegovina y con Suiza.
4: Sí, exacto.
1: 29 de la primera parte, Pablo.
12: Cabreo en el Tartiere porque ahora mismo una falta de Gené sobre Alberto Reina. Salió como una auténtica exhalación Dani Calvo, indicando que por menos le sacaron la cartulina amarilla a Fede Viñas hace unos instantes. Gené, que ha tenido la segunda acción un poquito polémica, todavía sin tarjeta amarilla.
2: ¿Y qué diferencia hay entre esta jugada y la de Fede Viñas, por favor? Si nos puede explicar el árbitro.
5: No, a mí me parece más falta y tarjeta esta.
2: Por eso, es que es increíble. Le está diciendo al jugador, o sea, que no...
1: Que creo que eres el primero que le protesta como si estuviera en el campo a Alfonso Dusan.
5: No, yo le entiendo.
4: Ha faltado Dusan decir Arbi.
2: Hombre, pero es que de verdad, o sea, es que...
1: Arbi, ¿qué pitas?
5: No, hay cosas que no... Vamos. Porque si tú tienes, por lo que sea, tomada la matrícula a Fede Viñas de la Liga, pues hombre, a Gené casi que igual también, ¿no? Entonces,
12: tampoco es un salto, Gené.
5: Exacto, no, bueno, son muy intensos y van lo que van, pero es que claro, tienes que tener el mismo criterio, ¿no?
2: Pero una cosa, si le hubiese sacado la tarjeta anterior y ahora esta también puede haber sido tarjeta, es pues que podría estar jugando y le hubiera dado alguno más.
5: Vamos, yo lo que creo es que, lo que pasa es que tampoco sabemos si hace una, luego va a hacer la otra, pero sí que,
2: bueno,
5: es cierto,
2: pero...
5: que se ha librado de dos jugadas de tarjeta Gené, yo lo tengo claro, porque además, si acabas de sacar una tarjeta a Fede Viñas por una cosa similar, pues esta es la misma, ¿no?
4: Contaban que en el Eibar, en la época de Blas Tiarreta, parece que no tiene que ver lo que voy a decir, pero que los jugadores...
5: Recuerda mis años, ¿eh?
4: Sí, sí, por eso, Alfonso. Eso te voy a decir, Alfonso, que seguro que te suena. Sí, que sí. Los jugadores no podían tomar café porque les daban una pastillita de cafeína que era la cantidad justa para no dar positivo. Entonces, que iban pasados de revoluciones muchas de las veces. Entonces, no sé si Gené es muy fan de tomar mucho café a lo largo del día porque lleva años que, o sea, siempre está en el límite.
1: ¿La cafeína da positivo?
4: Sí, sí, sí. Hay una cantidad máxima, entonces los jugadores no podían tomar café y tomaban una pastilla de cafeína antes de salir al campo.
1: O sea, te tomas tres cafés antes de un partido.
12: ¡Vaya parada de Escandel! ¡Perdonad porque Mario le pegó la remanguillé desde el punto de penalti! Se tuvo que elevar el guardameta del Oviedo para despejar la pelota a córner, la más clara del Getafe en este 31, saque de esquina para los de Bordalás.
1: Yo sigo lo mío. Te tomas tres cafés y das positivo.
4: Tres no, más cafés.
1: Más cafés. Vale. O sea, te tienes que...
4: La cantidad de cafeína estaba completamente controlada, pero los jugadores no podían tomar café. Porque la pastilla, pero claro, algunos salían como toros, porque eran chavales de 18 años. Pues a mí la sensación que me da es que Gené vive tomando
1: abusa,
4: cafés.
1: ¿No?
4: Vive tomando cafés.
1: Abuso del café, ¿no?
6: El descafeinado no lo conoce, ¿no?
1: Le gusta, es amigo de Juan Valdés. A Pablo.
12: El segundo saque de esquina se botó sin consecuencias. El remate del jugador del Getafe se marchó por encima de la portería de Escandel, que ya pone la pelota en juego cruzando línea divisoria. Balón que regala el Oviedo, pero no hace otra cosa al Getafe y le llega directamente de nuevo a las inmediaciones del guardameta del Real Oviedo, pisando ya la pelota en área propia a falta de menos de 13 minutos para que termine este primer acto en el Tartiere, todavía sin goles. Hablamos del Oviedo, de lo que supone para él este partido, pero es que el Getafe ahora mismo en posiciones europeas podría aumentar su renta con el Atleti de Bilbao, que ahora mismo está empatado a puntos en esa pelea por la competición europea. Pone la pelota en juego Nacho Vidal a la altura del banquillo del Real Oviedo. Con él está muy cerca Almada, indicándole órdenes. Rápidamente el lateral se eleva de nuevo. No tiene ningún dominador, se va Gené al suelo. Y ahora hay falta sobre el jugador del Getafe. Falta sobre el togolés, que está jugando ahí en el centro del campo. Y a sacar la falta ya en campo del Real Oviedo. en estos últimos instantes de la primera parte. La primera acción de peligro la tuvo Chaira, la más clara del partido, un balón que golpeó el palo, pero el Getafe tímidamente ya se ha acercado en varias ocasiones a la meta de Escandel. Rápidamente el juego lo pone Da Vinci. Se equivocó ahí el lateral del Real Oviedo. Recupera el Oviedo, no le dura nada la pelota ahora en este tramo de partido. Arambarri por la izquierda, combinación rápida con Duarte. El último en tocar la pelota ha sido un hombre del Oviedo. Así lo indica el colegiado a pesar de las protestas del público, pero esta me cogió debajo, yo lo vi claramente. Por tanto, va a ser saque de banda para el Getafe. Da Vinci en perpendicular al punto de penalti. En el costado izquierda se ofrece Gené. Hacia él va la pelota. De nuevo devolución para Da Vinci. Da Vinci cerrado con dos hombres del Oviedo. Bueno, encuentra la salida. Buen balón para Rambari. Vaya maniobra de Rambari. Pone el segundo palo. Despeja Nacho en posición. Era Thiago el que despejaba. Vuelve a poner la pelota para dentro del Getafe. La pelota queda muerto Luis Milla. Luis Milla con Mario. Todo ello dentro del área del Oviedo. Muy hundido el equipo de Almada. Sale fuera la pelota, centra Luis Milla en la espalda de Alberto Reina. Saque de esquina para el Getafe. ¿Cómo está chuchando a los hombres de Bordalás?
1: Pues ahora sí que aprieta, ¿eh, Rodri?
4: A mí este partido me recuerda mucho al de la primera vuelta, ese que hemos comentado antes, que el Getafe marcó dos acciones a balón parado justo en la prolongación de la primera parte. El Oviedo había rematado al larguero con Reina y había tenido la oportunidad más clara hasta que llegaron esas acciones, y las dos primeras que chutó el Getafe entre los tres palos marcaron gol. Es verdad que ahora Escandel ha hecho una buena parada y que ahora el Getafe está teniendo algo más de dinámica, pero me da la sensación de que el partido se puede abrir en una acción a balón parado.
14: Dejadme que ya está en marcha el último partido de baloncesto en la Liga Endesa de esta jornada de domingo, arrancado a las 7 de la tarde, de 8 en el Rocha Arena, Valencia Basket Basconia. Hola, Noel Rodilla, muy buenas.
15: Hola, Irra, Pablo, ¿qué tal? Muy buenas tardes desde el Rocha Arena. Vuelve hoy a la atmósfera de la Liga Andesa, desde el plato fuerte de este próximo miércoles. Valencia, que recibo ya Basconia, que aterriza por primera vez tras ganar la Copa del pasado febrero y ahora mismo quinto clasificado, 20 verdes a tan solo uno de ser cabeza de serie de cara a los playoffs de la Liga Endesa. Los Zaroncha, terceros, que no les han dejado prácticamente jugar con los alevines, que era lo que quería Pedro Martínez, y que tan solo ha podido dejar fuera a Branco Badio. Ahora mismo es segundo clasificado con 21 triunfos. Tiempo muerto en la pista, 5:54. Vence el cuadro local, Valencia Basket 14, Baskonia 6.
1: Estamos preocupados por el estado de salud de Nico Williams. De momento la única reacción es la de su hermano, Iñaki.
16: Bueno, un poco lo justo, tampoco es momento de agobiarles, tendrá mil cosas en la cabeza, así que iba bastante cojo, me ha dicho que nunca había sentido esa molestia, ese dolor, y bueno, toca esperar, cruzar los dedos y ojalá sea lo menos posible.
1: Que nunca había sentido esa molestia un chico que ha estado casi la mitad de la temporada lesionado. Pues hombre, bien, bien.
4: No suena
1: bien. Bien. Pinta bien. Adri no pinta.
6: No. Y viendo además los gestos de sí. Nico inmediatamente al ser sustituido, creo que diciendo, no puede ser.
1: Y la cara que tenía, una cara de súper preocupación.
6: Un poema.
1: Bueno, pues...
6: Pinta feo.
1: Pues no pinta bien. O sea, me imagino que esperarán a que se desinflame la zona para hacer las pruebas mañana y tal, y esperamos. Optimistas, la verdad es que no somos, ojalá sea solo el susto, ojalá que sea asustado y no tenga nada grave, pero desde luego no tiene buena pinta, y a lo mejor, ojalá, bueno, a lo peor, Nico Williams se puede perder la Copa del Mundo, ojalá que no, pero a lo peor se podría perder esa competición. Venga, quedan 10, un poquito menos para que termine la primera parte en el Tartiere, Pablo.
12: Y está sufriendo ahora mismo los de Almada porque el Getafe está chuchando, está intentando ponerse por delante en el marcador. Martín Satriano en campo del Oviedo, tiene que defender prácticamente hasta su propia área, Fede Viñas. Ahora la pelota sale por línea de fondo, pero será saque de puerta para el Oviedo. Un poquito de oxígeno para los de Almada, que estaban sufriendo mucho. Tato, y además hay un integrante de banquillo del Oviedo que está calentando, además únicamente en solitario, él con el preparador físico.
3: Está Nicolás Fonseca, que estaba siendo titular en los últimos partidos. Hoy perdía ese puesto en el 11 y ahora ya está en la banda del Carlos Tartiere. Es verdad que se le están sumando ya nuevos compañeros. Es algo habitual en Guillermo Almada. Más o menos en estos minutos empezaría a calentar a jugadores.
12: 37 en el Tartiere, ya calientan los integrantes del banquillo del Real Oviedo. No así en el caso del Getafe. Tiene un poquito la pelota, era el Oviedo que se la quita de encima ante la presión del Geta. Controla bien de espaldas Fede Viña, recupera la pelota bien el Oviedo. Tiene opción entre líneas con velocidad Chaira. A la derecha para Jaisen Hassan, dos hombres del Getafe ayudando en labores defensivas. Es Arambarri y Da Vinci. Sigue Hassan Va a poner el centro Hassan con pierna izquierda. Buscaba Chaira, el rebote le queda a Thiago en la frontal del área. Caracolea, amaga, tira Chaira. Siempre sale la defensa del Getafe para evitar que eso vaya a mayores. De nuevo despeja el Getafe y ahora sí que le dura un poquito más la pelota a los de azul. Nacho Vidal a la derecha para Hassan. Se va al suelo un hombre del Geta. Balón para el Oviedo en saque de banda. Era Da Vinci el que se lanzaba al suelo ahí en ese carril izquierdo. Va a poner la pelota Nacho Vidal. Zona de tres cuartos. Se apoya en Sibo. Sibo de nuevo con Nacho Vidal. Controla Vidal. Le tira el túnel a Arambarri. Vaya buena jugada del Oviedo. Buen balón también de Hassan entre líneas. Chaira pone la pelota y allí no había absolutamente nadie. Vaya jugada de tiro líneas del Oviedo. Se equivoca el Geta ahora mismo en el despeje. Creciendo el Oviedo en estos últimos instantes de partido. Y es Sibo el que ahora mismo creo que le ha pegado al suelo y recupera la defensa, la pelota del Geta. No le dura nada, no se entienden tampoco los hombres del Oviedo. Saque de banda para el Getafe. La ha vuelto a tener en una buena acción entre Hassan y Chaira, aunque no había rematador en esa zona del área.
1: Dusan, ¿cómo lo ves?
2: Bueno, ahora han pasado el centro campo después de bastante tiempo. Realmente la primera parte del Oviedo, menos la ocasión de Ilias Chaira, el resto es bastante pobre. Hay que exigirles un poquito más, hay que intentar ganar. Y yo no sé si, hombre, el Getafe hoy está jugando bastante, bastante bien, entonces igual les ha sorprendido, igual esperaban que estuviera más metido atrás, pero el Oviedo hay que exigirlo un poquito más y que intenten ganar, no solo contener al Getafe.
4: Yo estoy un poco de acuerdo, ¿eh? Yo creo que quizá el Oviedo lo ha sorprendido porque el Getafe está teniendo una versión un poquito más ofensiva, no vamos a decir, pero un poquito más agresiva de cara a ir a por el partido que lo que nos imaginábamos. Y también quería destacar que la verdad que la vez que estoy viendo a los jugadores que firmó el Getafe en enero, se le puede decir lo que quiera a Ángel Torres, pero cuando ve la situación complicada invierte, y los cuatro fichajes que ha hecho en enero han cambiado la dinámica de este equipo, ¿eh? Tanto Zaid Romero como Luis Vázquez, como Satriano, sí, sí, sí. Como el serbio. La verdad que los cuatro han mejorado el nivel de la plantilla y han hecho que el Getafe pase de no pasar apuros precisamente a estar ahí peleando por la séptima plaza.
2: Que es precisamente lo que yo llevo diciendo también, claro, toda la segunda
1: lo que
2: vuelta,
1: no ha tenido Oviedo.
2: Lo que no ha hecho el Oviedo, o sea, claro. Es que es increíble.
1: Bueno, además hay dos entrenadores que se parece que se van a pegar a los equipos por él. Va a haber un baile de entrenadores este verano muy notable en los equipos de primera división. Uno es Íñigo, parece que todo se encamina al Villarreal, veremos. Y el otro es Bordalás, que tiene varias opciones también. Incluso no se descarta que pueda seguir en el Getafe. Pero vamos, se habla del Sevilla, se ha hablado del Español, ha hablado de varios equipos para que José Bordalás tenga otro proyecto, otro ilusionante proyecto, Adri, el año que viene. La verdad es que vaya donde vaya, haga lo que haga, tanto Íñigo como Bordalás se lo han ganado, se lo han merecido.
6: Totalmente, totalmente. Son dos grandísimas opciones para cualquier banquillo de la liga. Lo de Bordalás y el Español, sabiendo que está Monchi detrás, suena bien. Siendo sí. Monchi un tipo muy bilardista, además, creo que encajaría muy bien Bordalás y que podría ser el antihéroe perfecto en esa ciudad. Ante el Barça, una figura como Bordalás en el Español, creo que casaría muy bien, bueno, desde el primer día.
1: Bueno, para el Barça ya hay un antihéroe, que es Manuel González, sí. Muy antihéroe en Barcelona.
6: Sí, sí, sí.
2: Pero Bordalás se confiesa cruifista, ¿no?
6: Cruifista, sí, lo ha dicho siempre. Sí.
1: Bueno, pero cruifista, pero puede ser españolista. Cruifista españolista.
4: Cruifista, pero de coña, ¿no? Digo yo.
2: Él lo va diciendo siempre.
1: Claro.
4: No, esto es como el que es muy religioso y luego no cumple con los preceptos, ¿no?
1: Bueno, sí, sí, yo me he encontrado en mi vida con un par de ellos. Sí, sí, sí, con un par de ellos. Bueno, 42, Pablo.
12: 3 minutos para el descanso. El Oviedo que está saliendo de ese envite del Getafe, que a punto ha estado de causarle aguas mayores. Pero tiene ahora mismo el equipo del Geta la pelota, muy replegado. Controla Satriano, prácticamente más cerca de su propia área que del centro del campo. Y la pierde porque la presión del Oviedo es intensa. Thiago buscaba un balón casi imposible para Hassan. Recupera el Geta, pero jugando de espaldas a la portería del Oviedo. Ahora puede salir con un poquito de clarividencia, ya cruzando línea divisoria. Buena acción del central. Prácticamente sumado al ataque, Domingos Duarte. Zaid Romero, perdón, que salió de la cueva. Al suelo se va Mario Martín y va a ser falta para el Getafe en campo del Oviedo cuando estamos llegando al descanso. No sé cuánto tiempo vamos a sumar de alargue. En cualquier caso, va a tener una falta el Getafe. Coge la pelota, el que siempre lo saca absolutamente todo con el dorsal 5 a la espalda, Luis Milla, todo el Oviedo defendiendo en una línea prácticamente calcada a la línea de área grande. A ver cómo se salda esta acción, que puede ser una de las últimas de peligro de la primera parte. Pone la pelota Luis Milla, despeja de cabeza Fede Viña, se va al solo nombre del Getafe, puede haber choque de cabezas, es Mario Martín, se queda tendido en el terreno de juego y Soto Grado que para el partido, porque con insistentes quejas de dolor, Mario Martín Tato, que está tendido y no se levanta.
3: No, se está doliendo de un golpe en la cabeza, era con Fede Viñas en esa falta botada por Luis Millar. Se acerca el colegiado a ver si va a poder continuar el canterano del Real Madrid.
12: Parece que de momento no es necesario que entre las asistencias médicas porque ya se sienta el jugador del Getafe. No parece tampoco mareado, se levanta, así que balón que lo había parado aplicando perfectamente el protocolo el colegiado del encuentro, y se va a sacar sin mayores consecuencias. Va a tener la pelota Aaron Escandel, entrando en este último minuto de la primera parte, 40 segundos para llegar al ecuador del partido, 0-0 en el marcador entre Oviedo y Getafe. La mueve el Oviedo desde atrás, Aaron Escandel ante la rápida presión de Satriano. Despeja Aaron Escandel buscando a Hassan, cabecea a Hassan, pero la pelota le queda a un hombre del Getafe. Recuperó Mauro Arambarri para el Getafe. Tenemos ya el colegiado con la tablilla, así que va a haber algún extra, ahora nos lo cuenta Tato, porque de momento no se muestra absolutamente nada. Lo que sí sabemos es que va a sacar por línea lateral Da Vinci, a la altura del centro del campo, se apoya en Mauro Arambarri. Ante tres hombres del Oviedo la pierde Mauro Arambarri, era Fede Viñas uno de ellos, sale victorioso Da Vinci por los suelos, sigue Fede Viñas, de nuevo Da Vinci otra vez al suelo, sale bien en ese segundo recorte, cede la pelota a Hassan y la pierde el franco egipcio. Tato, ya tenemos prolongación.
3: Se van a jugar 3 minutos más en esta primera parte.
1: Alfonso, pues, ¿correctos?
5: Sí, porque es lo que se ha parado por Bailey y ahora también esta acción del jugador del Getafe.
12: Pues hasta el 48 que nos vamos a ir, y quiere rápidamente el Oviedo trenzar la acción de peligro por la derecha. Haysem Hassan, a la ayuda acude Da Vinci, también Zay Romero, se lanza al suelo Da Vinci, balón por banda, saque lateral para el Oviedo, que quiere morir, que quiere quemar los últimos cartuchos antes del paso por vestuarios. Nacho Vidal, muy cerquita del área, se apoya en Sibo, de nuevo tiene la pelota Sibo con Nacho Vidal, vaya entrada de Yené ahora. Pero llegó antes que Nacho Vidal, de nuevo saque lateral para el Oviedo. Nacho Vidal, de banda, ordenando a sus compañeros que se mueve. Reina lo hace y cierra la pelota, de nuevo devolución de Nacho para Reina. El primer toque el Oviedo, sigue Reina, vaya acción del Oviedo. Se equivocó ahora, no combinó con Chaira y propicia la recuperación del Getafe que monta la contra. Buen balón de Marcos a la espalda de Juan Iglesias. De Mario, perdón, a la espalda, buscando la carrera de Juan Iglesias. Muy bien, muy atento el Oviedo también en labores defensivas para evitar que progresase esa acción de peligro del Geta. De nuevo pelota para el Oviedo ahora con espacios. Thiago Fernández, que tiene que recular a campo propio para intentar trenzar con criterio la pelota con el caso del Oviedo. Alberto Reina con Sibo, muy libre en el centro del campo, tiene que retrasar para Costas. Pisa la pelota Costas y retrasa hacia Escandel. Y hemos consumido el segundo minuto prácticamente del añadido. Recordar que hay que irse hasta el 48.
11: Descanso en Andúa.
1: Cuéntamelo, Rodrigo.
11: Acaba de finalizar el primer tiempo, sigue valiendo el tanto de John Maguna Celaya en el minuto 3 de encuentro, aunque el Mirandés se pudo haber empatado el encuentro. Como decimos, gana de momento el Eibar, Mirandés 0, Eibar 1.
1: También termina lo del Arcángel, Pablo.
17: Sí, acabamos de llegar al descanso sin goles, pero con un dominador muy claro en el partido, como ha sido el Córdoba, que las ha tenido de todos los colores, incluso han mandado un segundo balón al larguero en esta primera mitad. El Granada, por su parte, que se ha limitado a defender y poco más. Vamos a ver si hay un cambio de tónica de cara a la segunda parte. Nos vamos al descanso. Córdoba 0, Granada 0.
1: Últimos segundos, primera parte en el Tartiere, Sánchez.
12: 25 segundos para el final. La tiene el Getafe en campo del Oviedo. Lo intenta por la izquierda la acción individual Satriano. Le mide bien las distancias David Costas. se hace grande el central del Real Oviedo, recupera la pelota para los suyos, desplazamiento en largo buscando a Chaira, tiene que retroceder porque no tiene absolutamente a nadie, parece que se va a morir aquí el encuentro porque controló el Getafe y retrasa hacia David Soria, su guardameta, que ya está prácticamente poniendo todo de por sí para que el colegiado maestre el camino de los vestuarios. Colorín colorado, la primera parte se ha acabado. Jugadores al túnel de vestuarios, Tato.
3: Se retiran los futbolistas de ambos equipos, también se retiran de sus asientos los espectadores en el Carlos Tartiere. De momento sin goles, de momento el Real Oviedo todavía no es equipo de segunda división.
1: Ahora toca el análisis de esta primera parte, le pregunto a Rodrigo Errasti, le pregunto a Dusan Antic, le pregunto a Adrián Blanco y le pregunto a Alfonso Pérez Burrul. Primera parte sin goles que ya termina en el Tartiere, Oviedo 0, Getafe 0. Marcador.
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30: ¿Futuro?
31: Sí, aunque ese se podía haber ahorrado la del oeste.
30: Ya te digo.
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1: Analizando qué es gerundio la primera parte del Tartiere. Lo primero, Tato, calienta a un futbolista del Oviedo del Getafe, césped del Carlos Tartiere.
3: Calientan futbolistas del Getafe, no lo hace ninguno del Real Oviedo, tampoco hay ninguno del Getafe que lo está haciendo a más intensidad, a mayor intensidad, así que a priori no parece que vaya a haber cambios en el descanso.
1: Dusan, ¿qué te ha parecido este primer tiempo sin goles?
2: Pues hay que exigirle un poquito más al Oviedo, ha tirado 2 veces a puerta en 45 minutos sabiendo que solo le vale ganar, entonces hay que pedirle un poquito más y hay que cambiar, no sé, tampoco tiene mucho más para cambiar. Quizás meter a Cazorla o Fonseca, pero Fonseca no va a cambiar tampoco mucho en el sistema. Entonces, no sé. Hay que intentar, hay que ir arriba y si pierdes, pues pierdes, pero no te sirve de nada empatar tampoco, ¿eh?
1: No, es que posiblemente ya has perdido, o sea, ya...
2: Sí, pero es que hay, sí, pero has tirado dos veces a puerta y el Getafe ha tirado ocho. Es que el Getafe ha tirado ocho veces a puerta.
1: Hay que ir a por el partido, hay que ser un poquito más valiente, más propositivo, Adri, igual, ¿no?
0: Sí, totalmente. Yo también espero un paso adelante del Oviedo en esta segunda parte porque la ocasión más clara ha sido el disparo al palo de Ilias Zaira dentro del área, que he contado ahora Dusan, pero a los puntos creo que el Getafe ha sido superior y que el Getafe ha hecho más méritos para marcharse ganando el descanso. No ha tenido puntería porque arriba le ha faltado el gol y Escandela ha tenido alguna que otra buena intervención, pero a pesar del 0-0 creo que es una buena primera parte. Creo que los dos lo están disputando bien y espero que en la segunda... llega algún golito a alguno de los dos equipos.
1: Rodri, ¿para ti?
4: Para mí, un poco siguiendo lo que dice Dusan, yo creo que el Oviedo tiene que intentar hacer algo porque está en una situación en la que la situación lo obliga. No sé si es meter a Cazorla y sacrificar a uno de los dos centrales o jugar y meter a Sivo como falso central y jugar con los laterales como si fuesen carrileros para intentar generar superioridad, porque la sensación que me ha dado, y no sé si también a vosotros, es que Arambarri y Milla se han hecho con el control del ritmo del juego y al final... Da igual que tú juegues con dos gente más arriba o pisando más áreas y no le llegan balones o todo pasa por conducciones de Hassan, que ya sabemos, que le llevamos viendo mucho tiempo, que puede ser muy desequilibrante, pero luego sus acciones no acaban siendo trascendentes en el aspecto de que luego no se convierten en acciones como la del remate al palo de Ilias, ¿no? Que necesitas más de él, ¿no? Que genere más volumen para que se puedan traducir en ocasiones. Y sobre Getafe le veo bien asentado, con las ideas bastante claras de lo que quiere hacer, sabiendo que está con una oportunidad buena de meterse en Europa y quizá algo más pues decidido a ir a por el partido de lo que yo imaginaba. Le imaginaba un poquito más replegado, tratando de aprovechar los nervios del Getafe, pero lo cierto es que o sea, del Oviedo, pero lo cierto es que el Oviedo, menos en esa ocasión que habíamos hablado antes del buen remate de Ilias, ha generado bien poquito arriba. Y es poco llevarse a la boca teniendo en cuenta que se están jugando pues poder descender matemáticamente segunda división.
1: Se puede estar decidiendo la Premier ahora mismo. ¿Qué está pasando, Molinero?
6: En el minuto 95 se está revisando un posible gol a favor del West Ham, que sería el 1-1, pero lo que se está viendo por VAR es si hay una posible falta a David de Raya. Parece que sí que la hay, que hay un jugador que le mete el codo en el cuello al propio David Raya, no es capaz de salvar la acción, y luego hay un jugador, creo que es Callum Wilson, el que acaba rematando, la manda a portería, el balón entra claramente, así que se está revisando si hay falta.
1: No, eso no hay duda, lo del balón que entra no hay
6: lo
1: duda.
6: Lo que
1: porque
6: se está revisando es...
1: casi toda la red. Alfonso, ¿estás viendo la acción?
5: A mí me parece que se la come el portero, ¿no?
1: ¿Que se la come? ¿Tú crees? ¿No hay falta?
4: No hay un brazo de un jugador del West Ham.
5: Ahora sí le he visto, sí.
4: Es que hay un plano en el que no lo ves, pero en el otro...
1: Sí, es que este gol es que es la Premier.
5: Sí, no, le agarra,
1: este gol es la Premier.
5: Le agarra el brazo. O sea, le agarra el brazo al portero.
1: En Raya se está quejando que le agarra el brazo.
5: Sí, es que le agarra el brazo.
4: Sí, agarra,
1: de eso se queja.
4: Sí.
1: De eso se además queja. No de lo del cuello.
4: Estira la camiseta. De hecho,
6: y además
4: fija
6: en la foto, fijaos, porque están los dos porteros.
5: Es una, digamos, personal, ¿no? Wow. En baloncesto sería una personal clara.
1: Es que es una acción importantísima. Se juega la Premier. Lo va a ver el árbitro. Lo va a ver el árbitro.
6: Chris Kavanagh.
1: Qué responsabilidad. Porque se están jugando
4: lo va a anular,
1: la
4: hombre.
5: Bueno, no, pero lo van a anular. Vamos, quiero decir que hay 15 jugadores casi que van al balón. Árbitro difícil ver en el campo, pero es que ese brazo sí que está ahí. Que
4: es
5: no...
4: verdad que Trossard le está agarrando al que agarra Raya, ¿eh? También te lo digo.
1: Es que puede ser penalti, ¿eh? Es que puede ser falta al portero y penalti. De Trossard, madre mía, qué acción.
5: Parece una melee.
1: O sea, si te fijas, Trossard es injusto.
4: Si te fijas, Trossard no está mirando la pelota, mira, solo es que está agarrando al...
1: Es que Trossard hace penalti.
6: Pues a ver si en lugar de esa posible falta se está revisando penalti a favor del West Ham.
5: No, ahí tienes que pitar la falta al portero. El resto, hay 8 jugadores que saltan casi todos a la vez a por el balón, puedes pitar.
4: Pero Alfonso, ¿tú no crees claro que Trossard le está aplacando para que no remate el que le agarra a David?
5: Pero lo más claro que hay ahí es que hay un jugador que le pone el brazo claramente al portero, mitad cuello, mitad hombro, que no le deja saltar.
1: Y detrás del portero Declan Rice también hace
4: penalti.
1: Sí,
4: Declan Rice está haciendo un penalti
1: clarísimo. Penalti también a un jugador del West Ham, madre mía.
6: A ver cuánto
7: ¿cuánto va a tardar esto?
1: Hay como, vamos, yo creo que debería entrar un árbitro, sino un comisario de la policía para detener a gente. ¡Qué acción tan complicadísima!
4: A los del City muriéndose las
1: uñas. Vamos, ahora...
7: Es que como empate el West Ham, el Manchester City, si gana la semana que viene, iguala en el liderato al Arsenal.
1: A ver, ya hay decisión. A ver, hay decisión. A ver qué hacen. Mira, nos conectamos con Dazón, los compañeros de Dazón. A ver.
8: Falta en ataque de Pablo.
1: No vale el gol del West Ham United. Protestan uno. Imagino que estará protestando Paco Gémez también.
4: Paco no es muy de protestar.
1: 0-1, sigue ganando el Arsenal, por lo tanto está perdiendo el West Ham y pierde también el Manchester City. Preocupados por la lesión de Nico en Bilbao, Alberto Santa Cruz, ¿se sabe algo?
9: Hola, muy buenas. Bueno, hola. Se sabe que mañana va a haber resonancia magnética y que no es solo una molestia. Nico Williams no puede andar con normalidad, Nico Williams está cojo. Y su hermano en rueda de prensa ha sido bastante más concreto que Valverde, que no ha querido entrar en qué tiene ni deja de tener, pero sí ha hablado de lesión Iñaki Williams, una lesión fuerte, con un dolor que a Nico Williams le está preocupando mucho y que no le permite andar con normalidad. Así que mañana veremos esa resonancia magnética que dice, pero ahora mismo la sensación es desde dentro de que Nico Williams va a tener un problema muscular y, bueno, cruzando todos los dedos para que no sea muy grave, pero la preocupación es importante.
1: Bueno, pues ojalá que solo sea el susto y que no tenga lesión, pero la verdad es que no pinta bien. Gracias, no, Alberto, un abrazo.
9: Lesión tiene pinta, gracias, Agur.
1: A ver, Alejandro Segura, Barça, hora y media para que empiece el clásico, última hora, ya está el Barça en el Camp Nou.
10: Sí, está el Barça en el Camp Nou. De hecho, estoy viendo a los futbolistas del Barça sobre el terreno de juego con una camiseta conmemorativa de Olivia Rodrigo, que es la artista que, bueno, patrocinada por Spotify, está en la camiseta del Fútbol Club Barcelona en este clásico. Veo varios grupos, el primero, el de los españoles, vamos a decirlo así, los internacionales: Ferran Torres, Gavi, Pedri, Dani Olmo, Eric García. Otro segundo grupo formado por futbolistas jóvenes, también el cuarteto arbitral sobre el terreno de juego, césped en impecables condiciones en el Spotify, las gradas que ya poco a poco se van empezando a llenar de gente que va entrando, sobre todo, bueno, los que han entrado muy prontito para estar ya presentes desde el calentamiento, y a partir de aquí se retira el cuarteto arbitral. Veo a Fermín solitario caminando por el césped del Camp Nou saludando a gente del público, y en breve, yo creo que unos 15 minutos, tendremos ya la alineación del Barça.
1: En Pesaro estamos pendientes de la final de la Champions de Fútbol Sala. Sigue perdiendo Palma Futsal, Salvam.
11: Efectivamente, sigue ganando Sporting de Portugal, que además está jugando algo mejor después del descanso. Tiene que recomponerse el cuadro insular, que hasta ahora no ha visto demasiada portería esta segunda parte. Nos hemos ido ya al Ecuador de esta misma, 10 minutos por lo tanto, para que Palma intente empatar el partido. Sigue perdiendo por la mínima, Sporting 1, Palma 0.
1: Marcador.
14: Voleibol, Club Voleibol Guaguas toma ventaja en la serie final de la Superliga Masculina de Voleibol, que ha comenzado con este domingo en Melilla. Los gran canarios se han hecho con el triunfo por 0-3 de manera muy contundente en el pabellón Javier Imbroda y dispondrán la próxima semana en el Gran Canaria Arena de dos oportunidades de levantar el título liguero tras robar el factor cancha en la pelea por el campeonato. Además, también el espectáculo del vóley playa continúa en Madrid. Este domingo se ha cerrado el Beach Pro Tour masculino con triunfo de la pareja letona formada por Toxi Outhins, que vencieron de manera amarga debido a una lesión en la pareja rival de origen estonio. Tuvieron que retirarse, formada por Tisar y por Korotkov. A partir del martes, además, más voleibol. En la radio te lo contamos, llega el turno de la Nations Cup, la competición de selecciones de la modalidad de la arena. Y a partir del jueves, más voleibol, que no termina. Regresa el Beach Pro Tour ahora con la competición femenina, con las mejores parejas nacionales e internacionales en el Puerta de Hierro. Pero lo importante, lo que nos compete, es lo de la Superliga Masculina. Ahí los gran canarios, lo de Guaguas, han ganado el primero. Tienen dos opciones en casa de ser campeones.
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7: Ya terminó lo del Arsenal.
8: La victoria más sufrida de los últimos 20 años, la más importante en los últimos 20 años de la Premier League por parte del Arsenal. Le ha ganado 0-1 al West Ham con ese gol de Leandro Trossard al minuto 83. Un partido con mucha polémica, con ese posible o esa falta finalmente que se decretó a favor del Arsenal. El conjunto de Mikel Arteta que ve que por mucho que gane el Manchester City la semana que viene, todavía se quedará a 2 puntos a falta de 2 jornadas, es decir, ya no se le puede escapar esta Premier al Arsenal de Mikel Arteta con esta victoria 0-1 frente al West Ham.
7: Empiezan los partidos de segunda división, empiezan los partidos de segunda parte en el Arcángel, Pablo.
9: Sí, acaba de reanudarse esta segunda mitad, sin cambios en ninguno de los dos equipos, aunque parece que ha salido algo mejor el Granada, que ya avisaba con un disparo lejano de Pablo Sáenz en esta primera ocasión de la segunda mitad, minuto 47, Córdoba 0, Granada 0.
7: Y en Andúbar, Rodrigo.
10: Igual, también sin cambios en esta reanudación del segundo tiempo, llevamos 3 minutos donde no ha habido apenas nada. Mirandés 0, Eibar 1.
7: Tartiere, Pablo.
11: Arrancó la segunda parte en el Carlos Tartiere, la mueve el Getafe, que intenta sumar el primer tanto en el marcador. Tato, además, no han salido los mismos 22 protagonistas, ¿no?
12: No, porque ha lanzado el primer cambio José Bordalás, sale al césped Luis Vázquez y el que se retira es Mario Martín. Hay que recordar que el Real Oviedo ya había gastado el primer cambio en la primera parte por esa conmoción de Eric Bailey. Ahora, al que aplaude la grada del Carlos Tartiere, es como os podéis esperar a Santi Cazorla, que salta ya a calentar, así que todavía le quedan 5 cambios a los dos equipos.
11: 5 cambios porque hay que recordar que está ese cambio que tuvo que forzar el Oviedo, Eric Bailey, por esa conmoción. Por tanto, esos cambios en tres ventanas al Getafe. Ataca ahora el cuadro de Bordalás por la derecha. Despeja bien la defensa del Real Oviedo.
7: Aguanta, Pablo, que hay noticia importante en el Camp Nou. Ya hay 11 del Madrid para el Clásico. Toribio, aquí en Sacar Beloam.
13: Es el 11 esperado, Pablo, el 11 que veníamos barruntando durante toda la jornada, con la presencia, eso sí, de Fran García en lugar de Carreras en el lateral izquierdo. Y este es el 11 de Arbeloa: portería para Courtois, defensa Trent, Rüdiger, Hausen y Fran García, el medio Camavinga, Tchouaméni titular, de hecho está sobre el campo ya con su ritual habitual, con Bellingham, Brahim y arriba Gonzalo y Vinicius.
7: O sea, no juega Thiago y juega Camavinga.
13: Sí, eso es, bueno, un poco lo esperado después también de la información que apuntamos aquí hace unas fechas, que desde la zona noble no entendían la apuesta de Arbeloa por la cantera en momentos importantes, momentos cruciales, como esa segunda parte contra el Bayern de Múnich, como la ida contra el equipo también de Company, donde jugó de inicio Thiago Pitarch. Así que es un banquillo, eso sí, repleto de canteranos, con Sergio Mestre, con Asensio, con Cestero, con David Jiménez, con Palacios y con Thiago Pitarch.
7: Bueno, pues en hora y 20, en 80 minutos, el mundo entero va a mirar al Camp Nou para ver lo que pasa con ese clásico, que puede además decidir el título a favor del Barça. En un ratito estoy abriendo el partido como Dios manda. Mientras, Tartiere, Oviedo, Getafe, Pablo.
11: Balón en largo hacia la carrera de Elías Chaira, posición antirreglamentaria, 2 hombres además del Geta al suelo quejándose de sendos golpes. Uno de ellos es Abkar, pero ya se recupera, el otro es Juan Iglesias, lo propio para el lateral derecho en el día de hoy del cuadro de Bordalás. Rápidamente va a poner en juego la pelota el Geta cuando estamos viendo que la tarde ha quedado espectacular, solo faltan los goles, pero que la tromba de agua continuada durante 3 horas antes del inicio del partido ha dejado un poquito de mella en el césped, que no obstante aguanta en perfectas condiciones. Balón en largo para la carrera de Satriano. Le encimó perfectamente Costas. Y además la pelota va a ser favorable a los intereses del reloj.

0: Oviedo. El Geta que está presionando, que está prácticamente, a excepción de David Soria, todos en campo del Oviedo. Y el cuadro asturiano que quiere acercarse a la portería del cuadro madrileño, porque hay que recordar que este punto al Getafe le sabe bien, porque el Athletic Club de Bilbao ha perdido contra el Valencia. Ahora mismo estaría un punto por delante más el average el cuadro de Bordalás, y al Oviedo no le vale para mantenerse en la categoría con toda seguridad al término de la jornada, porque dependerá de lo que haga mañana el Girona, para lo cual no puede ganar. Ahora hay falta sobre Fede Viñas, le estaba encimando a Abkar, estaban teniendo sus más y sus menos. Balón, por tanto, para el Oviedo. En campo propio, presiona el Geta, pero el Oviedo lo tiene claro, va a cambiar la banda.
1: Noticia 11 del Madrid, noticia 11 del Barça. Alejandro Segura, que pone Hansín.
2: Pues mira, hay que recordar que el único futbolista lesionado del Barça es Lamine Yamal, que vuelve Koundé, pero se queda en el banquillo el futbolista francés, y que se vuelve a quedar en el banquillo Frenkie de Jong, además de Rafinha, que empieza también en el banco. El 11 de Hansi Flick es con Joan García en portería, línea de cuatro atrás para Eric García, lateral derecho, Cancelo, lateral izquierdo, pareja de centrales, Cubarsí, Gerard Martín, doble pivote para Gavi, Pedri. Por delante, Marcus Rashford, por la banda izquierda, Fermín, Dani Olmo, y arriba para el gol, Ferran Torres. 9 futbolistas españoles en el 11 inicial del FC Barcelona.
1: Juega Ferran de 9 en lugar de Lewandowski. Por cierto, me informa Miguel Ángel Lara, compañero de Marca, que acaban de hackear su cuenta de Twitter. Así que si veis en Twitter algo raro...
2: Sí, de hecho me ha llegado algo raro también, de una votación. Vale.
3: No. Un mensaje privado de Miguel Ángel.
2: Sí, correcto.
1: Pues no hagáis ni caso, porque...
2: Pues está a punto de votarle.
1: Pues no, no le votes.
2: Vale.
3: Bueno, si entras desde el ordenador al enlace que te manda, no pasa nada, sí. Yo que te he robado algún dato, si te pone sitio peligroso, no te deja entrar, o sea que...
1: Pues eso, que si os llega un mensaje de Miguel Ángel Lara, no entréis, porque le han hackeado la cuenta de Twitter. Pues. Ay, de nada, ¿qué haríais sin mí? ¿Qué haríais sin mí? Hay un futbolista del Getafe, Tato, lesionado, ¿qué ha pasado?
4: Es Juan Iglesias, en una disputa con Javi López, el lateral del Real Oviedo, llegó tarde, le dio con los tacos en el tobillo, se llevó la tarjeta amarilla, la segunda del partido, y sigue Juan Iglesias tendido sobre el césped del Carlos Tartier.
0: Cuidado que va al VAR.
5: Amarilla, porque... se te iba a decir, amarilla...
4: Sí, va a ir ahora a verla, sí.
5: Pero, sí. Uf, es que le ha plantado los tacos en el tobillo.
1: Pero es abajo, yo no creo que sea para roja, yo creo. Cuidado, pero mira.
5: ¿De verdad van a expulsar un jugador por esto?
1: Hay más noticias en el Camp Nou. Segura, ¿qué ha pasado en la llegada de los autobuses? Creo que en concreto del Barça, ¿no?
2: Sí, vamos a ver. Las llegadas de los autobuses suele haber mucho humo, porque hay bengaleo, hay bombas de humo de colores, etcétera. Lo que ha pasado ha sido que cuando ha llegado el autocar del Barça, muchos aficionados pensaban que era el del Real Madrid. Le han empezado a tirar piedras los aficionados del Barça, el propio autocar del Barça, y yo creo que le han roto alguna luna al autocar.
1: O sea, es que la torpeza en grado sumo, o sea, en grado supino, la sublimación de la torpeza.
2: Pero o sea, es que tú esto ya ha pasado más de una vez.
1: Claro, es que es el idiota. O sea, tú tiras una piedra a un autobús que ya es propio de idiota, y encima de ese autobús es de tu equipo. O sea, de verdad... Joder, es que
2: y te digo una cosa, no es la primera vez que pasa, porque yo me acuerdo la temporada pasada, creo que pasó.
1: Espera, Pablo, por favor, un segundo.
2: Y hace 2 temporadas creo que pasó contra el Paris Saint-Germain en Montjuic. Me parece que también se equivocaron de autocar. O sea que vamos, me parece esperpéntico. Bueno,
1: ni que decir, tiene que no va tintado con los colores del Barça, ¿no?
2: Pues creo que sí, que pues es entonces, el autocar oficial del club.
1: Pero entonces, ¿cómo coño te equivocas?
2: Pues porque yo creo que alguna gente no verá por el humo y pensará, el primero que llega es de Madrid.
1: Voy a tener una piedra, ¿verdad? Joder, claro. es que yo, más que a un castigo penal, yo es que esa gente la mandaría a una guardería. O sea, es que tienes que aprender primero la A con la B para estar en la vida. De verdad, qué torpeza. Roja en Oviedo. Pablo, ¿para quién?
0: Expulsión tras la revisión del VAR de Sotogrado para Javi López, lateral izquierdo del Real Oviedo, por esa acción con Juan Iglesias. Y yo ya le pregunto directamente a Burrul, porque en esas jornadas de revisión que tenemos todos los martes, esas acciones residuales en donde se toca primero la pelota, luego se impacta con el jugador, bueno, yo no sé cómo te lo quieren vender, cómo te lo venden.
1: Sin películas, que no es expulsión, Alfonso, que no es expulsión.
5: Bueno, a mí me da más esta jugada de roja que de amarilla, ¿eh?
1: Amén.
5: Porque hay...
6: Hombre, por favor, o sea, es que qué fácil es arbitrar a Oviedo, es que de verdad, o sea, es que esto sea expulsión. Las que hemos visto, mira, este mismo árbitro arbitró el Barça-Girona con la falta de Koundé y no quiso pitar falta, o sea, es que de verdad, este tío no... De verdad, hoy, no sé.
1: No te calientes.
6: Hombre, que esto no puede ser expulsión, por favor. Es abajo del todo, es a ras del suelo.
7: A mí tampoco
6: sí que le impacta, pero es a ras del suelo. O sea, no es arriba, o sea, es abajo del todo.
1: Pero, y Alfonso, ¿y para ti por qué sí? ¿Es más roja que amarilla?
5: Pues por la fuerza, por la plancha que la lleva por delante y porque al final el impacto creo que es fuerte. Yo creo que son jugadas... Están al límite, está claro que están al límite, o sea que puede ser las dos, pero yo por lo menos esta acción, si la veo en el campo, me voy más a la roja que a la amarilla.
1: Bueno,
0: pero
1: pues,
0: ¿influye que haya tocado la pelota antes o no influye?
5: No, porque tú lo que más influye aquí es cómo te tiras con la plancha por delante, ¿no? Que tú ahí lo que interpretas es que el jugador va buscando precisamente clavar los tacos, ¿no? Es lo que tú interpretas ahí, no que va a balón y que porque no llegas al balón le da, ¿no? Yo creo que él ha tirado la plancha demasiado fuerte, ¿no? Por eso el árbitro, en vez de poner el punto de... No sé si habéis fijado que en el VAR se la han puesto en la velocidad normal, la jugada, ¿no?
1: Bueno, pues...
5: Está al límite, eso está claro. Está
1: bueno, para Alfonso es más roja que amarilla, para mí es más amarilla que roja, pero en cualquier caso es una acción que ha terminado con un futbolista menos del Oviedo en el campo. Hay descanso, baloncesto Tirantes en el Rocha Arena, Noel.
8: Sí, hay descanso, todo el partido empatado prácticamente, un encuentro muy igualado desde el inicio del encuentro. Tiempo de descanso en el Rocha Arena. Valencia Basket 41, Baskonia 41.
1: Quedan 5 minutos para que termine en pesa ahora la final de la Champions de esa UEFA Futsal. 5:30, Sporting 1, Palma Futsal 0. A ver en segunda división si intenta al menos empatar el Mirandés en Anduba. Sigue ganando el Eibar, Rodri.
0: Sí, lo intenta, pero no lo consigue. Con mucha calma lo ha intentado un disparo Rafael Bauza, que fue a las manos del guardameta. Sigue siendo superior, pero no encuentra de momento ese tanto del empate. Llegamos al minuto 59 de partido. Mirandés 0, Eibar 1.
1: ¿Y qué merece marcar el primer gol en el Arcángel, Pablo?
4: Pues ahora con bastante más igualdad que en toda la primera mitad, donde solamente vimos un equipo sobre el verde. Ahora ha salido bastante mejor el Granada en esta segunda parte y hay total igualdad sobre el campo. Se están produciendo los primeros cambios para el Granada. Vamos a ver si esto le da un poquito de viveza al partido para que se abra el marcador. Por ahora, minuto 58, Córdoba 0, Granada 0.
1: Oviedo, Pablo.
0: Tiene la pelota el Oviedo, si se la había puesto prácticamente difícil, ahora se le pone en chino porque va a ser muy complicado darle la vuelta a ponerse por delante al Oviedo. Solo le vale la victoria en el día de hoy si quiere llegar con garantías a la próxima jornada siendo equipo de primera. Además, Tato, hay modificación táctica por esa expulsión de Javi López.
4: Sí, efectivamente, gasta el segundo cambio Guillermo Almada, saca del campo a Haysem Hassan, que regresaba al 11, y el que entra es Raim Al-Hassan para ocupar ese hueco que dejaba Javi López.
0: Sí. Tiene una acción de ataque el Oviedo por la derecha, lo hace Ilias Chaira con él, le mide Da Vinci, sigue Chaira, se va al balcón del área, puede tener opción de disparo con la izquierda, le pega mansamente a las manos de David Soria, avisa al Oviedo.
3: Digo Dusan, que el cambio, pues bueno, al final en la banda meter un futbolista que es más defensivo, ¿no? Como es el caso de Raim.
6: Sí, es lo normal, recomponer la defensa, quitar un extremo y poner a Ilias, que estaba jugando en media punta, ponerlo abierto, o sea que es lo normal, no repercute demasiado. No. Oye, y por cierto, felicitarte por lo del Rayo, ¿eh?
3: Ah, muchas gracias, Dusan. Muchas gracias.
6: Una alegría pues, en mi casa también.
3: Enhorabuena también. De hecho, espero que me felicitéis todos dentro de 2 o 3 semanas. Otra vez.
6: Esperemos.
9: Pero vas a ver el partido en casa, ¿no?
3: En casa.
6: Sí. Así es. No vas a la entonces.
3: Sí, voy seguro.
1: Vamos.
3: Es que es muy tonto Rodri, por eso lo dice.
1: Vamos, aunque sea, vamos, iría andando.
3: Claro, si no cogiera, pues tendría que salir a lo mejor ya.
4: Ya.
1: Sí.
3: Y cuando acabe en el día.
9: Pon en Google Maps, a ver.
3: Ah, lo miramos.
6: Tiene una plaza, tiene una plaza preciosa y un centro de la ciudad que está muy
1: sí,
6: bien.
1: No, pero a este no nos vamos a engañar. Las bibliotecas no le importan demasiado. Si tú le dices los bares, las cafeterías, los garitos,
6: tiene un bar de Hitler, o sea que
1: ¡coñé!
6: Wow, sí, sí, es una atracción turística en Leipzig, sí, sí.
9: Sí, pues creo que van a ir los bucaneros.
1: Sí.
6: No creo.
3: A tomarse algo antes del partido.
1: Bueno, estamos intentando investigar cuánto se tarda en llegar a pie a Leipzig.
9: A ver, había un bug, había un error antes en Google Maps, porque había un ingeniero de Google que era de Bilbao, y entonces que te ponía cuánto tardabas en ir a Nueva York nadando. Bueno, nadando, andando. Entonces ponía que llegabas a la costa y ponía, llegas hasta Bilbao, ¿no? Entonces sales a la ría y nadar, y ponía 17 días y llegabas a Nueva York. A ver, luego lo quitaron, claro, porque era la típica coña que la habían dejado.
3: La ruta a pie no me deja, pero ida son 2.220 kilómetros.
1: Mira, casi los patitos.
3: Calculo que andando... Pues 3 kilometritos al día.
9: Sí, no, 20 kilómetros con el camino de Santiago, ¿no?
1: Tranquilidad. Pues puedes tardar año y medio.
3: 25 al día, venga.
7: 452 horas.
3: 88 días.
1: 88 días. Mira, como Willy Fox.
3: Sí.
9: Casi. ¿Y en coche, por ejemplo?
3: Ah, no, en coche son 20 horas.
1: Yo 25.
3: A Estrasburgo me fui en coche. En tirón, de ida, de vuelta con parada, pero 20 horas...
9: Hombre, sin parada ya me imaginaba que no, pues que sea para repostar, ¿no? Digo
3: sí,
9: yo.
3: Sí, total. Sí, claro, me refería a...
1: No, no, es capaz de repostar como los aviones en marcha. Va un tráiler a su lado.
9: Como
1: y...
9: soy muy mayor con el camión de Kansa, que sería antes, ¿no?
3: Lo conseguimos, ¿eh?
1: Sí. ¿Qué pasa en el césped, Pablo?
0: Pues un golpe entre Yené y Fede Viñas, se ha saldado con la entrada de los asistentes médicos, pero sin que haya ningún tipo de consecuencias, donde sí que va a haber modificaciones en las filas del Real Oviedo, Tato, porque ha aplaudido con vehemencia la grada del Tartier en el día de hoy.
4: Va a tener 30 minutos Santi Cazorla en este partido contra el Getafe, en el que puede ser su penúltimo partido en el Carlos Tartier.
9: Oye, ¿qué está diciendo aquí Molinero? Que son 19 días, que tampoco es tanto, andando, de andar, ¿eh?
3: Como hace 19 días.
1: Y 500 noches.
3: 200 kilómetros.
7: Que sí.
3: ¿Cómo van a ser con 1.200 kilómetros de 19 días?
7: 452 horas.
3: Pero, sí, claro, pero...
1: Pero sin parar.
3: Andando 116 kilómetros al día, quiero decir. Bueno. O sea, no lo veo posible.
1: No, sin parar. Andando 24 horas al día, claro. Wow, Molinero dice una tontería.
3: Bueno, claro, si el cálculo es andar sin parar, claro. Sí, claro.
1: 24 horas, estar 19 días andando.
9: Sí, como Ferran, que llevó no sé cuántos años correr. Claro.
7: Alrededor a las 6 de la mañana anda, en lugar de estar durmiendo.
3: Pero no llevo.
1: No, no, que no es a las 6, que es estar todo el día. Claro, o sea, a las 6, a las 5, a las 4, a las 3, todo el día.
3: No llevo.
1: Ya no.
3: Ya, porque 10 más 19, 29, no, ya no llego. Ya tengo que buscar otra ruta, otra vía.
7: Vaya, hombre.
1: ¿Y en bici?
7: En patinete.
1: Venga, Pablo, fútbol.
0: Sigue el Oviedo con la pelota, todavía no se produce el cambio, se ha enfriado un poco la marcha del encuentro, porque claro, el Oviedo con un jugador menos ahora está recomponiéndose, entró Raín por a cubrir la baja de Javi López en esa banda izquierda, y ahora sí que se va a producir la sustitución, Tato, escuchamos al Tartiere cuando vaya a entrar Cazorla, aunque de momento Soto Grado que no da el ok, reinicia la jugada al Getafe, de Jen tiene la pelota en el centro del campo. Orientando hacia un compañero, hacia Domingos Duarte, de nuevo para el central del Getafe, iniciando la pelota desde atrás, el cuadro getafense, Juan Iglesias, tímidos silbidos de la afición del Real Oviedo ante esta transición lenta del Geta, por la izquierda, buscando la pelota hacia Abkar, yo creo que el Getafe... No va a tardar tampoco mucho en hacer cambios que le vayan a hacer buscar más la portería porque el Oviedo está con uno menos. Tiene la pelota Abkar, busca el desplazamiento en largo hacia la carrera de Luis Suárez. Se anticipa Calvo para mandar de cabeza a banda. Balón para el Getafe, aunque ahora sí se va a producir la sustitución. Tato, ¿quiénes son los nombres?
4: Thiago Fernández se retira y deja sitio para Santi Cazorla. Escuchamos al Carlos Tartiere.
1: Grande Santi.
4: Getafe.
9: Se me ha escapado el antes, ahí va Santi, que creo que os habéis quedado todos así, pero es que en cuanto le he visto que ya estaba dispuesto para entrar al campo, pues bueno, vamos a ver qué puede hacer en esta media hora y si le da algo más de criterio al Oviedo, que evidentemente va a estar replegado e intentar buscar los pocos espacios que también le deje el Getafe, porque aunque vaya por el partido no se va a volver loco.
1: Adri, ¿dices algo?
10: A ver qué puede aportar Cazorla. Es verdad que el contexto es muy adverso. Tiene que marcar sí o sí el equipo Carballón, está con uno menos, quedan 27 minutos. El Getafe debería apretar, buscando al menos un gol para ganar el partido. A ver qué hace Cazorla.
4: No sé si para buscar ese gol o no, pero hay cambio en el Getafe. Sale al césped Javi Muñoz y el que se retira es Da Vinci.
1: Dusan, ¿qué decías?
6: No, es un poco injusto que exigirle a Cazorla ahora, que porque entra en un momento del partido que es muy infavorable al Oviedo. O sea, es que es muy complicado que él pueda resolver el partido ahora con un jugador menos y estando tan lejos de la portería rival.
1: No, pero si a lo mejor no lo resuelve, pero seguro que va a aportar, seguro.
9: Sí,
1: seguro.
9: Al final Dusan yo creo que lo que puede hacer es que si está un poquito por delante de la línea de los centros del campo, pues intentar buscar pues el pase decisivo en el último momento.
10: Una falta, un córner, cuidado. Sí,
6: claro. Está claro, pero es que...
0: ¡Cuidado porque la tiene el Getafe! ¡Fuera! Os he interrumpido porque prácticamente estaba a punto de cantar el gol. Centro de Juan Iglesias por la derecha. Entró en el segundo palo. Libre de marca Satriano. E incomprensiblemente mandó la pelota a la derecha de la portería de Escandel. Se salva el Oviedo en el 65. Oviedo 0, Getafe 0.
1: Si ese Satriano posiblemente lo hubiese metido.
9: Sí, pues esa es Arambarri. No la suele perdonar tampoco, sí. Porque es posiblemente el jugador de segunda línea que... incluso de tercera línea, si queréis decir, porque muchas veces juega por delante de los centrales, que mejor llegada tiene. Y fíjate, el otro día falló un penalti, hoy a...
1: Me da la sensación que esta temporada no ha estado tan inspirado de cara a puerta. De otros años...
9: A mí es que me parece un jugador que bueno, que ha sido decisivo en estos años de resistencia del Getafe, pero es verdad que no suele perdonar esas ocasiones.
3: Sí, pero mira el otro día Rodri ante el Rayo, es un seguro de vida desde...
9: Sí, por eso digo, no falló, o sea, que... eso te digo que no está tan finito como en otras temporadas, pero ahí ha llegado, yo creo que ha visto tan claro que la podía mandar entre palos y que Escandel no le iba a llegar, que se ha hinchado
1: el
9: balón.
1: Malas noticias en Pesaro, marca el segundo el Sporting, queda minuto 50 para que termine el partido, Sporting 2, Palma Futsal 0, aún hay que confiar en una remontada heroica del conjunto mallorquín, pero Salva se nos pone en chino, filipino y mandarín.
11: Lo tiene ahora mismo Palma Futsal, le queda un minuto y medio y pierde ahora por dos goles. Ha enchufado otro el Sporting, que la verdad es que el cuadro portugués estaba jugando, como ya comentamos antes, algo mejor. Palma además ha cometido ya su quinta falta y está a por el todo o nada, con cinco jugadores en el parque, en el 40-20, y va a intentarlo. Es muy difícil, pero no imposible. Un minuto y 13 segundos. Y Sporting sería campeón de Europa.
1: Bueno, iba a decir el único. Uno de los pocos equipos del mundo que pueden remontar esta situación es el nuestro. Es el Palma Futsal. ¡Wow! 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Barça, Madrid, Fútbol Club Barcelona, Real Madrid, en marcador.
12: Que lo contamos en la radio. No es un partido cualquiera, es el clásico del fútbol mundial. Y te lo contamos en la busca de un título desde el No Camp Nou. Lo hacemos en la radio, lo hacemos en el estadi y lo hacemos desde la Sala Bur, con Burrul pendiente de Hernández Hernández y de Iglesias Villanueva. Los cables en el campo son cosa de Carlos Gil. Los comentarios en la radio tribuna para Irene Junquera, Amanda San Pedro, Javier Tito, Ricardo F. Colmenero. Inalámbricos de la M Roja con los detalles Alejandro Segura y Miguel Ángel Toribio. Cantan, cuentan los goles de este Barça Real Madrid, Raúl Varela y Rulo Fuentes.
1: ¡Hola, Rulo! ¡Muy buenas!
13: Hola, ¿qué tal? Pablo López y Rele Red, familia de Marcador. Saludos, muy buenas tardes y bienvenidos al Spotify Camp Nou. El Barri de las Cors se engalana para vivir la posible festa del campeón liguero en este clásico que llega marcado por el contraste, por la tempestad y la calma, y el yin y el yang y la teoría de los vasos comunicantes. Acera culé, todo edulcorado en tiempos de paz a pesar de la pasajera decepción europea. Una liga a la que se le da todo el mérito del mundo. Ganársela al Madrid de Mbappé, hoy sin Mbappé, debe ser otra liga de Flick. También la de la Masía, con Lamín de estrella principal, con el regreso de un guerrero llamado Gavi, al igual que la energía de Fermín y la del futuro Zamora, Joan García, que cambió de equipo pero no de ciudad, para ganar y levantar títulos. Eso sí, todo a la espera de un empate, un triunfo que asegure la número 29 en la temporada del retorno al Camp Nou, con Laporta reelegido en el palco y el futuro de algunos futbolistas aún en el limbo. Hace medio año, octubre del 25, el Barça salió a menos 5 del Real de Xavi Alonso, y hoy, primavera del 26, y tras 10 victorias de hilo en el campeonato de la regularidad, más 11 sobre el Madrid de Álvaro Arbeloa. A las 9 de la noche, prime time radiofónico, pita Hernández Hernández, se decide la liga en el clásico, marcador de Radio Marca, Fútbol Club Barcelona, Real Madrid.
1: El Madrid pasando una de las peores, de las más difíciles semanas de su historia. A ver cómo la termina. Raúl Varela, muy buenas.
12: Muy buenas. No hay respuesta porque no caben más decepciones, no caben más comunicados, no caben más memes, no caben más, en definitiva, versiones tan devaluadas de este Real Madrid que ya pisa el Camp Nou de Barcelona. Convidado a la fiesta del Barça, con el debido respeto, festejar en Mendizorroza Vitoria sería la próxima jornada, no es lo mismo. Con Eric Clapton, mano lenta en la montaña de Montjuïc y los acordes del Arirón que ya están en la partitura del postpartido, que es un auténtico incordio para la formación de Álvaro Arbeloa, quién sabe si viviendo sus últimos momentos en el banquillo merengue, que no sorprende con su once, que le pone un 9 de referencia a Vinicius, que a veces juega mal, pero que nunca desaparece, y que disfruta del regreso de Thibaut Courtois a la portería. Última oportunidad de llevarse un bocado dulce a la boca. Demasiada amargura en esta Special Week, donde Mourinho ha vuelto a señalar el camino. Ganar para prolongar la agonía, perder para acabar de cabrear al paciente socio blanco al que poco le queda por protestar. La honestidad de Fran García tiene premio. Camavinga adelanta de nuevo a Pitars. Para eso es, dos veces campeón de Europa. A las 9 también es Fútbol Club Barcelona, Real Madrid.
1: Detalles desde el Nou Camp Nou, el ambiente en la grada, la temperatura y el once de Flick con Alejandro Segura. Buenas tardes.
2: Buenas tardes, dupla López Raiz. Para lo que puede ser un día histórico, el tiempo ha respetado. Ayer cayó un diluvio grandioso sobre Barcelona y hoy ha salido el sol y la manga corta sale a relucir. Habrá mosaico antes y todo está preparado para que, si el Barça es campeón, haya parlamentos postpartido, además de levantar el trofeo de campeón. También habrá abrazos a Flick, quien desafortunadamente ha perdido a su papá esta madrugada. El único lesionado del cuadro azulgrana es Lamine Yamal. Todos los demás disponibles con Rafinha en el banquillo. El once de Flick para intentar campeonar es con 9 futbolistas nacionales. Joan García en portería. Línea de 4 atrás para Eric por derecha, Cancelo por izquierda, Cubarsí, Gerard Martín centrales. Doble pivote Gavi, Pedri. Por delante Marcus Rashford, Dani Olmo, Fermín. Arriba sí, tu tiburón favorito, Ferran Torres.
1: Si gana el Madrid se retrasaría el alirón. Veremos a ver con qué actitud salen los de Arbeloa. Hola Toribio, muy buenas.
14: Marcador de Radio Marca, vestido de blanco pero con el traje de chafardero. Esto es con la misión de ganar para evitar un alirón histórico in your face y para decirle al madridismo al loro que, aunque estemos tan mal y no seamos amigos en el campo, vamos a darlo todo por este escudo, porque el Real Madrid Club de Fútbol se merece un respeto. La 29 es inevitable, pero si los blancos ganan, le darán unos cuantos loles a Twitter Real Madrid, que se ha tomado con humor lo acontecido en los últimos días, porque es que mejor que llorar es reírse. Este es el once de Arbeloa, sin Mbappé, que sigue jugando la carta. Portería para Courtois, que reaparece. En defensa, Trent, Alexander-Arnold, Rüdiger, Hausen y Fran García. El medio sí, está ya perdonado. Expediente cerrado, Aurelien Tchouaméni, con Camavinga, con Bellingham y con Brahim. Y arriba, Gonzalo y Vini Junior, reeditando la delantera de la final de la Supercopa de Europa, de España, perdón, en Lleida. Hoy se cierra el círculo de una temporada calamitosa. Todo empezó en la primera vuelta cuando Vini hizo implosionar la temporada. Entre medias y tras otro clásico, Xavi Alonso dejó de ser técnico blanco y director del jardín de infancia. No estará Florentino. A las 9 podría ser la velada del año, pero el Madrid ha sido incapaz de competir dignamente. Te contamos el clásico enmarcado en Radio Marca. Fútbol Club Barcelona, Real Madrid.

0: 8 y 5, ahora antes de Canarias en 55 minutos. Empieza el partido, no pudo ser. Palma Futsal no es campeón de Europa, salva Pésaro.
1: La tristeza y lágrimas sobre el parque de Pésaro aquí en Italia, porque Palma lo tuvo, pudo intentar defender su cuarto campeonato consecutivo, lo hizo con honor, lo hizo con galones, pero el cuadro portugués, que es catalogado como el mejor equipo actualmente del mundo, al menos por nombre, plantilla y valor de mercado, ha conseguido arrebatarle ese tricampeonato que llevaba ya 3 años defendiéndolo y ganándolo nuestro querido Palma Futsal. Se va con la cara un poco baja, como no es normal. 2-0 finalmente cayó el cuadro insular, el cuadro balear, pero tiene que irse muy orgulloso de lo que ha hecho esa trayectoria europea de los últimos 3 años. Lo rozó, lo defendió cuanto pudo, pero no pudo ser. Palma Futsal finalmente se queda a las puertas y será, ojo, plata europea junto al otro bronce, que también es español y es Cartagena. Así que doble medalla aquí para los cuadros españoles, una para el luso que se lleva el campeonato aquí en Pésaro, en Italia, la Champions de la UEFA, de la Futsal Champions League, en Pésaro, en Italia.
0: Esta vez no pudo ser, gracias, Salvo, un abrazo.
1: Un abrazo, compañero.
0: Ahora me centro en el fútbol, en el baloncesto, en el Rioja Arena, pero hay una cosa que te quiero decir, que es importante, al menos para mí. ¿Tienes hambre, marcador?
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2: 8 y 8, 1- en la Comunidad Canaria. López, te recuerdo.
0: Sí.
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0: Sí.
2: 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Estamos sorteando otra camiseta del Atlético de Madrid firmadita. 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
0: Se va a ganar el Oviedo con 9, me parece, Pablo. Sí, López, pinta, así, ¿no? Es.
9: Tiene toda pinta.
0: ¡Sánchez!
9: No sé cómo lo ve, Alfonso.
10: ¿Bar en Oviedo? Uf. Ahora sí. Sí. Sí. Ahora sí.
11: Es una roja.
10: Tenía el micro cerrado. ¿Bar en Oviedo? Sí, perdón, Brul.
11: No, digo que una pena, pero es que ahí se le ha ido un poco la pinza al jugador, ¿eh? Ha metido una...
9: A ver, que igual no puede quitar el pie, pero es que
0: lo tiene roja, roja como un camión.
11: O sea, lo puede quitar
0: mucho más que la otra.
9: Mucho más que la otra, mucho más.
11: Es clarísimo.
12: Esta es tarjeta clara, pero sí. Es que la anterior, vamos. Pero bueno.
0: A ver, ¿hay roja o no hay roja, Tatón?
13: Sí, hay sí. Roja, hay roja a Quasi Sibo. Al principio no le había enseñado nada al ganés. La revisó en el VAR y efectivamente se queda con 9 el Real Oviedo. Se enfada y mucho el Carlos Tartiere.
0: Alfonso, indiscutible, ¿no?
11: Sí, sí, es que esta no puedes hacer otra cosa en esta entrada, porque es muy fuerte. Toca balón, pero luego deja ir la pierna con la plancha, muslo, aquí no hay duda.
13: El árbitro se encamina a Cerón Escandel. Pensé que le iba a sacar la cartulina amarilla, porque ya viene a pelota en juego. Está el juego parado y no entiendo ahora muy bien por qué. Está el colegiado, bueno, pues indicando a los jugadores. Y si me podéis ayudar, está ocurriendo cosas muy raras aquí ahora mismo, porque está dándole la pelota a Escandel. Vale, no, se la estaba dando. Vale, estaba esperando al guardameta de Real Oviedo porque se estaba encaminando hacia él y nadie sabía lo que estaba pasando. En cualquier caso, el Oviedo, si lo tenía difícil, si lo tenía complicado, si era prácticamente una proeza.
0: Hablando de movidas, hay movida gorda del Arcángel, Pablo, ¿qué pasa?
14: Sí, ha sacado el colegiado del partido Muresan una tarjeta roja a un jugador del Córdoba. Parece que ha sido Berkan, que había entrado en la segunda mitad. Ha sido tras un balón en largo en la que disputaban los jugadores de Granada y del Córdoba, y parece que Berkan, no sé si es que le soltaba el brazo tras un agarrón, es de lo que se va quejando el jugador del Córdoba, que a él le agarran, parece que se lo quita un poco de encima, y al agarrar el árbitro ve una agresión. Es que le tira del pelo al sí, jugador del pelo. Granada, a Izan Ramos, este jugador del Granada que tiene el pelo muy largo, y el del Córdoba pues le ha tirado del pelo para abajo. El árbitro lo ha interpretado como una agresión y se va a la calle el jugador del Córdoba. Cuando seguimos en el minuto 80 de partido con empate a 0, Córdoba 0, Granada 0.
0: Bueno, Alfonso, es que para mí son casi sinónimos, por no decir completamente sinónimos, agresión y tirar del pelo.
11: Sí, además es una jugada que está un poco tipificada. Hace poco lo hemos visto, que yo creo que ha sido un partido del Barça, ¿no? De Barça femenino ha sido, ¿no?
9: Pero,
11: sí,
9: pero es que también con sí. Izan le ha pasado esta temporada, ¿eh? También le han agarrado del pelo y... Es que, a
11: además
9: ver.
11: Lo dice expresamente, ¿no? Lo del agarrón del pelo lo dice la normativa, te lo dice expresamente.
0: Yo recuerdo una de las primeras veces que vi un agarrón del pelo fue a Marcelo, si no recuerdo
3: sí,
0: mal.
3: Sí, sí, sí.
0: ¿Verdad? Hace unos años que, y creo que no pitaron penalti. O sea, fue un derribo a Marcelo por un tirón del pelo dentro del área rival, no recuerdo contra qué equipo, y quiero bueno, recordar que no tiró.
9: Y esta temporada también con Cucurella en la Premier ha pasado.
0: Sí, sí, sí. Ha pasado, sí. ¿Hay algo interesante en Anduba, Rodri, alguna ocasión?
15: Pues la última ha sido para el Mirandés, que intentó empatar por mediación de un ex del Cura. Ahora va a tener un lanzamiento lateral que va directamente al segundo palo, no encuentra rematador, despeja Leibar. Como decimos, sigue ganando el Eibar. El gol en el primer tiempo de John Magunacelea,
0: De Maguna.
15: En el minuto 3 de partido, minuto 82 ahora, Mirandés 0, Eibar 1.
0: Mira, seguro que Toribio tiene mejor memoria que yo. ¿Te acuerdas de la de Marcelo, no, Tori?
16: Nemia, fue contra el Deportivo Alavés y, si no me equivoco, fue Víctor Laguardia.
3: Víctor Laguardia, sí.
16: Es un partido que, bueno, el otro día lo hablábamos con Manu García. Creo que ese día el Deportivo Alavés, con gol de Joselu, ganan el Di Stéfano.
0: Pues mira, ese y no fue penalti, ¿verdad?
16: No pitaron penalti. Correcto. No pitaron nada.
0: Vale, mi memoria...
16: Bueno, ahora recientemente, creo que fue el otro día en las semis de Champions femenina.
0: Sí, sí, a Salma Brayolo.
16: Sí, eso es.
0: Sí, a Salma Brayolo también le dieron un buen tirón del pelo. Algo interesante, Rocha Arena, baloncesto. ¿Quién va a ganar el partido, Noel?
17: Se marcha momentáneamente Valencia Basket ahora mismo con una máxima renta de 8 puntos. Lo más... importante del partido es se han tenido que marchar lesionado Braxton Kay después de sufrir un codazo en la nariz. Se ha tenido que marchar incluso con una toalla
0: para el miércoles.
17: Hombre, espero que el miércoles esté, pero se ha tenido que marchar directamente a vestuarios tapado con una toalla. Entiendo que sería por la sangre que del golpe, ojalá no sea nada, pero es cierto que ha tenido que abandonar el partido. Ahora mismo 5 minutos, 8 segundos para terminar el tercer cuarto. Valencia Basket 52, Baskonia 46.
0: 10 para el final en el Tartiere, Pablo.
10: Para el final en el Tartiere quedan poco menos de 10 minutos, y lo veo que va a intentar la heroica, va a intentar lo más complicado, y es que con dos hombres menos está resistiendo al Geta, va a introducir las últimas sustituciones. Hay que recordar que solo le vale la victoria para llegar con garantías de no bajar a la próxima jornada. Y el Geta muy cómodo en el terreno de juego, buscando un gol que le supondría una puntuación muy importante de camino a la pelea con el Athletic Club de Bilbao, posiciones europeas. La juega lo viene en campo propio. Se puede meter en un lío Raín, aunque finalmente Calvo retrasa al portero, se la quita Aaron Escandé, y cuando va a haber triple cambio en el Real Oviedo, de momento no se va a producir porque la tiene el cuadro de Almada. Muy pocos hombres ya atacando. Uno de ellos es Santi Cazorla. ¡Qué balón de Santi hacia la carrera de Raín! Sigue Raín, pone el centro, pega la defensa. El balón queda muerto. ¡Machaira! ¡David Sori atrapa la pelota! Porque a punto ha estado el extremo del Oviedo de dar la sorpresa en el Tartiere.
0: ¿Qué? Dusan, ¿aporta o no aporta?
12: Sí, hombre, aporta, pero es que yo precisamente le estoy defendiendo. O sea, creo que no es justo exigirle cuando las condiciones no se dan favorables hacia él. A eso me refería, no que él no pudiera hacerlo, o sea.
0: Adri, ¿aporta o no aporta?
3: Hombre, ya te digo, en estos ratitos es que da mucho. Incluso las acciones a balón parado, lo decíamos antes, tiene un guante o dos pies que son de seda.
0: Pues Rodri, las acciones con más talento del Oviedo, pues las hace el mismo, al que no se sabe a estas alturas. Si es diestro o es zurdo.
9: Sí, bueno, a estas alturas hace mucho tiempo. La verdad que el partido, a mí me da pena que, bueno, todavía le queda otro en casa, ¿no? A Santi para poder jugar. Ahora el Getafe ha rozado ahí el 0-1 con ese disparo de Satriano y bueno, estos cambios un poco a la desesperada, a ver qué se puede hacer para intentar, pues no sé, asegurar un poco el empate y ver si marcas un gol a balón parado, porque si no tampoco tiene mucho sentido estos cambios, ¿no?
14: Pues triple cambio en el Carlos Tartiere, saltan al césped Borbas, salta también Forés y Lucas Aijado, y se retira Chaira, se retira Fede Viñas y también Nacho Vidal.
0: Dusan, te pregunto.
14: Gol, gol, gol, gol, gol, gol, gol, gol, gol, gol, gol, gol, gol, gol, gol, gol, gol, gol, gol, gol del Córdoba. Gol de Jacobo González. Cuando todo se le ponía cuesta arriba al equipo blanquiverde, con esa expulsión de Percán, aparecía el lateral Villarrasa para ponerle un balón perfecto al punto de penalti a Jacobo González, que con una volea perfecta con su pierna izquierda la mandaba inalcanzable al fondo de la red. Se adelanta el Córdoba, faltan 5 minutos para llegar al 90, minuto 86 de partido, Córdoba 1, Granada 0.
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0: Apura mínimas opciones el Córdoba de meterse en playoff, mínimas. Está a 5 puntos del sexto puesto, es noveno con 60, el Castellón tiene 65 puntos. Granada tranquilo, decimocuarto, con 48, te preguntaba Dusan, que igual mejor ni te pregunto por los cambios.
12: Mira, ha quitado a Fede Viñas y a Chaira, que son los máximos goleadores del equipo, por dos chicos que no han metido ni un solo gol en toda la temporada.
0: Sí, ya te conozco, Dusan, por eso te decía.
12: No, ya, pero es que... No sé, quizás ya sé que están cansados, que ya no tienen fuelle, no sé qué, pero...
14: Y ojo aguántalo, al cambio del Getafe, si es que porque quedan no entra, 5 minutos, no sé. No entra cualquiera, porque el que salta es Borja Mayoral. Se va al banquillo Juan Iglesias y el delantero del Getafe entra al césped.
0: Pues da toda la impresión, Adri, que quiere ganar el partido Bordalás.
3: Sí, sí, sí, bueno, el Getafe se está volcando y ocasiones está teniendo. El tema es que ante 9, de momento sigue 0-0 en el marcador.
10: Pero lo intenta de nuevo el Getafe, decía Adri, que el Oviedo buscaba recomponerse, pues ha sacado dos delanteros, así que yo creo que va a querer morir matando. Pero lo intenta el Getafe, Alex Sangris por la derecha, pone el centro al corazón del área, se pasea, recoge en la izquierda el Getafe, la bola a colar para el área, despeja Calvo, frontal del área, todos los rebotes van para los hombres del Getafe, aunque el más listo de la casa es Alberto Reina, que se va al suelo, hay falta... Gana segunditos el Oviedo, 3.5 para llegar al final, más lo que decreta el colegiado del encuentro. Rápidamente Cazorla, estaban fuera de juego, me da la sensación el hombre del Oviedo. Dejó sacar el colegiado y va a ver si... Pues posición antirreglamentaria, me daba la sensación de que partía en posición antirreglamentaria. Ya digo, Borbás, por tanto, balón para el Geta. Que ahora sí que le corre prisa, que sabe que un punto no es malo, pero tres son fantásticos. Sacando la pelota al guardameta a la altura del centro del campo. Llené cruzando línea divisoria, reconfigurando la defensa al Getafe. Llené vuelve a la zaga. Balón para el Oviedo ahora, muchas precipitaciones también en el cuadro de Bordalás. Intentaba combinar Cazorla con Raim, recupera el Getafe que tiene que retrasar al portero Dusan. Yo te digo una cosa, no sé cómo se estará viendo por la tele, pero los jugadores del Oviedo están muriendo, están muy agresivos, quizá con una revolución más ahora mismo, pero queriendo dejarlo todo, absolutamente todo. La tiene el Geta, tiene que acudir en labores defensivas, Lucas Aijado, perdona Dusan, córner para el Geta.
0: Dusan, ¿qué?
12: No, quería decir que el Oviedo está bien plantado en el campo y tampoco está el Getafe hundiendo al Oviedo. Es que tiene dos jugadores más. Es que no, la sensación en el campo no es de tener dos jugadores menos.
10: Saca el córner a la corta, puede golpear Luis Milla. Sale bien Alberto Reina, que está luciendo un partido formidable. Repeliendo ese golpeo del mediocentro del Getafe. De nuevo pelota para el Geta, todo el Oviedo defendiendo dentro de su propio campo. Los segundos pasan, pasan y pasan. Entramos ya en el 88 de partido, 2 para el final. Domingos Duarte pone pausa al juego, tiene que acudir Luis Milla. El cronómetro del equipo, rápidamente para Satriano, se va al suelo ante la presión de nadie. Balón para el Oviedo, recuperó Cazorla, le hicieron falta. Por tanto, pelota, balón de oxígeno para el cuadro asturiano. Rápidamente el juego, vaya desplazamiento de Cazorla, segundo consecutivo hacia la carrera de Lucas. Con él está Zay Romero, sigue Lucas, le tira al túnel, le sale Pero vienen labores defensivas el Geta. Muy pocos hombres, evidentemente, del Oviedo en ataque. Con más corazón que cabeza. Ahora el séptimo de caballería que se mueve hacia el otro lado. El Getafe le quiere imprimir velocidad. Por la derecha, Yené. Buscando más a la derecha. No, el recorte ante la presencia de Forés. Y tiene que orientar a la izquierda para que controle la pelota Luis Milla. Entre líneas, buscando a Javi Muñoz. Satriano con la pelota, zona de tres cuartos, tiene opción de golpeo, se le va un poquito el control, sigue con el esférico, de nuevo driblando a la derecha para San Cris, pone el centro, San Cris envenena a un hombre del Oviedo que toca la pelota, saque de esquina para el Getafe en el 89.
0: Uf, lo está intentando Adri, hasta el final el Getafe.
3: Con todo, volcadísimo, fíjate, habían esta 5 o 6 jugadores de rojo dentro del área del Oviedo, que está defendiendo con 2 hombres menos, pero que se está defendiendo como gato panza arriba, ¿eh?
10: Y va a ser saque de esquina para los de Bordalás. Luis Milla con la derecha, el primer palo de tacón. Buscaba un hombre del Getafe. Va a ser puerta para el Oviedo. Saque de portería para Aron Escandel cuando estamos apenas 10 segundos para llegar a los 90 reglamentarios y conocer cuánto se va a añadir. Burrún, no sé si tienes alguna apuesta previa.
11: Yo creo que nos podemos ir a 6 minutos. No pues sé lo que va a tipificar las dos revisiones de VAR.
10: Ahora me lo cuenta Tato porque ya tenemos prolongación. Nos vamos hasta ir ¿hasta cuándo? ¿Hasta dónde?
18: Hasta el 98. Te quedas un poco corto, Burrón.
0: Bueno, está calentando para el clásico. El clásico, lo borda. Perfecto. Va a terminar antes los partidos de segunda división. Por ejemplo, lo del Arcángel, ¿no, Pablón?
18: Sí, ha dado 6 de añadido en este caso el colegiado Muresán. Está el Córdoba agarrándose a esta posible victoria como si fuera un clavo ardiendo. Ya sabe que las pocas opciones que pueda tener de meterse en playoff pasan por sumar hoy de 3. Por ahora siguen con ventaja. Minuto 91. Recuerdo, 6 de añadido. Córdoba 1, Granada 0.
0: Y aún terminará antes lo de Andúbar, Rodrigo.
15: Sí, porque le queda poco más de un minuto a este encuentro. Añadido 4. Se han jugado casi 93, apura las opciones el Mirandés buscando meter la pelota en el área. De momento sigue ganando el equipo de Eibar. Mirandés 0, Eibar 1.
0: ¿Cómo sigue el baloncesto, Rocharena, Noel?
19: Reacciona Baskonia de perder de 8 puntos ahora mismo. Tan solo la diferencia es de 1 arriba para el equipo de Pedro Martínez. 1'58 para el final del tercer cuarto. Valencia Basket 58, Baskonia 57.
0: ¿Está calentando alguien en el Real Madrid, en el césped del Camp Nou, Toribio?
16: Sí, los 3 porteros que están hoy convocados. Está Courtois, que hoy retoma portería, Lunin y Sergio Mestre con Llopis. Y mira, pues de los 19 ambientes que se encuentran en Madrid, en los campos, en primera división, posiblemente esta salida está entre la 16 y 19 de ambientes más fríos. Pocos pitos para el trío de porteros que están calentando con Llopis antes de este clásico contra el Barcelona.
0: ¿Y alguno del Barça ya calienta, Alejandro?
20: Sí, los 3 porteros también. Está Joan García bajo palos. De la Fuente está golpeando el balón. Balón raso. Ahora balón por arriba. Está Chesney también peloteando por ahí también con Joan García. Balones largos. Así que también los 3 porteros del FC Barcelona.
0: Bueno, pues calentando los porteros. Ahora os contamos cómo empieza el calentamiento del Barça y del Real Madrid. Está a punto de terminar lo de Anduba Perdigón.
15: Sí, ya se han cumplido esos 4 minutos. Deja a continuar un poquito más el colegiado Saúl Ais debido a las pérdidas de tiempo, a las faltas, a los continuos jugadores que están en el suelo. Ahora es un jugador del Mirandés, Juan Gutiérrez, el capitán, el que está lamentándose. De momento, Saúl Ais, que dice que continúa el partido, parece que va a añadir un minuto más. La pelota en largo ahora de Jonbi Magunagoitia, otra vez posesión para el Mirandés. Vamos a llegar al 95, recuerdo, habían añadido 4. Con mucha calma se lo toma y ahora sí, final en Anduba, victoria de Eibar, que lo celebra con alegría. Sabe la importancia de estos 3 puntos para seguir soñando con el playoff. El tanto de John Maguna en el primer tiempo le da los 3 puntos y todo lo contrario para el Mirandés, que desaprovecha esta oportunidad de conseguir alcanzar al Cádiz esos tres puntos que le podrían haber acercado a la permanencia.
0: Un abrazo, Rodri, gracias.
15: Adiós.
0: Respira el Cádiz, sí señor, con 39. Han perdido su ocasión el Zaragoza, la Cultural y el Mirandés. Falta solo el Huesca, que juega mañana ante la Real Sociedad B, que tampoco se puede permitir muchos lujos porque está en esa zona caliente, caliente de la parte baja de la tabla. Venga, último minuto, Pablo Oviedo.
10: 93, casi 94, hasta el 98 nos vamos a tener que ir, por tanto, 4 minutos resta para el final del encuentro. 0-0 en el marcador entre Oviedo y Getafe. Si se conectan ahora a la M Roja, sepan que el Oviedo está jugando con dos menos, sepan que este partido no evitaría que terminen la jornada como descendidos a segunda división, pero que momentáneamente le darían un respiro hasta que juegue mañana el Girona. Y sepan también que el Getafe ahora mismo se mantiene en posiciones europeas. Lo está intentando con más corazón que cabeza el Oviedo. Borbás y Forés, que acaban de salir al terreno de juego. Se equivocó Borbás de tacón. Recupera el Getafe totalmente al ataque. Borja Mayor al frontal del área. Le disparo desde fuera, tapón a Costas. Un Getafe que quiere aprovechar esta superioridad numérica, va buscando los tres puntos que le darían mucho camino en busca de las posiciones europeas. De nuevo filtra el pase el Geta. Es Luis Villa, tiene opción de disparo. Pega en un hombre del Oviedo, controla con el pecho Santi. Vaya túnel de Santi, vaya regate de Santi. Al suelo Santi, falta sobre el capitán del Real Oviedo. 41 años, sí, 41, pero tiene para jugar a esto todo lo que quiera, a pesar de que Almada no le haya dado prácticamente minutos. Balón de oxígeno para el Oviedo. 95 en el Tartiere, 0-0. Hasta el 98 nos vamos a ir. Y ahora mismo, Scandell, que está también apaciguando un poco el tiempo, sabiendo que es cierto que el empate sirve de poco, pero es bastante heroico también resistir con dos menos, buscando la cabeza de Borbás. Borbás con Forés, de nuevo con Raín. Cazorla en posición de delantero, un hombre al suelo del Oviedo. Devolución de la pelota hacia Cazorla. A ver qué indicó Soto. Grado y falta. Falta para el Oviedo, esta puede ser una de las últimas. Y la verdad que no encuentro, no sé, decir una más propicia, porque va a ser un balón colgado. ¿Dónde los números? ¿Dónde la superioridad o inferioridad numérica? Quizá no tengan tanto protagonismo. Y la va a colgar el Mago, la va a colgar Santi Cazorla. En el 96, quedarían dos para irnos al final del partido. Un hombre del Getafe a la barrera. Todo por decidir en el Carlos Tartiere. Los 19.000 valientes que han venido hoy al Carlos Tartiere, que están intentando alentar a los suyos en una de las últimas. Va el balón de Santi, se elevó la defensa del Getafe en segunda instancia. Golpeó desde fuera Raín. Balón para David Soria, que tampoco le pone pausa de un segundo al partido, porque sabe que también se juegan mucho. Balón que baja Borja Mayoral. Estaba fuera de juego. Por tanto, pelota para el Real Oviedo, minuto y medio. No corren apenas los segundos. Y a ver, cartulina amarilla. Entiendo que para uno de los hombres que están calentando del Getafe en la barrera, ¿no, Tato?
1: No estoy seguro.
10: En la grada, en el costado de la banda.
1: No estoy seguro si es para un futbolista de los que están en la banda o para alguno del Real Oviedo. Vamos a ver ahora si nos enseñan qué jugador ha recibido esa cartulina amarilla cuando Aaron Scandell va a poner el balón en juego.
10: En cualquier caso, va a ser una de las últimas porque estamos en el minuto 97. Hasta el 98 nos vamos a ir. Balón en largo de Aaron Scandell. Cabecea a Borbás hacia Forés. Ahí fuera de juego del atacante del Oviedo. Balón para el Getafe. Se precipitó en el saque. Intentaba hacerlo rápidamente y Soto Grado retrasa la jugada y dice que hay que repetir de nuevo el saque. David Soria va a poner la pelota en largo porque no quedan segundos, 40 por mi cronómetro, buscando a nadie, porque no había nadie en esa zona, justamente la zona donde no había atacantes del Oviedo, del Getafe. Al suelo se va Cazorla, sigue con la pelota, cruzando línea divisoria, a la derecha, buscando la carrera de Lucas, sale de los dos envites, del tercero también, cruzando a lo ancho el campo, de derecha a izquierda, sigue Lucas, parece Maradona, la deja para Borbás, que se equivoca en la devolución a nadie, y propicia la última para el Getafe, en este minuto 97, 50 segundos, 10 para el final, avanza metros el Geta, puede ponerla con la izquierda, tiene que salir Reina a la defensa, Cazorla en labores defensivas, la pelota que queda muerta, balcón del área para Rambarri, la deja para Luis Suárez, despeja la defensa del Oviedo, y se va a terminar el partido. Si el árbitro no indica nada por el contrario, final del partido en el Carlos Tartiere. Reparto de puntos entre Oviedo y Getafe no le vale para seguir vivo hasta la siguiente jornada al Oviedo, porque dependerá del Girona. En cualquier caso, final del partido, Oviedo 0, Getafe 0.
0: Tato, ¿qué pasa por abajo?
1: Tirado sobre el césped de los futbolistas del Real Oviedo, que saben que aunque todavía no es matemático, es muy difícil que el Real Oviedo se pueda mantener en primera división. Saben que mañana mismo podría ser ya equipo de segunda, mientras se retira ya también la afición, que veremos cómo despide al colegiado y que también ha despedido a la directiva, gritos de directiva, dimisión.
0: Bueno, vuelvo al Camp Nou, ahora analizamos el partido, 0-0 en el Tartiere, ya calienta el Barça, ya calienta el Madrid, segura ya saltan los jugadores del Barça, ¿verdad?
20: Sí, ya están sobre el terreno de juego los futbolistas del Barça, ahora haciendo un poco de carrera, los suplentes también tocando balón entre ellos, Joan García que sigue bajo palos ahora atajando centros laterales, pero ya están los protagonistas del Barça sobre el terreno de juego.
0: Igualmente los del Madrid, ¿no, Miguel Ángel?
16: Sí, con esa foto del Madrid saltando a calentar y encabezando el calentamiento, el hoy capitán Vinicius Junior, quién sabe si puede ser una especie de prueba de ensayo de cara al futuro más inmediato. Carvajal no va a seguir, quién sabe qué va a pasar con Fede Valverde, y por ese criterio de capitanía del Madrid podría ser la temporada que viene primer capitán Vinicius Junior. Ya le ha encantado lo del balón de playa y está ejerciendo de líder, chocando la mano con Rüdiger, ahora con Tchouaméni, ahora con Dinkhausen, el Madrid conjurándose en la previa de este club.
0: Y si lo de Cazorla en el césped del Tartiere no es una despedida, que venga Dios y lo vea. Ahora lo pregunto en marcador. Ah, sí, ahora.
4: A ver.
0: Ahora, otra vez.
4: A mí me parece una buena hora, porque estamos ya a puntito, media horita, el Camp Nou, y igual si alguno se anima.
0: Si lo queréis, venga, lo hago.
4: Venga, venga.
0: Es la segunda vez que lo diré.
4: Venga, va.
0: Igual no hay tercera, así no, que estad atentos. Vamos. Igual no hay tercera.
4: Cuidado.
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1: Quedan 25 minutos para que empiece el clásico. Vamos a aprovechar el tiempo bien, pero bien, pero bien. Adrián Blanco, Mr. White, ¿qué te ha parecido este empate sin goles en el Tartiere?
2: Creo que el Getafe ha merecido más a los puntos, ha tenido las mejores ocasiones del partido, sobre todo ha insistido mucho en la segunda parte por la desventaja numérica, a su favor en este caso porque se ha enfrentado un equipo contra 9 futbolistas, y el Oviedo, pese a estar diciendo sus últimas palabras en Primera División, ha competido con todo y se ha terminado defendiendo y va a vender cara su piel, aunque todo hace indicar que terminará jugando la temporada que viene en Segunda División. Da la sensación de que nadie quiere meterse en Europa en esa séptima plaza, ¿eh? De que nadie la quiere, que está fallando todo el mundo, y hoy el Getafe creo que ha desperdiciado una muy buena oportunidad para haber dado un golpe encima de la mesa.
1: Yo diría que la palabra que define lo que está haciendo el Oviedo es dignidad. Está compitiendo con dignidad. No se le puede pedir tampoco tal, pero con dignidad.

0: muchas cosas son para reflexionar en el caso del Oviedo, porque después de aquel 22 de junio de 2025 que fue espectacular y que la gente en Oviedo se acuerda, pues se han hecho muchas cosas mal desde mi punto de vista, y al final eso es lo que creo que les ha llevado a que no estén luchando por estar en primera división hasta la última jornada. Y en el tema de la séptima plaza, pues sí que da la sensación de que no hay un candidato claro que vaya a por ello, ¿no? Porque el Atlético Bilbao ha fallado, falló la Real Sociedad, hoy el Getafe tampoco ha ido decididamente a por ello hasta que se ha visto con dos más. Y bueno, vamos a ver. Lo mismo un equipo que se te salva el Girona es capaz de ganar cuatro partidos seguidos y se mete ahí, ¿no? Eso es un poco en lo que está esta liga ahora.
1: Es que si mañana gana el Rayo, ¿en qué puesto se pone?
0: Séptimo.
1: El Rayo, ¿eh? Que hasta hace nada estaba con el agua al cuello, el Rayo. Gracias, Rodri.
0: Venga, un saludo.
1: Un abrazo. Dusan, ¿con qué te quedas tú, amigo?
2: Bueno, es, no sé, de verdad, o sea, es que me quedo muy triste, sinceramente. O sea, es, virtualmente ya estamos en segunda división, porque yo creo que mañana va a ser matemático, y las sensaciones de que el equipo, la segunda parte sí, ha luchado, ha hecho todo lo que ha podido, ha luchado dignamente, pero es que la primera parte no ha ido a por el partido para mí. O sea, sí, por la alineación, que quizás ha puesto todo lo ofensivo, pero en el campo no se ha plasmado sobre el terreno de juego que hayan intentado, han tirado solo dos veces a puerta la primera parte, no sé. Yo me niego a creer que la despedida de Cazorla vaya a ser así. O sea, es que el partido contra el Alavés, ya estaremos en segunda división, y entonces la gente va a estar enfadada con el equipo y hay que hacerle una despedida. O sea, no creo que se hayan hecho las cosas bien. Yo creo que tenían que haber hecho un poco mejor las cosas, y Cazorla no merece despedirse con el último partido en... No sé, yo creo que algo ha fallado ahí. No sé si hay mala comunicación entre él y el club, no sé qué ha pasado, pero si realmente se jubila dentro de tres partidos, pues yo creo que tenía que haberse hecho un poquito mejor. Que Azorla se merece que el campo esté lleno, que el campo esté ovacionándole y no que esté protestando al equipo y que esté en contra de él.
1: Yo creo que la gente en cualquier caso va a saber diferenciar entre una cosa y otra.
2: Sí, pero no es... Pablo, es imposible que es imposible. Mira, ahora estaba ahí esperando que le saludas después del partido, saludar, y veías la reacción de la gente, y la gente no reacciona. O sea, la gente está enfadada. La gente está enfadada. Por mucho que quieran acazarlo, la gente está enfadada.
1: Normal.
2: Y otra cosa, creo que el único club, el único equipo que ha luchado en la liga este año ha sido el Barcelona. El resto es que ninguno, o sea, es que de verdad. Te das cuenta que el Madrid no la ha luchado. El Atlético de Madrid no la ha luchado. Los que quieren entrar en Europa, muy poco también. O sea, que todos están fallando, ninguno está, no sé, tengo la sensación de que el único que le ha dado mucha importancia a la liga ha sido el Barcelona este año,
1: que es el que se la va a llevar.
2: Sí.
1: Gracias, Dusan, un abrazo.
2: Un abrazo.
1: En 20 minutos empieza el clásico. Alfonso, ¿qué te ha parecido la actuación de Sotogrado?
3: Bueno, yo no sé si el, yo creo que hay dos jugadas claves, ¿no? A mí me parece que la segunda es una roja muy clara y no hay duda. La primera, a mí me parece que también, siendo más al límite, más opinable, pero creo que son entradas fuertes, que los jugadores arriesgan mucho, van demasiado fuertes al balón y que pasa lo que pasa. No lo sé si él tenía que haber amarrado un poco más el partido del principio para evitar estas entradas, ¿no? En las jugadas de Yené, por ejemplo, ¿no? Pero me parece que las dos acciones, la una o roja clara y la otra, también se puede sacar perfectamente de roja.
1: Ok. Ahora el clásico de Hernández Fernández, el mundialista. Para terminar lo del Tartiere, Pablo, ¿con quién te quedas? ¿Quién fue el MVP del partido?
4: Sí, pues mira, antes de eso, y al hilo de lo que estabas comentando de la salida de Cazorla, la gente que quedaba, que era bastante, empezó a correr el nombre de Santi Cazorla, que se ha marchado llorando y arropado por Costas, por Calvo, realmente por todos sus compañeros. Así que, aunque no haya sido el mejor del partido, que para mí reina, me voy a quedar con Santi Cazorla, porque está viviendo sus últimos minutos como profesional, arropado por el cariño de los que más le quieren.
1: Un MVP honorífico, una cosa así. Gracias, Pablo, un abrazo.
4: A vosotros, como siempre, un saludo.
1: Ganó el Eibar al Mirandés en segunda y ganó el Córdoba al Granada, Pablo.
5: Sí, no le dio al Granada para empatar a pesar de jugar el último tramo de partido con un jugador más. El Córdoba, que deja los tres puntos en casa gracias al gol de Jacobo en el minuto 85, por lo que sigue teniendo opciones de playoff el equipo de Iván Ania. Se acabó el partido. Córdoba 1, Granada 0.
1: Del baloncesto. Gracias, Pablo, un abrazo.
5: Gracias, abrazo.
1: Del baloncesto, último cuarto en el Ros Arena. Noel.
6: Se marcha Vascón en el marcador. Ahora mismo tiempo muerto en la pista. El Ros Arena muy enfadado con el trío arbitral. Ha habido técnica, de Isaac Nogués, se prepara ya

0: jugador de Baskonia. Sobre la línea de tiro libre, más 13 para el cuadro vasco. Valencia Basket 62, Baskonia 75.
1: De lo de fuera, Luis.
2: Pues en Italia remontó la Roma en el 101 con un gol de Daniel Malen para ganar 2-3 al Parma, y la Roma de momento ocupar la cuarta plaza. Una Roma en la que, por cierto, ha hablado Dybala diciendo que el próximo partido será su último partido en el Olímpico de Roma, porque termina contrato en junio y nadie del club de la Loba le ha comunicado o le ha dicho algo de cara a una posible renovación. Ahora a las 9 menos cuarto, el Milan sin Luka Modric puede encarrilar la Champions enfrentándose al Atalanta. En Alemania va a estar todo al rojo vivo en el descenso, porque el Heidenheim, el colista, ha ganado 1-3 al Colonia, con lo cual para la última jornada el Heidenheim, el Wolfsburgo y el San Pauli están empatados a puntos. Al descanso está ganando Unión Berlín 0-1 al Mainz. En Francia a las 9 todo unificado, juega el PSG con muchísimas rotaciones, quizás de lo titular Fabián y Marquinhos. Juega Dro para enfrentarse al Brest, todavía no puede ser campeón el PSG. Destacamos que Ansu Fati es suplente en el partido del Mónaco-Lille, o que Hendrik juega a las 9 en el, con el Lyon frente al Toulouse. En Portugal al 81 está perdiendo ya el campeón, el Porto, 3-1 frente al Aves. Terminó la penúltima jornada en Países Bajos, el campeón es el PSV, ganó 1-4 al Go-Ahead Eagles. El segundo, el Feyenoord, ya se ha clasificado para la Champions, empató 1-1 frente al AZ Alkmaar. El tercero va el Twente, que le ganó 4-0 al Sparta de Rotterdam, y luego el Ajax lo tiene más complicado. Y terminamos en Grecia, porque ya tenemos campeón, es el AEK de Atenas, le ha ganado 2-1 a Panathinaikos de Rafa Benítez. El PAOK empató 1-1 frente al Olympiacos de Mendilibar.
1: En 17 minutos empieza el clásico.
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10: En 15 a las 9, las 8 en ¿sí? Canarias. En 15 empieza el clásico, López, pero lo prometido es deuda. Hemos prometido que íbamos a regalar una camiseta. Ayer sí. La regalamos, hoy la vamos a regalar. Y una persona que haya mandado al 628-2692 la palabra camiseta, se la va a llevar.
1: Está Roberto Gómez también. Sí, seguida, pero él no se lleva la camiseta. Hola, Robert, muy buenas.
11: Hola, Robert. Me la llevaría con mucho gusto.
1: Oye, ¿quieres saludar tú al oyente, Roberto?
10: Venga, Robert, venga, Robert.
11: Sí, hombre.
1: Un poco rollo El Hormiguero, pero aquí no damos pasta. Adelante, llevamos la camiseta. Adelante, venga, habla tú con él, Roberto. Sí. Va a flipar.
11: Hola.
1: Espera.
10: Cuando salude.
12: Si ponéis a Roberto.
1: Otra vez, claro.
10: Tranquilo, no te va a saludar Roberto, te va a saludar Tinto. Verás cómo ahora lo coge. ahora lo coge seguro, verás.
1: A ver. Venga, inténtalo otra vez. Pero alma de cántaro.
10: Por favor, cógelo, que te llevas un premio, una camiseta de la Leti firmada.
1: Pues has mandado un mensaje.
10: Por motivo del Día del Niño.
1: Claro. ¿Quieres la camiseta? ¿Pasamos a otro?
10: No, hay que hacer un segundo intento.
1: Vamos, el segundo intento.
10: Ese segundo intento.
1: Venga, segundo intento, va. Venga.
10: coger, Robert, ahora tú. Este es el bueno.
1: Te tienes que presentar, Roberto.
13: Sí.
14: ¿Aló?
13: Hola, buenas tardes.
14: Buenas tardes.
13: ¿Cómo estás?
1: Pero di quién eres.
13: No, él ya lo sabe quién soy, ¿no?
1: Pues no tiene pinta.
13: Soy Roberto Gómez. Te ha tocado Roberto una camiseta. Gómez. Te ha tocado una camiseta.
14: ¿Ah, sí?
1: Ahora sí.
13: Te ha tocado una camiseta.
14: Sí, que he puesto la camiseta en Radio Marca, sí.
1: ¿Qué tal? ¿Cómo estás? Roberto Gómez, yo soy Pablo López. ¿Qué tal? ¿Cómo estás? ¿Cómo te llamas?
14: Pues me llamo Gerardo.
1: Gerardo, ¿de dónde eres, Gerardo?
14: De Aillón, un pueblo de Segovia.
1: Y estabas escuchando Radio Marca, hemos dicho lo de la camiseta y has probado suerte.
14: Eso es.
1: Pues Gerardo, te ha llevado la camiseta del Atleti.
13: Pues además, es un pueblo donde hay muchos atléticos, porque yo tengo un compañero que estaba en Onda Cero, bueno, estaba toda la vida, Raúl González Colomo, que es de Aillón.
1: ¿Ah, sí?
13: Y además, es atlético de toda la vida, sí. Él y toda su familia. Pues mira, en Aillón.
1: ¿Gerardo es también del Atleti?
14: Pues yo soy del Madrid.
1: ¿Eres del Madrid?
14: Pero mi hija del Atleti, pues hija es muy del Atleti. Bueno, así que...
1: Pues mira, va a ser un regalo fantástico.
13: Podría habernos puesto a tu hija.
14: Bueno.
1: Se ha mandado el mensaje, pues él que haga con la camiseta lo que él quiera. Gerardo, vale, gracias por escucharnos y disfruta, aunque tu hija disfruta de la camiseta. Un abrazo fuerte.
14: Muchas gracias.
1: No cuelgues, que ahora mis compis te toman los datos, ¿vale?
13: Tampoco nos ha salido tan mal, ¿eh?
1: Un abrazo.
10: Pablo, fenomenal.
1: Sí, has estado muy bien. Lo pasa, claro, se ha quedado el hombre diciendo, creo que es un señor que está imitando a Roberto Gómez.
10: Claro, ¿qué me llama? ¿Qué es esto?
1: Sí, esto me suena un poco raro.
13: Hubiéramos llamado a los del grupo Risa, que lo hacen muy bien.
1: Sí, eso son los mejores.
13: Además son unos grandes amigos y además compañeros.
1: Mira, el otro día, hablando del grupo Risa, estuve escuchando una etapa del Tour de Francia, del Giro de Italia, pero rollo media hora, de los años 90. Bueno, yo me partía. Son buenísimos los tíos, buenísimos.
13: Saludo a todos y además me une una grandísima amistad. Es más, Miner...
1: Sí, no te enrollo mucho, que tienes 4 minutos, Roberto.
13: Nada.
1: O sea, si quieres hablar del clásico, no te enrollo con Miner.
13: Ojo al Real Madrid, Ojo al Real Madrid esta tarde. O sea, que todo el mundo está diciendo aquí que al Real Madrid que le van a caer 5, que le van a caer 6, que una goleada histórica... Yo creo que, es muy complicado, sobre todo por quién está en la portería, el mejor portero del mundo, que es Courtois, que es muy importante. Hemos visto en algunos partidos muy relevantes donde últimamente los porteros no hacían ninguna parada, que todos eran goles. Pero ojo, que vuelve Courtois, para mí el mejor portero del mundo, portero en estado de forma cuando está espectacular y que para mí puede ser una clave. La alineación... Pues me ha sorprendido. Bueno, en algunos...
1: ¿Lo hecho a Mení te llama la atención? ¿Te sorprende?
13: Mucho. Yo no lo hubiera llevado. Hasta que no se cierre el caso, yo creo que yo no lo hubiera llevado.
1: Bueno, pero el caso, no, con los 500.000.
13: No, eso.
1: Sigue abierto el tema.
13: Esto no es un tema de dinero. Esto es un tema de imagen y es un tema de. ¿Y qué más? Como si le ponen 3 millones.
1: Pero entonces, ¿tú qué harías? ¿Cepillártelos a los dos?
13: Sí, claro.
1: ¿Pero y cómo? ¿Cómo?
13: Pues cepillándomelo.
1: ¿Pero cómo?
13: O sea, tú haces una encuesta ahora mismo aquí en Radio Marca y de, oye, Valverde y Tchouaméni, esto es lo más grave que ha ocurrido. O sea, el Real Madrid que haya sido portada en todo el mundo por algo que no es conseguir un título, por un éxito, por un fichaje o algo, no ha ocurrido en la historia nada más que con este episodio. Me ha llamado gente y emisoras de todo el mundo. Esto es como si hubiera sido Los Ángeles Lakers o los Celtics o en, qué sé yo, en cualquier circunstancia. Esto
1: los Massachusetts. Cualquiera.
13: O sea, esto es gravísimo. Lo que ha ocurrido es gravísimo. Es un antes y un después. Vamos a ver cómo se resuelve. Me parece que mañana hay junta directiva del Real Madrid, que yo creo que puede ser clave. Aquí, como todo se resume ahora con comunicados, no sabemos en definitiva cuál es la versión. Sabemos un comunicado muy bien redactado, supervisado.
1: Uno muy bien y otro muy mal.
13: Sí, pero...
1: El de Tchouaméni muy bien y el de Valverde peor.
13: Sí, pero es que el problema es que el periodismo nos estamos acostumbrando a los comunicados. El otro día hemos tenido que hacer tertulias y tertulias con un comunicado de gente próxima a Kylian Mbappé a título personal. Y luego vendrá a título familiar y luego a título administrativo. O sea, si el periodismo nos conformamos con los comunicados, mal vamos. Yo estoy en una tragedia. Y bueno, pues desde luego lo que me ha sorprendido es que he escuchado que se han apedreado los dos autobuses.
1: Sí. O sea, Dicen que por error han apedreado también a los dos del Barça.
13: Lo que es impresentable es que siga ocurriendo esto. O sea, yo, sí. Pero tanto en Madrid, en el Metropolitano, en el Bernabéu, o sea, estos recibimientos, eso hay que cortarlo, o sea, porque ya, es que además, es que no hay que apedrear, ni bueno, hay imágenes, por lo visto, ahí, desde el autobús, dentro del autobús del Real Madrid, que de verdad que eso es...
1: Robert, que no vamos.
13: Pues nada, que haya mucha suerte, buena retransmisión, y que gane el que tiene que ganar.
1: Un beso, que no tengo ni idea quién crees que gane. Un beso muy gordo, Roberto.
13: Hasta luego.
1: En 8 minutos, las 9, las 8 en Canarias. Ya no hay partido de segunda. Hay un partido de baloncesto que no ha terminado. A las 9 empieza el clásico. Es la última vez, ahora sí que es la última. Ya no lo voy a decir más veces. No lo digo más. ¿Tienes hambre, marcador?
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1: Pregunto y afirmo, ¿cómo luce el Camp Nou, Alejandro Segura?
19: Espectacular, haciendo la entrada de siempre cuando quedan 5 minutos para que empiece el partido, con la frase de los futbolistas míticos que han pasado por este estadio y han vestido la camiseta azulgrana, desde Johan Cruyff, pasando por Pep Guardiola, Leo Messi, Andrés Iniesta, Aitana Bonmatí, Alexia Putellas, también con Pedri, Hansi Flick de esta temporada, con espectáculo de luces. Y ahora será tiempo para la alineación del Barça.
1: Imagino que habrá también minutos de silencio por el padre de Hansi Flick. Toribio, sí, ¿te fijas en algún...? Dime, Varela.
20: No se fija en nada. ¿Estás viendo el streaming?
1: Sí, bueno, ahora no, pero
20: ¿cuál
1: sí?
20: ¿Cuál es mi cámara, Gil? ¿Cuál es mi cámara? ¿Esto cómo la tiene? Esta, ¿no? ¿Esto te parece normal de Carlos Gil? ¿Lo estás viendo?
1: No lo estoy viendo.
13: Ahora
1: sí. Ahora,
13: vaya bocata,
1: sí. Uy, qué flauta. Ole.
20: Más grande que mi cabeza,
1: ¿eh?
20: Ole. Yo tengo buen champiñón. ¿De qué es, Gil?
19: Te digo una cosa, pues hoy es pequeño.
20: ¿De qué soy atún? ¿De qué hoy, ¿pero qué mezcla es esta? ¿Qué soy atún? Hoy he visto semejante flauta.
19: Hoy es pequeño, ¿eh? Hoy es pequeño, ya os lo puedo decir.
1: Hoy es la mitad. No, antes es una pistola entera.
20: Submarino amarillo, parece el Villarreal.
1: Qué barbaridad.
20: Submarino amarillo.
1: Qué barbaridad. Rulo, ¿me recuerdas el 11 de Flick, el 11 del Barça?
21: Bueno, pues sale con Joan García en la portería, Eric García en el lateral derecho, Joao Cancelo en el izquierdo, Cubarsí, Gerard Martín, eje de la zaga, por delante Gavi, Pedri, derecha Rashford, izquierda Fermín, engancha Dani Olmo, arriba de 9 con el 7 a la espalda de Foyos, Ferran Torres.
1: Varela, ¿me recuerdas los 11 blancos?
20: Rápidamente, si fuera 28 de diciembre comenzaría por Kylian Mbappé, pero no, juega Courtois a la portería con Trent Alexander-Arnold, Antonio Rüdiger, Dean Huijsen, Frank García, Eduard Camavinga, Ongelion, Tchouaméni, por delante Bellingham, izquierda Vinicius, derecha Brahim, referencia arriba Gonzalo García Torres.
1: Toribio, no juega Huijsen, juega Asensio, ¿qué ha pasado?
0: Sí, sí, hemos visto a Raúl Asensio marcharse rápidamente al vestuario a cambiarse. Pensaba que estaba, bueno, pues con el rondo de suplentes anticipando su regreso al vestuario, pero nos acaban de informar en efecto que Dean Huijsen causa baja en la alineación, imagino que algún problema en el calentamiento, así que el Madrid afronta el clásico con 9 bajas. Olé. Entre la decisión técnica de Ceballos, lo de Mbappé y esta baja de última hora de Dean Huijsen, va a jugar Raúl Asensio, que hace mucho tiempo, diría que desde marzo, no es titular con el Real Madrid.
1: Y mayor preocupación aún para De La Fuente, que tiene el contratiempo enorme de Nico Williams, que veremos a ver mañana las pruebas, pero no tiene buenas sensaciones, eso 100%, ojalá no sea para tanto, pero no tiene buena pinta. Lo de Zubimendi, que ha salido sustituyendo a Ben White y al final del partido ha sido vuelto al banquillo por Mikel Arteta. Veremos a ver si son molestias físicas o no. Y ahora lo de Huijsen, que era desde luego otra de las opciones para ir al Mundial. Así suena el Camp Nou. Dime.
0: Pablo, solamente una cosa. Nos tranquilizan porque lo de Huijsen, lo que nos cuentan es que ha viajado con gripe y que no ha notado buenas sensaciones en el calentamiento.
1: Bueno.
0: Dicho lo cual, bueno, hay que ser bastante prudente con todo lo que venga relacionado con el Madrid y con los médicos.
20: Mundialitis. No de Huijsen.
1: Hombre, no,
20: pero digo que ahora todo el mundo, evidentemente, de los equipos que ya no tengan mucho en disputa, pues todo el mundo va a amarrar, claro.
1: Bueno, como es normal. Bueno, luego hablaremos dentro del partido de lo de Mbappé. Yo entiendo que a lo mejor no estaba para jugar 90 minutos, ni siquiera para ser titular, pero creo que un tío como Mbappé hoy tenía que haber estado en el Camp Nou. Creo. Juegue o no juegue, creo que tendría que jugar. Están a punto de saltar segura los futbolistas del Barça, los del Madrid, a punto de saltar al césped.
19: Sí, con un gran ambiente en el Spotify, porque saben que hoy puede ser un día histórico si ganan la Liga ante el eterno rival. Está Kat preparado en el túnel de vestuario, preparado para que salgan los 22 protagonistas. Suena el himno del Fútbol Club Barcelona.
20: Y mosaico.

0: está espectacular. Mosaico que ocupa la mitad de la grada, Alejandro, del Camp Nou.
1: Sí, en la parte derecha de donde está la tribuna principal, la señera, en la parte izquierda, el escudo del Fútbol Club Barcelona, y en el lateral, los colores azulgranas con las palabras Forza Barça. Han salido los jugadores, ha sonado el himno a capela y ahora están Pedri y Vinicius, los dos capitanes del día de hoy en el sorteo de campo.
0: Ahora mismo, saludo a los tribunos en marcador.
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0: Volando que empieza el clásico, Noel, termina Rocharena.
4: Con victoria para Baskonia, con mucho suspense, el mejor del cuadro vasco, Lubomu Cabarro con 19 puntos, el mejor de los Taroncha de la Rea con 15, triunfo visitante, Valencia Basket 86, Baskonia 88.
0: Gracias, hasta el miércoles, Noel.
4: Un abrazo.
0: Minuto de silencio en el Camp Nou por el padre de Hansi Flick, que calle y lo respetamos.

0: Hecho polvo de Hansi, pobrecito, tenía lágrimas en los ojos, segura. Momento muy emocionante para el míster del Barça.
1: Sí, porque fue anoche, fue de madrugada y mira ahora...
0: Pobre.
1: Coreando el nombre de Hansi Flick, la afición del FC Barcelona fue anoche, esta mañana. El Barça tenía entrenamiento de activación en la ciudad deportiva, como suele ser habitual cuando el equipo juega a las 9 de la noche. Y cuando ha llegado Hansi Flick se lo ha comunicado a la plantilla. Él se ha hospedado en el hotel donde estaban todos los jugadores del Barça, se ha concentrado con ellos. Y veremos si esto cambia el plan de mañana, porque mañana, si el Barça gana la Liga, tenía previsto hacer la rúa por la tarde. Es verdad que Hansi Flick no viaja a Alemania porque el entierro nos han dicho que no es hasta el día 17 de mayo, una semana después, pero claro, hay algunos jugadores que dicen que si Hansi Flick... Mira, abrazo de Jude Bellingham con Hansi Flick. Se ha ido, sí. Jude Bellingham rápido a darle un abrazo a Hansi Flick. Buen
2: también
1: detalle.
2: Arbeloa, ¿eh? También sí, Arbeloa, también Arbeloa. Partido, en un detalle muy bonito del técnico del Real Madrid. No sé si... Bellingham y Hansi Flick coincidieron en Alemania, ¿no?
3: Y yo creo que no. Rivales.
0: Seguro como rivales, sí, como rivales.
1: Seguramente como rivales, pero bueno, en cualquier caso lo que estaba diciendo, que veremos, porque hay algunos jugadores que dicen que si no está Flick,
0: venga,
1: en la rúa.
0: Empieza
1: no
0: el partido, toca el Madrid, Raúl.
4: Sí, señor Bosa, que inicia para el equipo de Álvaro Arbeloa, cargando sobre la zona de Rüdiger, la quería Ferran, el tiburón, desvía el de Follos, pelota que se pierde por línea lateral, zona izquierda. Viene para recibir en el saque lateral uno de los futbolistas más honestos de esta plantilla, Fran García, el jugador de Bolaños de Calatrava, el manchego para el saque de banda, estará feliz y dichoso con su rayito, entrega para Gonzalo García, se la lleva Vini de tacón, el capitán del Real Madrid, recupera el Barça, Rulo.
5: Recuperaba Dani Olmo, le dura de momento poco la pelota, viene Gavi para recuperar ese esférico, al grito de madridista, al que no vote, en este primer minuto de juego en el Spotify Camp Nou, con este punto, con este empate sin goles, le valdría al equipo de Hansi Flick para campeonar esta noche. Viene Ferran Torres, lateral del área, será saque de esquina de puerta a puerta. Protesta el Camp Nou, también lo hace Ferran Torres, portería para Courtois.
4: Me encanta Burrul cuando se mira, Linier con el árbitro,
0: sí, claro.
4: El árbitro con el
1: mira, Vini ahora yendo a abrazar, sí, sí, también a Hansi Flick.
2: Muy buen detalle, estaba pues aprovechando, sí, el saque de puerta de, sí, sí, de, bueno, no sé abrazar, pero ha sido saludarle, tenderle la mano, como diciendo, sé por qué porto este brazalete, el Madrid portando brazalete negro. Y detalle de Vini, que le ha tendido la mano al técnico alemán.
0: Sí, señor.
1: Se ha tocado el corazón Vini, se ha tocado el corazón también Hansi Flick, que se han dado un medio abrazo los dos.
0: Buen detalle. Oye, voy a saludar a los tribunos, que todavía no lo he hecho. Hola, Amanda San Pedro, muy buenas.
6: Hola, muy buenas noches.
0: Es un partido que paraliza el mundo, Amanda, es tremendo. Encima hoy puede ser el alirón del Barça si el Madrid no gana. Tremendo y especial.
6: Sí, especial por lo que se juegan los dos. Lo primero, el Barça, porque puede campeonar al final con su máximo rival y con su gente, y el Madrid, bueno, pues el orgullo ese de evitar que le pueda celebrar el título el Barcelona en el día de hoy.
0: Hola, Irene Junquera, muy buenas.
7: ¿Qué tal? ¿Cómo estáis?
0: Después de una semana tan chunga, ¿qué te apetece ver hoy?
7: Me apetece ver al Madrid ganar, pero lo veo bastante improbable. Creo que es de los últimos clásicos el que más pesimista estoy. Bueno, hay 9 bajas. El Barça tiene una super motivación, lógicamente. Espero que el Madrid saque orgullo, los jugadores que están hoy, que den la cara.
0: Hola, Ricardo, desde Punto Colmenero, muy buenas.
8: ¿Qué tal? Muy buenas.
0: ¿Y tú eres optimista, realista o pesimista?
8: Bueno, a ver, el Madrid tenía dos retos ahora al final de temporada. Uno, evitar el pasillo, lo ha conseguido. Y ahora intentar, vale, que el Barça gane la Liga, pero que al menos no la acabe ganando en tu cara. Te comentaba la semana pasada que me había sorprendido haber recibido una felicitación ya de la planta noble del Madrid. Yo dije, hombre, aún falta el de intentar llegar al Clásico con vida. Y me comentaron que los jugadores no estaban ahora mismo pensando en eso. Y efectivamente esta semana sí, ha confirmado que ahora no están precisamente
0: nota,
8: en esas.
0: Se nota. Tinto, hola.
9: ¿Qué tal?
0: ¿Y tú qué?
9: Nada, yo veo un milagro que no gane hoy el Barça. El Madrid está destrozado. Se ha autodestruido. Yo, mi padre siempre me decía, los equipos hay que mirarlo por el banquillo que tienen. Mira el banquillo, no hay ni uno del 1 al 20, son todos el 46, el 35. Parece la NBA eso.
0: Veremos a ver.
7: Bueno, igual tienen más
4: momento, pisando el área el Real Madrid, la del FC Barcelona, el único disparo a puerta a cargo de Vinicius. A chica Joan García, el que se la lleva el Fermín en zona de extremo izquierdo, recupera el Barça.
5: La segunda recuperación de Pablo Páez Gavi, que está enchufado, sabe que son partidos y minutos importantes. Ya no solo para la Liga, sino también para la futura lista de Luis de la Fuente. Precisamente viene Gavi con el 6. que portaba hace años Xavi Hernández. Falta de Camavinga sobre Gavi. Ley de la ventaja decreta el colegiado canario. La sigue llevando el Barça, campo propio. Eric García, rasea para Pau Cubarsí. Viene con el 5, en horizontal para Gerard Martín. Se asentó en ese eje de la zaga tras la fuga de Íñigo Martínez. Viene, varón el largo de Cancelo para Fermín, dentro del área el pase Fermín para Rashford. Fran García salvó.
10: Vaya puerta atrás Arnold, ¿eh?
0: Muy bueno.
2: Mira, y dice Arnold a Brahim, a Gonzalo, oye, replegad, pero le ganó Gonzalo y Fran García, que es una de las mayores injusticias de Arbeloa, sobre todo en estos últimos meses. Tuvo que entrar por Mendy ante el City en el Bernabéu, buen partido en el Emirates, desapareció y ni siquiera el mal partido de carreras en Mallorca le valió para jugar, para frenar a Olís.
0: Irene, ¿qué diferencia de concentración entre el lateral derecho y el izquierdo?
7: Bueno, es que es lo que estamos comentando, ¿no? Que es un partido que tiene que salir a tope uno y el otro tiene que estar igual enchufado. Para mí, Fran García siempre es una garantía. O sea, y creo que se ha sido muy injusto con él. Y creo que cuando se habla de su salida también se es injusto con él. Creo que tenemos una garantía en el equipo, que además es madridista y que es con los jugadores que hay que contar.
0: Toca el Barça, Rulo.
5: Lo hace Pau Cubarsí en el círculo central con parsimonia. Gira el juego hacia la derecha, Eric en corto para Rashford, le tira a la pared el inglés aún del Manchester United, pero corta Tchouaméni.
10: Y se la lleva Camavinga. De momento Tchouaméni con una buena puesta en escena, intentando alejarse, sentirse ajeno a todo lo que ha ocurrido en este trasiego de la semana. Hubo el recorte de Jude Bellingham, pasillo central. Hubo la falta, la pitó Alejandro Hernández al cuadrado, la pelota para el Real Madrid, jugará Bellingham. Pelota en el apoyo para Raúl Asensio.
0: De momento, Alfonso, poquitas faltas, ¿eh?, en el partido.
11: Está la primera.
5: Recupera Rashford. Se puede quedar solo. ¡No! Fenomenal Asensio.
2: Uy, ojo Rashford, ¿eh? Quizá.
10: No, corner, saque la puerta.
1: Ha pedido córner. Pedía córner Rashford.
10: Difícil de ver. Daba la sensación que el primero que tocó fue Asensio.
2: Sí, parece que
10: se
2: lo
10: dio. La sensación.
2: Pues la perdió Tchouaméni. Recuperó Rashford y corrigió Asensio, que de los últimos 11 partidos del Real Madrid
10: Asensio, ¿eh?,
2: ha jugado 90 minutos. Solamente contra el Girona. 11 partidos, un encuentro ha jugado. El 10 de abril contra el equipo de Michel en aquel empate a 1. Así que mucho mérito en esa acción de Raúl Asensio.
0: Los dos van fortísimos, Alfonso, al balón, pero ahí no hay absolutamente nada que reclamar, ¿no?
11: No, y además creo que el último que toca es el juego del Barça.
0: Por lo tanto, saque de para el Madrid, Raúl.
5: Aunque recupera el Fútbol Club Barcelona, se va al suelo Olmo, falta de Aurelien Tchouaméni sobre el futbolista egarense del Barça. Por el círculo central, minuto ya 6:30, camino del 7, Spotify Camp Nou. Barcelona 0, Real Madrid 0, Clásico Liguero, segunda vuelta, jornada número 35, marcador radio, marca en directo, viene Cubarsí, toca en corto para Gerard Martín, hacia la zurda, Cancelo en corto, para Fermín, encontrando pasillo interior para Cancelo, toca de exterior, viene Gavi de nuevo con Olmo, ya caracole al Barcelona, zona de tres cuartos de cancha, Olmo con Rashford, por derecha ataca, L, conjunto culé, pelota por dentro, Ferran Torres se va al suelo, falta, es fuera, sí, es claramente fuera clara, en la frontal, falta para el Barça.
2: No sé si Camavinga, que siempre será en la foto, o Rüdiger.
9: Es Rüdiger, la
2: falta. Estaba por ahí Camavinga y la falta de Rüdiger creo que evitable. Y es una falta a
1: la pide Rashford.
2: Pide para un zurdo.
1: Sí, pero como no hay zurdos.
2: No hay mucho zurdito, claro.
1: Solo tienes Gerard Martín de zurdos en la plantilla. La pide Rashford, como suele ser habitual ahora en los balones parados cerca del área por parte del Barça.
0: Oye, la red
8: puede estar tranquilo.
0: Me encanta.
5: Bueno,
0: la
5: a mí también me ha marcado de falta esta temporada. Marcus Rashford lo hizo en Champions contra el Copenhague.
1: A ver si esta falta le va a servir para estar aquí el año que viene.
0: A lo Belletti, ¿no?
5: Bueno. Veremos. A que sí, aquel gol en el 90 que le dio prácticamente
1: No le dio.
5: La Liga de Xavi no le dio para quedarse.
1: Ese fue el último partido de Liga entre Barça y Madrid aquí en el Camp Nou. El gol de que sí, de Liga.
5: El 2-1. Hay barrera. Cuatro futbolistas del Real Madrid, dos por delante del Barça, uno en el suelo. Viene Rashford. De comba el disparo. ¡Sí! Rashford para
12: para que se quede la próxima temporada. El Barça carecía de francotiradores desde la frontal del área. Apareció el 14 que portaba en su día Johan Cruyff y que este año lo hace Marcus Rashford. De derecha, de comba invertida, pelota a la escuadra de Thibaut Courtois. Barcelona 1, Real Madrid 0.
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0: Ahora el Barça matemáticamente campeón, 91 puntos, le sigue el Real Madrid con 77, segura, y el Camp Nou lo sabe.
1: Sí, bueno, también lo era matemáticamente con el 0-0, el FC Barcelona matemáticamente campeón de liga, pero este gol de Rashford espectacular, de falta, de tiro libre, le cuesta mucho al Barça marcar de falta, pues vaya qué día ha elegido Marcus Rashford para marcar un pepino espectacular desde la frontal del área, octavo gol en liga del futbolista británico, saltaba todo el banquillo del Barça a abrazarse con Marcus Rashford.
0: Es un tirazo impresionante de Rashford, mi duda, Toribio, si Courtois, si el mejor Courtois hubiese podido tocar esa pelota.
2: No, un portero, un portero normal, eso lo puede parar porque va por su palo. Es verdad que la pelota pilla un efecto muy estético, muy plástico, pero tú te quedas en tu palo, levantas la mano y al menos la despejas a córner. Es una tragada de Courtois por su palo. Repito, el disparo es muy plástico, muy estético. Cuidado con el Madrid.
10: Cuidado que carga el Madrid. Viene Vinicius. Ingresa en el área, en Carani García. Vinicius atrás. Saque de esquina, saque de esquina. Pedían mano.
2: Courtois lo sabe.
10: De Brahim.
2: Courtois lo sabe porque sigue lamentándose.
10: Es que ahí no puede jugar Courtois.
2: Caminando.
10: ¿Cuánto lleva sin jugar este hombre?
2: Mira, caminando sin rumbo fijo otra vez, se abre
10: es
2: de brazos.
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2: Choca las manos en ese gesto de desaprobación, sabe que puede hacer más. Se lesionó en la primera parte en el Etihad. Y sabe perfectamente Courtois, entona en silencio el mea culpa.
0: El córner y pregunta a los tribunos por el gol de Rashford. Raúl.
10: Bueno, pues viene para quitarse las virnas de césped. Trae Alexander Arnold, que ubica la pelota como si estuviese ganando el Real Madrid. En el 11, el primer acto. Con el 1-0, cae la noche en la ciudad condal, pero se ilumina Barcelona. Levanta la mano Arnold, viene el ex de Liverpool. ¡Qué trasiego! Primer palo Gonzalo. A Chico, no sé quién tocó. Alguien del Barça, creo yo, otra vez a la esquina. Otro córner, López.
13: Pero antes
2: pues
13: López,
2: la de la Supercopa, hace Gonzalo.
13: 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Raúl y Raúl, ya lo sabes. 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Luego la segunda parte lo busca.
0: Antes era una
2: a
0: esquina.
2: Ver, perdona,
0: ahora la
2: a
0: otra.
2: Ver, perdona. Circunstancia anómala, Alfonso. Se acaba de quitar la camiseta antes de sacar el córner. Tchouaméni se la ha quitado, la ha dejado al lado de la portería de Joan García y ha cogido pues la térmica, se la ha quitado,
0: claro,
2: pero se ha quedado con el torso al descubierto.
0: Eso es amarilla,
10: bueno,
0: Alfonso.
10: Es saque de córner.
14: No,
10: perdona.
14: Es un gol.
10: Ahí está el saque de esquina, Arnold, quien llega, quien emerge, toca Cubarsí otra vez a la esquina, aprieta el Real Madrid buscando el tanto, el empate, se defiende bien el Barcelona. Resiste el equipo de Hansi Flick sentado. Arbeloa de pie aprovechando área técnica, buscando ese tercer córner. Alexander Arnold, número 12. 1, 2, 3, 4, 5, 6, 7 futbolistas del Real Madrid cargando el área. Salvo Fermín, todos dentro de la zona de castigo, secundando de naranjo holandés Joan García. Viene para el córner, otra vez Arnold. Córner, Arnold, Barcelona, mala historia, punto de penalti, Tchouaméni, arriba, remató Aurelien, saque de puerta.
0: Vale, entonces para confirmar, para quitarnos las dudas, lo de Tchouaméni, Alfonso, no es amarilla, ¿no?
14: No, eso le dices al árbitro que vas a hacer eso y lo haces en una interrupción del juego, no hace falta que te salves.
2: Pablo, hasta donde tengo entendido, es una normativa FIFA porque se quejaban muchos patrocinadores que en el momento del gol, que es el momento de más audiencia, te quites la camiseta y como que perdían dinero. Por eso la amarilla es lo que establece FIFA, si no me equivoco, Alfonso, sí, por ahí es la normativa.
14: Okay. Por eso fue, porque perdón, hubo una época que metían multas, pero al final decidieron que era por eso.
10: Y había también mucho mensaje reivindicativo también, ¿eh?
14: Sí, bueno, sí, pero sobre todo por lo que dice, Toribio, porque el patrocinador no salía, ¿no? En el momento de audiencia de un gol no salía lo que pagaba de la camiseta.
0: Yo recuerdo.
7: Bendita la vez que se lo quitó Iniesta.
0: Yo recuerdo desde mensajes a Bota, partido andalucista, hasta solidaridad con los afectados por el terremoto de no sé dónde. O sea, recuerdo mensajes de todo tipo en las camisetas. Bueno, a ver, del gol de Rashford, Amanda, para ti, ¿más mérito del inglés o algo de mérito de Courtois?
6: Hombre, a ver, es un golazo. Yo creo que tampoco Courtois espera que un diestro te ponga el balón a esa escuadra, ¿no? Al final lo natural es que te lo ponga a la escuadra corta, a la de la zona pegada de Courtois, y ahí sí que te lo esperas que te lo meta un zurdo. Entonces a mí me parece un golazo. Sí que es verdad que quizás está un poquito adelantado Courtois de la cuenta para no poder llegar a ese balón, pero a mí me parece más mérito de Rashford que otra cosa. Y me está gustando el Barça sobre todo en el planteamiento de cómo deja hoy a Dani Olmo referenciando centrales junto al otro delantero, ¿no? Entonces al final eso te permite que tienes a cuatro referenciando a los cuatro de atrás, y ahí les está sorprendiendo el Barça constantemente a espaldar de los dos mediocentros.
0: ¿Tinto del gol?
9: A mí me parece una tragada. Es que lo he visto ahora y es que no da ni el pasito al otro lado, o sea que está bien colocado. Lo que pasa es que se tira como los porteros antiguos, que se tira y no avanza, cae en el mismo sitio. O sea, eso si te tiras un poquito, avanzar la mano a la derecha, o sea, me parece cantada. Es que me parece que va hasta flojita.
0: O sea, está en el Mundial, Bélgica no se lo van a colar a Courtois.
9: Pero
0: ¿no?
9: Va, yo eso de que tenía que jugar Lunin, mira, por lo menos Courtois quiere jugar. Hay que decir aquí que tenemos 8 bajas y un jugador que no quiere jugar en el Madrid.
0: Es que eso es una pena.
9: Eso no es una baja, porque está entrenando y tal.
10: Bueno, este yo por creo lo menos que tiene que jugar quiere. Porque es un partido de máxima exigencia.
9: Y quiere.
10: Lleva Messi, yo lo que es, muy bien, pero lleva mes y medio.
9: Vale, vale.
10: Pero yo le agradezco el compromiso.
9: Lo que quiero es que los jugadores ahora, que no se juegan al Madrid, sí, y que sí, está en el peor momento en muchos años, quieran jugar. Y espero que el nuevo entrenador y la Junta Directiva de todos vean quién quiere al Real Madrid y quién no. Eso es lo que espero, después de lo que está pasando y lo que pasó ayer con Mbappé, por ejemplo.
0: Irene, del gol, ¿dices algo?
7: Sí, bueno, de primeras me ha parecido un golazo. Es verdad que luego te da la sensación de que Courtois, el mejor Courtois, eso en otros partidos lo ha parado, ¿no? Pero bueno, ahí tanto como hablar de tragada, no sé, yo creo que es un poquito de cada, ¿no?
0: Richie, ¿para ti?
8: Yo creo que al Madrid ya no le pueden salir más cosas mal, que precisamente hoy decida el Barça meter un gol de falta. Yo creo que era más fácil que se le pegaran dos jugadores como se han pegado Chome y Valverde a que metiera un gol de falta del Barça hoy. También yo no daba un duro por un gol de falta del Barça, como no daba un duro por lo que hablaba mucha gente de una goleada, pero en el minuto 8 lleva 1-0.
0: Va tocando el Madrid, Varela ahora recupera el Barça, Rulo.
10: Bueno, pues gana el Barça, pero para mí está jugando mejor el Real Madrid, aunque mucho error, mucha imprecisión, presiona el Barça, se la lleva Rashford.
5: Se la lleva Marco Rashford, bicicleta dentro del área, se la quitaron.
10: Está jugando bien el Madrid y jugando bien Brahim, que da salida por zona derecha para Trent Alexander-Arnold, busca la diagonal para Gonzalo García. Se quedó un poquito trompicado, exigido en el control orientado, balón para Joan García.
2: Está bien, está jugando bien entre líneas, ofreciéndose mucho, dando salida. Y por cierto, Bellingham ya le ha dicho a Hernández, el 6 lleva 2.
9: Está jugando bien el Madrid. Está jugando bien el Madrid, pero está jugando mucho más inteligente el Barça, porque está esperando el fallo del Madrid, que ya ha perdido 3 balones muy peligrosos, y está saliendo mucho más directo. O sea, el Barça, este es el partido que quiere el Barça. Este es.
7: Está jugando a lo que querría el Madrid en otro lo momento. Que era antes y es a que, exacto, a que tenga el balón el Barça, toma toda tuya, porque en cuanto falles voy a estar yo ahí.
5: La mueve precisamente en el minuto 17 ya de la primera parte, Pau Cubarsí. Buen partido de momento del central del Estañol. Tocando en corto para Gerard Martín, juega en largo, encuentra a Pedri de primera, maneja Fermín. Qué bien cómo toca el Barcelona con los pequeños, esos locos bajitos. Viene Pedri, parsimonia canaria, hacia la derecha, abre para Rashford con confianza, toca de primera. Encontrando a Eric, este con Pedri, se queja Rashford, se levanta y le da la ventaja. Viene el 8, que es Pedri, González, se va al suelo, falta de Vinicius, le dice Hernández que se levante. No decretó nada ese mini empujón del brasileño sobre el canario. Pau Cubarsí, el Barcelona siendo campeón a esta hora de la noche con el 1-0, con el octavo tanto de Marcus Rashford en Liga. Viene Pedri de nuevo, no tiene prisa el Barcelona. Eric con Cubarsí de primera, abriendo el campo. Maneja Gerard Martín ganando altura. Abriendo banda izquierda, pegado en línea de cal, viene el centro de Cancelo, Olmo de taco. Viene para el segundo. Colectiva en pleno festival, alcanzando al 18 de la primera parte, en una jugada coral, asociativa, combinativa, vino con parsimonia, hasta que Cancelo, activo desde la zurda al centro, tocando Dani Olmo, de taco de espalda, para que Ferran Torres controlara la derecha, pelota al ángulo, el Barça ya huele, ya suma la número 29, Barcelona 2, Real Madrid
12: 0.
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0: Es un gol intachable, es un gol brillantísimo, es un golazo, Alejandro.
1: Es un gol de bandera del Barça. ¿Cómo la deja Dani Olmo de taco para Ferran Torres? Parecía que el primer control se le iba un pelín largo, pero luego define a la perfección el tiburón. 16º gol de la temporada en Liga para Ferran Torres, que tuvo ese momento valle de 2 meses y medio, prácticamente 3 meses, pero ahora está otra vez enchufado el tiburón. 16º gol en Liga, y cómo lo celebraba todo el banquillo, otra vez saltando todos juntos, arropando a Hansi Flick.
0: Toribio, reacción de ser banquillo, reacción de ser Beloa, banquillo blanco.
2: Zona def con 2. El Madrid se mete en zona naranja. Lo digo porque el Madrid va a perder la Liga. No es igual perderla aquí que perderla entre semana. No es igual perderla empatando que perderla perdiendo. Y no es igual perder por 1 que por 2, que por 3, que por 4. Y el Barça quiere hacer sangre, ¿eh? Ya se ha escuchado el cántico ese de que el Madrid tiene que saludar al campeón. Vini se fue por agua. Arbeloa clavado en la zona técnica. Tren se abría de brazos. Rüdiger por los suelos. Camavinga, mirada perdida. Bellingham, tierra trágame. El Madrid, repito, en zona naranja. Puede caer aquí, puede ser una debacle.
0: Colme, en lo futbolístico, este es un golazo. El toque de Dani Olmo es súper brillante.
8: La verdad es que es espectacular, pero sobre todo lo que marca la diferencia a la hora de configurar la alianza del Barça es que ha metido a 6 chavales, que no hay nada que le haga más feliz en el mundo que ganarle al Real Madrid. Y si puede hacerle mucho daño al Madrid, le va a hacer mucho daño al Madrid, que es algo que ahora mismo jugadores que tengan orgullo del Madrid, que sean de la cantera, que se hayan criado en el Real Madrid, que no sea como que te dé igual un Boca-River o cualquier otro derbi, pues no los tiene ahora mismo.
7: Oye, pues Asensio está ahí, que podía haber defendido mejor, y también es canterano, y espero que no quiera que le metan 4.
0: Es que yo creo que esta acción, Amanda, es muy difícil de defender, porque el toque de Dani Olmo va a estar por encima de cualquier defensa, de cualquier momento defensivo, Amanda. Es que es una pasada lo que hace Dani Olmo.
6: A ver, yo es que insisto en que creo que Flick le quiere ganar el partido a Arbeloa desde la situación de Ferran y de Olmo, porque otra vez vuelven a referenciar los dos centrales. Es Ferran el que se descuelga un poco y es Olmo el que al final pica la situación de Rüdiger, ¿no? Y sabe perfectamente Flick que luego al Madrid le cuesta mucho y tiene mucha distancia entre la línea defensiva y la línea del centro del campo, porque en ese momento Tchouaméni se tiene que meter entre centrales, porque tus dos centrales están con marca. Entonces sabe que esa situación debilita mucho al Madrid, y simplemente con ellos dos referenciando centrales, con la calidad que tienen esos dos futbolistas y la sinergia que tienen entre ellos, pues al final le ha hecho el segundo gol.
0: Es verdad que es un 2-0, Javi, que es evidentemente muy mal el arranque de partido para el Madrid, pero no estoy viendo herido al Madrid en lo futbolístico.
9: Bueno, a ver, aquí en este gol lo hace muy bien Olmo, pero es que Asensio se desentiende la jugada.
12: ¡Cuidado, Gonzalo! ¡Gonzalo para marcar! ¡Gonzalo! ¡La echó fuera!
2: La
12: palanca. ¡La echó fuera! Una pelota clarísima de gol, superó a Gerard Martín, hubo contacto, se llega a tirar el lío. Acaba de malograr Gonzalo García una oportunidad clarísima para el Madrid.
2: La de palanca, ¿eh? La de palanca, el mano a mano. Buscó el palo corto de Joan García, se le fue al lateral de la red. Sabe Gonzalo que ha perdonado, le pegó una patadita al otro poste. El gesto de rabia de Gonzalo. Y el Madrid que, bueno, pues con balones largos trata de recortar diferencias.
0: No era fácil domar esa pelota, Tinto, y lo ha hecho.
9: Iba a decir justo eso, que el Madrid no entiendo por qué no ha preparado el partido para pegar balones largos. No está amenazando la defensa adelantada del Barça en ningún momento. Esto es lo que tiene que hacer. Balones largos y buscar lo que sabemos que el Barça es, que el Barça defensivamente es una ruina, y es que el Madrid ni lo está intentando. Pues, entonces,
2: mira, perdona Tinto.
12: Ahora otra vez rompe Bellingham, solo Bellingham. Segundo palo, viene para marcar, viene, la quitó. Soberbio Rulo Eric García.
5: Espectacular Eric García, cómo empezó a ir en paralelo a Vini cuando supo que Jude Bellingham le iba a meter el pase por abajo. Un despeje, valor, gol de Eric.
2: Ese ataque del Madrid ha silenciado un cántico que no sé si se va a volver a repetir. Cono, quédate.
9: Se la da muy atrás, se la tiene que dar adelante, se la tienes que poner adelante.
0: Yo insisto, no veo muerto al Madrid.
9: No, si el Madrid no está jugando mal, pero este es el partido que no quiere Flick, este de ahora, estos 5 minutos. Pero es que el Madrid no ha jugado, no ha salido a jugar al Barça a ganarle la espalda, que es lo único que tienes que hacer al Barça. Ha salido a tener el balón y tal, y eso contra el Barça es pegarte un tiro en el pie.
0: Córner, Varela.
10: Bueno, se acaba el córner, se le lleva a Camavinga la falta de Dani Olmo. Clara derribó al francés de Cabinda, pitó Hernández Hernández.
7: O sea, sabemos que el Barça arriba te va a matar, pero es que es exactamente lo que dice Tinto. Yo en la porra había puesto un 2-3, ¿no? Pensando en que el Barça va a recibir goles y el Madrid tiene que intentarlo. Lo que está
9: haciendo. Yo he puesto 5-0, ninguno la tenemos perdida por ahora.
7: Espero que la tengas sí, perdida 5-0, tú, por dije, favor. En el corrillo.
9: Me parece que si el Barça no mete 5 esta vez, es una oportunidad de perdida si el Madrid está destruido.
0: El Barça ataca muy bien y el Barça defiende mal. El Barça
7: claro, pero para eso hay que atacar y hacer lo que ha hecho ahora, porque lleva media hora sin hacer eso.
1: El Madrid está defendiendo peor hoy, ¿eh?
9: Sí, sí, es que para mí los dos goles son dos errores del Madrid clarísimos. Primero la falta que hace Rüdiger y la zampada de Courtois. Y luego es que lo de Asensio es que se ha ido de la jugada.
7: Está
9: muy bien el tacón, sí. Pero macho, si tú sigues al delantero, sigues al delantero.
10: Bueno, hay falta ahora de Vinicius sobre Joao Cancelo, que lo hizo bien. Se puso entre el jugador y la pelota. Viene Gavi, recupera el palaciego.
0: Me vas a pitar todo. Me vas a pitar todo, dice Vinicius Hernández Fernández. Me vas a pitar todo.
10: Pedri, tocando por dentro para Gavi.
13: Sigue, sigue.
10: Gavi para Pedri, pide calma. El futbolista canario, como si fuera él. Un policía de tráfico, la cambia toda Gavi con la pierna derecha hacia la izquierda, la mata Fermín. Ha acostado a ese carril, tiene delante Trent Alexander-Arnold. Fermín prefiere retrasar para Gerard Martín. A dos toques, bueno, juega con Cubarsí.
1: 25 minutos y empiezan los olés en el Camp Nou.
10: Gerard para Pedri, anda suelto el canario, círculo central, puede meter un pase. A ver si alguien se desmarca, no lo hace nadie, pero prefiere Pedri. Tocar hacia la banda. El centro chute, Marcus Rashford atajó, o despejó mejor dicho, Thibaut Courtois.
13: Le falta chispita a Courtois, ese pasito, sí. Esa reacción, sí. que se le nota mucho.
9: Es que se tarda mucho en tirar, igual que en el gol. Tarda mucho en tirarse.
0: Es verdad que Courtois tiene que estar. Es un tío muy grande, muscular, muy pesado, tiene que estar muy en forma. Claro,
2: fue una lesión muscular que lo que le pasó a dos zonas.
13: Oye, agradecido por la implicación, porque se le ve que no está para jugar.
9: Sí, pero yo estoy con Irene en una cosa que ha dicho. O sea, al final el Madrid tiene que. Ha tenido más ocasiones que el Barça, o sea, tiene ha llegado tres veces, tiene que meterlas, o sea, no puede ser que yo lleguen dos veces dos goles. El Madrid ya tenía,
2: pero pasa una cosa, clara. Javi, pasa una cosa, pasa que el Madrid no va a presionar hoy porque no sabe presionar.
9: No digo presionar, digo meter las que tenga. Claro, ha fallado tres goles solo.
2: Que sí, pero que al final encaja dos goles porque cuando el Barça ataca, Pedri, si te das cuenta, es el partido para él perfecto porque tiene capacidad
9: pero
2: para
9: si pensar, no ha estado Pedri en ningún gol. El pase a Dani Olmo solo da Cubarsí. Sí. Pero sí que no, refiero. Que no. Hazme caso, que el Barça ha tirado dos veces.
1: Hay que ver el fútbol más allá de quien marca el gol. O sea, Pedri está solo.
9: Pero en el gol no ha hecho nada, Pedri. Si está al otro lado.
1: ¿Qué tiene que ver? Si está solo.
9: Ah, me decían los goles. Me decían los goles.
0: Al fútbol, vamos.
10: A ver, aquí tiene que llegar la primera amarilla. Este cachondeo de Hernández Hernández, que por cierto, me parece una negligencia absoluta de Fran Soto y Borbalán Burrul que esté pitando este partido. Uno, porque es el árbitro con peor historial en la historia de los clásicos. Nunca un árbitro ha pitado tan mal los clásicos como Hernández Hernández. Y dos, es nuestro árbitro mundialista. ¿Qué necesidad hay de quemarlo hoy que cometa un error crucial que sea
0: por tal manera? Pero por esa misma razón puede decir Fran Soto, coño, pues por eso pita hoy, porque
10: Soto
0: es el único que va al Mundial.
10: Onda Cero reconoció que fue un error designar a Alberola antes de la final de Copa. El dichoso partido del manotazo Mbappé. Ya, hay 20 árbitros en primera. No puede pitar hoy, coño. Es que los entiende cualquiera.
0: Alfonso, ¿estás de acuerdo?
10: Pero bueno, ¿quién está pitando las semifinales de Champions?
14: El fútbol es de
10: nivel,
14: los...
10: No están los buenos.
0: Los Mindundi, claro, así ha ido también.
10: ¿En la Champions? Dime de los buenos quién ha pitado.
0: De segundo nivel, digo. Pues eso digo, que así ha ido también el arbitraje.
10: Bueno, lo que quieras, pero no los queman para el Mundial. ¿Qué pinta hoy aquí Hernández Fernández? Se equivoca en un penalti, en una roja, no canta la lirón, el tal y cual, y ya va quemado.
0: Alfonso, ¿lo hubieses puesto tú o no?
14: Bueno, es que depende con los mires. Yo creo que si va a ir al Mundial y estamos en el Clásico, estamos en la competición, el día que un equipo puede ganar la Liga, pues que mejor que el árbitro que va al Mundial, pues que lo pite, ¿no?
10: Mañana,
14: pero vamos, que creo que...
10: de marca, Hernández Hernández la Liga.
14: Bueno, pero me creo que hay bastantes árbitros que pueden pitar este partido, pero yo creo que está bien que pite él.
10: Claro,
14: ¿no?
10: Claro, o sea, que hay bastantes
14: él y unos cuantos más.
0: Venga, toca el Barça, Rulo.
10: Pelota para Pau Cubarsí. Este buen seguro que estará en el Mundial, a no ser que una lesión le deje fuera.
5: Gerard Martín. De momento el Real Madrid no presiona alto, no sé si lo ha hecho alguna vez en toda la temporada. Gerard con Pedri, de nuevo anda suelto el canario, de momento en campo propio, viene con el 8, toca para Gavi. Ante los soles del público, Alejandro, que se lo está pasando en grande.
1: Se lo está pasando en grande porque ve que el Barça está ganando 2-0. El Madrid, para retrasar el alirón, ahora tendría que marcar 3 goles. Porque hay que recordar que al Barça con un empate le basta.
5: No hay fuera de juego. Rashford para Olmo dentro del área. ¡El pase! No llega Ferran Torres. Había fuera de juego de Dani Olmo.
2: Joder, parecía claro, 6 metros.
0: Sí,
7: se va a hacer larga la noche
0: sí, sí.
7: Para los madridistas.
0: Ni te pregunto. Yo insisto, sí es verdad que el Barça ataca con mucho peligro, pero el Madrid también.
9: Tirado, si no han
7: sí,
9: tirado
7: pero
9: portería.
7: Ya, pues, han, pues si no han tirado, portería. Ya, sí, pero bueno, no han tirado 2 goles.
0: Ya, bueno, se nota peligro, es evidente que claro, el Barça ataca con
9: peligro. Pero Madrid ha tenido 2 mano a mano.
0: Sí, pues eso estoy diciendo.
9: O sea, uno,
7: que, pero que hay que meterlo.
0: No, pues eso, es lo que digo.
9: Sí, sí, sí.
0: Que sí, te veo más ganando con peligro el Madrid.
7: De todos modos, es el clásico, os lo digo totalmente en serio, que más igual me está dando, o sea, claro, es que ya me da igual, o sea, que tengo la sensación de que meten 5, pues que te metan 5. Así bueno, es el punto de inflexión y todo empieza más limpio, porque de verdad que es que estoy quemada.
5: Pero una cosa, Irene, es perder y otro, y lo que decía antes Toribio, hacerte daño aquí hoy.
9: Yo creo que eso le viene bien al Madrid, hacerse daño hoy.
7: Que sí, que
9: viene
7: sí.
9: Viene bien que le metan 5.
1: Sí, si va a salir reforzado con un 5-0.
9: No, Madrid, reforzado no, pero el Madrid está tan destruido.
7: Un revolcón.
9: Que cuanto más destruido, pues ya más decisiones habrá que tomar.
7: A ver, que yo quiero que gane el Madrid, que quede claro, cuidado, a ver qué parece. No, pero no. Es verdad lo,
2: o sea,
7: que dice Pinto.
2: Es que el Madrid, cuanto más doloroso sea esto, más cerca está la catarsis. Si aquí el Madrid gana, el típico compitiendo hasta el final.
0: La regeneración
9: absoluta. Lo del Bayern nos ha autoengañado. Lo del Bayern nos ha autoengañado.
7: Catarsis era la palabra que necesitábamos.
2: Después de esta semana, yo creo que ya esto no engaña a nadie. Madrid aquí, gane, empate, lleva el partido a la prórroga o lo lleva a los penaltis. O sea, de verdad, no hay ningún paño caliente que tape más esto.
0: Luego le pregunto a Amanda, estoy preguntando a los futbolistas durante todo el fin de semana por el movidote. Luego le pregunto a Amanda. Mientras, toca el Barça, Rulo.
5: Tocaba porque cortó Fran García.
10: Aunque se la lleva Camavinga, aguantó el tantarantán de Gavi, pitó la falta Hernández. Cuero para el Real Madrid, rebasada la media hora de partido, 31. Gana el Barça, es campeón, se lo merece, ganando hoy o no. Ante un Real Madrid que intenta mantenerse de pie. No creo que le venga bien al Real Madrid recibir 5, completamente en contra. Porque el análisis debe ser global, no en función del resultado de esta noche, ni mucho menos. Tampoco que gane 2-5.
7: Que sí, pero lo que...
2: Escucha. Que se peguen, canta la grada.
10: Tampoco que ganen 2-5 aquí debe servir para pensar que tiene un plantillón mal gestionado este año. Ni tanto ni tan calvo.
7: Sí, pero que no hay que dar ni mínima duda, que no haya ni duda. Ni mínima duda.
0: Bueno, pues aprovecho, Amanda. A ver, es normal que haya ciertas trifulcas, ciertas rencillas, ciertos encontronazos entre futbolistas. ¿Tú alguna vez has vivido que dos compañeras tuyas o tú os peguéis en tu carrera?
6: No, a ver, son situaciones donde tú al final estás a 1000 revoluciones entrenando, porque tienes que entrenar a máxima intensidad. De hecho, mis mejores años con el Atlético de Madrid era cuando con más intensidad jugábamos y más patas nos dábamos en los entrenamientos. ¿Qué pasa? Que a veces la situación como la que puede estar teniendo ahora el Madrid es más irascible para todos. Pero de ahí a llevártelo a una situación donde encima sale todo a la luz, que al final el vestuario debe ser sagrado y nada tiene que salir a la luz, pues al final esto genera pues que no son valores para niños y niñas que están jugando al fútbol. Al final el deporte es un deporte en equipo y hay que tener un compañerismo, ¿no? Y entonces esto ensucia un poco todo. ¿Que puedes tener subidas de tono con compañeros? Pues sí, porque al final hay mucha confianza, sí, estás entrenando.
0: Amanda, ¿pero un bofetón?
6: No, a ese punto no se puede llegar.
0: O sea,
6: y siempre tiene que haber, y siempre tiene que haber alguien alrededor también para paliar un poco eso, ¿no? Que para eso están los capitanes y esa gente que tiene un poco que calmar un poco las aguas, ¿no? Para que eso no llegue a esa situación. Lo único que

0: futbolistas.
1: Pero sobre todo que hay que decirle a la gente que el periodismo vive de las fuentes, sí, y las fuentes sí, llamarles sí, topos. Irene, pero que lo digo porque Irene, es que Arbeloa también se ha quejado del topo y cuando él jugaba también había.
0: Pero que no estoy hablando de buenos y malos. Digo que los futbolistas se quejan de eso.
1: Bueno, para mí lo grave es que suceda. Que luego se sepa que no se tenga que saber, vale, pero lo grave es que
0: suceda. La perspectiva del que está en el vestuario es esa. Venga, Varela toca Madrid.
2: Tchouaméni se tiró para abajo para barrer a Fermín. No pita falta Hernández. No lo entendió así. Se queja la onubense. El Campillo, recuperación para el Real Madrid que sigue llegando. Está faltando un poco de convicción, de claridad en ese último pase. Aparece Brahim, puede con uno, puede con dos, puede hasta con el tercero. Con el cuarto también, se incorpora Fred García. Es quien recibe, entra en el área. Viene el Madrid cargando, el remate por el segundo paro, nadie. Toca Cancelo, sigue apretando el Real Madrid. El Barça ha levantado el pie del acelerador, se lo toma con mucha calma, horizontal para Rüdiger. Recibe de Tchouaméni, viene otra vez para Fran García, se incorpora, obliga al repliegue defensivo para Marcus Rashford. El pase atrás, equivocación, trabaja Ferran, cuero para Courtois.
0: A mí, insisto, Tinto, me está gustando el Madrid.
3: Sí, lo doloroso es que no ha levantado el pie del acelerador, no ha tenido que acelerar el Barça para ponerse de cero, eso es lo doloroso. Es que es la realidad, no ha tenido que acelerar en ningún momento. Parece que está haciendo un buen partido el Barça. Y va 2-0. Parece que está haciendo
4: vaya
3: un buen
4: pase
3: partido.
4: De Camavinga, Flick,
3: ¿eh? Es que no.
1: Ha habido muchos errores del Madrid, yo creo
3: muchos.
1: Que son errores de concentración.
3: En defensa y en ataque. El Madrid tendría
1: de hecho,
3: que
1: los dos goles vienen.
3: Ha tenido dos ocasiones súper claras. Está hecho a Mení, es que ha tirado solo en la frontal. La paras, la pegas al palo, macho. Solo en la frontal, no le seguía a nadie. El Madrid está teniendo ocasiones muy claras, yo creo, vamos, no sé.
0: Fuentes.
4: Bueno, pues se queja otra vez Fermín de una posición de falta.
2: ¿Cómo se llama el Teatro de Barcelona? Aparte el Liceo, hay otro.
1: El Palau.
4: El Palau de la Música.
1: De la Música.
2: No, no. Piscina Picornell, parece esto. Piscinita, la Picornell. Bien, Gonzalo. Le pitan falta a Gonzalo García.
4: Por codazo, ¿no?
5: Sí, porque se está quejando Pau Cubarsí de un encontronazo con Gonzalo García.
2: Sí, en la cara, ¿eh? Se va las manos a la cara. Explicaciones del árbitro canario.
0: A ver, repetición. A ver qué pasó entre Gonzalo y Cubarsí en
2: nada,
0: esa acción.
2: Nada.
4: Le toca.
2: Fútbol.
0: A ver, Alfonso, saca de dudas. ¿Qué pasó ahí?
6: Bueno, yo creo que se puede pitar y se puede dejar seguir. Porque al final claro, sí que el brazo claro. Le toca la cara, pero yo creo que él está controlando balón.
0: O sea, no golpea,
6: que le abre, no tira a golpear como vemos otras veces.
3: Es un movimiento muy natural, ¿no? El de Gonzalo.
6: Sí, por eso.
3: Pues
6: eso,
3: como que abre el brazo porque le llega. Claro, bueno.
0: Y la acción antes de estar metiendo ahora la de Tchouaméni con Fermín, que no le toca, pero bueno, se tira con demasiada fuerza. Eso tenía que haber pitado falta Hernández Hernández.
6: Sí, si aunque no le toque, tú interpretas que le hace perder el balón o el equilibrio. Sí, aunque no le toque, sí le puedes pitar la falta.
0: 36, Rulo toca el Barça.
4: Minuto ya 36, al final, primera parte, 2-0 con los golazos de Marcus Rashford y de Ferran Torres. Uno de libre directo, otra de jugada asociativa coral. Del Fútbol Club Barcelona de Hansi Flick, que ya no solo quiere ganar la Liga, sino que con esta victoria sigue opositando a la Liga de 100 puntos. Tendría que ganar el partido de esta noche y los tres que le restan. Vitoria, Betis ante el Camp Nou y en Mestalla. Viene Fermín, pero fenomenal tren. Alexander Arnold le cerró la puerta.
2: Generoso lo de fenomenal, ¿eh? No le anticipas ni una marca, es increíble.
3: Bueno, hombre, pero le ha la ha defendido muy bien, hombre.
2: Pues sí, vamos, de maravilla.
3: La ha defendido fenomenal.
2: Si toca Fermín de primera, se va al Barça otra vez.
3: Si no se le ha ido ni una vez. No se le ha ido ni una vez, Fermín.
2: Ni una vez.
3: ¿Cuál?
0: La que despeja Fran García en el segundo palo.
3: Pero vamos, que ahora lo está sacando muy bien.
5: Fermín en la izquierda es verdad que pierde ese punch, ese brío que tiene
2: esa,
5: la media
2: punta. Esa es otra, que no es extremo, que esa es otra.
5: Claro,
2: no,
5: entonces extremo. Claro, si,
2: o sea,
5: si el
2: está
5: media
2: marcando
5: punta,
2: a mí, más o menos, me si está
5: el,
2: marcando a mí.
5: Si el media punta es Dani Olmo, es verdad que Fermín por la izquierda no tiene esa velocidad, no tiene esa llegada que sí que tiene en la zona del 10.
4: Toca Eric con Ferran Torres, que pase para la velocidad de Rashford, se planta solo, viene para el tercero, Rashford, ¡fuera! En tres toques han desarbolado al Real Madrid. ¡Qué bien Ferran Torres! El pase por delante, por abajo,
0: Courtois.
4: Corrido la velocidad de Rashford, el disparo tocó Courtois finalmente. Saque de esquina.
0: Se abre el brazo Toribio, la para Courtois.
7: El pase de Ferran es una maravilla, superando a Fran García. El sprint va en carrera a Rashford y en ese mano a mano muy parecido al que falló Rashford en la Supercopa de España con todavía 3-2, tuvo el 4-2, luego el Madrid pudo empatar, tocó Courtois casi como Iker en Johannesburgo, esquina Barça.
0: Pero con el pie, eso es, con la mano de Courtois.
1: Se ha despertado.
3: El movimiento de

0: Barragán es buenísimo, ¿eh? Pero buenísimo.
1: Es tremendo.
0: Y el pase lo da. Es verdad que Fran García, para mí, ahí comete el error de estar muy encima del delantero. Entonces,
2: Olmo tiene el disparo. ¡Fuera! Le cayó la pelota tras el rechace del saque de esquina. Yo creo que pensó demasiado. Le salió mordido el disparo a la izquierda de Tibú.
0: Había muchos jugadores en medio. Le ha pegado donde no había.
3: Ricardo, ¿cómo lo ves?
4: Me está encantando el Barça, yo lo siento mucho. Decís que el Madrid está jugando bien, vale, vamos 2-0. Yo creo que el Barça ha tenido también ocasiones para meter un par de ellos. Pero sí. yo veo muy, muy bien al Barça hoy, muy bien.
5: Es que el Barça, todas las que tiene, está generando un peligro tremendo. Y el Madrid ha llegado tres veces. ¡Mira, o dos!
2: ¡Mira, perdón, Irene, Rashford! ¡Mal!
6: ¡Ay, wow! ¿Qué hace Rashford?
7: Es imposible, Tinto, es que Pedri... Es que el Barça con nada que ataca un poquito, es Pedri está solo. Sí,
2: lo maneja como y cuando quiere Pedri el partido.
3: De verdad, no lo puedo entender. O sea, no puedo entender que Pedri tenga una hectárea alrededor para moverse libremente. No lo puedo entender.
7: Mira, otra amarilla Camavinga, está así. Balón dividido, fue con la plancha, se duele mucho. No me quiero equivocar, creo que es Dani Olmo. Pero es que es un poco el problema, Pablo. Si el Madrid no sabe, no ha jugado a defender en toda la temporada, ¿cómo va? Estudiando la última hora,
3: pero,
7: no va a probar selectividad.
3: Pero Tori, ya. Pero una cosa es no defender como bloque y otra cosa es...
1: Cuidado, Dani Olmo, que tienen que entrar asistencias, ¿eh? Ha pedido Hernández asistencias.
3: Que alguien se encargue, mínimamente de Pedri, que es el cerebro del Barça. A ver, la acción repetida, Alfonso.
0: Llega muy tarde, le pisa.
3: Llega tarde y fuerte,
8: sí. Esta acción es muy de Camavinga, ¿no? Yo creo que si no por partido una de estas de tarjeta...
7: Perdón, Alfonso. En la media luna del Madrid ahora, hablando. Gonzalo con Vinicius. Camavinga con Rüdiger. Tchouaméni con Rüdiger. Camavinga da explicaciones a Tchouaméni. Gonzalo se dirige a Courtois. En fin, es el Madrid... pseudo autogestión que estamos viendo en los últimos meses. Ahora hablando Bellingham con Fran García. Mira, es que la reunión es increíble, ¿eh? Cinco tíos en la media luna intentando solucionar esos desajustes tácticos, que es imposible si no es un equipo trabajado.
3: Coger a Pedri, falta para el Barça, tres cuartos
2: de campo, sector izquierdo del ataque. A todo ello han bajado a la zona de Flick, Fermín y Cubarsí para atender indicaciones del técnico alemán. La falta la va a pegar Rashford. No será como la del minuto 9, porque evidentemente, bueno, le podría pegar a portería.
1: Bananita al punto de penalti.
2: Yo creo que sí. Aprovechando su buen pie, su guante de seda, la va a poner con música. Desde la izquierda, rosca hacia adentro, con la derecha. Gerard Martín, segundo palo, también aparece Eric García. Viene Rashford. Courtois de puños. Era fácil para embolsarla. Saque de banda para el Barça. La pelota ha ido a la zona del banquillo local.
0: Madre mía, pero pelota para Gavi. ¿Cómo no coge ese balón, Courtois?
3: Bueno, a ver, es cuestión de confianza. No, yo no sé.
9: Bueno, no puede jugar.
0: No, es rarísimo que no coja ese balón si está solo.
3: Pero también somos la pera. Estamos diciendo que la partida que falla Lunin. Está Courtois no se la mete. Oye, juega Courtois y te juega Lunin. Somos la leche también.
9: Al buen Courtois.
3: Sí, claro, nos ha jorobado, pero para que vaya buen Courtois, tiene que jugar Courtois.
9: A ver. Es que lo que ha dicho Ricardo tiene razón. El Madrid podía llevar dos goles, pero el Barça cinco. También cinco. Y esto también le hace daño.
0: No estoy de acuerdo.
5: A ver, la cosa es que, aparte de que ahora ha cambiado bastante la cosa y está todo más a favor del Barça, Pinto, el Madrid ha tenido dos o tres oportunidades y no ha tenido más. El Barça ya ha tenido cinco o seis y además todas clarísimas.
0: Ahora el Madrid ha perdido. El primer gol es un gol al palo del portero.
5: Pero Tinto, que el Madrid está andando ahora por el campo.
0: Si para ti cuentas ocasión, el gol primero, que es que le va arriba a Courtois.
5: Sí, claro, lo cuento como...
0: Clarísima. Entonces cada vez que hay falta
2: ocasión. Pero tampoco Joan García ha hecho ninguna parada.
0: Hombre, pero que si le ha fallado dos solo con él. La que iban dos contra él, que le ha dado mal.
3: Paradas, y la una, otra, Courtois, una, Joan.
0: Y la de Gonzalo, no sé si la ha parado Joan o se ha ido fuera, que no lo sé.
4: A ver, lo que está claro es que el Barça no va a aprender a defender hoy. Al Barça le hace ocasiones hasta el Oviedo.
0: En cuanto las ataca
4: con mucho respeto para el Oviedo. Sí, está exacto, con respeto para el Oviedo, pero se las hace todo el mundo. Ocasiones clarísimas, claro. Cualquiera se las hace. Pero no va a aprender a defender hoy.
3: Varela. Sí.
10: Bueno, pues juega el Madrid, el trasiego final de esta primera parte. Toca Camavinga, entrega para Fran García, límite del fuera de juego. No levanta la bandera, se la lleva Camavinga. Aparece Camavinga dentro del área, el recorte, la cría derecha. Cura atrás para Fran García, remate mal. No levanta la bandera el auxiliar de Hernández. Hernández sigue el juego. No había posición antirreglamentaria. ¡Burrul!
8: Bueno, yo no sé si ha dejado seguir. Por eso no ha levantado, pero estaba muy justo.
2: Creo que era fuera de juego, ¿eh?
9: Lo parecía de Fran García.
2: Lo parecía, sí. En el directo. lo parecía.
10: Bueno, pues pelota para Rüdiger, entrega para Eduard Camavinga, interior, pierna izquierda, jugando para Vini, el capitán. Luego te contamos cositas de Vinicius. Salta Tchouaméni, choca, percute ahí con Gavi, se la quita encima Dani Olmo, que lleva media docena de faltas. El cuero para Arnold, entrega para Brahim, arrancó bien, va a acabar mal. En el Spotify Camp Nou de Barcelona se prepara ya la playlist del campeón de liga, el Alirón. Allí se llevan un aficionado, segura, un poco maltrecho allí en el córner.
1: Sí, se lo tienen que llevar, uy, sí, se lo llevan, porque creo que, bueno, lo llevan a, como a caballito, porque sí. No puede caminar. No,
7: en volandas, porque tiene pinta que quería hacer alguna...
1: Sí. Tiene pinta,
7: alguna
1: sí.
7: Alguna cosita.
1: Sí, sí. Yo creo que lo han pillado antes de que saltara
7: quería,
1: al campo, ¿eh?
7: Quería saltar a cantar con, ¿cómo se llama? Olivia
1: Rodrigo.
2: Rodrigo, ¿no?
7: Olivia Rodrigo.
3: Y le han trincado. Estamos en el 44, Alfonso.
7: El Barça aquí, sí.
5: Trincao, acuérdate.
3: Más tres.
2: Está en el Sporting Club. Recupera el Barça, viene Pedri. No tiene prisa Pedri. Es que vuelve loco sin tocar el esférico a Tchouaméni, fíjate Pedri.
7: Pero se está jugando con la alfombra roja, está jugando como si estuviera la Juve.
0: Están dejando.
5: Voy a pensar en que Pedri va a estar así en el Mundial y se me hacen los ojos chiringuitas. Tengo que buscar la esperanza.
3: Así. Seguro que no.
7: Te va a dejar así Uruguay, sí.
5: Tengo que buscar la esperanza.
3: Claro.
7: Marcelo, mira, en ese partido voy a estar.
3: No. Y Cabo Verde y Arabia Saudí, y si jugáramos contra
5: el Bueno, ¿y qué pasa? Que el Madrid son lerdos en el Madrid. ¿No saben que Pedri es así o qué?
3: Bueno, pues
2: a ver, el añadido.
1: Tres minutos añadido.
3: Joder, Alfonso, bien.
2: Mira, ¿ves?
3: Has muy estado bien, fallando Alfonso. Todo el día para estar en el clásico cumplido, perfecto. Sí, claro. Señor.
1: Hay que estar en los momentos importantes.
7: Es como ese mi Alfonso. La carta,
2: Pelota para Pau Cubarsí.
1: Como Ferran, tres meses sin marcar y llega bien al Mundial.
3: Igual que Brul. Igual.
2: Pedri con Gavi. Asentándose Gavi en los 11 iniciales de Hansi Flick y bueno, alcanzando confianza de cara
3: podemos decir
2: a esa posible
3: que
2: lista.
3: Es el tiburón de marcador.
1: Exacto.
2: Viene Cancelo dentro del área, viene Cancelo, tiene delante a Tren en el centro, malo. Recupera el Madrid.
1: El tiburón de Cantabria.
7: T-Rex.
10: Acelera Brahim, se topa y con Gerard Martín salió al cruce de la cobertura. Se desesperaba Pedri en la carrera defensiva. Primer minuto del añadido del descuento. Fisioterapeutas preparando ya el tiempo de descanso. Algo a consultar Beloa a ese cuarto árbitro.
7: Outfit muy de primavera dar Beloa, ¿eh?
1: Sí.
7: Con traje negro, la frío, ¿eh? Americana finita.
10: A mí, Arbeloa me ha decepcionado mucho. Pensaba que tendría menos carácter. Creo que lo ha demostrado. Creo que tácticamente no ha aportado nada al Real Madrid.
1: Cono, quédate, están cantando ahora.
3: Y solo hay que mirar cómo ataca el Madrid y cómo ataca el Barça. ¿Cómo atacan?
5: O sea, pues Madrid... el Barça en bloque, todos claro, juntos, exacto. Y el Madrid, pues uno por aquí, otro por allá, Brahim intenta.
3: Exactamente así, Irene. Exactamente así.
5: Si es que sé mucho de fútbol, Pablo, es que no tanto como manda.
0: Para mí el Barça está jugando el típico partido que juegas contra el Alavés en casa, previa a un partido importante de Champions. O sea, está jugando al 50% y va 2-0. Es que como apriete, le va a meter 5. Yo lo digo, si aprieta, le mete 5, pero no está apretando, no está queriendo hacer sangre el Barça. Si es que el Madrid es un desastre en el centro del campo y atrás, un desastre.
2: Pero Pedri, queda un minuto, Cubarsí.
10: Bueno, pues al presidente le gusta más.
0: Andando, ni un desmarca, andando. Están jugando un partido de pretemporada. Hacerme caso, como en la segunda parte quieran ir a hacer sangre, hay goleada histórica.
5: Tú lo que quieres es ganar la porra.
0: No, no. Bueno, todavía.
5: Yo también, 2-3.
7: Hay una cosa, Tinto. Para desgracia del Madrid, cada vez las manitas son menos históricas.
0: Ya. O sea, el año. No, y el 0-4, ¿cuántos 0-4 han metido?
7: Sí, o 0-3, 0-4. Sí. El Madrid con el Barça es que sale.
0: Hoy es el día que menos sangre estoy viendo al Barça querer hacer. Porque ellos suelen ir a fútbol.
3: Espérate.
0: Pero que es normal, que hay mundial. Hay mundial, está al final de temporada. Yo lo entiendo.
1: Tiene razón, Tinto, que hoy el Barça está tocando mucho más tranquilo.
0: Es que ha habido un momento que ha presionado 10 minutos y el Madrid no salía de su 30% de área.
2: Hombre, es que fíjate, mira, perdona, Tinto, del 47 al 48 lleva el Barça un minuto de rondo
0: con el balón
2: andando. Sí. No la ha tocado el Madrid.
7: El Madrid está defendiendo en posicional como cuando estuvo en marzo, que se ve perfectamente. 4-4-2, todos en campo propio, descanso.
2: Qué último minuto.
5: Es tremendo, ¿eh?
0: Tremendo. El Madrid haciendo el Madrid, que pase el tiempo.
2: Tampoco corriendo. Pasándose el balón en horizontal, aplauden los futbolistas, anotaron Rashford y Ferran en el primer tramo de la primera parte. Barcelona 2 a 45 minutos del título de Liga, Real Madrid 0.
3: ¿Cómo se van los del Barça que van a ganar la Liga, aseguran?
1: pues veía a Gavi hablando con Cancelo. Ahora se va a hablar con uno de los liniers del partido. Está Gavi hablando con uno de los colegiados, también con Hernández Hernández, y está por ahí también Alexander Arnold. Se marcha Joan García hablando con Eric, con Gerard Martín. Se marchan los protagonistas del Barça.
3: ¿Y los de Madrid, Torín?
7: Se me ha cerrado esta imagen, ¿eh? Tren Alexander Arnold, que es un tipo impertérrito, un tipo frío, discutiendo, intercambio de pareceres de forma vehemente con Alejandro Hernández Hernández. Por ahí se queda Gavi también para meter cuchara, pero si me dicen que le han poseído a Tren Alexander Arnold el alma de Vinicius, me lo creo. Primera parte del Madrid buena, ¿no? Calamitosa tampoco. Mala, 3-2-0, mirando el crono. Le quedan 45 minutos de penurias aquí en el Spotify Camp Nou.
3: Ahora lo analizamos. Descanso en el Nou Camp Nou. Ahora le pregunto a Amanda San Pedro, le pregunto a Irene Junquera, le pregunto a Gebert Tito y le pregunto a Ricardo F. Colmenero, además de Alfonso Pérez Burrul, sobre esta primera parte. Gol de Rashford, gol de Ferran, Barça 2, Madrid 0. 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
7: Un abrazo a todos y buen fin de semana.
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3: Analizando el partido, el clásico primera parte 2-0 para el Barça. Lo primero, ¿Toribio calienta algún futbolista del Madrid en el césped del Camp Nou?
7: No, y como decía Tinto, solamente hay tres jugadores del primer equipo, cuatro con Lunin, Alaba, Carreras y Franco, más luego los David Jiménez, Cestero, Palacios y Thiago Pitarch.
3: ¿Alguno del Barça, segura?
1: Nada, ninguno del Barça, todos en el vestuario.
3: Por cierto, Tori, ha mandado Mbappé un mensaje en redes sociales, ¿verdad?
7: Bueno, o sea, cuando dices ha mandado, imagino que te refieres
0: ha subido,
7: a...
0: Ha subido,
5: sí, una story.
7: Sí,
5: con
7: 2-0, ¿eh? Sí, sí, una story de verdad. Que es que este chico... O sea,
0: está echando un pulso.
7: No sé, pero es que cada cosa que hace es peor. Ha subido la típica foto de la pantalla viendo el partido. A la Madrid hizo un corazón blanco, pero lo ha hecho con 2-0. O sea, lo puedes hacer con el 0-0.
5: Yo creo que eso 15, ha sido 1. Cuando se ha dado cuenta, ¿eh? O alguien le ha dicho, tío, sube algo. No creo que
0: está echando un pulso al club, hombre.
5: ¿En serio? No, mira, que yo le he dado palos, ahora está echando semana, un pulso al club. No me lo parece.
0: Algo ha pasado y está echando un pulso al club con muchas actitudes que está teniendo. Pero es normal que se ponga 2-0 y suba a la Madrid, venga. Joder, deja de reírte cuando te has borrado en el último momento. Que todo el mundo sabía que ibas a venir y te has borrado en el último momento.
3: Pero,
0: y ahora se tiene que borrar el jueves porque le va a caer. Bueno.
3: Pero ¿por qué? O sea, quiero decir, yo soy mejor pensado que tú. Yo he visto un corazón blanco y tal, pues quiere que gane el Madrid y tal. Pues,
5: yo no he pensado mal y lo he visto
3: yo tampoco.
5: También.
0: Yo he pensado mal por el momento que lo subes.
7: Sí, pero es un poco el timing, ¿no?
0: Claro.
7: O sea, 2-0,
0: o sea,
7: claro.
5: Pero te digo yo que ha sido que alguien le ha dicho, sube
3: ponte,
5: algo.
3: Pero ponte en el peor de los casos, que sea un pedazo
0: pues mira,
3: de capullo,
0: ¿sabes por qué?
3: ¿Qué quiere decir?
0: El otro día salió riéndose después de la trifulca y todo el mundo la ha criticado y al día siguiente entra riéndose. Es un poco que está como vacilando. Que me, ¿os metís conmigo? Pues yo sigo haciendo.
3: ¿Tú crees que esto es un vacile?
0: Hombre,
3: o sea, con
0: vamos,
3: el 2-0 en el campo.
0: Vamos, es una provocación, es un pulso. Ya te digo yo. Todo lo que hace, todo, todo.
3: Oye, la verdad es que me cuesta trabajo. Sí, igual tienes razón, no lo discuto, pero me cuesta trabajo pensar tan mal. Yo qué sé, pues será, no tengo ni idea. Amanda, ¿qué te pareció la primera parte? ¿San Pedro?
6: Bueno, yo creo que el Barça está haciendo su partido, ¿no? Al final está sacando mucho de zona a centrales para atacar esos espacios. Ahí tiene buenos futbolistas y cuando ve el espacio están siendo verticales, aparte de lo que estabais hablando, ¿no? De lo solo que está Pedri, que al final es el jugador que está generando superioridad dentro, que es lo que le está haciendo mover al Barça a la velocidad y a los lados que él realmente quiere. Es normal el Barça, y siempre lo va a hacer, ¿no? Que sufra atrás, porque al final va mucho con futbolistas a pares, saca la línea, entonces es normal que en alguna el rival le pille, y más equipos, pues como al final Real Madrid, que tiene buenos futbolistas, pero creo que también poco lo está aprovechando el Madrid, sobre todo desde segunda línea. Solo una vez Bellingham ha roto desde segunda línea, que es donde se le puede hacer daño al Barça, y luego, bueno, los centrales del Madrid creo que no pueden saltar tanto. Ha habido una jugada justo la última de Rashford a pase de Ferran, que es verdad que Ferran lo hace muy bien, pero al final Asensio sale a una zona de no peligro, generando un espacio tremendo en la línea de atrás. Luego los mediocentros hoy están muy blandos, no los veo con intensidad. Y luego parece que eso, que el Madrid, cuando Vinicius no está, ¿no? Como el otro día en Liga, pues parece que el Real Madrid no tiene ataque.
3: Tinto.
0: Sí, yo creo que el Barça está ganando muy cómodamente al Madrid sin tener que forzar mucho la máquina, el Barça. El Madrid hay 15 minutos que a mí me ha gustado cómo ha jugado, ha creado dos o tres ocasiones muy claras, pero el Barça da la sensación que cuando quiere presionar y quiere morder, el Madrid no sale de su campo. Entonces, es verdad que le está valiendo, va 2-0, pero a mí me da miedo que el Barça quiera hacer daño y le caiga una goleada histórica.
3: Richie.
4: A ver, yo coincido con Tinto que es verdad que está siendo un partido fácil para el Barça. El Barça no creo que nos está esforzando como en otras goleadas. Casi parece que esta goleada la podría llegar a ocurrir casi sin querer. Yo veo al Madrid demasiado roto. Es verdad que te genera ocasiones, pero como te comentaba antes, al Barça se le genera ocasiones muy fácil y muchas veces sin hacer demasiado. Yo creo también que todo lo que le podía salir mal al Madrid está siendo mal, porque podía salir al campo con, bueno, a ver un poco, a ver qué pasa, y haciéndolo un poco bien, sabemos que vamos a tener alguna ocasión, y en los 8 minutos ya vas perdiendo, y además de falta, que te meta un gol de falta el Barça, ya es como que, no sé, como que a Madrid ya le crecen los enanos. Y luego esperaba luego un mínimo de rabia, el hecho de que no quieras que te ganen la Liga en la cara, y lo que veo, sin embargo, es cierta sensación de alivio, de que termine el año de una maldita vez, y que lo peor que le podía pasar al madridismo ahora es esperanza. Yo entiendo lo que dice Irene, esa necesidad de catarsis, ¿no? De venga, que me metan 8 y que esto salte por los aires, pero lo que siente el aficionado, esa rabia que siente Irene, no es la que tienen que sentir los jugadores. Al jugador no le puede dar igual. Y luego otra cosa, no sé, ¿habéis escuchado alguna vez el típico que sabe de fútbol que te dice, yo es que viendo el calentamiento ya sé cómo va a acabar esto, ¿no?
3: Por la actitud de los jugadores. Un poco fantasmada, yo creo.
4: Sí, yo creo que también, pero oye, hoy sí que he visto una cosa que me da muchísima atención, ahora gracias que hay a esta cámara que llevan los árbitros. Fijaros, por favor, la cara de los jugadores del Barça y los jugadores del Madrid cuando chocan la mano con el árbitro al inicio del partido. O sea, la sonrisa de los jugadores del Barça y la cara de dolor de barriga que llevaban los jugadores del Madrid cuando chocan la mano con el árbitro.
3: Irene, ¿y tú qué destacas? ¿Qué quieres decir o qué no quieres decir? Ay, no te oigo, Irene. Irene, no te
5: ¿ya? Sigo.
3: Ahora sí.
5: Vale, he tocado la rueda con el culo, no sé. Bueno.
3: Pues qué culo tienes.
5: Sí, ¿verdad? Sí, pues con un lateral del mismo.
3: Pues vuelvo a tocar.
5: Bueno, venga, si no se me oye, ¿no? No, a ver, lo que estaba diciendo, que yo no quiero que le metan al Madrid 8, lo que quiero es que, lo que me refiero es que otros clásicos estoy sufriendo, estoy enchufada y hoy no, porque estoy resignada fundamentalmente. Yo veo a este equipo y lo que veo es que no es un equipo. O sea, es que es lo que veo, es que lo hemos comentado en las fases de ataque, que lo intenta Fran, lo intenta Brahim, lo intenta Gonzalo, pero yo no veo a todo el equipo subiendo, o lo intenta Bellingham, pero yo no veo a todo el equipo en bloque yendo a atacar, no veo a todo el equipo yendo a defender. Veo un equipo que cada uno intenta hacer más o menos lo que sabe hacer, sin orden ni concierto, lo ha contado Tori, que han tenido incluso pequeñas reuniones en un momento de impas del partido, cuando estaba, creo que ha sido Olmo en el suelo, y estaban hablando entre ellos esa autogestión. Yo esas cosas no las entiendo. Yo creo que la clave para que un equipo funcione es precisamente eso, que sea un equipo, que es lo que es el Barça. Y es lo que estamos viendo. Es verdad que la situación, por supuesto, es diferente, que el Barça está a punto de ganar la Liga y viene con otro ánimo. Esto está clarísimo. Pero para mí lo de hoy es el reflejo de lo que ha ido sucediendo toda la temporada a partir del punto de inflexión, que no sé si es Vinicius o Xavi Alonso, pero vamos, no sé en qué orden, pero fue esa concatenación de acontecimientos lo que ha provocado que ahora el Madrid esté en el punto que está.
3: Alfonso, ¿qué tal ha estado el canario Hernández Fernández?
8: Bueno, es un partido que de momento va rápido, va bien, hay mucho toque de balón, poquitas faltas, solo llevamos 14, 8 Barça, 6 Madrid y amarilla Camavinga, que ha llegado tarde en una acción y ha pegado un pisotón bastante fuerte, no me acuerdo el jugador del Barça, pero de momento el partido, bueno, arbitralmente hablando, va tranquilo.
3: De lo de fuera, Luis.
11: En Italia, al minuto 58, el Milan se descose sin Luka Modric, va perdiendo 0-3 frente al Atalanta. Además, con este resultado, ya varios aficionados del San Siro, de la Curva Sur, se están marchando. Una Atalanta que le está ganando a un Milan que ha marcado el tercer tanto por medio de Raspadori. En Alemania, noche histórica, porque Mari Luiseta, la primera mujer que dirige en las grandes ligas, ha conseguido su primera victoria, le ha ganado 1-3 con Unión Berlín al Mainz. En Francia destacamos que el PSG no puede frente al Brest 0-0, que está perdiendo el Lyon de Hendrik 1-0 frente al Toulouse, o que el Mónaco va empatando 0-0 frente al Lille. En Portugal tenemos un final, ha perdido el campeón, ya daba igual, el Porto cayó 3-1 frente al Aves.
17: Y en Roma tenemos un partido en marcha con presencia española, está yendo bien a Rafa Jodar ante Matteo Arnaldi, ganó el primero 6-1, está ganando 4-3 en la segunda manga.
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3: 18 horas antes de ganar la segunda, arranca la segunda parte del Camp Nou. Lo que sí va a terminar antes es el partido de Jodar, que está jugando muy bien en el foro itálico Masters 1000 de Roma contra el local Arnaldi. 6-1 primera manga, ahora 4 iguales. Sirve Jodar para ponerse 5-4, 30-15 con el servicio del tenista madrileño, que es Sin Alcaraz, nuestra más brillante, nuestra mejor opción para intentar abordar Roland Garros.
17: Con un ascenso casi meteórico, Rafa Jodar es 34 del mundo ahora mismo. Arnaldi es 106, que no está nada mal.
3: Va a ser cabeza de serie si no se tuerce nada, si todo va normal en Roland Garros. Eso es importante porque, en fin, un par de partiditos son razonablemente asequibles. Pero bueno, vamos a ver si tiene suerte y sobre todo si puede gestionar la presión, que es bastante complicada en Roland
17: Garros. Mañana juegan la andaluza ante Belucci, Davidovic ante Rublev, va a tener partido difícil. Davidovich, y va a jugar Pablo Llamas, otro partido también muy difícil ante Medvedev.
3: Silva en la grada del candado, así que me imagino que están saliendo los jugadores del Madrid, ¿no, Torín?
7: Sí, antes lo hicieron los del Barça. A ver, que Camavinga se ha equivocado de campo, iba hacia el de la derecha, se ha dado cuenta que no es el,
17: metido en el partido,
7: campo que tienen que defender.
3: El típico, no, típico jugador de pádel que no sabe el tanteo de cada juego. Ahora aquí vamos, 15-30, ¿no? 30-15, 30 iguales, ¿para dónde saco?
7: Yo he pensado bien, digo, no sé, igual va a saludar a algún jugador del Barça que conoce, ¿no? Por ejemplo, coincidió con Rafinha en el Stade de Reims, antes de que los dos pusieran rumbo, uno creo que al Leeds y otro al Real Madrid, pero no, el hombre, bueno, pues ha salido un poco despistado y ya va a sacar de centro el Barça.
3: No hay cambios en uno ni en otro, ¿no, Seguram?
1: Nada, siguen los mismos 22.
3: Pues va a
20: hacer Ferran, ¿eh?
1: Es igual, ¿eh?
3: ¿Cómo?
20: Que por cierto,
1: ahí.
20: No sé qué ha dicho, la verdad.
3: Y yo,
20: pelota para Gaby. Por cierto, más allá del gol, que ha sido un golazo, para mí está dando un clínico y Ferran Torres de cómo tiene que jugar un 9 del Barça.
0: Cómo se está dando la vuelta.
20: Bajando, recibiendo, sí. Es verdad que quizá no tiene la mejor defensa del mundo delante, pero a mí hoy el partido de Ferran...
0: Yo creo que para la selección española es importante que llegue Ferran.
5: Hombre, yo encantada. Hombre. Chirivitas.
3: Yo estoy un poco asustado con lo de Nico.
5: Es tremendo, pobrecillo.
0: Nico.
5: Cuatro partidos ha jugado enteros.
3: Es que ha dicho Iñaki que nunca había sentido el dolor que ha sentido hoy Nico Williams. Y ha estado la mitad de temporada lesionado Nico Williams, con una pubalgia que duele.
0: Y aunque llegue, la temporada es nula. O sea, que decir, que es muy complicado.
7: Digo que sin Nico en esa banda, Ferran o
5: Víctor Muñoz,
7: Alex Baena juega por esa banda.
0: Madre
7: siempre.
0: Madre mía, pero si son suplentes Jeremy Pino y Alex Baena.
7: Da igual, no seas tinto de números con la selección. La selección es otra cosa.
5: Pero Víctor Muñoz, ¿por qué no lo decís?
7: Porque de inicio,
20: falta de Dani Olmo.
7: Porque de inicio en un partido importante va a meter antes a Baena que a Víctor Muñoz.
3: Bueno, pues ya empezamos.
5: Bueno,
7: hasta que Víctor,
3: la segunda
7: hasta
3: parte,
7: que Víctor Muñoz crezca.
3: Mueve el Madrid, Raúl. Falta para el Madrid.
30: Hay muchos jugadores, hombre, tranquilidad.
0: Sí, hay muchos.
30: Ferran, de hecho, va a ser suplente de Oyarzábal, o sea, no flipéis.
0: Claro,
5: bueno, pero efectivamente.
1: Puede jugar por la izquierda.
0: No, es que yo creo que Ferran puede ser la primera baza en la izquierda, Si no está Nico.
30: Burrul, te das cuenta que siempre pongo el toque de calidad, Burrul.
3: Sí.
30: Como zanjo los debates.
31: Pero sí que hay muchos jugadores.
5: Porque te respetamos.
30: Sí.
0: Pero Zubimendi se ha lesionado también.
30: porque digo la verdad.
0: No, ah, vale, vale.
30: No, ha sido cambio táctico. Cambio táctico. De 30 minutos, ¿no?
3: Ha salido sustituyendo a Ben White y le han quitado...
0: Y Merino es otro que a ver si vuelve, claro.
30: Sí, ya empieza a tocar balón.
0: Que es muy importante para la selección,
7: ¿eh? Luis de la Fuente dice que Merino, con que vaya convocado, le vale.
30: Ya ha empezado a tocar balón.
5: Sí, hombre, y además es que el primer partido es el 15.
30: Rigurosa, o sea, exclusiva. Ya ha empezado a tocar balón.
20: Mira el balón que le toca a Marco Rashford. El centro, Courtois. No se queda una, Courtois. Otra vez de puño.
7: Courtois además está entre esa delgada línea de me quiero rodar para el Mundial, pero no puedo hacer un movimiento raro porque como me rompa me lo pierdo.
20: Sí, recupera Pedri, el centro. Qué buen balón de Pedri para el pecho de Fermín. La mata, el disparo. ¡Saca la esquina! No está Courtois, ¿eh?
30: Una broma, hombre,
20: ha
30: una
20: hecho
30: broma.
20: Un gesto muy raro en Courtois
3: en el
20: para
3: 6.
7: Ha tocado el tío de Fermín, ha tocado en un defensa. Ha tocado en un defensa, si no me equivoco. Sí. No sé si en Asensio se ha envenenado. Y ahí Courtois ha hecho, bueno, una cosa rara. Ha metido puños, pero lado con los muñones.
3: No nos olvidemos que Courtois ha hecho un parador.
0: No toca a nadie. No toca a nadie.
3: Ha hecho un parador.
0: Pone los puños en vez de cogerla. Bueno. Está poniendo los puños en todas en vez de cogerla. No sé por qué algo le pasa que no quiere atraparla.
30: Que ha caído como un fardo. Bueno,
0: pero
20: es lógico, porque no tiene la confianza. O sea, lleva un mes y medio o dos sin jugar.
30: Bueno, primero el córner y luego comentamos.
20: Desde la zona izquierda, minuto 3, segunda parte, viene Rashford. Tiene en corto show Cancelo, pero conociendo al británico seguramente. A ver, ¿qué pasa? Nada, le dice... Que no está el futbolista del Real Madrid en esa distancia reglamentaria. Ahora se retira de la ecuación João Cancelo, viene Rashford en largo, segundo palo. Despeja la defensa del conjunto blanco. Seguirá balón el Barça, recalcular la ruta. Buen esfuerzo de Ferran, pelota para Joan García.
7: Mira Vinicius, le ha ganado la tostada a Ferran. Se levantó Vinicius y le dijo a Ferran: ok, me has ganado por bravura, por coraje. Tendió la mano Vinicius a Ferran diciendo: no hay problema.
30: Y dos cosas, uno, hoy Courtois está evidenciando que el Madrid cometió un error catedralicio no yendo a fichar a Joan García.
0: Bueno, histórico.
30: Histórico, lo fichas, si no te encaja hoy lo
3: todos los equipos,
30: lo
3: menos el Barça. Era un jugador por 20 millones de
0: euros. Y el Madrid lo podía fichar.
20: Mérito de Deco ahí. Hay que apuntarle.
0: De mérito del Madrid.
30: El jugador quería venir al Real Madrid a toda costa.
0: Yo te digo una lista de jugadores que han podido venir al Madrid, que se han ido al Barça y son regalos. Regalos que le ha hecho el Madrid al Barça. Pero como
30: y eso uno. Y dos, me parece muy relevante, Toribio, lo que se le ha pedido a Vinicius en el Real Madrid.
7: Pues una especie de SOS para decirle: mira, Vini, tal y como está el vestuario, solamente tú puedes ser el pegamento de este equipo y confiamos en ti para que un poco unas todos los agujeros que tiene esa caseta, porque al final Vinicius es un jugador
0: muy querido,
7: que dentro del vestuario cae muy bien, sí, muy querido, todo el mundo reconoce su buen corazón, a muchos le sacas de quicio muchos impulsos que tiene dentro del terreno de juego, pero en el club le han pedido a Vinicius una especie de SOS, solamente tú puedes reconducir este vestuario.
3: Con respecto a lo de Joan García, sí, Joan García es buenísimo, a mí me flipa. Pero Joan García sería titular de Courtois.
20: Que va a echar Asensio, va con la tarjeta a la mano. Le ha pegado Dani Olmo, ojo que hay lío, viene Vinicius, lío que te crió, burrul, aquí tienes al del Mundial.
3: A ver.
7: Asensio no tiene amarilla, creo, ¿eh?
20: Pero no sé si es Camavinga.
3: A ver, ¿qué pasa abajo? Segura.
1: Bueno, están los jugadores del Barça y del Madrid en una especie de melee, ahora se disipa todo un poco, va a ser tarjeta amarilla para Asensio, eso seguro, amarilla para Asensio, y a partir de ahí veremos qué ha pasado. Estaba Vinicius por medio, estaba Dani Olmo, Asensio ha ido al suelo y veremos qué es lo que decide Hernández.
7: Gavi Vinicius, les tienen que separar, ya se han dicho cuatro lindezas. Le pide perdón ahora a Asensio, a Ferran, se calentó Asensio.
30: No.
7: Llama el canario a Asensio. Se calentó Dani Olmo, perdón, Dani Asensio hizo el tonto con la pelota.
0: Ah, pero Dani Olmo no hace nada, le empuja en el pecho y se tira.
5: Si es que lo llamativo es el
20: 10 faltas.
0: Sí, eso sí, pero que luego no le ha agredido.
1: Amarilla Olmo, amarilla Olmo y amarilla Asensio.
5: Pero lo llamativo ha sido como el árbitro ha ido corriendo por Asensio. O sea, es lo que me ha empezado a chocar a mí.
3: Alfonso, ¿qué ha pasado ahí abajo?
4: El árbitro iba a la amarilla, Asensio, está clara. El árbitro lo que pasa es que se ha dado cuenta de lo que iba a pasar y ha ido a toda leche para evitar que pasara.
31: Y entonces la ha sacado amarilla Olmo, que es el que primero ha ido ahí a incordiar y a pegar a un mini empujón, ¿no? Y con, yo creo que está bien. Y luego al final tienes que dejar que corra, o sea, que descarguen un poco adrenalina y que corra el aire, porque no ha ido para más esta tangana.
3: Bueno, recupera la pelota el Madrid, Varela.
20: Ferran, por cierto, muy deportivo, se disculpó a Asencio y aceptó las disculpas. La verdad que muy bien. Otra falta más de Olmo, récord mundial. Burrul, récord mundial.
31: La quinta.
5: Sin exagerar,
0: Vale, ha dicho
20: 10.
0: Vale, ha dicho 10.
5: Sí, 58.
31: Oye, el apuntador.
20: El único.
3: Pero la próxima que haga, vamos a que se note. La falta número 600 de Daniel.
20: Se ha caído Bellingham, se ha desmayado Bellingham. No sé qué le ha pasado. Llamando a los médicos.
7: Es que se ha caído de brazos abiertos, piernas abiertas. Vinicius se ha asustado mucho.
3: Puede ser con la bota, le dé un golpe con la cara. En la bota.
7: Pues se ha asustado mucho Vinicius. Llama rápidamente Vini a las asistencias. Está boca arriba Bellingham. Se ha quedado, y yo pensaba que digo, hombre, pues se ha quedado ahí un poco, no sé si simulando, cansado, pero se asustó mucho Vinicius. Parece ya que todo vuelve a la calma, que se ha tranquilizado Vinicius, que no ha perdido el contacto visual con su compañero.
0: Pero no se mueve,
5: Sala calentada. Ay, Dios mío,
20: ahora se incorpora.
1: Se incorpora.
7: Y a calentar, se estaba Thiago Pitarch y sale Mastantuono y Palacios. Y ha sido,
0: golpe en la cara.
7: Un golpe, sí. Un codazo. Creo que con el codo de
20: Eric García.
7: Sí, pues, de refilón de Eric García, parece, sí.
20: Penalti.
7: Sí,
20: la nariz. ¿Eso es falta o no es falta, Burrul?
7: Por favor, no es
20: porque
7: falta.
20: Porque la de Gonzalo García la falta.
0: ¿Qué? ¿La de Gonzalo había falta?
20: ¿O no es falta? Pues eso es lo que digo yo. Venga, vamos.
5: No. A ver, eso no.
0: ¿Es la misma? Pues
6: yo creo que es penalti.
3: Para mí es penalti.
0: ¿Es penalti? Está con el balón en el área.
5: Bueno, yo quiero saber si está bien ya Bellingham, por favor.
7: Sí, está bien. Se va por su propio pie.
3: Qué vergüenza. Alfonso.
1: ¿Pero cómo va a ser penal?
3: Bueno,
0: como la de Gonzalo.
3: A ver,
5: hombre,
3: a ver,
5: si es un codazo, penalti.
3: A ver. Alfonso, ¿es penalti o no es penalti?
31: No, para nada.
0: ¿Y la de Gonzalo?
20: Amarilla de Bellingham. Es amarilla de Bellingham por golpear el codo de Eric García.
5: ¿Pero por qué esto no es penalti? ¿Por qué, perdón? ¿Cuál es la...?
31: Porque es un contacto que tiene en la disputa del balón, pero no es ningún jugador que tiene...
5: ¡Da igual! Que sea intencionado. A mí me dijeron que la intención daba igual. Perdón, me dijeron que lo de la intención daba igual. No entiendo nada.
3: No habléis todos a la vez, porque no se os entiende.
5: Pablo, una pregunta. ¿No era que lo de la intención da igual? Que si el que le mete los tacos porque llega tarde tampoco le quiere meter los tacos.
0: Claro. Que, no sé, o sea, está sangrando igual que Mbappé el día aquel. Pero ¿por qué no se pitan estos
20: penaltis? Ahora entra por el fondo de la portería, le manda a salir otra vez.
3: Varela,
20: ahora le va a enseñar amarilla. Es una charlotada, Hernández Hernández. Un charlotón.
3: Amanda, ¿para ti es penalti?
8: Para mí no es penalti porque está corriendo y con el juego del brazo que tiene que hacer natural para correr le da. Es verdad
20: Gonzalo
8: que le golpea.
20: García, Amanda, pero como no Gonzalo García. Como Gonzalo García.
8: Pero
31: vamos a ver, si antes hemos dicho que la de Gonzalo no era falta, pues esta tampoco.
0: Tú has dicho, se puede pitar y no pitar.
20: Pero pues, el criterio del árbitro es que es falta y amarillo.
0: No, y dijiste
31: que no. Sabía, dijiste no, no. Es como tú veas las
20: acciones. Es mi prima. No, como ver, tú veas, no. El criterio del árbitro es que hace un gesto con el brazo para proteger, Cubarsí está detrás, le golpea y amarillo. Eso es lo que ha pitado Burrul. Pues tiene que pitar lo mismo.
0: No,
20: lo mismo
0: no, y luego Varela, cuando pasó lo de Mbappé, dijeron que si se hubiera visto la sangre de Mbappé se hubiera pitado. Pues este está sangrando también. No sé.
20: Ferran
11: para el tercero.
20: Paradón.
11: El paradón de balonmano de Thibaut Courtois. Se quedó solo Ferran, definido de zurda. Chico,
5: por hablar.
11: Courtois saca la esquina.
3: Si es que mucha racía de Courtois y luego te deje tragar.
5: A tragar.
3: Porque Courtois, así, es mejor portero que Lunin. Es que es mejor, Lunin es buenísimo.
11: Ha sacado dos,
3: Pero Courtois, joder. Es que
0: no es muy difícil.
3: Es que Courtois, es que es el mejor del mundo. ¿Cómo no va a jugar Courtois?
11: Correr, 11, segunda parte, levanta el brazo zurdo Marco Rashford. Desde el sector derecho, a la corta, no coge altura, se envío, despeja la defensa del Real Madrid. Pelota para Pedri, tocando para Pau Cubarsí. Recalculando el ataque el Barcelona, levanta la mirada, la cambia toda hacia la parte zurda, anda solo Fermín, controla de muslo, tiene delante a Trent Alexander-Arnold, le mete pausa a la acción de ataque, mal Cancelo, vale. No tiene tacto, bueno, en esa bota, pelota.
20: ¿Quién está en el VAR?
3: Iglesias.
6: Iglesias.
30: Iglesias, bueno, el de siempre.
6: Pero,
30: lo siento, Burrul, no te puedo comprar esa versión. Uno no puede correr y dar un codazo. No, aunque haya sido sin querer.
31: Que no, vamos a ver.
5: Y si lo das, mala suerte.
31: Pero que en la vida todo es opinable hasta los penaltis.
30: Sí, claro.
31: Las faltas. Yo te doy mi opinión. Yo no veo una acción de juego. Claro, no veo un jugador ni que tire el brazo ni que le ponga.
30: Pero Burrul, todas son acciones de juego. Todas. Hombre, tienes que ver una agresión.
31: No, tú tienes que ver que ese jugador. Cuando hay dos jugadores, Amanda lo ha definido muy bien, hay dos jugadores juntos, pues se mueven los brazos.
30: Pero le da un codazo, es una negligencia. No,
31: pero es que dar un codazo es otra cosa que el contacto sea con el codo. Un codazo es cuando alguien intencionadamente tira el codo para dar un
30: codazo. Gonzalo García le quiso dar un codazo, sí o no. Gonzalo García le quiso dar un codazo, sí o no. No, ¿verdad? No. Le ha pitado falta y amarilla. Ya está, Burrul, no me cuentes rollos.
31: No, pero no hay amarilla. No, a Gonzalo no la molestaba antes.
3: Bueno, pero queda mejor así. Con las faltas de la avión.
0: No, pero una pregunta a Toribio y a Segura. ¿Pero los jugadores del Madrid han pedido penalti? No. Claro, que eso es para que veas cómo está el Madrid. Que no está ni en el partido. Le abren la cara.
3: Bellingham
0: ha dicho golazo. Pero ni el banquillo.
7: A diferencia de lo que pasó el día de Mbappé con Mbappé, el defensa se abre el brazo. Pero aquí.
30: Lo está reclamando Chendo con razón. Esto es un bochorno lo que ha pasado aquí, Burrul. Un bochorno.
7: Tanto como bochorno.
30: No lo ha querido pitar.
3: Por Dios, no, Varela, de verdad, no. O sea, si es que pierde la razón, tío.
5: Sí, va a dar igual.
3: O sea, sí puede ser penalti, pero no es un bochorno, joder, no es verdad. Joder. Sí, para mí es penalti.
30: Es que ni lo ha contemplado. Es tal bochorno que no lo ha contemplado. ¿Sabe lo que ha hecho? Pitar como en la UEFA. Sigan. Daniel Siebe.
3: Pero ¿cómo sigan? Si el juego se ha parado, si estaba Bellingham tirando al suelo. ¿Cómo sigan? Si se ha parado.
30: El juego ha seguido porque está parado.
3: Bueno, pues ya está, pues Bellingham estaba ahí.
30: Ha parado solo para atender a Bellingham, bueno. Es que ni lo ha contemplado. No ha evaluado que ha podido haber un codazo.
3: Iglesias,
30: es que se lo ha dicho Bellingham.
3: Seguro que lo ha evaluado. Sí, claro, seguro.
30: Iglesia Villanueva.
3: No, insisto, para Amanda no es penalti. Para Alfonso no es penalti. Para mí sí es penalti. Pero bueno, no es un bochorno, joder, no es verdad, no es un bochorno. Es una acción discutible, opinable, no es un bochorno.
30: Sí.
3: Es la realidad.
5: ¿Tú has dicho que sí, Pablo?
3: Para mí es penalti. Sí. Para mí sí es penalti. Sí, para mí sí. O sea, veo un codazo sin intención, sí, pero...
5: Sí, es que yo pienso así también, porque muchas jugadas le clava los tacos, va por el balón, no llega al balón, le clava los tacos. No quiere, pero...
3: Eso se lo hace Upamecano a Oyarzabal en la final del Mundial.
5: Y pedimos penalti.
3: Y vamos, salgo con antorcha si hace falta a la calle. Bueno, el caso, venga, ataca el Madrid, Raúl.
30: Sí, señor, la tiene Bellingham, viene para encontrar por parte izquierda Fran García. En la hora de partido, el Barça sigue cómodamente ganando el choque, la Liga, lo gana todo. En el ámbito doméstico, bueno, este año la Copa no. La pelota queda para Camavinga, entrega para Rüdiger, calentando suplentes del Barça, también del Real Madrid. La tiene Asensio, la presión de Fermín. Entrega hacia la parte derecha, balón para Brahim, no se le escurre. Viene para cerrar Cancelo, hoy con poca actividad ofensiva. Manotazo, ¿y ahora qué? Manotazo en la cara, ¿y ahora qué? Protesta Pedri.
16: Falta sin amarilla.
17: De Cancelo. Oye, ha perdido Rafa Jodar el segundo set ante Arnaldi, 6-4. Nos vamos a la tercera manga para decidir quién pasa siguiente ronda en Roma.
30: Estaba jugando bien, Rafa Jodar.
3: No, hombre, empate a uno.
30: Te lo has dicho, estaba jugando bien y ha palmado el set, coño.
0: Ha dicho, va a terminar rapidito, ha dicho. Parece que iba en final.
3: Mierda, pensaba que eso no le iba a decir.
0: Joder, lo ha dejado bendecido. Mañana vuelve a España.
5: Vamos a ver como que no hemos oído a Toribio.
30: Ojalá tenga que estar hasta la 1 de la mañana y López, ahí para cerrar el partido.
0: El Sinner ese contra no sé quién.
30: 14-12, que es el tercer set.
3: Sí. Venga, tira, Varela, que ataca el Madrid.
30: Venga, ataca, eso es mucho decir. Balón para Trent Alexander-Arnold. Entrega ahí para Brain, amenaza por fuera, sale por dentro, no puede con Gaby, cierra bien la puerta. Estará el de los palacios en el Mundial. Me atrevo a decir que sí, también Pubil. Buen y por supuesto la García. Sí, señor, la tiene Vini, viene para el centro, Rosquita. Toca Gerard Martín, hay córner. El Barça está tonteando demasiado con el partido.
16: Sí, puede ser.
1: Habrá cambios por parte del Barça. Se va a preparar Rafinha, que se abraza con Hansi Flick.
30: Buena noticia.
1: Y también va a entrar
5: Rafinha marca, ¿eh?
3: Bueno, buena noticia, sobre todo para Ancelotti. Para
30: buena noticia para el Barça.
3: Sí, para Ancelotti.
30: Y para Rafinha, claro. Que vuelva
0: sin mala noticia para el Madrid, que este va a salir con otras ganas.
30: Sí,
0: totalmente.
5: Mal rollo.
7: Igual que Courtois, con hambre, pero sin hacer excesos, ¿eh?
0: Sí, no creo que haga
7: caída, ya sé que sí, no tienes, no tiene ya red, ¿eh?
11: Bueno, pues más empujones ahí de Gaby con... A ver, ¿qué pasa ahí?
1: Dani Olmo y Vini empujándose entre ellos.
0: Asencio con no sé quién.
1: Asencio creo que con...
11: No Gaby acuerdo, o no Cancelo, ¿no?
1: ¿Quién? Gaby o Cancelo,
0: con los Cubarsí, dos. Parece.
11: Con Cubarsí ahora sujetando a Asencio por el primer palo. El saque de córner, viene el tren Alexander-Arnold. No está Origi. Quiere estar Jude Bellingham, por ahí emerge. Perfecto estuvo. Creo que fue Gerard Martín el despeje. El rechazo favoreció a Brahim. No hay fuera de juego. Bellingham para marcar. Gol del Madrid. Fuera de juego. Gol del Madrid. Fuera de juego. Habrá que revisarlo. Vio claro el auxiliar de Hernández.
0: Sí.
3: A ver.
4: Sí parecía así, ¿no?
3: Vinicius seguro.
0: Se quedan muchos y él parece que también.
3: Vinicius seguro están fuera de juego. Alfonso. Bellingham, tengo dudas.
4: Bueno, es el único que cuenta, ¿no?
11: Clarísimo,
7: hay que tirar las líneas, ¿eh?
11: Clarísimo, ¿no?
7: Hay que tirar líneas.
11: Para mí clarísimo.
7: Sí, sí, de 5 tiros.
1: A ver, cambios por parte del Barça. Se marcha Dani Olmo, entra en su lugar Frenkie de Jong y se va el goleador Marcus Rashford y entra el brasileño Rafinha.
20: Camp Nou en pie, ¿eh? Con Rashford. Verlo para creerlo esto.
3: Pues mira, a lo mejor la próxima temporada se la ha ganado.
0: Es que los datos de Rashford son muy buenos, ¿no? De goles, asistencias y tal.
1: Sí, a ver, con Rashford lo que quiere el Barça es otra cesión. Ya están trabajando para ello, porque numéricamente es muy buena la temporada de Rashford. Lo que pide el United en forma de traspaso son 30 millones de euros. El Barça no va a llegar, en principio, a esa cifra de 30 millones. Y el Barça en lo que trabaja es en otra cesión de Marcus Rashford para la próxima temporada.
15: El tema de Rashford es que tenía que haber dado bastante más de lo que ha dado, porque las cualidades que tiene son para hacer mucho más, y que necesitas un delantero centro y no puedes andarte gastando 30 millones que el Barça no tiene.
0: Claro.
5: Si fuera más barato, sí.
0: Pero Rashford, a mí lo que me parece que te ha venido muy bien para estos partidos que ganan ligas, que te metía dos goles, tal, porque luego es verdad que los días del Atleti que le han eliminado no ha estado, no ha jugado casi, no ha estado bien, pero si esos partidos que hay que ganar, a Osasuna, no sé quién, joder, es que ha metido, no sé si son 15 o 20 goles. ¿No?
15: 30 millones es muchísimo dinero. Además, y necesitas un delantero centro de 120 millones.
0: Sí, pero también se te van los goles de Lewandowski.
11: Me gusta mucho que es muy a contraestilo. Me gusta que sea contraestilo porque le da otra variedad al ataque del Barça.
5: A mí también me lo parece. A mí me parece un tío para quedárselo.
11: Desentona porque no juega lo mismo que el Barça. ¡Ay, qué error, Vinicius! ¡Tira la vaselina bien, Joe García!
7: Vaya tapón, Tapón de Vázquez.
11: Va.
7: El fallo de Cubarsí. Se queja Cubarsí como falta. El globito de Vinicius.
0: Es que se le ha echado muy encima.
7: Taponó. Joan García, Vinicius.
11: Aquí se habla de delanteros de 100 millones, Lewandowski, no sé qué. Aquí hay que fichar dos defensas de jerarquía. El Barça es una broma, ¿eh? Casi no puede ganar el
1: Bueno, si hay un fichaje, si hay dinero para solo un fichaje, es para un delantero, ¿eh?
15: Es un delantero.
11: Este Madrid de chiste, el Barça lleva cuatro goles.
0: Pero hablaban de Bastoni, pero yo no sé si Bastoni ha renovado o algo así.
15: El Barça no puede ir a la Champions con Ferran Torres.
0: Bastoni es un fichaje.
15: No puede ganar la Champions con Ferran Torres delantero centro.
11: El Barça tiene a Lamin.
5: Yo quiero a Saliba.
11: Lamin es tu estrella, Ricardo. Lamin es tu estrella.
15: Sí, sí, pero no es un delantero centro. Un delantero centro. Que te meta, es que Lamin. Ya, pero es que Lamin se ha visto obligado.
11: Cuidado,
15: a meter...
11: cuidado, que viene Brahim para que salga el área. Rompa Gerard Martín. Aguanta Lamin, bien Gerard Martín. Wow. ¡Estupendo! Wow. Bien Gerard Martín ahora mismo. No puede ser que al Barça le marque goles el Oviedo. En Europa te penaliza.
15: El Barça es que defiende, el Barça defiende mal desde Cruyff y Lamin no tiene que estar para asumir tantísima responsabilidad. Necesitas un delantero centro de garantías. Y Ferran Torres no lo es. Lewandowski está acabado.
3: Habéis gafado a Rafa Jodar. Empieza con break en contra. Arnaldi.
5: Habéis.
3: Sí, habéis. Habéis gafado a Rafa Jodar. 2-0. Bueno, 1-0 y 40. Sí,
5: vamos,
3: no,
5: Rafa.
3: 2-0, 2-0. Pierde Rafa Jodar en el tercer set ante el italiano Mateo Arnaldi. Ahora se equivoca en un smash facilísimo. Rafa Jodar, la habéis gafado. Bueno, la madre que os parió. Venga, toca Barça, la tiene John García, Rulo.
11: Pelota para Gaby, Gaby con Cubarsí, Ecuador, segunda parte. Le entregó en los cambios el brazalete de capitán Pedri a Frenkie de Jong.
1: Frenkie de Jong
11: a la espalda.
1: Media punta. Está prácticamente al lado de Ferran Torres en el doble pivote. Se mantienen Gaby, Pedri, Frenkie de Jong media punta. No está en su zona habitual el neerlandés.
7: En el Madrid ya más tanto no se cansó de calentar. Está ahí con Pintus y los niños, Thiago y Palacios. Igual, claro, cómo va a meter a Arbeloa a un canterano y quitar con la que está cayendo o no el primer equipo y con lo que sabe que piensan en la zona noble.
11: Gerard Martín, ¿qué más da? Por dentro. Qué partida, repito, de Ferran Torres descargando la banda. Viene Fermín, se quiere ir de Eduardo Camavinga. frena, gira, encontrando de cara a Pedri, viene con el 8, el ex de la Unión Deportiva Las Palmas, encuentra a Rafinha en la frontal, el control, se quería ir de Camavinga, se va al suelo, no hay falta, recupera Bellingham.
0: El único que cambio que va a hacer va a ser quitar a Gonzalo y meter, no, pues no sé, o Pitach o este o Mastantuono, digo yo, no sé. No creo que haga muchos más cambios.
5: A Brahim, a lo mejor necesitan.
7: Franco por Brahim, sí, o por Gonzalo.
0: Brahim también puede ser, sí. Brahim y Gonzalo, y, los dos, sí.
7: Y luego, pues no sé si se va a atrever a quitar a Camavinga para meter a Thiago.
0: Sí, eso también puede ser.
3: Que es lo que le pide el cuerpo, pero lo que no le pide.
7: Es que.
11: ¡Uy! ¡Qué error! ¡Qué error! Perdona, Toribio, recupera a Rafinha. Pelota en la frontal, viene Pedri, Rodríguez. Viene Frenkie para recuperar, Frenkie para Fermín, el disparo. Bien al suelo, Raúl Asencio. Tocando de nuevo al Barça, al centro de Frenkie de Jong, el remate. Se anticipa la defensa, era Fran García, saque de esquina.
3: Que en las dos áreas corner. Los ataques superan siempre a los defensas.
1: Saque de esquina para el Barça, esta vez desde la parte izquierda, la afición que ya está empezando a calentarse para el postpartido, donde hay que recordar que habrá entrega de trofeo al FC Barcelona si finalmente gana este partido o lo empata y es campeón de liga, y después habrá parlamentos, en principio, de Hansi Flick y de Ronald Araujo.
11: Hansi Flick se va a llevar un... Está Tebas, se va a llevar están una... los Estopa, hay un palco, vamos, dimnos lo siguiente.
7: Llama al Veloa a Thiago.
3: A ver si Camavinga, a ver si Camavinga.
30: Sí, Camavinga, Camavinga, tiene que ir a Camavinga, que tiene una amarilla que ya no entra la gente, ya no mete la pierna.
3: ¿Qué pasó con el córner, Rulón?
30: Nada. No fue córner, fue saque de puerta.
3: Ah, pues, puerta, fue puerta.
11: Pelota para el Madrid.
30: Sí. Alguien se lo chivó y Hernández rectificó, no así en el penalti. Que menos Burrulia manda, ve todo el mundo.
11: Para mí no era, ¿eh?
30: Pero, patilla,
15: no, para mí tampoco, para mí tampoco, perdón, para mí tampoco.
3: No, eso iba a decir, bueno. Amanda, no te dejes avasallar por este.
15: Para mí tampoco.
3: No te dejes avasallar, pégale dos berridos. No,
0: Amanda, para ti lo que diga Varela.
15: Sí. Yo lo mando,
0: para ti es lo que diga Varela.
3: Sí, sí, sí.
0: Y tienes que decir que le han hecho 10 faltas, Dani.
3: Bueno, ahora ya 15. Ahora ya 15, mira, sí.
30: Mira, no, que ya la ha cambiado por eso. Claro, ya la ha cambiado por eso. Hombre, como va a cambiar a Camavinga, que está haciendo un partido bastante defectuoso, como casi todo el Real Madrid. Viene para jugar Camavinga, recibió de Asencio, ahora trabaja, presiona al Barça, aprieta Fermín, siempre generoso en el esfuerzo, salta Rafinha, anticipa ante Brahim, protege el ex del Manchester City, mete la punterita Rafinha, llegaba en última instancia Cubarsí, preparado el 45 en el Real Madrid, cuero para Thibaut Courtois, la segunda parte de posesión del Madrid, pero nada más.
0: Partido de pretemporada en Dallas. En Dallas, se están rodando. Es pretemporada para el Mundial, hazme caso. ¿Os acordáis que siempre jugaban? Es eso.
2: Y juega.
0: Sí, sí.
30: La International Champions esa.
0: Eso.
11: Vinicius, la falta. No.
30: Luego
11: pues si
30: cosa.
11: Eso nos falta es amarilla. Si eso nos falta es amarilla. ¿Qué te tiras, Vinicius? Si no te han tocado y haces una croqueta es amarilla. ¿Qué te tiras?
7: Vale. Se marcha Camavinga. Otro día más amonestado. Va a entrar Thiago Pitarch.
11: Luego hay otra cosa, que es verdad que si hoy gana el Barça y gana el título y será histórico, pero claro, si gana hoy el Barça deja al Madrid a 14 puntos y creo que la máxima diferencia entre uno y otro fue 2019 cuando gana el Barça la Liga en esa
2: Valverde.
11: Temporada, exacto, que le quita al Madrid 19 puntos en esa temporada.
7: Temporada del Madrid con Lopetegui, 5-1 perdido en el Camp Nou, con Solari y con Zidane.
11: Pues si gana el Barça, se va a 14, quedando 3 jornadas para el final del campeonato. Recupera Gavi, toca para Fermín, el recorte sobre Tren. El pase de Fermín, segundo palo. ¿Quién la quiere? La mata con el pecho de aquella manera Rafinha. Se tiene que ir a la zona del banderín de córner, porque perdió perspectiva.
15: Pudo perderse
11: de cara a la portería de Courtois.
15: Al margen de la diferencia de puntos, ahora que habéis hablado de aquella temporada, ¿qué diferencia cómo acabó el Madrid de Zidane y cómo acaba este Madrid de Arbeló?
0: No, pero ese año no fue el que acaba.
7: Claro, ese año el Madrid, Zidane viene para 11 partidos y es verdad que es un poco desastre. Madrid
0: sí, fue un desastre, fue muy parecido a lo de este año.
15: Sí, pero el ambiente con Zidane.
5: No, la sensación era otra.
15: El ambiente y la sensación no era la misma.
7: Te refieres, Colmenero, en 2021 que el Madrid pelea la Liga hasta la última jornada y llega a semi de Champions contra el Chelsea en la pandemia. Pero ese año que llega Zidane, juega el Madrid, de Zidane 11 partidos y es un desastre. Pierde contra el Rayo, pierde en casa contra el Betis, se deja muchos puntos.
15: No, pero el ambiente, me refiero al ambiente de la plantilla, lo que está viviendo ahora el Madrid. Eso
0: es que no es igual. Bueno, es que eso no lo ha tenido en la vida el Madrid.
5: Eso no ha pasado, ¿no? Creo.
0: En la misma semana además, que se peguen además, dos,
7: que era un grupo que se llevaran bien, malo, regular, anteponían ganar a las relaciones personales. Y lo que ha demostrado Valverde es que él antepone el rencor al equipo. Y en ese vestuario estaba Kroos, Modric, Sergio Ramos, Benzema, Bale, había un montón de jugadores que querían, por encima de todo, ganar. Kroos, Casemiro.
11: Pelota para Gavi, en el balcón del área, malo el pase, recupera el Real Madrid, puede montar la contra, o podía, porque no le alcanzó ese balón a Brahim, aplaude Flick, recupera Fermín como si fuera lateral, segura.
1: Sí, ese esfuerzo defensivo le ha gustado a Hansi Flick, que aplaudía a Fermín López. Brahim.

0: de primera la pérdida, no llega Fran García. Recuperación, se equivoca el pase Rafinha. Viene otra vez el de Juan, entregando para Jude Bellingham, divide, intenta entrar en el área, no controla, balón para Vinicius, córner para el Madrid.
1: Está el Barça plomizo también, sí, en esta segunda parte.
2: Yo creo que
1: ha sacado ya un poco la bandera blanca al Barça también, de decir, oye, sí, va, que pasen los minutos y que
2: yo se creo que tiene es mucho que Barça... ver que hay mundial, que al final los jugadores... Sí, hombre,
0: claro, es que después del último parón ha hecho, ¿cuánto? 21-21, ¿no? 24-24, así, ¿no?
3: El Barça, si gana hoy, llevará 11 victorias consecutivas en Liga, 11.
2: Eso es impecable.
3: No pierde desde Montilivi 16 de febrero, 2-1.
0: Entre medias hubo el parón.
3: Entre medias hubo el parón y las dos únicas derrotas desde febrero ante el Atlético de Madrid.
4: Pero es la diferencia, es que el Madrid,
2: desde el
4: cuando se pone líder en Montilivi, el Madrid el otro día lo repasábamos, se ha dejado por el camino, creo que son 6 derrotas.
3: Claro.
4: Sí, sí.
2: O sea, entre Liga y Champions, pero que el Barça ha ganado esos 33 puntos y hoy lo confirma, y es la diferencia.
0: Es que, por ejemplo, Vinicius estaba en un momento top, coincidiendo con la primera ausencia de Mbappé,
3: mes de marzo,
0: y vuelve de Brasil. Lo han cambiado.
2: Exorcismo.
0: Lo han cambiado.
3: Es que el mes de abril del Madrid es grotesco. O sea,
5: sí, sí. Después del último parón, sí, sí.
2: Sí, justo desde ahí.
3: Desde Mallorca, ¿no? Desde el 2-1.
0: Es. Bueno, pues el saque de esquina, tocarnos. ¿Quién llega? ¿Quién llega? Nadie. Tocó Cubar, sí, creo. La pelota la intenta pinchar Joan Causelo. Coincide ahí con Alexander Arnold. Lo derriba, no pinta nada el colegiado. Se duele. Hay que parar, se duele. ¿Qué ha ocurrido ahí? No sabe nada.
2: Bueno,
0: no
2: pues un choque, parece que...
4: La cara.
2: ¿No? La llamada carga legal, Cancelo con Arnold, aunque se queja el de Liverpool de la cara.
4: Sí.
2: En ese forcejeo con Cancelo.
4: Es lo que ha entrenado el Madrid toda la semana, los golpes de la cara.
2: Ah, por favor, Javier.
0: Joder, qué falta, madre mía, qué falta.
4: Es que ha habido 200...
0: Es que es de track, es que es ridículo. Mira,
4: falta, esto, macho, y está en línea al lado.
0: Es una falta.
4: Si está en
0: línea, dice que no pasa nada. Es grotesco. Este tío va al mundial, ¿eh? Es que este tío va al mundial. Es grotesco.
1: Gritos de campeones. Y se empieza a animar el público del Camp Nou.
0: En la República Checa se han llevado a Klos Gómez a dirigirlo. Antes a Borbalán, a Bulgaria. Lo que exportamos, madre mía.
3: Van a salir.
5: Siebert es cojonudo. Siebert es cojonudo. Sí, sí. Ya.
0: Es que este pita como en la UEFA. Nada, sigan, que no pase nada, me lavo las manos. Igualito.
5: Ya. Amanda, ¿hablamos de Siebert o no hablamos de Siebert?
6: Mejor no.
5: Por eso. ¿Del partido cómo lo ves, San Pedro?
6: Bueno, a ver, yo creo que justo la salida de Pitarch es que conmigo hubiese jugado de inicio, porque al final si tú quieres saltar, Amanda, con bien centrales, tienes que utilizar un futbolista que te corra, que te apriete dentro, pero no la parsimonia que ha tenido el centro del campo del Madrid.
2: Totalmente.
6: Durante todo el partido. Entonces ahora hacer el cambio, pues es hacer el cambio por hacer y sobre todo dar la razón de que te has equivocado. Para mí eso es
1: cambios por parte del Barça. Se marcha Gavi, entra en su lugar Marc Bernal y se va Ferran. Y entra Robert Lewandowski. Me extraña que sea en un córner en contra. Normalmente no suele haber cambios, pero
2: mete altura.
1: Así lo ha decidido Hansi Flick. Mete altura para los saques de esquina.
5: Mete dos,
2: Lewandowski,
5: dos
2: por pollos. Cierto, que ya le marcó gol al Madrid con Arbeloa de jugador. Y al Madrid de Mourinho en aquellos en aquellas semis con el Dortmund, aquel
5: cuatro.
2: Famoso 4-1.
5: Sí, sí.
2: Y Lewandowski, pues mira, puede volver a marcar ya el Madrid, Arbeloa como técnico. Y quién sabe si puede volver José Mourinho a ese banquillo.
3: La portada de Marca, ¿no? Palizowski.
5: No me acuerdo. ¿No?
1: Sí, Palizowski era.
2: A la que tienes en la habitación que me dijiste.
0: Vale. Rulo, que te quito el micro, Rulo.
4: Estaba Vinicius. No,
7: a Rulo no hay que controlarle, ¿eh?
4: Rulo, ese
5: Rulo, pero ese si le tenéis acobardado a Rulo. Pues si. Vete ahí un tricepazo de esto con el brazo, Rulo.
3: Cuidado, que viene el Barça. No, bien, Fran García.
0: No lo habéis escuchado cuando le han anulado el gol al West Ham. No, es que no lo habéis escuchado.
3: Ah, eso sí.
0: Es que hay que contar
3: eso,
0: todo.
3: Eso sí. Injusto. Bueno, no, ha sido justo. El gol anulado era. Pero
5: ha sido cinco minutos que puede valer una Premier. Una previa.
0: Ha sido casi tan claro el gol anulado como el penalti de la Bellingham. Más o menos, esto pone la cosa.
5: Toca el Barça, Rulo.
0: Tocaba. Hubo falta. Preparados dos cambios en el Madrid. Toribio.
2: Franco y Palacios.
0: 38 y 30. Alguien dijo, era Tinto, ¿no? Lo de los números del banquillo de NBA.
6: Sí.
0: Hubo rechazo, se la lleva Vini. Intenta ingresar en el área. Puede con la marca de quien amenazado, disparo, no. Balón de Vini desde el suelo, le pitan falta. Y se va a cabrear Vinicius. Porque se duele Pedri, doble cambio.
2: Fíjate.

0: Va a calentar ahora David Alaba, no sé si alguien tiene molestias. Se marcha Brahim.
1: Brahim está ya, estaba ya casi sí. Desde hace 10 minutos.
2: Estaba caput.
1: Oye, mucho.
0: Y Gonzalo.
2: Oye, ya.
0: Fuera Brahim, fuera sorpresa. Gonzalo, entran Franco y Palacios.
2: Oye, está asustado con lo de Pedri, se recupera, ¿no? Sin problema, segura, ¿no?
3: Sí, sí, se recupera, sí, se recupera Pedri.
1: Muy duro, ¿eh?
2: Un pisotón complicado en el tobillo, ¿eh?
1: Sin
2: ostras.
1: Querer, pero pisotón. Ah, pero sin querer, con lo cual no es falta, ¿no?
2: Ya podido, le voy a hacer daño. Vinicius a Pedri. Se hacen los cambios. Irene, ¿te convencen los cambios?
4: No, pero quiere decir...
2: Previsibilidad, ¿no?, de los cambios.
4: Claro, o sea, es lo que sabíamos perfectamente que iba a hacer. Antes del partido me preguntas qué cambios va a hacer y te digo estos también. Bueno, Brahim está cansado, entonces lo ha hecho, creo que lo ha hecho bastante bien durante todo el partido. Gonzalo lo ha intentado, pero tampoco he visto mucho. Siempre me gusta que salgan canteranos como Palacios, porque creo que le pueden dar, por lo menos, poner las ganas que le faltan a otros. A ver.
3: Debería jugar un ratito Araujo, es el capitán, ¿no? Sería lo suyo, ¿no?
2: Y es el que va a hablar, ¿no?, en el Parlamento.
3: Sí, porque es el capitán, claro. Y en principio habla técnico y primer capitán.
5: Uno de los mejores amigos de Valverde, ¿eh? Araujo, sí. Gran amigo.
2: Ya quedan 11.
5: Pues casi mejor que no juegue, no vaya a ser.
6: Ya es.
5: No vaya a ser.
6: Lo primero que me daba cosa de
4: imaginas.
6: A mí también.
4: ¿Te imaginas que se, no que se encuentra ahí con Tchouaméni?
6: Claro que me lo imagino. Yo sí.
5: No, peso pesado, ahí no sé quién ganaría, que son los dos armarios.
4: Yo no me bueno, yo no me meto ahí, vamos, ya te lo digo.
2: Hombre, yo apostaría claramente por Tchouaméni, vamos.
6: ¿Sí? Araujo rasca no, mucho,
3: claro, claro, ¿eh?
7: Bueno, Araujo, cuidado, ¿eh?
3: Yo no lo tengo claro, ¿eh?
2: Menudo mostrenco, Tchouaméni.
3: Bueno, pues anda que Araujo.
2: Ya, bueno, sí,
4: bueno, Araujo. Es que no, pero Tchouaméni más.
2: Yo creo que más.
7: Cuidado. Cancelo para Fermín. Fermín, tres cuartos de cancha, minuto 79 de partido. Se quedó ahí un poco atrás. La pelota para Robert Lewandowski. Toca el Barça de nuevo con calma. Aplaude el estadio del Spotify Camp Nou a 10 minutos para el Alirón.
3: Creo que es la primera vez que el Barça tiene un partido para hacerle daño al Madrid, sí. Y no se lo hace.
1: Sí, yo creo que tiene que ver mucho el Mundial, porque no quieren forzar, pero sí, estoy de acuerdo contigo.
7: 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Sí.
8: Para mí, buen partido, ha marcado un golazo. Siento en el
3: final. Cuidado.
2: Espera.
3: Arnold, segura.
2: Que publi, espera.
7: ¿Quién ha sido? Rulo, el T-Rex.
8: Ferran Torres.
7: Para Ferran Torres, para el tiburón, el T-Rex de Sudán.
2: Ahora, Alejandro.
3: Arnold con Rafinha. Pasaba por ahí Rafinha, Alexander Arnold. Ha tenido que parar Rafinha, Arnold, de algo.
2: No. Y Vinicius le ha pegado un empujón
3: a Rafinha. Y Vinicius
0: se ha caído mucho. Mira, perdona, Rafinha y Vinicius están picados, ¿eh?
2: Están picados.
0: Vinicius y Rafinha picados, porque la Vinicius le ha dicho a Rafinha, no exageres. Le ha puesto el típico empujón encima a Arnold.
5: Aquí la culpa la tiene Fermín.
1: Sí, el Fermín le da, sucio, se va corriendo.
5: Ha sido Fermín con
1: Arnold. Rafinha le empuja.
5: Arnold va por Fermín, no. Viene, se enredan no. Y Arnold empuja de mala manera.
2: La culpa la tiene Rafinha, que es el que intenta picar a Trent y luego provoca el empujón, a ver si le expulsa, bla bla bla.
5: No. Hay una acción anterior.
6: Trent es el que va sobre Fermín, va sobre el crío,
1: sí, pero
6: y
1: la
6: el otro le aparta, que es el capitán.
2: Sí,
6: le aparta.
2: Pero es una acción
1: no,
2: de
1: no, le aparta, le tira. No,
2: le tira
6: de la camiseta.
1: ¿No? Como para tirar, pero lo hace.
4: Sí, pero la piña exagera.
2: Con la intención de picarle, con la intención de que se equivoque.
6: Con la intención de que no le haga nada a Fermín.
2: No.
4: Yo aquí voy con Trent, ¿eh?
7: Perdona, Elena, que viene la contra el Barcelona. Viene Rafinha precisamente en la frontal. Rafinha. El recorte, el disparo, Courtois.
0: Vaya pérdida de más tanto, ¿no? Es que esto es lo que no te puedes permitir. Tremendo. Sales nuevo, sales de refresco, viendo pasar la vida.
5: De la que te de yo, que no es Usain Bolt precisamente.
0: Es que eso es lo que quema, ¿no? Madrid, o sea, esa falta de nervio, de...
3: Y ahora todo el Camp Nou votando al son de madridista al que no vote.
8: Minuto 82 y medio, 83 de partido. Toca Gerard Martín con Marc Bernal, el de Berga. Viene para jugar de ancla de Sergio Busquets. Tocando en corto para Pedri. En campo propio aún. Gira sobre su propio eje. Presionaba Thiago Pitarch. Bernal ante los soles del público. Quedan 7 y medio para alcanzar el 90. Para que el Barça cante. su 29ª liga. Desde los años 90 hasta ahora le ha recortado en ligas al Real Madrid, una barbaridad.
2: No es en Champions.
8: Para Frenkie. Menos en Champions, no, en Champions no.
4: Gracias, Pablo.
8: A ver, ¿qué hay falta?
4: Tenía el micro lejos, no me daba tiempo.
8: Pelota para Cubarsí, Cubarsí para Gerard Martín.
0: ¿Qué es más importante, Raúl, la Liga o la Champions? ¿La Liga o la Champions?
8: Bueno, Zidane decía que la Liga.
0: Raúl Fuentes.
8: No, yo para mí, la Champions es...
9: Di la Liga, Raúl, di la Liga.
4: Porque juega con el West Ham.
8: Más bonito, Raúl. Más bonito es la Champions de ganar. Pero fíjate, que está el Barça para querer el tercero.
5: Mirarnos,
8: y matar mirarnos, definitivamente mirarnos. El partido. Frenkie le gana la carrera a Arnold. ¡Ojo la pelota Lewandowski! ¡Courtois a córner!
0: Mira Fermín. Por estaba no comerse solo. Lewandowski, se tapa la cabeza con la camiseta. Estaba solo, de primera y de segunda.
9: Le pide perdón. Mira, ha ido Lewandowski, bueno, un poquito, le ha pedido perdón, le ha levantado la mano Lewandowski a Fermín, pero claro, y el además, cabreo tremendo que lleva Fermín, va Eric García y le dice, anda, no te cabrees a Fermín.
0: Mira, vaya imagen, ¿eh? Además que Fermín tiene dos clavadas, una es el famoso gol del Bernabéu que se subió a la valla y no valió para nada, y la temporada pasada, el gol que marcó en Montjuic, se fue a la pista de atletismo, lo celebró como si fuera el gol y no valió. Y el otro ya lo dijo con Dazón, dice, me fastidió bastante.
8: A ver el córner, 6 para el 90. Rafinha, desde el rincón, sector derecho, balón llovido, segundo palo, al tercer poste, será portería para Thibaut Courtois.
2: 84, quedan 6. Mira, acaba de recuperar Rafa Jodar el break, Arnaldi. Cuando os habéis callado de hablar de
1: Rafa Jodar,
2: pues lo ha recuperado.
4: Porque he dicho vamos Rafa y ya está.
2: 3-3, ahora sirve Jodar, 15 nada para el español, para el tenista madrileño. 85, ¿quién tiene la pelota? Raúl es...
5: Pues Joan García, señora sí. Bernal.
8: Toca Bernal. En corto para Pedri, Pedri para Bernal. Yo creo que el Real Madrid, bueno, ya presentó la bandera blanca. Se rindió ya en estos últimos minutos. Ya no tiene fuerzas. No sé si para correr, a punto de robar más tanto. Bueno, viene Gerard Martín, aprovecha Cancelo, aunque recupera el Madrid.
5: Pase Palacios dentro del área, chuta, hombre, chuta, arriba. De izquierda le quedó botando, empalmó, chutó con todo. Va a haber un último cambio en el Barcelona, todos partícipes de la fiesta. Nadie más en el Real Madrid, no sé si alaba, no sé para qué calienta.
9: Mira, de hecho...
5: No entiendo yo mucho esto de alaba.
0: No sé, pues quizá por el cambio de Asensio. Buen pase, perdón, por la amarilla de Asensio. El pase de tren de exterior, que antes el repliegue era bochornoso, ¿eh? Iba caminando como Mariano Rajoy.
4: Bueno, si este partido ha sido así...
5: ¿Este cachondeo de los jugadores del Barça dentro del banquillo, a qué se debe? No, ¿por qué no están convocados?
9: No, se han ido al vestuario.
2: A que van a ser campeones de liga.
4: Si este partido del Madrid ha sido así...
8: En el balcón del área, Rafinha quiere quebrar a Antonio Rüdiger. Pelota para Fermín, va con todo el onubense. Tapó Arnold.
4: No, que digo que si este Madrid, que si este partido en Madrid
0: en el rectángulo de juego, ahora lo va a pinchar Fran García, se la
9: no
0: resiste.
9: Puede, no puede pincharlo, claro, tío, ¿eh?
0: Es un balón de playa, no es un globo.
9: Claro, no puede pincharlo, claro. Un poco más y se tuerce el tobillo, Fran García.
0: Ahora sí.
8: Lo ha pinchado.
9: Ah, sí, lo ha pinchado.
0: Yo creo que le ha quitado un poco la válvula, me parece, o vamos. Pero es la imagen, bueno, ahora
1: están viendo dolores así, los ahora son muy difíciles.
2: Sí, hay que apretar un poco.
4: O clavarle un taco. Que si este partido en Madrid ha sido así, no me quiero ni imaginar cómo van a ser los que quedan hasta que termine la temporada.
8: Ojo, hay un futbolista, creo que es Fermín.
9: Sí.
8: Es Fermín, no sé pero si está tocado,
9: calambre,
8: lesionado.
9: Yo creo que es calambre, ¿eh? Calambre de Fermín.
8: Vale.
9: Le ha ayudado a Asencio a estirar un poco la pierna para arriba. Se han dado un abracito, Fermín y Asencio, y nada. Simplemente calambres de Fermín. Va a entrar Valde, se marcha precisamente Fermín López.
2: Irene, lleva 6 veces... Para decir una frase.
4: No, sí, ya lo he dicho. Digo que sí. Sí, que sí, el Madrid, que hemos visto este Madrid contra el Barça. Imagínate los que quedan ahora. Sabes que van a ser insoportables. No. Llega el Mundial, bueno, no se juega nada. O sea, va a ser.
2: Es que por infierno. Arriba los partidos van a ser así, los de abajo.
0: El de Sevilla. Quiero decir que el Madrid no puede meter mucho la pierna a los mundialistas. El Sevilla va a ir con todo, pero el Madrid va a ser juez. ¿Quién sabe
4: ya.
0: En esa zona de descenso?
5: Oviedo y Sevilla.
4: Sí, pero es inevitable.
0: Yo creo que si no está descendido ya está casi...
5: Bueno, sí, está con la puntilla.
9: Y el Barça va a Vitoria el miércoles, quiero decir. Hoy la gente del Alavés está celebrando este resultado, pero vamos, como si hubieran ganado ellos.
5: Totalmente.
2: El Oviedo está a 9 puntos del Girona. El Girona juega mañana en Vallecas a falta de 9 puntos. No es matemático, pero vamos, el Oviedo está en segunda división. por el golabrazo
4: tiene
2: ganado con el Girona.
4: Qué pena, me da penita, el Oviedo me gusta mucho.
2: Lo ha intentado el equipo, pero no ha sido capaz.
4: Nada, imposible, imposible.
2: Le mató lo de Paunovic, en mi opinión, al Oviedo. Venga.
4: Y en la mía.
2: Rulo.
8: Lewandowski. No sé si va a jugar o no su último clásico. 190 partidos de culé, 119 goles. Puede ser criticado, pero los números están ahí. Entrando en el top 15 de la historia de realizadores en la historia de este club. Pelota para Frenkie de Jong. Descargando, carril del 2. Aparece Eric García. Tocando vertical.
5: Qué temporadón de Eric, ¿eh? Se va a quedar sin mundial, me parece bastante injusto. Temporadón de Eric García, que ha jugado en 3 o 4 posiciones.
4: ¿Por qué se va a quedar sin mundial?
5: Bueno, porque no lo ha llamado nunca Luis de la Fuente y no creo.
4: Pues se equivoca, yo
5: va
4: creo,
5: a tirar antes, yo creo que tirará antes de Pubil que de cualquier otro.
4: No,
5: imposible,
4: sí.
5: Fuera de juego, arranca Vinicius. Viene para ingresar en el área, que recorta ante Cuba. ¡Sí! Se lo echó a Pedri, vino Cancelo de tacón. ¡Cuero para el Barça!
2: En mis cuentas, o Lenormand o Hausen, uno de los dos fuera.
4: Pues Pubil dentro y Eric
1: Cabrera. Deberían irse.
2: Claro, sí. Pubil, sí, vamos, los dos, sí.
1: Además, los dos juegan de centrales y pueden jugar de lateral, que para un mundial está bien.
8: Queda un minuto. Mira, Flick le está preguntando al cuarto árbitro. Oye, hay que añadir aquí. ¿Cuánto? ¿Lo matamos esto en el 90? ¿Y a celebrar o cómo va la cosa?
2: Alfonso, ¿qué hacen?
10: Yo lo pitaba en el 90, vamos. No lo tendría ninguna duda,
0: hace,
10: ¿no?
0: Ya, hace,
10: al final,
0: hace,
10: ya,
0: por cierto,
10: lo que
0: ya
10: puede pasar es otro pique, alguna
0: haber
10: cosa.
0: Añadido, ¿eh? Hace, por cierto, ya un rato largo, por don Alfonso, que no se sabe nada de Arbeloa en la zona técnica.
10: Pero vamos,
0: desde que
10: tres,
0: hizo los cambios.
9: Y están todos los jugadores del Barça de pie, incluso Lamine Yamal, que se ha puesto la camiseta, porque ahora habrá fiesta sobre el terreno de juego. Y vemos a Lamine Yamal en el banquillo con la camiseta y su dorsal número 10.
8: Pelota en largo de Thibaut Courtois hacia la zona de nadie. Pau Cubarsí, el banquillo del Fútbol Club Barcelona. A ver, capitado Hernández.
5: Falta de Bernal sobre Bellingham. Agarrón, enganchó. Muy claro.
8: Pues nada, falta para el Real Madrid. Fermín, Olmo, Ferran.
5: ¿Pero cuánto descuento va a haber? Si este hasta acabado.
8: Va, yo pitaba en el 90, pero a lo mejor
4: en 89
8: de rigor.
5: No, va a pitar. ¡Y se acabó!
8: ¡Pito Hernández Hernández, campeón de liga! ¡El Fútbol Club Barcelona! ¡La 29ª liga ya está aquí! ¡En un campeonato perfecto, redondo, idóneo! ¡El bicampeonato de Hansi Flick! ¡Otra liga más! ¡La número 29! ¡La primera del Zamora, Joan García! ¡Con la Villa Malnestrilla principal! ¡Un campeonato con 11 victorias consecutivas! ¡Camino de los 100 puntos! ¡Un título histórico! ¡Con bengalas, con petardos! ¡Por primera vez en la historia! ¡En un clásico! Real Madrid, la liga de Pedri, de Fermín, del regreso de Gavi, quizá de los últimos goles de Robert Lewandowski, de otra buena temporada de Ferran Torres, de Joan Laporta, sí, del presidente electo a reelegido a partir del 1 de julio. El Barça suma la 29 en otra gran temporada. No hubo Champions, sí Supercopa, otra liga para redondear un año mundialista. El Barça es, ante el Real Madrid, campeón de liga.
0: Me parece, Pablo, una foto muy interesante. Todo el Madrid ha ido a saludar a su afición y ahora van a buscar a los jugadores del Barça y felicitarles de manera deportiva. Alejandro saluda, Alejandro Segura, círculo central.
9: Sí, se saludan Vinicius y Rafinha, que habían tenido un rifirrafe. Se han dado un abrazo los dos futbolistas brasileños. Han hecho un corro los jugadores del Barça. Han empezado a saltar, no se mueve absolutamente nadie del Spotify Camp Nou para ver y para celebrar el 29º título del Fútbol Club Barcelona. Los jugadores del Madrid que siguen saludando a los del Barça al Madrid, y todo el mundo abrazando a Flick ahora. Abrazo tremendo, prácticamente paternal, entre Pedri y Hansi Flick, y de momento fuegos artificiales en el Spotify Camp Nou.
2: Me apetece destacar la actitud de los jugadores del Real Madrid, que han ido a pedir perdón al quesito de aficionados y se ha pasado todos o casi todos para felicitar a Hansi Flick.
5: Eso iba a decir.
2: Todos súper, súper deportivos con Hansi Flick, que evidentemente está pasando un día muy malo por el fallecimiento de su padre. Minuto de silencio hoy en el Camp Nou. Así que enhorabuena, el Barça campeón de liga, la 29ª. Ahora estamos con todo el protocolo, con toda la bomba, con todo el boato, porque el Barça va a celebrar a lo grande, va a celebrar por todo lo alto este título de liga.
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7: Tiempo de baloncesto ya está aquí, tirando a fallar. Vaya serie nos estamos comiendo entre Valencia Basket y Panathinaikos en la Euroliga. Se van al quinto el miércoles en el Roche Arena después de que Valencia levantara el 0-2 con el que los helenos salían de la ciudad del Turia en los dos primeros partidos. Apasionante y con una imagen ya icónica, que es ese enfrentamiento del tercer partido que seguro habéis visto entre Pedro Martínez y Ergin Ataman. El Real Madrid sí está en la Final Four, vuelve dos años después y va a estar en Atenas precisamente esperando rival de esa serie entre Valencia Basket y Panathinaikos para la semifinal, después de tumbar al Hapoel de Tel Aviv, al que ha sido superior en su serie de cuartos de final. También allí estarán Fenerbahce y Olympiacos. Le han ido regular las cosas al baloncesto español en la Final Four de la Basketball Champions League, y de ello tenemos que hablar porque además hay una montada en Málaga con Chris Duarte bastante importante. Seguramente el dominicano no vuelva a vestirse la camiseta de Unicaja. En la NBA, Oklahoma City y Nueva York están arrasando en sus series de semifinales y pintan a ser, ¿por qué no?, la final de la liga. Y donde tenemos ya finales en la liga femenina Endesa, la van a jugar Casa de Monzaragoza y Valencia Basket. Además, hoy una charla profunda con un Jaume Ponsarnau que está haciéndose un nombre muy importante en Bilbao, un equipo al que tiene, yo creo, siempre por encima de las expectativas. 11 y casi 2 minutos de la noche, una hora menos en Canarias. 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
7: Como digo, muchas cosas que analizar en esta semana baloncestística, y empezamos por la Euroliga porque estamos viviendo una serie histórica. Realmente entre Valencia Basket y Panathinaikos va a haber quinto partido el miércoles en el Roche Arena. De momento 4 victorias foráneas, un ambiente espectacular que ha superado Valencia para sacar 2 partidos en Atenas. Y en esa Final Four ya están Olympiacos, Fenerbahce y un Real Madrid que yo creo que se ha mostrado bastante superior a Hapoel de Tel Aviv, y de hecho ganó con el cuarto. Y mi sensación es que tenía que haber ganado en el tercero porque lo dejó escapar el equipo blanco. Pero bueno, el Real Madrid se enfrentaría al ganador de esa serie, o se enfrentará, mejor dicho, al ganador de esa serie entre Valencia Basket y Panathinaikos. Así que si Valencia gana, pues tendríamos garantizado un finalista español en la Euroliga. Veremos qué sucede. Pero para hablar de todo ello y de muchos otros temas que hay sobre la mesa, cómo está la permanencia de la Liga Endesa, la que hay montada en Málaga con Chris Duarte y alguna que otra cosa más, pues he citado aquí a Lucas Abravo y Sergio Vegas. Lucas, ¿qué tal? Buenas noches.
13: Hola, muy buenas noches.
18: Bueno, la serie de Valencia, Panathinaikos histórica, y mi sensación es eso, de que el Madrid ganó en 4, pero que casi yo creo que tenía que haber ganado en 3, ¿eh?
13: Sí, empezando por el Madrid, la verdad que estuvo bastante contundente, el borrón del tercer partido, pero bueno, en una serie así, después de una temporada tan larga, tiene un perdón, ¿no? También con las bajas y con la ausencia de Tabárez, pero estuvo muy muy serio, muy sacando recursos de jugadores. Esa plantilla tan larga que hemos alabado durante toda la temporada, ¿no? Al final es lo que te da tener ese fondo del banquillo y esos recursos que en otras plantillas no ha tenido históricamente el Madrid. Pues no está Tabárez y aparece un Garuba que la verdad haciendo una serie sensacional. Y hay que ponerlo en valor, ¿eh? Porque no era fácil el escenario ni el marrón, entre comillas, que tenía Garuba sin Tabárez y ante esos pivots, ¿no? Y bueno, un Hapoel que al final pagas un poco el lastre del 2-0 y de tenerlo tan cuesta arriba. Me gusta Madrid en este momento, con las dudas de que fuera de casa sigue bajando muchísimo y de que algunos jugadores, como Zonya principalmente, que está en un temporadón, pero hay partidos muy decisivos que no es el gran Zonya que en otros partidos menos decisivos sí que aparece, ¿no? Pero
18: es lo que le falta a su carrera para encumbrarse, es evidente. Esto es un hecho, ¿no? Y de hecho por eso tenía esa ansiedad enorme que se le vio en la final de Copa, porque él necesita ese partido grande. En un gran escenario, claro.
13: Sí, justo. Y bueno, pues eso puede llegar en cualquier momento, puede ser en esta Final Four, ¿no? Y siguiendo por la Valencia, pues la verdad que estamos viendo una serie preciosa, con todos los ingredientes, además de polémicos y con el pique entrenadores y con el ambiente que habrá en Valencia y que ha habido en Atenas. Para el aficionado es una delicia y una muestra de carácter de Valencia que ojalá consiga, ¿no? Porque aparte de lo importante que es para ellos, sería el remate ya a una temporada que lo estamos poniendo en valor todo el año, pero que de verdad es histórica, ¿no? Y ya solo haberse levantado de este 0-2 tiene mucho mérito, además, con ese cuarto partido, que es casi una prueba de carácter, ¿no? Empiezas dominando y aguantas los intentos de remontada de un equipo con tantas individualidades, con tanto jugador, con tanta presión y con un Montero un nivel que ya no sé a ver si es el siguiente paso de verdad la NBA para este jugador, porque está a un nivel altísimo.
18: Y tanto que sí. Hace dos semanas en este programa, cuando hablábamos de su nuevo libro, decía Sergio Vegas, y yo lo recordaba la semana pasada, Valencia va a enfrentar la Panathinaikos Full Experience. Sergio, buenas noches.
19: Hola, ¿qué tal? Muy buenas.
18: Oye, lo clavaste.
19: A ver, yo creo que lo de la Full Experience, a mucha gente de Valencia le ha hecho gracia, pero es que es así. Yo creo que jugar contra Panathinaikos es jugar contra el presidente, jugar contra la afición, jugar contra el entrenador, y yo creo que tenían que asumirlo todo, ¿no? Y me da la sensación de que el primer partido fue un poco el susto, en el segundo pues ha aparecido esa genialidad en el Gis Davis, y para mí el tercero y el cuarto son demostraciones que lo de Valencia no es lo de París del año pasado, es decir, no es un equipo que vaya a hacer una gran temporada y nos acordemos de él, sino que ha venido para quedarse, ¿no? Yo creo que los dos partidos son tremendos. La sensación además de saber sufrir al final, en el cuarto, como bien decía Lucas, ¿no? Ellos se sujetan al partido, hay un momento ahí que entra muy rápido en el bonus en el último cuarto con las faltas de saco, hay un error de Taylor con el partido prácticamente decidido en ataque y en defensa que les complica un poco la vida, pero saben sufrir y saben ganar, ¿no? Yo creo que hay que dar mucho valor a lo que ha construido Pedro Martínez, a lo que el club también le ha permitido hacer a nivel de configuración de plantilla, y luego sobre todo a esos jugadores, ¿no? Lo de Jan Montero creo que es fuera de categoría, me parece que ha sido probablemente el jugador que mayor rendimiento haya tenido en estos playoffs, ¿no? Para su equipo en cuanto a impacto en todos los encuentros, pero es que ves a Braxton Key y dices, qué rendimiento, qué jugador. Cameron Taylor jugando un partido de uno de los, como si fueran los mejores aleros de Europa, que lo es. El problema del juego interior, pues más o menos lo sabe subsanar. Incluso, pues tira de veteranos como Darius Thompson, que a mí me parece que los dos partidos de Atenas ha tenido un papel realmente correcto. Bueno, la realidad es que yo creo que merecían el quinto partido. Aquí lo tienen, ¿no? Va a ser el último quinto, va a ser ese miércoles. Yo creo que va a ser un partido de poder a poder. Yo me lo imagino muy igualado, aunque ya sabemos que a veces estos partidos se suelen romper. Yo el otro día recordaba el partido del Madrid, creo que iba 16 abajo la segunda parte, ¿no? En aquel partido contra Partizan, que luego lo acaba volteando con Jul, Chacho, Rudy y tal. Era un escenario inesperado. Pero creo que se lo han ganado y bueno, yo creo que también es un poco el éxito del proyecto que te lleva a jugar un quinto partido remontando de una manera épica, pero yo creo que todavía queda un capitulillo más de la Full Experience.
18: ¿Cómo lo ves tú el quinto, Lucas?
13: Bueno, es una prueba, es una buena prueba, ¿no? Ahí van a entrar muchas cosas en Liza, y pero la verdad que en Valencia también se crea un ambiente en ese Rocharena muy, muy contundente, y los jugadores están por la labor. Yo creo, así tengo que apostar, que se mete Valencia y que consigue la machada. Además, nos aseguraría tener un finalista español en la Euroliga, que no es baladí.
18: No, no, desde luego que no. Sergio, no te he escuchado hablar del pase del Madrid. Yo tengo la sensación, insisto, lo que le he dicho a Lucas, ¿no? De que casi que... Es verdad que la ausencia de Tavares es importante y tal, pero he visto al Madrid muy superior a Hapoel, ¿eh? Que así hubiera sido de 3-0 la serie, ¿eh?
19: Sí, sí, yo creo que si el tercer partido no hay un momento Kessler-Edwards, ¿no? Yo creo que una sensación de... somos suficientemente capaces de ganar en el cuarto, yo creo que lo podía haber cerrado sin ningún tipo de problema, ¿no? No ha tenido un Gessoña espectacular, lo decís, ¿no? A mí me parece que Garuba, en la ausencia de Tavares, ha estado muy por encima de Alex Len, que yo creo que ahí también un poco se ha visto, ¿no? Que como Tavares tiene un problema, pues Alex Len no parece la solución. Puede ser un jugador que en ACB te ayuda y no ha hecho malos números, pero no es un jugador al que yo creo que le puedas tener ese nivel de consideración. Y con un muy buen Campazo, que me parece que ha hecho en líneas generales una muy buena eliminatoria, han sabido ganar un equipo que yo tenía dudas de cuando llegara la hora de la verdad quién iba a dar ese paso adelante. Bueno, Misic, excepto en el último partido, que hace buenos números, a mí me ha parecido que está muy por encima su sueldo del rendimiento, ¿no? Sobre todo después del revuelo club. Dan Oturu me parece un jugador que yo creo, después de Tavares, es con Milutinov los dos pivots más dominantes de esta competición. Totalmente. Y luego un poquito de Laia Bryan. Y Chris Jones, que ha tenido un buen momento, ¿no? Pero creo que es un equipo que está en construcción. Vamos a ver si se vuelven locos tipo Dubai, que parece que quieren reventar el mercado, o qué tipo de decisiones toma Ofer Yanai. Pero, bueno, el Real Madrid yo creo que tiene que darse muy por satisfecho que sin Tavares, que claramente es el mejor jugador suyo de los últimos 5 años, pues ha ganado sin ningún tipo de complicación. Bueno, la realidad, yo creo que todos hemos tenido la sensación de que esta eliminatoria no iba a haber un quinto partido.
18: Bueno, quinto habrá, como digo, el miércoles en el Roche Arena. Va a ser seguro espectacular. Habrá algún capítulo más en la cancha y fuera de la cancha, porque seguro que algo busca Panathinaikos, no tengo ninguna duda al respecto. Y quiero preguntaros también por otra Final Four que ya sí se ha celebrado, que ha sido la de la Basketball Champions League, y que ha supuesto, ha sido una competición históricamente muy acostumbrada a darle muchas alegrías al baloncesto español, pero desde luego este año ha sido bastante revés, ¿no? No llegó el Juventud siendo en Badalona, han llegado la Laguna Tenerife y Unicaja. Los dos pierden en semifinales, Unicaja ante la ECA de Atenas, la Laguna Tenerife ante el Ritas Vilnius, que termina siendo el campeón. Los dos además pierden de forma muy clara, fea diría, y encima en Málaga se monta la que se monta cuando Chris Duarte se queda fuera de la convocatoria, raja en redes sociales, el club emite un comunicado. Además, si mi información es correcta, en breve se va a anunciar la renovación de Ivonne Navarro, que ya tiene contrato, pero que se va a quedar más tiempo en Málaga, así que tiene pinta que Chris Duarte no vuelve a jugar con la camiseta de Unicaja, recordando que tiene un contrato por mucho dinero por un año más. Problema serio en Málaga, Lucas.
13: Sí, es curioso cómo, bueno, ha estallado entre comillas todo. Vamos a ver cómo acaba la temporada, porque todavía hay mucha tela por cortar, y yo creo que estará en playoff, salvo hecatombe. Hoy ha perdido Bilbao y tiene un calendario difícil el equipo de Ponsarnau, pero es increíble como un equipo con la estabilidad y con el buen pozo que había dejado Unicaja desde que llegó Joan Navarro, a poco que ha tenido que cambiar de piezas un verano, bueno, no todas, pero sí muchas importantes, no ha conseguido estar a gusto en toda la temporada, porque ya desde el principio, aparte de las lesiones y demás, el equipo no despegaba, iba sacando partidos, pero no se veía, ¿no? Esas buenas sensaciones. Y bueno, entiendo que Chris Duarte era un fichaje arriesgado, no por la calidad del jugador, que ya lo ha demostrado en NBA y en todos sitios, pero sí.
18: La adaptación famosa.
13: La adaptación,
18: ¿no?
13: Eso es correcto. Y si encima desde el principio, como parece, no cayó de pie en ese vestuario y hubo problemas, y es un jugador más tendente a un poco el individualismo en la pista, de lo bueno y de lo malo, pues la verdad que la situación era complicada. Ya digo, queda un tramo final de temporada para por lo menos dar la cara en playoff de la Liga Andesa. La Champions League, a mí, aparte del desastre, no desastre, pero lo mal que ha ido este año para los españoles, porque hay que recordar también que Juventud, organizando la Final Four en casa, no se clasifica, que Gran Canaria pierde un partido en casa que podría haber avanzado contra el Nimburg. Da la sensación de que es muy difícil, intenta crecer mucho la competición, pero al final vemos una Final Four desangelada, con menos gente en las gradas y ha pasado en otras ediciones, con equipos que están bien, pero pero no son de primerísimo nivel europeo, y es una competición que, más allá del premio económico que tiene por estar la ciudad detrás, no consigue despegar mediáticamente ni siquiera competitivamente, y bueno, eso, entraríamos en el debate del baloncesto europeo, de tantas cosas que están hablando desde la reconstrucción, pero que haya 3, 4, 5 competiciones europeas y cada una de su padre y de su madre, pues no da episodios un poco como este, ¿no? Que pierda mucho interés y que pierda mucho impacto mediático.
18: Firmo debajo. Sergio Vegas.
19: Sí, bueno, yo creo que la Final Four es la de la bajona, más allá de que la final de ayer no estuvo nada mal, ¿no? Con esa locura,
18: sí,
19: de los triples,
18: remontada,
19: ¿no?
18: Sí,
19: sí, una remontada muy olimpiacos, ¿no? Por poner un poco el caso, si alguien no lo ha visto. Yo creo que los equipos ACB, ninguno de los cuatro, que Gran Canaria se queda antes del camino, ¿no? Que esté yendo la plantilla que tiene, ya sabemos cómo están ACB, pero creo que Gran Canaria es un equipo que tiene que estar arriba. Bueno, y yéndonos al caso de Unicaja, ya hemos visto que excepto Cameron Taylor, los que se fueron, pues uno por un problema de salud y los otros porque no han acabado de encajar, tampoco les ha ido demasiado bien. Es decir, que lo que hubo en aquellos años en Málaga fue algo único y especial. Y yo creo que en eso hay que verlo por un lado, ¿no? Y entrando en lo de Duarte, yo siempre tuve dudas de cómo entraría en el modelo, ¿no? Porque realmente yo creo que Ivón no tiene, no sé si tiene Excel, pero modelo de juego sí tiene. Que es una idea de juego muy clara, una cultura dentro del equipo. Y yo esa era la duda que él tenía, ¿no? Porque con Duarte me da la sensación de que es un jugador que ahora mismo muchos equipos de Europa estarán muy atentos, porque parece una muy buena oportunidad, porque creo que libra por libra es un jugador diferencial, uno de los mejores de la BCL, pero no ha encajado. Y esto era evidente. Y casi desde el inicio escuchábamos muchos mensajes, ¿no? De, bueno, pero va a tener que entender, bueno, se va a tener que adaptar. Da la sensación que a este tipo de jugador lo que hay que ponerle es un escenario favorable. Y no ha encajado. Así que entiendo que, bueno, pues parte del club, entrenador, obvio, y el jugador, pues tendrán que buscar la mejor manera de encontrar una salida. Y si renueva Ivón, obviamente es porque le quieren dar un proyecto y darle una vuelta al equipo que probablemente necesite, ¿no? A nivel de estructura, de hambre, de tipo de plantilla, para volver a ser algo reconocible. Y luego la Laguna Tenerife, ¿no? Que yo pensaba que iba a ser un equipo finalista, teniendo sobre todo a Mills en el nivel que había llegado, Huertas, bueno, pues siendo un jugador importante, pero es cierto que con los malos porcentajes que tuvieron, pues era muy difícil poder estar en esa final. Y bueno, pues da la sensación de que este título era casi un check para el baloncesto ACB, y la realidad es que este año pues ha sido para mí el año de los que yo así recuerdo el más duro.
18: Sí, sí, nos han puesto en nuestro sitio, eso es una realidad. Por cierto, un último tema. 4 jornadas para que acabe la Liga Endesa y 4 equipos empatados con 9 victorias. Esta semana el Covirán Granada, que va a descender, ha ganado en Zaragoza en uno de esos partidos que uno dice, si es que si no ganas este partido te mereces descender, ¿no? Es que Casademón Zaragoza ahora mismo seguramente se lo merece. Moraván Andorra ha ganado sus 2 últimos partidos para meterse en ese cuádruple empate y ahora mismo por básquet a veras general es el equipo que descendería, pero será una circunstancia curiosa. Si acabara la liga así, cuando se juegue el Burgos Andorra que queda pendiente, el equipo que descendería en cualquier empate con todos ellos es el Gran Canaria. Así que se ha dado finalmente, Lucas, este escenario que veníamos avisando de Andorra está con el traje de superviviente, Burgos también, Gran Canaria y Zaragoza no están entendiendo o no están gestionando dónde están, sí. Estamos a 4 jornadas del final y ahora mismo es que son casi más favoritos a bajar Gran Canaria y Zaragoza, casi más que Burgos y Andorra, ¿eh?
13: Sí, de hecho he visto por ahí algún análisis de porcentajes y las de perder las llevan tanto Zaragoza como Gran Canaria.
18: Claro.
13: Bueno, va a pasar de todo porque ya están habiendo resultados fuera de guión completamente, porque suele pasar en estos tramos finales, también hay equipos que van más desahogados y que no se juegan tanto. A mí, de todas las situaciones, y hemos hablado de ellas durante la temporada, lo extraño que era Gran Canaria, todo lo que ha pasado ahí, Zaragoza, sin duda el equipo que más me preocupa ahora, o que más preocupado debería estar, es Casademont Zaragoza, porque ese vestuario no, desde principio de temporada no ha cuajado. Sí. Hay una también división con la grada, y eso es algo que es un lastre al final. Llegó Joan Plaza con la experiencia, con toda la sabiduría que tiene, y pareció que ponía orden y demás, pero la derrota de estas últimas derrotas, y sobre todo la de este fin de semana, le deja muy tocado, y parecía, ¿no?, que había escapado un poco de esa lucha, y ahora mismo está en un buen lío. Hay muchos duelos directos, y yo creo que, como digo, van a pasar muchas cosas que no nos sospechamos, pero corren un grave peligro, y tanto Zaragoza como Gran Canaria y Andorra, pues mira, 5 victorias en 10 partidos para Santabas, verdad que se ha reforzado bien, que ha fichado jugadores para esta situación y parecía desahuciado y lo está sacando, ¿no? O sea que y el otro Burgos, que bueno, yo creo que esta jornada contra Barcelona era un poco la de...
18: Estaba pensando en el siguiente, sí.
13: Claro, encima de Corbalán, pues bueno, tocaba la de eso, pero le veo quizá de los cuatro el más fuerte de hoy por hoy.
18: Sergio, es que el partido de ayer de Zaragoza, por mucho mérito que se le quiera dar al Covirán Granada, resistiéndose a descender, jugando con dignidad, el partido de Zaragoza es un bochorno, ¿eh?
19: Sí, bueno, lo dices tú que eres de Granada y que conoces mejor que nadie la actualidad de lo que es el club, ¿no? Y a mí me da mucha rabia, ¿no? Que la temporada se les vaya a quedar corta. Sí, yo creo que Zaragoza hubo un momento que pensó que lo tenía, que pensaba que era Lleida, es decir, que ya estoy salvado, que Lleida ya lo ha conseguido, yo creo que ahora ya más o menos.
18: Sí, que ese y, es el tema. Lo llevo diciendo 2 meses. No entienden dónde están. Es que no lo han entendido. No lo han entendido.
19: Sí. Tal cual. Y yo creo que a veces es esto, ¿eh? Porque yo creo que la llegada del Che a Gran Canaria, te guste más o menos, Che tiene una pinta de ser una persona que entra por la puerta y te dice la verdad. Otra cosa, y luego ya te anima, pero te dice el escenario en el que estás. Es alguien de urgencia, ¿no? De emergencia. Yo creo que Zaragoza se vio en todo momento con la suficiencia de poder ganar. Yo creo que este partido de Granada, este está hecho y lo tenemos, claro. Porque la realidad es que si hubieran ganado, para mí lo tenían. Sí. Y se han empezado a ver en un escenario muy complicado. Claro, y es que encima no esperabas que aquel tiro de Curitiba contra Tenerife entrase, porque es que después de haber perdido contra Granada en Granada, todo el mundo decíamos, bueno, pues Andorra se va a hundir, y ha ganado los dos y se ha metido en la pelea. A mí la duda es quién se va a poner más nervioso, y yo diría que en el top 1 es Zaragoza, yo diría que el 2 sería Gran Canaria, y yo estoy con vosotros, yo creo que Burgos en casa, y si está Corbalán, es un equipo que va a apretar los dientes y va a poder sacarlo, y Andorra es que estaba sentenciado hace 2 semanas, entonces yo creo que cuando tú ya te has visto hundido, solo puedes ir hacia arriba, y eso sí, va a ser, yo creo, tengo la sensación de que en la última jornada vamos a tener... Pues esos momentos de a ver qué pasa con uno y a ver qué pasa con otro. Y esto va a ser brutal y nos va a dejar, pues por ejemplo, también un partido que se ha aplazado, que es el de Zaragoza contra Valencia, que le va a dejar a Zaragoza un calendario también muy exigente ahí al final, ¿eh? Que también esto es otro factor. Sí.
18: Va a ser para disfrutarlo y desde luego para sufrirlo en las ciudades implicadas, porque pinta... Yo no sé si los 4 van a llegar a jugárselo a la última, pero que ahí pueden llegar 2 o 3 a jugárselo a la última, sí que tiene toda la pinta. En fin, lo contaremos. Lucas, muchas gracias. Buenas noches.
13: Buenas noches, gracias a vosotros.
18: Sergio, gracias. Buenas noches.
19: Buenas noches, un abrazo. 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

0: Jaume Ponsarnau, buenas noches.
1: Buenas noches.
0: Bueno, hace tiempo que no hablamos en el programa, hemos hablado muchas veces, estando en GBC, estando en Manresa, pero yo creo que en Bilbao solo el primer año. Y me imagino a un Jaume Ponsarnau, desde luego, la vida del entrenador es la de tener siempre ambición y a por lo siguiente, ¿no? Pero me imagino un Jaume Ponsarnau muy contento con lo que ha hecho hasta ahora en Bilbao, ¿no?
1: Sí, en primera persona plural, muy, muy contentos del que hemos conseguido, ¿no? Pero aún más del cómo, ¿no? Hemos querido tener una forma de hacer las cosas, desde la sensatez del club, que es un club que tuvo muchos problemas en su momento, muchas dificultades y ha superado esta situación, y ahora desde el poliqui, como dicen aquí, paso a paso, se va creciendo y se van haciendo pasos. Y en lo deportivo, pues esto nos ha permitido ir creciendo, ir mejorando. Hemos tenido la ambición de querer jugar Europa, en este caso la FIBA Eurocup, la hemos respetado muchísimo y creo que este respeto nos ha dado la posibilidad de ser pues campeones dos veces.
0: Bueno, eso, y tanto que la habéis respetado, que la habéis ganado dos veces, curiosamente ante el mismo rival, ¿no? Una sensación también llamativa, ¿no? La de que la final de la FIBA Eurocup dos años seguidos haya sido Surne Bilbao Basket, PAOK de Salónica, ¿no? Ahí hay como un pique ya, una rivalidad que se ha creado, ¿no?
1: Sí, ha sido al final el destino, ¿no? Nos ha juntado. Y creo que han sido dos finales muy chulas, con muy, muy buen ambiente, con mucha gente detrás, pues muy ilusionada con su equipo, tanto de ellos como por nuestra parte, ¿no? Y bueno, pues creo que ha sido un muy digno rival las dos veces. Creo que ha tenido mucho mérito que llegasen a la final. Y hemos sabido vivir los momentos difíciles en estos partidos que son de 80 minutos. Hemos sabido vivir los momentos difíciles para al final, en los dos años, ganarla.
0: Te quiero preguntar, ahora enseguida obviamente hablamos de ti, de Bilbao Basket, etcétera, pero por el PAOK, ¿no? Porque es un club que está amenazando con incluso entrar en Euroliga el año que viene. Estaba la figura de Trinquieri ahí, que ha estado en la final. Yo creo que es un club que ha evolucionado mucho dentro de la historia que tiene, obviamente, de un año a ahora, ¿no? Ahora da la sensación de que está teniendo más músculo y más capacidad de la que tenía hace un año, ¿no?
1: Sí, se ve que bueno, ha entrado un presidente con mucha capacidad económica y la ambición es máxima, ¿no? Incluso yo te diría que ellos, respecto al año pasado, han querido dar las muestras también de saber organizarlo mejor, ¿no? Para tener una mejor imagen y demostrar que pueden ambicionar a más cosas, ¿no? Y que pues también ganarse un poquito el respeto organizativo. Y realmente ellos creo que han hecho un paso adelante. Creo que durante la temporada hicieron tres fichajes que les subieron muchísimo el nivel deportivo y bueno, pues ambicionan a una más, ¿no? Van terceros en la liga y en los playoffs de momento han empezado muy bien y bueno, y están bien entrenados. Y creo que ya estaban bien entrenados con Zoc, que empezó Zoc de entrenador, pero creo que Zoc estaba buscando más una dinámica más colectiva y al final quizás este equipo, ¿no?, basarse en las individualidades le ha ido un poquito mejor y por eso creo que el entrenador que hay ahora pues también ha hecho un muy buen trabajo.
0: Oye, para Surne Bilbao, que como tú bien dices, tuvo momentos tan complicados, momentos de estar al borde de la desaparición, de la quiebra técnica, ¿no? Y que, bueno, tuvo que bajar a Dalep, lo rescató Alex Mumbrú, el equipo sube y, bueno, es verdad que desde ha subido, pues parece un proyecto bastante estable, ¿no? Bastante consolidado. Pero claro, yo creo que nadie podía imaginar hace cinco años que tuviera dos títulos europeos, ¿no? Es verdad que es la FIBA Eurocup y que habrá quien diga, bueno, es que este es un torneo, no es la Eurocup, no es la BCL, no es la Euroliga. Bueno, pero para Surne Bilbao es su torneo, ¿no? Entonces, el hecho de tener dos torneos continentales en la vitrina, yo creo que esto era, no sé si está por encima de las expectativas.
1: Bueno, yo, ahí ha habido un proceso en esto, ¿no? Y es que siempre había un tabú, ¿no? Que al final Bilbao Basket, Surne Bilbao jugaba para mantener la categoría. Y el hecho de distraerte con la competición europea podía afectar, ¿no? Bueno, yo creo que hemos sido conscientes de lo que teníamos, también hemos sido muy conscientes de lo que nos da de comer, ¿no? Que es la Liga ACB, la Liga Endesa, pero que hemos querido tener la ambición de hacer un paso adelante a nivel de representatividad, ¿no? Y representar la gente del Bilbao Basket, la gente del Sur de Bilbao, la gente y la gente de Bilbao Ciudad, la gente de Vizcaya en Europa. Y bueno, pues esto nos ha tocado hacerlo en los dos últimos años, perdón, en las tres últimas temporadas en FIBA Eurocup, pero lo hemos afrontado con mucha ilusión, con muchas ganas y sabiendo que jugábamos con la posibilidad de ganar alguna cosa. Y ese jugar para tener la posibilidad de ganar alguna cosa, aunque había presupuestos más altos, en nuestras temporadas ha habido presupuestos claramente más altos que el nuestro. Pero podíamos, ¿no? Si hacíamos las cosas bien, podíamos. Y bueno, yo creo que esto no nos ha ido muy bien. El año pasado tuvimos que hacer alguna de muy grande, ¿no? Para llegar a la final, ¿no? Con remontadas. Pero este año no, hemos hecho una competición muy inmaculada, ¿no? Y quizá pues el momento más difícil ha sido en la propia final. Y hemos estado, creo que también muy bien. Bueno, pues esa ambición, ¿no? De que somos de Bilbao, ¿no? Y queremos pues aspirar a cosas más importantes.
0: Jaume, dentro de esa ambición, cuando hace poco renovabas hasta 2029, hablabas de un futuro ilusionante, el club hablaba de, pues también de esa ambición, ¿no? De querer un paso más. Y ahora mismo estáis novenos en la Liga Endesa, empatados con el octavo, a expensas de lo que pasa este fin de semana. Esta entrevista se ha grabado antes de vuestro partido en Lleida, pero estáis apretándole mucho a Unicaja. Yo no sé si ya está en la conversación el hecho de ya vamos a intentar BCL o Eurocup, ¿no? Como el siguiente paso.
1: Sí, esta es la ambición, ¿no? Nosotros, la temporada pasada, nos lastró todo el esfuerzo último que hicimos para ganar la FIBA Eurocup, realmente nos lastró en el último proceso, ¿no? En el último momento, donde tuvimos lesiones, jugadores que estuvieron mal, y bueno, que también veíamos que había mucho, teníamos que cambiar mucha plantilla, quizá faltaron cosas. Esta temporada no, esta temporada pues tenemos mucha ilusión, creemos que podemos acabarlo haciendo también muy bien en la Liga ACB. Y el objetivo que hay por delante es intentar clasificarnos para playoff. Y eso, como consecuencia, es jugar una competición más importante en Europa, ¿no? Y bueno, pues estos dos objetivos están en nuestra mentalidad y es lo que nos toca ahora, ¿no? Tener a nivel de objetivos.
0: Yo, respecto a eso, te quiero confesar algo. Yo, casi cada verano, cuando veo la plantilla que hace Bilbao Basket, te lo voy a confesar, digo, este año las pasan putas. Pero luego, Bilbao Basket nunca las pasa putas. Entonces, me parece que yo siempre digo, bueno, pues una plantilla ahí, pues eso, para estar ahí peleando cinco, entre los cinco últimos ahí, para sufrir, como tenga dos lesiones, se mete en un lío. Pero al final, pues lo cierto y verdad es que siempre está, por lo menos, igual yo estoy equivocado, igual yo veo, os pongo las expectativas demasiado bajas, pero tengo la sensación de que, y eso es mérito del entrenador, supongo, sabes hacer que tu equipo compita por encima del potencial que tiene, al menos desde mi punto de vista.
1: Bueno, yo creo que es un poquito mérito de todos, ¿no? Creo que tenemos un contexto aquí de trabajo muy bueno, muy bueno. Creo que también a este contexto de trabajo bueno es importante que haya jugadores trabajadores y en esto, pues, Rafa Puello, pues su olfato en este sentido para encontrar jugadores que tengan talento y que tengan en este momento de su carrera de tener esta ambición para poder aspirar a más cosas, ¿no? Y creo que en las últimas temporadas estamos entrando muchos jugadores que realmente están haciendo pasos con nosotros, o no, pero muchos sí, ¿no? Y bueno, pues esto le está yendo muy bien, nos está yendo muy bien en la cabeza competitiva, ¿no? Que creo que estoy de acuerdo contigo, que en estas temporadas no hemos tenido ninguna temporada desde que estoy entrenado, realmente dificultades para mantener la categoría, pero siempre ha sido el objetivo, ¿eh? Eso, hablábamos de ese objetivo de ser siempre, pues, intentar ser uno de los 16 mejores equipos de la liga. El mejor dentro de estos 16. La última temporada, con el pequeño esfuerzo económico que se hizo, nosotros ya teníamos una pelín de sensación diferente. Creíamos que esta temporada podíamos hacerlo ya mejor, pero esos partidos de cara o cruz, pues necesitamos que más cayese en nuestro lado. Y esta es la gran diferencia de esta temporada, que los partidos de cara o cruz, esta temporada, pues, porque tenemos más talento, porque tenemos quizá un poquito más de capacidad, están cayendo más de nuestro lado.
0: Al final, estando muy de acuerdo en lo que dices, claro, uno ve la plantilla y pues ve a Justin Jaworski, que hace 2 años estaba jugando en LEP, o ve a Harald Frey, que hace 2 años estaba jugando en LEP, a Sala Bagayoko, que viene de lo que viene el hombre con lesiones. Quiero decir que, viéndolo un poco desde fuera, fríamente, pues uno podría decir, esta plantilla tiene sus riesgos, ¿no? Lo que pasa es que, claro, evidentemente hay que acertar y saber el momento de fichar al jugador también. Pero viéndolo fríamente desde fuera, pues eso, puedes decir, bueno, pues es un equipo que no puede jugar playoff ni de coña, y ahí estáis, ¿eh?
1: Sí, no... ahora, estos jugadores, ¿no? Y el trabajo que hemos hecho como equipo, pues nos hemos ganado, ¿no? En este sentido, ahora, la próxima vez que podamos reunir un grupo parecido a este, a lo mejor Surne Bilbao se clasifica para el playoff, ¿no? Bueno, de eso se trata, ¿no? Y esa ambición, pues es la que hemos querido demostrar. Este año las cosas no están saliendo bien y ojalá muchos más años nos sigan saliendo bien.
0: Hablabas también en la rueda de prensa de presentación de la renovación hasta 2029 de las tres H's, ¿no? Que son un poco la clave del proyecto, ¿no? ¿Cuáles son esas tres H's?
1: Bueno, pues la honestidad, ¿no? De ser consciente de lo que tenemos, ¿no? Y bueno, pues afrontarlo en este sentido, poniendo nuestro 100%, a veces asumiendo que quizás no somos todos los buenos que querríamos, pero sí que vamos a poner toda nuestra parte, ¿no? La humildad, ¿no? La humildad también, ¿no? Que vamos a trabajar para mañana ser mejores que hoy. Y eso solo puedes hacer siendo consciente que puedes mejorar, ¿no? Y que quieres mejorar, ¿no? Y un poquito, pues, también ese hambre, ¿no? El hambre de crecer, de aspirar a más cosas, de competir para más cosas, ¿no? Y bueno, pues esto que hemos estado en los últimos años, en primer año de FIBA Euro Cup, eliminados en semifinal. El segundo, llegamos a la final. El tercero, llegamos a la final y encima con el factor campo a favor, ¿no? Pues bueno, pues esta hambre, pues que la vayamos demostrando en este caso también en la Liga ACB, ¿no?
0: ¿Cómo está siendo el hecho de verse ahora ya? Claro, habéis dejado aparcado después de toda la fiesta el tema de la competición europea y ahora os ponéis el foco, obviamente, como ya has dicho, en el playoff. Y os estáis jugando el playoff con el Unicaja, que a priori no estaba llamado a estar en esa situación, ¿no? Entiendo que un poco ahí la presión es para los malagueños, lógicamente. Vosotros vais un poco más de tapado, si se puede ser de tapado, pero bueno, no tenéis la presión que tienen ellos. ¿Cómo está siendo la gestión de todo eso, ¿no? De gestionar un poco, primero, ya hemos ganado un título, pero hay que seguir manteniendo el hambre porque la temporada no ha terminado, ¿no? Y segundo, bueno, pues también el hecho de en cierto modo, porque al final esto es deporte, meterle esa presión a Unicaja, que es un equipo que no está donde esperaba.
1: Sí, los 8 que están por delante son muy buenos. Y el que tenemos muy cerca por delante es muy, muy, muy bueno, ¿no? Y ahora están inmersos. Ha sido un equipo que ha cambiado claramente su estructura, ¿no? Y está encontrando, buscando su identidad a partir de un muy buen entrenador, que es el que creo que está marcando las cosas. Pero bueno, pues está intentando encontrar ahí la forma de que todo ese bloque sea muy competitivo. Ahora tienen a ver cómo ha ido esta semana la BCL, ¿eh? Uh-huh. A ver cómo les ha ido, ojalá les vaya muy, muy, muy bien, ¿eh? Pero bueno, ellos cuando acabe esto, el final de liga, van a poner el focus claramente en conseguir pues esos playoffs, ¿no? Y bueno, pues será difícil, pero vamos a intentarlo. Yo creo que hay una gran parte que depende de nosotros, de la solidez y la fuerza que tengamos mental, ¿no? En partidos como, por ejemplo, este que grabado hemos jugado hoy contra Lleida, o los siguientes partidos, Madrid, ¿no? Jugamos en Madrid contra Madrid en casa, en Valencia. A ver que estos partidos pues saquen lo mejor de nosotros.
0: Y la sensación, Jaume, es que sois un equipo muy fiable, es decir, que no falla contra quien no tiene que fallar y que luego, eso le pasó algún año al Manresa de Pedro Martínez, ¿no? Que decías, a los de abajo les gana a todos y luego es capaz de sacar alguna victoria con los de arriba y entonces se mete en playoff, ¿no? Esto es un poco la fórmula, entiendo, para un equipo de media tabla para conseguir aspirar a más de eso, a meterse en playoff, ¿no? Tener mucha solvencia con todo lo de abajo y luego pues rascar algo con los de arriba.
1: Sí, un poquito esta es la fórmula, ¿no? Es apelar a tu máximo nivel competitivo, que a lo mejor no te da para ganar equipos de Euroliga, pero sí que te puede dar para competir bien contra el resto de equipos, ¿no? Y intentar aprovechar que si uno de los equipos de Euroliga contra el que juegas te salen muy bien las cosas y a ellos no, pues que tengas la posibilidad. Lo que pasa es que creo que esta temporada una de las cosas que nos hemos encontrado es que los equipos de Euroliga nos han respetado. Y creo que han hecho bastante buenos partidos contra nosotros, ¿no? O, que, y también es cierto que algún día que creo que hemos tenido la oportunidad de ganarles, recuerdo en casa contra Baskonia, contra Barça, tuvimos la oportunidad de ganarles, no, ese día no encontramos inspiración y no encontramos acción. Para ganar a estos equipos tienen que salir las cosas muy bien.
0: Es verdad que además aquel día Baskonia acaba con todos los lesionados antes de la Copa y era como un día un poco propicio, ¿no? Para poder ganarles, ¿verdad? Exacto.
1: Era el día, pero no la metíamos ni en la piscina. Ese día. Y bueno, pues son cosas que pasan, ¿no? A veces, cuando te aparece una oportunidad, aparece también una sobrepresión de que ese día sí, ¿no? Y ese día no fue.
0: Oye, y te quiero preguntar por otro día y por otro partido de Euroliga. El primer partido de 2026, sumáis vuestra tercera derrota seguida en Liga Endesa. Perdéis con Valencia Basket en casa, que os atropella, os mete 116 puntos y el partido es, pues es un escándalo de estos que hace Valencia de vez en cuando, que le pasa por encima a cualquiera. Y bueno, el año 2026 para Asun Nebiloa empieza torcido, ¿no? Tres derrotas seguidas en Liga Endesa, te dan un baile en tu campo, estas cosas nunca gustan, pero a partir de ahí engancháis una racha, yo no sé si entre Liga y Europa fueron como 10, 12 victorias seguidas o algo así. ¿Qué pasa esa semana? O sea, lo de Valencia fue un accidente, fue un despertador, porque el equipo cambia radicalmente.
1: Bueno, yo creo que hemos tenido esta temporada tres momentos, ¿no? Un poquito, que desde el enfado hemos reaccionado muy bien. Uno a principio de temporada, que perdimos en pista al Juventud, creo que fue el primer partido de Liga, nos pasaron por encima también. Y luego íbamos a jugar a la República Checa y ganamos de 50. A un equipo que no era 50 puntos mejor que nosotros, en su pista. Y allí encadenamos un buen momento, llegamos a Navidades un poquito tocados a nivel de fuerza y energía, hacemos creo una muy buena primera parte contra Valencia, no tanto de acierto, pero sí de fuerza, de energía, y la segunda nos hundimos y nos enfadamos otra vez, ¿no? Volvimos a enfadarnos, ¿no? Y fuimos a Girona, que era al cabo de 2 días, y nos volvimos a levantar otra vez, ¿no? Enfadados y ganamos en Girona un partido que remontamos. Y luego, pues ahora con la FIBA Eurocup, ¿no? Pues también tuvimos algún partido malo de Liga CB. Y bueno, pues fuimos el mismo de Pau, ¿no? Que no jugamos muy bien en Pau. En Salónica no jugamos todo como queríamos. Y el equipo, un equipo que desde el enfado reacciona como centrándose muy bien,

0: preocuparía es que alguien dijese que soy un mal tío, ¿no? Eso sí que me preocuparía porque también en este sentido a mí me gusta dirigir desde los valores de generar confianza, empatía, ¿no? Y del convencer, ¿no? Evidentemente hay cosas que tienes que exigirlas, como hay cosas que tenemos que hacerlas, hay que ser, pero también desde el convencimiento.
1: Digo, te quería hacer un par de preguntas más. La primera es a modo de curiosidad, ¿no? Melvin Panzer es jugador de Unicaja. O sea, estáis jugando el playoff con Unicaja. No sé si ha habido alguna coña con eso, porque claro, alguien podrá decir, es que, bueno, el año que viene él querrá jugar la. Bueno, va a jugar BCL, ¿no? Unicaja tiene eso firmado, ¿no? No hay problema, pero no sé si hay alguna coña, aunque sea en tono de broma, porque evidentemente él es un profesional y quiere quedar en Bilbao Basket, pero alguna broma habrá con eso, ¿no?
0: Ah, bueno, broma ahí. Pero bueno, no directamente de que nosotros ahora estemos en esta pugna, ¿no? A nivel competitivo, pero sí en que el año que viene va a ser jugador de la Unicaja, ¿no? Y bueno, Melvin es un tío excepcional, excepcional. Y le he visto, me ha sorprendido tanto la madurez con la que ha crecido con nosotros. O sea, cada vez te sorprende, pero ¿cómo? Ahora, uy, Melvin de esta no se levanta, ¿no? No, se levanta. El siguiente día, ¿eh? Y aprende y se prepara durante la semana para aprender todo eso que ha hecho mal. Y él, yo creo que está muy preparado se ha preparado para afrontar estas dicotomías, ¿no? Y está rindiendo a un nivel de profesionalidad impresionante. A pesar de que alguna broma cae. Como que la canción muy bonita del himno de Málaga se oye a veces cuando pasa por al lado.
1: Es verdad que es un jugador, Jauma, que pese a salir de la cantera del Real Madrid y tal, yo creo que había dudas en su momento, ¿no? Sobre si iba a ser un jugador top. De hecho, tuvo que pasar por la LEP también, ¿no? Aunque, bueno, luego pasara por Mónaco y tal, pero tuvo que jugar en Valladolid en LEP. Es decir, que tuvo que demostrar que no es el típico, bueno, típico, este típico jugador de cantera del Madrid con cierto nivel, que solo por estar en la cantera del Madrid ya sale en ACB, ¿no? Este se lo ha tenido que currar, ¿eh?
0: Mucho, lo ha hecho muy bien. Y es un excelente ejemplo de que los caminos, cada persona tiene un camino adecuado, ¿no? Y él, pues, el camino que ha decidido tener ha sido un camino de poco a poco. El último año del EP, muchos clubes intentaron ya ficharlo durante la temporada y sacarlo del equipo. Pero él entendía que en ese momento él tenía tenía que llevar el compromiso que tenía con Valladolid hasta el último momento. Y así lo hizo. Y bueno, pues demostró en este sentido una profesionalidad, pero que todos estos detalles en su carrera le han servido eso, para madurar y entender en cada momento la maduración como tenía que llevarlo. Pues ahora él se ha preparado para esta temporada, fue a corto plazo de otro club. Pues en este momento, crecer y vivir al máximo esta temporada, porque esto correspondía a su compromiso, en este caso con Bilbao, con Zorne Bilbao, y también a su compromiso con seguir creciendo y mejorar, mejorando, para ser mejor jugador el año que viene cuando vaya a Málaga.
1: Bueno, pues Jaume Ponsarnau, la verdad es que siempre es un gusto charlar contigo. Me alegro que vaya todo tan bien por Bilbao, que vas a estar ahí, pues eso, 3 años más, por lo menos, y
0: Ojalá
1: que
0: nunca se
1: ojalá
0: salga de
1: el equipo.
0: entrenador,
1: No, nunca
0: pero
1: se
0: ojalá
1: sabe.
0: sean más.
1: Ojalá sean más, porque tampoco será el primero que renueva y luego al año siguiente ya no está. Pero bueno, ojalá efectivamente sean más y haya varias renovaciones, porque además se te ve muy feliz y muy a gusto allí y al club le va de maravilla, así que no tiene pinta de que ahora mismo tenga avisos de cambiar. Gracias por haber estado esta noche en Tirando a Fallar y a seguir en la pelea contra Unicaja, que hombre, si ya os metéis en playoff, la temporada yo creo que ya sería de matrícula de honor, vamos.
0: Vamos a intentarlo. Allí vamos. Como dicen aquí, Wasen.
1: Gracias.

0: Thunder, la canción de Imagine Dragons, porque los Oklahoma City Thunder van, no sé si como un trueno, como un rayo, de camino a volver a las finales de la NBA. Le están ganando 3-0 a Los Ángeles Lakers, el vigente campeón, el vigente poseedor del anillo, y tiene pinta de que se planta otra vez en la final, salvo que, bueno, en la siguiente ronda, San Antonio o Minnesota lo puedan impedir. John Vázquez, buenas noches.
1: Buenas noches. Pues sí, la verdad es que por Oklahoma, por el estado, por la ciudad de Oklahoma City, se deben escuchar muchos más truenos estos días debido a la marcha apisonadora que está llevando a cabo el equipo del estado de Oklahoma.

0: Y bueno, pues dentro de lo que cabe, que ya se esperaba que, bueno, partieran los Thunders de favoritos y Lakers, la verdad, sorpresivamente se encuentran en estas semifinales de la Conferencia del Oeste, había que plantearse la siguiente pregunta. Evidentemente están los Lakers sin Luka Doncic. Doncic, que lamentablemente no se destaca mucho por su defensa, pero sin embargo, los Lakers y los planteamientos de J.J. Redick en la primera mitad de los tres partidos, pues se han defendido bastante bien. Han estado, de hecho, en algunos partidos ya ganando y tal. Y claro, el Thunder han metido la sexta o la turba, el turbo, dijo, y han dejado pues muy atrás Lakers. Pero, ¿y qué habría, estos escenarios de what if, qué habría pasado si Luka y Austin Reeves, que no se hubiera perdido algún partido, realmente habrían dado batalla a Oklahoma City? Bueno, los multiversos y los universos alternativos nos dirá, pero sí que es cierto que hasta un cierto punto, poquito decepcionante Oklahoma City, al menos en esos primeros compases de estos tres partidos. Luego han enderezado la nave.
1: Sí, tampoco está teniendo mucho rival hasta el momento en playoff, ¿no? Vamos a ver qué es capaz de hacer Oklahoma City cuando alguien le apriete de verdad, que puede ser San Antonio en la final o Minnesota, o si no, en la final del Oeste, quiero decir, o si no, pues ya en una eventual final, vamos a ver si contra el otro equipo que ahora mismo también va como un tiro, que es verdad que sufrió en primera ronda ante Atlanta, pero los Knicks le están metiendo 3-0 a Filadelfia y aquella famosa petición de Joel Embiid de no revendáis entradas a la gente de Nueva York cayó en saco roto, John.
0: Sí, totalmente, totalmente. Al final no hace falta más que ir a ver los vídeos que están circulando por redes sociales. Los gritos de Go New York Go, estos sobrepasaban en decibelios a los pobres aficionados de los 76ers, que cuando estaban en los compases finales del partido estaba ya más que decantado lo que sería la final. Pues en primera fila, ¿quién estaban? Estaba Spike Lee, Timothy Chalamet, Ben Stiller, vamos, todos, Fat Joe, estaban todos, digamos, los pro-Knicks que había, incluso al entrar en el pabellón, los que han estado y los que no, lo explico rápidamente, hay unas escaleras mecánicas que te suben hacia el lateral del pabellón dentro, y normalmente se divisa una perspectiva muy bonita del interior del pabellón, no de la cancha, del interior. Estaba pletado y reventado de gente gritando a favor de New York. Así que no han hecho mucho caso a Joel Embiid, lamentablemente, pero pues son las circunstancias y bueno, creo que si no hay otra novedad, habría que sacar las escobas para finalizar esta barrida.
1: Ahora mismo jugándose el cuarto partido precisamente entre los Knicks y Filadelfia, de nuevo en Filadelfia, con 3-0 para los Knicks. Y luego hay dos series, John, las otras dos, que sí están 2-1, San Antonio ganando a Minnesota y Detroit ganando a Cleveland, que anoche ganaba su primer partido de la serie.
0: Muy emocionante el partido de los Cavaliers, sobre todo con un James Harden en plan vintage, años 2015-16, sacando de tripas corazón unas canastas en el último momento, un Donovan Mitchell desde luego pletórico. Cleveland ha aguantado bien la tempestad de Detroit, que es que se amenazaba con llevarse un 3-0 ante este cuarto partido, pero pues Kenny Atkinson y sus pupilos pues han dicho hasta aquí llega, golpe sobre la mesa, que aquí también estamos para combatir y llegar a las finales de la conferencia este y que no nos deis por muertos tan pronto. No, el óbito no se debe redactar tan pronto. Y no cabe la menor duda que con los San Antonio Spurs, pues si bien en ese primer partido tal vez se enfrentó la veteranía y la experiencia en playoffs de los Minnesota que pudieron sacar ese partido, ese primer partido y esa victoria en San Antonio. Dijo una cosa, Wembanyama, que me parece muy interesante, dijo, porque le preguntaron al final, ¿qué pasa? ¿Estáis, bueno, esto supone un grave revés y tal? Y dijo, mire, al final hemos jugado uno de los peores partidos que hemos disputado y al final hemos perdido de un punto. Así que sacó de un negativo un positivo y se vio evidentemente en los siguientes dos partidos que han levantado, uno en San Antonio y otro en, bueno, el de San Antonio el segundo fue un torbellino, fue un tornado, y luego en ese tercer partido también en Minnesota han dado el do de pecho, así que creo que están en tendencia ascendente y yo creo que Spurs, si no vamos, creo que esta noche van a seguir en esa tendencia y poder llevar a cabo un partido muy destacado.
1: En apenas un rato, a la 1:30, arranca ese cuarto partido en Minnesota entre Minnesota y San Antonio. Minnesota necesita ganar para seguir vivo en la serie y poner el empate a 2. Si gana San Antonio, pues lo tendrá ya muy de cara. En otro orden de cosas, John, han pasado más cosas esta semana en la NBA. Y es que reconozco que yo pensaba que el ciclo de Steve Kerr en los Warriors había terminado, pero ha renovado 2 temporadas. Va a llegar hasta el final de Steve Curry, ¿eh?
0: Yo creo que sí, lo han hecho a propósito, aunque ya van, según las fuentes fidedignas, han dejado, digamos, flequillos por atar al final, pero ya estaba casi cantado de que Steve hubiera seguido estos 2 años más, que también cerraría ciclos, se supone, Steph Curry, en ese sentido. Draymond Green ya es otra historia, se habla mucho de que pues, posiblemente sea moneda de cambio en algún tipo de traspaso, pero una carrera muy dilatada con grandes éxitos Steve Kerr. Después de esa extensión de 2 años, vamos a ver a qué se va a dedicar, si se va a seguir el mundo de los head coaches de la NBA o incluso se empieza a hablar de estos puestos dentro de USA Basketball. Así que chapeau a Kerr, todo un gran entrenador con gran pedigrí, tanto como nivel de head coach como como jugador en su etapa de Chicago Bulls y San Antonio Spurs.
1: Oye, y los Dallas Mavericks ponen su reconstrucción necesaria en manos de Masai Ujiri, ¿no?
0: Sí, otro personaje con gran pedigrí. Masai Ujiri, hay que recordar que fue el arquitecto del trofeo del campeonato de los anillos del anillo de Toronto Raptors, con grandes traspasos, consiguiendo entre otros el de Serge Ibaka, el de Marc Gasol, el de Kawhi Leonard, evidentemente, y trajo, digamos, el nivel de baloncesto de Toronto hasta la cúspide. Digamos que tuvo una etapa de preparación en Denver Nuggets, en su etapa de asentar los cimientos de lo que serían los Denver Nuggets de hoy, con Jokic y compañía. Así que Dallas piensa, sembrar la misma semilla. Van a plantear una serie de, bueno, de reconstrucción, una reconstrucción en serio del equipo. Bueno, creo que hay buenas conversaciones para que siga Jason Kidd, no es que esté en peligro supuesto, pero ya sabe que a rey muerto, a rey puesto. Entonces, que cuando entran nuevos directivos, a veces remuevan un poco el tablero para digamos, tener a su modo el equipo a su estilo. Así que Masai Ujiri con grandes expectativas, pero también con grandes responsabilidades, sobre todo a ver cómo construyen el equipo alrededor de Cooper Flagg.
1: Muy bien, John Vázquez, muchas gracias, buenas noches.
0: Buenas noches, hasta luego.

0: Tenemos final servida en la Liga Femenina Endesa. La van a jugar Casademont, Zaragoza y Valencia Basket. Hemos tenido unas semifinales apasionantes. Las aragonesas han eliminado a Perfumerías Avenida con remontada en el partido de vuelta. Pero ¿cómo ha pasado Valencia Basket? Ha sido espectacular esa serie. Ganó por uno Valencia Basket en el Roche Arena y han empatado en la vuelta a Spar Girona y Valencia Basket. Andrea Bled, buenas noches.
1: Hola, muy buenas. Bueno, yo creo que nos han dado espectáculo, ¿no? Estas semifinales, ¿no? Y creo que más igualadas no podíamos tenerlas, ¿no? Yo creo que ha sido una demostración, ¿no? De cómo ha sido al final, ¿no? La Liga Femenina Andesa, no solo también para los de arriba, pero también demostrando, ¿no? Un poco otro clásico que vamos a tener, ya que está siendo, ¿no? En este caso, de Zaragoza Valencia Basket, muy acostumbrados, ¿no? A jugarse títulos últimamente los dos equipos.
0: Sí, bueno, la serie de, por empezar por ahí, ¿no? La de Valencia Basket contra Girona, como digo, victoria por uno en el Roche Arena, en la vuelta lo ha tenido Girona varios momentos en el último cuarto, 6-7 arriba, 5 arriba, 6 arriba, pero al final se ha colapsado un poco el equipo de Roberto Íñiguez. Valencia, pues con buenos minutos de Fievich, de Raquel Carrera, de Ivonne Anderson, ha conseguido ponerse arriba, aún así ha empatado la serie poniéndose otra vez uno arriba, uno y Girona, pero bueno, dos tiros libres de Ivonne Anderson, quedando menos de 5 segundos, ha metido uno, el otro lo ha fallado. Y en la última jugada han buscado balón a Koulibaly, a la MVP de Girona, y gran defensa de Aguafán para, bueno, pues en un partido absolutamente agónico que podía haberse metido cualquiera, pues que sea Valencia Basket quien juegue la final.
1: Sí, como bien dices, ¿no? Es que la ha tenido Koulibaly en sus manos, ¿no? Era normal, ¿no? Que se la jugara Koulibaly porque, bueno, está siendo la mejor jugadora y la gran diferencia, ¿no? De Girona también en el partido, aunque es verdad que también ha estado muy bien Clara Horn, porque ha tenido un momento, ¿no? En el que, como decías, han llegado a estar más 8, ¿no? Y parecía que se decantaba bastante por Girona, además empujado por su público en Fontajau, parecía que todo que se iba quedando, y ha sido bueno, un momento en el que no le han entrado los tiros, y sabes que ante Valencia Basket no puedes tener esos momentos, porque evidentemente tiene jugadoras como Leonie Fievich o Ivonne Anderson, que en un momento pues te meten un 0-7 como ha sido de parcial, se meten en el partido y evidentemente al final ese punto diferenciador de Valencia ha sido clave, ¿no? Porque han empatado en Girona y bueno, ha sido una eliminatoria muy muy igualada, porque ha habido momentos muy buenos de Girona, ha habido momentos muy buenos de Valencia Basket y se han visto también evidenciados en este partido en Girona, por ejemplo, donde hemos visto un Valencia Basket que ha tenido un segundo cuarto con muy buen acierto en el tiro exterior, pero por ejemplo el inicio en el primer cuarto también de Girona ha sido también muy destacado, ¿no? Y viendo también cómo destacan también las jugadoras como Aguafam, yo creo que bueno, la defensa que le ha hecho en ese ha sido decisiva, ¿no? Y esos son ese tipo de momentos, ¿no? Que pueden darte un campeonato, ¿no? Y evidentemente aquí se ha visto, ¿no? Y también los nervios, bueno, yo creo que al final era de esperar, ¿no? Porque es cierto que yo creo que este Girona-Valencia era ese gran partido, sin desmerecer al otro, ¿no? Pero yo creo que evidentemente era para ver, y sobre todo Girona, que se queda en semifinales, pero un Girona que ha llegado muy justo a este tramo final y aún así pues ha sabido defender tanto la Final Four de Euroliga como esas semifinales, ¿no? De Liga Femenina Andesa, porque se han quedado a un punto y veíamos también las caras desoladas, ¿no? De, por ejemplo, pues algunas de sus jugadoras, ¿no? Como sí. Se iban, ¿no? Al final, pues es que la han tenido en sus manos, ¿no? Y yo creo que es cuando más duele, pero igualmente temporada grande la de Girona aquí. Bueno, yo creo sobre todo teniendo en cuenta los problemas al final de temporada.
0: Bueno, y te quiero preguntar también por la otra serie, ¿no? Ganó por dos Perfumerías Avenida en la ida, un Perfumerías que ha tenido una temporada muy irregular, el primer año después de muchos años sin jugar Euroliga, le ha costado mucho competir en algunos momentos al nivel que se espera el equipo de Salamanca, pero bueno, eliminó sin factor cancha a Jairis en cuartos y ganó la ida ante Casademont Zaragoza, verdad que Casademont en la vuelta rápidamente marcó distancias, pero bueno, ha peleado hasta el final el conjunto charro y bueno, Casademont Zaragoza pues demostrando que ha sido el mejor equipo de la temporada, ¿no?
1: Sí, bueno, Perfumerías Avenida sorprendió, yo creo que en el primer partido, ¿no? Porque, bueno, es lo que tenía que hacer, ¿no? Yo creo que tiró un poco del calor de su público, también un gran partido, ¿no? De Andrea Vilaró, que ha hecho una eliminatoria muy destacada, recordemos que deja el equipo, que ya lo anunció, así que, bueno, han sido los últimos partidos de Andrea Vilaró como jugadora de Perfumerías Avenida, y yo creo que ha sido también una de las mejores, pero sobre todo Yana Martín, que ya ha hecho 17 puntos, por ejemplo, ¿no? De cómo una jugadora, sabemos, somos conscientes, ¿no? Del talento de Yana Martín, pero este se ha echado el equipo a las espaldas en muchas ocasiones, y esta vez ha sido otra más, y ha estado ahí, ha llegado con fuerza, sobre todo el partido de vuelta, a pesar del resultado final, más 11 para Zaragoza. Sí que es cierto que Perfumerías Avenida lo ha intentado, sobre todo en la primera mitad, han intentado estar jugando de tú a tú a Zaragoza, aunque yo creo que se ha notado también más en la profundidad del equipo maño, ¿no? En los últimos instantes y al final, cuando Zaragoza juega en automático, ¿no? Que es como se dice, pues yo creo que es muy muy difícil, ¿no? Competir. Aún así, yo creo que Perfumerías Avenida ha llegado mejor a este último tramo de la temporada. Ya lo decían en otra ocasión. O sea, yo creo que desde que tuvieron el palo, que fue la eliminación de Eurocup, porque era uno de los equipos favoritos a ganar la competición en semifinales, yo creo que es cierto que, bueno, liberaron de jugar un partido más y llegaron muy bien a Copa. Yo creo que hicieron buen papel dentro de lo que cabe y en estas playoffs, pues yo creo que han hecho también mejor papel, un poco sobre todo como veníamos viendo la temporada, ¿no? Que ha sido una temporada muy irregular, como dices, y yo creo que al final dejan mejor sabor de boca, ¿no? Pero sí que es cierto que aún así, bueno, han podido tenerlo cerca y bueno, que sabemos Zaragoza, pues vamos a ver, ¿no? Tiene factor cancha con Valencia Basket, ha sido campeón de la fase regular, seguramente tenga muchas ganas a Valencia Basket porque les eliminaron en las semifinales de Copa y bueno, un poco a ver cómo se da, ¿no? Ese partido entre Casa de Mon, Zaragoza y Valencia, que yo creo que ahora mismo no te podría decir un claro favorito porque evidentemente Zaragoza llega con factor cancha y habiendo sido líder. Pero claro, es que tienes delante a Valencia Basket, que ha demostrado que en estos últimos en la última parte de la temporada ha respondido muy bien a los partidos clave. De hecho, ganó la Copa, ha sabido rehacerse de una eliminatoria de Girona que la tenía, pues bueno, de más 8, ¿no? Girona para pasar a finales. Y bueno, yo creo que muy igualada, yo creo que va a ser muy igualada y veremos a ver si se decantan dos partidos, tres, pero bueno, yo diría que va a ser lo más igualada posible. Yo me vuelo a que va a ser a tres partidos.
0: Eso es un detalle importante. La final es a tres partidos, el jueves en Zaragoza, el domingo en Valencia y si hubiera un tercer partido sería en Zaragoza el sábado día 23. No esa diferencia de puntos como han sido los cuartos y las semifinales. Gracias, buenas noches.
1: Buenas noches.
0: David López, como siempre, magistral en el control de sonido. Os habló José Manuel Puertas la semana que viene a las 11 de la noche en Es Radio. Más y mejor baloncesto, por supuesto. Gracias.
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0: Muy buenos días, mis muy apreciados y dominicales oyentes. Verán, afirmaba Albert Einstein que es más fácil desintegrar un átomo que un prejuicio. Y tengo para mí que no le faltaba razón. Y es que el prejuicio, sobre el que Voltaire decía que es una opinión sin juicio, pues implica llegar a conclusiones no basadas en la evidencia, sino en creencias que asumimos sin cuestionarlas. Pues el prejuicio constituye uno de los elementos más dañinos para la convivencia y las relaciones sociales. Define el diccionario de la Real Academia Española el prejuicio como opinión previa y tenaz, por lo general desfavorable, acerca de algo que se conoce mal. O dicho de otra manera, es una idea preconcebida sobre una persona o grupo que se ha materializado sin conocimiento suficiente o una experiencia personal previa y que suele estar basada en estereotipos culturales o tradiciones ancestrales. Y es que los prejuicios, porque solemos padecer más de uno, no surgen de la nada, sino que se desarrollan en contextos sociales concretos y bajo la influencia de elementos como la educación, el entorno familiar e incluso los medios de comunicación y las redes sociales, cuyos mensajes repetidos constantemente acaban configurando una realidad totalmente sesgada y apartada del mundo real. Afirmaba el siempre agudo Mark Twain que viajar es fatal para los prejuicios, la intolerancia y la estrechez de mente, pues implica que el contacto directo con personas, culturas y realidades distintas nos permite desmantelar lo que desde la distancia se ha convertido en ideas preconcebidas y generalmente erradas. Porque el contacto directo con otros hace que dejemos de verlos como unos entes abstractos y se conviertan en individuos, seres humanos semejantes. No resulta tarea sencilla luchar contra nuestros prejuicios, ¿no? Porque demanda cuestionar nuestras propias creencias y nos obliga a reconocer que pueden existir otras realidades tan respetables como la nuestra, por lo menos. Algo que puede resultar incómodo, pues que exige que nos cuestionemos sentimientos muy profundos y arraigados en nuestra propia identidad y que se resisten firmemente al cambio. Superar los prejuicios no es una labor sencilla, sino ingente y compleja, que requiere de herramientas tales como la educación y la formación, que nos permiten fomentar el pensamiento crítico, la empatía y la capacidad de poner en duda lo establecido. Porque decidir y actuar guiados por creencias erróneas que hemos considerado incuestionables puede tener consecuencias tremendamente perjudiciales, especialmente cuando se combinan la ignorancia y la convicción. Pues como afirmaba Martin Luther King, nada en el mundo es más peligroso que la ignorancia sincera y la estupidez concienzuda. Por otra parte, los prejuicios no son opiniones aisladas, sino que forman parte de estructuras de pensamiento profundamente enraizadas en la ideología y las creencias. Son auténticos filtros a través de los cuales interpretamos la realidad, a veces de manera inconsciente, afectando nuestra visión del mundo, el lugar que ocupamos en él y cómo percibimos a los demás. Y es que las ideologías, en tanto que un conjunto de ideas que pretenden orientar nuestra visión social y política, suelen alimentarse de ideas preconcebidas, es decir, de prejuicios. Simplifican la realidad compleja por medio de atajos mentales a costa de distorsionarla y falsearla. Porque cuando los prejuicios se integran en una ideología, adquieren la apariencia de una verdad incuestionable, reforzada por la pertenencia a un grupo social donde el individuo busca validar sus creencias en comunidades afines. Tal vez por ello afirmaba Teócrito que los hombres libres tienen ideas, los sumisos tienen ideologías. Ojo pues con todos aquellos que, por medio de mensajes torticeros y falaces, traten de exacerbar nuestros prejuicios con el ánimo de manipular nuestras emociones más básicas, universales e innatas, como el miedo, la cólera o la ira. Contra ellos, la pausa y el razonamiento son herramientas tremendamente eficaces, pues no en vano aseveraba Lucio Aneo Séneca: contra la ira, di la acción. La razón trata de decidir lo que es justo, la cólera que sea justo lo que ella ha decidido. Y es que, al cabo, los prejuicios pueden causar muchos y graves perjuicios a los demás y a nosotros mismos. Doña Maite Garrido, muy buenos días. ¿Qué tenemos hoy para nuestros bien queridos oyentes?
1: Muy buenos días, Ignacio, y a toda nuestra fiel audiencia. Empezaremos nuestro programa de hoy charlando con el doctor José Cuenca Castillo, que es el jefe de la Unidad de Cirugía y Trasplante Cardíaco en el Complejo Hospitalario Universitario de A Coruña. Nos ilustrará sobre la evolución y los últimos avances de la cirugía mínimamente invasiva aplicados a su especialidad quirúrgica y la imprescindible necesidad de la formación continuada de todos los profesionales sanitarios implicados en tales procedimientos. Aurelio López Barajas de la Puerta es consejero delegado de Supercuidadores. Él nos hablará a continuación de su organización, los servicios que prestan y la publicación de una guía práctica para futuros cuidadores de muy interesante contenido. Vendrá a continuación Laura Galdeano con sus sugerencias sobre ocio y cultura para acabar nuestro tiempo radiofónico de hoy con Agustín Pacheco Hernández, director de SIP 4 Inmobiliaria, un hombre enamorado de lo rústico y campestre y de su profesión, que consiste en la búsqueda, compra y venta de propiedades en el entorno rural, tratando de paliar el abandono del mismo y facilitar así el asentamiento de nuevos vecinos como alternativa al desarrollo urbanístico ciudadano. ¿Qué te parece, Ignacio, lo que hemos elegido para hoy?
0: Me parece una elección muy acertada, Maite, así que ¡vamos a ello! ¿Recuerdan ustedes aquella canción que cantaba don Hilarión en la verbena de la Paloma? Aquello que decía, hoy las ciencias adelantan que es una barbaridad, que es una brutalidad, que es una bestialidad. Pues esto ha pasado también en la medicina y también dentro de la medicina en la cirugía. Y concretamente dentro de la cirugía, en una especialidad que empezó llamándose cirugía cardiobásica, pasó a ser cirugía cardiovascular, ahora es cirugía cardíaca y trasplante cardíaco. Y el jefe del servicio de la unidad de cirugía y trasplante cardíaco del Hospital Universitario de La Coruña, el doctor José Cuenca Castillo, nos acompaña esta mañana. José, muy buenos días.
2: Hola, buenos días, encantado.
0: Oye, vamos a ver, que desde que tú empezaste en esto, ya ha llovido, ha cambiado mucho la cosa y siempre tratando de que la cirugía sea cada vez menos invasiva para el paciente, ¿verdad?
2: Exacto, la verdad es que esta especialidad, bueno, todas las especialidades quirúrgicas se han transformado en una evolución de 25, 30 años de una forma muy, muy importante. La nuestra, que prácticamente nació hace 60 años, es también prácticamente irreconocible, eso en los últimos 25, 30. Y siempre con la tendencia de que la agresión quirúrgica sea lo más reducida en todo el ámbito del posoperatorio, no solo lo que es estrictamente las incisiones de la intervención, sino también todo el proceso pre-postoperatorio para simplificarlo y que sea lo menos agresivo. Aquello que uno oía cuando era residente hace 30 años de que a grandes cirujanos grandes incisiones, pues nada más alejado.
0: Ahora justo al revés.
2: Nada más alejado de la realidad. Eso, la verdad es que pronto nos dimos cuenta que por ahí no iba el camino. Pero, insisto, no solo la cuestión de la incisión, sino también toda la preparación preoperatoria y todo el posoperatorio, pues va pensado a que la agresión sea la menor posible, que la recuperación del paciente sea lo más fácil, la más rápida, no solo por el confort del paciente, que por supuesto es importantísimo, sino porque también se reducen complicaciones y se reducen daños colaterales que puedan aparecer. O sea, que el objetivo consiste en manteniendo la misma calidad del resultado de la intervención, pues hacerla lo más sencilla y lo menos agresiva para que la recuperación sea la más cómoda y la más rápida para el paciente.
0: De todas maneras, José, tengo para mí que para poder llevar a cabo esta aproximación al asunto quirúrgico ha tenido mucho que aportar la tecnología, ¿verdad?
2: Oh, por supuesto, por supuesto. Es evidente que todas las técnicas mínimamente invasivas se apoyan muchísimo en la tecnología, acabando finalmente, pues hoy por hoy, la expresión máxima de la reducción de la agresión, que es la cirugía robótica, en la cual obviamente es todo, pues evidentemente, puro desarrollo tecnológico, que incluso tiene su desarrollo evolutivo. Los primeros robots eran mucho menos agraciados en sus movimientos, pero la evolución es constante, y no tanto ya en la robótica, sino simplemente pues la cirugía toracoscópica, los apoyos de la visión con las escopias 3D, bueno, todo está basado en la tecnología. Es cierto que el prescindir de tus ojos y de un campo quirúrgico enorme para poder verlo todo y abordarlo todo con tus manos y con tus ojos, pues tiene que tener el cambio tiene que estar dirigido pues hacia el apoyo de la tecnología que usa la visión por ti, incluso a veces pues también las manos por ti. Entonces, por supuesto que sin esto sería impensable. Lo bueno que mucho desarrollo de innovación y mucho desarrollo tecnológico va siendo común a muchas especialidades. Uh-huh. Lo que se inicia en una especialidad se ve que con ciertas modificaciones es aplicable en otro terreno, con lo cual es una evolución muy paralela en muchas diferentes subespecialidades de la cirugía.
0: ¿Y la implementación de todas estas nuevas tecnologías, José, os obliga a estar permanentemente en formación, no?
2: Bueno, yo la verdad es que incluso antes de llegar a no solo a las técnicas mininvasivas, es cierto que, bueno, yo llevo un poco más de 30 años ya en esto y la especialidad que conocí cuando empecé
0: no tiene nada que ver.
2: Consiste en que se dan puntos y bueno, y algunas cosas comunes, pero realmente yo leo algún protocolo quirúrgico de un paciente que operé hace ya no tanto, pues incluso 20 y tantos años, y leo lo que hice y me parece como una cirugía casi prehistórica. Es cierto que bueno, la cirugía, entonces la medicina se considera que aproximadamente en un periodo de 5 o 6 años casi se ha modificado el 30% del conocimiento. Ya es diferente. Entonces, si hablamos de 10 años, 15 años, pues eso, en 30 años es otra cosa, es otro el conocimiento teórico, pero y también la aplicación, las indicaciones están en constante evolución por la coincidencia de posibles alternativas terapéuticas que antes no existían. Bueno, es evidente que el esfuerzo, el ámbito de la medicina, el esfuerzo constante de innovación y de adaptación a todo es enorme y buena parte de nuestra vida los médicos no lo pasamos intentando estar actualizados en por dónde estamos, y es un esfuerzo considerable.
0: José, de todas maneras, sea como se hacía hace 40 años o como se hace ahora la cirugía, bueno, pues siempre hay un porcentaje cada vez más pequeño, gracias a Dios, pero prácticamente inevitable, de las complicaciones posoperatorias. Evidentemente, con la cirugía mínimamente invasiva, esas complicaciones se reducen muchísimo, ¿verdad?
2: Sí. Hay que tener en cuenta que en paralelo al desarrollo tecnológico y a la reducción de la agresión, eso, conforme nos parece que la cirugía es más asumible en determinados sectores clínicos, lo que va paralelo es el abordaje de pacientes más complejos. Uh-huh. Es decir, es cierto que en el paciente con una patología, llamémosla habitual o sin grandes complicaciones, se beneficia mucho de determinadas técnicas de reducción de la agresión, porque para ese paciente en concreto sí que se reduce y tiene un enorme beneficio. En global, para un servicio quirúrgico, es cierto que hacemos más rápido y más sencillo en las patologías más habituales y menos complejas, pero por otro lado estamos asumiendo el tratamiento quirúrgico de pacientes que hace unos años no se consideraban quirúrgicos.
0: Claro.
2: Porque el porcentaje de morbimortalidad que esas cirugías tenían, pues el riesgo-beneficio no merecían la pena, no aportábamos nada en la historia natural del paciente. Pero ahora sí que se abordan ese tipo de patologías y se abordan gracias a estas posibilidades técnicas de que tengan menos agresión, con lo cual el beneficio para el paciente y la posibilidad de resultados son mejores. Por tanto, es cierto que todo este camino que vamos recorriendo, todas las especialidades quirúrgicas, por supuesto que simplifican y mejoran muchas intervenciones, pero no nos ha dejado de no tener que seguir abordando pacientes con patologías muy complejas. Pero los hemos pasado de ser inoperables, inabordables, a sí operables. Entonces, bueno, es un proceso continuo que nos requiere estar continuamente, bueno, pues en una dinámica de cambio, de aprendizaje, tanto en indicaciones y, bueno, es fruto todo de este proceso.
0: Hace unos días habéis llevado a cabo en tu hospital, con la colaboración, sí, de una empresa privada, porque la colaboración público-privada en la sanidad es inevitable. En este caso, con una compañía del sector que se llama Baxter, sí, y habéis llevado a cabo una reunión en la cual habéis puesto encima de la mesa, bueno, pues las posibles complicaciones de lo que estáis haciendo ahora, digamos, de manera más innovadora dentro del sector. ¿Cómo ha ido la cosa, José?
2: Muy bien. Bueno, de la colaboración público-privada para la formación continuada de medicina, bueno, no es que sea inevitable, es imprescindible.
0: Totalmente.
2: Y gracias a que existe, pues podemos estar continuamente, pues esto, en claro. que la medicina tenga esta evolución tan rápida y que nos podamos adaptar todos los profesionales y conocer qué es lo que está cambiando, por dónde van las cosas. No podríamos hacerlo si no fuera por esta colaboración. Será absolutamente imposible. En este caso, de la mano de las técnicas, como hablábamos antes, de las cirugías mínimamente invasivas, en las cuales los ojos y las manos del cirujano tienen una menor actuación porque no podemos llegar con nuestros dedos o con nuestra visión a determinados puntos, pues un desarrollo importante han tenido lo que se llaman una serie de productos que se llaman hemostáticos y sellantes, que se trata de unas sustancias vulgarmente conocidas, mal conocidas, pero para que el público se haga una idea, de una especie de pegamentos,
0: sí.
2: que en realidad no son pegamentos al uso como los que conocemos, pero son unas sustancias en forma de gel que se reconstruyen, que tienen efectos de ayudar a la coagulación del paciente, a la propia coagulación del paciente, para estimularla y que se forme coágulo y que no sangre, que sean los hemostáticos. Y luego los sellantes sí que son un poco más parecidos a los pegamentos, en el sentido de que en los sitios donde nos parecen que la pared de los tejidos es débil, pues ponemos ahí una capa de esa sustancia que evita que haya desgarros y que se sangre. Claro, en la cirugía en la que hay difícil acceso, en la cirugía que a veces no es posible dar puntos de sutura como estábamos acostumbrados en la forma habitual, cuando tenemos una gran incisión y podemos llegar a cualquier rincón con un porta y una aguja y un hilo para dar un punto de sutura o dos o tres, como era habitual, se hace muy importante la posibilidad de disponer de estas sustancias que, aplicadas de forma preventiva, los sellantes o, cuando hay sangrado, los hemostáticos, sin necesidad de punto de sutura se pueda corregir ese problema. Claro, eso tiene una implicación muy importante. Si somos capaces de tratarlo así, reduciremos, por ejemplo, el número de transfusión que tienen los pacientes, incluso las unidades de transfusión que tienen los pacientes, porque si queda un punto de sangrado, pues vamos a tener que estar transfundiendo mucho más productos, con el impacto económico y de morbilidad que puede tener para los pacientes. Y, evidentemente, un paciente que no sangra, que el postoperatorio va bien, que no tiene ninguna complicación, pues obviamente la recuperación en todos los sentidos va a ser más rápida. Claro, estas sustancias tienen una forma de aplicarse con una metodología y en una serie de circunstancias y de sitios. Entonces, en este curso, que es teórico-práctico, reunimos una vez al año, hemos celebrado ya la sexta edición, de la mano de Baxter, que es una empresa que tiene un buen portfolio de productos de este tipo, pues nos reunimos un curso teórico-práctico en el cual, primero, pues hay charlas de compañeros cirujanos cardíacos de muchos servicios del país, donde exponen pues cómo usan ellos estos productos, qué aplicación han encontrado, en qué situación incluso extraña y difícil lo han podido utilizar y les ha dado un gran resultado, lo cual aprendemos todos. Y luego hay una parte práctica que hacemos en la unidad de cirugía experimental de nuestro hospital, en el cual, en un modelo porcino, pues se ensayan diferentes anastomosis, se provocan diferentes sangrados, para la aplicación de estos productos, y que los cirujanos que vienen con menos experiencia se convenzan claramente de las propiedades que tienen estas sustancias, porque ven que deja de sangrar en puntos que habitualmente daríamos suturas. Entonces, bueno, es un curso teórico-práctico, ya digo, de la sexta edición, y bueno, suelen venir como 16 alumnos nada más, porque tienen que tener un modelo porcino, dos cirujanos por cada animal, para comprobar ellos de primera mano todo esto. Y bueno, es un curso que la verdad que está teniendo muy buena aceptación todos los años y siempre tenemos lleno para el desarrollo de esta tecnología.
0: José, de todas maneras, ¿cómo ha cambiado el contenido de vuestra especialidad? No solo por la manera de abordar y tratar a los pacientes, sino también por el tipo de pacientes que llegan, ¿no? Porque antaño la cirugía más abundante en vuestros servicios, que eran las coronarias y las válvulas, ahora se resuelven de otra manera, o incluso dentro del propio servicio hay otras herramientas para resolverlo, ¿verdad?
2: Sí, efectivamente. En toda esta transformación han ido cambiando el perfil. La cirugía coronaria, que fue la tradicional, la cirugía frecuentísima en muchísimos servicios. Evidentemente, con la llegada del intervencionismo coronario, los famosos stents, que todo el mundo conoce, es evidente que hay un perfil de paciente que no tiene ya indicación quirúrgica, que se puede tratar de una forma mucho menos agresiva con el implante de stents. Sigue habiendo muchos pacientes que precisan por la morfología de sus lesiones, por el número de lesiones, se benefician de intervención quirúrgica y seguimos realizando. Ese es lo que decía antes, es un perfil de paciente más complicado, paciente que ya ha tenido infartos previos, con disfunción ventricular, por tanto, bueno, requiere una cirugía en un ámbito diferente al que hacíamos antes. Igualmente con las válvulas, sobre todo la válvula aórtica, hay un porcentaje de pacientes de una edad avanzada que muchos de ellos antes no tratábamos y que ahora se pueden implantar prótesis transcatéter, tanto por el servicio de hemodinámica o servicios de cirugía. Entonces, efectivamente, va el perfil de paciente va cambiando. El paciente pues con técnicas de insuficiencia cardíaca avanzada que antes apenas se operaban, ahora aparte del trasplante, pues hay muchas alternativas de dispositivos de soporte circulatorio a largo plazo, los llamados corazones artificiales. Vamos cambiando el perfil y el mix de nuestros pacientes. Evidentemente hay muchas cosas que se pueden hacer de una forma mucho menos agresiva, incluso no por nosotros, sino por los servicios de cardiología, y nosotros pues nos vamos diversificando hacia otros sectores, sobre todo, como decía antes, de pacientes que antes no se trataban, porque se consideraba que eran de un altísimo riesgo, y bueno, vamos un poco extendiéndonos en esa dirección. O sea que es una especialidad que, como decía antes, tiene más o menos 60 años de vida y que no ha parado de cambiar desde que nació y sigue cambiando y seguirá cambiando y adaptándose a lo que la humanidad necesite de la medicina y en este campo concreto de la cirugía cardíaca.
0: Y que lo que hace, señores oyentes, es que obliga a los profesionales que se dedican a estos menesteres a estar en permanente evolución, buscando nuevas alternativas para tratar de resolver los problemas, algunos que antaño eran irresolubles y hoy se resuelven, y otros que van surgiendo porque machacamos nuestro cuerpo. Doctor José Cuenca Castillo, jefe del servicio y la unidad de cirugía y trasplante cardíaco del Complejo Hospitalario Universitario de La Coruña. Muchísimas gracias por acompañarnos a estas horas y un abrazo muy grande y a seguir aprendiendo, que no te queda otra hasta que te jubiles, Juan José.
2: Así es, pues muchísimas gracias a vosotros por vuestro interés.

0: Verán ustedes, a medida de que nos vamos haciendo mayores, en ocasiones necesitamos ayuda. Necesitamos a alguien que nos cuide. Y hay una nueva actividad, nueva, ya lleva algún tiempo, que es el cuidador. La persona que se dedica a cuidar a otros de manera profesional. Y hay una empresa que se llama Supercuidadores, cuyo consejero delegado, Aurelio López Barajas de la Puerta, nos acompaña esta mañana. Aurelio, buenos días.
1: Hola, buenos días.
0: Oye, ¿cuándo y para qué nació Supercuidadores? Cuéntanos.
1: Pues Supercuidadores nació un 14 de febrero del año 2014, por una coincidencia que a lo mejor no es coincidencia, sino como dicen, diosidencia, porque el 14 de febrero, como todo el mundo sabe, es el día del amor.
0: Cierto.
1: Y precisamente cuidar es un acto de amor.
0: ¿Y qué es lo que buscabas? ¿Qué es lo que pretendías? ¿Cuáles son los objetivos de Supercuidadores?
1: Pues profesionalizar la labor de los cuidadores a través de la formación para mejorar la calidad de vida tanto de los propios cuidadores como sobre todo de las personas que necesitan cuidados, ya sea por razón de edad, de discapacidad, de enfermedad o de otro tipo de vulnerabilidad.
0: Uh-huh. Oye, supongo que la gente que se forma en esto, bien a través de vuestro servicio o bien a través de múltiples caminos que hay, vamos, le contratan antes de que termine de formarse, ¿no?
1: Pues efectivamente, el sector de los cuidados tiene pues tres problemas, diría yo. Uno es de captación, uh-huh, de personas que quieran realizar la labor de cuidar, que es una labor muy bonita, pero a la vez dura y hay que tener vocación. El segundo problema es de cualificación, uh-huh, de que hay que formar a los cuidadores para que puedan realizar bien su labor, tanto desde el punto de vista técnico como de habilidades de comunicación con la persona a la que cuidan.
0: Qué importantes son, ¿verdad?
1: Efectivamente. Oh. Yo diría que las dos son igual de importantes, uh-huh, tanto las capacidades técnicas como las habilidades que requiere un cuidador, llámese pues empatía, escucha activa, uh-huh, todo el tipo de comunicación, tanto con la persona cuidada como en el entorno de su familia también. Uh-huh. Y el tercer problema que tiene el sector es de retención, es decir, de que la persona que cuida pues efectivamente quiera seguir realizando esa labor en lugar de decantarse por otra labor profesional fuera del ámbito de los cuidados.
0: Dime una cosa, Aurelio. Cuando surgió la idea, ¿es porque sentíais, percibíais que había, como dicen en el mundo de los negocios, un hueco por cubrir?
1: Pues efectivamente, y por un tema pues también personal, y yo creo que prácticamente todo el mundo puede ver, porque al final yo digo que la labor de cuidar no puede sentir insensible a ninguna persona, porque nacemos siendo cuidados, a lo largo de la vida pasamos a ser cuidadores y al final de nuestros días probablemente necesitemos ser de nuevo cuidados por razones básicas y de la realidad de la vida.
0: Ya.
1: Entonces, pues todos en el entorno familiar o profesional tenemos personas que necesitan ser cuidados y personas cuidadores. Y para cuidar, pues aparte de, yo digo que hay que tener dos cosas, aptitud con P, uh-huh, y actitud con C.
0: Claro. Oye, Aurelio, ¿y os movéis solo en el entorno nacional o hacéis cosas también fuera de España?
1: No, nosotros nacimos pues impulsados por la UNIR, la Fundación UNIR.
0: Sí.
1: La UNIR es la Universidad Internacional de La Rioja, la universidad por excelencia en Internet,
0: sí,
1: una universidad completamente oficial, 100% online, que lleva la formación pues a casa, como dicen, es, uh-huh, decir, a través, solamente hace falta tener conexión a Internet para formarse desde cualquier lugar donde se encuentre la persona. Y eso hace que se popularice o se pueda popularizar la formación. Nosotros seguimos el mismo ejemplo y queremos trasladar pues toda nuestra oferta formativa para cuidar, que tenemos más de 484 temáticas formativas, a cualquier persona con independencia del lugar donde se ubique. Y en este sentido formamos a cuidadores tanto en España como de fuera de España, en cualquier lugar del mundo, que tengan conexión a Internet. Y eso sí, la formación la impartimos en castellano. De momento, no la impartimos en otro idioma.
0: Oye, habéis publicado una guía curiosa, guía práctica para futuros cuidadores. ¿De qué va eso?
1: Pues volviendo al primer problema que mencioné que tiene el sector de los cuidados, que es de captación, pues la realidad en España es que no hay suficientes personas españolas o residentes en España que quieran cuidar y abastecer la demanda que hay en el sector de los cuidados. Por esa razón hemos lanzado esta guía para fomentar la formación en origen quiere decir en países que pueden ser países donde sí que haya personal que se quiera dedicar a cuidar y venir a España a trabajar cuidando y que puedan formarse desde allí, porque como he dicho, nuestra formación es 100% online, y que puedan venir ya aquí a España con esa cualificación preparados para trabajar una vez que regularicen su situación en España.
0: Oye, ¿tenéis idea, Aurelio, más o menos, por acercarnos a la magnitud del problema, una cifra más o menos de necesidades de cuidadores en España?
1: Pues mira, una cifra oficial dicha por el Ministerio de Asuntos Sociales y de Formación y de Educación y Formación Profesional, porque ahora va a salir un nuevo certificado de profesionalidad en el ámbito de los cuidados, pues dicen que de aquí al 2030, es decir, que faltan 4 años, España tiene una necesidad de 261.000 personas, creo exactamente que dice, que se tienen que incorporar al ámbito de los cuidados.
0: ¡Qué barbaridad!
1: Con lo cual es un reto muy importante porque captar 260.000 personas en 4 años no es fácil.
0: Para nada. Oye, Aurelio, además los cuidadores, su ámbito de actividad puede ser tanto en, digamos, establecimientos donde está la gente, bueno, pues las residencias, los centros de día, etcétera, como en los domicilios también, ¿verdad?
1: Correcto. Efectivamente, pues las personas, pues hay una tendencia y ahora todavía más acusada de que pues prefiere envejecer y pasar sus últimos días en casa, pero hay después motivos que a lo mejor pues ya eso es inviable y se necesitan también pues otras instituciones sociales como son las residencias de mayores o los centros de día o pisos tutelados, etcétera, con lo cual efectivamente tiene que haber personas que cuiden en ambos lugares, en domicilios y en otras instituciones sociales.
0: ¡Qué maravilla! Oye, de todas maneras, Aurelio, cuando la gente piensa en formarse por vía virtual, por decirlo de alguna manera, ¿lo aceptan bien?
1: Ya esto ha cambiado muchísimo y efectivamente pues las nuevas tecnologías te hacen que efectivamente puedas tener y aprender una cualificación y prácticamente pues de cualquier tipo ya de manera virtual, porque ya existen los medios para que prácticamente todo lo que se pueda hacer en presencial se pueda también realizar prácticamente igual y tener una experiencia de aprendizaje muy positiva de manera virtual. Y así está reconocido. Nosotros, pues, venimos, nacimos como la UNIR, que es una universidad, como dije, 100% online, pues para impartir formación también 100% online, y los certificados de profesionalidad oficiales para atender a las personas mayores, enfermas, discapacitadas, dependientes, los certificados de atención sociosanitaria, son igual de oficiales los que se pueden realizar por vía teleformación o vía virtual, 100% online, como los presenciales. Y eso significa que han pasado un filtro, porque al ser oficiales, de calidad, donde se acredita que la persona puede llegar a formarse igual de bien de manera virtual que de manera presencial.
0: Y huelga decir, Aurelio, que la gente que utilizáis como formadores son gente con acreditada calidad docente y con experiencia profesional, ¿verdad?
1: Por supuesto, eso es un requisito que se exige para esta formación oficial, donde tanto los docentes como los contenidos, como la plataforma formativa, tiene que estar validada, en este caso, por una institución pública, porque los certificados son oficiales y, por tanto, los expide pues el organismo oficial que corresponda. En este caso, pues esta competencia está transferida a las comunidades autónomas, que son las que expiden el certificado de profesionalidad en atención sociosanitaria a personas dependientes.
0: Pues ya ven ustedes, señores oyentes, se necesita cada vez más gente para cuidar a gente. ¿Por qué? Porque nos hacemos mayores, gracias a Dios, y a veces necesitamos ayuda, tanto física como psíquica. De ahí que el mercado, y permítaseme el uso de la palabra, de mercado de gente para cuidar, cuidadores, sea cada vez mayor, casi nada. Nos dice Aurelio que 260.000 en los próximos 6 años, casi nada el aparato. ¿Hay gente dedicada a formarla, a garantizar que la formación, la aptitud y la actitud, como dice Aurelio, sean las adecuadas para cumplir con esa función tan importante que es, bueno, pues ayudar a que los últimos años de nuestra vida sean lo más placenteros posibles? Consejero delegado de Supercuidadores, Aurelio López Barajas de la Puerta, ha sido un placer, muchísimas gracias y buen domingo.
1: Pues nada, pues muchísimas gracias a vosotros, y quien quiera pues tener mayor información puede entrar en nuestra página web supercuidadores.com, que estaremos encantados de ayudarles.
0: Un abrazo muy grande, buen domingo.
1: Pues igualmente, adiós.
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3: Muy buenos días, buen momento para repasar algunas de las propuestas más interesantes del mundo de la cultura, que nos invita a pasar a museos, teatros y salas de cine. Esta es la agenda de Sois los Primeros. Una exposición en Madrid ofrece una perspectiva sobre la evolución de la escultura a lo largo del tiempo, desde finales del siglo XIX hasta nuestros días, a través de 50 obras de 41 creadores. El recorrido abarca desde los inicios del modernismo artístico y los modos regionales hasta aquellas que desafían los límites convencionales de la escultura. El proyecto se enriquece con creaciones de artistas como Pablo Picasso, Fernán Leguer o Julio González. Puede verse de forma gratuita en Casa de América hasta el 23 de mayo. El Museo Nacional de Escultura en Valladolid tiene una nueva exposición dedicada a la figura de Francisco Salcillo, un artista que siempre ha destacado por su calidad y variedad de sus creaciones. La muestra reúne 26 piezas del maestro barroco murciano, incluyendo obras procesionales y de oratorio, procedentes de diversas colecciones. Durante más de medio siglo, el escultor murciano dominó el mercado artístico local, con un estilo propio y ecléctico en el que confluyen influencias francesas e italianas, el academicismo propio de la corte madrileña y los últimos coletazos del barroco hispánico. El Circo del Sol ha inaugurado en Barcelona la exposición Curios, Gabinete de Curiosidades Más Allá del Escenario, una muestra gratuita disponible hasta el 30 de mayo que ofrece una inmersión en el universo creativo del espectáculo. La muestra incluye elementos interactivos y piezas clave que rinden homenaje al poder de la imaginación. También permite apreciar de cerca el trabajo artesanal detrás de cada pieza de ropa o elemento decorativo. Además, desvelan al usuario los entresijos invisibles que se esconden entre bastidores. Y ya están a la venta las entradas con un precio de entre 10 y 15 euros para el Festival de Teatro Clásico de Alcalá.

Y en Madrid se puede disfrutar de la adaptación teatral del Otro Lado de la Cama, la que fuera la película más taquillera de 2002, nominada a 6 Goya. En esta versión, al igual que en la original, tres parejas mostrarán sus deseos, miserias y humanidad mientras cantan y bailan canciones conocidas por todos. Está en cartel en el madrileño Teatro Alcalá.

0: Y ahora nos vamos a conocer los estrenos del mundo audiovisual. Sergio Pérez, director de Es Cine, nos habla de la película más destacada de la cartelera.
1: Hola amigos de Soy los Primeros. Esta semana os voy a recomendar una película adulta, lleva por título Couture, Alta Costura, y está protagonizada por Angelina Jolie. Es una película francesa que tiene lugar durante la Semana de la Moda de París y vamos a seguir a tres mujeres. En primer lugar, el personaje de Angelina Jolie, que es una directora de cine consagrada y que ha sido contratada por la Semana de la Moda para hacer un cortometraje sobre que se va a proyectar durante el desfile inaugural. Cuando llega a París va a recibir los resultados de unas pruebas que se hizo en Estados Unidos antes del viaje y que le confirman que tiene cáncer de mama y que tiene que además someterse a un tratamiento de forma inmediata, prácticamente interrumpiendo su vida laboral. Vamos a ver cómo lo afronta en ese sentido. Por otro lado, la vida de una maquilladora que tiene como sueño ser escritora, pero que no termina de que alguna editorial le guste el material que les manda. Y en tercer lugar, el caso de una chica africana muy joven que ha sido captada para la Semana de la Moda y que va a llegar a París sin ningún tipo de experiencia. La vida de estas tres mujeres se va a ir entrelazando a lo largo de Couture, un papel muy valiente el que hace Angelina, donde se muestra desnuda y donde aborda además algo que ha vivido ella en su propio cuerpo y por tanto pues le ha tocado la fibra sensible. De hecho, en el Festival de San Sebastián, durante la presentación de la película, se emocionaba y rompía a llorar. Por otro lado, si no queréis una película de este tipo, sino que preferís ir al cine con los nietos, tenéis Las Ovejas Detectives. Un pastor lee novelas de Agatha Christie a sus ovejas, convencido de que les puede entender, va a amanecer muerto y las ovejas efectivamente le entendían y van a intentar resolver por ellas mismas el misterio. Película de acción real con personajes, con actores tan importantes como Emma Thompson o como Hugh Jackman, y que va a hacer las delicias evidentemente de los más pequeños. Así que si queréis ir al cine para ver algo más adulto, Couture; si queréis ir con los nietos, Las Ovejas Detectives.
0: Y ya se ha estrenado en Movistar Plus la adaptación televisiva de un clásico literario de los años 50, El Señor de las Moscas. Un grupo de niños sobrevive a un accidente de avión y queda aislado en una isla tropical. Sin adultos ni reglas, tratan de establecer sus propias normas y líderes, esperando a ser rescatados, pero lo peor del ser humano pronto aparece. Es bastante conocido el argumento de esta novela y la serie de 4 capítulos en principio lo respeta. I am a hunter. We all have to kill the beast. Todos tenemos que matar a la fiera, dice este tráiler. La serie cuenta con la banda sonora original de Hans Zimmer. Y así nos marchamos, disfruten de la semana y no sin antes recordaros que para nosotros sois los primeros.
2: Verán ustedes, hay personas que se reinventan a sí mismas. Bien porque las circunstancias les llevan a ello, o bien porque haciendo lo que hacen o donde lo hacen, no encuentran esa satisfacción que les hace seguir adelante todos los días. Es el caso de alguien que nos acompaña hoy. Él se llama Agustín Pacheco Hernández, nació en Canarias, pero a estas horas de su vida resulta que casi es más gallego que yo, que ya es decir. Agustín, buenos días.
3: Hola, bienvenido. Buenos días.
2: Oye, ¿tú dónde naciste?
3: Yo nací en Tenerife, en el puerto de la Cruz.
2: Qué bonito sitio, por Dios.
3: Sí, muy bonito.
2: ¿Y te pusiste a trabajar pronto?
3: ¿Dónde?
2: Allí.
3: Sí, yo trabajaba con mi padre. Ajá. Mi padre.

0: una empresa de camiones grúas. Uh-huh. Nos dedicamos bastante al tema de jardinería. Y de una noche, bueno, noche no, de varios días a... me cambió la vida. Conocí en Madrid a la que es mi mujer hoy en día, que es gallega. Y un día pisé Galicia allí por la Gudiña, que me trajo ella. Recuerdo que íbamos por la carretera nacional. Y cuando vi lo que era Galicia, pensé, este es mi sitio. Y aquí estoy, llevo 33 años aquí.
1: Pero lo que pasa es que tú llegas a Galicia y ahora te tienes que reinventar, porque sí, aquí sí, no tenías empresa,
0: exacto,
1: de tu padre.
0: Exacto. Mi suegra tenía una tienda de pueblo en La Cañiza.
1: Ajá.
0: Es un pueblo de la provincia de Pontevedra y se iba a jubilar. Y a mí me encanta, me gusta mucho el rural, muchísimo. Uh-huh. Y no sé por qué se me surgió la idea de montar una inmobiliaria, me llamaban loco. Porque claro, imagínate, hace 20 años montar una inmobiliaria en un pueblo de 3 o 4 mil habitantes, imagínate.
1: Ya. Yeah.
0: Pero yo confié mucho, mi suegro también me ayudó bastante en el tema de relacionarme con la gente del rural, porque La Cañiza tiene unas 8 o 9 parroquias.
1: Sí.
0: Uh-huh. Y nada, y empecé poco a poco, haciendo bastantes kilómetros, y al final pues me fue bien. Hombre, no como ahora. Ahora vendo, ahora abarco mucho ahora. Antes abarcaba lo que es La Cañiza, Arbo, Creciente, y así empezó todo.
1: Oye, vamos a ver, tú llegabas a un pueblo y ¿qué hacías? Preguntar si había alguna casa, sí, en venta, y sí, le ibas a ver.
0: Sí, yo iba, por ejemplo, a un bar.
1: Ajá.
0: Y a un
1: vecino, que es el centro social de la aldea.
0: Exacto, y preguntaba y dice, no, no sabrán si hay alguna casa que se venda cerca. Y sí, aparecía una y después tirábamos de otra, otro vecino. Y cuando se vende algo en una aldea, se corre la voz muy rápido. Uh-huh. Alguien quiere venderla y dice, mira, pues habla con este hombre que me vendió la mía. Y ahí empecé.
1: Y empezaste además con un teléfono móvil y punto, ¿no?
0: Sí, sí, nada más. Sí.
1: Sí. El siguiente salto, cuando ya tenías algo de experiencia, ¿te metiste en Facebook?
0: Sí. No, lo del Facebook fue hace poco, hace unos 8 o 9 años.
1: ¿Y entonces cómo te publicitabas?
0: Antes pues en el escaparate y en los periódicos. Antes se vende casa en tal sitio, en el periódico.
1: Ajá.
0: Trabajaba mucho con el Faro de Vigo de aquella, porque uh-huh, abarca toda la zona aquella.
1: Sí.
0: Y lo que se está haciendo también hoy en día en las inmobiliarias a pie de calle, en los escaparates, pues poner cartelitos, se vende.
1: Oye, lo que ocurre es que supongo que en algunos casos te encontrarías con casas que, bueno, sabías que se vendían, que tú podías meterte en el negocio, pero a lo mejor aquello era de unos hijos que estaban emigrados, un lío, ¿no?
0: Sí, sí, la verdad que ese es el tema del rural, que a veces encuentras una casa muy interesante, uh-huh, empiezas a preguntar y resulta que no, que los propietarios son muy difíciles de conseguir. Hay que hacer una labor a través del catastro, a través del ayuntamiento, a través de registros, y a veces pues vamos atando cabos y encontramos. Y cuando ellos saben que hay una persona interesada en meter en la casa, llevan una alegría muy grande, porque es una casa que la tenían olvidada, uh-huh, y muestran un poquito de interés y se ponen a tu disposición.
1: ¿Había mucha gente en el extranjero, dueños de esas casas?
0: Sí, muchísimo. En la zona de La Cañiza había mucha gente en Lisboa y en Francia.
1: Ajá. Uh-huh. Que eran emigrantes, que se habían, sí, marchado, sí, se o llama, hijos de emigrantes.
0: Sí, exactamente, sí.
1: Oye, y luego la cosa empieza a crecer.
0: Sí.
1: Y empiezas a extenderte por prácticamente toda Galicia, ¿no?
0: Empiezo a coger un nombre, se empieza a hablar que hay una persona que se dedica nada más que al rural, y ya me llamaban de otra provincia, de Ourense, de Lugo, y entonces, claro, conocí lo del Facebook y... Y la verdad que hoy en día es una herramienta increíble. Tengo 166.000 personas que me siguen.
1: ¡Qué barbaridad!
0: Que no sé, que es una cosa importante. ¿Y qué pasa? Que me sigue muchísima gente de fuera.
1: Ya.
0: De fuera.
1: Ya, claro.
0: Y le he dado una seriedad en el trabajo y unos me llevan a otros. Otro, sobre todo de Mallorca.
1: Ya. Oye, de todas maneras, la cosa empieza a crecer, tú empiezas a... Pero tienes que aprender un montón de procedimientos para resolver los problemas al vendedor y luego, claro, naturalmente, al comprador.
0: Exacto.
1: Me refiero a problemas incluso legales y administrativos,
0: sí, sí, sí,
1: ¿no?
0: Sí, sí. No, y sobre todo en el tema de documentación. Aquí en Galicia tenemos una idiosincrasia un poco especial, que pocas casas del rural están inscritas en el registro de la propiedad. Uh-huh. Y cuando la gente de fuera, pues, se preocupa, ¿no? Que como no está inscrita, pues no, pues aquí se hacían mucho los cupos, se vendían en privado. ¿Qué pasa? Que eso lleva un trabajo. Hay que tocar notaría, hay que tocar registro, hay que tocar catastro, hay que tocar técnico. Y es un trabajo que te lleva tu tiempo. Yo, gracias a Dios, pues tengo gente de aquella y ahora que me realizan toda esa gestión.
1: Claro,
0: porque yo solo ya, no puedo para
1: ya no
0: todo.
1: Puedes, claro. No puedo. Oye, por cierto, lo que sí has hecho que a mí me llama la atención, porque me parece una brillante idea, es no ir a buscar casas rurales a zonas que están, digamos, superpopuladas por el turismo. Es decir, en la costa, por ejemplo. Tú te vas al interior, ¿verdad?
0: Sí, sí, sí. No,
1: es decir, no, allí no tienes competencia.
0: No, bueno, ahora hay bastante, ¿eh? Ahora hay bastante.
1: Han aprendido.
0: Sí, yo sinceramente, es que a mí me encanta el rural. Uh-huh. Me encanta su gente, me encanta el agua, los ríos, me encanta. ¿Qué pasa? Que Galicia es muy grande, sobre todo el interior de Lugo, el interior de Orense, todavía se consiguen cosas muy interesantes y a buen precio. A mí me llaman de la costa, uh-huh. Me llaman. Pero claro, yo a veces, antes de perder el tiempo de ir a verla, le digo, mándeme una foto de la fachada y dígame uh-huh. El precio que tiene pensado.
1: Yeah.
0: Y te piden unas cantidades que no es...
1: Desorbitadas.
0: No es para mí.
1: Yeah, claro.
0: Le digo, vaya usted a otra gente que se dedica a este tipo de casa, porque no es para, son unos precios increíbles. Y como yo conseguí ahí ese hilo... con gente de Madrid, gente de Andalucía, sobre todo de Mallorca, uh-huh. Que te compran casas, que mucha gente no lo cree, lo que te voy a contar ahora. Hay gente que me compra las casas sin verlas.
1: Por las fotos.
0: Sí. Me dice, Agustín, dime los pros y los contras.
1: Ajá.
0: Yo digo, mira, pasa esto, esto y esto, pero esto y esto y esto. Dice, Agustín, dime el número de cuenta, que ya te la reservo. Y me la reserva.
1: Uh-huh.
0: Y después vienen aquí... Casi siempre es más de lo que yo le digo. Claro, yo también tengo que restar.
1: Claro.
0: Restar de calidades para cuando vengan aquí, que no se echen atrás.
1: Está claro. Oye, en Galicia es bastante frecuente, supongo que te habrás encontrado más de un caso, una pequeña organización muy chiquitita, que es lo que se llaman aquí casales, que son 4 o 5 casas en una aldeíta, que a lo mejor están abandonadas y que habrá gente incluso que esté interesada
0: sí.
1: Por el conjunto, ¿no?
0: Yo vendí dos... yo creo que te refieres a una pequeña aldea,
1: sí,
0: a,
1: sí,
0: a
1: sí.
0: Un grupo de casas.
1: Sí, se le llama... Eso aquí en Galicia, en el rural, se llama casal.
0: Ah, ¿sí?
1: Que sí,
0: ah,
1: porque son... No. Normalmente suele ser casas que van creciendo la familia, van a, como se hacían
0: ah,
1: las
0: sí,
1: casas...
0: van aumentando.
1: Van aumentando las casas, pero todos viven juntos.
0: Vale, vale, vale.
1: Y claro, si emigra uno, son todos detrás, pues, aquello queda vacío,
0: pues,
1: ¿no?
0: Mira...
1: ¿Y has tenido la oportunidad de...?
0: Sí, sí, vendí dos aldeas. Vendí una en un sitio muy bonito, pertenece a Lalín, uh-huh. Que se llama Atrigueira.
1: Uh-huh.
0: Eran unas 6 casas. La compró y del mismo... sí, por cierto, era el mismo dueño, sí.
1: Claro.
0: El mismo
1: claro.
0: Dueño.
1: Sí, sí, sí, sí.
0: Y la compró un señor, un carpintero de Jaén.
1: Fíjate.
0: Sí. La vio y también me la reservó, llegó ahí, y, pero costó, claro, 60.000 euros, 10.000 euros por casa.
1: Fíjate.
0: Y vendí otra también en Osnogais, eso está en Lugo, uh-huh. También una gente de Madrid. Esas eran 4.
1: 4 casas.
0: Sí, pues mira, gracias por decirme
1: no, es que,
0: esto de casal, porque
1: sí,
0: no
1: sí,
0: lo sabía.
1: Sí, es un casal, es decir, sí. Aquí en Galicia, en el rural era eso, iba creciendo la familia, no podían vivir todos en la misma casa, construían una casa al lado, porque entonces casi todo el mundo... estoy hablando de hace 50, 60, 70 años, casi todo el mundo se hacía su propia casa con la ayuda de un albañil, naturalmente,
0: claro, claro.
1: Pero iban construyendo sus casas poco a poco, y claro, de repente hacía una pequeña aldeita convertida en toda la familia. Emigraba uno fuera y se iban todos detrás, y aquello quedaba vacío.
0: Claro.
1: Oye, ¿has tenido la oportunidad en el interior de encontrar algún pazo?
0: Sí, de hecho vendí uno, tengo varios a la venta.
1: Uh-huh.
0: Tengo uno... Vendí uno muy muy interesante en Rodeiro.
1: Ajá.
0: Y lo conseguí muy bien de precio. Me lo compró una señora de Cádiz. Un pazo con capilla.
1: Uh-huh.
0: Y con 20.000 metros
1: de finca.
0: De terreno.
1: De terreno.
0: Pegado al
1: sí,
0: pazo.
1: Sí,
0: con
1: sí,
0: palomar
1: sí, sí.
0: Y todo.
1: Sí, sí, sí, claro.
0: Y se vendió por 295.000 euros.
1: Fíjate. Con eso no te compras ni
0: no,
1: la
0: no.
1: De un piso ni claro, un
0: no,
1: sitio.
0: No, no compran un piso en una capital.
1: Desde luego.
0: Y el Pazo estaba para entrar a vivir, ¿eh? No había que reformarlo.
1: Oye, ¿y te viene, te compran extranjeros?
0: Sí, extranjeros sí, me compran. Le gusta mucho, no sé por qué, le gusta mucho el interior de Lugo. Uh-huh. Le llama mucho la atención el verde, los tejados de pizarra. Uh-huh. He vendido a varios de ingleses y holandeses. Pero los más, si la pregunta es a quién le vendo más, uh-huh, la gente se queda un poco extrañada, son a los mallorquines.
1: Anda.
0: Sí, fue una pasada. Este año ha sido una pasada. El 80% de las ventas son mallorquines.
1: Qué barbaridad. Oye, y supongo que cuando compras tan barato y vendes tan barato, en muchos casos habrá que hacer restauración de los edificios, ¿no? ¿Tú se lo haces o lo haces?
0: No, vamos a ver.
1: Tú no te metes al lío, ¿no?
0: No, yo tengo una persona de mi confianza, sí, pero no para hacer obras importantes, para retocar un poco el tejado, para uh-huh pintar, para cambiar las piezas del baño. Uh-huh. La gente de fuera escapa de hacer reformas importantes, uh-huh, porque ellos saben que no se encuentra mano de obra. Y está muy cara los materiales.
1: Ya.
0: Ellos quieren pintar, cambiar la cocina, cambiar el baño y retocar un poquito el tejado, uh-huh, y nada más.
1: Y que se pueda vivir allí.
0: Y que se pueda vivir, claro.
1: Ahora, la calidad de vida de esa gente no tiene nada que ver, ¿verdad?
0: No, hombre, por supuesto. Ellos, cuando... vamos a ver. A veces vienen en mayo a ver las casas, en junio, en julio, uh-huh, agosto, Yo les aviso, uh-huh, se piensan que Galicia es eso, son maravillosos, es un espectáculo. Galicia es en esos meses, yo creo que es un lugar único. Y yo les aviso, mira que Galicia llueve.
1: Y llueve mucho.
0: Y me dicen, eso es lo que buscamos.
1: Ya.
0: Pero este año pasado, bueno, este año también, uh-huh, llovió demasiado. Y la gente me dice, Agustín, llevamos 15 días sin salir de casa.
1: Claro.
0: Yo te lo dije. Y lo que buscan, la mayoría de la gente que yo estoy vendiendo, lo que busca es la tranquilidad.
1: Claro. Oye, por cierto, ¿habrá casos en los cuales, no sé si habrás tenido algún negocio de esos, porque ahora mismo el rural gallego, por profundo que sea, está muy bien comunicado, y no me refiero solo a comunicado por carretera, sino sobre todo electrónicamente, ¿no?
0: Sí.
1: Hay prácticamente internet en todas partes.
0: Sí, eso también me lo pregunta muchísima gente,
1: claro.
0: Si hay fibra.
1: Sí.
0: Es muy importante.
1: Claro.
0: Y... hombre, Galicia ha cambiado muchísimo. Desde que yo llegué ahora, las carreteras son magníficas.
1: Hombre.
0: Magníficas. Y tenemos tres aeropuertos. Eso es muy importante. Pero el tema de la conexión a internet, sí, eso es primordial.
1: Es que habrá incluso jóvenes que se pueden teletrabajar a trabajar ahí.
0: Yo he vendido vendí a dos matrimonios y coinciden de Valencia. Uh-huh. Vendieron allá su piso, que me imagino que lo habrán vendido muy bien. Uh-huh. Y se compraron aquí una casa muy bonita. Y trabajan y teletrabajan. Y están contentísimos. Tienen perros.
1: Vamos, que no te va a faltar negocio, ¿eh?
0: Hombre, yo creo... Bueno, yo también le digo a mucha gente que quien compre ahora, en estos años, está comprando bien. Porque el norte, pienso que va a subir bastante.
1: Bueno, de hecho...
0: De hecho, a veces voy a la aldea a buscar casas y la gente, no sé si ve la televisión o oye pajarito, y lo que pedían antes 30.000, ahora te piden 60.
1: Claro.
0: Y yo siempre intento bajarlo a la realidad.
1: Claro. Pues ya ven ustedes, señores oyentes, nació en Canarias, trabajó en la empresa familiar, un día se enamoró de una gallega, y ya conocen ustedes el refrán, no se lo voy a repetir, y se trasladó a mi tierra, a Galicia. Y es probablemente la empresa más importante inmobiliaria en temas rurales del interior de Galicia. Si quieren ustedes saber algo más, miren, la empresa se llama SIP4, SIP4 Inmobiliaria. Entren ustedes en internet, verán lo que allí hay y que no se pueden ni imaginar. ¿Que buscan ustedes un lugar tranquilo, en mitad de la naturaleza y por un precio muy asequible? Agustín Pacheco Hernández se lo puede proporcionar, porque eso si lo quieren comprar, y si lo quieren vender también, que a eso se dedica. Agustín, ha sido un placer, muchísimas gracias, y a seguir currando, porque tú te vas a morir con las botas puestas, ¿eh?
0: Sí, es que me encanta, me gusta, vamos a ver, transmito cosas importantes, que es que a mí me encanta lo que hago.
1: Claro.
0: Me encanta dar alegría a los que vendan, a los que compran. Y en fin, y gracias a vosotros por traerme aquí.
1: Un abrazo muy grande, Agustín. Hasta luego. Y se acabó nuestro tiempo por hoy, así que nos vamos, pero volveremos el próximo domingo y esperamos que ustedes también. Hasta entonces, como siempre, gracias y mis mejores deseos, salud y suerte.
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5: Hola, Domingo, ¿qué tal?
6: ¿Qué tal, Richard?
5: Uy, habla bajo.
6: ¿Por qué?
5: Tú no sabes lo que ha pasado.
6: ¿Qué ha pasado?
5: Me escriben un mensaje la semana pasada que iban en el coche escuchando el podcast un compañero del trabajo, Javi.
6: Bien.
5: Con su bebé.
6: Ah.
5: Iba su mujer y él escuchando el podcast y no sé por qué se subió la voz o la música,
6: la
5: o no
6: música
5: sé.
6: Sería.
5: Se despertó el bebé, se puso a berrear, tuvieron que parar en una estación de servicio.
6: Por nuestra culpa.
5: Claro.
6: Sería por tu culpa. No, serían los modernos esos que pones en la música.
5: Será Spotify.
6: No.
5: Que no modula bien la música.
6: Seguro que fue tu culpa, pero
5: ya está.
6: Bien, a partir de ahora intentaremos.
5: Le pedí disculpas sobre todo a su mujer.
6: Sí. Avisaremos. Ahora va a entrar, vamos a decir algo que puede generar problemas con los niños, que puede herir su sensibilidad. A mí me pasó un día con los míos, que íbamos diciendo algo, ¿no? Era algo políticamente así un poco incorrecto. Y entonces de repente los niños empezaron a reír detrás y dije, ¿qué ha pasado? Y era porque estábamos haciendo una anécdota de estas que es como que no deberían haber escuchado los niños. Y les hizo mucha gracia.
5: ¿Tú eres de los que escuchaban en el coche los cantajuegos?
6: No. Intenté evitarlo, todo lo posible. No vas a poner hoy a los cantajuegos, ¿no?
5: No.
6: Esperemos.
5: Pues vamos a hacer eso de que, duérmete, niño, duérmete ya, que viene el coco y te comerá. Eso es incorrecto ahora mismo.
6: Sí.
5: ¿Qué tal? ¿Cómo estáis? Bienvenidos a Economía para quedarte sin amigos. Hoy no estaríamos hablando de lo que hablamos si España fuera un país próspero y no un país / estado del bienestar con forma de tarta, con porciones contadas. Aquí no hay chantilly para todos, o alpiste para la vasca, alpiste para toda la vasca, así ven los políticos las paguitas. Si en España lo fundamental fuera la productividad, el crecimiento y no el decrecimiento, siempre que no se hable del Estado, ¿se entiende? Este problema no cantaría como canta. ¿Cuál debe ser la postura con la llegada masiva de inmigrantes a un lugar en precario? ¿La postura del dedo índice indicando la salida? ¿La postura de la palma hacia arriba recibiendo limosna? ¿Qué postura ponemos? ¿Ves a uno de nuestros políticos de todos los partidos levantando un muro, firmando órdenes de deportación, decretando leyes que digan que los españoles primero y que si eres extranjero pasas al Club Prime con 10 sellos, uno por año, en la tarjeta de fidelización nacional? Sobre todo si pasan a votar los que acaban de llegar, pero esa es otra. La otra cara de la democracia. ¿Cuántos españoles votarían a un partido que proponga soluciones radicales a la llegada de inmigración masiva a un país precario? Porque a grandes males, grandes soluciones. ¿Cómo es de grande el wokista que llevas dentro? Vamos a verlo.

0: ¿Qué tal? ¿Cómo estáis? Bienvenidos a Economía para quedarte sin amigos. ¿Qué tal, Domingo?
1: ¿Qué tal, Richard?
0: Hoy con The Smashing Pumpkins. Estos te sonarán.
1: Me suena el nombre, pero ni, o sea, nunca
0: son muy conocidos y facilones.
1: Sí, pero nunca habría dicho que esta canción facilones, porque les llamas facilones.
0: Hombre, es un indie facilón. Es una Nirvana.
1: Bien, bien.
0: Es un rock así. Pero vamos, que me gusta.
1: Los que sois muy modernos y muy intelectuales los despreciáis. Bien, bien.
0: Que yo no desprecio a nadie. Bueno, sí, una banda del año 88.
1: Ah,
0: y que sigue sonando bien.
1: Sí, pero ahora ya tienes 60 años. Vamos, que todos mis respetos a la gente,
0: a ver,
1: que
0: tiempo
1: alarga
0: pasa
1: sus carreras laborales.
0: Claro, una banda de Chicago.
1: Bien, bien.
0: Tengo pendiente viajar a Chicago, por cierto.
1: Bien.
0: ¿Tú ya lo conoces?
1: No, ni Chicago ni a estos señores, pero me parece bien.
0: Bien, pues hoy volvemos con el tema.
1: Hoy volvemos con el gran tema. Yo creo que es el gran tema del año, de la década.
0: Que si gobernara Milei en España no habría tema.
1: Bueno, no lo tengo tan claro, ¿eh?
0: ¿Que no?
1: Pero,
0: bueno.
1: Pero podríamos ver qué ocurría. Pero ese gran tema, la inmigración. En general, yo creo que el tema además es la demografía. Los cambios que está experimentando la demografía, con la caída de la natalidad, el envejecimiento y la llegada de inmigración. Porque los cambios sociales que eso va a implicar, que ya está implicando y que van a sucederse en las próximas décadas, nunca los hemos visto. Nunca ha habido en la historia de la humanidad sociedades, por ejemplo, con una natalidad tan baja, que sufran un proceso de envejecimiento como lo vamos a ver, como ya lo estamos viendo, y que además a eso se sume una llegada de un aporte inmigratorio de diferentes culturas, de diferentes procedencias, como estamos viendo en España. Así que me parece que es un gran tema para tratar mucho las diferentes derivadas económicas, políticas, culturales, sociales.
0: ¿Habrás visto el vídeo de esa que baila con el certificado de vulnerabilidad?
1: Sí, lo he visto. De hecho, he visto dos. No solo uno, he visto dos chicas bailando.
0: Tiene un pelo divino.
1: Sí, dos chicas bailando. Y yo lo primero que uno piensa es, está muy vulnerable, no parece. Pero bueno.
0: Para quien no lo haya visto, es, mañana no voy a trabajar.
1: Sí, para quien no lo haya visto, está por ahí por Twitter. Es bastante presente en los últimos días.
0: Sí.
1: Una chica con aspecto sudamericano, probablemente.
0: Sí.
1: Bailando con un papel que pone certificado de vulnerabilidad. Y, pues ya digo, con poco aspecto de vulnerabilidad, pero ahí el certificado lo tiene.
0: ¿Y qué celebra?
1: ¿Qué celebra? Pues que se lo han dado el certificado.
0: ¿Y eso qué supone?
1: Pues que va a tener una paguita, ¿no? Otra palabra de moda, una paguita,
0: claro,
1: durante unos
0: cuantos
1: meses o años.
0: Claro, que tú y yo pagaremos.
1: Sí, probablemente en parte sí.
0: Ese es el tema polémico.
1: Ese es el tema polémico. Ese es uno de los grandes temas polémicos,
0: sí,
1: claro.
0: Porque nos meteremos en todos los charcos.
1: Hoy nos meteremos.
0: Y no estamos solos.
1: No estamos solos porque para este tema, que bueno, pues hace honor al título del programa, Economía para quedarte sin amigos, tenemos a alguien que ha escrito un libro que se llama Inmigrantes, así en interrogantes, inmigrantes, y se responde sí, pero cualificados. ¿Por qué una inmigración desordenada, masiva y de baja cualificación pone en riesgo nuestro estado de bienestar? De Eduardo Arriero. Bienvenido, muchas gracias.
0: ¿Qué tal, Eduardo?
2: ¿Qué tal? Muy buenas. Muchísimas gracias, Domingo y Nuria, por invitarme. Un placer estar aquí con vosotros.
0: Bien, es una tesis que ya hemos defendido en este programa en otras ocasiones, y es verdad que, como dice ya el título del libro, dice: una inmigración desordenada y masiva de baja cualificación pone en riesgo nuestro estado del bienestar, que ya está en riesgo, Eduardo.
2: Sin duda, está en riesgo y por muchísimas razones. La primordial, como ha dicho Domingo, de hecho, por la demografía, que al final es un factor transversal que afecta a muchísimos temas, como puede ser, por ejemplo, la vivienda, la sanidad o las pensiones.
0: ¿Tú has visto el vídeo de la
2: baila? Lo he visto también. He visto muchos.
0: ¿Y qué piensas de ese vídeo?
2: Me parece tremendo y que refleja muy bien la situación que estamos viviendo ahora mismo, que, como has dicho, además, lo vamos a pagar entre todos.
0: Un vídeo que habla no solo del presente, sino del futuro. Y también del futuro, por ejemplo, electoral.
2: Sin duda. Yo creo que más bien esta regularización, más que por razones humanitarias o de integración, es más bien una modificación del censo electoral, ¿no? Igual que podríamos decir con la ley, la famosa ley de nietos, que no son ya cantidades similares a las de la regularización, que unos hablan de 500.000, otros de 1 millón, otros de casi 2 millones, juntando la reagrupación familiar. Con la ley de nietos estamos hablando también de 2,5 millones de solicitudes de personas que no solo van a conseguir la residencia, los papeles, sino también la nacionalidad española. Es decir, que van a poder votar inmediatamente. Aunque es verdad también que los de la regularización, 2 de cada 3, más o menos, son personas que, por los países de los que provienen, podrían conseguir la nacionalidad en solo 2 años de estancia en España.
1: Hoy vamos a tratar sobre todo la parte más económica de cómo se integran esos inmigrantes y el punto de partida, yo creo que los que nos hayan escuchado en el último año más o menos ya lo conocen, que es que nosotros creemos que el argumento fiscal, el argumento de que la inmigración iba a ayudar a sostener el estado del bienestar, es complicado de mantener porque un porcentaje relativamente alto de los inmigrantes tienen una aportación fiscal negativa. Hicimos un programa hace unos meses en los que explicábamos los estudios que se han hecho en Dinamarca, en Holanda, en lo que nos dicen que los inmigrantes pues de determinadas procedencias, especialmente africanos, de algunas zonas asiáticas, pues que son fiscalmente deficitarios. Entonces, es difícil plantear que ese tipo de inmigración poco cualificada, con un acceso complicado al mercado laboral, va a aportar un superávit desde el punto de vista fiscal. También lo hablamos con Pepe García Domínguez,
0: sí, claro.
1: Un poco la misma idea, ¿no? Uh-huh. Entonces, con ese punto de partida, y es que ese tipo de inmigración, desde el punto de vista fiscal, como mínimo es complicado hacerse a la idea de que te van a ayudar mucho a sostener, puedes utilizar otros argumentos de solidaridad o de ayuda hacia personas más desfavorecidas, humanitarios, si quieres, pero no fiscales. Pues Eduardo plantea su libro y dice, inmigrantes, sí necesitamos inmigrantes o pueden ser necesarios por esa parte demográfica de la que hablamos, pero él dice, pero cualificados. Entonces, la primera pregunta sería, ¿cómo lo está haciendo España? Es decir, ¿qué tipo de inmigración estamos atrayendo?
2: España lo está haciendo, en conclusión, terriblemente mal. Llevamos décadas con políticas inmigratorias prácticamente inexistentes, caóticas. Es decir, fronteras totalmente abiertas, tanto a los que entran legalmente, a los que piden entrar legalmente, como a los que entran ilegalmente. Entonces, vemos cómo en las últimas décadas, por ejemplo, en el año 2000, la población inmigrante en España era solo el 2% de la población total. A día de hoy, es el 20%. Entonces, España ha pasado de ser una sociedad relativamente homogénea a una sociedad completamente heterogénea, con países de culturas totalmente distintas y a veces contrarias, digamos, a la nuestra, incompatibles. Esto, por supuesto, tiene muchísimas consecuencias, no solo a nivel fiscal, porque sí, es verdad que los inmigrantes que estamos recibiendo, al ser no cualificados, reciben a lo largo de su vida, a lo largo del tiempo que están en España, mucho más del Estado, en forma de pensiones, de sanidad, de educación, que lo que aportan en forma de impuestos directos e indirectos y en forma de cotizaciones sociales, sino que también, por supuesto, este fenómeno, esta entrada masiva de población, lo que te genera es un colapso absoluto de los servicios públicos, de las infraestructuras. Leíamos, por ejemplo, hace poco que España ha marcado récord histórico en las listas de espera. Hoy en día hay en España más de 850.000 personas esperando una operación. Con la vivienda ocurre algo similar. Si en España se construyen al año unas 100.000 viviendas, pero entran 600.000 personas de fuera, hablamos de saldo neto, ley de la oferta y la demanda, los precios se van a disparar. Entonces, por eso decimos que al final es un factor totalmente transversal que afecta a muchísimos temas, sobre todo a los más relevantes de hoy en día, como pueden ser las pensiones, ya que no vienen a pagar las pensiones, eso es seguro, o por ejemplo a la vivienda.
0: ¿Qué es el mayor pero que le pones a la regularización del gobierno?
2: El mayor pero que le pongo a la regularización diría que son los incentivos perversos que están generando con esta regularización. Porque al final lo que están transmitiendo es la idea de que aquel que incumple la ley, aquel que entra en España incumpliendo la ley, va a tener un premio. Entonces, esto supone un incentivo tremendo para que a medio y largo plazo se incrementen los flujos migratorios a España masivamente, esperando, por supuesto, otra regularización. Y otro factor, por supuesto, es lo que decimos, que la gente te argumenta que la inmigración es necesaria para ayudarnos a sostener las pensiones, el estado de bienestar, porque el sistema de pensiones es crítico, no están garantizadas a largo plazo, y te lo justifican de esa manera, como de que nos van a pagar las pensiones, pero sin duda, el segundo gran problema que trae esta regularización es que no va a ayudar a mejorar las cuentas públicas, sino que más bien todo lo contrario, va a agravar aún más el déficit de las pensiones en el medio y largo plazo.
0: ¿Vienen a trabajar todos los que vienen?
2: vienen a trabajar, yo sinceramente tengo mis dudas porque existen igualmente otro tipo de incentivos a no trabajar. En el libro, por ejemplo, hay un capítulo que, en el que hablo sobre los desincentivos al empleo. Hacemos una simulación de, oye, una persona, una mujer inmigrante del norte de África que viene aquí con sus dos hijos, y hacemos una simulación de, oye, ¿qué tipo de paguitas podría estar recibiendo? De ingreso mínimo vital, de renta de inserción, de bonificaciones fiscales de todo tipo, de libros de texto gratis, del comedor escolar, del bono transporte. Y nos sale que al final una persona en España puede vivir sin trabajar, simplemente con paguitas, puede recibir entre 1.400 y 1.600 euros. Entonces, con esas cifras, evidentemente, no compensa trabajar. Por eso digo, muchas personas al final de las que están viendo España no vienen a trabajar, sino que tengo la sensación de que vienen a aprovecharse del estado del bienestar que tenemos en España, que por supuesto es muy generoso.
1: Sí, hay,
0: es un país amable.
1: Bueno, ha salido dos veces la palabra incentivo. A mí me gusta mucho y me gusta, sí, claro, cómo trata el libro esa parte. Porque, por ejemplo, los incentivos a las personas que todavía no están en España y puedan querer venir. Siempre se plantea, por ejemplo, desde determinados medios, de, no solo de izquierdas, es un poco la mirada más habitual, ese riesgo que toman muchos inmigrantes, que numéricamente y estadísticamente es menos significativo que los que entran vía barajas, ¿no? Vía los aeropuertos. Pero bueno, es lo más llamativo, esas fotos de inmigrantes en cayucos, en pateras, que intentan llegar a las costas de Europa. ¿Qué es lo que quieren esos inmigrantes? Evidentemente lo que quieren es establecerse en Europa, tener un permiso de residencia en Europa. Efectivamente, ¿cuál es el incentivo que les ha dicho el gobierno? Les ha dicho, si os jugáis vuestra vida y llegáis a Europa de alguna forma, si físicamente lleguéis a Europa, os podréis quedar. Entonces, cuando luego decimos, no, es que las mafias juegan con las vidas de estas personas. Bueno, las mafias y los que les habéis dicho que para conseguir el premio gordo al que ellos aspiran, tienen que jugarse la vida, porque si realmente, si llegan físicamente a las costas europeas, se podrán quedar. Entonces, esto casi nunca sale y yo creo que es, como mínimo habría que decirlo. Yo no pienso que esas personas sean idiotas, simplemente están haciendo un juego en su cabeza, están planteando, oye, ¿qué tengo que hacer para conseguir aquello que es mi mayor deseo?
0: Es lógico.
1: Y es llegar a Europa. Y entonces es una decisión bastante lógica.
0: Pero llegar a Europa o llegar a España. Quiero decir, Italia.
1: Bueno,
0: si llegas a Italia.
1: Depende de cuál sea la legislación en cada uno de los países.
0: Claro,
1: pero ahora que tenemos las fronteras abiertas.
0: España hemos sido el récord.
1: Claro, pero es que una vez que. Y eso va a ser motivo de tensión política en Europa, estoy convencido, ya lo está siendo. Una vez que tú tienes un espacio Schengen en el que es relativamente, exacto, fácil moverse, llegar a España es equivalente a llegar a Europa. A lo mejor tú quieres ir a Alemania, pero dices, uh-huh, primer paso España y luego iré hacia Alemania. Y luego la segunda.
0: Somos el primer paso.
1: Sí, la segunda parte es ese esquema de incentivos que explicaba Eduardo y que está muy bien planteado en el libro. Yo no sé si las personas que están en, pues una persona, una inmigrante que está en un país norteafricano y que se piensa en venir a España, yo no sé si esa persona a lo mejor conoce todas y cada una de las ayudas públicas que puede recibir. Lo que es cierto es que cuando está en España, sí que en un análisis puramente económico lo que le lleva es a pensar, quizás esté peor trabajando, quizás tenga menos ingresos y tenga menos tiempo para estar con mi familia y menos posibilidades trabajando en economía trabajando en la economía oficial, que trabajando unas horas en B y cobrando buena parte de sus subsidios públicos. De hecho, no es tratar a esa persona ni como una ladrona, ni como alguien que está haciendo algo estúpido o que viene a aprovecharse. Simplemente está respondiendo a unos incentivos que le marca la legislación.
0: Claro, el certificado de vulnerabilidad tiene un sello oficial.
1: Claro.
0: Sí, sí.
1: En parte es lógico.
2: Sí, sí, totalmente. Es que al final, como bien dices, en economía todo se mueve por incentivos. Si quieres que se haga algo, incentívalo. Y en España llevamos décadas incentivando estos flujos migratorios hacia España, sin duda.

0: Entonces, claro, nos dirá algún oyente, nos escribirá en algún comentario en cualquier plataforma de podcast en la que a partir del sábado estamos ahí para que nos escuchéis, nos dirá, vale, vamos a atraer a España inmigración cualificada. ¿Y cómo se hace?
1: Claro, esa es la gran pregunta, porque cuando...
0: A lo mejor Eduardo lo sabe.
1: Sí, pues le vamos a preguntar. Pero no solo eso, sino ¿qué es inmigración cualificada? Porque, claro, uno piensa en los dos tipos que están en los límites, ¿no? Que sería el inmigrante no cualificado, pues un inmigrante pues un país africano, sin ningún tipo de estudios, que probablemente no sabe ni leer ni escribir en su idioma materno y desde luego no sabe castellano, y que apenas ha pisado la escuela o incluso a lo mejor no ha ido nunca, es verdad. Hay países muy pobres que tienen unas dificultades enormes también en el tema de alfabetización. Y en el otro extremo está pues un estudiante del MIT o de Stanford que se ha licenciado en ingeniería informática o similar.
0: O con una formación en FP.
1: Claro, por eso digo. Entonces, claro, entre esos dos extremos hay muchos tipos de inmigrantes.
0: Este que han venido a hacer labores, por ejemplo, albañilería, pintores...
1: Entonces, ¿eso es cualificado? Eso es, por ahí va mi pregunta. ¿En qué momento empezamos a decir es cualificado? Porque digo yo que no será necesario ir al MIT o a Stanford o a Harvard para ser ese inmigrante cualificado que tú reclamas en el título de tu libro.
2: Es una muy buena pregunta y siempre hablamos de problemas, pero es verdad que no solemos dar soluciones. Entonces, por ejemplo, para lo que comentas, Nuria, de... Oye, un albañil que viene a España, al final es un trabajador cualificado porque en España los españoles no quieren ser albañiles. Pero eso también es olvidar que los españoles hace décadas sí que hacían esos trabajos. Hace 20 años los españoles trabajaban en la construcción perfectamente. Y incluso hoy en día hay muchos españoles que tienen que emigrar a hacer esos mismos trabajos en otros países. Por ejemplo, conozco a muchos casos que se van a Reino Unido a trabajar en la hostelería, como frigaplatos. Otros casos que se van a trabajar a las minas en Australia. Entonces, lo que ha cambiado no es tanto la voluntad, sino la rentabilidad del esfuerzo. Entonces, digamos que la inmigración masiva ha permitido a ciertos sectores mantener esos empleos en condiciones indignas porque, por lo general...
0: A pagar menos.
2: A pagar menos, sin duda, porque al final son personas que vienen de unos entornos mucho menos privilegiados que el nuestro. Entonces están dispuestos a trabajar por menos y en unas peores condiciones.
0: Claro, necesitas trabajar.
2: Eso es. Entonces, en sectores como el campo, como en la hostelería, como en la construcción, es lo que ha permitido que se sistematicen los bajos salarios. No estoy hablando de que esta sea la única causa, por supuesto, porque lo hay otras muchísimas más, de regulación, de fiscalidad, pero sí que, por supuesto, es una de las que ha contribuido a generar esto.
1: Correcto. Entonces, partimos de que inmigración cualificada, que es la que tú planteas que se necesita, sería pues un nivel a partir de FP superior, bachillerato, evidentemente universitarios y diplomados, estarían en ese sería el perfil de inmigrante que tú crees que podemos necesitar, que es un perfil que probablemente en España asociamos, pues por ejemplo, es muy típico y además no hay tanto en otros países europeos, con esas clases medias latinoamericanas que han venido mucho, pues venezolanos, colombianos, argentinos en los últimos años, y que es un tipo de perfil que encaja menos con el prototipo del inmigrante, pues decíamos antes, africano, de países asiáticos, etcétera.
2: Sin duda. A ver, en los cálculos que hacemos nos sale que para que un inmigrante tenga una contribución positiva a las arcas públicas a lo largo de su vida, debe tener un salario medio de al menos 45.000 euros durante toda su vida laboral.
1: 45.000 brutos.
2: Eso es, 45.000 euros brutos. Entonces, para llegar a ese nivel salarial hace falta ser un trabajador muy cualificado con titulación universitaria y digamos que los que están viniendo generalmente, sobre todo del norte de África, no son ni ingenieros ni médicos.
1: Sí, eso es así. De hecho, en general, para tener una contribución neta al Estado, desde el punto de vista fiscal, hay que tener esos ingresos, si es inmigrante, si es español. Los estudios de FEDEA, que los hemos comentado alguna vez en la pizarra, hicimos una sobre cuánto cobras y si eres aportante neto o eres receptor neto de ayudas públicas. Ese estudio de FEDEA lo que nos dice es que ya no solo salario bruto, porque ahí incluso incluiríamos las cotizaciones que paga el empleador. En realidad, a partir de salarios brutos de 30, 32, 34 mil euros, empiezas a ser aportante neto, por debajo eres receptor neto. Y la más o menos la mitad de la población en España está en esa categoría de receptor neto. Del 50 al 70 de la distribución de ingresos estamos más o menos equilibrados, y a partir del 70% eres aportante.
0: Bueno, es que ya se da la situación, por ejemplo, que médicos en la sanidad privada hay muchos cubanos, venezolanos... Uh-huh. Sí. Esos también están ya pagando las paguitas de otros inmigrantes.
1: Claro, esa es un poco la idea. De sí. hecho, en el libro lo dices un par de veces, que esos inmigrantes de alta cualificación, que son aportantes netos, están sosteniendo en parte a otros inmigrantes de más
2: por
1: baja
2: supuesto,
1: cualificación.
2: Al final, ellos son los primeros perjudicados en el sistema actual.
1: ¿Y cómo se hace para atraer esos inmigrantes de alta cualificación?
2: En el libro hay un capítulo que lo dedico precisamente a esto, a hacer una serie de propuestas para... un nuevo modelo migratorio basado en 5 pilares. El primero sería la selectividad, es decir, el admitir que no toda inmigración es positiva y seleccionar como hacen otros países con sistemas por puntos. Seleccionar en función de conocimiento del idioma, en función de la afinidad cultural, en función de la cualificación, en función de la autosuficiencia económica. Entonces, ya es algo que aplican otros muchos países, como por ejemplo Canadá. En segundo lugar, acabar con las vías de regularización automáticas, como el arraigo, lo que hablábamos antes. No puede ser que al final una persona que entre ilegalmente tenga premio. Estás incentivándolo. Un tercer pilar, que es la condicionalidad, que para mí es el más interesante, que es que no deberíamos desligar las prestaciones públicas de toda aportación previa. Es decir, no puede ser que quien lleva décadas en España cotizando y pagando impuestos tenga derecho a exactamente lo mismo que aquel que acaba de entrar en España. Por ejemplo, en Dinamarca, para acceder a gran parte de las prestaciones sociales, te exigen haber estado en Dinamarca con residencia legal durante al menos 7 años y 3 años de cotización. Entonces, ahí ya estás cortando gran parte de estos incentivos. Y otro pilar que es importantísimo es el adaptar la inmigración a las necesidades reales del país. España es el segundo país del mundo desarrollado de la OCDE con la mayor tasa de paro. Somos el país de la Unión Europea con la mayor tasa de paro juvenil. ¿Cómo podemos garantizar a personas que vienen de fuera una solución habitacional digna cuando ni siquiera nuestros jóvenes pueden emanciparse? ¿Cómo podemos garantizar a los que vienen de fuera una atención sanitaria digna cuando las listas de espera están en máximos?
0: Ya, ¿y cómo vendes a todos los españoles el capitalismo? Porque claro, a ver cuántos votantes estarían dispuestos a votar lo que tú dices.
2: Es impopular, pero bueno, al final por eso el programa se llama Economía para quedarte sin amigos, ¿no? Aquí hablamos de lo que España necesita, no de lo que es más popular.
1: Hasta ahora estamos tocando cómo atraer, pero no sé si, yo creo en el libro eso se toca menos, si se plantea también, o si tú crees que se debería plantear la posibilidad de... incentivar o directamente expulsar, que es todavía más polémico, a los que ya están aquí, a los que ya han llegado.
0: ¿A quién quiere esa imagen en el telediario?
1: Claro. A mí me parece que que el planteamiento de decir, no, estaría bien atraer inmigrantes de más cualificación, cuidado, también es un tema que no se trata mucho lo que estamos haciendo con los países de origen, porque les estamos quitando a buena parte de sus jóvenes y a algunos de sus jóvenes que aquí a lo mejor tienen baja cualificación, pero allí serían a lo mejor de los jóvenes mejor preparados o con más capacidad para impulsar la economía de los países de origen. Es un tema que se toca muy poco y que es muy importante.
0: Ya, pero claro, sería un poquito para ellos que quieren salir de ese infierno.
1: Claro, ahí está, es uno de los temas delicados, ¿no? Oye, yo quiero salir de mi país, ¿por qué no me permites ir? ¿Por qué no me permites ir al tuyo? Pero la segunda parte de esa mirada polémica es, ¿se puede realmente hacer, se puede revertir lo que se ha vivido en España en los últimos 20, 25 años y que en Europa se ha vivido desde hace 40, 50 años? O, porque a mí me parece muy complicado. Yo creo que ahora mismo es una situación que como mínimo tienes que partir del hecho de que esto ya está y vamos a ver si se cambia o no cambia a futuro. ¿Tú crees que se podría cambiar?
2: Es verdad que es complicado, pero de verdad que no es tanto como parece, porque al final solo de inmigración ilegal hay en torno a 1 millón en España. Solo por el hecho de estar ilegalmente puedes dictar una orden de expulsión. Lo que pasa es que luego no se cumplen por voluntad política. Con la ley de extranjería en la mano, también aquellos inmigrantes que delinquen, también puedes expulsarles. Cosa distinta es que no se hace porque no hay voluntad política. Y luego, respecto a los que ya están aquí de forma cualificada que no delinquen, o incluso de forma no cualificada, es interesante porque me suena que alguno de los países nórdicos, que tiene una situación similar a la nuestra, hicieron una propuesta de, oye, tú inmigrante no cualificado, te incentivo que te vuelvas a tu país pagándote. Por ejemplo, te doy un cheque de 10.000 euros si te vuelves a tu país.
0: ¿Qué decían? Pues a los 15 días vuelve. A por otro cheque.
2: lo que comentaban, pero al final, muy interesante porque lo hacen porque estos 10.000 euros les sale mucho más a cuenta que tener a ese inmigrante no cualificado durante años en su país porque les genera un déficit en las arcas públicas mucho mayor de esos 10.000 euros.
0: ¿Qué es un inmigrante ilegal?
2: Aquel que entra violando la ley. O sea, aquel...
0: Pero me puede entrar por baraja simplemente con una especie de permiso de turista.
2: De hecho, es lo que pasa la mayor parte de las veces. Es verdad que lo que comentábamos antes...
0: O sea, ilegal no es solo el que viene en patera.
2: Eso es. Tenemos esa imagen en la cabeza de que el ilegal es el que viene en patera. Pero la inmensa mayoría de la inmigración ilegal que llega a España es por barajas. Vienen con un visado turístico.
0: Bien.
2: Y ya aprovechan, se quedan aquí durante X años y consiguen la residencia al cabo de 2 años a través de la institución del arraigo o esperando a la próxima regularización, como es el caso actual.

0: estábamos aquí hablando de algo que es verdad que yo creo que causa cierta confusión, y es que una vez que consigues los papeles, que se llama, directamente tú no puedes votar. O sea, directamente tú no puedes votar a Sánchez, que
1: correcto,
0: es lo que se dice.
1: Correcto. La regularización que estamos viendo ahora mismo, lo que te da es los papeles. Es la estancia legal en España. Bien. Y no la nacionalidad. Porque ahora mismo solo puedes votar si eres nacional español. Ahora bien, también hay que tener en cuenta que del 1 millón, de los 2 millones de personas que se van a regularizar por a causa de los países de los que provienen, que sobre todo de Latinoamérica, 2/3 de ese 1 millón, 2 millones, va a conseguir la nacionalidad española en solo 2 años. Entonces, sí que vamos a ver una modificación tremenda del censo electoral de aquí a los próximos 2 años, sumándole este 1 millón, 2 millones de la regularización a los 2,5 millones que van a conseguir la nacionalidad con la ley de nietos.
0: O sea, que a las generales no llegan.
1: A las generales no llegan. Por lo menos a estas. A las siguientes, sin duda.
2: Sí, se va a producir un cambio. Otra cosa es cuánto voten. Yo, por ejemplo, lo del tema de las leyes de nietos, los que viven fuera, especialmente en Latinoamérica, intuyo que gran participación electoral no va a haber, aunque es evidente que sí que te cambia el censo, eso hay que reconocerlo. Y estos nuevos inmigrantes, la nacionalidad sí la van a buscar, sobre todo aquellos que vienen de las colonias españolas.
0: Y para sus hijos.
2: Lo tienen relativamente sencillo. Ese periodo de 2 años es bastante corto. No hay muchos países que ofrezcan estas facilidades. Cuántos involucren, sobre todo a corto plazo, en el sistema político español, que muchas veces les es ajeno, no conocen del todo los partidos, y cómo voten, habría que verlo, ¿eh? Y a medio plazo todavía más, cómo van a votar. En Francia, por ejemplo, hay muchas sorpresas sobre quién vota a determinados partidos, si van a votar más a la izquierda, más a la derecha, cómo se distribuye ese censo. Bueno, podríamos discutirlo mucho.
0: Claro, es que ahora la paguita queda en el tejado del PP, si es el que gana las próximas elecciones.
2: Ahí veremos.
0: Y si pacta con Vox.
1: Claro, pero también hay que tener en cuenta no solo la modificación del censo electoral, sino también el impacto inmediato que te genera en la economía. España vende que es el país que más crece. Sí, crece, pero porque aumenta masivamente la población española, que no tiene por qué aumentar el bienestar de la población. Es decir, crecimiento de PIB no equivale a crecimiento de bienestar. Pues ya. Sánchez te ha estado vendiendo estos años que sí, que España es la economía que más crece, pero crece porque crece en población. Evidentemente, si fuésemos en España 100 millones de personas, pues la economía crecería aún más, porque hay más gente viviendo aquí, consumiendo, etcétera, etcétera.
0: Trillerismo político.
1: Eso es, y les sirve también para posponer la reforma de las pensiones, porque ya les está generando un flujo de caja positivo a corto plazo y les viene fenomenal.
2: Bien, dos elementos más o menos polémicos que tienen que ver con la economía y que a mí me interesaba tratar. Dices en el libro que para que un sistema de protección social funcione, tiene que estar basado en la reciprocidad, en la contribución, en la proporcionalidad y en la responsabilidad. Y en un cierto sentido también se intuye de, corresponsabilidad o cierto sentido comunitario, de que todo el mundo está implicado. Yo recuerdo a algunos de los autores que a mí más me gustan hablar sobre el estado de bienestar en los países nórdicos. Yo estoy en contra casi de cualquier estado de bienestar por principio, ¿no? Pero es evidente que es un modelo que funcionó durante muchos años. Pero uno de los principios que estos autores que mejor han tratado esos temas destacaban es que había cierto sentido comunitario tanto en los receptores como en los que pagaban. Es decir, un señor tenía derecho a una ayuda pública, pues por ejemplo, el caso más típico, se quedaba en paro, incluso tenía una adicción, estaba en una situación problemática o tenía un tema de salud muy grave, y el ayuntamiento o el Estado le garantizaba una paga. Pero ese señor también sabía que sus vecinos, en cierto sentido, le vigilaban. Y que si notaban que estaba engañando, notaban que no estaba haciendo todo lo posible para salir de esa situación de necesidad,
0: cumpliendo
2: un poco el pacto social, había una cierta capacidad de presión social, incluso de ostracismo, porque sí, tú tienes derecho a la ayuda porque estás en situación de necesidad, pero debes hacer lo posible para salir de esa situación. Yo creo que ese es uno de los grandes problemas que afrenta el estado del bienestar en Europa y en España, y tiene mucho que ver con esto que hemos hablado, que si las anécdotas, ¿no? El vídeo de TikTok, o la persona que viene y que descubre que tiene más posibilidades de vivir bien, o de tener tener unos ingresos mínimos cobrando las diferentes ayudas públicas que involucrándose en la economía productiva oficial. ¿Cómo ves tú esa? Porque yo creo que uno de los grandes problemas desde el punto de vista social es esa sensación de no estamos todos en la misma onda de ese cumplimiento social y ya no existen, y desde luego en España no existen, esos mecanismos de presión comunitaria que hacen que sea más sostenible.
0: Que hay retos que nos quedan muy ajenos.
1: Sí. Es un tema importantísimo. En el libro también dedico un capítulo entero simplemente al coste social, porque al final, como hemos dicho antes, sí, España ha pasado de ser una sociedad relativamente homogénea a una especie de mosaico intercultural fragmentado con muchísimos tipos de culturas que viven en sus propios barrios, que no se relacionan con el resto, de forma que, al final, sí, compartimos un espacio físico, pero no un sentido de pertenencia. Y esto es importantísimo, porque España puede dejar de ser España, y como lo que está pasando ahora mismo, que muchas veces se publican listados de beneficiarios, de ayudas sociales, últimamente también en la Comunidad de Madrid, y se ve como la inmensa mayoría de estos beneficiarios son personas que vienen de fuera. Entonces, es muy peligroso porque el español percibe que queda relegado en su propio país, que él es el segundo. Entonces, se siente menos español, o sea, se diluye ese sentido de pertenencia porque dices, joder, al final, ¿para qué te sirve ser español? Y lo que comentabas de otros países, claro, porque al final la solidaridad, bien entendida, empieza por los tuyos. A mí no me pueden exigir que invite a comer a cualquiera que pasa por la calle, que se sienta a mi mesa como si tuviera el mismo derecho que mi hermana, por ejemplo. Entonces, la solidaridad, bien entendida, empieza por los tuyos. No puedes dar de comer al vecino cuando incluso los tuyos están pasando hambre. Entonces, eso no es solidaridad, es negligencia con los tuyos.
0: Ya hablábamos en la redacción, ¿verdad? Domingo y yo, antes de entrar, que yo, claro, España no lo veo como Japón, que Japón es verdad que es una sociedad, podemos decir, más racista, en el sentido de que ve como otro, como el alien, ¿no? Al que llega. Yo creo que España no es así. Lo que sí que es verdad que últimamente muchos defienden, lo hablaba con Domingo, lo de la teoría de la sustitución. La sociedad española ve que se nos está sustituyendo.
2: Y que no estamos, esto es también complicado, pero a mí me da la sensación de que no te molesta igual que el que te hace la trampa sea uno que tú consideras de los tuyos a que sea uno de fuera. Esto es probablemente ilógico, es incluso antieconómico, decimos, ¿qué más da? Pero no lo sientes igual. Quizás porque piensas, bueno, este me está haciendo la trampa, pero sus padres o sus abuelos contribuyeron a lo que tenemos ahora. O quizás piensas, ahora está haciendo la trampa, pero en el pasado contribuyó en algo, o puede que contribuya en el futuro. O me está haciendo la trampa, pero por lo menos este nació aquí de casualidad, no es que haya venido a hacer la trampa, que esa es la sensación. Entonces, yo creo que ese punto es muy importante en la cuestión de la tensión que genera muchas de estas cuestiones complicadas de la inmigración. Cuando se habla de las ayudas públicas y de los servicios públicos, yo creo que hay mucha gente que siente, justa o injustamente, con cada caso individual de cada caso inmigrante, estos han venido aquí a aprovecharse de lo que nosotros habíamos construido previamente. Entonces, eliminar eso,

0: racista, ¿tú crees que derivaría en un racismo similar al de Japón?
1: No lo sé, pero es un modelo de sociedad que es interesante plantearse. Japón decidió más o menos hace... digamos que por la propia dinámica del país y los partidos han ido, yo creo que reflejando lo que la ciudadanía les pedía, cerrar fronteras. Entonces es un país que no crece, que está envejeciendo a marchas forzadas, es un país sin relevo generacional, pero que al mismo tiempo ha decidido mantener una política migratoria ultra estricta. Y no parece que les vaya especialmente mal, aunque tiene otros problemas. Es una sociedad pues mucho menos dinámica, mucho más estancada de lo que sería España. Pero fíjate, hablando de lo de la integración, yo esto es, que me perdone Rayo si lo digo mal, pero yo le leí a Rayo hace unos años, él planteaba algo así como que se podría establecer un coste para acceder a la ciudadanía o al derecho a residencia. Pues 15.000 euros, 20.000 euros, comprar. Y de esa manera, ese sentimiento de te estás aprovechando nada más llegar de lo que otros llevamos pagando muchos años, también lo mitigarías mucho. Pero es, de nuevo, otra propuesta muy polémica.
0: Pero luego, Eduardo.
2: Sin duda. Yo creo que, por un lado, hay que tener en cuenta que esta sensación que comentas, Nuria, yo creo que se debe en gran parte a que los propios autóctonos, los nacionales, ni siquiera tienen sus necesidades más básicas cubiertas. Es decir, yo como nacional no puedo emanciparme, no puedo tener una vivienda. Yo como nacional veo que me dan cita en el médico a meses vista y vemos que aún así seguimos trayendo a gente. Entonces, eso por un lado. Yo creo que es en gran parte por la mala situación que vivimos en España en términos de vivienda, de sanidad, de empleo, etcétera, etcétera. Y lo que comentas, Domingo, esta hay muy interesantes propuestas de países que son también sociedades abiertas, ¿no?, muy tolerantes como la nuestra. Y es algo de lo que debemos estar orgullosos en España. Propuestas como, por ejemplo, las de Canadá o las de Suiza. En Suiza y en Canadá tienen implementado un sistema de, por así decirlo, de prioridad nacional en el mercado de trabajo. Es decir, tú como empresario tienes que justificar que no has podido contratar a un nacional para ese puesto de trabajo si contratas a un extranjero. Es decir, para traerte una persona de fuera a trabajar, tienes que justificar que no has encontrado a ningún nacional con el mismo nivel de cualificación. Y esto no es incompatible con ser sociedades abiertas y tolerantes, porque países como Suiza o como Canadá, desde luego que no lo son.
0: Ya. Hablabas antes de mosaico intercultural, que lo tengo por aquí apuntado. ¿Cuántos españoles comprarían esto del mosaico intercultural? Yo creo que muchos, fíjate, votantes del PP, votantes del PSOE, supongo que de Vox menos. Muchísimos. ¿Cuántos soportarían en una imagen en el telediario con las fronteras cerradas? Porque es que, claro, tiene muy buena prensa esto del mosaico intercultural.
1: ¿Tú crees?
0: Sí.
1: Yo no estoy tan de acuerdo.
2: Yo tampoco estoy de acuerdo.
1: Bastante mala. Yo creo que ahora mismo, para un porcentaje muy alto, incluso de votantes de izquierdas, no verían con malos ojos una política migratoria extremadamente restrictiva.
0: Lo que decía ahora mismo Eduardo, que yo tu prioridad sea contratar un español frente a un inmigrante.
1: Yo creo que para buena parte del votante de izquierdas, si lo apoyasen sus partidos, irían detrás. De hecho, en muchos países nórdicos, quienes están llevando a cabo las políticas inmigratorias más duras es la socialdemocracia.
0: Eso va a pasar, que la izquierda va a comprar todo este discurso, pero por defensa de la clase obrera. Sí. Y ahora pasa con partidos de izquierda un poquito minoritarios.
1: Un poco lo que hablamos con Pepe García Domínguez hace
0: unas semanas. Obrero
1: desde
0: y
1: una
0: cosas
1: perspectiva
0: así.
1: De izquierdas, él dice, es que para defender al obrero clásico lo que hay que hacer es pues que no te presionen los salarios a la baja, que no haya una lucha por la vivienda, ese tipo de cosas.
0: La izquierda lo acabará comprando, pero ¿tú crees que los grandes partidos van a comprar que se acabe el mosaico multicultural?
1: Yo creo que eso lo único que tiene es prensa entre los medios de comunicación, que sí que siguen en ese discurso, pero en la calle, incluso entre los votantes de izquierda, no están en eso. Incluso muchas veces posturas que a mí no me gustan, pero la calle en España está en otra situación que en la que se ven sus medios.
0: ¿Tú crees? Sin duda. Sí, la frontera
2: estoy
0: de Estados Unidos.
2: Sí, estoy muy de acuerdo. Acuerdo contigo, Domingo, y se me viene a la cabeza famoso vídeo que salió hace ya algo más de un año en las adjudicaciones de vivienda pública en Galicia, que salían muchas personas llorando, españoles, señoras mayores de 60, 60 y tantos años, porque los adjudicatarios no habían sido ellos y había sido un tipo que se llamaba Mohamed, que acababa de llegar. Yo creo que en la calle sí que se percibe, sí que se quiere una política inmigratoria mucho más restrictiva, por lo que decimos de que poco a poco este argumento de que nos van a pagar las pensiones se está cayendo por su propio peso. Y luego que al final

0: tiene muchísimo impacto en otros de los grandes temas, como hemos dicho, la vivienda. La vivienda, que ni siquiera nuestros jóvenes pueden emanciparse. Construimos 100.000 viviendas al año, que por supuesto también es un problema de oferta, es sobre todo de oferta, pero pese a que construimos 100.000, nos traemos a 600.000 personas de fuera. Vamos en el metro por la mañana o vamos en el autobús, que está a reventar, y nos encontramos que la inmensa mayoría de las personas son personas que vienen de fuera. Entonces, yo sinceramente, en la calle sí que percibo que se quiere una política inmigratoria muchísimo más restrictiva, que se refleja también en gran parte en las encuestas que hace el CIS. La inmigración ya está entre las principales preocupaciones de la población.
1: Puede ser que sea una percepción, pero vamos, yo no creo que aguantáramos muchos informativos con una imagen de la patera a la que coges y le das la vuelta, o que no le dejes llegar a España, o mira cómo se ve la política migratoria de Trump. O sea, lo ponen a parir, absolutamente.
2: Es que, de nuevo, le ponen
1: el
2: a parir.
1: El niño ese
2: lo ponen
1: que
2: a parir
1: se lo separaron
2: los
1: de los padres.
2: Yo en esto probablemente estoy, digamos, más a la izquierda que en algunas cuestiones que la población media española, pero yo creo que hay una distancia, o hay pocos aspectos en los que haya más distancia entre opinión publicada y opinión pública. Yo creo que en la calle, en España, especialmente en los barrios de clases medias y medias bajas, que son los que compiten en realidad con esa inmigración recién llegada en servicios públicos, en ayudas, en esos, vamos, alejadísimos de lo que se publica. Y tú dices, no, pero es que mira cómo se trata la política de Trump. ¿Quién lo trata? Los periodistas, que somos una casta muy especial. Tú vete a un barrio normal y dices, ¿a ti qué te parece esto que está haciendo Trump? Y pregúntale. Dirá, no, hombre, es que los policías esos se pasaron cuando le pegaron un tiro a no sé quién, pero que están expulsando a los ilegales, me parece. Pregúntale, a ver lo que te dicen.
0: Sin duda.
1: Comprando parte de lo que decís. De la opinión pública comprando parte, es verdad que en el prólogo incluso se apunta la diferencia entre los políticos y lo que se maneja en el Congreso de los Diputados, ¿no? Y lo que opina la calle. Es decir, que el político sea más buenista con esto de la integración y en cambio la opinión pública no.
0: Sí, sin duda. De hecho, hay encuestas que dicen, por ejemplo, que más o menos el 80% de los españoles está en contra de la inmigración ilegal. El 80%. Está en contra de la inmigración ilegal cuando lleva, es un fenómeno que lleva admitiéndose durante décadas. Y es verdad que el propio nombre lo dice, ¿no? Ilegal, pero que lo hemos estado permitiendo todos estos años y sin implementar prácticamente medidas para retenerlo, ¿no? Entonces yo creo que hay una distancia abismal entre los políticos que nos han gobernado las últimas décadas y lo que es la calle. Yo por lo menos lo que percibo, también gente de mi generación, es que todos quieren políticas inmigratorias mucho más restrictivas e incluso que vayan más allá de la inmigración ilegal. De verdad. O sea, que empecemos a meternos con la legal, como han hecho otros países, como por ejemplo los nórdicos, incluso dando esos cheques para que los inmigrantes no cualificados se vayan, como ha hecho Suiza con la prioridad nacional del mercado de trabajo, como ha hecho Canadá. Es que incluso hace unos pocos días salía que en Suiza se va a votar próximamente, las próximas semanas, establecer una limitación en la población a 10 millones de personas.
1: Madre mía.

0: horas aquí discutiendo.
1: Sí.
0: A micrófono cerrado, porque Richard sigue, no, pero yo creo que la gente no aguantaría. Y
1: no
0: yo,
1: aguantaría esas
0: cuando
1: imágenes.
0: Yo he dicho antes que yo estoy más a la izquierda es porque a mí...
1: La gente
0: es
1: buena.
0: A mí el enfoque migratorio que con el que yo estoy más de acuerdo tiene que está en la línea un poco de lo que plantea Eduardo. Es decir, sí aceptar la inmigración... No, digamos, sí aceptar la inmigración cualificada, buscar el tipo de inmigrante que mejor pueda encajar en la sociedad, pues eso, en el mercado laboral...
1: Triaje.
0: En la lista fiscal... Sí, un poco sí, un poco, o sea, sí, pero no hacer como los japoneses. Por ejemplo, a mí, yo creo que tiene algunos problemas esa política y a mí, yo preferiría un país con una inmigración más controlada a lo Canadá, Suiza, Australia, que a lo Japón. Sin embargo, si tú me preguntas qué es lo que yo creo que el español medio, en qué está ahora mismo, el español medio está en echarlos a todos. A los buenos, a los malos y a los regulares.
1: A ver, esta España es una ruina y yo parto de ahí.
0: Y entonces,
1: como ni es productiva, enfocada...
0: Si luego les preguntaras, pues muchos dirían, hombre, no, todo no, yo también conozco mucho, no sé qué. Pero que el instinto del español de clase media, que tiene muchos de estos problemas que estamos diciendo, es decir, a los ilegales todos y a los legales vamos a ver a quién se queda aquí y quién no. Entonces... Que los medios de comunicación tienen un discurso buenista en esto, sí, pero está alejadísimo de lo que
1: si se tocaran las pensiones, a lo mejor os compraba algo, porque claro, los pensionistas tienen mucho peso, pero como no se van a tocar las pensiones de estos pensionistas actuales, pues bueno,
0: veremos, no sé,
1: en fin,
0: porque claro, estamos hablando mucho de atraer inmigración cualificada, hemos hablado de Suiza, de Canadá, Australia, y ahí está la cuestión del crecimiento, que tú también la tocabas antes, y son dos preguntas. Uno, ¿se resolvería esto con crecimiento? O sea, el problema no es solo la inmigración, sino que no crecemos en términos per cápita. Desde hace muchos años la renta de los españoles está estancada. En las últimas...
1: Decrecemos.
0: Ya ni siquiera es este gobierno, ¿no? Es que llevamos 3 décadas de rentas estancadas.
1: Sí, no es peso.
0: ¿Se resolvería en parte esto con crecimiento? Y luego, en segundo lugar, ¿cómo vamos a competir con Canadá, Suiza, Australia? Lo digo porque, claro, decimos, no, vamos a traer inmigrantes cualificados. Y yo pienso, pues ese inmigrante cualificado ideal del que yo hablaba antes...
1: Si puede decir algo. Claro, porque parece que es que los llevamos, los traemos, claro, los ponemos, como si fuera las fichas.
0: Harvard ahí, claro, que el tío está en Harvard ahí sacándose su carrera o está en Stanford con su ingeniería. Y dirá, hombre, pues si tengo que elegir un país, pues casi me voy a Suiza, que probablemente me paguen un sueldo de 15.000 euros al mes, claro, y no a España a cobrar 2.500.
1: Pero si España fuera de otra forma, lo mismo Málaga les interesaba. Imagínate cómo...
0: Yo siempre he defendido
1: Málaga,
0: que podríamos ser la, claro, Texas o la Florida europea. España tiene un clima que si igualase otro tipo de condiciones sería espectacular, pero no estamos ahí.
2: No tenemos ni los salarios, ni las infraestructuras, ni los servicios públicos para dar un servicio óptimo a todo este tipo de personas, sin duda.
1: Ni a los españoles.
2: Por eso decimos que al final, si no puedes dar de comer ni siquiera a tu hijo que pasa hambre, ¿cómo vas a poder dar de comer al primero que pasa por la calle? Entonces, eso es. Y lo que dices, Domingo, de, oye, ¿esto se solucionaría con crecimiento económico? Yo creo que en parte sí y en parte no. Es verdad que España lleva décadas con los salarios estancados.
1: Y los impuestos altos. Pues yo sí soy inmigrante y digo, pero que en España se paga esto de impuestos. Pues
2: y subiendo.
1: No. Claro, o sea, es que claro.
2: Y subiendo, pero yo creo que gran parte tiene también que ver con los flujos migratorios. Hablo de flujos migratorios en general, en cifras brutas, sin distinguir entre cualificados y no cualificados, porque no puedes tener un país con 10 millones de personas más, pero con las mismas infraestructuras, el mismo nivel de servicios públicos, el mismo número de viviendas. Por supuesto, hay que adaptarlo. Entonces, no es solo un tema de crecimiento, sino que va mucho más allá, yo creo. Y uno de ellos, por supuesto, es la inmigración.
0: ¿Y cómo crees que va a reaccionar ese país en las próximas 2 décadas? Porque el país que viene ya está aquí, en cierto sentido. Es decir, 4 de cada 10 niños que nacen en España, grandes cifras, pero estamos ahí, ¿eh? No está muy lejos, ni por arriba ni por abajo. 4 de cada 10 niños que nacen en España ahora tienen padre o madre nacido fuera de España.
1: En el País Vasco era más, ¿no?
0: Claro, normalmente los dos, ¿no? Como que en el País Vasco. En Cataluña, sobre todo, es donde tienen las cifras más elevadas. Pero también en el País Vasco, ¿eh? Pero normalmente los dos, porque además hay pocos matrimonios mixtos hasta ahora en España. Entonces, 4 de cada 10. Esto lo que quiere decir... Esto no es una proyección, esto es una realidad. En el año pasado, en los hospitales españoles, 4 de cada 10 niños que nacieron tenían o padre o madre extranjera, normalmente los dos. Y esto quiere decir que en el año 2050, dentro de 25 años... la mitad de los veinteañeros que haya por España van a ser extranjeros o hijos de extranjeros, porque a ese 40% se le va a sumar otros jóvenes que van a llegar en los próximos años y que, pues eso, la mitad de los veinteañeros que haya en España en la década de los 50 van a ser o estos niños nacidos ya en España de padre o madre extranjera o nuevos extranjeros que vayan llegando, la mitad. Es un cambio social brutal. ¿Cómo crees que va a evolucionar esa sociedad? ¿Cuáles son los retos de esa sociedad? ¿Cómo se puede manejar eso? ¿Hay que luchar contra esa realidad o hay que asumir que es lo que tenemos y hay que intentar, pues, adaptarse?
2: Claro, esto que comentas son dos ámbitos, dos elementos. Por un lado, que en España no se tienen hijos. Tenemos una tasa de natalidad ínfima. En el caso de las madres españolas es de 1,07 hijos por mujer y la tasa de reemplazo de una sociedad como la nuestra está en el 2,1 y a su vez tenemos una de la esperanza de vida altísima. Entonces, por un lado, no nace gente en España y por el otro tenemos unos flujos migratorios abismales. Entonces, estos dos fenómenos. El primero, la natalidad en España, es sin duda un reto que habría que afrontar y hay otros países que lo han afrontado de forma, yo creo que muy acertada, aunque no han llegado a esa tasa de reemplazo del 2,1, sí que han conseguido mantener la tasa de natalidad en torno al 1,7 hijos por mujer. Hablo, por ejemplo, del caso de Hungría, que tiene unas políticas de natalidad muy interesantes del tipo, a partir del segundo hijo, tú dejas de pagar IRPF de por vida, porque está visto como que estás haciendo un bien a la nación en forma de impuestos, de cotizaciones que va a pagar a lo largo de su vida y porque también es una realidad deseable que se tengan hijos. Otra política de natalidad muy interesante de Hungría es con la hipoteca. También a partir de cierto número de hijos te van bonificando parte de la hipoteca. Entonces, por un lado, sí, sin duda, habría que hacer políticas natalistas para que en España se tengan hijos, que se incentive lo que comentas, que al final todo se mueve por incentivos. Es decir, tener hijos es bueno. Y por otro lado, limitar los flujos migratorios que hemos estado recibiendo en los últimos años. No es fácil.
0: Sí, que es que, cuidado, las políticas natalistas o las ahora mismo, que no digo ni que sea bueno ni malo, pero si no las modificas por origen de los padres, ahora quien cobraría fundamentalmente esas políticas natalistas serían más extranjeros o hijos de extranjeros, especialmente claro. Extranjeros y especialmente extranjeros de origen musulmán, de origen musulmán, extranjeros musulmanes, población musulmana, que son los que tienen más hijos.
2: Sí, sin duda, por eso mismo habría que revertir este tipo de políticas lo antes posible. También por lo que comentas que muchas personas que vienen a España pueden conseguir la nacionalidad en plazos tan cortos como 2 años. Entonces, desaparecen de las estadísticas de extranjeros, igual que te desaparecen de las estadísticas de ilegales aquellos a los que se regularizan o que entran a tener los papeles por el arraigo, por ejemplo. Entonces, digamos que cuanto antes se reviertan este tipo de políticas, mejor para España, en mi opinión. Aunque es verdad que es algo muy difícil de controlar, muy muy difícil, por no decir casi imposible, porque hay muchísimas personas que han nacido fuera, pero que ya te cuentan como españoles, por supuesto.
1: El nuevo relato, ya está aquí.
0: Este va a ser un tema muy complejo, pero yo creo que va a haber en todas las sociedades europeas una tensión. Además, lo que decíamos antes, para mí es una de las cosas más importantes, y no tiene tanto que ver con economía, ese sentimiento comunitario, las lealtades principales. No todos los grupos sienten que tienen las mismas lealtades. Esto se ve mucho en los deportes, cuando de repente dicen, es que gana Marruecos a Francia y salen a celebrarlo en París, o se ponen a pitar la Marsellesa en un partido que había entre Argelia y Francia. Claro, porque ellos, hay una parte de la sociedad francesa que siente que su principal lealtad no es hacia el Estado francés, sino hacia su comunidad, hacia su grupo religioso, hacia su grupo de origen. Y yo no creo que eso sea malo, pero sí que genera una tensión enorme. Porque si tu lealtad primera, lo decíamos antes, por ejemplo, en la percepción de ayuda, en si cuánto contribuyes tú o no contribuyes a ese Estado que tú no le sientes como propio, son temas muy complejos y que además, en eso sí estoy de acuerdo contigo, Richard, quieren que estén fuera del debate público. Nadie quiere discutir eso cuando es realmente importante.
1: Pues vamos a recordar el título del libro de Eduardo Arriero, Inmigrante, se pregunta, sí, pero cualificados. Pues enhorabuena, Eduardo.
2: Muchísimas gracias,
1: Nuria. Ha sido al grano, nos ha gustado mucho, Domingo, y
0: sí,
1: a mí el libro.
0: Sí, me ha gustado porque está muy conciso, muy al lo importante y lo explica bien. Hay muchos temas que se pueden discutir, como en este, como en todos los temas, pero está bastante bien explicado su postura, los grandes números y cuáles serían las propuestas.
2: Cortita y al pie.
1: Gracias, Eduardo.
2: A vosotros.
1: Nos vamos. En fin, Domingo, no sé si se puede decir lo que estábamos hablando o no. No se puede
0: decir.
1: No
0: nos metamos en más líos todavía.
1: Me parece bien. Me parece. Ya para el próximo programa lo intentamos dulcificar. Un abrazo enorme a repartir.
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0: Hola amigos, bienvenidos una semana más a Escine, una semana en la que hemos conocido nada más y nada menos el Princesa de Asturias de la Comunicación y las Humanidades, que ha ido a parar al estudio Ghibli, el estudio de animación japonés, que nos ha regalado títulos como Mi Vecino Totoro, La Princesa Mononoke, El Viaje de Chihiro, así que ha marcado, sin lugar a dudas, generaciones enteras de cinéfilos y por tanto nos alegramos mucho de ese premio Princesa de Asturias. También hemos estado días y días hablando sobre el cambio de normas, en este caso estamos hablando de otros premios, los premios Oscar, que han cambiado las normas para la votación o la elección, mejor dicho, de la mejor película internacional. Ya sabéis que se cambió el nombre de película de habla no inglesa, lo cambiaron a mejor película internacional. El reglamento hasta ahora es que la academia o algo similar a una academia de cine de cada país elegía a su representante, pues bien, han introducido la variante de que determinados festivales, los más prestigiosos del mundo, Cannes, Sundance, Berlín, Toronto, Busan y Venecia, si han ganado en ese festival, también pueden concurrir, aunque no hayan sido seleccionadas por su país. Por ejemplo, Polvo Serán, la película de Carlos Márquez Marcet, que ganó el Festival de Toronto, podría haber concurrido también en los Oscars a Mejor Película Internacional. Además, quitan el país como receptor del premio. A no ser que haya sido elegido por la Academia, y esto todavía está muy en el aire, el nombre que figurará en la estatuilla, que ya sabéis que la graban esa misma noche con el nombre, será el del cineasta y no el del país, como hasta ahora, si viene de los circuitos de festivales. Son las noticias que nos han dejado, bueno, pues esta semana en cuanto al mundo del cine. Para mí la gran noticia siempre es que Miriam García esté al otro lado del cristal, a los mandos técnicos, y esto no es noticia, esto es la gran exclusiva y el bombazo. Alma Espinosa, muy buenas.
1: Buenas noches, Sergio. Bueno, es que me encanta ser portada de esta revista que tenemos aquí.
0: En esta última hora, sí.
1: Bueno, lo típico, ¿no? El hashtag de última hora con las alarmas, pues así somos.
0: Así ha entrado Alma Espinosa, porque no lo estáis viendo, pero está ahora mismo con todos los rótulos y todas las...
1: Me ha traído flechas. La lluvia de estas fines de semana que nos esperan, además.
0: Menudos días. La que cayó ayer en Madrid fue fina.
1: Bueno, y la que nos espera todavía, Sergio.
0: Hablando de alarmas, ¿tú sabes qué alarma me he puesto yo?
1: Oh.
0: La del concurso, porque mea culpa, no hemos compartido el concurso del Blu-ray de Anaconda y por tanto no puede haber ganador. Así que mantenemos, y esta vez ya sí que sí, ponemos el concurso en nuestra red social X.
1: Lo prometemos. Ese Blu-ray, esa cinta, ¿no? Que es una reinvención, recordamos, de la cinta original de 1997 y que es una película a modo de comedia. Bueno, en este remake de Anaconda, para que os situéis, ¿no?, nos presenta un grupo de amigos en plena crisis de mediana edad que intentan rehacer una película que amaban en su juventud. Y entonces, al viajar a la jungla, se verán obligados a luchar por sus vidas contra varios peligros, incluidos criminales y, sobre todo, pues serpientes, Sergio.
0: Paul Rudd y Jack Black, interpretan y protagonizan este remake. Sorteamos dos Blu-ray en el mail, que la pregunta es sencillísima.
1: ¿Para qué quieren un Saradag?
0: Y el tercer Blu-ray en nuestra red social X, que de verdad, que esta semana sí que lo ponemos. Esta semana llega una película francesa protagonizada por Angelina Jolie que le hizo emocionarse durante su visita a España. El tema le toca muy de cerca.
2: Habrá que intervenirla. No puedo prometerle que podamos conservar el seno, pero en cualquier caso vamos a intentarlo.
3: ¿Pero cómo es eso? ¿Por qué intervenir?
2: ¿Qué le ha dicho su médico?
3: No, es que yo me encuentro bien, muy bien, me encuentro muy bien.
2: Estaba convencido de que se lo habían comunicado, porque esto es cáncer.
1: Nueva adaptación del mundo de los...